0: Por lo pronto el grupo se comprometió a no repetir lo que pasó en febrero de este año.
1: Que todos tenían partidos.
0: Claro, le tocaba jugar en Seúl.
2: Jugar en Busan.
3: En Busan.
2: El problema de Busan es que estaba
3: alejado
2: con Seúl y no había
1: logística
2: directa.
0: No, era un día más para ir y un día más para volver y no llegaban a jugar el torneo de Buenos Aires.
1: Sí, pero tampoco querían dejar ningún torneo.
2: Pero era comprensible también en algún punto, porque después nos ponemos en la camiseta del termo de Argentina, hay que estar sí o sí. Pero ellos también tienen una carrera profesional y realmente logísticamente era un infierno tener que ir a Busan en el medio de la gira de polvo sudamericano.
0: Lo dijimos en ese momento, el coreano que programó nació acá en Valentín Alsina, no sé, la picardía criolla.
2: No, pero la hizo 10 puntos.
0: Por eso,
2: para
0: ellos.
2: De acá lo aplaudimos, sí, está bien, bueno.
1: Bueno, ahora.
4: Se emocionó Bilardo.
1: Ahora, yo les pregunto a todos. Tenemos, volviendo a la zona mundial, ¿no? ¿Tenemos con qué?
0: Y Argentina tiene un equipo sólido, tiene dos o tres jugadores que están ya en el top 40, top 50, bien posicionados. Tiene una buena pareja de dobles, tiene a Molteni, tiene a Ceballos, tiene
3: sí,
0: a
3: Ceballos. El tema es con quién te toca. Si
2: Ceballos
3: te toca
2: se juega
3: España
2: también, ¿eh?
3: O Italia.
2: Sí, pero ¿sabes lo que pasa?
3: Fuera.
2: Sí, tenemos,
1: si
2: pero
1: te
2: ¿sabes
1: entrada,
2: lo que pasa?
1: ¿No?
2: Es que
1: exacto.
2: Este año era un buen año, este que acaba de pasar. ¿Y por qué? Lo dijimos el otro día. Sinner lesionado, seguramente.
1: Alcaraz
2: que no está en su plenitud física. Hoy el mejor jugador del mundo, digamos, se lo preguntaron a Zverev, se puso colorado, pero la realidad es que hoy el mejor del mundo es Zverev. Y es el único cuco que podría llegar a haber habido, perdón, que podría haber en un hipotético final, Final 8 en noviembre. Entonces me parece que, habiéndole ganado a Corea del Sur, que fue la derrota 3-2 la que nos mandó a este partido, se podría haber llegado un Final 8 y ver qué podía llegar a pasar.
1: Está mucho más atomizado el espectro de jugadores como para caer en la de siempre, ¿no? Te gana Alcaraz solo, te gana Sinner solo. Hoy eso no pasa.
2: Sí, lo que pasa es que
0: hoy me parece que Italia igual como
2: equipo
0: tiene muchos jugadores.
2: Tiene tres top 20 más o
0: por
2: menos.
0: Por eso. No,
2: dos top 10, Flavio
0: Cobolli. No es solamente Sinner.
2: No, por supuesto,
1: claro,
2: pero
1: si digo, la frutilla, claro.
2: Sacando a tres cucos, después tenés, cada uno tiene una figura, por supuesto, cada selección que llegó al Final 8, pero después capaz que tienen algún jugador en el top 50, otro en el 120. Lo que quiero decir con Argentina es que está mucho más homogeneizado en el grupo de jugadores que siempre están, que están entre el 20 y el 50, quizás, y me parece que es bastante sólido en ese sentido.
1: Hay que esperar el sorteo, como decías vos, porque también depende de quién nos toca. Si te tocan en una primera fase Italia o España, bueno, listo, seamos fuori y ya está. Ahora, si te tocan un poquito más adelante, tenés chance de
3: seguir avanzando.
1: Ir avanzando y, bueno, después, qué sé yo. La suerte es loca, ¿no? Cerramos.

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0: 21:07, seguimos en Solo por Deporte, siempre por Radio Splendid M990. Vamos a hablar de Boca y de Racing. Tenemos un título que me gusta.
1: Racing y la duda del esquema.
0: Me gusta. Vendemos.
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0: Y se viene un buen partido, ¿no? Boca Racing.
1: Sí, Pablo, recordemos que Racing viene de salir de la racha perdedora luego que estuvo varios partidos cayendo de manera consecutiva. El fin de semana pasado venció a Sarmiento y ahora tiene nada más y nada menos en el Gigante de Arroyito el domingo a las 5 de la tarde. Me parece que el desafío del semestre, porque no le queda otra cosa, que es la Copa Argentina para clasificar a semifinales, y enfrenta nada más y nada menos que a un Boca que viene en alza, en su mejor momento, me parece, desde que está
3: 14 Vasco. Partidos invictos.
1: Exactamente, lo decíamos el otro día muy bien, Mateo. ¿Qué pasa? Bogboda tiene una buena, habíamos comentado el día martes, es que Ezequiel Canavo ya está recuperado de su lesión y está entrenando a la par desde el día lunes. Y Bogboda ahora tiene la decisión que tomar es si sigue con el esquema de tres defensores que le dio buen resultado contra el equipo de Junín el viernes pasado, o si vuelve a la línea de cuatro, que no le venía yendo muy bien. Si vos me decías ayer, parecía como que no había dudas de que iba a seguir con línea de tres y que Matías Saracho salía del equipo para que Ezequiel Canavo ocupara el lugar de carrilero por derecha. Ahora no está muy convencido Bogboda y hay una duda, porque si hay una chance de que vuelva a la línea de cuatro y que el que salga del equipo no sea Saracho, sino Mateo Martínez. Entonces, si vos me decís hoy, yo creo que Racing, si yo me tuviera que jugar, va a ir con línea de cuatro y va a formar con Cambeses en el arco, Canavo en el lateral derecho, Gonzalo Escudero, Marcos Rojo e Ignacio Rodríguez por izquierda. Y en la mitad de la cancha, por el carril derecho, Matías Saracho, doble 5 con Leonel Pérez y Ulises Ortegoza, y por izquierda Gastón Lodico. Adelante, Adrián Maravilla Martínez, OJ, Pablo, te lo digo OJ, hoy, sí, ya mirá la que se destapó, cortó la mala
0: ya la
1: racha,
0: hizo una vez contra Boca.
1: Por eso, y Lautaro Roperito Díaz en la delantera.
0: Me encanta el nombre.
1: El equipo de Juan Pablo Bogboda. Tenemos que hablar también de Marcos Rojo, que fue noticia.
0: Marcos R.
1: Porque Estudiantes de La Plata llamó a Avellaneda, más precisamente Juan Sebastián Verón lo llamó a su amigo Milito y le dijo: che, ¿me lo podés prestar un ratito que venga?
4: Dos semanitas.
3: Un prestamín.
1: Sí, tiene que jugar un par de partiditos contra un equipo que se llama Flamengo, porque recordemos que tiene tanto a Pires. González Pires. González Pires y al otro central, que ya te voy a decir cómo se llama.
0: Santi Núñez.
1: No importa. Tiene los dos centrales titulares suspendidos por amarillas.
0: Ah, está bien.
1: Entonces tiene que salir a buscar un salvavidas que le da reglamentariamente.
0: Y ese es un salvavidas de la casa, pero bueno.
1: Exactamente,
0: que ver,
1: pero bueno.
0: No sé si
4: en su momento había sido tajante la respuesta, cuando se filtró.
1: Sí, pero el jugador no lo ve con malos ojos. Lo que pasa es que hoy está enfocado en el duelo del domingo y va a depender. Si Racing sigue en la Copa Argentina, la respuesta va a ser que no. Si Racing queda eliminado, seguramente ya sea hasta sin técnico y sin chances en el torneo local, es muy probable que haya un arreglo para que Rojo participe en las semifinales vistiendo la camiseta del Pincha.
3: ¿Otra vez?
1: Hay un atenuante o una serie de requisitos. Hay una disculpa pública pendiente por parte del jugador para con el hincha, que seguramente va a suceder si esto pasa. Y en caso de que Rojo no vaya a formar parte de este arreglo circunstancial, el candidato sería Carlos Izquierdos.
4: ¿Sabés qué? Yo tengo dudas y, bueno,
1: el Cali.
4: Quizás son mías nada más, ¿no? Pero me da como... No sé cómo va a ser Boca para enfrentar la logística para ir hasta el Gigante de Arroyito, porque también recordemos esa liguita, y 50 millones de pesos para Boca es un montón de plata. Entonces quizá puedo decir que lleguen a...
1: No entendí el sarcasmo.
4: ¿No? No, no, déjalo ahí.
0: No, que lo expliques.
1: No, porque no es que no te la quiero seguir.
4: No importa.
1: No sé, no
4: si te está casado, se terminó ahí.
1: Tomás Palacios es el otro.
3: Hablando de las entradas. Ya la entendí, está bien. Ya
0: está hablando de las entradas.
4: Y es complicado, hay que ponerla para viajar hasta Arroyito, 50 palos argentinos. No,
0: el tipo quiere ser picante y no
1: bueno,
4: ¿qué?
1: No, está bien.
0: No es ni wasabi.
1: Vos estás disconforme
4: Pero por supuesto.
1: Está bien. No, bueno,
4: ¿que no se entendió?
1: Vélez
0: es muy
1: pero bien. Vos esperabas algún tipo de
4: no, esperaba una multa que por lo menos maquille que maquille la no
1: quería
4: sanción deportiva.
0: Mirá,
4: no te estoy diciendo 300.000
0: dólares. Yo te voy a decir
4: pero,
0: una cosa ya.
4: A ver el hincha de Boca lo que
0: a
4: dice.
0: Ver, no, yo lo que
4: a ver lo que dice.
0: Yo lo que digo es que ya llegaron a un punto en donde no tienen cancha y ahora se alegran.
4: No, pero ¿qué tiene que ver?
0: O sea,
4: ¿pero qué tiene que ver?
0: Se ponen ahora
4: chicana barata
0: sin
4: para,
0: cancha,
4: mirá que
0: y se ponen del lado de Vélez.
4: No, pero...
0: Llegar a un hincha de San Lorenzo, ponerse
4: pero
0: al lado de
4: ¿sabes
0: Vélez?
4: Qué? A mí no me estás chicaneando, estás chicaneando a los hinchas de San Lorenzo. Espero que ninguno se enoje. Yo lo que estoy diciendo es una realidad.
3: ¿Y vos qué sabes?
4: Es una realidad.
3: Chispa.
4: No importa, pero ¿qué tiene que ver la falta de cancha? No entiendo lo que estás diciendo. Yo lo que estoy diciendo es que una multa que suena muy poco... Y que si hubiera, ayer se dijo en todos los programas, pero no quiere decir que falte a la verdad. ¿No suena muy poco?
1: Sí, bueno, pues de hecho, lo hablamos,
4: está bien.
1: El fallo salió el martes, lo hablamos acá, que primero no estábamos de acuerdo.
4: Pero no es por hablar una novedad, es porque me parece que el
1: tema...
4: tenía
1: ganas de expresar tu desconformidad.
3: ¿Y qué monto te hubiera satisfacido?
0: El tipo vino el lunes, hizo el programa el lunes. Vos viniste el martes, yo vine el miércoles. Se quedó con ganas de... 48 horas.
3: Aparte, tuvo una editorial. El lunes tuvo una editorial que estuvo y...
1: Llamame el martes.
4: Claro.
1: Y puteá. Soy Franco.
4: Y me va a seguir. Y yo creo... ¿Vos te pensás que a los hinchas de Vélez no les sigue?
1: No, yo creo que el hincha de Vélez ya...
4: ¿Ya está?
1: Ya sabía.
4: Ah, bueno, está
1: era,
4: bien.
1: Era crónica de una decisión.
4: Disculpen los hinchas de Vélez.
3: Crónica de una muerte anunciada. Crónica de una muerte
0: anunciada. Lo cierto es que Boca va a jugar el... con Racing en el Gigante de Arroyito.
4: Cómo se sonríe la
0: que va a jugar sin problemas en la formación, solamente con la falta de Álvaro Montero, obviamente el arquero internacional, convocado por su selección.
3: Vuelve Don Bray.
0: Vuelve Leandro Bray.
1: Buena oportunidad para Bray.
0: Buena oportunidad para demostrar que tiene con qué ser un buen arquero suplente. Y después Leandro Lozano, devenido en goleador. Esta nueva versión de Leandro Lozano, goleador. Lautaro de Lolo, Facundo Herrera. Acá hay un tema. Está a disposición de el Vasco Rabarrena, Ayrton Costa. Ahí, ¿a quién sacás? ¿A Facundo Herrera, que la está rompiendo y que hoy es el jugador de los dos centrales, es el jugador de los últimos 4 o 5 partidos, que tiene mucha más regularidad y que tiene mucha más seguridad que los demás, a pesar de ser nuevito? ¿A Di Lolo?
1: Es una decisión que...
0: A ver, es que si vos lo sacás a Herrera, tenés que sacarlo a Herrera por Ayrton Costa, porque Herrera está jugando de marcador central. También tenés la oportunidad de dejarlo a Facundo Herrera como primer marcador central, que es su posición natural en todas las inferiores, y ponerlo a Ayrton Costa, pero quizás estarías modificando...
1: Pero Ayrton Costa, vos decís que va a entrar, se va a colar en el 11.
0: No,
4: parece que le falta...
3: Equipo que gana no se toca, aparte. Equipo que gana no se toca.
0: Pero, a ver, no me dejan terminar. Me están spoileando el final de la película.
1: Es que no sabía...
0: Síganme la pregunta.
4: No sabemos dónde querías ir.
0: Iba por el mismo lado que ustedes.
4: Bueno,
1: no, igual para mí la buena noticia es que...
0: La buena noticia es que Boca tiene a Costa, y
1: claro,
0: no Costa, que lo tiene a Rodrigo Bataglia, en un par de semanas lo tiene a disposición.
4: Seguramente con lo que puede significar a Ayrton Costa en la saga para Boca, yo no descarto para nada que si el partido lo permite, que es una posibilidad como viene jugando Boca, y que pueda probar un poquito, lo veo a Ayrton Costa jugando unos minutitos también, ¿eh?
0: A ver, a mí me da la impresión que el Vasco no va a tocar absolutamente nada, va a mantener el equipo, lo que dijo Mateo es totalmente cierto, equipo que gana no se toca, por eso Lozano, Lautaro Di Lolo, Facundo Herrera, Lautaro Blanco en la línea de 4, el medio campo, que ya sale absolutamente de memoria, Ascacíbar, Paredes, Milton, Delgado, y tres en la delantera, Flores, Merentiel y Alan Velasco.
1: Lo nombraste a Flores, que ahora vuelve de entrenar con la selección. La estuvo descosiendo esta semana, en Ezeiza. Dio una impresión bastante buena, muy rápido, muy desequilibrante los entrenamientos, así que está pasando un momento bárbaro el pibe.
0: Un jugador que sí, la sanidad lo acompaña. Tenemos muy fresco el caso de la fatalidad de Aranda. Si la sanidad y la buena conducta lo acompañan, un jugador que tiene para seguir evolucionando y mucho, mucho, no solamente para Boca, sino también para el fútbol argentino. Esperemos que así sea, porque la renovación siempre está buena, tanto para uno como para otro. Cerramos.
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0: 21 horas 25 minutos, seguimos en Solo por Deporte, siempre por Radio Espléndida M990. Una gana de poner primera.
1: ¿Vamos?
0: Una gana de poner primera. Fórmula 1 tenemos, Franco.
1: Bueno, Pablo, te llevo hasta Azerbaiyán porque...
0: ¿Cómo anduvo Franquito hoy?
1: Y mira, desde hoy hasta el sábado, porque recordemos que la carrera va a ser el sábado a las 8 de la mañana, van a estar en Bakú, más precisamente en Azerbaiyán. Y arrancó la práctica libre número 1, como habíamos avisado, hoy bien tempranito, Pablo, a las 5 y media de la mañana, con bastantes novedades. Por ejemplo, Audi llevó el paquete de actualizaciones más grande hasta ahora, llevó 14 componentes modificados. McLaren no se quedó atrás, si bien no se notó en McLaren, porque llevó 8 componentes, no le fue muy bien. Por ejemplo, en la práctica 2 terminaron sexto y octavo con Gasly en el medio. Red Bull y Williams también anduvieron con bastantes actualizaciones. Por ejemplo, Alpine, después del paquete gigante que había llevado hasta la carrera antes de Monza, no llevó nada. Y en una práctica enfocada en tomar más referencia sobre la pista de Azerbaiyán, porque habíamos hablado que era muy particular, que tenía la parte antigua, tenía la parte más rápida también, una pista muy particular. Por eso no se puede tomar tanto la referencia. El argentino fue el primero que calzó las blandas, pero anduvo solamente ¿qué les pasa, muchachos?
0: Siga.
1: Los veo ahí muy pispiretos. No sé qué les está pasando.
0: No es muy radial el comentario.
2: Inmaduros.
1: Me imagino. Bueno, solamente pudo estar vueltas con el caucho más blando. Y le volvieron a poner las medias, por eso es lo que decíamos recién, no fue una referencia real de ritmo para el argentino. Completó 23 giros y quedó a una marca de 2 segundos y una décima de la punta, ubicándose en el 18º lugar. O sea que si lo tomamos sin realmente analizar lo que fue la práctica libre número 1, y no fue muy prometedora, Pablo, en la que Russell terminó primero, lo escoltó Max Verstappen, más atrás vino la Ferrari de Charles Leclerc. Más atrás, Hamilton y el líder del Mundial, Kimi Antonelli, que bueno, tuvo un problema hidráulico, no pudo girar mucho, dio 9 vueltas nada más y tuvo que retirarse. De hecho, cuando arrancó la segunda práctica, arrancó casi entre los 20 y 30 minutos, se perdió...
0: Media horita, sí.
1: Exactamente. Y decíamos que el argentino también en la primera práctica libre, hablamos de Colapinto, quedó dos puestos por detrás de Gasly a casi 5 décimas, o sea, medio segundo, un poquito más. Entonces me parece que hubo bastante diferencia. No hubo ningún choque en la primera práctica, sí algunas pasadas de largo como la de Lindblad, Hulkenberg y Ocon. Y bueno, y lo que pasó con Sainz también, que cuando estaba en el box sufrió
2: Año para el olvido, pobre
1: bueno,
2: muchacho.
1: Lo dijo esta semana, que a pesar de los 5 componentes que Williams introdujo en el paquete de actualizaciones para Bakú, no se veía para nada contento y que ellos realmente apuestan al 2027, también lo había anunciado la propia escudería. Y en la práctica número 2... después de 20 minutos de ensayo, Lindblad, que sigue mal porque la otra carrera ya había chocado en los entrenamientos, chocó de vuelta, lo habíamos hablado hace un ratito, duro golpe en el tramo que te decía que habían ensanchado un poquito, pero no lo suficiente y le siguen pasando muy cerca al muro entre la 13, la 14 y la 15, le pegó con la suspensión de atrás, le pegó con la rueda, rompió la suspensión de atrás y después rompió la suspensión de adelante. Así que realmente arrancó muy mal para RB este fin de semana y no pudo seguir y generó la primera bandera roja. Russell de vuelta, el mejor tiempo, lo siguió Antonelli, pero lo siguió Antonelli y hasta ahí. Mercedes marcó el jueves por ahora, iba a decir el viernes, pero marcó el jueves. Pero la diferencia fue que Russell fue muy superior porque le sacó medio segundo a Antonelli, algo muy difícil, y además, y después 3 décimas atrás de Antonelli estuvo Verstappen, o sea, hubo mucha diferencia al primero al tercero. Creo que los últimos, después del sexto puesto, ya era más de un segundo. Así que realmente,
2: bueno,
1: muchísima diferencia.
2: Es una tendencia que pasa en la mayoría de las carreras. Son las primeras 4 escuderías en la mayoría de los circuitos.
1: En la mayoría, eso te iba a decir.
2: Y después juegan otra cosa.
1: Bueno, por ejemplo, cuando hablamos de Monza, también de Imola, que sabemos que es un circuito muy particular... terminan todos muy juntos, pero sí es verdad que en la mayoría de los circuitos pasa esto. Y Colapinto terminó 11º y Gasly culminó 7º, ojo con eso también. Y después llegaron las Ferrari y Leclerc por delante, Hamilton, pero también a más de un segundo de Russell, como veníamos diciendo recién. Mañana sigue la práctica libre número 3 a las 5:30 de la mañana, la quali a las 9 y la carrera el sábado a las 8.
0: Llévatelo un poquito, Maxi.
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0: 21 horas 34 minutos, seguimos en Solo por Deporte, siempre por Radio Espléndida M990. Y se siguen disputando los Juegos Suramericanos 2026 en Santa Fe, en Rosario. En este momento, por ejemplo, están jugando Argentina y Uruguay al waterpolo. Está ganando Argentina 15-5, paliza. Y por otro lado están jugando también, están jugando a pelota paleta, la famosa pelota paleta también de Argentina, ganando el primer set 1-0 y 13-1 en el segundo set,
1: está
0: en la final.
1: Está parejo el segundo set.
0: Paliza a los chilenos.
1: Se están disputando algunos matches de squash.
0: Hay
1: muchísimas disciplinas hasta altas horas.
0: Buenísimo. ¿Cómo está el medallero? Dale, vamos
1: a actualizar. Sigue Brasil encabezando las posiciones con 255 medallas, 105 de oro. Y Argentina, que está peleando palmo a palmo con Colombia la segunda ubicación, tiene al momento 232 medallas, 58 de oro contra 149 medallas de Colombia, que tiene 56 de oro. Ojo con eso porque es... La cantidad de medallas de oro es lo que marca la posición.
0: La posición del medallero,
1: exactamente.
0: ¿No? A Brasil ya no se lo alcanza ni de
1: No, porque le lleva como 60 medallas a cada uno. Y en caso de empatar las medallas de oro, pasan a las de plata y a las de bronce y así sucesivamente.
2: Y mañana tenemos final de fútbol porque el equipo dirigido por Diego Placente, luego de vencer 1-0 a Perú, llegó a la final de los Juegos Suramericanos y va a jugar frente a Paraguay con un equipo que ya jugó en la fase de grupos, perdió por 2-1 en la primera fecha el equipo argentino, y en este caso le va a ser mañana 25 de septiembre a las 15 horas en el estadio Marcelo Bielsa.
0: Buenísimo, bueno, dejamos un poco dejamos un poquito los Juegos Suramericanos. Che, ¿alguien sabe por qué son suramericanos y no sudamericanos? En serio, lo pregunto sin... No habíamos hablado de esto, una duda que teníamos hoy con la productora ejecutiva, con Valeria.
3: Me parece que es por los las selecciones que compiten. Creo que Colombia no participa.
0: ¿Cuál es la diferencia entre sudamericanos y suramericanos?
3: Me parece que solamente compite Argentina, Uruguay, Chile, Brasil... Bolivia y Paraguay.
1: No, pero si vos ves el medallero tenés Guyana, Curazao. No es por eso. Te la debo.
4: Para mí es porque para mí está aceptado los dos
3: términos.
0: Las dos acepciones, porque se repite con mucha frecuencia el suramericano y el qué sé yo, el fútbol es la Copa Sudamericana, el torneo sudamericano.
1: Mirá,
0: de fútbol.
1: Acá, para hacerlo más la definición dice que reúne a deportistas de los países o de sur, que es el continente sudamericano, y algunos invitados de la región del Caribe.
0: Ajá, bueno, será por el... Bueno, está bien. Bueno, hablando de Sudamericana, un torneo que no lo está jugando River, ¿qué tenemos de River?
2: Golpe bajo, ya pasó un tiempo, pero ya no me pegues más, estoy en el piso ya. No me pegues más. Bueno, tenemos novedad de River, que va a jugar el sábado un amistoso contra Vélez, el sábado por la mañana en el predio de Ezeiza. Sin público va a ser el partido. River no va a contar ni con Santiago Beltrán ni con Tobias Andrada debido a la convocación a la selección argentina. No va a contar tampoco con Thiago Almada, recordemos que tiene un desgarro grado 1, por eso va a estar aproximadamente 21 días con recuperación. Va a llegar para principios de octubre, por ahí para el partido con Estudiantes de Río Cuarto, es muy probable que llegue para ese partido. Y el otro que se está viendo si va a jugar es Aníbal Moreno, porque tuvo una contractura lumbar en un partido con Banfield, en la previa del partido con Banfield, en el calentamiento, y por ahora el cuerpo técnico lo está llevando día a día y probándolo a ver si puede responder. Ya hoy empezó con las prácticas por pelota. Recordemos que River había tenido descanso el domingo, lunes y martes, había retornado a los entrenamientos ayer, hoy siguió con los entrenamientos. Y por esta fecha FIFA se va a hacer una especie de mini pretemporada, pero no va a ser una concentración de alto rendimiento como ha pasado con varios técnicos de River cuando han asumido y tal vez ha estado un mal momento. No va a pasar eso, sino que va a ser una normalidad con este amistoso de Vélez, que no es el que va a tener que hacer River por la compra de Tobias Andrada. Ese amistoso va a tener que ser con público, y todo lo recaudado va a ir directamente para Vélez en ese caso. Por eso el amistoso del sábado no se contabiliza para esa venta en ese caso. Una cosa más del mundo de River: debutó el muñeco Gallardo con Ecuador, Mal debut para el muñeco, perdió por 3-0. Un papelón, un poco de lo que viene haciendo el muñeco en River. Se digamos, sí, que quedó
1: pará, no lo matemos, primer partido, ni entrenaron.
2: Pero parecido al último tiempo que fue con River, una cosa así.
0: El muñeco, a ver, el último tiempo de River y toda su estadía en Arabia.
2: Sí, también. Vamos con eso, que tuvo a la bestia negra, el Al Hilal, que realmente no le podía ganar con el Al Nassr. Sigue sucediendo lo mismo por ahora con el muñeco, que tendrá que ver cómo encara los siguientes partidos. Y te tengo... Sí.
4: No, tranquilo. Me acordé también que Forlán también perdió.
2: Forlán también perdió.
4: Forlán contra Japón, 3-1.
2: Contra Japón. ¿Cómo están los equipos asiáticos? Pero viste que siempre en la Copa del Mundo le falta un poquito más para llegar un poco más lejos.
4: Bueno, es el paso que quizá dieron un poquito más los africanos y a los orientales les falta todavía.
2: Japón, el mundial que viene, tiene que ser su mundial, 100%. Pero bueno, te vuelvo un poquito a River porque se está hablando hace varias semanas, lo veníamos tal vez pateando un poco, lo que se habla de Santiago Beltrán, de que una posible salida, se habla de una renovación que podría darse hasta diciembre de 2029. Recordemos, arquero de 21 años, están conversaciones con Gustavo Goni, que es el representante del arquero. Se está hablando de que tal vez lo podría comprar la Juventus y se especula sobre algunos nombres que podría llegar a traer River en caso de que se vaya Santiago Beltrán, como Agustín Rossi y Yacine Bono. En el caso de Rossi, por ejemplo, tiene contrato hasta diciembre de 2027 con el Flamengo. Y en el caso de Bono, está en el Al Hilal hasta mediados de 2028. En todo caso, me parece que es una compra para River que le significaría mucho a nivel económico, tanto Rossi como Bono, tal vez Bono
1: pero
2: para
1: Rossi,
2: más adelante.
1: ¿Vos lo ves a Rossi, independientemente de la parte contractual o económica, vistiendo el buzo de River?
2: Para mí, si se va Beltrán, sería el mejor candidato.
1: O sea, a vos no te importa su
0: él no
1: pasado.
0: Se fue bien de Boca.
2: Claro, no tuvo un buen,
3: es más,
2: una buena salida.
3: Ha hecho declaraciones en favor de
2: diciendo
3: River.
2: Diciendo que
3: ¿no?
2: se pondría la camiseta de River. Ya tienen cierto tiempo. Habría que ver cómo es su pensar ahora. Pero podría ser uno de los candidatos. Y creo que si se va Beltrán sería lo mejor. Pero algo que, por ejemplo, hablábamos el otro día. ¿Cuánto te puede salir la compra de Rossi? ¿Es preferible dárselo eso a Beltrán?
0: A Beltrán, pero...
2: Tendría mucha más lógica.
0: A ver, yo le preguntaba el otro día, ¿cuál es el porcentaje por un traspaso de millonario para un jugador? ¿Cuál es el porcentaje ese que da un
1: 15? El 15%.
0: El
1: 15%. En teoría, porque siempre hay...
3: Después lo terminan cediendo al club.
4: No llega al 3, no llega al 15.
1: 12 y medio.
0: Vamos a poner que es el 15.
3: Porque después el jugador le tiene que dar el 10 o el 15% al representante.
0: Vamos a poner que es el 15. ¿Cuánto vale Bono?
1: No, pero para mí
0: ¿cuánto vale Rossi?
2: Bono y
1: pero Bono llegaría libre.
2: Llegaría libre. El tema es que tendría que rescindir él en ese caso. Bono, recordemos, tiene cierto fanatismo por River, por el burrito Ortega. Tendría que haber una colaboración de Bono. No creo que River quiera poner ese monto por Bono.
0: Pero digo, ¿cuánto te va a pagar la Juventus? ¿20 palos?
2: Si no te paga 20 palos, es una mala venta. Tiene que pagar muchísimo
0: a ver,
2: por Beltrán.
0: Te pagan 20 palos, un 15% en 3 palos, dáselos.
2: ¿Sí?
0: Y tenés arquero para 10 años.
1: Yo no
2: el problema ahí, yo creo
3: lo vendés?
2: Que puede estar...
1: Yo lo vendo.
3: Yo también lo vendo.
1: Lo
3: yo
1: vendo, también, perdóname, perfecto. Mate, no te quise interrumpir.
0: ¿Estás
1: solamente
0: seguro?
1: Para mí, Beltrán es un muy, muy buen arquero, que muy rápido llegó como a un techo que parecía que todo lo que tocaba era oro. Y ahora...
0: No lo van a hacer cargo de los
2: últimos partidos. No me podés decir de los últimos partidos y del Huracán.
0: Del último.
2: Porque eso es culpa de los centrales y se tiene que remarcar. Está bien. Sale Beltrán, no correctamente, pero los centrales realmente no se entiende a quién marcan en la jugada, en ese caso.
1: No, pero yo no lo estoy criticando por un partido. Me parece que después del Mundial bajó un par de escalones el nivel, algo más terrenal. A eso voy.
2: Tuvo un momento que incluso se hablaba de que sea uno de los arqueros que vaya al Mundial.
1: La atajaba con los cordones de los botines.
4: ¿Sabes por qué no es un mal negocio? No tiene nada que ver con todo eso. Tiene que ver cuántas ventas astronómicas de arqueros en la historia ha habido.
2: No, es complicado.
4: ¿Y de argentino sabes cuál es la más cara?
3: Ustari.
4: Ni siquiera sucedió en Argentina, no. Cuando el Aston Villa pagó 21 millones y medio por el Dibu.
3: Bueno, entonces, pero acá de compra de un arquero argentino que juega en el fútbol argentino.
4: Le da más relevancia a lo que estoy diciendo, porque pasó afuera. ¿Se entiende? Kepa Arrizabalaga valió 80 millones. Estamos hablando del Chelsea y no me acuerdo quién era el otro equipo. Pero el Dibu, 21,5, y a los casi 30 años, estamos hablando de un pibe de 21, no está mal.
2: No está mal que River lo venda.
4: Porque además lo vendió a Mastantuono en 40 y pico y terminó saliendo 60 con todos los intereses y todos los impuestos. Vos me decís 20 palos, Beltrán, es mal.
0: Lo que pasa es que River, ¿qué tiene que mirar en este momento? ¿La venta o la parte deportiva? River me parece que tiene necesidad de tener logros deportivos.
4: Sí,
1: pero los logros deportivos en un buen arquero.
4: ¿No lo podés suplir por 5 palos con un muy buen arquero?
1: Sí, yo creo que sí. Pero bueno,
2: por
1: y además,
2: te van a pedir más de 5.
1: Y además,
4: 10 palos, como ni siquiera no te van a pedir 10. Pero, no te van a pedir.
2: Pero entre 5 y 8
4: 8 palos. ¿Y vos me decís que vendiendo a Beltrán y trayendo a Rossi por 8 está mal?
1: Y además te vas a quedar con un porcentaje de Beltrán,
2: seguro. Yo arranqué diciéndote que es el único que me parece que podría ser el sucesor de Beltrán. No me parece otro arquero. Si no es Rossi, me parece que no tiene sentido venderlo. Si no es Rossi, no lo vendo.
4: Para mí es un negocio.
0: Y para mí Rossi es muy arriesgado también, un ex Boca. No sé si políticamente...
3: A mí me gusta, ¿eh?
2: A mí me gusta. Siempre en Boca me pareció de ese equipo el alma. Era de ese equipo, no tanto por los penales, sino también en los 90, porque tenía momentos claves.
0: Es un arquero de final de Copa Libertadores, la ha jugado,
2: la ha ganado.
0: Es un arquero que tiene jerarquía, tiene nivel, pero también es un arquero que comete errores, ¿eh? Que una cosa es jugar en River, otra cosa es jugar en Boca. Boca está acostumbrado a arqueros.
3: Bueno, tuvo un error, me acuerdo, con
0: que
3: Racing.
0: Cometen errores. River siempre tuvo arqueros más sobrios que Boca.
3: Sí,
0: y
3: bueno.
0: River no aguanta el error infantil de un arquero. Boca, históricamente, tuvo arqueros, el Loco Gatti, el Mono Navarro Montoya, arqueros que cometían errores infantiles que salen jugando. Es otra cosa, ¿eh? Ojo que el paladar es absolutamente distinto.
1: Yo creo que
0: si
1: River tiene la oferta y le pone la teca arriba de la mesa,
4: a veces hay un error no agarrar.
1: Pero bueno.
2: Sí, yo creo que la venta de Beltrán es algo que va a ser próximo. No creo que le quede mucho tiempo en el fútbol argentino por el nivel que ha demostrado. Vuelvo a repetirte. En ese caso se tiene que traer un arquero de muchísima jerarquía, con experiencia, que ya ha sido probado y demostrado. Y ahí el candidato es Rossi. En el caso de Bono tiene el problema de la edad. Igual creo que Bono podría dar una buena actuación. No sale de ahí.
0: Cerramos.
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0: 20 horas 52 minutos. Seguimos en Solo por... Me tengo que poner los anteojos para ver la hora. Tremendo. Porque me cambian el reloj de que dice aire, me lo cambian por la...
1: Ponen la fecha.
0: Por la fecha. Fecha. Me vuelve loco la fecha. Antes no lo ponían, ¿eh? Antes estaba solamente la hora. Ahora está la hora y la fecha. Va cambiando. Bueno, ¿vamos a hablar de San Lorenzo?
2: Sí, Pablo, bueno, vamos con más problemas para San Lorenzo. La novela entre San Lorenzo y Piatti sumó un nuevo capítulo, pareciera no tener fin. Hoy al mediodía sumaron la segunda audiencia. A finales de agosto habían tenido la primera audiencia, no se había llegado a un acuerdo. Hoy tampoco, lamentablemente, por lo que el juicio continúa. Rechazó la propuesta mejorada del Ciclón y que incluía una importante suma en efectivo en la firma, porcentaje de las futuras ventas de futbolistas y la cesión de derechos de TV una vez que se terminara con el plan de cuotas del acuerdo que sí se había llegado a lograr con Lucas Menossi, el jugador que había venido desde Tigre. El monto pretendido por Piatti asciende a $4.369.000 889 con 11 centavos.
0: ¿Eh? Podemos, con 11 centavos.
1: ¿Podemos hablar de los 869 para negociar, para bajar un poquito?
2: Arrancar, por lo menos con este. Mira, le hubieran dicho a la firma: te llevas $869 y después la vemos. El paquete gigante. Así que ese paquete gigante, sí. El paquetón.
0: Paquetón, sí.
2: Bueno. Y bueno, no sé si querés
0: No, está perfecto.
2: Piatti, ya con... querés que hable... Mirá, hay tantas cosas. El concurso acreedores, ¿querés que lo hablemos otro día?
0: Te hablaron del paquete y ya te.
2: Ya me fui.
3: Ya lo
2: fuiste.
3: Sí.
4: Vos sos un gran entregador.
0: Bueno, ¿qué tenemos del rojo?
5: Bueno, Pablo, la noticia de Independiente y de Avellaneda es que Independiente acaba de ganar el clásico de reserva por 2-1 en el minuto 50. Ya estaba por terminar el partido.
0: O sea que el tipo esperó hasta este momento para hacer la columna de Racing, de Independiente, estaba esperando que termine el partido.
5: Y sobre todo porque arrancó perdiendo 1-0, lo dio vuelta. Primero lo empató con un error, un grave error del arquero de Racing. Y en el último minuto lo dio vuelta 2-1. La reserva jugó con dos menos, dos expulsiones, fueron Bordón y Velardes. Así que, bueno, el clásico de reserva es de Independiente.
0: Qué alegría, ¿no?
5: La verdad que una tenue alegría, sobre todo porque arrancó perdiendo, ¿viste? Y se escucharon algunos comentarios acá en la mesa.
0: No.
1: Comentarios hirientes.
5: No, viste que yo dije, todavía falta, dije. Por otro lado, la primera de Independiente viene de ganar 2-1 de visitante contra Unión. Gol de Maxi Mesa y Montiel. El próximo partido que juega es el viernes, no este, sino el otro. Porque recordemos que hay fecha FIFA, juega de local. Viernes 19:15 horas contra Instituto.
0: Falta mucho para que empiecen a cantar que de la mano de Jackson Viera.
5: Primero tienen que empezar a ganar de local el rojo para ilusionarse, porque si bien de visitante lleva el 80% de los puntos sumados.
0: Mal no viene Jackson,
5: Muy bien viene de visitante, pero de local todavía no ganó. En todo lo que va del torneo ganó un solo partido, Independiente contra Newell's, apenas arrancó el torneo, así que por ahora casi todos los puntos son de visitantes.
3: Guarda
5: de visitante.
3: Que si le gana Instituto, el rojo va,
0: Guarda.
5: Yo prefiero ir de atrás, ¿viste? Aparte.
1: Como en el Tour.
0: Bien, corriendo de atrás,
5: exacto.
0: Atropellando.

0: Aparte, ahora, viste que la semifinal, no sé si ya está confirmado.
1: Cancha neutral.
0: Cancha neutral. Así que, bueno, mejor para no jugar de local, viste, viene costando.
2: Por ¿cuánto otro... tendrá que ver la presión de la gente, no?
0: Y la verdad que se escucha mucho murmullo, la energía que se vive es complicado en Avellaneda. Sobre todo este último tiempo y se vienen las elecciones. Y por último, Pablo, nada, ya está confirmado, las tres listas son por ahora confirmadas, son Enrique Sacco por un lado, Daniel Bertoni por otro, Luciano Nakis el tercer candidato confirmado y falta el Gato Gaudio que, bueno, a ver si termina de confirmar su candidatura.
3: ¿El Gato Gaudio iría como candidato a presidente o como, digamos, el sponsor de...?
0: No, el Gato Gaudio iría como candidato a presidente.
2: Ok. Hermoso blooper de la agrupación de Bertoni, sacaron una foto.
0: Y de cartel de atrás se veía Racing.
2: Se veía Racing atrás de la foto.
0: Y la verdad que mal de el de marketing que no
3: el
0: se dio
3: community
0: cuenta, ¿no?
3: Manager pifió.
2: No vio los colores. Aparte resaltaba el celeste atrás del rojo de una forma increíble. No,
0: se veía de todos lados.
2: Bueno, ¿qué tenemos de básquet?
1: Bueno, de básquet, el lunes arranca la Liga Nacional, lunes 28 de septiembre a las 22 horas van a jugar Lanús contra Gimnasia de Comodoro Rivadavia, Gimnasia de Comodoro Rivadavia, que es el último campeón de la Liga Nacional, Lanús reciente ascendido desde la Liga Argentina. Y hay que contar que ahora van a ser 18 equipos en vez de 19, porque abandonaron la Liga Nacional Unión y Obras, Unión que directamente... decidió dejar su plaza y se fue a la Liga Argentina. Obras que abandonó las categorías por temas económicos luego de estar 29 temporadas en la Liga Nacional de Básquet desde 1996 y estuvo 20 consecutivas, solo faltó en la de 2005-2006 y fue campeón de la Copa Islas Malvinas durante este año. Lamentablemente uno, podríamos decir, los equipos grandes de la Liga Nacional la termina abandonando. ¿Qué es lo que sucedió? Vendió su plaza y Atenas se la compró porque Atenas había descendido por rendimiento deportivo. En este caso se queda en la Liga Nacional y solamente perdemos a Unión y Obras. ¿Cómo va a ser el formato de este torneo con 18 equipos? Una etapa regular de todos contra todos. Cada uno disputará 34 partidos. Luego se jugará una reclasificación en donde jugará el quinto contra el décimo segundo, el sexto contra el décimo primero, séptimo contra décimo, octavo contra noveno. De esos cuatro que queden, de los cuatro sobrevivientes de la reclasificación, juegan los cuartos de final contra el primero, segundo, tercero y cuarto. El peor clasificado de esta reclasificación jugaría contra el primero y así sucesivamente. Cada uno iría jugando. Semifinales, cuartos de final, reclasificación al mejor de 5 partidos. La final al mejor de 7. Por el descenso juegan el puesto 17 contra el 18 y juegan al mejor de 5 por quien se queda en la liga.
2: ¿Y el medallero se actualiza minuto a minuto, Franco?
4: Sí, Pablo, porque ahora Brasil sacó un poquito más de diferencia. Tiene 106 oros y se acumula 263 medallas. Argentina con una muy buena cosecha, 65 de oro y 240 medallas, y se distanció de Colombia, que se había acercado peligrosamente, que tiene 58 oros y 159 medallas en total.
2: Yo pensé que ibas a dar solamente la mala noticia de Brasil, que nos había sacado más ventaja, pero bueno, nos afianzamos en el segundo puesto.
4: Brasil es inalcanzable, me parece que lo que hay que hacer ahora es sí o sí mantener el
2: segundo puesto. Bueno, y comentarle que mañana vamos a tener 15 carreras en el hipódromo de Palermo, desde las 13 horas hasta las 20 en punto, donde se destaca el clásico Lotería de la Ciudad de Buenos Aires, grupo 3, 1000 metros para yeguas de 4 años y más edad. 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Y así damos final, coordinado con el sonido de las 10 de la noche, timing perfecto, a nuestro programa de jueves con Maxi Ibáñez y Mariano Blanco en los controles, Rocío Lastre en las redes sociales, Valeria Mirabel, la producción ejecutiva, Luquita Castiglione, la producción en piso, y este equipazo que nunca me deja pata, hoy más que nunca, hoy todos. No, faltó Felipe. Me va a putear. Nachito y Luca. Y Luca, Luca, es verdad. Están esas dos sillas ahí, ¿eh?
1: Algún día estaremos todos los años.
2: Sí, señor. Nachito Díaz, la primera hora. Leandro Piazza, Mateo Videla, Pato D'Alessia, Franco Sansone, quienes habla, Pablo Pedro Díaz, en la conducción. Nos vemos mañana, chicos, otra vez a las 7 de la tarde, en Solo por Deporte, como siempre, en Radio Splendid. Chau.
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0: placer enorme saludarlo. Arrancamos un nuevo programa del Show de los Grandes, 22:03 en la República Argentina, en un jueves en donde, casi sin querer queriendo, porque nada es casualidad, en la práctica de la selección, que era Puertas Abiertas, donde fue nuestra productora, estuvo mal, y que después la vamos a pasar,
1: sí,
0: para que cuente un poquito todo lo que fue la práctica de la selección, un cachito antes de que salga Nico también, que nos va a estar contando un poco. Scaloni habló con la prensa y justo se dio algo que sucedió casi medio de suerte, porque hoy tuve una charla con algunos dirigentes y con algunas cuestiones que tienen que ver con lo laboral mío, y empezamos a charlar cosas de la selección y saqué algo de información con respecto a la renovación de Scaloni. Y después escuchar algunas cositas que... No escuché la charla de Scaloni, pero sí escuché algunas cositas que fue diciendo, da la sensación de que todavía no está todo tan arreglado como decían. Y a mí me parecía. Pero bueno, después lo vamos a estar desarrollando a lo largo del programa. Una jornada donde ya se sabe que el partido de Racing y Boca van a jugar, más allá del pedido de Vélez. No hay chance de que el partido no se juegue, y me parece lógico que el partido se juegue. No me parece tan lógico el fallo, lo repito nuevamente, pero bueno, ya está, se juega el partido, en un punto está bien. A mí me generaba controversias esta situación, lo expliqué ayer. Por un lado, a mí me gusta que los partidos se definan en la cancha, y Boca le ganó un buena ley dentro de la cancha, pero bueno, hay unas reglas para cumplirse, y claramente Boca no pudo cumplirla esa. Y bueno, y después varias cuestiones que tienen que ver con lo futbolístico. En una semana donde vamos a tener una final del fútbol argentino, donde van a jugar Estudiantes y Central, en donde obviamente lo estaremos transmitiendo aquí por la radio, en Radio Splendid, un nuevo campeón del fútbol argentino. Y es un tema para debatir, porque se dio mucho esto. ¿Pierde gracia el fútbol argentino con tantos campeones? ¿O da la sensación, que yo voy más por este lado, de que esas ganas y esa sensación de acumular estrellas, no importa cuál, y que valgan todo lo mismo, hacen que justamente no se discrimine la importancia de los títulos? Que ya vale lo mismo ser campeón de un torneo como ganar una copa de un partido, todo suma estrella. Y de pronto vos ves que de un día para el otro Boca pasa a tener 75 estrellas, River 81, Racing 43, y no sabes de dónde salieron esas estrellas. Estoy tirando todo número al azar, no, y por ahí si la pegué en alguno fue de milagro. Pero da la sensación de que ya como que todo es lo mismo. Y me parece que también tiene que ver un poco de nosotros, y quizá también una inteligencia por parte de la dirigencia del fútbol argentino, que son los dirigentes de los clubes, los presidentes de cada uno de los clubes, de entender esto también, y él jugamos y ganamos todos, que por ahí se quiere implementar dentro de nuestra historia. Porque hoy, por ejemplo, escuchaba a un amigo decir que Racing en los últimos 5 años ganó 5 títulos, por lo menos, y a mí me llamó la atención que este sería, si no sale campeón de la Copa Argentina, el primer torneo un primer año sin títulos de Racing desde 2020 para acá. Y la verdad, a mí me sonó raro, che, pero bueno, evidentemente será de esa manera. Pero bueno, hay varias cosas para charlar hoy acá en el programa. Lo único que perdura estos días es mi alergia, así que sepan entender, y agradezco que seamos tantos para compartir palabras y para discutir un poquito. ¿Cómo andan, chicos? ¿Todo bien?
2: ¿Cómo andan? Bienvenidos. Qué gusto. Y me gusta que tengamos hoy el programa de 2 horas, porque yo creo que esto alimenta. Hoy, ayer fuera del aire, voy a contar una infidencia. Decíamos que nos tentaba la posibilidad de hablar, algunas veces se puede, otras veces no, con algún dirigente del fútbol argentino. Y yo sugerí que una buena posibilidad podría ser Mario Leito, el presidente de Atlético Tucumán, y esta mañana justo habló con Radio La Red. O sea que si nosotros no lo podemos hacer, bueno, aunque sea podemos escuchar la palabra y tomarla.
0: Teníamos otro presidente hoy,
2: sí,
0: para charlar, y no voy a decir quién por una cuestión de respeto, porque es un buen tipo y tengo buena relación con él, pero me pidió no salir al aire. Y me parece que ha sido una postura. Ayer también hablamos
2: ya
0: con
2: dijo,
0: otro.
2: Si es el que yo pienso, creo que ya dijo todo. No tiene sentido.
0: No es el que hablamos ayer, ¿eh?
2: Ah,
0: no es okay. Nicola. Si no es...
2: No, ya sé, sí. Ah, bueno, entonces ya sé cuál es. Si es el que yo pienso, ya dijo todo con lo que dijo. Pero bueno, pienso en lo de, en lo de Leito. Y me parece que hay que volver a tratar el tema de la meritocracia en el futuro argentino.
0: ¿En qué aspecto?
2: En el aspecto...
0: A mí la meritocracia me suena algo muy naif.
2: No,
0: lo asocio con el mérito, la meritocracia. Porque dentro de la política argentina, la meritocracia es algo con la que no estoy de acuerdo.
2: Yo tampoco, pero no estamos hablando, de la vida en sociedad en donde todos nacemos con oportunidades desiguales.
0: Vamos a hablar del mérito en lugar de la meritocracia. Oh,
2: ok.
0: Porque la meritocracia es la vida desde el mérito, sin importar de dónde salís.
2: Bien, bueno, quitemos el concepto político. Bien, partamos de la base del mérito. Veamos los promedios, porque el mérito lo empezamos a mezclar en un caldo de cultivo con el federalismo, con el interior del país, con el GBA, con el AMBA. Lo cierto es que hay, cuando uno ve la tabla de los promedios y la tabla anual, un mix bastante amplio entre equipos del Gran Buenos Aires y equipos fuera del Gran Buenos Aires. A mí no me gusta llamarlo interior, porque yo sí creo en un federalismo real, por eso no existiría el interior, pero sí separar. Como cuando se cerra el tapón de punta.
0: Bueno, querés llamarlo de una manera como lo llaman el AFA, los directamente y los indirectamente afiliados.
2: Vamos por ahí. ¿Por qué no se puede discutir el número de equipos sin hablar de federalismo, sin hablar de equipos directamente afiliados o indirectamente afiliados? Si en el medio hay equipos como Platense, que hasta recién estuvo a nada de jugar semifinal de Libertadores y fue campeón el año pasado. Si está Tigre, que también estuvo muy vivo. Pero también están equipos... yo entiendo la dificultad de descender, pero me parece que está bueno volverlo a hablar. Yo no sé si el federalismo no va de la mano con el mérito. ¿Por qué tendrían que ir de manos separadas? Si históricamente hubo equipos del fútbol argentino por fuera del AMBA que les fue bien, caso San Martín de Tucumán, muchos años Olimpo de Bahía Blanca, ¿por qué y separarlos por caminos distintos?
1: Buenas noches, primero. Sí, yo coincido que, a ver, esto de a la hora del torneo, bueno, de 30 equipos o demás, de todo esto de que se habla de los no descensos, quizás por esto el federalismo, perdón, me parece una cansada, por poner un término más coloquial para la radio, pero la verdad que no entiendo por qué se mezclan justamente estas cuestiones, que justamente va por la gente del interior, porque no le veo relación.
0: Hay una relación por esto, que es que cuando vos ves muchos de los que dicen hay 10 equipos que sobran, no te hablan de 10 equipos que sobran a partir de una tabla de posiciones, te dicen hay 10 equipos que sobran y normalmente te dicen, bueno, ¿quiénes son los que sobran? Y empiezan con la declaración jurada de los clubes que no merecen estar. Y empiezan con Estudiantes de Río Cuarto, con Instituto, con...
1: David, perdón, pero ¿cuáles son, si tenemos que hablar futboleramente, los primeros dos equipos que decís que sobran en primera?
0: Bueno, los que peor le fueron este año, que son el...
1: No, en líneas generales, si hablamos históricamente en el fútbol argentino.
0: No sé.
1: Yo digo Riestra y Barraca Central.
0: Que no, bueno, esas son las cosas que decís vos. No importa.
1: Yo, por ejemplo.
0: Pero estás hablando de una meritocracia que no existe. Porque Barracas hoy no estaría entre los 10, 20 peores equipos.
1: No, obvio, pero si hablamos justamente en algo histórico del general de la...
0: Bueno, justamente es lo que se refiere Leito. O lo que se refiere mucha gente del interior. Uh-huh. Si querés vos, ubicalo en los clubes que quieras. Uh-huh. En este caso pasa a ser secundario, que sean Riestra y Barracas.
1: No, pero por eso, pero lo que veo que son de por dentro del AMBA. A eso voy. Que
2: y las declaraciones de Leito, ¿en base a quién la toma? ¿En base a lo que dijo quién?
0: A lo que se habla
2: mucho. A lo que dicen los tuiteros, a lo que dice alguien en concreto.
0: O muchos que sí, ¿por qué no? Sí.
3: En Argentina igual para mí es muy complejo que se pueda pensar un torneo con menos equipos. Siento que el pensar del hincha argentino, la idiosincrasia, es muy distinta al del fútbol, por fuera de Argentina. Podemos ir, si vamos para el viejo continente, Europa. Yo creo que el miedo al descenso que hay en el fútbol argentino, involucrados en los hinchas, te habla de una imposibilidad de bajar la cantidad de equipos en primera.
0: Pero ayer lo decía Mateo.
3: En Europa, por ejemplo, todos los equipos de Europa han descendido, no hay problema y uno vuelve. Acá en Argentina el descenso se toma como si fuese el fin del mundo de un club.
0: Bueno, pero ayer Mateo lo explicaba muy bien, y creo que te referiste a la palabra de un colega nuestro, que decía que cuanto más...
2: De Senosein,
0: Ariel fue que lo dijo, cuanto más sea difícil descender... Más trágico va a ser el descenso.
1: Claro.
2: Voy a la época en cuando se anulaban permanentemente los descensos.
1: Es que ahora, bueno, ahora se empeoró ese miedo. O sea, justamente ahora irse es mucho peor.
0: Y tiene, aparte, tiene un sustento también, ¿eh? Es muy difícil ascender.
3: Sí,
1: sí, entonces, obvio.
0: Entonces, y la diferencia económica de un equipo que desciende, un equipo que está en primera o que está en la B nacional o B metropolitana, y ni hablemos de la B a la C, termina siendo muy grande, pero muy grande. Entonces, ese miedo tiene que ver con una falta de recursos en cuanto a lo económico y una exigencia de los hinchas que cada vez es más grande.
2: Sí.
0: Entonces,
2: eso es cierto.
0: Tiene que ver un poquito desde ese lugar. Como termina siendo absolutamente trágico para muchos descender, si uno se va a la historia, Huracán, por ejemplo, que hoy sería impensado que descienda, descendió 4 veces. Argentinos, Rosario, en los últimos 25 Central. Años descendió 4 veces. Central descendió, Gimnasia descendió. En la B Nacional que estuvo River, la compartió con Huracán,
2: claro,
0: con Gimnasia, con Rosario Central.
1: Era una B ultra competitiva. Es que, a ver, todos esos equipos que mencionás,
2: el instituto,
1: históricamente, hasta en el siglo XXI, hasta el 2010, porque, a ver, justamente lo que decías antes de que ahora es impensado pensar en que se vuelva la cantidad de equipos de los 20, hasta el 2014 teníamos 20 equipos y descendían dos y había dos profesiones.
0: Pero lo que es impensado no es volver a los 20, es desechar 10.
3: Claro.
0: Ese es el tema. No es que sea de 20, de 25. Si el torneo sería de 40 equipos.
2: ¿Por qué no se piensa en un gradualismo? Perdón, Davo, ¿por qué no se empieza un gradualismo?
0: Porque es lo que proponen algunos y muchos no quieren tampoco eso. Mira, yo hablé, este tema lo hablé con muchos. Por eso quería hablar con algún dirigente.
2: Sí.
0: Lo charlé con muchos dirigentes del fútbol argentino y cada vez que se toca este tema, porque la verdad de las charlas no es que vas y le preguntas, cada vez que se toca este tema, dice, bueno, está bien. Y mirá si el equipo que sobra es el tuyo. Porque tranquilamente puede ser.
3: Es que eso es lo que pasa.
0: Y hoy, por ejemplo, si vos ves, entre los 10 equipos que sobran del fútbol argentino, que son los últimos 10 en la tabla, por ejemplo, pueden ser 5 por descenso, 5 por torneo, pueden estar Racing, puede estar Newell's, pueden haber equipos que son, puede estar Belgrano, que es el último, puede estar Platense, que fue cuarto de finalista de la Copa Libertadores. Bueno, Platense estaría en todos los casos. O sea, lo de Platense, el jugar una Copa Internacional o ser campeón, fue una isla entre muy malos torneos.
2: Claro.
0: O sea, Platense desde que jugó.
2: Y arranca muy mal los promedios.
0: Desde que llegó a primera, le fue decididamente mal, pero obtuvo los dos resultados más importantes de su historia, que fue ser campeón y ser segundo. Entonces, ¿cómo lo explicas eso? Bueno, en un torneo que está armado de tal manera, en donde la verdad el castigo, el descender, termina siendo muy difícil, muy complejo. Entonces, descender es una tragedia. Mira, cuando asumió la dirigencia de Argentinos Juniors, la de Cristian Malaspina, había 30 equipos. Los 30 equipos los impulsó Grondona, eso, quiero decir, cuando en 2014, cuando descendieron algunos equipos y había sido posterior al descenso de Independiente, para edulcorarlo y no mostrar de que el descenso de River o de Independiente iba a incorporar de manera masiva equipos, lo que se hizo fue edulcorarlo con que, bueno, a partir de tal año vamos a buscar un torneo de 30 equipos. La verdad no me acuerdo cuál era la muestra que había dado Grondona. Yo fui a esa conferencia que se había dado en el predio de la AFA. Que la verdad era bastante ridícula. Pero bueno, después terminó siendo lo que sucedió. Se puso los 30 equipos, ascendieron 10 equipos de golpe. Entre ellos ascendió Argentinos, Colón de Santa Fe,
1: Crucero del Norte había ascendido, por ejemplo.
0: Claro, ascendieron equipos que nunca hubiesen estado en primera, equipos grandes que ocasionalmente estaban, Huracán también.
1: Huracán
0: estaba,
1: sí.
0: Ocasionalmente estaban ese año en la B Nacional. Bueno, se bajó. El fútbol argentino fue bajando. Creo que llegó a tener 24
1: equipos. A 24 llegó.
0: Llegó a tener 24 equipos. Bueno, entre que se salvó Huracán y San Lorenzo. Porque recuerden que todo esto, el que lo bajó fue Tapia. Tapia cuando asumió, cuando se fue la intervención de Macri, bien llamada o mal llamada, ¿cómo era?
2: Comisión Normalizadora. Armando Méndez, Armando Pérez, perdón.
3: Armando Pérez.
2: Armando Méndez es el 4 que jugaba en Newell's.
1: El
2: fortachudo. Armando Pérez, el que era presidente de Belgrano.
3: Con esto que decían, yo siento que es muy difícil pensar por esto. A ver, pensemos realmente, ¿qué dirigente hoy en el comité de ejecutivo del AFA
2: sí
3: levantaría la mano en decir bajemos la cantidad de equipos sabiendo que o uno puede ser el de ellos y la dificultad para volver. O sea, es impensado. Vemos Godoy Cruz, por ejemplo, bajó y hace dos años que todavía no puede volver a primera.
0: No, el año pasado.
3: Y Colón bajó y todavía no puede volver a primera.
0: No, y le va a costar.
1: Y cada vez va a ser más difícil.
2: Y claro. Va a ser más difícil.
0: Y va a ser la tercera temporada y cada año que pasa es un año más difícil.
2: Pero también volver. Es por agrandar el cupo de equipos en la segunda categoría. Son
1: 38.
3: Bueno, ahí es una barbaridad. Ahora bajó, el año pasado era 38. No me acuerdo qué había pasado. Que ahora bajó. Por eso hay dos fechas menos. Claro. Una vez recuerdo que un colega había impulsado un nuevo modelo, por así decirlo, del cual me parecía bueno, pero también creo que es difícil que sea, que era crear una liga intermedia entre la primera y la B, que en los últimos 5 años de primera y de la B nacional, los primeros pasen y bajen los últimos, y así se armen todas las ligas. Pero bueno, ahí no descendería nadie, pero habría que aceptarle crear una liga aparte.
2: Perdón, vamos a jugar un poco. Yo, si fuese uno de los dirigentes del fútbol argentino que está en contra de reducir, yo tiraría un argumento.
0: Para que son todos,
2: Casi no son todos.
1: No creo que sean todos.
0: De los 30, 25.
2: Bueno, no, pero no son todos. 25. Entonces. Son 25, sí. Son un montón. Yo te creo que son.
0: De 30, todos. 25.
2: Son la gran mayoría.
0: Son la gran mayoría. Los que. Es más, yo les voy a decir algo. El primero que quería impulsar la baja de equipo fue Tapia.
2: Sí, bueno, y lo
1: es que a ver, los trascendidos dicen que Tapia no estaba de acuerdo en teoría.
0: No, no estaba de acuerdo. Tapia lo bajó y no le gusta esto.
1: Ajá.
0: Pero los que no quieren bajarlo son los clubes.
2: Claro.
0: Y el AFA es de los clubes. No lo quieren bajar los clubes.
1: Y bueno, entonces seguiremos con un torneo así.
0: Sí, y bajará. Sí. Y esto de bajarlo gradualmente, Mate, perdón que te corté.
2: Sí.
0: Fue algo que tiró River.
1: Es que sería lo más lógico igual.
0: Si pero ¿para quién?
1: Para todo.
0: Para justamente
1: llegar a los 20, 24.
0: No quieren llegar, pero.
1: Bueno, si no quieren, es
0: una normalidad que busca gran parte del escenario futbolero de Argentina. Pero los dirigentes no quieren. Y los dirigentes aducen que la mayoría. A ver, ¿saben cuál es el tema? Es este. Los dirigentes son representantes de los clubes. O sea, los dirigentes en el fútbol argentino, yo hace muchos años que digo lo mismo. Uh-huh. Son buenos dirigentes. A nivel clubes, la mayoría hace buenas gestiones en sus clubes, por eso es muy difícil sacar a una presidencia de un club. No suelen cambiar los presidentes, suelen ser reelegidos, pero colectivamente se labura muy mal. Muy mal. ¿Por qué? Porque los dirigentes piensan primero en sí mismos y no en el bien común. ¿Y qué te dice un dirigente cuando vos le decís eso? Es así, tenés razón, pero yo represento a la gente que a mí me votó. Y si yo voy en contra de los intereses de mi club por dar lo que yo pienso, yo le estoy fallando a ellos. Eso es lo que te dice un dirigente. Entonces, un dirigente de Riestra, un dirigente de Banfield, un dirigente de Huracán, te dice, no, a mí no me sirve esto. ¿Por qué? Porque yo estaría cerca de descender. Y porque yo ya lo viví. Entonces, hoy sostengo mi permanencia en primera división a lo que cueste, a lo que dé. Y esto no lo sostiene. ¿Quiénes son por ahí los que quieren un campeonato más corto? En su momento fue la gente de Talleres, River, supongamos estudiantes. Que Boca.
3: Estudiantes.
0: Y yo creo que para contar.
1: Racing también, ahora tampoco en un mal torneo, igual, pero Racing también.
3: Yo creo que ese es el único justificativo.
0: El secretario general del AFA era Blanco cuando se pasó 30, ¿eh?
3: Ese es el único justificativo que yo entiendo como viable y lógico. Después hay justificativos que plantean los clubes que quieren mantener el torneo de 30 que son insólitos.
0: ¿Cuáles?
3: Y te dicen, por ejemplo, que va a haber más equipos del interior, que es mentira, porque si vos vas a la última liga con 20 equipos, el porcentaje era prácticamente lo mismo del club del interior
0: que
3: el club
0: de Buenos Aires.
3: Después.
1: Pero obviamente que ahora va a haber más del interior porque más equipos.
3: Claro, pero el porcentaje es el mismo.
1: Claro, o sea,
3: después,
1: eso no tiene.
3: La generación de más puestos de trabajo es una realidad, pero también se reparte, por ejemplo, la televisión en más equipos, con lo cual el puesto de trabajo es menos salario.
2: La torta es la misma.
3: Entonces, es medio insólito algunos planteos.
2: Haya estado o no, o esté o no de acuerdo, no sé si será para lo que declara ante los medios, pero de alguna forma se terminó convenciendo. Porque cuando le preguntan sobre el torneo de 30 equipos. No sé si lo cuestionan, pero por lo menos le preguntan. Tapia contesta que el fútbol va camino al aumento de equipos. Que para mí es una verdad a medias. No. Porque él te dice, El Mundial tuvo 48, ahora puede llegar a tener 64, según lo que dijo Alejandro Domínguez. Solamente te menciono...
1: Te habla de copas, te habla de la Champions.
2: De fútbol de selecciones.
0: No, no, y de clubes también.
1: Te habla de la Champions.
0: Es que claro. En verdad tienen razón. No, en ese aspecto tienen razón.
1: Pero a nivel de copa, ¿cuántas ligas hay en el mundo con 30 equipos?
0: No, ninguna, pero también hay una tendencia, yo lo decía ayer, que hay una tendencia a nivel mundial de querer bajar... de cambiar los estatus, sí, de las ligas. Uh-huh. De cambiarlas porque hay muchas ligas que están perdiendo interés a nivel internacional y no se ven más.
2: Por lo pronto no cambió.
1: Claro, pero hoy, no, ¿cuántas ligas hay más de 30 aquí? Por nosotros tenemos 30 ya hace años.
0: Sí, está bien. Se busca una forma. Lo de puestos de trabajo puede ser. Por ahí no se quiere implementar una quinta división. Hoy hay... cinco divisiones, una sexta.
3: Primera división. B Nacional, B Metro, primera C y promoción amateur.
0: Cinco. Y a eso contarle el argentino A y el
1: Federal A.
2: Y la posibilidad casi concreta de hacer un Federal B.
0: No, Federal B, que ya está. Ya, de hecho, ya lo
2: ya está anunció. Todo encaminado. Sí,
0: ya está anunciado y hasta la televisación ya está derramada.
2: Entonces hace otro más, porque debajo está el. Se me fue el nombre de la categoría. Son tantas.
0: No, y después tenemos los torneos regionales.
1: Promocional amateur.
3: Regional amateur.
2: El regional amateur. Ahí está.
0: Están en los federal, regionales.
2: Sí, sí. Que es del lado de los indirectamente.
1: Sí. Abajo del Federal B.
0: Bueno, por eso.
3: Igual es verdad que hay una tendencia en el mundo a querer tener más equipos, más selecciones.
0: Sí.
3: De igual manera va ligado con esto del mérito, porque, por ejemplo, el Mundial, bueno, lo quieren ampliar a 64. Hay que ver.
0: Y para mí está muy bien, ¿eh?
3: Sí, pero.
0: A mí
3: por
0: me
3: ejemplo,
0: encantó un Mundial.
3: Si vamos al mérito, Malí, ¿qué mérito tiene ir a un Mundial de fútbol?
0: ¿Por qué no?
3: También.
0: Bueno, es que compite, que le ganen.
3: Sí, pero tiene que demostrar futbolísticamente que merece ir un Mundial de fútbol.
0: Bueno, clasificará en su zona y después, si vos sos mejor que él, anda en
1: ahora
0: el Mundial.
1: Ahora en la Conmebol van a clasificar todos.
0: Bueno, está bien, que clasifiquen, claro, que jueguen, que compitan. No. ¿Cuál es el problema que compitan?
1: Está bien, pero tenés que hacer un mérito para llegar
0: y
1: al
0: bueno,
1: Mundial.
0: Bueno, el mérito es llegar y jugarlo. Y
1: pero acá vas a llegar porque te amplían a 10 selecciones.
2: Si 10 selecciones, como si 10 entran 8, ¿cuánto mérito hay?
0: Entonces, bueno, el mérito después es jugar, tener la chance, como tuvo este año en la CONCACAF y el año que viene. O posiblemente en otro mundial lo tenga Europa, porque van a ser mundiales que se van a organizar en distintas plazas donde van a clasificar más. Y bueno, después jugar el mundial.
2: Pero
0: el,
2: me parece que llega derecho... prácticamente sin competencia. Sí. O sea, sin animosidad de competencia.
0: Bueno, está bien, después que ganen. Eso, después por tienes que ir a ganarle. Porque Argentina casi pierde con Cabo Verde. España no le ganó a Cabo Verde. Era un, que quizá en otro
2: y no
0: contexto,
2: tiene que ver un poco
0: no
2: con el aumento del equipo que clasifican. Argentina se clasificó 63 fechas.
1: Sí,
2: antes.
1: Es más, si te fijas en el mundial, en todas las llaves. No hubo ni una sorpresa. Media sorpresa. Cabo Verde casi siempre
0: bueno,
1: se quedó casi.
0: Uruguay quedó fuera en primera fase.
1: Sí, Uruguay fue la única. Ah, la única fuerte. Hubo 30, después llave no hubo nada.
0: Hubo 32 auges. Estuvieron buenísimos.
1: Sí, en cuanto a niveles, ¿verdad?
3: Pero yo siento que con esto que estaban diciendo, sí, hay una realidad que tenés más partidos, más para ver. Pero no sé hasta qué punto te mejora la competencia. No. Porque también te la perjudica Argentina. Llegó a la final del mundo liquidada porque tenía un partido más en menos cantidad de días.
0: Bueno, está bien.
3: Entonces también te dificulta la competición.
0: Ampliar una semana más, que es una vez cada 4 años. Para mí está buenísimo que haya más equipos en el Mundial. A mí me encantó.
1: Yo no coincido.
0: A mí me encantó, a mí me gusta. Es más, hay muchos más partidos. Mientras más partidos haya, mejor. Más gente va a las canchas. Más derecho para países que no tienen nunca la posibilidad de jugar un mundial, que tengan esa posibilidad de vivir esa fiesta.
3: Pero para eso quieren la Copa del Mundo B y vayan a jugar la Copa del Mundo B.
1: Pero ¿por qué vamos a crear para que no todos tengamos posibilidades, todos tengan chance, pero que se gane el mérito?
0: Y bueno, se
1: la
0: lo
1: selección.
0: Gana clasificando en una eliminatoria. Y jugarán más partidos y tendrán la chance de jugar un mundial. Y si Alemania es mejor que Uzbekistán, que le gane.
1: Volviendo,
0: y si no, perderá. Como, a ver, vas a un mundial de hockey, y en el mundial de hockey hay equipos que son horribles, y pierden 16, y vas al mundial de rugby, y salvo las 10 potencias, 8 potencias, el resto van a perder por goleada, o van a ganar un partido contra...
2: ¿Pero cuántos son en el mundial de rugby? Son...
0: Porque no se juega en el mundo al rugby.
2: Y bueno...
0: Entonces, el fútbol es el deporte, es el único deporte que tiene más afiliados a la FIFA que países declarados en la ONU. Entonces... Bueno, dale la chance a esas naciones de poder disfrutar de un mundial. A lo sumo, mirá la fiesta que fue para Cabo Verde jugar un mundial. ¿Por qué se lo vas a quitar al pueblo?
1: Pero íbamos a hacer un mundial de 70.000 selecciones porque Cabo Verde tiene...
2: No, clasificó por los pelos, ¿eh?
3: Pero Cabo Verde
2: se clasificó por mérito. O creo que entiendo que hubiera entrado un mundial de 32. Sí.
0: Bueno, y
1: claro,
0: está muy bien.
1: Y
0: en el mundial de 16 equipos de Argentina, hubo equipos malísimos también, y siempre va a haber equipos malos, porque se divide, vos no entras a un mundial por ser el mejor, entras por continente, y el que entre de Oceanía normalmente va a ser malo, y el que entre de Europa, y en Europa por ahí se va a quedar afuera Italia, o por ahí se va a quedar afuera Dinamarca en algún mundial, y bueno, alguna vez se quedó afuera Holanda.
2: Y bueno, y eso también es lo divertido. que esté al filo. Me parece que han perdido, por lo menos las eliminatorias de Conmebol han perdido la gracia.
0: A mí me gustan los mundiales como institucionales. Ni hablemos de las copas continentales multitudinarias, están buenísimas. En la Copa Libertadores, la Copa Sudamericana multitudinaria. Antes la Copa Libertadores era un embole.
1: Pero la Copa Libertadores ahora no aumentó el formato.
0: Sí, antes jugaban dos equipos por país.
1: Antes
0: se fue aumentando.
2: El que está mantenido ahora.
1: Ahora está perfecto.
3: Pero creo que Mate tiene un punto también en esto de que, por ejemplo, si en Conmebol hay 10 equipos y van a clasificar 9, entonces no juguemos las eliminatorias. Si ya vamos a clasificar todo, ¿para qué las jugamos?
0: Cambian el contexto de todo. El fútbol, a ver, estamos en otro mundo, no es el Mundial del 30. El Mundial del 30 hubo equipos que quedaron afuera porque perdieron el barco.
2: Pero
0: estamos hablando de un mundo que es totalmente distinto.
1: Claro, pero estamos muy lejos del Mundial del 30.
0: Bueno, por eso mismo, hoy en las comunicaciones, en la llegada de los países, la masificación del fútbol, el tener la posibilidad de participar todo, de no excluir, hace que se jueguen más, porque también en la Champions, antes la Champions se llamaba Torneo de Campeones. Y el Torneo de Campeones jugaba uno por país. Uno por país europeo. Y en la Copa Libertadores jugaban dos. De hecho, en Europa copiaron la Copa Libertadores y pasaron a jugar después dos equipos. Y después pasó también a la fase de grupos. Y hoy, en la Champions, se dieron cuenta que masificándolo llegaban a más gente. Y masificándolo cambiaron los formatos también de eliminación. Y por ahí tenés en una primera fase un Chelsea-Real Madrid. Y termina siendo un polo muy atractivo. Bueno, y también, y en los mundiales, este último mundial fue un éxito sin igual. Y siendo carísimo el mundial, siendo poco popular para las personas que pueden ir a la cancha, significó que los pueblos se unan mucho más. Y que haya muchos países que nunca hubiesen participado en un mundial y tuvieron la alegría de participar en uno. Y la verdad, para mí está buenísimo eso. Está buenísimo porque le dieron la posibilidad de participar. Que después por ahí no estén a la altura, bueno, sí, el fútbol es un deporte que empareja mucho. Tenés un montón de estrategias para emparejar un partido. Muchísimas. Bueno, si vos sos mejor que yo, y si yo no merezco estar, y vos sí mereces estar, vení, gáname. Vení, gáname. Y si no me ganás, quédate afuera, flaco. Por ahí el que no merecía estar eras vos. No me tirés tu historia, tu currículum, todo. Vení y gáname. Haceme participar. Déjame participar, déjame jugar. Y la verdad que terminó siendo buenísimo. Lo único malo que tuvo este Mundial, que ojalá lo cambien para eso, es que clasificaron los mejores terceros.
2: Bueno, eso es la única razón por la que estoy a favor de ampliar a 64, que es que se va a eliminar eso.
0: Si va a 64 y clasifican dos, yo les puedo asegurar que la zona de grupo va a ser complicada.
2: Se mata,
0: el fútbol
2: sí,
0: es
2: claro.
0: Complicado. El fútbol es difícil. Va a jugar España, bueno, no ves, saco Cabo Verde. Hubo muy pocos equipos que fueron espantosos en el Mundial. O sea, que hayan habido 10 equipos espantosos en el Mundial sobre 48.
1: Los espantosos, recuerdo Uzbekistán, por ejemplo.
0: 10 equipos, como mucho.
1: No, sí, para mí hasta hay menos.
0: Bueno,
1: para mí menos.
0: Eso habla de lo bueno que es el fútbol.
2: Túnez.
1: Sí.
0: Vamos a otros deportes. ¿Qué dijiste vos cuando empezó a jugarse el Oso de Sur en hockey? ¿Cómo salió Argentina el primer partido?
3: 14-0. No, ganó todo por mucha diferencia, bueno, 20 goles de diferencia.
0: ¿En el fútbol existe eso? ¿Existe un país que le gane al otro 24-0 sistemáticamente?
3: No.
0: No existe. No pasa y no va a pasar. El fútbol es un deporte que por estrategia, por complejidad, por diversificación y además por otra cosa más, que es que se ha globalizado tanto que hoy hay jugadores de todas las nacionalidades en los mejores equipos del mundo. Vos nombraste Uzbekistán. Uzbekistán tiene 4 jugadores en equipos top del mundo. Uh-huh. Y esos jugadores compiten y son titulares en esos equipos. Y les permite tener también, hacer crecer a sus compañeros. Uzbekistán, que jugó el Mundial de Argentina, el Sub-20, casi le gana a la selección argentina. Y está creando un sistema de escuelas de fútbol que aspiran a 20 años a mejorar muchísimo el fútbol. Japón aspira a ser campeón del mundo de acá a 3 mundiales. Y Japón, la verdad, va a paso de eso. Y el fútbol africano lo mismo. Marruecos se reían cuando hace 15 años dijo para nosotros en el 2030 nuestra idea es ser campeones del mundo. Pues ese mundial lo vamos a organizar nosotros. Marruecos ni clasificaba a los mundiales en ese momento. Bueno, hoy Marruecos estuvo muy cerca de ser campeón del mundo. En el anterior y en este. Perdió contra Francia, un partido que es perdible, y lo perdió por poco. Entonces, el fútbol te lleva a esas cosas. Y la única manera que tienen de crecer es compitiendo. Ayer lo hablábamos, fuera de aire, sobre las divisiones inferiores. ¿Qué les decía yo de clubes de divisiones inferiores? Que yo les decía a coordinadores, vayan, compitan, pierdan por mucho y aprendan. Bueno, el fútbol es lo mismo. No hay mejor manera de que aprendan los de abajo que compitiendo. No hay mejor manera. Y tenés un partido goleado de aburrido, y bueno, bancátela. Y un tipo pagó $1,000 para ver un partido que a los 10 minutos estaba sentenciado, y que se joda el tipo que pagó $1,000.
3: Pero pongo un tema arriba de la mesa. Un mundial con muchas más selecciones, donde se van a clasificar, por ejemplo, pongamos nombres, Malí, Vietnam, China, selecciones que no están jugando el mundial, ¿no? Se van a meter. Si queremos representarlo en este mundial, Cabo Verde. ¿No quita mérito después a los que llegan al final? Porque, por ejemplo, vamos al partido Argentina-Cabo Verde. Argentina sí podía haber perdido el partido, y una persona que haya visto el partido Argentina merecía pasar. Cabo Verde tuvo 5 atajadas de Bocinha, un golazo de López que la clavó al ángulo. Imagínate que Argentina quedaba fuera.
2: Sí.
3: Si Cabo Verde agarraba un equipo que ya estaba cansado, pues te puede pasar en un mundial con muchas selecciones que estás cansado físicamente, y se metían cuarto de final, semi del mundo, ¿tenía mérito Cabo Verde llegar a cuarto semi solo por haber ganado partido así al voleo?
0: Y bueno, el mérito de ganarlo. No,
4: para mí sí, igual, si llegaba a pasar, tampoco lo vi tan
3: Pero también el mérito lo tiene que hacer adentro de la cancha.
0: Cabo Verde no fue menos que España.
2: No, pero ahí no sé, Juancito, porque el mereciómetro del fútbol no existe.
4: Sí, aparte tampoco que fue, yo no vi tanta diferencia entre Argentina y Cabo Verde en ese partido.
2: Si vas, ¿te gusta si cuando tu equipo le van a la última
4: en ese partido?
0: Si ves el partido cero, si ves el partido de cero y quitado de nervios, te vas a dar cuenta que hubo mucha diferencia.
3: Claro. Eso es lo que dice. Si Argentina quedaba afuera, no tenía Cabo Verde los méritos de haber pasado.
0: Corea eliminó a Alemania y pateó dos veces el arco de Alemania. Y, bueno, pará, Alemania.
2: Paraguay.
0: Mereció ganarle 23-0.
2: A Paraguay, pero Orlando Gil, que era el arquero de San Alonso, no cobró hace 7 meses. Le atajó el penal.
0: Y te volvés a tu casa. Perdiste. El fútbol es eso. Te mereciste ganar, fantástico. Perdiste. Argentina jugó quizá uno de los peores partidos que recuerde mucho tiempo en el Mundial, en la final contra España. Para mí fue el único mal partido en serio de Argentina en el Mundial. Contra España no le dio las patas, España fue
4: solo
0: mejor.
4: Ese. Solo ese mal
0: sí,
4: partido.
0: Para mí, sí, Argentina hizo un buen Mundial, no tengo ningún tipo de dudas.
4: Ah, no, de resultados sí, hizo, para mí de rendimiento no.
0: Sí, no tengo. Llegó a la final ganando todos los partidos.
3: Pero yo lo que voy es.
0: Bueno, déjame decir esto. Sí. Argentina estuvo a un minuto, a una jugada, empatarle el partido. Tuvo dos chances muy claras sobre el final del partido.
3: Sí, España.
0: De España. Y los penales se lo ganaba. ¿Y qué vas a decir? Bueno, che, mirá, no lo merecimos. ¡Jodete! Te volvés a tu casa. Cuando nosotros perdimos contra Alemania en el 2006, fuimos muy superiores a Alemania. Y perdimos. Se lesionó a Bonancieri, entró Leo Franco, dormimos en un centro. A casa. De eso se trata el fútbol también. Algún día te toca ganar y otro día te toca perder. Es así esto. Italia fue un desastre en el Mundial 2006. Clasificó de suerte la ronda de grupo. Fue pasando a los tumbos y salió campeón del mundo. Y hoy nadie se acuerda que Italia era un mal equipo. Todos se acuerdan que Italia era campeón del mundo. Entonces, pero bueno, lo vamos a seguir después. Sí. Y lo voy a sumar a la gente, que se comunique al 11-38-28-09-90 y que se sumen también a charlar con nosotros vía YouTube, que todavía no lo tengo abierto. Voy a aprender ahora para charlar, para ver si hay algún mensaje de la gente. Pero vamos a charlar de Racing, para eso está Mati Waldo, sé que está cubriendo los Oresur, así que lo tratamos de los Odesur. Así que me gustaría charlar con él antes un poquito de fútbol. ¿Cómo va, Mati? ¿Todo bien?
5: Muy buenas noches, Tordo. Bueno, a ver, para, tampoco te voy a meter. Estoy cubriendo los Odesur, pero a esta hora estoy terminando de comer un asado con mis amigos del tenis de mesa.
0: Vos sos medio boludo, vos tenés que decirme, no, estoy dando vueltas.
2: No puedo más, lo puedo defender a Mati.
5: Es horario de competencia.
2: No es horario de competencia. Horacio Cifuentes sigue ganando todo lo que se le cruza.
5: Festejando los toros, claro.
2: ¿Puedo hacer una crítica constructiva a las redes sociales de Gimnasia de la Plata? Perdón, ¿está blanqueado que Horacio es hincha de Gimnasia? ¿Horacio Cifuentes?
5: Sí, está blanqueado, pero cuando le hablé a Gimnasia para que lo inviten a la cancha.
2: Pero claro. Gimnasia de La Plata tiene un campeón panamericano de tenis de mesa, un representante hace años que gana todo lo que se le cruza, ahora campeón, doble medalla de oro, y tendría que saber aprovecharlo. Vamos así a, como lo hace con María Becerra.
0: Vamos a llamar a la gente de Gimnasia para invitarlo.
2: Por favor.
0: Haceme acordar, Mati. Voy a llamar a la gente de Gimnasia para invitarlo.
5: Y sí, hay que llamar a la gente de Gimnasia para invitar a Orestes y Fuentes a la cancha. Esto
0: vamos a invitar a la gente de Gimnasia.
5: Ganó 5.
0: No, a la gente de Gimnasia no, que la gente de Gimnasia lo invite a Cifuentes.
5: Es impresionante.
0: Bueno, vamos a hacer lo posible para que le den un premio a él, una plaqueta, aunque sea, o por lo menos una ovación dentro
2: pero
0: de él.
5: Algo tiene que ligar.
0: En una camiseta. ¿De qué jugador le gustaría la camiseta? ¿De Nacho?
6: Y yo creo que la de Nacho... Horacio, Nacho Fernández, ¿te gustaría la camiseta de Nacho Fernández de Gimnasia? Sí, dice que sí, le gustaría.
0: Y si me dice que no, lo mato. Pará. Si le consigo la de... La infame, de me tiene que decir así.
6: Bueno. Escúchame, sí. Escúchame, Tordo, mirá, hacemos algo así, improvisado, 30 segundos. Acá dicen, ganaste 2 medallas de oro en los Juegos de Sí. Y Gimnasia no te tiene en cuenta, no te invita a la cancha. ¿Vos te gustaría ir a la cancha de Gimnasia? Pero sí, espero la invitación, pero no llega nunca, boludo.
0: Bueno, ¿es hincha de Gimnasia? ¿Qué los haga robar, entonces? Vamos a hablar y que la gente de Gimnasia lo invite, pero tampoco, si sos hincha de Gimnasia, vamos. Vamos, y después vamos a la popular, ahí.
6: No, Chori. Hincha de Gimnasia, soy hincha de Gimnasia.
0: ¿Sos hincha de Gimnasia? Bueno, entonces...
6: Un poco sufrido,
0: nomás. Sí, sí, yo te digo algo. Mi mujer es hincha de Gimnasia. Mi familia política es hincha de Gimnasia, entera. Mi suegro estuvo mucho tiempo ligado a la vida de Gimnasia. Así que no hay nadie que entienda más, aunque sea del costado, pues yo soy hincha de Argentina Junior, de la vida de Gimnasia que yo. Es más, yo siempre digo mi segundo equipo es Gimnasia, así que lo blanqueo.
6: Entonces
0: soy el único periodista que no solamente dice de qué equipo es hincha, sino cuál es su segundo equipo. Pues me encanta que me puteen.
6: Queda sentado, Tordo, que vamos a hacer gestiones para dar una plaqueta.
0: Vamos a tratar. Voy a hablar con Facundo Che, voy a hablar con algún amigo de Gimnasia a ver si le podemos dar una.
2: Vamos, Horacio.
6: Ahora el domingo, ahora están jugando por equipos. El sábado juegan la semifinal, todavía esperan rival. Vamos a ver si se lleva 3 oros, ya tiene 2 oros. Y después se va a Europa. Volvés en noviembre, más o menos. Bueno, las últimas fechas del torneo quizá podemos...
0: Lo que te voy a pedir es que me hagan acordar, porque posiblemente de acá a noviembre me olvide. Pero bueno.
6: bueno, perfecto.
0: Dale.
6: Y justo estamos en la ciudad donde van a jugar Racing y Boca el próximo domingo, porque estamos en Rosario y el domingo desde las 5 de la tarde en el Gigante de Arroyito, el gran partido de cuarto de final de Copa Argentina. Hoy ya estuvo jugando algunas formaciones, hay que ver si mantiene la línea de 3 o si vuelve a la línea de 4.
0: A ver, acomodate un poquito, se pierde un poco, Mati.
6: ¿Ahí me reciben?
0: Ahora sí, estamos mejor.
6: Perfecto, les decía que puede volver a la línea de 4 o repetir la línea de 3.
0: Sí.
6: Probó las dos situaciones en el entrenamiento de esta mañana, probó con Canavo, que vuelve de la lesión, va a ser titular Canavo, pero hay que ver si sale Saracho y queda una línea de 5, como jugó contra Sarmiento, con Cambeses, la línea de 3 en el fondo, 3 centrales, Mateo Martínez, Marcos Rojo y Gonzalo Escudero. Por las bandas, Canavo y Nacho Rodríguez. En la mitad de la cancha, Ortegoza, Lodico, Leo Pérez.
0: Sí.
6: Arriba, Lautaro Díaz y Maravilla Martínez. O si del equipo el que sale es Escudero y vuelve a la línea de 4. Con Canavo, Mateo Martínez, Marcos Rojo, Nacho Rodríguez, Saracho se mantiene en el equipo, con Leo Pérez, Ortegoza, Lodico, y arriba Lautaro Díaz y Maravilla Martínez.
0: ¿Cómo va a formar Boca, Daniel?
3: ¿Boca?
0: Sí.
3: Ya te digo. Estoy justo buscando el mensaje que me mandaron. Acá.
0: Pues estoy pensando en cómo
2: que baja la de Montero, sí. Pensando en los penales.
0: Pero Bray está muy bien en ese punto.
6: Yo tengo a Boca.
3: Porque hoy lo pregunté.
0: A ver, ¿y cómo sería Boca?
2: A ver, comparemos.
6: Boca va con Bray, Lozano,
3: acá lo tengo.
6: Herrera y Blanco.
0: Sí.
6: Paredes, Ascacíbar.
3: Delgado.
6: Ascacíbar y Delgado. Flores, Merentiel y Velasco.
0: No, pero Flores, porque si Flores está con la selección.
2: No, pero no, le dieron el permiso. Lo liberan, estaba aclarado eso.
6: Lo liberan. Sí. Va a jugar.
0: O sea, Flores, Merentiel y
3: Velasco tengo yo.
0: Bueno, ya te digo que le sobra un defensor a Racing.
4: No sé,
6: Si juega con línea de 3 o si juega con línea de 4.
0: Si juega con línea de 3. De sobra un defensor. Sí, porque Flores normalmente juega por afuera y Velasco arranca desde un costado y le va a complicar. Racing no es un equipo que esté aceitado. Y ese cuarto hombre, para mí le va a faltar gente en la mitad de la cancha y va a perder la pelota ahí. Si juega de esa manera.
6: Para mí la clave del partido, por lo menos para Racing, sobre todo cuando piensa en defenderse, es Paredes y los costados, ¿no? Por un lado está Blanco con Velasco y por el otro Flores con Lozano.
0: Por eso mismo.
6: Además,
0: por eso a Racing le beneficiaría armar, no liberar tanto las bandas. Yo le jugaría así, yo no lo veo jugando.
6: Jugarías con línea de cuatro, si serías el técnico de Racing.
0: Si jugaría, por ejemplo, si no juega Escudero, yo no lo sacaría Escudero, pero bueno, no importa. Si no juega Escudero, ¿quién juega en la mitad de la cancha?
6: Marco Ro. Saracho.
0: Pasa, el nivel de Saracho es bajo, che.
4: Yo creo que una vez que Racing volvió al triunfo después de tanto con la línea de tres, yo
0: claro, bueno, pero cada partido sí.
2: Además, saldría, no varía, pero con el gol que hizo Escudero,
4: claro,
2: le da confianza. No. Todo sí, suma.
0: El tema está en cómo. A ver, el fútbol es. La táctica del fútbol es cómo ocupar los espacios dentro de la cancha. No es mucho más que eso. Si vos me decís que Racing es un equipo aceitado, que puede jugar con línea de tres contra un equipo que se le va a plantar con una sola referencia y le va a poblar la mitad de la cancha y le va a masificar el juego para afuera, pero Racing se va a acomodar porque es un equipo que, insisto, puede llegar a tener una simultaneidad de movimientos que le permite hacer eso. Yo digo, bueno, probalo. Ahora, si yo me rijo en lo que pasó el partido del otro día de San Lorenzo, en donde le jugó de esa manera y Boca le multiplicó la gente por todos lados. Está claro que dos partidos no son iguales, son dos rivales distintos. Y yo no lo vería. Si yo fuese el técnico de Racing, que sabe mucho más de fútbol que yo, yo le jugaría de otra manera. Yo le poblaría un poquito más la mitad de la cancha, le bloquearía la zona de gestión, trataría de parir que la pelota le llegue más incómoda a Merentiel. ¿Qué sé yo?
6: Probó también con línea de cuatro. Probó con línea de cuatro, o sea, con línea de cuatro quedaría con Cambeses, Canavo, Mateo Martínez, Marcos Rojo y Nacho Rodríguez, no jugaría Escudero, mitad de cancha Leo Pérez, Ortegoza lo dijo a Saracho y arriba Lautaro Díaz con Maravilla.
0: Yo voy con ese equipo.
4: ¿Con la línea de tres cómo sería la mitad de la cancha? O sea, los laterales ya están y lo del medio.
6: Canavo y Nacho Rodríguez por los costados y en el medio Ortegoza, Lodico y Leo Pérez un poquito más.
0: Es que el tema no es...
4: Es que está bastante poblado igual la mitad.
0: No está poblado porque vos tenés que tapar con los laterales, los extremos de Boca. Entonces a vos lo que te hacen es duplicarte la banda con los laterales, Boca posiciona a Paredes como un tercer mediocampista sosteniendo los dos delanteros de Racing y a Racing le va a quedar despoblada la zona de la mitad de la cancha con mucha gente de Boca. Y Boca lo que tiene es mucha capacidad de movimiento a partir de la tenencia de la pelota y Racing no ocupa bien los espacios. Es un equipo largo Racing. Me ha tocado verlo bastante Racing en estos dos partidos y ante eso Racing lo va a padecer el partido. Por eso lo que te digo, yo es el sistema que menos me gusta a mí, Pero yo si soy Voivoda, yo te armo dos líneas 4-4-4-2, con dos extremos contra los laterales de Boca, o con dos mediocampistas contra los laterales de Boca, te dejo 2-3 en la mitad de la cancha, que ellos tengan los tres internos, eso digo Boca, porque estamos hablando de Racing, que ellos tengan los tres internos, yo te juego con dos volantes centrales, de última te pongo a uno de los 2-9 a tomar al 5 rival cuando tenga la pelota, cuando sea primera salida, que te suelten a los laterales y juego 1-1 contra los delanteros. El delantero mío que sobre, que sea Maravilla o Díaz, contra el central de Boca que no lleve la pelota. Y ahí lo jugamos distinto el partido.
3: No, y que además en Boca Velasco se te cierra y es una molestia más que tenés en la mitad de la cancha.
0: Te va a comer la espalda. Claro. La distancia entre Pérez y los centrales fue un problemón para Racing en los últimos partidos. Que es cierto, pareció acomodarlo el último encuentro, pero no es lo mismo la movilidad de Merentiel con la de cualquiera de los chicos que juegan de delantero en Sarmiento. Cualquiera tiene características mucho más estáticas que lo que tiene Merentiel. Entonces, desde ese lugar, yo creo que no lo veo adaptable a Racing a jugar con línea de tres. A ver, vos podés jugar con línea de tres contra un defensor. Es más, podés jugar contra línea de tres contra un equipo que juega sin delanteros. Entonces vos decís, bueno, entonces yo ocupo, Milito hacía eso en Argentina, por ejemplo. Milito le importaba tres pistos con vos, le pongas vos. Es más, Milito, si te ponía tres defensores, ahora, si vos le ponías un equipo con un solo delantero, defendía con dos. Y el tercer hombre, que era normalmente uno de los laterales, de hecho, Milito jugaba con un central y dos laterales de centrales, que eran Kevin McAllister y Villalba. Entonces, ¿por qué jugaba de esa manera? Porque soltaba a uno siempre a la mitad de la cancha. Entonces defendía con uno más de lo que te atacaba el rival. Y si el rival te defendía, atacaba con tres, lo que hacía era bajar el cuarto hombre, que era uno de los mediocampistas centrales. Entonces el equipo se movía como un acordeón. Bueno, eso es el laburo que vos lo tenés que tener hecho de manera más armónica, que Racing no lo tiene. Entonces, en un partido tan importante, en un partido donde el técnico se juega el laburo, en un partido donde Racing no se juega este año, se juega el año que viene también, porque Racing pierde este partido y se queda fuera de todas las competencias internacionales.
4: Si Racing pierde, se le acaba el año.
0: Bueno, no sé, por eso te digo, pero jugás el año que viene también, y yo sería más conserva.
3: Sí. Y con esto que hablábamos, claro, pensando... pongamos que Racing logra vencer a Boca y pasa, de tener un año malo y de que se le pueda terminar, pasa a tener una arista de copas, de 3 o 4 copas a poder ganar y terminar el año de una manera totalmente distinta.
0: Sí, bueno, vamos a discutir lo mismo de antes. O sea, qué validez le damos a cada una de las copas que se
3: pero
0: van a
3: jugar. Pero las puede ganar, al fin y al cabo.
0: Sí, está claro eso.
4: Sí, sí, pues hasta fin de año igual sería solo la Copa Argentina. Después está sería claro. Ya para el año que viene.
0: No, bueno, sí, va, sí, es verdad, claro. Sí,
4: creo que se cuanto recopas, el año que viene.
0: Sí, sí. Bueno,
4: pero obviamente que terminan con clasificación a Libertadores, claro. Con un título que sería importantísimo teniendo en cuenta cómo viene ahora.
0: Por eso, no, y la posibilidad de ganar la Copa Argentina, que es el tercer torneo más importante del país. Mm. Entonces termina siendo muy importante también eso. Por eso te digo, yo en esta sería más conservador. Si fuera Boivoda, pero por ahí el tipo te dice: no, mira, yo le planteo este partido a Boca. Boca es un equipo muy vulnerable también. Muy vulnerable. Tiene, no sé si es muy vulnerable porque tiene grandísimos futbolistas, pero tiene los errores muy visibles, Boca.
3: Defensivamente.
2: Sí, pero ha ido ganando de la mano del Vasco, yo creo, una mentalidad fundamental para eso, este sí. Tipo de cotejos.
0: Y tiene muy buenos futbolistas.
2: Excelentísimos futbolistas, pero los ha tenido y ha tenido fracaso tras fracaso estrepitoso estos últimos años. Y los antecedentes con Racing le juegan a favor. O sea, para mí suma puntos Boca.
3: Estos partidos antes del Vasco, Boca los perdía. El de Vélez, todos. Posiblemente sí. Ahora de Racing.
2: Con Davos, sí, sí. A mí me encanta.
3: Los perdía. De igual manera. Creo que Boca es un equipo que comete muchos errores y Racing de eso también va a tener que hacerse fuerte y una fortaleza es esas debilidades que tiene Boca, pero que creo que en el último tiempo igual las corrigió. Boca del Vasco empezó con muchos errores defensivamente y en el último tiempo los errores siguen estando, pero no sufre tanto. Por ejemplo con San Pablo tuvo muchos errores.
0: Ataca mucho Boca y le generan, le van a generar situaciones siempre. Pero es un buen equipo, es un equipo armónico, es un equipo que va creciendo y bueno. Pero es fútbol, es un partido y puede pasar cualquier cosa. Bueno, ¿qué más tenemos, Mati, antes de liberarte? Tengo una tanda.
6: Bueno, jugó la reserva hace un ratito el clásico, perdió con Independiente de local 2-1, ganó 1-0.
0: Ganó 1-0 hasta que yo lo vi, el gol de Campo.
2: Increíble, gol de Botnar.
6: Sí, de Alberto Campo, exactamente, sí, se la dieron vuelta en el segundo tiempo. Y Lautaro Martínez fue a ver el partido. Otra de las noticias es que hoy se agotaron las entradas para el partido entre Racing y Boca. Y que el árbitro va a ser Andrés Gariano, entiendo que ya lo hablamos ayer.
0: Sí, ¿qué impresión quedó en Racing con eso?
6: Una impresión rara, porque dirigió solamente una vez a Boca, un 4-0 contra Defensa y Justicia en Florencio Varela, uno de los mejores partidos de la era de Úbeda, y a Racing lo dirigió dos veces, perdió una vez con Central Córdoba,

0: en el primer partido de la Copa Argentina, que Racing le ganó 1-0 a San Martín de Formosa, lo que piensan es que no hizo méritos para dirigir un partido de tal magnitud.
1: Y lo que pasa es que se le fueron bajando los soldados, ¿no? Herrera dirige el partido del sábado.
2: Después no puede ser Regifer porque ya dirigió a Racing la fecha anterior, entonces no puede repetir por reglamento.
3: Tello, Ramírez.
1: No lo quieren los dos equipos.
3: Ninguno de los dos quiere.
1: No, uno no quiere a Tello y otro no quiere a Ramírez.
3: Boca no va a querer a Ramírez.
4: No, Racing no quiere a Ramírez.
0: No, Boca Racing no quiere a Tello y Racing no quiere a Ramírez.
2: Yo creo que igual la más lógica hubiera sido poner a Tello.
4: No porque
2: Ramírez.
4: Tiene un par de clásicos de Avellaneda, que un par de polémicas. No,
0: lo que tiene Ramírez con Racing es que una vez en la Bombonera cobró muchas, muchas chiquitas para Boca y en Racing sienten que lo metieron en un arco que terminó 1-1, el partido lo ganaba 1-0 Racing.
1: Me acuerdo de ese partido. Lo vi en la cancha de Independiente.
4: Sí, un par de clásicos de Avellaneda también. Que
1: lo vi en la cancha.
4: Se quejaron por algo así.
0: También, pero si vamos estrictamente al Boca Racing, piensan eso. Ese día en la Bombonera, que Boca lo termina empatando con el gol de Milton Jiménez. Y por el lado de Boca, con Tello, ¿se acuerdan de la famosa mano de Jonathan Gómez que va al VAR?
3: Ah, sí.
0: Y termina rectificando que no pasó nada. En realidad, le hace la contra al VAR. Y termina 0-0 el partido, un domingo.
3: Cierto.
0: En cancha de Racing.
1: Me peleé con medio país ese día yo. Pues yo estuve de acuerdo con la decisión del árbitro.
4: Ahí va.
0: Ah, bueno.
4: Yo lo que no entiendo de Galeano que viene, lo último que le recuerdo, el Atlético Tucumán River. Que para mí insólita no expulsión a Lambarri. O sea,
1: es cierto.
4: Yo no entiendo a veces el criterio para decir.
0: Novelli en el VAR tampoco.
3: No, bueno, sí, empezar de campo. Empieza por Novelli. Bueno, eso es cierto.
2: De igual manera, yo realmente cuando hablaban de los árbitros pensé que iba a ser Tello. Para mí era el más lógico. Creo que es el mejor del fútbol argentino.
1: Sí, algunos decían Dóvalo que era el árbitro.
3: No, por favor.
1: Pero Dóvalo. Vos sabés que yo te digo algo. Dentro del comité arbitral, creen que Dóvalo es el técnicamente el mejor de todos.
3: Si sale del comité arbitral la decisión.
4: No, igual yo lo de las decisiones arbitrales no las entiendo, porque como dije Castro Gariano, por ejemplo, por ser otra designación de árbitro, de Araza que vinieron de pararlo por el Vélez Riestra, que lo pararon inmediatamente ese día, lo frenaron una fecha y después le dieron el San Lorenzo Boca.
1: Y bueno, yo tampoco lo entiendo, pero bueno, también es difícil dirigir en Argentina, ¿eh? Es muy difícil para los árbitros.
4: Está perfecto, pero si venís de parar un árbitro por justamente un error garrafal, el próximo partido que le haces es un clásico.
1: Sí, bueno, pero qué sé yo. Para mí también se termina haciendo. Pero bueno, es un tema para otro momento. Mati, te dejo libre que tengo que meter la tanda antes de las 11, dale.
0: Muchas gracias, Tordo. Abrazo grande.
1: Abrazo grande. Tanda, dale.
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0: Seguimos en el show de los grandes. Bueno, tenemos algo que nos había quedado de información de Boca, ¿no?
1: Sí, que bueno, Mati había dicho de parte de Racing que ya estaban vendidas las entradas. Por parte de Boca también, 70.000 pesos la popular, 120 las plateas para el partido del Gigante de Arroyito. Información en Boca porque vuelve a concentrar a Ayrton Costa, Jager Herrera, Facundo Herrera, para decirle nombre propio. Está jugando muy bien, pero bueno, ahora va a empezar.
0: ¿Pero va a perder el puesto?
1: No, va a seguir jugando, pero bueno, ya Ayrton Costa recuperado, vuelve a ser convocado seguramente. Y bueno, habrá que ver si qué decide el Vasco, si sigue apostando por el chico, que yo creo que va a ser esa la respuesta. Pero bueno, con un Ayrton Costa pisándole los talones, queriendo la titularidad.
2: Sería una locura si perde puesto ya.
1: No, a perderlo no va a perderlo, ah, porque bueno, hay una realidad que el Vasco está apostando mucho a los chicos del club. Va a ver todos los partidos de reserva, no, siempre cuando está Boca predio.
3: Muy bien.
1: Sí, por no, eso...
0: Es que tiene... A ver, para mí es una obligación de un técnico ir a ver los partidos de reserva.
2: Estoy coincido, sí.
0: Es una obligación, es tu laburo. Y más ahora que se televisan todos, se televisan las inferiores... Sí. No tenés, mira, ayer Nico Díez contó algo que yo ya lo sabía, pero que fue, subió un chico categoría 2010 a primera. Un lateral izquierdo que llegó el año pasado de Ferro, en novena división, se llama Roma, está en la selección argentina sub-17, y ante que no perdió laterales, Tobías Campo, que es el lateral izquierdo de la reserva, no está jugando. Hay un chico, Ian Silveira, que evidentemente no lo convence. Es un chico de 2006, vio a este chico Roma, le gustó mucho y lo vio en las transmisiones inferiores de Argentinos. Uh-huh. Y ya lo había visto, obviamente lo conoce, hay un trabajo pormenorizado, pero adentro, a entrenar toda la semana con primera. Hizo fútbol con primera. Y es así esto, vos tenés que estar encima de todo. De cualquier equipo de primera, hoy tiene que estar muy encima de las inferiores.
1: Sí, el Vasco está yendo todos los partidos a verlo, y él ya cuando había arreglado su contrato en Boca, él ya le había propuesto a la dirigencia la importancia de tener jerarquía en el plantel, pero también darle muchas oportunidades a los chicos inferiores, y bueno, es lo que está terminando haciendo el Vasco.
2: Aparte, antes de traer quizás a cualquier jugador para rellenar, te conviene subir un pibe, obviamente, que es tuyo.
1: Sí, sí.
0: Sí, obvio.
4: Muchachos, ¿morfaron?
0: Me comí una empanada y una porción de pizza.
2: Una de pollo me comí yo y una porción de pizza.
1: Carne, de carne.
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0: Bueno, muy rico todo. Sí, muy rico todo, viene muy bien, yo que vengo del corrido. Ahora están escuchando en mi casa, me van a querer matar porque me dejaron algo para comer en casa.
4: Y bueno.
0: Pero, nada, tengo que cocinar dos veces.
2: Sí.
0: Nah.
2: Un complemento.
0: No, qué complemento, después me voy a dormir, ¿sabes qué? El otro día.
4: Vamos,
0: yo 6:30 arranco, amigo. Yo,
4: Acá también.
0: ¿Eh?
4: Acá también, estamos igual.
0: Por eso, arranco, llego a mi casa, encima llegué tarde a mi casa, no llegué a darme una ducha, llego, me baño, se me hace muy largo, duermo pocas horas y si me levanto pesado, ¿sabes qué, no? No puedo.
2: ¿Cuánto dormís, David?
0: Y yo soy como Bernardo, duermo 4 o 5 horas.
2: Está bien.
0: Es la vida que me toca este año.
2: Está bien, bueno.
0: Empiezo temprano,
2: mientras rindas con las 4 o 5 horas.
0: Ese es el problema, pero bueno.
2: No sé cuánta duración te va a quedar también después, pero bueno.
0: Estoy perdiendo años de vida. Estoy perdiendo años de vida, evidentemente. ¿Cómo va, Mormandi? ¿Todo bien?
5: ¿Cómo les va? ¿Todo bien?
0: No tengo la suerte de tener tu vida espléndida. O aparte, prendo la radio y te escucho en cualquier lado. Nah, en cualquier lado no. Te escucho en
2: cualquier lado. ¿Cómo está Nicolás Diego?
0: Te escucho en cualquier lado. Me expresé mal, me arrepentí en un momento que lo dije. No en cualquier lado, te presentaste con el amigo Gustavo López en el programa de él. Así que estuviste representando la voz del periodismo sanlorencista en el programa de Gustavo al mediodía.
5: Sí, estuvimos en la radio colega de la red.
0: Prendo la tele, te veo en LPF, prendo la radio y te escucho con nosotros. Pongo YouTube y te veo en tu canal de streaming. Estás en todos lados, amigo.
1: Es grupi.
5: Estoy casi como el señor Bustin, que duermo 4 o 5 horas.
0: Sí, ¿viste? Pero con una ventaja, mía.
5: Yo sí puedo ceno dos veces, ¿eh?
0: ¿Vos cenás dos veces?
4: Bien, está bien.
0: Pero vos tenés otro estado físico. Hay una diferencia, tengo 48 yo. Estoy en una edad compleja en mi vida, en donde ya empieza a caer todo y donde se fijan también algunas cosas. otras no se fijan más. Pero entonces, entonces termina siendo complejo comer dos veces y además me cae mal. Estoy en una etapa donde me empieza a caer mal. Mira, hay una edad que son los 30 y pico, para los que no llegaron de ustedes, que ya te empezás a dar cuenta que empezás a estar mal con otra cosa. Primero, a mí me empezó a dar mis problemas de rodilla que me impidieron hacer lo que más me gustaba hacer. Evidentemente no era lo que mejor sabía hacer, gracias a Dios, porque si no hubiese sido un desastre para todo, que era jugar al fútbol. Yo jugaba al fútbol, jugaba mucho. Creo que para un nivel amateur me defendía bastante bien. Pero mis rodillas me dijeron, stop, empecé a engordar mucho, eso también hizo que sea mucho más complejo. Después bajé de peso y ahora no tengo ganas de engordar de nuevo, porque eso me hace mal a la salud, porque ya estoy en una edad donde después tenés la segunda etapa, que es la acidez. Cuando ya tengo que cambiar de yerba...
4: El omeprazol.
0: Porque el omeprazol viene con la yerba. Tomo un mate y parezco un dragón. Entonces... tengo que, siento que saco fuego. Entonces, ya ahí tenés que cambiar. Esos son los síntomas de la edad. Entonces, si ceno dos veces, después el otro día me siento pesadísimo. Y aparte, ¿sabes otra cosa más? Me cuesta dormirme.
4: Lo que sabe Cormillote, la señora que tiene, es hermoso.
0: ¿Viste? Nada, conmigo se hace un picnic. Cualquiera. Así que, ¿qué edad tenés, Nico? Vos sos sub 40.
5: 35.
0: Claro, sos un pibe.
1: Sos un pibe, Nico.
0: Sos un pibe.
5: Vamos para los 36 a fin.
0: Y básicamente, si tenés 35, no podés saltear edad.
5: No. Bueno, todavía no cumplí los 36 este año. El mismo día que el querido Gonzalo Higuaín.
0: ¿Qué día?
4: Ah, mira.
5: El 10 de diciembre.
0: Mira vos.
4: Mira. Día de la democracia.
0: Cumplí a mi suegro también ese día. Oye, ya lo nombré dos veces al aire, mira.
5: Exacto. Y la colega y amiga, Marce Brachetti también.
0: Marce Brachetti cumple el 10. Marcelita. Tenés razón, Marce cumple el 10 de diciembre también.
5: Y Gachi y Pachi, porque somos todos de Sagitario.
0: Son todos de Sagitario, está muy bien. Está muy bien. Bueno, ¿qué tenemos? ¿Por dónde querés empezar? ¿Por la selección argentina? Que tengo audios hoy,
5: Sí, arranquemos por la selección, por supuesto, que es lo que la gente quiere escuchar, porque se vienen los partidos de la era Scaloni, con la particularidad de que tan solo uno de los tres amistosos tiene la venta de entradas agotada.
0: Una consulta, ¿tenemos horario de los partidos?
4: Sí.
5: No.
0: ¿Tú, oficial, no hay?
4: Increíble, ¿no? No, digo sí porque quería preguntar eso, pero hoy, ayer mirábamos Portales al mañana, tomamos un café con David, y se me ocurrió preguntarle una pregunta tan básica como, ¿a qué hora se juega el partido?
0: No se sabe.
4: Dice, leí en un portal que es a las 20, pero no está confirmado, Nico. Por lo menos el de Bolivia, allá en Córdoba.
5: A ver, los dos del Monumental me dijeron que podían ser 21 o 21:30. El de Córdoba no me lo confirmaron. La realidad es que pregunté por los del Monumental y me dijeron entre 21 y 21:30. Pero bueno, estimo que se tiene que confirmar en las próximas horas.
2: Raro, aparte que no esté
4: extraño. No, a mí no me extraña eso nada. Pero
2: media hora de diferencia, aparte. O sea.
0: Sí, no, pero es un montón, ¿eh? Sobre todo para la gente que tiene que volverse de la cancha.
4: Para la gente que tiene que volver, la gente que reside en Buenos Aires, después la gente que vive en el interior.
0: No, bueno, es otra cosa, pero los que residen en Buenos Aires. Y aparte, ¿sabes cuál es el tema?
4: La gente que te vuelve a Retiro también, de Retiro, de Liniers.
0: Ir en auto es carísimo ir a ver un partido de la selección.
4: Es muy bravo.
0: Es mucha plata ir en auto a ver un partido de la selección porque tenés gente que te cobra mucha guita.
4: Sí. Uh-huh.
2: Sí, no, obvio, pero igual, o sea, esto. Que tienen razón que hay una diferencia, pero ¿por qué no lo definieron todavía? Eso es lo que
0: se llama. Y porque tampoco definieron qué partidos se van a jugar y cómo se juega la fecha que viene. Uh-huh. Entonces, hay una controversia con respecto a esto.
1: Yo creo que, haciendo cuentas, 21 horas tendrán que ser los partidos.
0: No te aventures.
1: 20, 30 como mucho. No te horario aventures. Central, partido.
0: Mirá,
1: de Messi.
0: Si no está todavía sabido, primero y principal, hay partidos que tienen que cambiar de sede. Creo que Huracán y Argentinos iban a jugar el sábado. Uh-huh. Argentinos seguro. Huracán creo que también jugaba el sábado que viene, a la noche. Bueno, esos dos partidos ya tienen que cambiar de sede. Cuando juega la selección no se pueden jugar partidos en Capital.
2: Huracán, sábado, 21:30.
0: Bueno, imagínate, a la misma hora de la selección no va a jugar.
2: Argentinos, 19:15.
0: Ninguno de los dos partidos se juega. El sábado, por lo menos.
2: Después tenés, bueno, en Varela, Defensa San Lorenzo, 14:45. Pues Atlético Tucumán, Newell's.
0: Ese partido tiene chance de jugarse. El de Atlético Tucumán, Newell's, no sé. Y los de la B Nacional.
5: Igual.
0: Hay varios partidos que tampoco se van a jugar.
5: Uh-huh. Igual si Defensa y Justicia esta noche no se juega, no pasa nada, ¿no?
0: ¿Por qué?
5: Para el gallego sería un alivio.
0: Sí, puede ser. Ahí va. Puede ser. Bueno, hoy habló Scaloni, habló de Messi y de su renovación. Vamos a pegar estos dos audios porque me parece que tienen algo que ver y te quiero decir algo que averigüé medio de carambola hoy y a ver si cotejamos información con vos y con el resto de los compañeros que también sé que algo tienen. Escuchemos los dos audios de Scaloni pegaditos, por favor.
3: Yo creo que un jugador así merece eso. Y yo particularmente, bueno, hice, puse mi granito de arena porque deseo estar en la despedida de él. Y como hoy no sé si más adelante estaría, hicimos fuerza para que él pueda estar en este partido. Y sabíamos todo lo que le estaba pasando y aún así hizo, puso las ganas y el esfuerzo de querer venir y poder despedirse con su gente, con la gente que tanto lo quiere. Y creo que los si hay que hacer un homenaje hay que hacerlo en este momento, porque después la con él no va a parar nunca, pero después la magia a lo mejor en un tiempo no es la misma y yo creo que ahora es el momento para que él pueda sentir ese cariño que todo el mundo... Este lugar donde estoy ahora es el lugar soñado y no, eso no va a cambiar. A partir de ahí hay que sentarse, hablar con el presidente. Todavía eso no ocurrió, por lo que conté antes. Y todo lo que salga no es verdad. Comunicaremos cuando tengamos que hacer lo que sea. Pero por ahora está todo como antes. Trabajamos para estos partidos y para que bueno los chicos puedan jugar. Y gana seguro que hay de estar acá.
4: ¿Por dónde pasará entonces la duda? Más allá de la intriga.
0: Bueno, Nico,
4: por una cuestión de desgaste.
0: Añel le veo desesperado también con información del tema.
1: Manda a Nikito a ver.
0: Nico, a ver, estamos todos con algo de cosas. Yo tengo algo que ligué de casualidad hoy, de la renovación de Scaloni. Pero a ver, contame.
5: No, que la renovación, por lo menos por parte de la Asociación del Fútbol Argentino, están con intenciones de que continúe tanto Scaloni como su cuerpo técnico, ya sabiendo que Walter Samuel se abriría, pero la idea de Claudio Tapia es, como decíamos el otro día, ofrecerle y que se firme un 2+2, ¿no?
0: Yo te la hago al revés. Hoy me contaron que la idea de Scaloni es del 2+2, que Tapia y que la AFA no está convencida de un 2+2. Argentina ya está clasificado al próximo mundial porque es país organizador y la idea es que sea un contrato de 4 años, que si querés pueda tener una cláusula de rescisión, que no es lo mismo. No es lo mismo una cláusula de rescisión año tras año, cada 2 años, cuanto quieras, pero no es lo mismo que un 2+2. Porque no quieren generar justamente incertidumbre desde la AFA. Yo sé también que desde el lado de Scaloni van a poner algunas pautas. Una es el contrato. Scaloni tiene un contrato de 2,5 millones de dólares por año. Bueno, Scaloni quiere ganar mucho más que eso. Mucho más que eso. Y cuando digo mucho más, es mucho en serio, ¿no? Que seguramente se lo merece. Estamos hablando quizá de un contrato que esté acorde a un bicampeón de América, un campeón del mundo y un subcampeón del mundo. Sé que también hay un tema con los amistosos, pero no sería algo preponderante, pero hay un tema con los amistosos, porque también entendamos que Argentina juega también este tipo de amistosos, porque no puede jugar contra equipos europeos, salvo contra alguno que quede libre. Pero sé que es un tema también con el tema de los amistosos. Ah, y otra cosa. Hay un tema que muchos no se percatan, pero es el tema del derecho de imagen. Hoy, el contrato de Scaloni tiene un contrato, una libertad de derecho de imagen, pero con sponsor oficial de la AFA. Uh-huh. Todos los auspiciantes de Scaloni son sponsor oficial de la AFA. O sea, para llegar a Scaloni, que tiene contratos disímiles que van entre los 800 y los 1,600,000 dólares, depende de la empresa que lo contrate y por el periodo que lo contrate y lo que le exijan. Bueno, hoy cada una de esas, de cada una de las pautas publicitarias anuales. Hoy lo que quieren es que Scaloni quiere ampliar también al poder tener sponsor que estén por afuera de la Asociación del Fútbol Argentino.
4: Que no tengan que pasar por AFA.
0: Además, bueno, después de cuestiones que tienen que ver con el día a día, con el laburo de la selección, de cómo se maneja el tema de del recambio generacional, de las inferiores y demás cosas. Scaloni, yo sé que está muy de acuerdo con muchas cosas del formato argentino de fútbol, sobre todo del desarrollo de juveniles. Pero también sé que hay cosas que le gustan bastante, y también creo yo, y esto es muy mío, pero también por averiguarlo con gente que está cercana a él, que es lo que más le rinde a Scaloni ser técnico de una selección nacional por el modelo de vida que él eligió para este momento de su vida.
4: A ver, ampliando.
0: Él eligió ver crecer a sus hijos, sí, en Mallorca, con tiempo. Eligió laburar un formato selección.
4: Se hablaba en el momento de un programa personal, Scaloni, no sé si...
0: No,
4: si
0: bueno, él tuvo el problema con los padres. Me parece
4: por lo de los padres, eso.
0: Me parece que tiene más que ver con un tema...
4: De ver criar a sus hijos en la Argentina.
0: De un estilo de vida. Bien. No, ellos viven en Mallorca. Él vive en Mallorca. Eso no lo va a modificar. Y yo no lo veo a Scaloni en la vorágine del día a día.
2: Aparte, sumado a eso que decís, ya descartamos clubes. O sea, no, te sacás esto.
0: Yo no descartaría nada, sí, pero a ver, si lo llama el Real Madrid, cosa que no pasó. Ajá. Si lo llama el Barcelona, si lo llama el Bayern Múnich, y por ahí Scaloni escucha. O por ahí pasó y no me enteré. Pero, o no nos enteramos. Pero me parece que viene por ese lado. Pero en esta, Nico, me parece que él lo que quiere es mostrar un poco. ¿Viste que todos dicen que cada negociación de contrato es un juego de póker? Bueno, doble amarilla instala que ya está todo arreglado. El medio de la AFA. O el medio que está mucho más cercano a la AFA.
2: AFI.
0: Sí. Y Scaloni dice, bueno, yo le dije a Messi que venga ahora porque por ello después no estoy. Y forma parte de la negociación esta también.
5: Sí, a ver, yo creo que esta fecha FIFA habrá que estar atentos a todos los movimientos y sobre todo a todas las maneras de afrontar los partidos por parte del propio entrenador, ¿no? Y del cuerpo técnico, porque creo yo que no serán partidos más para ellos y bueno, veremos a ver de qué manera lo llevan adelante en cuanto a lo emocional, digo, ¿no? Porque me parece que si vemos a un cuerpo técnico emocionado durante los tres partidos, y creo que será un semblante y un llamado de atención a lo que pueda pasar a futuro, ¿no?
0: ¿Pero vos crees que le puede llegar a movilizar más de la cuenta de estos partidos al sí, cuerpo técnico?
4: Sí, yo creo que sí.
0: ¿Más de lo imaginable?
1: Si son sus últimos partidos frente a la Argentina, yo creo que sí.
4: ¿Pero no tendrá que ver más con la despedida de Messi en sí?
0: Yo creo que sí.
2: Y un combo de todo, quizás.
5: Por eso te dije los tres, porque sin lugar a duda que el último partido, el del 6 de octubre, con Messi ahí en cancha, iba a ser emocionante,
4: sí,
5: y sobre todo Scaloni, creo yo que demostrará a lo largo, y lo ha demostrado a lo largo de toda su gestión, de que es una persona con sentimientos, ¿no?
4: Muchísimo.
5: Y en más de una conferencia se ha emocionado, pero yo digo, miremos alrededor. O sea, miremos la reacción de Ayala, la reacción de Aymar, cómo va a reaccionar Samuel también, que son exjugadores y en este caso parte del cuerpo técnico, que no lo vimos en muchas ocasiones emocionados.
4: ¿Querrán hablar?
5: Y por ahí sí. Por ahí hablan.
1: Yo creo que el hablar sería una muestra de esto que dice Nico, claro, de despedida, porque nunca lo han hecho, que lo hagan justo en estos momentos. Sería como un pasillo al costado.
0: Ojo, yo lo digo desde... Lo dije el día que Scaloni dio a entender que se iba. Yo esperaría. Y yo creo que va a seguir, ¿eh?
1: Para mí va a seguir. Y va a seguir con el contrato 2+2.
0: No, para mí no. Eso yo te lo puedo asegurar.
1: Pero el 2+2 con una obligación en el medio, que es que según los resultados que saquen la Copa América 2028, se firme automáticamente el 2+2.
0: Entonces no hay 2+2 ahí. El 2+2 no lo van a hacer. Argentina no va a generar incertidumbre con un técnico a 2 años de un mundial que se va a jugar en Argentina. Yo te lo aseguro.
1: No
0: va a existir esa posibilidad. Pero
1: yo según la información que tenía, era como con esto que decía Nico, que todavía no han hablado entre AFA y técnico, pero entre ambas partes saben que hay predisposición de los dos para negociar.
4: Esto no es información, dame una cosita, pero se me ocurre algo que no es información. A ver.
1: Y que la idea era un 2+2. Entre comillas, porque en el medio existiría la obligación de renovarlo automáticamente según los resultados de la Copa América 2028 para no generar esta incertidumbre.
4: Perdón, para Scaloni no sé si le va a gustar esa modalidad.
0: Es que para mí, para mí es
4: obligación por sacar buenos resultados. Claro. Yo no sé si quiero entrar.
2: Yo creo que Scaloni vendría a exigirle algo más deportivo después de todo esto. No creo que esté en contrato.
0: Si Argentina pierde en primera ronda de la Copa América, que sea un accidente, como decirle en la Copa América del 2016, te puede pasar. O sea, arrancaste mal, perdiste dos partidos y te quedaste afuera. ¿Vos te pensás que Scaloni se va a ir por un mal resultado?
1: No.
2: Ni de casualidad.
1: Yo digo que se firma. Capaz el resultado va mal y firma igual.
0: Pero sería firmar algo que no va a pasar. Para mí, Argentina lo que va a buscar es una seguridad. Sí, a ver, hay una cuestión también, ¿eh? Nosotros queremos que siga Scaloni, el fútbol argentino quiere que siga Scaloni, pero esta es la selección argentina. Y si no se va Scaloni, y vendrá otro. No, la selección argentina no muere con Scaloni.
2: Los ciclos más exitosos se terminaron.
0: Alguna vez algo se termina y empieza otro.
1: Sí. Pero bueno, hay que después negociar esto que decías vos, Tordo, de bueno, lo salarial, lo de amistosos. Yo creo que también hay algo que lo motiva y que es una de las cosas que habló después también con la prensa, que es el tema de los juveniles que tiene atrás.
0: Y vamos a escuchar eso. Vamos a escuchar a Scaloni hablar sobre el recambio generacional y ya te dejo terminar, Nico, con la selección.
3: Se terminó un mundial, creemos que es un lindo momento para que pueda haber algo de recambio, porque la mayoría va a seguir estando, la mayoría son gente joven y creo que lo que hicimos es pensado, como en aquel 2018 que hicimos lo mismo, no sabiendo si íbamos a estar o no, y esto igual, creo que es, trabajamos para la selección, no trabajamos para nadie personal. Entonces creo que es algo que teníamos que hacer y que creo que puede dar su fruto y todo lleva un tiempo, pero bueno, con la mente de que estos chicos que han venido nuevos se puedan...
0: Bueno, me parece que también esto, Nico, es una de las cosas que la traen, ¿no?
5: Sí, igualmente fue llamativo que hable hoy en ronda de prensa Scaloni. Porque habitualmente en este tipo de momentos donde se abre algunos minutos la práctica y luego hay alguna tensión, es por parte de los jugadores. Scaloni mayormente siempre habló previo a los partidos y por supuesto que post partido también, pero no en los entrenamientos. Eso también ha sido una advertencia.
4: Sí, a mí también llamó la atención.
5: Un llamado de atención, ¿no? A que hable previo a lo que es la conferencia de prensa o lo que será la conferencia de prensa del próximo martes.
0: Porque están negociando, Nico. Están negociando.
5: Yo lo que siento es que no estuvo conforme con ese comunicado que sacó el medio, como bien vos decías, Doble Amarilla, que estaba encaminada a la renovación, y me parece que ahí es que dijo, salgo a hablar, y por la duda voy a poner un freno a esto. Porque...
0: Pero claro,
4: ¿puedo decir que no está consensuado?
0: ¿De qué?
4: Que lo haya sacado Doble Amarilla. Ustedes dicen que no pasó por Scaloni.
0: No sé, la verdad no tengo información.
4: Perdón, yo tampoco, nada más pienso en voz alta. Si AFA quiere tentar a Scaloni para renovar, si lo quiere mimar, ¿va a sacar un comunicado sobre una faceta de la negociación sin
0: un guiño seguramente ha habido, pero no estaba cerrado. Y Scaloni sabe cómo se maneja Tapia. Se conocen los dos.
1: Es que yo creo que salió por eso, porque hasta lo que yo tenía entendido es que la propuesta de AFA está sobre la mesa. Lo que pasa es que no hay respuesta. Y como por parte de AFA y de estos medios se dio a entender como la respuesta estaba, yo creo que salí a hablar para decir, la propuesta la tengo pero todavía no está la respuesta.
0: No, para mí se dieron cuenta de que Scaloni quiere renovar. Entonces salieron a apurar un poco la historia. Pero va a terminar renovando. Va a imponer condiciones y está muy bien. A ver, si no imponen condiciones ahora, ¿cuándo las va a imponer?
4: Lógico. ¿Y quién las impone?
0: Por eso, las tiene que imponer y está muy bien. No sé si tiene representante Scaloni, seguramente si no lo negociará él, y está muy bien. Tiene que saber hacerlo. Bueno, paró equipo hoy, ¿no?
5: Paró equipo, sí. Con algunos cambios a mitad del entrenamiento.
4: A ver.
5: ¿Tiene con el que arrancó o con el que terminó?
0: Elegí vos sos el cronista.
5: A ver, vamos con el que arrancó, porque es el más cerca de lo que creo que pueda llegar a jugar, aunque no me confiaría tampoco porque van a ser tres amistosos, yo creo que va a ir rotando. Pero el primer equipo fue con Dibu Martínez en el arco, Giai, Romero, Licha Martínez y Facundo Medina en defensa.
0: Bueno, ahí tenés una defensa que puede llegar a ser la titular, ¿no?
5: Yo creo que sí, habrá que ver cómo está Tagliafico, pero después me parece que Giai se va a meter en la lateral derecho.
0: Y no está Montiel, no está Molina, viene él.
5: Por eso. creo que va a ir Agustín Giai ahí como lateral por derecha, y por izquierda se posiciona Medina, que tuvo un buen mundial. Mitad de la cancha, Alexis y Enzo Fernández, así arrancó, después ingresó Palacios. Esto creo que empieza a llamar un poco la atención y va a despertar la ilusión de más de uno.
0: Sí.
5: Mastantuono y Nico Paz, y el famoso doble 9, Lautaro Martínez y Julián Álvarez.
4: Me gusta.
0: Hay que ver cómo se distribuyen en la cancha. A mí, para mí son, pueden convivir tranquilamente Julián y Lautaro. De hecho, por dos motivos. Primero, porque Lautaro siempre jugó con un 9 y rindió muy bien de esa manera en el Inter, incluso en Racing. Cuando le tocó jugar con un otro punta más, íbamos a Lukaku, a Turán, a Milito. Siempre ha tenido compañeros para jugar en esa posición. Y
1: pero son 9 muy distintos a Julián. Claro, hay que ver cómo le va a ir con Julián.
0: Pero son dos cracks.
5: Para mí se pueden complementar muy, pero muy bien.
0: Sí, yo creo lo mismo. Se van a complementar bien, papá, y se conocen.
2: Te vas a catar. Y más con la selección, no, las veces que les tocó no han sido quizás las mejores versiones.
0: No, yo tengo grandes partidos con Colombia. Argentina jugó un gran partido con los dos jugando en cancha. Jugaron muy bien los dos. No, para mí sí.
4: ¿La final de la Copa América?
0: No, en la cancha de River. Estuve en la cancha yo ese partido. Sí. Sí,
4: pero
0: para mí.
4: Pero se empató 1-1.
0: Sí, pero jugaron bien los dos, ¿no? Con mí, Perú también creo que fue el otro.
5: Es una situación que se va a empezar a ver más cotidianamente, y yo creo que aceitándola es una dupla que puede darle mucho resultado a la selección.
1: Sí. No, hermoso el cuadrado encima atrás. Nico Paz, Mastantuono y Julián y Lautaro adelante.
4: Por eso mismo,
0: y vamos a ver cómo se acomoda, porque puede ser 4-2-3-1. Con uno por delante, que con Paz, por ejemplo, jugando por delante, Mastantuono por derecha, Julián por izquierda y Lautaro. Yo creo que hasta así puede ser una alternativa. Qué sé yo, son jugadores que son muy libres. Versátiles.
2: Libres, sí.
0: Sí, son versátiles. Tenés que tener un orden.
2: Sí, sí.
0: Tenés que tener un orden. Pero bueno, también hay que ver, el rival es Bolivia y te invita a jugarle también con esos jugadores.
5: Y creo que tenés que tener la pelota, ¿no?
0: También. Y Palacios es la otra alternativa. ¿Quién salió cuando entró Palacios?
5: Enzo Fernández.
0: Ah, mira, no modificó el esquema.
5: No.
0: Sería un lindo mediocampo, che, Palacio. Palacio, Enzo y Macalister. Juan bárbaro los tres. Juan muy bien los tres.
4: La regularidad de Palacios es algo.
1: Pero ahí, ¿a quién sacas? ¿A Nico Pavo o más Mastantuono?
4: No,
0: y bueno, sí. Sí,
4: Juan. ¿Sacar a uno de los dos o un 9?
0: Sí. Y bueno, sacaré a uno de los dos, el que menos rinda.
1: En este momento partida, sería más Mastantuono.
0: Qué sé yo, es ahora y mañana puede ser otro.
1: Sí.
0: Pero está bueno, me gustó. Y además de Palacios, ¿quién más? ¿Cómo terminó el equipo? A ver.
5: Terminó con ese equipo. Después sí probó otro equipo en el que me quedé con el pensamiento de la delantera.
0: A ver.
5: Porque jugó con tres delanteros, el segundo equipo, en el cual estuvieron Prestiani.
0: Sí.
4: Prestiani.
5: Soule.
0: Sí.
5: Y Santi Castro.
0: Bueno, ahí fue más convencional, dos extremos y un punta.
4: ¿Cómo está la fábrica?
0: Más que Prestiani, puede jugar por todo el frente de ataque, puede jugar enganche también.
5: Está bien. Pero ¿qué fue lo que me llamó la atención a mí?
0: ¿Qué?
5: Los tres son de la Villa Olímpica.
0: Claro, son los tres de Vélez. Sí. Bueno,
5: esa particularidad creo que no es un detalle menor, ¿no?
4: También no.
5: En cuenta, con respecto a los juveniles, las formaciones de
4: a lo que se entiende.
5: Sin lugar a dudas, que una de las mejores. Y fíjate que.
0: Soblé se fue muy chico, ¿vale? No sé si llegaron a convivir. Soblé y Prestiani seguro que no.
4: No, convivir. Pero me parece que Nico habla del. No sé si incluso por edad, habla de la mentalidad. La
5: formación, ¿no?
0: No, claro. No tengas dudas. Vélez, hoy ya lo dije, es la mejor captación del fútbol argentino. Y con River son las dos mejores inferiores del país.
5: Y creo que el otro día era Nico que mencionaba a Alvarito Montoro también.
0: Sí, para mí está un par de escalones abajo igual, ¿eh?
5: Sí, pero que creo que también se pueda meter a futuro, sí.
0: Puede ser, sí. Es muy chico, 2007 Montoro, tiene 19 años. Y la media que Mastantuono tiene. Son muy chicos, son muy jóvenes los dos. Mastantuono parece un jugador hecho, no llegó a los 20 años todavía. Cumplió hace un mes 19.
2: Es que Mastantuono vivió en 2-3 años lo que vivió un jugador, claro, quizás casi toda su carrera.
0: Bueno, la mayoría de esos chicos no llegan a primera.
2: Claro.
4: Bueno, y todo le pasa mucho. Montoro se fue demasiado rápido, tuvo aquel encontronazo con la dirigencia. Les pasa un montón. A veces se tienen que pegar un pequeño baño de realidad, pequeño, porque pasa nada. Pasa un año y pico y después se reacomodan y recuperan el nivel futbolístico que lo llevó a donde estuvo.
0: Sin dudas. Bueno, a ver, ¿y el resto del equipo cómo fue? ¿O fue solamente los cambios en la delantera?
5: No. Después el otro equipo formó con Rulli primero en el arco.
0: Sí.
5: Después cambió el arquero.
0: Después fue Beltrán.
5: Sí, después Beltrán, pero también estuvo Musso. Lo tuvo también en la defensa. Estuvo jugando Valentín Gómez. Román Vega como lateral por izquierda.
0: Bueno, ahí tenés un jugador que puede pelear el puesto, ¿eh? Román es un jugador de selección, o sea, formado en las selecciones argentinas también. Estuvo en todas. Desde la sub-15 hasta la sub-20 estuvo en todas. Siempre. Y es un jugador muy de Scaloni. O muy de esta gente.
5: Santiago Simón estuvo en el lateral derecho.
0: Bueno, ahí está la respuesta que teníamos ayer, Nico, ¿no?
5: Sí, que es en el puesto donde lo pensó. Como decíamos ayer.
4: Y el puesto más flaco de la selección. Por lejos el más flaco.
5: ¿Cómo?
4: No, que me parece que Nico por lejos el puesto más flaco de la selección.
5: Hoy sí. Hoy creo que sí. Por supuesto que tendrá que buscar variantes en los dos laterales, ¿no? Porque Román Vega también es un jugador nuevo por el cual están apostando y que lo irán viendo. Recuerdo que en su momento pasó, por ejemplo, Julio Soler, que también lo tuvo a este chico del Mallorca, Pablo...
4: Mafeo
5: también.
0: Sí, decían, hablando de Mallorca, iba a convocar a Oso, el chico que ahora está en Estrasburgo, que es de origen español, y bueno, no estuvo en esta convocatoria, por lo menos.
5: No. Después decíamos, Valerdi, Valentín Gómez y Román Vega, en el mediocampo...
0: Qué buena defensa, che. Sacá Simón, que mucho no me convence, de lateral derecho... Pero los dos centrales y el lateral
4: el
0: izquierdo.
4: El muñeco lo puso un par de veces de lateral derecho.
0: De hecho, fue el que lo puso.
2: Terminó jugando de lateral. Arrancó en la mitad y después, por necesidad, lo volcó al lateral.
4: A ver, Nico.
5: Perrone, Barco y X Fernández. Y adelante los tres mencionados.
0: Juan, muy bien.
4: Hermoso.
0: Qué medio campo. Es un recambio hermoso.
1: Y otra cosa, no sé qué sabe Nico, pero hablando con también un poco del entorno de la selección... Va a un solo entrenamiento, pero gustó mucho Flores, el chico de Boca, al extremo.
0: Ay, juega bien, Flores.
1: Lo sorprendió el nivel del chico. Nunca habiendo sido citado a la selección, le sorprendió mucho.
0: Que vos sabés que un chico no se destacaba tanto en inferiores. O sea, sí fue titular casi siempre en la 2007, pero no era un pibe de los que se destacaba mucho. Pegó un salto muy importante el último año en el torneo de proyección. Bueno, te ha tocado transmitirlo a algún partido, Nico, vos también seguramente.
5: Sí.
0: Pero ni siquiera el chico que más se destacaba en la posición de él era Payal, que es un chico que vino de la CAI,
1: Juan Cruz
0: Payal, y que se fue, creo que en 2005, creo que no está más, en Boca a Boca lo prestó, y bueno, le dio espacio a Flores y se destacó mucho este año. El chico juega muy bien, tiene muchas condiciones, tiene cosas que mejorar, porque chico, bueno, tiene la edad de Mastantú, no, es 2007 este chico.
1: 19.
0: Por eso te decía, lo que hablábamos de Montero.
1: Ese era más chico.
0: De Montoro, de Mastantuvo, ¿no? Que tiene la misma edad que Flores. Y Flores que en verdad Flores es un pibe. Pero bueno, es lo más normal que tenga proceso de adaptación, pero juega muy bien. Bueno, decías de una delantera de la Villa, un mediocampo casi todo, salvo Perrone, de Boca Predio.
5: Sí, también. Sí, con un Perrone que también se metió en la fábrica, ¿no?
0: Seguro, sí. Bueno, ahí...
1: Y que en un momento ese mediocampo podría estar Varela y ahí se termina a completar Boca.
0: Sí, completo. Sí. Creo que es Equio Varela. Me parece que no va a haber espacio para los dos.
1: Va a ser muy difícil.
0: Pero no va a haber espacio para los dos.
4: Varela no... me parece mucho más posicional que el...
1: Pero, y
4: el
1: yo creo que ahí se inclina por X.
4: A mí me gusta mucho más X, mucho más completo.
0: A mí me gusta más X.
4: Varela era un toro, era un tanque en el Porto. Digo, sí, trababa, sí, recuperaba. Por supuesto que el fútbol europeo te complejiza como jugador, pero ya X de base notaba que...
0: A mí me gusta más.
5: Sí, también probó en un momento con Tomás Palacios en la defensa. Y bueno, como decía recién Juan, con Leo Flores. Pero Leo Flores en el primer equipo.
0: Mira.
5: El Mastantuvo, ¿no?
0: Mira, uh-huh. Bueno, está bueno eso, ¿eh? Está bueno para ir viendo y está bueno para ir probando y el camino es largo para probar jugadores. ¿De San Lorenzo qué tenemos cortito?
5: Bueno, San Lorenzo que hoy recibió un nuevo revés por parte de los abogados de Ignacio Piatti ante la ante la propuesta de pago que ofreció la dirigencia soberana. Recordamos que hace algunas semanas salió el fallo donde San Lorenzo le tiene que pagar un poco más de 4 millones de dólares a Ignacio Piatti, y si no, puede llegar a quedar embargada la sede de Avenida La Plata, por lo que la dirigencia de San Lorenzo se movió, le ofreció porcentaje de algunos jugadores juveniles de sus futuras ventas, los derechos televisivos a partir de diciembre, y un monto a pagar en billete ahora. No lo aceptó la gente allegada a Ignacio Piatti, por lo tanto, veremos a ver qué es lo que pasa. Pronto habrá otro capítulo con respecto a esto, pero no es bueno el semblante que...
0: Y además, ¿sabes cuál es el tema, Nico? También que los costos judiciales se pagan de contado. Entonces eso termina siendo una complejidad para
4: sacar. Sí, claro.
5: A ver, la realidad es que también se empezó a hablar mucho esta semana con respecto no solo a este tema, sino también al concurso de acreedores, ¿no? Que eso lo que puede hacer es que primero San Lorenzo deje de tener embargadas las cuentas y vuelva a tener las cuentas bancarias productivas, y en segundo lugar también llevar un orden en cuanto a las deudas que tiene hoy en día, porque desde la venta de Orlando Gil empezaron a aparecer algunos personajes, ¿no? Exjugadores, exdirigentes, exrepresentantes de jugadores de San Lorenzo, a reclamar deudas sin los papeles en regla, o por lo menos sin presentar nada que tenga lógica y aval, por lo que dijeron: si acá hacemos el concurso de acreedores, obviamente que tenés que tener presentado todos los papeles en regla para poder reclamar y, por supuesto, acomodar y poner en fila todo lo que se tenga que pagar, ¿no?
2: ¿Qué tan probable es que se lleve a cabo finalmente eso del concurso de acreedores?
5: A ver, yo lo que siento es que lo primero que tiene que pasar es que la dirigencia de San Lorenzo tiene que hablar, tiene que sentarse y ver bien todo lo que tiene que tener en regla, porque no es una pavada el tema del concurso de acreedores. Tiene que hablar con la AFA también, si bien se juntaron hace 2 semanas en el predio de Ezeiza el presidente de San Lorenzo, el vicepresidente y el presidente de la Casa Madre. Creo que tendría que haber una nueva reunión para poder llevar a cabo un blanqueamiento de lo que va a ser San Lorenzo, y también salir a hablar y dar una conferencia para explicar cuáles son las razones y cuáles son los objetivos que tiene esta dirigencia en caso de llamar un concurso de acreedores, ¿no?
0: Mate, una cosita tienes para decir.
4: Perdón, me quedó lo de la selección. Perdóname, Nico. ¿Se armó un tire y afloje de vuelta entre River, que Tapia que le pidió que no le cobre el alquiler? ¿En qué quedó eso?
5: Sinceramente no lo tengo en mente el tema del alquiler, ni sabía tampoco que había tenido un problema ahí River con la Asociación del Fútbol Argentino. Siempre se dijo que es la casa del fútbol.
4: Sí, pero lo que tengo entendido, a ver si tenemos lo...
0: No, River le pidió un porcentaje de la recaudación, un fijo, que creo que son $500,000.
4: Sí.
0: Y...
4: Que es un, algo parecido a lo que sale a abrir el estadio, sí, día a día para River.
0: Y algo de los costos de seguridad.
1: Y yo creo que eso en River lo movilizó, que en AFA no le hayan querido postergar el partido, teniendo 9 jugadores convocados a la bienvenida de Messi. Eso
4: me parece que alimenta...
1: Creo que eso llevó a que salga a hacerse público esto de alquiler.
0: Y Román Riquelme, muy pillo, le dijo: no, pero si querés venir a Boca te lo damos gratis. Muy vivo, Román.
1: Pero en Boca meten 30 menos.
0: No, pero no se puede por un tema de protocolos.
4: Sí, es inviable.
0: De los protocolos. Bueno, Nico, ¿algo más?
5: No, en cuanto a la selección, lo que dijimos en el arranque de que las entradas para el 6 de octubre ya están todas agotadas. Y atención, porque habrá un fanfest.
0: Mira qué bueno. ¿En dónde?
5: Será en Ciudad Universitaria, donde la gente también tiene...
4: Pago.
5: Claro. Tiene que acreditar, exacto.
1: Pago. Hay que poner la entrada.
0: Denle algo a la gente. Están pago. Escupiendo a la gallina al huevo de oro. Abrazo grande.
5: Abrazo grande.
0: Tanda, dale.
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0: Seguimos en el show de los grandes. Han pasado 46 minutos de las 11 y lo tengo al amigo Pato Canuri. ¿Cómo va, Pato?
1: ¿Cómo andan? Buenas noches, ¿todo tranquilo?
0: Todo tranquilo, ¿vos cómo estás?
1: Bien, bien, todo tranquilo. Ya en la previa del fin de ya en el modo juernes, se podría decir.
0: ¿En el modo?
2: Juernes.
0: Ah, está bien. Perdón, no entendí. Bueno, justo estoy mirando el debut de Marcelo de Gallardo.
3: Igual fin de semana complicado para vos, Patito, ¿no?
0: ¿Por qué?
3: Y no va a tener el fútbol, las ligas europeas.
0: Bueno, tiene fútbol de selecciones para ver.
3: Claro, pero la tarde, no la mañana.
0: ¿Por qué la tarde?
1: Estuve viendo un poquito. Hoy me divertí un poco viendo ya Portugal hoy, pero sí, se me hace duro no tener la Premier League por la mañana este fin de semana. Va a ser muy complicado.
0: Qué dura que la vida, ¿no?
1: Sí, lamentablemente. Hay cosas con las que uno tiene que lidiar que...
0: La abstinencia de fútbol.
1: Bueno.
2: Complicado Cristiano hoy con Portugal. Tuvo 3-4, no pudo meter uno.
0: Bueno.
2: Complicado. Pobre
0: ya es un gran mérito que sea jugando.
2: Está muy bien,
0: Estamos
2: Cristiano.
0: Hablando de una mega estrella de la historia del fútbol. No,
2: obvio, pero ya.
0: Bueno.
2: ¿Hasta dónde va a jugar Cristiano? ¿Hasta la Eurocopa?
1: Es un delirio que sea...
2: Yo creo que termina la Liga de Naciones.
1: Es un delirio que sea jugando.
0: ¿Por qué?
1: Se tiene que retirar ahora mismo.
0: No sé, a mí me gustan los jugadores que sigan jugando.
2: Sí,
0: no,
2: hoy fue complicado. Sí, igual, hoy me tocó ver todo el partido.
0: Que el técnico tenga el coraje de sacarlo.
3: El rendimiento de Cristiano.
2: El técnico no lo va a sacar, si lo tuvo en el Al-Nassr, aparte ahora.
0: ¿Cómo?
1: No se puede mover, ¿eh? No se puede
0: mover.
2: No. Es verdad, igual.
0: Uno de los mejores jugadores de la historia del fútbol.
2: No, bueno, yo lo defiendo a Cristiano, pero hoy, lo de hoy. Es partido de retiro.
1: Pero si lo pones a jugar hoy a Pasarela, no le va a ir muy bien.
0: Pero Pasarela tiene 70 años. Pato. Bueno,
2: tampoco tanto.
1: Mejor yo, o sea.
0: ¿Vos sos mejor?
2: ¿Que Pasarela?
0: Yo te puedo asegurar que no. Sin verte jugar, te puedo asegurar que no.
1: Ya no sé, ¿eh?
0: ¿Eh?
1: No, pero hablando en serio, Cristiano Ronaldo ya no le da para ese nivel. Lo demostró en el Mundial y lo vuelve a demostrar hoy. De vuelta. Los goles que hoy cerró un gol abajo del arco, no sé si lo vieron, realmente
2: sí.
1: A dos metros del arco, sin arquero. Es un delirio que siga jugando para Portugal Cristiano Ronaldo.
0: Bueno, y hoy perdió partido que tenía ganas de ver también. Aprovecho, lo estoy mirando en Taizespor justo ahora. La selección uruguaya perdió 3-1 con...
2: ¿Qué mística tienen los estadios con pista de atletismo alrededor?
0: A mí no me gustan. No me gustan.
3: Con los nipones perdieron.
0: Con Japón, que es mejor equipo que Uruguay. Sí. Sin duda, Japón para mí es... tiene tanta mala suerte en los sorteos de Japón. Viene bárbaro, mete triunfazos en los mundiales y después le mete un Brasil siempre, ¿viste?
2: Sí, es increíble.
3: Siempre tiene una sal.
0: Dame un partido fácil, uno. Japón, como la vida del japonés, es dura, es durísima. A la selección le pasa lo mismo.
3: Y después, hablando de justo de River, bueno, el muñeco no tuvo un buen debut.
0: Sí, bueno, lo que decíamos, no le fue bien con el cual. A ver, esto también le cabe a Uruguay también. Es muy complejo ir a jugar a Asia. Jugar con 12 horas de... No tenés para acomodarte. El jet lag es complejísimo de 12 horas. Es difícil. Ir a jugar contra los equipos asiáticos... lo más normal es que cuando vas a jugar a Corea y a Japón, que encima juegan bárbaro, pierdas.
3: Sí, igual Corea es flojito. Japón
0: para mí
3: Corea tiene dos nada más. El central del Bayern
0: y Heung-min
3: Son después.
0: Tiene un buen equipo. No, y está el delantero del ¿cómo se llama?
3: Kanin Lee, el del Atlético, no jugó.
2: Hizo el primer gol, Hugh Shugo, que en cualquier momento te pega el salto. No, como este muchacho suplente del Besiktas.
0: Tiene buenos jugadores. Hoy Corea es un equipo competitivo, compitió en el Mundial. Perdió ese partido tonto contra México, si no, ya estaba en segunda ronda.
2: Claro.
3: Me sorprendió que haya sido goleada. Pensé un partido más parejo.
2: Bueno, empató con República Checa.
0: Sí, por eso.
2: Un partido tonto también.
0: Horrible República Checa, de los peores equipos que viene el Mundial. Vaya, un equipo malo. República Checa.
3: Jamaica y República Checa fueron los dos desastres.
2: Sí,
3: los dos peores.
0: Para mí, República Checa fue el peor de todos.
3: Y Jamaica estuvo ahí.
0: ¿Jamaica jugó?
2: Jamaica.
3: Yo me quedé dos veces, dije. ¿Con quién es el que debuta México?
0: No, Sudáfrica.
2: Sudáfrica era flojo.
3: Sudáfrica y República Checa fueron los dos peores equipos del Mundial.
0: Pero Sudáfrica después la peleó un poquito más. Jugó muy mal el primer partido, pero
3: el primer partido de Sudáfrica era para desafiliarlo directamente.
0: Pero bueno, después terminó siendo un poquito más respetable. Bueno, en River, ¿qué tenemos?
1: Bueno, yo les voy a decir, antes de escuchar cómo hablan el tema del pedido de AFA River, que, a ver, no cayó bien el River. No cayó bien el pedido que hizo de Chiqui Tapia. De hecho, parecía que lo querían un poco exponer, decirlo, a River. Porque, a ver, ¿cuál es el tema? La AFA va a cobrar 12 veces más de lo que va a cobrar River por alquilar el estadio.

0: van a entrar 6 millones de dólares. Me parece un poco descarado por parte de la AFA, que va a cobrar 6 millones de dólares por amistoso, decir, River, ¿querés donar 500 mil dólares? O sea, la pregunta es, maestro, ¿querés que se done medio millón de dólares? Donalo vos, que es un 8% de lo que te va a ingresar por el amistoso. No, la verdad que no cayó para nadie en este pedido, digámosle de esa manera, por parte de la AFA para que River no le cobre el alquiler a...
1: No sé cómo se manejan históricamente River y la AFA. La verdad que me metería en un lugar que no lo desconozco. Por eso no me corro un poquito de esta pelea, porque es una pelea de egos entre River y la AFA, y los dos exponen al máximo su ego. Entonces, en esta prefiero no meterme. Prefiero no meterme. No, aparte, desconozco cómo es históricamente.
2: Yo creía que era lógico que paga un alquiler la AFA, no sé. Y acá están justamente pidiendo que no se le cobre. Vamos, no, yo entiendo.
1: Pero yo no creo que sea por nada que piden eso, ¿no? No sé cómo
0: Tapia le pidió a Villarroel que le mande un mensaje a las autoridades el otro día, que Villarroel estuvo en la reunión de la comisión directiva para que no se le cobre el partido, en teoría por la repercusión y magnitud mundial que va a tener este evento, y quedaría como un lindo gesto también donar el canon a una entidad benéfica.
1: Bueno, si es para eso, no. Yo te digo una cosa, si es para eso y la AFA se hace cargo de todos los gastos, yo no lo veo mal.
0: ¿Sabes cuál es el tema? Con ese criterio, creo que es un mucho mejor gesto que la AFA done de vuelta 12 veces más, que es lo que va a recaudar por ese amistoso, también a instituciones benéficas.
2: Sí. Bueno, aparte, ¿por qué la AFA le va a decir a River en qué donar o en qué gastar su plata? O sea, eso no termina de entender.
1: No deja de ser también un poco cierto lo que dice. O sea, River tiene una repercusión mundial a partir de jugar en su estadio.
2: Sí.
1: No igual, es algo alocado lo que están diciendo.
2: Igual esto.
1: A ver, esto es una. Insisto, es una pelea de egos entre los dos egos muy grandes. Y es una pelea muy fuerte entre River y la selección. Ahora, lo que dice, y la verdad que no, a la estructura y a la economía de los clubes, si River no pone un centavo por la apertura del estadio, me parece una locura. Porque en sí también es un dinero del AFA.
3: Sí. Igual me parece medio hipócrita también esto del AFA, de querer hacer con el dinero benéfico y todo esto, cuando están cobrando para la despedida de Messi 350 mil pesos de la entrada. Es la despedida de Messi y eso, que la gente lo vaya a ver.
1: Eso es otra cosa, que están dando un espectáculo para ricos sobre algo popular, coincido plenamente. Ahora, una cosa no quita la otra. Tenés razón lo que decís vos. Tenés razón.
0: El tema es que ya después, si se quiere, nos metemos en un tema moral de hacer caridad con el bolsillo ajeno.
2: Claro.
1: ¿Pero por qué ajeno?
2: ¿Por qué esa plata de River, de la cancha?
1: Bueno, es otra discusión, ¿no?
2: ¿Pero por qué para vos no es plata de River?
1: La selección no es para un recital.
2: Está bien, pero la cancha es de River.
1: Está bien, la cancha es de River, pero la está dando para la selección. Si la AFA hace cargo de todos los gastos, si River tiene costo cero...
4: Pero por algo no lo hacen en La Plata, por ejemplo. Pero, digo, hace poco se hizo un convenio con Axel Kicillof.
1: No, pero el Estadio de La Plata no está preparado todavía.
4: Ah, bueno. De ahí ni en el habla de fútbol federal, se podría hacer en el Kempes.
1: No, otra vez volver al mismo. No se puede por un tema de contrato.
2: Está bien, pero volvemos a lo mismo. Si el estadio es de River, aunque Argentina obviamente se haga cargo de todos los cotos y todo, porque juega Argentina.
1: River le cede el estadio. Argentina es de River también. Y es de los. Insisto, no sé cómo son los acuerdos anteriores. Uh-huh. Y no sé cómo se maneja esto. A mí no me parece una locura. La verdad no me parece una locura. Después podés estar de acuerdo. Ahora, algo que sea escandaloso, no me parece. Hay otras cosas más escandalosas en los armados de estos partidos, Bueno, lo que dijo Juan me parece mucho más escandaloso. Que una entrada para ver Países Bajos. ¿Con quién era?
2: Alemania.
1: Valga la más cara, 60 dólares.
4: No está mal el pedido.
1: Y acá vale a 400 dólares.
3: Yo digo. 450 mil pesos, claro.
4: Si River se niega, ¿hay represalias?
1: No creo.
2: ¿Tiene algo que ver el pedido de River del posterior a este partido de Sarmiento o algo que ver? ¿Una devolución?
4: ¿Como una contraoferta?
0: No, a ver. Ese es un pedido que hizo la AFA. A ver, de River lo que manifestaron básicamente es que cobran las populares a más de 100 lucas y que van a recaudar 6 millones de dólares, pero el esfuerzo económico lo tiene que hacer la gente y River después. Y la...
1: ¿Pero River qué esfuerzo económico va a hacer?
4: Perdón, la recaudación de abrir el estadio.
2: Los
1: costos del estadio, de abrir el estadio, se cerró la AFA.
2: No, pero le está cediendo su estadio.
1: Pero es para la AFA, es para la selección argentina.
2: Está bien, para el estadio de River, no de la AFA.
1: No importa, que no tiene nada que ver. River tiene usufructo porque es el estadio de la selección. No, él tiene un beneficio porque la cancha de River sea la cancha de la selección. El River es mundialmente conocido por

0: viene porque es la cancha de la selección también. A ver, no es que es algo alocado lo que están diciendo. No es que le está alquilando un salón de fiestas. Le está alquilando una cancha para un evento que va a ser visto en todo el mundo y que River va a tener una repercusión a partir de eso, y que el estadio de River tiene un montón de beneficios por ser el estadio de la selección. No es algo que es absolutamente alocado, que es de la nada. O sea, que acá se la quieran mostrar y decir, yo tengo esto y te la pongo ahora, cuando estamos en una etapa, esa te la puedo llegar a tomar. Ahora, lo que están pidiendo no es algo que está fuera de los cánones normales cuando vos pedís algo. Si vos me decís que River tiene que pagar los costos y encima después donar la plata, bueno, ahí sí me parece un abuso. Ahora, si la AFA, si River lo único que tiene que hacer es darle la llave, decir, abrir la puerta, y la AFA se hace cargo de todo, hasta de la limpieza para sacar los papelitos que hay de la cancha, y eso a una entidad benéfica, y River después tiene un usufructo posterior que lo tiene, porque lo tiene, pues yo no lo veo tan mal, ¿eh? No es que la plata va a la casa de Chiqui Tapia. Ahora, eso sí, que después digan a dónde fue donado el dinero.
1: Era uno de los puntos de que no, decía River, ¿no, Pato?
2: ¿Cómo?
1: Era uno de los puntos que proponía Villarruel, ¿no? Como manejar entre los dos la donación, claro, o que River esté,
0: eso me parece bien.
1: Esté encima, o que tenga un ojo puesto encima donde va la donación.
0: Eso me parece bien. Eso me parece bien. Me parece que estaría piola. Pero bueno, no importa. Vamos a hablar rápido porque tenemos 2 minutos nada más. Contame un poquito de la vida de River.
2: Bueno, River va a estar jugando un amistoso el sábado frente a Vélez. Va a ser un partido a puertas cerradas. Mientras se espera un poco retornar a la actividad, ya sabemos que Thiago Almada fue desafectado de la selección argentina. Apuntan a que llegue contra Sarmiento, pero está bueno, en realidad sería con el siguiente Río Cuarto porque ese partido sería antes, pero está complicado que Thiago Almada llegue a jugar si tiene el próximo partido. Después, a ver, Leonardo Ponce va a poner lo mejor que tiene para este amistoso que River va a tener el sábado. Y bueno, también el millonario, un poco la idea parece ser que termine, ya lo venimos contando, rotando las fechas. Que su próximo partido sea el duelo frente a Estudiantes de Río Cuarto, que ya correspondería a la 12ª fecha, el domingo 11 de octubre en el Monumental, y que después juegue entre semana frente a Sarmiento Junín, el partido correspondiente a la fecha número 11, porque claro, la idea de la AFA en principio era que River juegue el miércoles, el día después de que se juegue el partido de la selección argentina, donde River iba a tener a varios jugadores desde convocados a invitados, aparte teniendo en cuenta que el plantel iba a viajar el 6 a Junín. No es que los jugadores no pudieran viajar, pero bueno, le parecía la verdad que una desprolijidad, por eso River dijo que no va a jugar ahí y que quiere jugar más adelante, que quiere jugar después del partido contra Estudiantes de Río Cuarto, que quiere hacer básicamente lo que van a hacer toda la Liga del Mundo. De como la fecha FIFA esta es de 3, en algunos casos hasta 4 partidos, y requiere 2 fines de semana, bueno, que en esos 2 fines de semana no se juega al fútbol y recién volver a la actividad el fin de semana del domingo 11, cuando estarían jugando en el Monumental de partido de Río Cuarto, después de Sarmiento de Junín.
0: Bueno, perfecto. La seguimos mañana, ¿te parece?
2: Dale, la hacemos mañana. Abrazo grande.
0: Abrazo grande. Bueno, ¿algo más de lo que quedó el día antes de empezar el show de Boca?
1: Bueno, resta ver la convocatoria tanto de Central como de Estudiantes.
0: Mañana vamos a estar hablando con gente de Central y de Estudiantes.
1: La expectativa que van a tener los hinchas de Central y de Estudiantes, ¿cuán grande es? No, digo, es un título.
0: No, es grande.
1: Es grande.
0: Sí, sí.
3: De Estudiantes, sí. Estudiante, no sé.
0: Sí,
3: con
0: sí,
3: un partido
0: sí.
3: Tal.
1: No deja de... Perdóname, Maxi. Sí. Después de lo que... Después del pasillo Gate... Esto se convierte en un clásico moderno.
0: Sí, sí, sí, va a ser un...
3: Yo creo que
4: en la República Democrática de Santiago del Estero se juega.
1: Claro.
4: ¿No? Porque es internacional, vamos a poner República.
0: Ah, bueno, la Copa es internacional, bueno. Está bueno que se juegue este partido. La verdad es un lindo partido. Es un lindo partido. Mañana vamos a estar con información de los dos equipos, tanto de Central como de Estudiantes de La Plata. Así que vamos a estar bien informados de ambos. Bueno, nos vamos. Que tengan todas buenas noches. Lo dejamos en la compañía de Su Boca.
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0: Insiste. Cuando es no. El domingo van a jugar Boca y Racing. Y ellos insisten. No. Insisten. Es Boca Racing, chicos. Es Boca Racing. Bienvenidos todos al show de Boca. Quédate con nosotros, tenemos tanto para compartir. Se acerca el clásico, el cuarto de final de la Copa Argentina. ¿Querés saber quiénes juegan? Quédate con nosotros. ¿Querés saber la respuesta de AFA y de Boca a la apelación de Vélez? Quédate con nosotros. ¿Querés saber? Quédate con nosotros. Hola Turco, bienvenido al show.
1: ¿Cómo te va, Pablo? Abrazo grande para todos, ¿cómo andan?
0: Muy bien, muy contentos de tenerte aquí con nosotros. Bueno, se acerca el partido, no hay tantas dudas en lo que tiene que ver con lo futbolístico. Ahora vas a contar un poquito de la logística de Boca. Y dejo picando una pregunta. Ayrton va a estar convocado. ¿Qué tema para el Vasco, no? Digo, un tema para el Vasco, ¿no?
1: Sí, pero está muy claro que el titular va a ser Facundo Herrera.
0: Sí.
1: Ayrton Costa va a concentrar, pero va a ir al banco de suplentes. Obviamente que es un tema porque además está Pellegrino también. Entonces vos ya tenés tres números seis.
0: Qué cosa de loco. ¿Te acuerdas cuando faltaba el seis?
1: Claro.
0: Tres tenés ahora.
1: Ahora sobra. Tenés además a Figal.
0: Claro.
1: Estos son los problemas lindos que tienen los entrenadores.
0: Sí.
1: Cuando, bueno, tienen que abundancia y tienen que decidir a quién poner.
0: Más que lindo. Anda a decirle a Robarrena cuando lo tiene que mirar a Ayrton Costa y decirle...
1: Sí, pero...
0: Estás afuera o a Pellegrino, no concentrás, ya tengo un doble seis. ¿Sabes qué lindo que es eso?
1: Yo creo que lo va a llevar igual a los dos, a Pellegrino y a Ayrton Costa.
0: Sí.
1: Después veremos
0: quién va al banco y quién no, ¿no?
1: Claro, después veremos quiénes son los que se quedan fuera del banco.
0: Hola Presti, bienvenido al show, ¿cómo va?
2: Pablo, tú, Turco, oyentes y amigos del show de Boca de Selección, abrazo Pertuti. Bueno, ahora dependerá ya de Jager Herrera, que ha llegado, que se lo ha ganado con creces, el pibe que nace del predio Boca, y ahora hay que mantenerse. Y por eso tendrá tanto a Ayrton Costa como a Pellegrino respirándole la nuca. Pero bueno, el Vasco decide por el pibe se ha ganado el lugar, y bueno, vendrá la sana competencia, que insisto, dependerá del pibe si sigue siendo titular o no.
0: Señores, estos fueron los títulos de este jueves.
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0: Mariano Blanco en la operación técnica. Ezequiel Hola. Lineado en la producción general.
1: ¡Hola!
0: Y Carlos Casal, que llega, ya llega. Siempre ¿Aló? Está, como el sol. Rodrigo Battaglia y Ayrton Costa participaron del ensayo de fútbol mezclado esta mañana en Boca Predio. Ayrton Costa está entre los concentrados para el partido ante Racing. Todavía no se sabe de Battaglia. Vélez apeló el fallo del Tribunal de Disciplina de AFA pidiendo una medida cautelar que suspenda el partido hasta que se define la cuestión de fondo. Te digo cómo termina. Juegan Boca Racing el domingo. Hubo reunión en Conmebol. Viajaron Román y Rosica. Estaba fachero Román con traje, ¿no? Bien. Entre dirigentes de los equipos semifinalistas, temas de organización, de seguridad. No está resuelto todavía dónde va a jugar Vasco Boca. Esperan respuesta del consorcio del Maracaná. Boca tendrá 4.000 localidades, igual que los brasileños, en la Bombonera. 4.000. ¿Dónde metemos 4.000 en la Bombonera visitante? Es complicado eso. Ramón Jesurún, presidente de la Federación Colombiana de Fútbol, disipó los rumores que indicaban que la definición de la Copa Sudamericana podía mudarse. Barranquilla se reafirmó como sede de la final de la Copa, así que viaje largo, difícil, con pocos vuelos. No es sencillo arribar a Barranquilla. Y por tierra, olvídate, ¿no? Por tierra, olvídate. Boca y River se medirán este viernes desde las 19 en el River Camp por la décima fecha del torneo Proyección de Reserva de Clausura. Ambos equipos atraviesan un buen momento. River es líder en su zona, Boca se escolta en la otra. River viene invicto, Boca apenas perdió un solo partido. El último choque fue en semis del Apertura, 0-0, y ganó River por penales. Así que está la sangre ahí en el ojo, ¿no?
2: Por la revancha.
0: Vamos por la revancha, vamos por la revancha. Conmebol dio a conocer los premios que recibieron los semifinalistas de Copa Sudamericana. Boca recibió $6.280.000 hasta el momento, claro. 3.680.000 fue por lo que hizo el Libertadores, que no fue tanto.
2: Sí, primera ronda.
0: Podría haber sido más.
2: Cuando todo local.
0: Sí. Y 2.600.000 por lo de Sudamericana.
2: Por llegar a semifinales.
0: Claro, bueno, sin duda que Libertadores paga mucho más premios.
2: Ni hablar.
0: Pensé que no fue bueno lo de Boca en un grupo y se llevó 3 para los 600. Ezequiel Lineado tiene un número.
3: Así es, Pablo querido. ¿Qué tal? ¿Cómo va? Es el 11-38-28-09-90.
0: Fiesta, qué fantástica, fantástica esta fiesta. Está el Turco de la Luz, está Presti, está Diego Mendoza. Está Lineado, está Blanco, está Casal. Hay fiesta. Quédate hasta la una.
3: Sí.
0: Solo hablamos de Boca.
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0: 13, estás en el show de Boca. Hola, Diego Mendoza.
1: ¿Cómo va, Pablo Ezequiel? Turco Fer del otro lado. Abrazo grande para todos. Ya 48 horas, un poquito más, del partido que tiene Boca contra Racing. Expectante, obviamente. Hay que ganarla, Racing, ¿eh?
0: ¿A qué hora viaja? ¿Cuánto viaja el turco a Rosario, por ejemplo?
1: El sábado.
0: ¿Usted también?
1: No, el domingo a la mañana.
0: ¿Usted viaja el sábado, Turco?
2: Sí, sábado a la mañana.
0: ¿Y vos, Presti?
3: Sábado al mediodía.
0: Un poquito más, ¿no? Nunca viajan juntos, ¿viste? Le dan boletos distintos.
2: No, vos sabés que te voy a contar algo. Ya que te voy a contar una intimidad. El señor Fernando Presti.
3: ¿Sabes que es bárbaro el Turco tocando intimidades? Qué bien, ¿eh?
2: No, no, porque ya que tiene el tema al aire, secreto, lo voy a contar. Señor Fernando Presti, a comienzo de la semana, desesperado por saber qué horario iba a pedirle yo los pasajes al querido Waldo Chañán, ¿no? Mm. Entonces, bueno, cuando tenía que resolver una cuestión familiar, una vez que la resolví, le dije, bueno, voy a viajar el sábado a la mañana, le di el horario y voy a regresar el lunes a la mañana, bien temprano, primera hora. Bueno, resulta que sacó todo distinto a lo que yo saqué. ¿Para qué me pregunta? Insólito.
0: ¿El Pampa cuando viaja?
2: No, desconozco.
3: Pará, déjame derecha réplica, porque vos la dejás, él que cuente, y acá están colapsando el tránsito, porque está echando espléndido y están desesperados por lo que cuenta el Turco.
0: Sí.
3: Cuando yo voy a sacar, obviamente ya no había más pasajes del servicio que uno viaja más cómodo, el cama, y bueno, tuve que recurrir a otro cuando yo pedí, nada más eso.
2: El semicama de flecha bus, Turco. El semicama de flecha bus es tan cómodo como el cama.
3: O sea, ¿en qué viajas vos? ¿En qué viajas, cama o semicama?
2: Yo viajo en lo que me dan. Yo no soy estrella, no pido.
0: No contestó.
3: ¿Qué te dieron? Bien. ¿Qué te dieron?
2: Yo te respondí.
3: Sí.
2: ¿Qué? Yo viajo en lo que me dan.
1: Lo que venga.
3: ¿Y qué te han dado? ¿Qué te han dado?
2: Yo me ha tocado ir en un semicama a Paraguay.
3: Bueno,
2: y
3: no, fui
2: en
3: semicama.
0: No contesta. Le dieron
3: no contesta,
0: cama.
3: No contesta.
0: Cama premium le dieron.
2: ¿Y qué tiene que ver? ¿Cómo lo contesto? Te estoy diciendo que si tengo que ir en un semicama voy porque me ha tocado ir porque no había más pasaje en un semicama a Paraguay y fui. Un viaje a Rosario es como ir acá a la vuelta a tu casa.
3: Bueno, ¿en qué viajas a Rosario?
2: Otra vez,
1: bueno. ¿Pero qué te tocó? ¿Qué te tocó al azar, Turco? Está, contestale, ¿qué te tocó sin vos pedir?
2: Preti es un personaje complicado porque es el Pitufo Gruñón.
3: Es la agresión. Cuando no hay respuesta, hay agresión. Está bien.
2: No, fue el Turco grabado.
3: el otro Turco.
2: Estamos rodeados de mascaritas.
0: Bueno, hablemos un poquito de Boca y de fútbol. Se seguimos sin saber dónde va a jugar Vasco Boca, ¿no? ¿Dónde se define?
2: Sí, pero yo creo que ya quedó descartado Brasilia y no sale del Maracaná o el estadio de Botafogo.
1: Milton Santos.
0: Sí. Pero están esperando una respuesta. Ese consorcio...
3: con sintético, ¿no?
0: El consorcio de Maracaná es el que tienen Fluminense y Flamengo, ¿no?
1: Exacto.
2: Sí.
0: Ellos deciden, en pocas palabras.
2: Sí, pero...
0: Sí, pero no.
2: El Vasco da Gama fue a la justicia, ¿eh?
0: Sí. Sí. Acá hay otro que quiere ir a la justicia, ¿no? ¿O no?
2: Sí.
0: Si va a la justicia, lo van a volar de la liga.
4: Decirle.
0: ¿O no?
2: Claro.
4: La liga de la justicia.
0: Bueno, entonces, para vos, te digo porcentaje. ¿Dónde juegan Boca Vasco en Brasil? ¿Dónde definen?
2: Yo creo que en el Maracaná.
0: ¿Presti?
3: No, Maracaná seguramente.
0: ¿Diego?
1: Sí, creo que Maracaná.
0: Bueno, vamos a ver. Yo creo también que va a ser el Maracaná, así que todos coincidimos en que tarde o temprano Boca va a ir a jugar nuevamente al Maracaná. Ahora, si le dan 4.000 entradas, está vacía la tribuna, Turco.
2: No, en el Maracaná le van a dar más entradas. 4.000 si juegan en el estadio de Botafogo. Si juegan en el Maracaná le van a dar...
0: Sí, pero te van a pedir más entradas acá no le puedes dar más que 4.000.
2: No, bueno, ¿qué tiene que ver? Vos acá le vas a dar 4.000.
0: ¿Cuánta gente entra en la bandeja alta de la visitante en Boca?
2: 5.000.
3: 4.000.
2: No, 1.000.
1: ¿Cuánta gente trajo San Pablo acá? ¿5.000?
0: No, entraban 5.000.
2: No, lo que pasa... ¿No? Lo que te voy a decir exacto, porque es el aforo que te da el gobierno de la Ciudad de Buenos Aires, que era habitualmente cuando iban los socios adherentes, son 4.500, exacto.
0: 4.500. Eso le van a dar a...
3: Lo que pasa es que tiene que haber un pulmón, por eso también le saca capacidad a ese sector.
2: Ese pulmón lo sacan de la platea.
0: Vos decís que a Vasco da Gama le van a dar 4.500 entradas, entonces.
2: Yo creo que si se juega en Maracaná y Vasco da Gama le va a dar toda esa cabecera, la misma que tuvo Boca frente a Fluminense, ahí...
0: Sí, pero igual no va a ir tanta gente, Turco.
2: Yo para creo que sí, ¿eh?
0: A una semifinal... ¿De Copa Sudamericana pensás que va a ir la misma gente que la que fue con Fluminense, que fue uno de los movimientos sociales más grandes de la historia?
2: Ahí estamos hablando de gente que quedó afuera. Acá si le dan a Boca 7.000, la lleva a los 7.000, y si le dan 8.000, la lleva a los 8.000. No tengas duda, ¿eh?
0: No es fácil el Turco, ¿eh?
1: Conmebol le dio un plazo al Vasco da Gama, tiene hasta el 10 de octubre para notificar que el partido se va a jugar en Río de Janeiro. Si Vasco da Gama no ve posible jugar en Río, que en realidad son dos estadios, como bien dijeron los muchachos, Maracaná o Nilton Santos, la decisión debe tomarse antes del 5 de octubre. Si Vasco da Gama tiene que salir fuera de Río de Janeiro, cosa que no creo, cosa que no veo factible. Pero lo más probable es que el 10 de octubre tiene que definir Vasco da Gama.
0: Esto es, se juega el martes 20 de octubre.
1: 10 días de antelación.
0: Tiene 20 que definir de octubre. Su
1: estadio. ¿El estadio dónde va a jugar?
0: Porque el martes 13 juegan en la Bombonera, claro. Y el martes 20 la revancha en Brasil.
1: Sí, martes 20. Pero tiene 10 días para notificar, ¿eh?
0: Bien.
1: Todavía
0: bien.
1: Tiene tiempo.
0: Bueno, así será entonces con Lescano, ¿no? Ayer lo contábamos, jugó sí, Lescano.
1: Y
0: ¿eh?
1: Ya jugó, ya hizo
0: Pereira,
1: gol.
0: ¿Y Pereira? ¿Quién es Gabriel Pereira ese que anotaron también?
1: ¿Brasileño? Sí, es brasileño. Ex Palmeiras. Sí, es el Pereira que...
0: ¿Qué me decía el Presti?
3: El ex Palmeiras, claro, claro. Con
1: ese diguito. Sí. Y Lescano ya hizo un gol el otro día, en el 5-0 ante el Curitiba. Hizo un gol con Lidio también. Menos mal que con Lidio no puede jugar, ¿eh?
0: No, con Lidio no. Es una picardía arriba.
1: Gracias a los primos.
0: Que demoraron la entrega de los papeles.
1: Si no, que lo aparte lo habían puesto en la, ¿no? En la lista de buena fe.
3: Qué lindo hablar del partido con Vasco. Hay un partido un poquito importante el domingo, ¿no?
0: Sí. Bueno, no, pero vamos tocando todos los temas, Fer.
3: Sí, bueno. Ah, bueno, podemos hablar también del final de la tabla anual de la liga también.
0: ¿Qué? Está ahí Boca, ¿eh?
1: A 4 puntos.
0: Claro. Boca va por los 4 torneos, ¿no?
4: Entonces 5. Pero bueno. Si va por los 4, va por los 5.
1: Claro.
0: 4/5.
4: Claro.
0: Pero sí, tiene razón, Fer. 3/5.
1: Claro, pero tiene razón, Fer. El encuentro contra Racing es clave, es vital. Yo no sé si tanto... De por sí por la Copa Argentina, que es un título, obviamente, y Boca está a 3 partidos. Si no es por ganarle a Racing, un escollo durísimo para Boca en el último tiempo.
0: Es una pregunta capciosa, ¿no? Pero directa. Todo este problema que tuvimos con Vélez, Turco, ¿pensás que puede incidir en el arbitraje? O sea, que como que Boca está un poquito condicionado el partido con Racing.
2: Mirá, yo no quiero hablar demasiado.
0: Pero entendés lo que te estoy preguntando,
1: sí,
0: ¿no?
1: Yo entendí.
2: Sí, pero no quiero porque la verdad que yo prefiero esperar que Daniel no tenga un buen partido, que pase desapercibido, lo mismo que el VAR. Si escuchás a los periodistas que cubren Racing, te dicen, y no, Novelli fue el que estuvo en el VAR y benefició a Boca en el partido con Platense, que no le cobró... un penal a... Bueno, esa jugada que fue gol de Platense, la mano de Gorosito. Bueno, ya está, no empecemos. Esperemos que el árbitro dirija bien. Obviamente la opinión es no es de los mejores árbitros. Pero bueno, Boca no quería a Tello, Racing no quería a Ramírez. Darío Herrera dirige el día anterior en Santiago del Estero Central y Estudiantes, la final de la Supercopa Internacional. Queda ya el Fango Pérez, que no sé por qué no lo pusieron. Sí. Y bueno, ya está. Sí. Tocó Gariano, listo.
3: Y en el mientras tanto, por las dudas, mientras algunos hinchas de Racing toman bronca y quieren bronca por esto, el presidente de Racing lo invitó al presidente de la AFA, Chiquitapia, a recorrer las instalaciones del predio que está haciendo Racing a la ladera de la autopista Rizal.
0: Por eso, ¿sabés qué? ¿No? Me da un poquito de miedo a mí... Fernando,
3: hace tres meses, el que dijo hace 3 meses que el fútbol está roto.
4: Sí, ¿no? Sí. Galeano también gritó el gol de, bueno, no sé si gritó, pero se vio el festejo, ¿no? De parecía de celebración en el gol de River, en el segundo frente al Decano en Tucumán.
0: Ah, sí.
1: Y no le echó a Rambarri, que pegó un patadón de, ¿no?
3: Por eso, como dice el Turco, si le para todo vas a encontrarle, porque el referato está mal en general. Y después uno quiere sacar ventaja de un lado o del otro, pero la realidad es esa. El referato está pasando por un muy mal momento y, bueno, habrá que esperar qué hará Gariano el próximo fin de semana, que queda claro para el ambiente general del fútbol que a priori es un partido que le queda muy grande.
0: Bien, pero entonces resumiendo, hablando de suspicacias, digo que después todo el quilombo que armó Vélez.
1: Sí, no, sí, entiendo. Yo...
0: Hay una presión extra para Boca, ¿no?
1: Un poco por ahí. Sí. Un poco sí, creo que el común de la gente, el que no es de Boca, con todo lo que pasó y está empujando como para que Boca quede afuera, ¿no? Sí, de la Copa Argentina.
0: Hay energías para ir, ¿no?
1: Me parece. Sí, sí. Pero bueno, sí, también si Boca juega como el otro día, como el domingo, más allá de lo que quieran los rivales o el resto, Boca es gran favorito para ganar.
0: Boca
1: Racing,
0: más que Racing. Presti, no, Boca más que Racing.
3: Yo siempre digo lo mismo, por más arbitraje que tengas en contra, vos al rival lo tenés que pasar por arriba.
0: ¿Boca es más que Racing?
3: ¿Boca?
0: ¿Es más que Racing?
3: Sí, por supuesto, claro.
0: ¿Turco, Boca es más que Racing?
3: Que Racing.
2: Sí, no hay dudas.
0: No hay dudas, no hay dudas.
2: Igual quiero decir, no es solamente los rivales. Se ha dado en este último tiempo un antiboquismo total, pero total de parte de periodistas, de muchos que ofician de operadores. La verdad que es una vergüenza, ya cansa. Permanentemente están esperando que a Boca le vaya mal, que a Boca lo descalifiquen, que lo hagan jugar de vuelta el partido, que a Boca le toque un árbitro que lo perjudique. Es tal el antiboquismo que ya directamente es repugnante, ¿no? Porque no es los rivales solos, sino también muchos colegas. La verdad yo no lo puedo creer. ¿En qué se ha transformado el periodismo, ¿no? En tratar de llevar agua para su molino.
0: Sí, es cierto, es cierto.
2: Boca contra todos, todos contra Boca.
0: Ahí está, totalmente. Bien.
2: Con Turco grabado.
0: Bien, el turco ya grabado, muy bien. Bueno, empezamos con los mensajes.
4: Dale, ¿cómo no, Pablo? Buenos días, excelente programa, buenas noches, excelente programa el domingo, hay que ganar cueste lo que cueste, ellos van a meter, Boca tiene que dejar la piel, dice Luciano de Burlingame. Hola Splendid 990, la mejor sin duda, gracias por la compañía de cada noche, saludos a toda la mesa y gracias porque solo hablamos de Boca, mi eterna pasión, saludos a Leto, mi ídolo, y a ustedes por hacer este programa tan especial, saludos al Turco y a todos, buenísimo el programa, aguante Boquita de mi corazón el domingo, vamos Boca carajo, bendiciones, muy buenas noches para todos, dice Martu, muchas gracias, Pablo de la Ferrere, con este árbitro de River hay que cuidarse con las faltas, la primera va a querer echar o amonestar a alguno nuestro, abrazo, gran programa como siempre. Hola muchachos del show, este domingo se gana, vamos Boca, el programa es genial, lo felicito.
0: Bueno, gracias.
4: Dice Vero de Almagro, buenas noches amigos bosteros, siempre lo mismo, todos contra Boca, ya estoy acostumbrado, pero me cansa, siempre lo mismo, pasa que somos el único grande y molesta, vamos Boca carajo, abrazo grande desde el camión.
0: Un abrazo grande para Enrique de Belgrano.
4: Sí, correcto.
0: Hoy iba caminando por Avenida Corrientes, Turco, Corrientes y Florida. Y como que me agarraron del brazo, un hombre alto, centro, y me dice, te escucho todas las noches, mira, me dice.
1: En Corrientes y Florida te conoció.
0: Te mando un saludo a vos, claro,
1: con las miles de personas que pasan por ahí.
0: Sí, pero este Enrique de Belgrano dijo, no me voy a dormir si no escucho el show.
4: Un genio.
0: Como tantos otros, ¿no? Que sí, sí, sí, sí, pero me dijo, mandar un saludo especialmente al Turco.
4: Le mandamos saludos para todos. Dale.
3: Enrique
0: de Belgrano.
2: Un abrazo grande para el querido Enrique.
0: Y aparte medía como 2 metros. Era gigante.
2: Qué miedo, ¿eh?
0: Parecía un luchador de eso de lucha libre, ¿viste?
4: Sí. Dale. Abrazo grande del camión Jorge, el camionero de Quilmes. Hola Pablo, saludos a la mesa. Buen programa, dice Alberto Chávez de Brazategui. Banco al Turco. Buenos días.
2: Bueno, muchas gracias.
4: Buenos días, yo de Boca. Los saludo desde La Pampa, dice Daniel. Alejandro de Lanús. Es muy ridículo jugar una copa que se llama Internacional en Santiago del Estero. Sinceramente nos toman el pelo todo el tiempo. Están nerviosos.
0: Esa copa tenía sponsor para jugar en el extranjero.
4: Se juega en Abu Dhabi y en Paraguay.
0: Claro,
4: nomás.
0: Claro. Ahora, yo creo que en el fondo le dejan el nombre porque estarán buscando un sponsor para volver a llevarla afuera, ¿no, Turco?
2: Sí, el tema...
0: que consigan a alguien.
2: No, porque yo no creo que haya muchos interesados en el exterior... por Estudiantes y por Central.
0: No, claro. La Boca. Si están Boca y River, sí, si no, no sirve.
2: Y sí, o por lo menos alguno de los equipos grandes.
0: Claro.
1: Igual deben 2 finales Boca y River de Copa. Dos finales, por eso. De Supercopa, no sé, ya me mareé. No, Internacional porque no existía en esa época. Pero deben 2 finales Boca y River. Sí. Que nunca se jugaron ni se van a jugar.
0: Ni se van a jugar nunca. ¿Cómo le va, Casal?
5: ¿Qué tal, profe? ¿Qué tal, muchachos? ¿Cómo va todo?
0: Muy contento de que esté acá con nosotros, ¿eh?
5: ¿Sí? ¿En serio?
0: Sí.
5: Estamos, en casa me recibieron.
0: Estábamos
5: así.
0: Ansiosos porque empiece a vendernos.
5: No me digas. ¿Sí? Bueno, ya entonces empiezo. Bueno, gracias.
0: Hay un casal guiado.
5: La pasión, la tribuna, los colores, lo auténtico siempre se comparte, como seco que se comparte. 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
0: ¡Claro!
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5: ¡Miami!
6: Están nerviosos los Santi, siempre fueron así. ¿Qué dirán el domingo? Dice Rubén de Entre Ríos. Buenas noches, show de Boca. Boca tiene que hacer un partido inteligente. Todas las que tenga tiene que aprovechar y convertir. Saludo a mi ídolo, el Turco. Dice Héctor de Hinojo. Antonio Lavallolo, hola Leto, hola muchachos. Siempre es un placer escucharlos, en este caso verlos a través de YouTube. ¿Para cuándo se calcula el regreso de Bataglia, Marchesín, Vareiro y Aranda?
1: Aranda el año que viene.
0: El año que viene, Aranda.
1: Vareiro, ¿no? Este año creo que no.
0: Sí, ¿Aranda se va al Arsenal o no?
1: ¿Quién?
0: Aranda.
3: No.
6: ¿Al Arsenal? ¿No?
0: ¿No, Turco? No, ¿no?
3: No, no creo. Por ahora
0: no. Por ahora nada, ¿no? Murió Marco Franchi, el representante de Diego Maradona, el día que le cortaron las piernas en...
1: 94.
0: En el Mundial 94. 75 años tenía, ¿eh? Estaba muy enfermo. Pero todos recordamos, Fernando, a Marco Franchi, ¿no? Fer, ¿te tengo?
3: Sí, claro. ¿Cómo no lo vamos a recordar a Marco Franchi? Más en esa época, ¿no?
0: Sí.
3: Un Diego que pasaba por esa situación que creo que todos lo lloraban, ¿no?
0: Sí.
1: Cuando él vuelve a Newell's será Franchi el representante.
0: Sí.
1: En el 93.
0: Claro.
1: Y en el Sevilla también. Después cuando viene a Boca en el 95 ya estaba Coppola.
0: Sí.
1: En octubre del 95 ya estaba nuevamente Guillermo Coppola.
0: El saludo para toda la familia.
1: Sí, obvio.
0: Dale. Dame una, dale.
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6: Hola, queridos amigos. ¿Qué le pasa a Vélez que reclama tanto el partido? Se definió en la cancha y punto. Un abrazo grande para todos. En especial.
0: Hay inferioridad. Hay varios. Mañana creo que él iba a hablar de eso. Hay varios conflictos que se resolvieron en el escritorio con Vélez. Ayer lo hablábamos con.
6: Sí.
0: Con Leto, ¿te acordás?
6: Sí, me acuerdo.
0: Está el de Giuntini. El famoso.
1: Giuntini, claro.
0: Que le piden el... No hace el control de doping. Y le dan partido perdido a Boca.
1: Es verdad, habían empatado 1-1, no va el control en el 93. Año 93.
0: Y después tenés el del 2006. El partido suspende Pesota. Claro.
1: Y el año 96, ¿te acordás? El escándalo contigo.
0: Claro, bueno, eso.
1: 5-1.
0: Yo creo. Terrible.
1: Si hubiera sido al revés, te imaginás, los Santi, lo que habían dicho. Gol. Total, gol que no había entrado. Aparte, un partido clave era Boca y Vélez, primero y segundo.
0: El primero es de 1912. Un partido de Boca-Vélez. Que fue terminado en un escritorio.
1: Y ya conflictivo.
0: Que Boca se retiró del partido por los fallos adversos que tenía.
1: Pero el del 96, Pablo, gol, que no fue el primero de línea Barrientos, y el gol de Chilaver del tiro libre. Es una locura lo que cobra Castrilli.
0: Bueno, el 2006 es cuando el problema empieza, cuando levanta la bandera Velaz para cobrar offside y Pesota no le da bola. Ganaba Vélez dos veces y después lo dio vuelta a Boca al final.
3: Hay que ponerla, ¿eh?
0: Con el gol de Vilos. ¿Te acuerdas de Vilos?
1: Sí, del ex.
0: ¿Te acuerdas del flaco Vilos, Turco?
1: El Lungo.
2: Sí, claro.
0: ¿Vos, Fernando?
3: Sí, sí. Vilos, Palacios, jugadores que vinieron de Banfield.
1: Sí, bueno, sí. Las únicas dos expulsiones de Diego en Boca fueron con Vélez, ¿sabías?
0: Sí.
1: En el 81 y en el 96.
0: Increíble, ¿no? Increíble. Dame uno, Casal.
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6: Saludos a Lobison Casal, dice José. Dice José, ¿no? José de Necochea. Hola, Joe. Boca está bien, el domingo vamos a ganar. La verdad que el Vasco le dio un cambio y para bien, dice Carlos de Neuquén. Hola, Joe. Roberto de Monte Grande. Somos el 75% que no dormimos y no escuchamos al show de Boca. Es lo más grande que hay. Dice Roberto.
0: Gracias,
6: Pablo.
0: Robert, por estar. Gracias.
6: Este, lo que dice el Turco es una gran verdad. Lo escucharon a Diego Díaz, dice Darío Ramos Mejía. Hola, bueno, Joe.
0: Diego Díaz es un periodista, exjugador.
6: Sí.
0: Tiene algún tema con Boca. Uh-huh. Pero bueno, yo qué sé, su madre. No. ¿Estás, Turco, o te fuiste? No está. Ahora lo reconectamos. Tiene esas cosas, viste, nada, sos vos, ¿no?
1: Ah, no, pensé que...
0: Es el Turco, ya.
2: No,
0: el Turco
2: ya. Estoy escuchando todo.
1: Sí. Ah, está, ¿no ves
0: No está.
1: Es el da, dale.
5: No, después de mantener...
1: Acá te comes todos los amagues, ¿eh? Qué locura.
0: Bien. Bueno, la aprovechamos y dame uno.
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0: Hoy me mandaron unos paquetitos a Costa Rica. Buenísimo.
5: Costa Rica, qué lindo. Playa,
1: Caribe.
0: Sí, claro. No tanto Caribe, más del Pacífico. Pero ahí hay mucha naturaleza, están los volcanes.
5: Claro.
0: Auto, hotel y avión. O sea, te dan un jeep para que vos te manejes dentro.
5: Epa, de... medio aventura eso, ¿no?
0: Medio aventura, lindo.
5: Qué lindo.
0: Hace dos semanas dos pibes sorprendieron que iban a subir al plantel de primera. Basidalupe y Mendieta.
1: Sí.
0: Hoy habló Mendieta, dijo esto.
7: ¿Hay un apodo con vos? ¿Puede ser? ¿Sí? ¿Se puede explicar ese apodo que es Woody? ¿Es así? A ver si conoces un poco el trasfondo.
8: Sí, me dicen así de chiquito ya. Cuando estábamos en infantiles me dicen Woody, me pusieron Woody a post.
7: ¿Pero por qué? ¿Se puede saber?
8: Por la película de Toy Story.
7: Parecido,
8: era igual, entonces me quedó Woody.
7: Claro, te quedas ya de chico.
8: Y me dicen Woody ya, claro, me quedó Woody.
9: Yo le voy a mostrar una foto primero, la voy a mostrar a usted.
7: Ah, sí. Sí.
9: Y después, ¿cuándo fue esta foto? Pero ahí está.
8: Esa foto me acuerdo que con Thiago fue en un partido amistoso contra Lanús, allá en Lanús, 2015, 16 habrá sido,
9: o sea,
8: esa 10 foto.
9: Años atrás.
8: Sí,
9: estamos
8: sí,
9: hablando.
8: Esa foto con...
9: ¿Qué era, novena?
8: No, éramos infantiles.
9: Infantiles, todavía infantiles.
8: Sí, fue 2015, 16 ahora sí esa foto.
7: Ahora, de esa foto,
8: sí,
7: a hoy el presente que tenés, ¿cuál es el sueño que te acostás, laburás, que tenés vos como futbolista acá adelante? ¿Cuáles son, si no?
8: Y bueno, mi sueño todavía es, bueno, debutar en la primera de Boca. Y después, no, yo creo que ese es mi máximo sueño, jugar ahí en la Bombonera con toda la gente, que esté mi familia ahí arriba en la tribuna, ese sería mi máximo sueño.
10: Eso no es volar, eso fue caer con estilo.
11: Yo soy tu amigo fiel.
0: Mira, míralo.
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5: fiel. Toy Story.
0: Toy Story. Si la habré visto esta película con mis hijos, ¿no? Mamita. 450 veces la vi,
1: como
0: ¿no?
1: Como Titanic.
0: No, Luciano la ponía todo el tiempo, mi claro. Mayor, todo el tiempo.
1: Mamita.
0: Sí.
1: Y es parecida a esa pendiente.
0: Presti, dígame la última, usted tiene que descansar, es necesario que usted descanse porque madruga mucho.
12: No, pero está muy bien. Bueno, el entrenamiento, el anteúltimo antes del viaje a Rosario, que será el día sábado al mediodía, después del último entrenamiento, pero con todo definido, como dice el turco, mañana estará, o mejor dicho, dentro de un rato, estará volviendo Leonel Flores de la selección argentina, y ahí obviamente el Vasco Rodarrena chequeará que esté todo bien para que se meta en el 11 que ya se sabe de memoria, sin Montero, con Bray, pero igual se sabe de memoria.
0: Abrazo a Fernando, nos reencontramos mañana.
12: Abrazo chicos, hasta mañana.
0: Chau, chau, chau. Bueno, todavía tenemos un ratito más en tirar la tanda, ¿eh? Uh-huh. El turco se queda, turco, ¿no?
13: Sí, sí.
0: Claro, está el turco, está Mendoza, está alineado.
4: ¿Está usted?
0: Contame algunos mensajes de la gente.
4: Cómo no, hola Joe, siempre escuchándolos desde Gutiérrez, Mendoza. Saludos al gran Pablo D'Angelo, que conduce excelente el programa. El domingo nos van a querer bajar, pero vamos a sacarlo adelante igual. Aguante Boca siempre, Seba de Gutiérrez. Hola muchachos, Jorge de Palermo. El domingo Boca tiene que jugar a lo Boca. Garra, corazón, talento y personalidad para despejar dudas de todos. Los operetas vencidos, gracias, buenas noches. Buenas noches, dice Hernández Gleu también. Qué alegría, ¿puede ser titular Leo Flores el domingo o entendí mal ayer por la mañana?
0: Ahora vamos a contar el equipo que armaron entre el Vasco y el Turco.
4: En cuanto a la apelación de Vélez, no va a ser denegada, le darán la razón a Boca, dice Hernández Gleu, Rubén de Entre Ríos. Después de ese cambio, terminó el partido y directo a ser Pepi, dice Giuntini fue al antidoping, llegó tarde, se venía después y.
0: No fue, que se había ido el médico. Sí.
4: Y hola Joe, qué hermoso ser hincha de Boca, nadie nos puede refutar nada, me encanta que nos oyen todos. Hasta los tenemos, dijo, al Real Madrid, que son unos arrastrados que sin ayuda no son grandes como Boca, son el River de Europa, aguanten ustedes y Boca, dice Maxi, el showero de Lugano.
0: Gracias, Maxi, el showero de Lugano. Bueno, sí. El turco habló con el Vasco.
4: Ah, sí.
1: Sí, preparaba sí. El equipo, el anti-Racing.
0: Y prepararon el equipo para jugar ante Racing.
1: El domingo,
0: y se pusieron de acuerdo ya, ¿no, turco? Sí. ¿O hay diferencias todavía?
13: No,
0: coincidieron en todo.
1: Está todo claro.
0: ¿Cuál es el equipo de Boca para jugar el domingo?
13: Bray va a ser el arquero, Lozano, Dilolo, Facundo Herrera, Lautaro Blanco, Rusito Acacíbar, Milton Delgado, el capitán de Boca, el símbolo del emblema, Leandro Paredes, Alan Velasco, Miguel Merentiel, Leo Flores.
1: El equipo de Gala. Salvo Montero, que está con la selección de Colombia.
0: No, ahora si está Baranda, era Aranda, ¿no?
1: Bueno, pero hace mucho que ya no está.
0: Bueno,
1: Pablo.
0: Pero para, vos decís el equipo de Gala.
1: Y sí,
0: el equipo de Gala es con Aranda.
1: Y Montero, está bien, pero hace mucho que no está.
0: Hay Montero, claro.
13: Es el equipo que sale de memoria.
1: Claro.
13: Sin acuerdo, porque ya se va.
0: Ahora, Montero, claro, ¿a dónde fue a jugar Montero? ¿A Colombia mismo o fue
1: a jugar contra México? El sábado, creo que en Estados Unidos juega.
0: En Estados Unidos contra México, sí.
13: Todos partidos en Estados Unidos.
0: ¿Pero ataja o es suplente?
1: Y en el último mundial era tercer arquero.
13: No, segundo, pero ahora Néstor Lorenzo le dijo a Riquelme que la idea en estos amistosos era potenciarlo.
1: Claro, ponerlo en uno.
13: Y ponerlo como titular.
0: Preguntó, ¿era tan importante la reunión de Conmebol para que fueran Riquelme y Rosicas?
13: Fueron todos los directivos de los... Claro. 8 equipos que juegan semifinales.
1: De Sudamericano, bueno, el Vasco de Gama le dio en este plazo, por ejemplo.
0: Para moverlo a Riquelme es importante, sí, en serio, ¿no? Sí. ¿O fueron a cobrar el premio?
1: ¿El cheque?
0: Por ahí.
1: Los 2.000.000 y pico por estar en semifinales.
0: Sí.
1: Y ya 8 en total, Boca.
0: 6 y pico.
1: El que sale campeón, 10 millones.
0: 10 millones. Bien.
1: 10 palitos. Y la recompa el año que viene y la clasificación a la Copa Libertadores a la fase de grupos.
0: Al salir campeón, juega la recopa.
1: Claro, el año. Ojalá sea un poco estudiante, ¿no?
0: Ah, con brasileño.
1: Brasileño, Flamengo, Palmeiras, Fluminense.
0: ¿Te gustaría una recopa con Flamengo, Turco?
13: Sí, me gustaría que Boca sea campeón de la Sudamericana y después que juegue la recopa, si es con Flamengo o con cualquiera, pero Boca tiene la posibilidad de jugar otro título internacional.
0: Claro. Ahora, ¿va a vender algo Casale? Y después te voy a preguntar algo de lo de Vélez para antes de despedirte, Turco.
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14: Hola, buenas noches, Turco. ¿Quién es Mateo Gauna, el nuevo Messi? ¿Qué pasa con la ampliación de la Bombonera? Dice Marcia.
0: Nada, por ahora nada.
14: Muy bien.
0: La ampliación con lo que refiere a las tribunas.
1: Sí, todo está en bye.
0: Está todo stand-by.
14: Excelente formación, dice Hernán de Gleu. Jorge Fernández, de Posadas Misiones, relator y periodista. Saludos, colegas. Les digo la verdad, no comprendo a los periodistas que pegan y pegan sin fundamentos y se ocupan del chisme antes que del fútbol. Ah, más que sí, periodistas, sí. Son chusmas que le gusta el quilombo. Saludos. Sí. Boca, el equipo del poder que no gana nada porque son muy malos. Dice Richard. Hola, muchachos.
1: Ese no de Boca.
14: No de Boca. No entremos en el juego de los que quieren ver a Boca vencido. Boca es grande. Los grandes generan envidia. Gracias y buenas noches, dice Jorge de Palermo. Y buenas noches. Boca tiene que ganar como los boxeadores en el exterior. Acá escuchándolos, sí. Y preparando un matambre para comer con amigos.
0: ¿Quién dijo esto?
14: Daniel de Coronel Suárez.
0: Daniel tiene razón.
1: Buen ejemplo.
0: Boca tiene que ir de visitante a ganar por nocaut, claro. O le sacan el partido, claro. ¿Viste? ¿No?
1: Matarlo a piñas.
0: Matarlo a piñas, como hizo con San Lorenzo el otro día. ¿Sí, claro. ¿No? ¿Viste claro. Cuando va el boxeador que tiene que ir a conquistar un título? No, si tiene que ir a ganarle por nocaut. Claro.
1: Como
0: el
1: Zona Benvenuti.
0: ¿No? Te acuesta en los puntos, ¿no? Claro. Algo así como lo está poniendo. Muy buen ejemplo. ¿Quién era?
14: Daniel de Coronel Suárez.
0: Daniel de Coronel Suárez. Siempre escribe Daniel.
5: Está haciendo un matambre, ojo.
0: Sí. Bueno, Turco, contame la última que nos vamos. Dale, te dejo.
13: Bueno. Boca se entrena hoy por la mañana, se suma el delantero de Boca Juniors, Leo Flores, y obviamente...
0: Ah, porque estuvo con la selección,
1: sí,
0: ¿no?
1: Claro,
13: toda la semana. Los martes, miércoles y jueves con la selección, viernes y sábado se va a entrenar con Boca y ya va a quedar concentrado y va a viajar a Rosario con el plantel para ser titular, como dijimos...
0: ¿Cuándo viaja Boca? ¿El sábado?
13: El sábado después del mediodía, almuerzo... Y bueno, charter rumbo a Rosario.
0: ¿En avión va?
13: Sí.
1: ¿Flores va a tener minutos en la selección para jugar el 30 en Córdoba o contra Burkina Faso? Me parece que va a tener algunos minutos. Escaloni lo quiere ver, ¿eh? ¿Vos qué decís, Turco?
0: Burkina Faso la despedida de Messi. No,
1: ese Benín.
13: Una práctica que hizo Escaloni en el predio de la AFA en el Seiza, le dio minutos, claro. y estuvo... presente en la práctica de fútbol.
0: ¿Estamos ante el reemplazante de Messi?
1: No sé si tanto.
0: Bueno, está creciendo, ¿no?
14: ¿No? ¿Se decía lo mismo de Mastantuo, no?
1: Creo que son otras características, pero el pibe sí tranquilamente puede llegar a tener minutos en la selección y ser de un aporte importante.
0: Dios dirá. Turco, te mando un abrazo grande. Nos
13: abrazo, mañana. Pablo, Carlos.
0: Chao, si no hablamos, buen viaje a Rosario, ¿eh?
13: Gracias.
0: Chau.
14: Abrazo.
13: Abrazo, Pablo, Carlos, ese.
0: Abrazo, el otro Turco. Se despidieron los dos turcos.
5: Los dos turcos.
0: 047. ¿Quieres darme uno?
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0: Flauta.
5: hasta que usted no cobre.
0: Tardaban caer,
5: sí,
0: ¿no?
5: Sí. Sí, sí, sí.
14: Buenas noches, por fin Boca fue para adelante en contra de San Lorenzo. Ojalá todos los partidos jueguen así, contento el baile que se le dio al ciclón, dice Luis de Corrientes. Buenas noches, show.
0: ¿Sabes cómo me sorprendió ese partido? ¿Cómo recuperaba la pelota tan cerca del área de San Lorenzo?
1: ¿Y cómo San Lorenzo estaba tan repegado atrás?
0: No salían de su campo. Fue arrollador.
1: Pero 11 contra 11 igual, ¿eh?
0: Era arrollador fue lo de
1: 11
0: Boca,
1: contra 11 igual. Sí.
0: Dale.
14: Buenas noches, show. Todo el gallinaje caliente porque Boquita avanza. Lo escuché. La Clos comparando lo que pasó con Vélez con un semáforo, pero no lo escuché hablar cuando ellos y los de doping positivo y la mala inclusión de Zuculini por Copa. Ahí no se dijo nada, dice Alejandro de Neuquén. Saludos. Y hola, amigos. Soy yo de nuevo, José El Che de Nueva York. Como todas las noches, escuchando el mejor show con la última noticia de nuestro Boquita. Seguir sufriendo para lograr un título más y soñar con la séptima el próximo año. Buenas noches.
0: Gracias, Ezequiel. Me preparan los árbitros. Después no sé quiénes son los jueces de línea. Hoy leía lo de Velás en aquel Boca-Vélez. ¿Te acuerdas del juego de línea, Velás?
1: Sí.
0: Sí, que fue el que metió la pata, que armó un lío bárbaro. ¿Me preparas todo?
1: Obvio.
0: ¿Para después de la tanda?
1: Dale.
0: ¿Vos tenés más mensajes para después de la tanda?
1: Y la estadística de
0: Mariano. ¿Y vos tenés algo que vender después de la tanda?
5: Sí, claro que sí.
0: ¿Y usted tiene preparado algunos efectos, algo para después de la tanda?
15: Sí, claro, por supuesto.
0: Ahí está, volvió el turco. Está, volvió el turco ya.
1: Nunca se fue.
0: Señores, 0:49. Estás en el show de Boca. Tenemos mucho más para contarte. Nos quedamos hasta la una. Quédate, por favor.
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15: No sé quién estará en la parte técnica. Yo no.

0: 0-52. Show de Boca. Arriba, alegría, vamos. Somos Boca, siempre estamos de fiesta. Siempre.
1: Claro. Sí, sí, obvio.
0: ¿Tenés los árbitros?
1: Sí.
0: A ver.
2: El bueno de Andrés Gariano, una sola vez lo dirigió a Boca. Este año, en la goleada contra Defensa y Justicia, 4-0 en Varela. Asistente número 1, Facundo Rodríguez. El 2, Sebastián Raineri. El cuarto árbitro, Sebastián Martínez Beligoy.

0: 4 a 0.
1: Sí, hay que ver la si está a la altura Galeano.
0: Y es el choque, el encuentro más importante que va a dirigir este joven árbitro. ¿Por qué? ¿Por es polémico, qué? Vos sabés que tiene los muchos jugadores no lo quieren por el trato que tiene con ellos.
1: ¿Ah, sí?
0: Y un poquito soberbio.
1: Dame una, Carlín.
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3: Buenas noches, muchachos. Carlos de Chaco. Anashi con el recuerdo del gol de Takahara. Yo viendo que Uruguay se comió 3 con Japón, me hizo pensar en un jugador japonés que está en Argentinos Juniors. Se llama Kida y es centro delantero. Averiguó y sale monedas. ¿No habrá sido mejor traerlo en lugar de Aener Valencia? Pregunto. Seguro el pibe se mata. Sí. Si le pones la azul y oro, saludos a todos. Es un lujo escucharlos.
1: Me dice que está Gabriel Acevedo.
0: Que grande, Gabriel. Siempre está.
1: Está Gabriel Acevedo.
2: Siempre está. Pasar, que siempre obvio. Bienvenido.
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1: Hola Gaby, bienvenido al show.
5: Hola profe, ¿cómo andan? El saludo para todos. Mientras esperamos el partido con Racing, seguimos recorriendo la historia Ceneice, porque hoy se cumple un nuevo aniversario del natalicio del paraguayo Delfín Benítez Cáceres, que nació el 24 de septiembre de 1910, es el séptimo máximo goleador de la historia Ceneice, máximo goleador extranjero en toda la historia de Boca hasta hoy, con 114 goles en 176 partidos entre 1932 y 1939. Además, hay que decir, teniendo en cuenta el próximo partido con Racing por la semifinal de Copa Argentina, que con esa camiseta marcó 66 goles en 86 partidos. Es el 19º máximo goleador en la historia de Racing. Y más allá de estar hablando de 90 años atrás, el paraguayo ocupa un lugar privilegiado en la historia Ceneice. Profe, nos reencontramos mañana con más datos estadísticos y más historias Ceneice en el show de Boca.
1: Qué bueno, qué lindo ser hincha de Boca, qué lindo, qué bueno es compartir el show de Boca.
2: Todo el año es carnaval.
1: Todo el año es carnaval y... estamos felices de ser de Boca. Claro. Yo estoy feliz de ser de Boca.
2: Totalmente.
1: ¡Esto es Boca! Esto es Boca. Bueno, a ver, el equipo ya lo dio el turco. Dame uno más.
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1: ¡Hola!
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0: Buen se provecho, llenó, ¿eh? Se llenó.
2: Atenti, ascoltatori, atenti.
6: Un trotamundos como yo.
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1: La gente amiga del numero uno. La gente amiga del pan paranda, ¿no? Sí, la gente sí, de Gabucci. Sí.
2: Lo banco el turco, soy de Boca y también el Temperley por mi barrio de la infancia. Dice Ricardo de Villa Crespo.
1: Mira vos.
3: Bueno, muchas gracias.
1: Te vas a hinchar por Atlanta ahora que vives en Villa Crespo.
2: Claro, claro. Y Juan Carlos de Villa Urquiza que dice. Qué debut auspicioso, ¿no? Para el técnico que lo compraban con Carlos Bianchi. Tricota se comió hoy.
4: Sí, abrazo sí, a la Corea del Sur, ¿no? Tranqui, ¿eh?
1: Sí.
4: Ya, y Corea. Muchos ya están poniendo excusas.
1: Sí, mucho dice, no, que no mereció, mereció ser empate.
4: Que no tenía todo el equipo titular, que esto que lo otro.
1: Tres goles, ¿no? Sí.
2: En el debut.
1: Empate. Sí, no. Sí. Si hay dos, ya vamos.
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4: Miércoles 4 de noviembre, AFA oficializó la final de la Copa Argentina. Tres días después, Superclásico, si Boca llega a la final, atención, el calendario apretadísimo que va a tener Boca. Y toda la suerte hoy a Matías Atas y al equipo de Placente que juega la final. 3 de la tarde. Sí, la final por la medalla de oro. Contra Paraguay, en la cancha de Newell's.
1: Argentina, perdón.
4: Atas titular en el último partido, en la victoria contra Perú. Sí. Así que seguramente el marcador por izquierda de Boca, lateral por izquierda, va a ser titular en el día de hoy. Bueno, toda la suerte al pibe Geneise y a toda la juvenil, ¿no?
2: Y a la reserva de Boca, que juega el Superclásico.
4: Claro, con River, 7 de la tarde. Claro. Sí, sí.
1: La reserva a las 7 de la tarde.
4: Un viernes de los pibes.
1: Un viernes de los pibes.
2: Viernes de juvenil.
1: Mariano Blanco, gracias, Mariano. Nos reencontramos mañana, si Dios quiere.
3: Chao, muchachos.
1: Chao, chao. Gracias, Caparlitos.
0: Chao, profe, hasta mañana.
1: Diego Mendoza, abrazo, siempre las puertas abiertas. Gracias, ¿eh? Y Ezequiel Liñado. Estamos compañero de tantas batallas, ¿sí? Nos encontramos en 23 horas ya en la gran previa de lo que será Boca Racing desde Rosario con el show de Boca. Chau.

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0: dice, dame otro boca a boca. Boca hoy se me gusta ese boca a boca. A ver, para empezar. El boca a boca, el grito boca a boca. El grito desaforado.
1: ¡Boca, boca, boca, boca, boca!
0: Ahí está. ¿Cómo le va? ¿Qué dice? 6 minutos 30 pasaron de las 11 de la mañana. Estamos arrancando en un muy lindo día. Hoy va a ser calorcito. Este clima que a los alérgicos nos destruye por 18, ¿no? Porque 6 grados ayer, 20 y pico de grados hoy. Pero aquí estamos, sin poner excusas, solamente mirando. Mi mujer es maravillosa, ¿no? Ah. Y hoy a la mañana me dijo, buen día, Verónica.
2: Hola, saludar, Fabito, ¿no? ¿Cómo estás?
0: Hoy a la mañana me dijo, mira, tengo que aprender a cortarte la barba. Y empezó a cortar la barba.
2: ¿Te cortó ella?
0: Vamos a salir al aire así.
2: No,
0: hoy. ¿Qué les
2: te
0: parece?
2: Cortó muy bien. Te cortó ella es lo más.
0: ¿Qué les parece?
2: Es todo. ¿Qué si le faltaba algo a tu mujer.
0: Sí, estoy, no voy a moverme mucho. Pero
2: si
0: bueno,
2: le faltaba algo para estar bien completa.
0: Ahí estamos, ¿no? Es su cerca. Amiga, usted lo dice porque es su amiga.
2: Además.
0: Qué bárbaro. Bueno, ¿cómo anda? ¿Parece bien? ¿Anda bien?
2: Bien, todo
0: ¿cómo,
2: bárbaro.
0: ¿Cómo le trata la Vecchia?
2: Bien.
0: El chico de deportes, ¿no?
2: Tommy,
0: me cae bien.
2: Tommy, ¿cómo no?
0: No me cae bien. Tommy. No, es un tipo, no me cae bien. No me cae bien. No, que sea lindo, ¿no?
2: No, en el mal de manera, sí. No, es más buena gente.
0: Sí, es más lindo. No me parece, tampoco me parece
2: Tommy.
0: Buena gente.
2: Es como mi hijito. Yo puedo ser su madre. Y sí, tiene 25 años.
0: No, se me ocurren muchas cosas para
2: decirle,
0: pero...
2: No, en serio, lo tenemos así como es nuestro hijito.
0: Son cosas que le corresponden al gurú, no a mí. Así que no lo voy a decir.
2: No, pero todo tiene que ser...
0: No, es un niño.
2: Bueno, acá estamos, en este mediodía hermoso, con calor.
0: Sí.
2: ¿Te vas a caminar, a correr, o ya fuiste?
0: No, estoy muy cansado. La verdad que hice lunes, martes, miércoles deporte y a la noche juego al tenis.
2: Pero
0: me duele un poco el brazo, así que estoy empezando a dudar. Pero bueno, anoche me echan de mi casa, así que...
2: Sí, esta noche vamos nosotras. Le copamos la casa.
0: ¿Vos también venís?
2: Obvio.
0: Bueno, perdón que hablemos esto con Vero, porque la verdad que llegué al límite, ¿no? Entonces no nos hablamos nada. Entonces, bueno, estamos saludando y charlando un poquito al aire.
2: Sí.
0: En una semana, como decíamos nosotros, rarísima de que arrancó la locura del fútbol, porque tenemos una semana en la cual podemos hablar de Boca tranquilo, Arroba Rena puede trabajar tranquilo, los jugadores tuvieron un día libre, un milagro, todo un día entero libre, ¿no? Y un poquito más, me parece, porque después del partido de San Lorenzo descansaron, fueron liberados, descansó el lunes y recién tenemos martes a la tarde, en el cual la noticia para ir charlando un ratito es que Vélez presentó una apelación con respecto al fallo de Boca. Yo creo que esto no va a cambiar absolutamente nada, pero tiene que ver con esta locura, lo que hablamos hace tiempo del Tribunal de Disciplina del AFA, ¿no? Que más allá de los plazos o no con los que Boca haya entregado o no el descargo, tardaron, o sea, Danito Moyo, el partido, no sé, un lunes, hace dos semanas ya Danito Moyo fue el que dio la primicia que el fallo iba a salir a favor de Boca y iba a ser una multa, y ahora Vélez quiere presentar una apelación pidiendo que se suspenda el partido Boca Racing, qué sé yo. Todo esto, esté bien o esté mal, tiene que ver porque las cosas no son claras, ¿no? Y porque las cosas no se hacen en tiempo y forma. Entonces, si el tribunal tenía que haber fallado el jueves de la semana anterior y falló el martes, ¿sí? Y bueno, es como que es tema de Vélez, pero a mí si fuese de Vélez me daría bronca y dice, escucha, no me das tiempo a nada. Pero bueno, cuestiones, incluso yo tengo entendido también que la AFA le hizo saber a Vélez que si llega a ir a la justicia civil lo desafiliaría, pero bueno, son cuestiones de amenazas que van, que dicen. Tema de Vélez, lo cierto es que vamos a ver si podemos ubicar al Turco Aluf, que lo estoy llamando de las 9:30 de la mañana.
2: ¿No
0: me entiende?
2: Upa.
0: 9:30 de la mañana.
2: ¿Estará con Atlanta?
0: No, a mí me preocupa el Turco, porque es un tipo que no te atiende, ¿viste? O sea, al aire es un obtuso, ¿entendés?
2: No,
0: es
2: para
0: un
2: no
0: tipo...
2: empieza a pelear, así no te va a atender.
0: Porque es un tipo, ¿entendés? Que no dice las cosas que tiene que decir,
2: que
0: se aferra a algo y dice cualquier cosa. Yo te digo, si lo tuviera el Turco, cara.
3: Lo menos soy mascarita.
0: Mascarita. Ahora, mira, si
3: lo menos soy mascarita.
0: Si lo tuviese, si tuviera la oportunidad de tenerlo cara a cara, le diría tantas cosas al Turco.
2: ¿En serio?
0: Hoy le diría tantas cosas al Turco.
2: Pero no estás enojado,
0: estás
2: como
0: ganas de... No, estoy enojado, pero la verdad, esos tipos que no responden cuando tienen que responder.
2: Pero por esto estará, ¿no? En el médico, estará, viste que él toma
0: llámamelo al turco, igual me gustaría. Lo que pasa es que él viene cuando está Uranga, nada más.
2: Él viene a la tarde.
0: Porque cuando, y aparte no solamente eso,
2: viene
0: cuando está Uranga, él viene cuando está Uranga.
2: No sé por
0: qué. Y cuando está Uranga trae facturas.
2: ¿Ah, en serio?
0: En serio, le trae cosas.
2: Es más, yo creo que nunca lo vi personalmente al turco.
0: No te perdés nada.
2: ¿Quién vino?
0: ¡Uya! Y este tipo que está entrando acá.
2: Entró una bolsita de mate, es lo primero que veo.
0: No, locos. Vos sabés que está hablando muy mal de vos, Vero. Está hablando muy mal de vos, Vero.
4: Te estaba escuchando, mascarita.
2: Chicos, bienvenido a la Argentina.
0: Hola, Turco.
2: Hola,
0: ¿cómo
2: te va?
0: Sí. Mundo. Che, no lo quieren enfocar al Turco. Está muy bien.
2: No,
0: bien
2: no, pues no saben si es real o no. Es no, inteligencia artificial.
4: Pasa que soy muy lindo, entonces.
0: Escucha,
4: puede contratar.
0: Un consejo, subí un poquito la silla.
4: Sí, estoy
0: poco,
4: muy bajo. Sí.
0: Estás un poco bajo, o sea. Y, pero
2: ¿qué cuando... hace el Turco acá? Pará, en serio. Te
0: pará, pero vamos a empezar.
2: Como que no entiendo.
0: Primero, Turco, quiero que sepas que Josué, nuestro operador. Sí. No pare de criticarte.
4: Bueno, está bien.
0: Camila,
4: ahora cuando termine el programa lo charlamos.
0: No. Camila dice, ¿para qué sacas al Turco si arruina el programa?
2: No.
0: Vero Albanese, Vero Albanese dice, tenés razón, Fabián, no. Pegale porque es un burro.
4: No, no, no.
0: El único
4: yo que creo que soy vos yo. Sos un gran mentiroso.
0: Pará. Voy a abrir paréntesis y voy a cerrarlo inmediatamente. Eso es una gran verdad. Pero bueno, vamos a cerrarlo, ¿no?
4: Es bueno que lo reconozca.
0: Sí, soy un gran mentiroso. Escúchame, hago radio hace 32 años, soy un gran mentiroso. Si no, es imposible.
2: Ay, trajo mate.
0: Sí.
2: Ah, no.
0: Sí, pero las facturas...
4: Las pedí, pero todavía no hubo respuesta.
0: Sí,
4: así que...
0: no, pero las vas a traer cuando esté Uranga.
2: Sí, sí, llegan para allá.
0: ¿Qué te da Uranga que no te da Moyo?
4: Que me da participación, como me dan todos ustedes.
0: No, pero que no te da Moyo, porque Moyo te da participación.
4: Bien, no. Uranga es un gran mascarita, ¿no?
0: Otro mascarita.
4: Es un gran mascarita.
0: La gente dice, vamos a aprovechar que tenemos al Turco en el estudio.
2: Sí,
0: este Milán.
2: Es un lujo.
0: Para primero, hoy es día de pago que viniste acá.
4: No, vine por otro tema que tiene que ver con mi hija, que...
0: Está bien.
4: Está bien, pero como salió de estar 2 días en cama y todavía está un poco debilucha, dije, te llevo al profesorado, que es acá cerca en Palermo, del profesorado de maestra jardinera en Figueroa Alcorta y Dorrego, entonces...
0: Me estás jodiendo.
4: Sí.
0: Ahí estudia mi hija también.
4: Ah, mirá. Ay, y chicos. Ahí estudió mi mujer.
2: Ay, chicos.
4: Sí. El Eccleston.
0: Turco, terminamos siendo familia.
4: ¿Viste? Qué barbaridad, ¿eh?
2: Le puedes buscar Eccleston, a la hija, mira, buscásela.
0: Claro. ¿A qué hora sale tu hija?
4: Y hoy creo que salía 11:30.
0: Ah, 12. La mañana, no. Mi hija, como a la mañana trabaja, estudia.
4: Claro, ella va
0: a la tarde.
4: Ella va a la mañana porque a la tarde trabaja.
0: Y te hago una pregunta. ¿Algún día te clavaste algún sanguchito enfrente, no?
4: Sí, claro,
0: increíble.
4: Por supuesto.
0: Increíble.
4: No, aparte fue un déjà vu porque muchas veces la he ido a buscar a mi señora. Y hoy volver ahí a ese lugar, a llevarla a mi hija, fue como un déjà vu. Pasaron muchos años, pero...
0: Bueno, enfrente de Figueroa Alcorta y Dorrego, enfrente donde está el instituto,
2: sí.
0: Hay un puestito, ajá, hace muchos años...
4: Un carrito.
0: Un carrito, ¿no? Un track, como si fuese un food track.
2: Sí.
0: Un carrito hace mucho tiempo, y bueno, entonces un día mi hija dice, pap, nunca hay nadie, vos estás equivocada, hay mucha gente, y comimos una vez y fue amor a primera vista.
2: ¿En serio?
0: Un amor profundo.
2: ¿Qué,
0: y aparte
2: sándwich de qué?
0: No, sándwich de carne, pero...
4: de bondiola.
0: Muy bien atendido.
4: Chori.
0: Muy buena onda, o sea, no tenemos ningún canje con el lugar.
4: Lo podemos gestionar.
0: Pero bueno, preparemos este corte, ¿sí? Algo tenemos, nada. Hay gente que te atiende muy bien y está bueno que te atiende bien. Aparte, uno va rápido, apurado, tenés 10 minutos.
2: Me gusta la gorrita del Turco.
0: El Turco tiene gorritas muy.
4: La compré en Mar del Plata.
0: ¿La compraste?
4: No, la compré.
0: Papá vive de canje.
4: Me gustó. Sí, la compré en un local de la zona de Güemes, en Mar del Plata. Y me gustó.
0: Que no conoce la zona cheta de
4: Güemes. Sí, muy lindo.
2: Güemes.
4: Muy lindo. Frecuento siempre ahí a la noche.
0: Turco, ¿te das cuenta de su mascarita?
2: Es
4: un lugar.
0: Pero te mandaste en cara solo, Gil.
2: Frecuento a la noche.
0: Porque dijiste vos sos un tipo del pueblo.
4: Y yo soy del pueblo.
0: Yo la zona de Güemes, me compré, no fue un canje en la zona de Güemes.
4: ¿Y qué tiene que ver? No puedo, porque sea del pueblo, no puedo ir a un lugar lindo a pasear, a comer. Porque vos tenés la zona de Güemes, que es muy comercial, donde está llena de negocios. Y tenés la paralela, que es Olavarría, que es la zona gastronómica. Donde están los restaurantes, las parrillas, los bares, algún bolichito
0: ahí
4: también.
0: Ahí mandó a comer mi amigo Jorge Zahir, que conoce mucho la zona, Jorgito. Lamentablemente tiene un programa muy importante, es hincha de River, pero sacando eso.
4: Bueno.
0: Escucha a veces el programa, le mandamos un abrazo a él y a toda la gente de Billinghurst, que son fan de Danilito Moyo, y él me ha recomendado muy buenos lugares para ir a comer.
4: ¿Sí?
0: En serio, es muy bueno, es fanático de Mar del Plata y me ha recomendado muy buenos lugares para ir a comer.
4: Y que ahí es una zona muy linda,
0: No son baratos, pero se ven muy bien.
4: No, es una zona muy barata, sí. A ver, Mar del Plata tiene para todos los bolsillos. Yo siempre digo que para el que quiere gastar menos hay lugares, el que quiere gastar más hay lugares también. Obviamente que en el centro es mucho más barato que en la zona de Güemes y de Olavarría.
0: Señores, estamos disfrutando al Turco a la Luz en vivo.
2: No puedo creer.
0: Estamos disfrutando en vivo al Turco a la Luz.
2: Es la verdad, tenerlo en vivo acá, tanto escucharlo, tanto entenderlo.
0: Claro. Hacerlo escuchar un poquito al Turco a él mismo. ¿Tenés para hacerlo escuchar al Turco a él mismo? Ponete los auriculares, Turquito, o escuchás.
2: Y afuera está Pikachu, o sea, hoy es maravilloso.
0: Estamos rodeados, hoy vino todos a pedirme plata.
2: Es eso, ¿no? Me parece.
0: Vamos, ya cobraron los dos. Vos cobraste, Pikachu, yo te pagué a vos también cobraste, así que no jodas.
2: Pero se puede.
4: Claro, pero se puede cobrar otra vez.
0: Claro. O sea, creo que cobro. Hoy me cagan.
2: Hoy cobramos, andate rápido.
0: Entre los dos me pega, no
2: hay
0: problema.
2: En la tanda corre.
0: ¿Tenemos al Turco para que se escuche el Turco o no, Josué, un poquito? A ver, háblate, Turco, comentalo y a ver, te van a. Todos los audios te enteran acá.
4: Bueno, se está entrenando Boca Juniors, ¿eh?
0: Sí.
4: Esperando que termine la práctica. Mañana se va a sumar Leo Flores, el jugador que está afectado a la selección argentina. Hoy es el último entrenamiento de Leo Flores con la selección. Recordemos que desde el martes está trabajando con la selección que dirige Lionel Scaloni. 3 días, martes, miércoles y hoy jueves es el último. Mañana se suma a los entrenamientos de Boca. Va a tener 2 entrenamientos a las órdenes del Vasco Arruebarrena, el entrenamiento de mañana y el del sábado. Y no va a haber inconvenientes con, más allá de estos pocos entrenamientos con el plantel, para que sea titular Leo Flores el partido del domingo en Rosario frente a Racing.
3: Mira qué lindo.
0: Ah, es un genio, olvídate. Vos siempre lo digo.
4: Lo metió justo.
0: La gente cree, que uno hace bromas con esto, y juro que no. O sea, muchas veces sí, pero muchas veces no. Con muchas veces si está, no está, y estando acá nos miramos, ¿viste? Es un genio, Josué, nuestro operador.
2: No, Moyo, claro, dice, ahí está, ya está. No,
0: sí,
2: es
0: hola, hola, hola.
2: Sí, estoy, es buenísimo. Es buenísimo.
4: Qué barbaridad, ¿no?
0: Bueno, pero tenemos mensajes y seguramente muchos mensajes para el Turco, cuando en realidad me siento rodeado entre Pikachu. Pikachu quiere hacer
2: Pikachu
0: aire también.
2: Claro, que está mirando con ganas,
0: estamos,
2: ¿no?
0: Estamos todos hoy, ¿eh? Estamos todos, te digo, ¿eh? No, Pikachu quiere saber qué carajo hace, perdón, qué corno hace, si está bien dicho, carajo, también. ¿Qué va a hacer el domingo? Eso quiere saber Pikachu. A mí me encantaría.
2: Ah, porque todavía no está.
4: Va a tener que elaborar mucho, ¿eh?
0: Lo que pasa es que cuando la logística no la maneja Leto es un problema. O sea, nosotros nos reímos, eso no es un problema. Sí.
2: Turco, tenés que estar todos los días, dice Daniel Cárdenas.
0: Muy bien, Daniel.
2: Está
0: muy bien,
2: todos
0: Daniel.
2: Los días, pero no con nosotros. O sea, no está en vivo.
0: Está
2: con Uranga.
0: Salvo los viernes, que tiene ausencia totalmente justificada porque da clases, desasna a los jóvenes y no tan jóvenes que estudian. Anteojo Turco, para ver tan lejos y no es un
4: juego. Sí, los uso en casa.
0: Está así el Turco, tal. Está mirando así.
2: Luis dice sí. Un gran mascarita, ¿cómo lo banco al Turco? un saludo al cartucho de Villa Crespo, humilde Turco, humilde, Daniel, muy bien, ¿cómo te quieren? Che, buen día, Turco querido, aguante Boca, vamos, Fabi Bimber, que lo invitaste al Turco.
0: No, no lo invité, juro que cayó de sorpresa.
4: No, fue sorpresa.
2: Cuando lo viste entrar dijiste, ¿qué pasó?
0: No, yo llegué, en realidad estoy de las 9:30 en una reunión en el bar de al lado.
2: Ah.
0: Y
4: no, bueno, te vi, porque yo estacioné justo enfrente, por eso no te vi.
0: Justo estuve reunido con alguien que tiene mucho que ver durante 8 años con la historia de Atlanta y con la levantada, por lo menos, o el sostén económico de Atlanta. Estuve reunido, ¿sabe quién es? Con mi querido Diego Cacanas,
4: me imagino,
0: amigo.
4: Sí, me imaginé que era él.
0: Fue tesorero de Atlanta, creo que fue tesorero dos gestiones, ¿no, Diego?
4: Si no me equivoco, sí.
0: Sí, bueno.
4: Con Kortz, de presidente.
0: Y estaba charlando, ¿no? Con Kortz.
4: Claro.
0: Con Kortz también.
4: Sí.
0: Y estaba charlando con él. Entonces, después me hicieron acompañar. Seguimos charlando un rato más. Y cuando llegué, más o menos al límite, ¿no? Cuando ya había terminado el programa de Fer, la veo a Vero y veo hasta este individuo. Y
2: dio una gran alegría.
0: Sí. Después nos pusimos a charlar los tres y ya estábamos al aire.
4: Ya
0: estábamos
4: claro, claro,
0: también, estábamos
4: claro.
0: Esperándome.
4: Un saludo grande para un amigo que nos está escuchando, fue compañero nuestro acá en esta radio, en esta emisora, en este estudio, cuando estábamos, mejor dicho, era otra emisora, pero era este estudio.
0: La 950,
4: en la 950, sí. La Sombra. Al querido Ramiro Díaz, nos está escuchando desde.
0: ¿Dónde está ahora?
4: Merlo, San Luis.
0: ¿Se fue a vivir a Merlo?
4: Se fue a vivir a Merlo, sí.
0: Oh, gran productor, gran pibe, un pibe bárbaro.
4: Sí.
0: Un tipo.
4: Más bueno que el PAM.
0: No, más bueno todavía. ¿Quién? Ramiro
4: Díaz.
0: En La Sombra, porque era muy callado.
2: mira, no lo
4: puse. ¿Se lo puso alguien? ¿Se lo puso el apodo de la sombra?
0: ¿Quién le puso?
4: El malo de Gonzalo Gómez.
0: No, Gonzalo Gómez.
4: Porque por ahí estábamos hablando y de repente aparecía por atrás, claro, sin que nadie lo viera, aparecía Ramiro, Gonzalo, que era productor.
0: Gonzalo Gómez, malo con ganas.
4: Claro.
0: Malo con
4: entonces
0: ganas.
4: Y se apareció la sombra.
2: Qué bueno, está el mejor, Turco. Abrazo grande, Jorge, el camionero de Quilmes.
4: Ah, vecino, vecino.
2: ¿Ah, sí? Claro.
4: Sí, claro.
0: ¿Pero lo conoces o no?
4: No, no lo conozco.
0: Invitar un mate.
4: Y bueno, sí, que venga acá, que venga con el camión y.
0: No, ¿para qué tiene que venir acá si eres Quilmes? Que vaya a tu casa.
4: Bueno, que vaya a mi casa, pero por ahí quiere presenciar el programa, que venga acá.
0: Te jactás de ser un gran asador.
4: Sí, por supuesto, anoche hice asado. Anoche.
0: No, nunca invita, ¿eh? Nunca invita. Bueno, ¿a vos te invitó Pikachu? No te invitó. A Moyo tampoco lo invitó. A Lerner menos.
4: A Pikachu lo voy a invitar el día que me arregle la radio que le di.
2: Epa.
4: Le di una radio de esas que.
0: Aparte
4: de
0: acusa con el dedo.
4: Sí, así te lo digo.
2: Sí.
4: Así, mascarita.
0: Turco, voy a decir algo, voy a decir lo que me voy a arrepentir el momento que tengo que decirlo, pero lo voy a decir. Estoy contento de tenerte, Turco.
4: Bueno, muchas gracias.
0: Pero es un placer. Me voy a arrepentir cuando empecemos, claro, a hablar.
4: Aparte, la conozco personalmente a Vero, que no la conocía.
2: No la conocíamos.
4: Claro, increíble, ¿no?
2: En vivo.
0: Increíble, que te referís, lo bella de Vero.
4: No, eso está descontado. Nunca nos cruzamos.
2: Claro. Nunca nos cruzamos, ¿no?
4: Nunca nos cruzamos.
2: Yo creo que en alguna fiesta de la radio.
4: Puede ser, en la fiesta de fin de año.
0: Vos en la fiesta de la radio estás bastante borracha, no, también, no. Así que no lo creo que...
4: Y viste que la fiesta...
0: Vero no, uno... el Turco, perdón. Vero no, pero el Turco...
4: sí. Digo, yo creo que en la última me tomé
0: la pelota
4: como...
0: pasó la línea, ¿no? Te digo...
4: 6, 7,
0: 5 tonos. Nada más, Vero no, Vero aparte.
2: ¿En la fiesta del grupo?
4: Sí, fácil.
0: ¿Cuánto?
2: 6 o 7.
0: Era el boludo buscando agua por todos lados.
4: Yo me lo bajo como agua.
0: ¿Sí?
4: Sí.
2: Sos más de tragos.
4: Sí, de todo. Todo lo que tenga alcohol.
0: Yo tengo una foto con el Turco y con mi adorado, y pues, supongo que vos también lo aprecias mucho, Ezequiel Sosa, Red Año 2011.
4: Claro.
0: 2011.
4: Claro.
0: Que hacíamos 100% Boca.
4: Exacto.
0: ¿Sí? En Radio La Red, y teníamos una foto en un festejo de la radio, que fue en la radio cuando estaban allá en...
4: En Fitzroy.
0: En Fitzroy estaban.
4: ¿Sí? Exacto.
0: Ahí en esa casa, en el fondo, un lugar muy lindo. Así que, nada, mira si tengo esto, y cada historia tenemos nosotros de viaje. Oh.
2: ¿Cuánto hace que se conocen ustedes dos?
0: Año 96, me parece. 96, 97, yo hacía la ascenso.
4: No, un poquito más atrás.
0: Yo empecé en el 94 en el periodismo, hace 32,
4: claro,
0: años.
4: Yo en el 94 me recibí, en el 95 arranqué en Radio Colonia, en el ascenso por tres.
0: Yo hacía ascenso, yo hacía,
4: claro,
0: ascenso.
4: Pero fue en el 99, no, en el 2000 fue. En el 2000,
0: porque... En el 2000 yo hacía ascenso por Libertad, Radio Libertad.
4: Bueno, ahí fue porque...
0: Que estaba relatando primer alito hacia la Corea River y yo hacía.
4: ¿Sabes por qué te digo? Fue en el 2000 porque el ascenso por tres en Radio Colonia se termina en diciembre del 99. Entonces en el 2000... yo estuve unos 4 meses sin trabajar hasta que entré a Radio Provincia en abril del 2000.
0: No, te conozco de antes, Turco, de antes.
4: Pero fue en el 2000, en los principios del 2000, porque fue esos meses que yo estuve sin radio y que no hacía ascenso, y ahí fue en la Radio Libertad, exacto.
0: La Radio Libertad.
4: Bueno, que después 26. Fue la 950.
0: Después fue la 950.
4: En ese momento Radio Libertad estaba en el centro.
0: Claro, al lado de la guía de la industria.
4: Claro.
0: Al lado de lo que era Radio Continental, Rivadavia 825.
4: Exacto, atrás del Tortoni.
0: Exactamente.
4: Y después Radio Libertad pasó a ser la 950 y se trasladó a donde estamos ubicados ahora nosotros.
0: Sí. Bueno, ya mandamos a la
2: casi
0: gente.
2: Casi 26 años.
4: Sí.
0: Más de 26.
4: 26 años.
0: Para mí lo conozco de antes, pero bueno.
4: No fue.
0: No, porque viste las pesadillas.
2: No,
4: por ahí nos conocíamos de antes de cruzarnos, pero en ese momento
0: el
4: fue cuando...
0: El Turco siempre fue buen mozo.
2: Ajá.
0: Tenía muy poco pelo, tipo pelo escoba. Tenía usaba
4: la... No, tenía mucha larga.
2: Le voy a
4: mostrar una foto a Vero para que vean. No tenía
0: foto. La foto que se muestra en la camarita también. La gente quiere
2: ver.
4: A ver, no hay problema.
0: Bueno, entonces, mientras vamos recordando cosas de Boca. Boca está entrenando. Leo Flores no entrena con Boca porque está entrenando con la selección.
4: Exactamente, entrena con la selección argentina.
0: Se suma al plantel. ¿El partido está confirmado o esta apelación de Vélez puede llegar a complicar algo, Turco?
4: Mirá, acá justo, a ver, voy a leer, no tengo los anteojos, pero lo voy a leer.
0: ¿Querés que le abrió?
2: No,
4: es como yo. Es la apelación de Vélez Arfiel, que a mí por lo que me dijeron no
0: igual,
4: va a impedir que se juegue el partido.
0: Lo que dije antes de que entres, Turco, ¿no? Esto tiene que ver porque la resolución del Tribunal de Disciplina tenía que haber salido el jueves pasado. La sacaron el martes, porque es lógico que ante un fallo alguien apele. Es algo, a ver, Es razonable.
4: Sí, Vélez interpuso una medida cautelar dentro del tribunal para evitar que se dispute el encuentro entre Boca y Racing hasta resolver de manera final el pedido que hizo Vélez Arfiel. A mí lo que me dicen que de la única manera que se puede suspender el partido que Vélez vaya a la justicia. Por fuera
0: si
4: la AFA.
0: Eso, si hace eso, la AFA lo dice que lo desafilia.
4: Claro, porque la FIFA no permite que los clubes vayan a la justicia ordinaria. Dentro del reclamo que pueda hacer Vélez, la apelación dentro del Tribunal de Disciplina, no va a alterar el partido. Ahora, si va a la justicia, por sí, fuera de la AFA...
0: Parar, no olvídate. Ahí lo tiene que parar.
4: Pero bueno, yo digo que esto fue una boludez de Boca, perdón por el término, pero fue una boludez de Boca de poner el sexto extranjero en la planilla, más allá de que no jugó y que no sacó ninguna ventaja. Eso está más que claro, porque Boca no sacó ninguna ventaja, por más que estuviera en el banco. Y el técnico de Boca, el Vasco Arruebarrena, tuvo la posibilidad de elegir. Y en esa posibilidad de elegirlo tenía Ángel Romero. Pero no ingresó, no jugó, no incidió en el partido, no incidió en el resultado.
0: Turco, pero hay algo...
4: Esto se tendría que haber evitado, Turco, es un error muy grosero.
0: Esto es algo, en cualquier torneo de lo que juegues, en la Liga de Flores, en la Liga Sur, la Liga Norte, donde juegues, si vos tenés una mala inclusión en el plantel, perdés el partido. Juegues lo que juegues, esto lo pasa, nos pasa a cualquiera que jugamos cualquier torneo amateur. Si hay uno que no va, que jugó mal, que tuvo mal incluido, y te protestan el partido, lo perdés.
4: Sí.
0: O sea, eso es así. Lo que pasa en la AFA, por suerte en este caso para nosotros, tenemos un reglamento aparte. Pero, no sé, yo juego el turco de la cara, juego al tenis. Vos armás, ponés un jugador mal incluido, o armás mal porque hay ranking y el número, no sé, tiene que jugar el 1 y el 2 al doble 1 y los ponés al doble 2, perdiste el partido. O sea, no hay chance de... Esto pasa, no sé cómo es el reglamento del hockey, el rugby, pero se me ocurre que debe ser igual. Bueno, ya está, listo, Vélez, ya está, terminó la historia, dejémoslo.
4: No, pero Vélez la va a seguir porque Vélez... quiere quedar, la dirigencia de Vélez obviamente quiere quedar bien con sus hinchas, con sus socios.
0: Bien, perdón, que me parece bien, es su derecho.
4: Porque además hay elecciones en Vélez, entonces bueno, obviamente que van a seguir este tema hasta las últimas consecuencias. La apelación no significa que el partido no se juegue, repito, la única manera es que vayan a la justicia por fuera de la AFA.
0: Bueno, o sea que el partido se juega seguro, Turco. Seguí buscando fotos tuyas, estás escribiendo con alguien, estás chateando, qué difícil, Turco, no ver, ¿eh?
4: Sí, no, se complica. Se complica. Pero bueno, esto genera un poco de incertidumbre en la gente porque ya este rumor está desde anoche, porque salió anoche esta medida que tomó Vélez Arfiel, que la presentó hoy, y que anoche ya estaba el rumor que iba a ser presentada en el día jueves, y que muchos hinchas te preguntan, che, pero se suspenderá, y mirá, ya tengo el pasaje, y ya tengo el hotel, y la verdad que es un garrón si se suspende, ya compré la entrada. Yo lo que les digo es que se queden tranquilos, que el partido se va a jugar, repito, salvo que vaya a la justicia por fuera de la AFA, y sería una complicación para Vélez.
0: Bueno, o sea que el partido se va a jugar al amanecer, ¿sí? Hay alguien que no se quiere perder tu presencia en vivo, no se quiere perder tu presencia y quiere saludarte. No sé si lo tenemos en línea, la persona que quiere saludar a
2: Andrés, a esta sorpresa. Él le dice Andrés.
0: Andrés
2: le dice él. Ya está.
0: Con la música que le gusta.
2: Claro.
5: La música que identifica el show de Boca de Selección. Le digo Andrés porque a la mamá le gustaba.
2: Totalmente,
5: que
2: totalmente.
5: Cuando
2: muy
5: yo
2: bien.
5: Me enteré que a la mamá no le gustaba que le decían turco, claro. Yo me pongo del lado de la mamá, yo soy mamero, lo sabe el mundo.
2: Sí.
5: Y la mamá quería que, gracias a que soy mamero, que me hizo hincha de Boca, ¿no? Mi viejo era hincha de River, imagínense. Sí. Imagínense. Y cuando él contó en este programa, Vero, no, a mi mamá no le gustaba, listo. Desde entonces, Andrés, ¿no te parece,
2: sí,
5: Vero?
2: Me parece excelente, sí. Yo estaba presente. Me acuerdo que dijo, porque le decíamos, ¿por qué te dicen turco? Porque ¿cómo te llamás? Y arrancó la historia. Y dice, no, mi mamá me dice Andrés, no le gusta turco. Entonces, bueno, y ahí quedó. Muy bien. Sos el único que lo sostiene.
6: Me voy a emocionar mucho, la verdad. Lo estoy diciendo y se me pone la piel de pollo, les aseguro.
0: Es un genio, es un genio.
5: Aparte, realmente justo. Fabián, Vero, ¿cómo están, chicos? ¿Bien?
2: Muy bien.
0: Hola, Dani, querido.
4: Muy tranquilo, muy bueno, tranquilo entre comillas, ¿no? Con este tema de la apelación de Vélez Arfiel.
5: Sí, es decir, pero la verdad, Andrés, no nos escucha nadie, apenas un par de 2 o 3 millones. ¿Estás preocupado por la logística o porque se puede postergar el partido o por qué estás preocupado?
4: No estoy preocupado ni por la logística ni porque se pueda suspender el partido. Preocupado porque esto genera un poco de incertidumbre en los hinchas, que siempre el hincha está pendiente de cualquier cosa que se pueda decir y que obviamente consume lo que se hablan en los medios, en las redes, sobre todo en las redes, mucho, y que se dicen tantas cosas. Hay tantos operadores, operadores periodísticos, operadores obviamente que tienen que ver también un poco con la política de los clubes, y bueno, el hincha consume todo eso. Entonces, el hincha se preocupa y le genera incertidumbre lo que pueda llegar a pasar.
5: La tiadora recién se enganchó en la radio. Quiere saber puntualmente cuál es la situación ahora. ¿Qué es lo que pasó?
4: No, Vélez presentó la apelación ante la AFA pidiendo que se pare la Copa Argentina, sobre todo la llave esta que tienen que jugar de cuarto de final el próximo domingo en Rosario, Boca Juniors frente a Racing, que no se juegue hasta que, bueno, obviamente se tome una decisión en cuanto a la apelación que presentó el equipo de Liniers. Yo lo que recién marcaba es que a mí me dijeron que no corre ningún tipo de peligro el partido que van a jugar el domingo Boca y Racing en Rosario, en el Estadio de Central, que para que corra peligro y se suspenda el partido, Vélez tiene que ir a la justicia por fuera de la AFA, y eso implica que pueda ser desafiliado Vélez Arfield. ¿Por qué? Porque la AFA prohíbe a los clubes que vayan a la justicia ordinaria. Entonces, de la única manera es que, bueno, en la justicia, por fuera de la AFA, y ahí se decida suspender el partido. Pero la apelación que presentó en la AFA no corre ningún tipo de riesgo al partido.
5: Con la gestión de Grondona, no hay, estaba leyendo que me estaban escribiendo al tiro, digo, no ha pasado, pero hay veces que ha participado en la justicia ordinaria en la deportiva y nunca desafiliaron a nadie. Ninguno es boludo que va a desafiliar a un equipo y se va a poner en contra a nadie, ¿no? Fíjate vos, Tapia se está aguantando todo lo que le dice River, pero bueno, esto es otra cosa. O la AFA se está aguantando todo lo que le dice River. Digo, esto es como, también lo decimos los cuatro vientos, mañana posiblemente en un almuerzo que tengo lo cruce al expresidente de Boca, y siempre se lo digo, si él no hubiese ido a Madrid, era mentira que lo desafiliaban a Boca. Nunca a Boca lo va a desafiliar nadie. Digo, porque siempre hay veces que le tenemos miedo a la justicia ordinaria, no, porque si no te desafilian. Yo no recuerdo a nadie que desafilien, y puede ir Vélez al TAS más que a la justicia ordinaria, y armar un lío bárbaro, ¿no? Pero bueno, es cierto lo que vos decís, se están diciendo un montón de cosas, y hoy, a 48 o 72 horas del partido, estamos como cuando vinimos de España. No sabemos qué pasa, ¿no?
0: Sí, Dani, pero igual el tema tiene que ver con, como lo dijimos, lo venimos diciendo de la semana pasada, lo habían dicho vos también.
5: Perdón. ¿Vero?
2: Sí.
5: ¿Vero?
2: ¿Moyo?
5: Pero,
2: Dani,
5: cuando Fabián dice cómo lo dijimos y remarca cómo lo dijimos, ¿qué me quiere decir?
2: Ya lo dijimos, sos boludo, ya lo escuchaste, estabas en otra.
0: Ya cuando lo dije,
2: ¿entendés?
0: Arranqué mal.
2: Y bueno, pero te
0: lo cuidaste. Lo que yo quería resaltar, ¿sí?, o destacar de las cosas que venimos analizando desde que pasó esto, tiene que ver con... si el tribunal de disciplina hubiera fallado el jueves como tenía que haber fallado, estas cosas no pasan, porque a mí lo que me da, la bronca que me da es por la gente. El Turco contaba de gente que le escribe, que le pregunta, che, ya saqué el pasaje, conseguí hotel, no conseguí hotel, ya compré la entrada, y a mí lo que siempre me jode es que, perdón la expresión, perdón, pero la que va, se caguen en la gente, o sea...
5: Es muy buena esa.
0: O sea, a mí me preocupa la gente, el hincha, el tipo que no consigue su entrada y lo puede conseguir, el esfuerzo, estamos en un momento casi a fin de mes, juntar la guita para viajar,
5: conseguir un hotel en Rosario ahora con los Juegos Sudamericanos es una lotería, te digo, no es fácil conseguir un hotel.
0: Pero los Juegos del Sur terminan el fin de semana, el sábado, pero hay mucha gente que se queda el domingo también.
4: Sí, ya se queda el fin de semana. Se van a liberar los hoteles en Rosario el domingo por la noche. Esperemos. Sí, porque ya el domingo a la noche la gente se vuelve, se quedan hasta el domingo y obviamente al estar tan cerca, el domingo a la noche te permite volver. Pero yo lo que digo es que...
5: ¿Es verdad que vos no conseguiste hotel y reservaste en un albergue transitorio para dormir con Aranda?
4: No, vos sabés que el señor Pablo Aranda se va a otro hotel, no sé, desconozco cuál. Nosotros vamos a compartir con el señor Fernando Presti colega que trabaja para otra transmisión partidaria, que es el colega Sebastián Amato. Con los tres vamos a compartir.
0: Ojo que el petizo es bravo, ¿eh?
4: Sí, bueno, perdón. Como todo petizo, ¿no?
0: Amato es bravo, ¿eh?
4: Como todo petizo.
5: Qué lástima que no está el gurú, ¿no? Con esto, ¿no?
2: Panzadas, decía.
0: Qué trío, ¿eh? Los diálogos de ese trío, mamita. Los ronquidos a la noche de ese trío.
4: Sí, pero...
5: No, y habiendo dos petizos no se salva nadie, te aviso.
4: No, no, claro, por supuesto. Pero,
0: Dani, hablemos con el respeto que merecen. Gente de gran altura moral.
5: Sí, claro, sí, sí.
4: Claro,
5: sí,
4: tal cual, tal cual.
5: Bueno, y en Boca están tranquilos, creen que esto es... Ay, mira, casi que tengo ganas de escribirle a una persona para que me digan a qué va a pasar. O es otro manotazo de Vélez, porque nunca olvidemos que hay elecciones en Vélez.
4: Claro.
5: Nunca olvidemos que hay elecciones en Vélez y que el presidente, me parece lo lógico, tiene que hacer todo. Primero porque lo siente y segundo para la galería, porque hay elecciones en Vélez, ¿viste? ¿Entendés?
4: Sí, sí, por supuesto. Hay una necesidad... de quedar bien con sus socios, con sus claro. hinchas, están en un momento eleccionario y obviamente que quieren llevar agua para su molino, porque si no lo hacen, el socio le va a reclamar y le va a echar en cara cómo así defienden a Vélez, después quieren ir a elecciones, quieren ganar. Bueno,
5: Angelici, no. El ejemplo es Angelici Madrid,
4: claro, tal cual.
5: El ejemplo es ese.
4: Tal cual.
5: Es decir, a ver que la Conmebol te iba a desafiliar. Déjate joder. ¿Cómo la Conmebol va a desafiliar al equipo más importante del mundo? No, imposible. Imposible, ¿viste? Ese es el ejemplo, ¿no?
4: Tal cual. Mira, vos sabés que vos recién preguntabas, creo que... No sé si fue allá por los 90. Me parece que sí, 80, 90. Me parece que una vez el Talleres de Córdoba fue a la justicia.
5: Ajá.
4: Por un tema de descenso.
0: No recuerdo.
4: Talleres de Córdoba fue la justicia.
0: ¿Y pasó algo?
5: No es boludo que va a desafiliar a un equipo y se va a poner en contra a nadie, ¿no? Fíjate vos.
4: Desafiliaron, pero estuvo ahí, ¿eh?
0: Bueno, Talleres no estuvo, pero no sé si tiene vergüenza, pero no hubo un momento que bajó muchísimo, tuvo tercera categoría.
4: Sí, bajó al federal. En ese momento era Argentino A.
0: O sea, sería que tercera categoría, porque está
4: claro.
0: el primera, el la B Nacional o el Nacional.
4: Claro, bajó al Nacional B y del Nacional B bajó al Argentino A, que hoy es el federal. Sí, en la tercera categoría estuvo.
0: ¿Tiene que ver por eso o no?
4: No tiene que ver con eso. No, estaba en primera, si no me equivoco fue en la década del 90, si no recuerdo mal. Era por, no me acuerdo qué partido, era el tema descenso, después terminó descendiendo Talleres. Pero tenía que ver con eso. Pero bueno, veremos cómo siguen. Van a ser horas movidas, porque acá empiezan a meterse todos. Es la realidad y lo que decimos siempre, todos contra Boca y Boca contra todos. Hay una necesidad de muchos de ver a Boca eliminado.
0: No, pero además como viene jugando Boca, hay un morbo enorme, porque Boca
4: no tengas duda.
0: Una solvencia que hace mucho, mucho tiempo, muchos años, Boca no viene jugando como está jugando Boca. Además es lindo para verlo. Eso,
5: hace tiempo que no veo la alegría. Ayer me tocó estar a lo largo de todo el día en distintos lugares, y gente que era muy crítica ahora hasta piden los 5 torneos. Yo digo, chicos, con 3 conformemos. No, con este nivel que tenemos, los 5.
0: Bueno,
4: es que siga, claro.
0: Yo pido, mirá lo que digo, yo por lo menos quiero uno, ¿verdad? Si quieres los 5, ojalá 3, ojalá, pero por lo menos quiero uno.
5: Es feo, ¿no? Eso, Fabi, ¿eh?
2: Sí.
5: Es feo, ¿no?
0: Y es vale. que Tadaya con pero, uno, pero, con uno tengo que agradecerlo.
5: Mujer, eso? ¿Cómo lo escuchaste?
2: Yo la noto a mi amiga muy contenta, así que yo creo que están bien juntos. Ellas pueden estar mucho
0: pero con
2: tiempo.
0: Pero con uno estoy bien, estoy cumplo 60.
5: Sonó feito, ¿no? Sonó como que, bueno, ojalá, no, si Dios quiere. Mirá, ayer estuve Toda la tarde, pasé una tarde divina, fui a la misa sanadora que hay en Lourdes, allí con mis familiares, estuvimos con mucha gente. Lourdes está divino, quiero decirlo. Si sabía, le pedí a la Virgencita, Fabi, pero bueno, tenía tantos amigos que...
0: No, pero siempre se pide por los amigos. Yo si tengo alguna posibilidad de volver al Muro de los Lamentos, ojalá la tenga. Sí. Cuando uno pone el papelito en la pared, siempre pedí salud por mis amigos, que bendiciones, que estén bien. O sea, no hay que olvidarse los amigos, Moyo, por favor, te pido.
5: ¿Ah? Dos veces tuve las...
0: No me digas que se me fue.
5: Ir al Muro de los Lamentos, ¿no? Y una vez fui con el Coco Basile. Nunca me voy a olvidar con la selección argentina. Che, tenemos que ir a esa pared, no sé para qué, dijo el Coco.
0: Claro. Y claro, pero hay que ir, es parte de aquí. Y si todo, y si todo porque, pide, pedimos.
5: Lo cuento porque salió en el gráfico, salió en todos lados, ¿no? Y yo estaba ahí, yo lo amo al Coco, quiero que sepa, y le decía, no, Coco, no digas eso, le decía, no, claro. Tenemos que ir a esa pared, me dicen.
0: Sí, es una pared en la cual que digamos se piden deseos. Que
2: sí, sí, lo había Milei apoyándose.
0: Con la destrucción, cuando se destruyó el templo de Jerusalén, quedó esa pared que dicen que le hicieron la parte más pobre de la gente que construyó cada pared.
5: ¿Ustedes
0: pueden pedirme
5: un favor? Quedó.
0: Sí, sí.
5: Un favor? ¿Puedo cortar un segundo? Porque una persona muy... Ah, pará que me está escribiendo. Pará. Le pedí, escribime porque estoy al aire. Una persona muy, muy, pero muy importante me va a decir qué pasa con el domingo. Pará. Estoy viendo que está escribiendo. Ponemos musiquita en suspenso.
0: Mientras tanto leemos un mensaje. ¿Te parece leemos mensaje de los oyentes, Dani? ¿Con la musiquita?
5: Pero... Está, a ver, musiquita, dale, oyente, me está... Uy, qué largo es el mensaje, está escribiendo y escribiendo, escribiendo...
0: Puede ser que esté criticando al turco, ¿eh? Puede ser que esté criticando al turco.
5: Uy, qué largo que es esto. Le voy a pedir a mi amigo Alejandro, voy a hacer una cosa. Alejandro, te voy a pasar a vos el audio... Así yo lo escucho. Vamos con los oyentes.
2: Vamos con los oyentes. Buen día, Turco. Por favor, llévate a Jiménez a Villa Crespo, dice Daniel de Floresta.
4: Bueno, no tengo problema. Yo creo que se va a retirar en Atlanta.
2: Buen día, soy Hernández Leu.
0: Buen día.
2: Qué lindo pueda ser titular Leo Flores, ¿no?
4: Sí, la verdad que sí. Está en un nivel muy, muy alto.
0: Con Argentina, se refiere a la selección argentina.
4: ¿A la selección argentina?
0: Sí, claro.
4: Bueno, sí.
0: Claro.
4: Es lo que más nos interesa.
0: No, si Boca es titular.
4: Lo que más nos interesa es Boca. Yo, no, porque a partir de esta situación a la selección se manejó la duda si iba a ser titular el domingo frente a Racing, porque no se entrenó toda la semana con Boca y Bianchi, lo que decíamos.
0: Dani aportó algo muy importante hacer para mí, que yo coincido que vayan a la selección, que se potencian, se valorizan, que es importante para ellos, un crecimiento muy grande, ¿no?
4: Sí, pero igualmente se podía...
0: Boca,
4: se puede dudar si el suplente está en un nivel parejo con el titular. Y en este caso, Flores está muy por encima de Villa.
0: Sí, hoy sí, sin lugar a dudas.
2: Saludos a la mesa, Banco al Turco. Soy Alberto Chávez de Berazategui.
4: Cerca de mi casa.
0: Todos los amigos del Turco.
4: Gracias.
2: La gente está muy enojada con un periodista, Diego Díaz. Y dice, Turco, ¿lo puedes atender a él? Que está todo el tiempo hablando mal de Boca. No sé qué hace.
0: Ah, Diego, hemos trabajado con Diego. He trabajado con Diego. He estado en la radio aquí conduciendo la Liga Deportiva.
4: A mí me tocó trabajar con Diego en Teis Sport y acá
0: muy
4: en Radio Splendid.
0: Muy buena persona, Diego.
4: Pero muy anti-Boca.
0: Sí, está bien. Sí, es anti-Boca.
4: Las dos cosas.
0: Pero para.
4: Las dos cosas.
0: Él te lo dice abiertamente.
4: Sí, claro. Sí, hemos discutido muchas veces al aire y fuera del aire.
0: Sí, él te lo
4: dice. Muy antiboca, Diego, muy antiboca.
0: Él te lo dice abiertamente, es antiboca, pero bueno, muy buena persona.
4: Sí,
0: muy buen compañero, además.
2: Turco,
4: sí.
2: Alegrame la mañana y decime que juega Barinaga para Racing.
4: No creo que no.
0: No tenemos idea, habría que llamar a Mati Waldo, ¿no? Que es el hombre que cubre Racing aquí en la radio.
4: Claro, por supuesto, pero tengo entendido que está lesionado, está desgarrado. No juega.
0: Mañana lo podemos llamar a Mati para que nos dé un panorama.
4: Exacto.
0: De Racing, sobre todo
4: si ya está. El bueno de Barinaga. El bueno de Barinaga.
0: Moyo. Moyo. ¿Estamos listo?
5: Está
0: escuchando el mensaje. Sí.
5: Poné musiquita. 11:45. No, ese es el gurú.
0: No, poné música de suspenso. A ver, alguna misión imposible, algo que tengas. No, cosa que consigue.
5: Le escribo a una persona muy, pero muy importante. Muy importante.
0: ¿Más importante que Andrés?
5: Sí. Disculpame, Andrés.
4: No, está bien.
5: Por lo menos en este rubro, más importante.
0: ¿Más importante que Camila Jiménez, nuestra productora?
5: En este rubro, sí.
0: ¿Más importante que Verónica Alvarez, no?
5: No, no, no, no.
0: Ah, está muy bien.
2: Ay, qué intriga.
5: Amigo, estoy en el aire, no te puedo escuchar, pero necesito que me explique qué es esto de Vélez. Le escribo yo. Mi amigo me responde:
7: ¡dale de una vez!
5: Dani, no entiendo nada. Es todo para la prensa. Vélez no presentó nada todavía.
0: Bueno.
5: Si Vélez, le escribo yo, si Vélez presenta, ¿se puede suspender el partido? Y me pone un no con tres O, con cuatro O, una N y cuatro O. No.
8: No. No.
5: Y le escribo yo, duro el ingeniero, los ingenieros somos duros. Entonces vos me decís que el partido se juega sí o sí. Y mi amigo, muy importante, me dice: sí, es una tremenda locura suspender el partido. El partido se juega.
0: Muy bien. Primicia entonces, así como fue la primicia de que lo que iba a salir del fallo, también lo que dice Danito Moyo, que el partido se juega más allá de la apelación. Sí, sí, es que la presenta porque él está diciendo.
4: Lo muy antiboca.
0: Sí, está bien, sí, es antiboca.
4: Las dos cosas.
0: Pero para.
4: Las dos cosas.
0: Él te lo dice.
4: De hecho, más allá del momento, después, obviamente, lo que dice.
5: Claro, lo
4: Daniel,
5: que pasa es que lo que hay que evaluar, Andrés, hay una actitud demagógica que Vélez ya se lo comunicó primero a la prensa antes de llevarlo. Es decir, tiene que presentarlo en la AFA y en el Tribunal de Disciplina. Todavía no lo hizo.
4: Claro, es que Vélez lo hace trascender en el día de ayer. Ya ayer a la noche lo hizo trascender con algunos periodistas operadores. Pero bueno, está bien, está todo bien, no pasa nada.
5: Pasa que quizá alguien dirá: che, en la AFA o en el tribunal se abre a las 2 de la tarde. Bueno, quizá habrá que estar atento a las 2 de la tarde si lo presenta o no. A las 11:47 no hay nada y el partido va camino a Rosario. Así que, y me está diciendo mi amigo, a las 11:44... ¿Cómo se dice, Vero, vos que sabés? Yo le digo captura de pantalla. ¿Qué quiere que haga? ¿Un screenshot?
2: Un screenshot, sí, ¿no? Sí.
5: Soy toro. ¿Cómo se dice, Vero?
2: Un screenshot.
4: Sí.
2: Bien. Captura.
4: Sí, porque mis hijas lo repiten permanentemente. ¿Cómo no voy a saber?
2: Captura de pantalla.
4: Claro, yo le digo captura y listo.
2: Obvio.
5: ¿Cómo dicen tus hijas, Andrés?
4: Screenshot, algo así.
0: Screenshot.
4: ¿Qué sé yo? Estos términos raros que
0: está
4: utiliza.
0: Está bien, Camila, lo que digo, ¿no? Es así. Camila
2: es la más joven. Así,
0: Camila
2: grupo.
0: Dice que sí.
4: Sí, por supuesto, mucho más joven que.
9: Existen siempre dos versiones y también existen las capturas de pantalla, gracias a Dios. Los screenshots.
0: Ah, screenshot.
2: No sé quién habló. ¿De quién hablaba?
0: Julieta Lugo.
2: No le conocí, no.
0: Julieta Lugo.
2: ¿Eh?
0: Ah. Nicole Neumann, yo decía Julieta Lugo, mira que me quejo.
2: Tiene la voz parecida.
0: Sí, tiene la voz parecida.
4: Me gusta meter cizaña a Bimber, ¿no?
5: Julieta Lugo sabe lo que es un screen, ¿sabe lo que es?
0: Screenshot.
4: ¿Cómo le gusta a Bimber meter cizaña y quilombito, no?
2: Sí, sí,
5: no,
2: siempre. Sí, porque
5: se frota las manos.
2: Sí, me pelea. ¿Qué va a ser?
0: Pero bueno,
5: 11:44 adelantamos por espléndida M990, ahora son las 11:49. Que no entró nada todavía, que fue no suena esto, no entró nada todavía en el tribunal ni en la figurado, y que reiteramos, para las redes, 11:44, no entró. No, se juega el domingo en Rosario entre Boca y Racing, ¿está?
0: Bueno, perfecto, se juega en Rosario, entonces arrancamos a las 3 de la tarde. Es una transmisión, como todas, impresionante del show de Boca de Selección, con el equipo, salvo Robertito Leto, ausente con aviso, con el equipo completo, con la China como locutora.
5: Es lógico que Roberto vaya a un spa este fin de semana, es lógico que se vaya a un spa, que descanse con todo lo que trabaja. Es lógico.
4: Sí, por supuesto.
0: Roberto está como el turco, cada vez más kiosco tiene Roberto, ¿eh?
4: Sí,
0: Maximiliano mayorista de kioscos. Es el turco, digo, y Roberto también.
4: Sí. Agradecer también a la gente de Copa Argentina que trabaja muy bien y que nos dan todas las facilidades y comodidades para que podamos hacer la transmisión en un estadio que es muy lindo, el estadio de Rosario Central. Seguramente mucha gente en Rosario nos escucha. es un estadio muy lindo, pero que es incómodo para la prensa. Es incómodo para la prensa, lo digo siempre. Es un estadio hermoso, ubicado en un lugar magnífico de Rosario, frente al río Paraná. Un lugar, la verdad, para quedarse a vivir, no tengo ninguna duda. Pero es incómodo para la prensa, lamentablemente es incómodo. No son muchas las cabinas. No, es
0: que a veces las reformas.
4: Y los pupitres.
0: Pasó en Boca también. Las reformas que se hacen del estadio. Yo me acuerdo cuando hicieron el estadio nuevo, la primera refacción del estadio, tenía un montón de ubicación para prensa. Y después, cuando se fue modificando de 600 y pica butacas que había para.
5: Andrés, ¿me dejás un segundo, sí. Fabi? Porque me están escribiendo un montón. Que.
0: A ver.
5: Repito, me están escribiendo varios sitios. Dice que hubo un corte o una pausa. Reiteramos que todavía entró el pedido de Vélez y que a esta altura el partido se juega sí o sí, y que Vélez todavía formalmente no hizo ninguna presentación ni en el tribunal ni en ningún lado. Así que el partido el próximo domingo entre Boca Racing se juega sí o sí, me están diciendo en este momento. Y es más, sería una locura ir por cualquier justicia ordinaria a suspender el partido. Es lo que
8: sí,
5: me están
8: escribiendo.
0: Bueno, perfecto. Primicia del show de Boca de Selección con Danito Moyo, como fue la misma primicia que dio Daniel hace dos semanas, que cuál iba a ser el fallo del Tribunal de Disciplina. ¿Sí? Así que bueno, nos quedamos tranquilos que el partido se juegue, que arrancamos a las 3 de la tarde el domingo la transmisión, un partido que arranca a las 5 de la tarde, y esperemos que Boca lo defina, si Dios quiere, los 90 minutos, ¿no?
4: Claro, por supuesto, no tener que recurrir a los penales. Le contamos por ahí a muchos que tienen dudas en cuanto a la definición del partido. En los 90 minutos, si hay empate, van a los penales. No hay alargue.
0: Penales. No es como directamente. El torneo, no es como en el torneo local, ahora cuando termina la primera
4: Exacto.
0: fase, en el mano a mano,
4: Exacto.
0: que hay alargue y penales.
4: No, van directamente a los penales. Hay VAR, recordemos que hay VAR en estos partidos de Copa Argentina.
0: ¿El árbitro quién va a ser?
4: El árbitro va a ser Gariano.
0: ¿No había otro?
4: No. Esto llama la atención porque no es uno de los mejores árbitros.
0: Digo, Boca,
4: eso está
0: Racing,
4: claro.
0: Muchacho, Boca,
4: Racing no quería a Ramírez, Boca tampoco a Tello. Recordemos aquel famoso partido en Villa Mercedes, San Luis, donde justamente se fundó esa Copa Víctor Blanco, que después pasó a llamarse Supercopa Internacional, y bueno, toda de Víctor Blanco en aquel momento, y donde, bueno, terminó en un escándalo con 6 jugadores de Boca expulsados en La Pedrera, en el estadio La Pedrera, en Villa Mercedes San Luis, y el árbitro de ese partido fue justamente Facundo Tello. Bueno, Darío Herrera dirige el día anterior en Santiago del Estero el partido Supercopa Internacional entre Central y Estudiantes, y bueno, no quedaban muchos más árbitros potables.
0: No quedan muchos más, digo, Gariano es el tercer cuarto árbitro potable. No está Tello,
4: no sé por qué Yael Falcón Pérez, que es otro árbitro de los más importantes.
0: Bueno, uno de los reclamos del AFA, no quiero extenderme mucho en esto porque nos quedan 2 minutitos de programa y después tenemos la tanda y ya se viene Uranga y compañía, pero una de las grandes quejas es la tarea de Beligoy, ¿no? Como jefe de los árbitros, ¿no? Digo, no puede ser que haya 3-4 árbitros nada más para dirigir un partido importante.
4: Lo que pasa es que el nivel de los árbitros es muy malo.
0: Pero tiene que
4: muy
0: ver
4: malo.
0: Con un trabajo.
4: Y bueno. Mariano, de hecho, viene de un escándalo en Tucumán, en el partido entre Atlético y River, y bueno.
0: Terrible como lo que fue ese partido, lo mal que dirigió y lo tendencioso que
4: fue.
0: Por
4: eso digo que. Nada. Ojalá que esté a la altura, ojalá que el lunes no tengamos que hablar de Gariano, de un arbitraje polémico o malo, porque polémico puede ser el tema que sea malo y tendencioso. Ojalá que no pase esto.
0: Dani, lo que vos quieres aportar nos queda minuto y medio de programa.
5: Bien, está escribiendo en nuestro grupo Pablo D'Angelo diciendo que Vélez acaba de presentarlo. Bueno, Pablito, esperemos. Entonces, lo que nosotros tenemos, que el partido se juega sí o sí el próximo domingo entre Boca y Racing. Que, insisto con esto, Vélez tiene que hacer todo esto porque hay elecciones, ¿no? Si no, no podés ni presentarte al acto eleccionario, ni más ni menos, ¿no? Ni más ni menos. Bien, y allí estaremos el próximo domingo para hacerlo divertir sanamente y en familia. ¿Qué gusto tiene el show de Boca de Selección?
2: Cabernet Sauvignon.
5: Eso es bueno. ¿Qué gusto tiene el show de Boca de Selección? A Cabernet Sauvignon.
2: Totalmente.
0: Bueno, nos vamos, Dani, Fabián, con la alegría de tenerlo al turco. Sí.
5: estuvo por San Martín la señora Verónica, todavía me están preguntando.
2: Hermoso, hermoso San Martín, ¿eh? Qué lindo que está San Martín, qué lindo la San Martín, qué bien se come ahí, por Dios.

0: Showler.
1: Ciao, hasta
2: gracias.
1: Mañana.
2: Chao,
0: chao, Dani. Chao, Dani. Qué lindo tenerte turco, ¿eh?
3: Bueno, igualmente.
0: Equivocate más seguido.
3: Bueno, sí, se va a dar en otro momento, ¿no?
0: Vamos, muy lindo. María, nos vamos, pero gracias.
2: A vos, Bimber.
0: Dale, un beso grande. Chao.

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0: Martínez, arrancamos con los títulos, dale.
1: River practicó por segunda vez en la semana esperando el amistoso del día sábado contra Vélez en Ezeiza. Vamos a contar alguna cosita de Longoria, de la lesión de Almada, todo aquí, donde si no, en Espléndido, Leonardo, en Espléndido.
2: El presidente de Boca Juniors, Juan Román Riquelme, y el secretario general, Ricardo Rosica, viajaron a Paraguay para reunirse con el presidente de la Conmebol, Alejandro Domínguez. Tema organización de las semifinales de la Copa Sudamericana, donde Boca enfrentará al Vasco da Gama el 13 de octubre en la Bombonera y la revancha el 20 con estadio a confirmar, pero seguramente se jugará en el Maracaná.
3: Primera práctica de fútbol para Racing en estos momentos. Ahora mismo en Avellaneda está entrenándose el conjunto de Juan Pablo Voivoda, que está haciendo los trabajos tácticos pensando en el duelo del domingo ante Boca. Aún no definió si mantiene la línea de tres, aunque es lo más probable, pero no se descarta que haga pruebas también con línea de cuatro. Y también debe definir quién sale del equipo para que entre Ezequiel Canavo. Si se mantiene Saracho, los que saldrían serían Ortegoza o Lodico, que a esta altura es una posibilidad bastante grande. En cuanto a lo institucional, ayer Chiqui Tapia recorrió junto a Diego Milito el predio de Ezeiza. Cambió la relación entre Racing y AFA. Bueno, te contamos todos los detalles hoy en Splendid. Y además se confirmó el árbitro para el domingo. Será Andrés Gariano con Lucas Novelli en el VAR. Charlamos todo hoy en Splendid.
4: Las últimas novedades en Independiente tiene que ver con lo político. Apareció la palabra de Sergio El Kun Agüero, donde manifestó su apoyo a uno de los candidatos. Va a estar apoyando a Luciano Nakis en las próximas elecciones de Independiente. Por otro lado, esperamos la resolución también de una candidatura de Gastón Gaudio.
5: En San Lorenzo, mientras Insúa sigue con la mini pretemporada, la dirigencia de San Lorenzo sigue reunido con los abogados de Piatti en la audiencia para tratar de llegar a un acuerdo. En 990 Sport te contamos qué es lo que va a pasar con Nachito Piatti.

0: 12 y 12, arrancamos oficialmente el programa. Aquí estamos, una mesa nutrida. Tenemos en el día de hoy, está el señor Nazarala, está el
1: bandido.
0: Está el doctor La Regina.
1: Otro bandido.
0: Está el Bocha Flores.
1: Otro bandido.
0: Está el Turco Balaluf.
1: Otro bandido.
0: Está el señor Gabriel Schulz.
2: Buenos días.
0: ¿Cómo le va?
3: ¿Cómo va, Leonardo?
4: ¿Cómo está?
0: ¿Cómo anda eso?
5: Bien, muy bien. ¿Cómo están ustedes?
0: Muy bien.
3: Compañero, ¿cómo anda?
5: Compañero.
3: Muy bien. ¿Usted?
4: ¿Compañero?
5: ¿Está preparado para ir a Rosario?
0: ¿Compañero de qué?
4: ¿Compañero de qué son?
5: ¿De Boca?
4: ¿De colegio?
5: De ideología política.
0: Ah, mirá, qué lindo.
5: Sí. Somos peronistas, sí.
0: Ah, mira.
5: Siempre del lado del bien.
1: Uranga, pedazo de
0: este
1: compañero.
0: No es un programa
3: y compañero
0: político,
3: de trabajo.
0: Es un programa deportivo, Andrés, ¿qué tiene que ver la política?
3: No, somos compañeros de trabajo.
5: Ah, si ustedes preguntan por qué decimos compañero.
2: No estás en el programa anterior, ¿eh?
5: ¿Eh? No.
2: Esto es 990 Sport. Te pido por favor que te ubiques.
5: Sí, sí, me ubico. Sí. Pero
4: no. Esto no es el programa de Boca que vende humo de 11 a 12.
5: Yo no vendo ninguno.
4: No, sí, eso es una máquina de vender.
5: Sí,
4: humo.
5: Ah, mira vos. Sí, ¿a quién te lo dijo?
4: No, me doy cuenta cuando te voy escuchando, se me llena el auto de humo.
5: Ah, sí, mirá,
0: es un peligro.
4: Sale de la radio.
5: Claro.
4: Tengo, a veces que tengo que parar, porque sí, no veo adelante.
5: Prefiero que salga humo y no salga otra cosa.
0: ¿Qué puede salir?
5: No sé, frío.
0: Una. Frío. Y sí, si va, apaga el aire acondicionado y ya está.
4: Ya está.
5: No, sí, pero viste, a veces es un freezer y no se puede.
4: Frío.
5: De repente no
2: lo agrandado que están los boteros es una cosa que no se puede soportar, ¿eh?
0: Che, se juega.
5: No, no estamos agrandados.
0: ¿Se juega Boca Racing el domingo?
5: Vos tenés ganas que se suspenda, ¿no?
0: No,
5: más
0: no,
5: carita.
0: Yo estoy preguntando porque
5: sí, te salí de la vaina.
0: Lo podés llamar. lo podés llamar a Antico un toque a ver para que confirme esto.
3: Ay, Dios mío.
0: Para que confirme la apelación
5: las
0: de,
5: ganas que
0: de Belisar Fiel.
5: Y hay tantos periodistas operadores que ya de anoche están.
2: ¿Vos le estás diciendo operadora?
5: No, yo. Él es mascarita. Él es mascarita.
4: Yo ahí
5: Leo Uranga es mascarita.
2: Y da nombres entonces. ¿Quiénes son los operadores?
5: No, no,
2: y, pero no es muy de cobarde lo que haces.
4: Yo no quiero que.
5: ¿Qué está escuchando? Sabe.
4: No quiero que le den el partido a Vélez. Yo quiero que juegue Boca y que le rompan todo el domingo. Yo prefiero eso.
5: Claro.
0: Bueno, pero pará.
5: Pero en definitiva tenés ganas de que Boca quede eliminado. De una u otra manera.
4: Sí, pero que quede eliminado en la cancha. Para que después no pueda decir escritorio.
5: Claro, me parece perfecto.
4: Dicen,
5: es que,
4: ¿qué es lo que hicieron ustedes en Madrid y no
5: ustedes,
4: le dio resultado? Lo que hicieron ustedes
5: que
4: en Madrid.
5: Se tomaron un avión directamente.
4: Fueron
5: desde la Bombonera a Luque.
4: Ustedes fueron al TAS, al Cahuete, fueron al TAS.
5: Ah, ¿y ustedes qué hicieron? Se fueron directamente la Bombonera del avión a Luque.
4: Claro.
5: A pedir los puntos.
4: Sí. Y ustedes,
5: dale,
4: y ustedes al TAS y no se lo dieron.
5: Mascarita.
4: Ni ir al escritorio.
5: Abandonaron y encima fueron a pedir los puntos.
4: Ni ir al escritorio, ¿sabes?
0: Pero por favor.
3: Qué mal se puso esto.
5: No me van a calentar porque yo me empiezo a calentar.
0: Escúcheme.
5: Porque se tomaron un avión directamente, no fueron ni a Seis ni a Aeroparque.
0: ¿A dónde
5: se lo tomaron? De ahí, de la Bombonera.
0: ¿Qué tiene aeropuerto, Boca?
5: Sí, tiene aeropuerto.
3: Y ahora le están dando.
0: Hacen una puerta y un aeropuerto.
5: Claro, todo.
3: Y te voy a agregar algo, Turco. Y ahora está.
4: Pasaba el tren, ahora han hecho un helipuerto.
5: Claro. Y se lo tomaron de ahí a Luca a pedir los puntos por escritorio.
3: Y en estos días están impulsando a Berlanga para que siga,
5: sí. Claro, sí.
0: ¿Quién está impulsando?
5: Lo fomenta.
0: ¿Cómo están impulsando?
3: Hay algunos dirigentes de otros equipos que lo llaman a Berlanga todos los días.
2: Carlos no puede presidir River, que también preside a Vélez. Dejate de broma.
5: Mira, acá me manda un mensaje Edu de Parque Patricio.
3: Edu,
5: dice,
3: abrazo para Edu.
5: Saludos para Edu, dice, consulta para Antonio y para Errur. En el partido amistoso del sábado entre River y Vélez, ¿se pone en juego la Copa Escritorio?
3: No. Ese Edu.
0: Qué bárbaro.
3: Ah, pues Juan, no. El sábado River y Vélez.
5: Claro.
4: Perdón, River fue al escritorio. ¿Ustedes fueron también o no?
5: No.
4: ¿No fueron al TAS?
5: Boca fue un tribunal, no es escritorio. Ustedes
4: fueron a pedir primero,
5: punto.
4: Primero fueron a la Conmebol.
5: Ah,
4: ¿y ustedes a qué fueron al TAS?
5: Ah.
4: ¿A qué fueron?
5: Ustedes abandonaron,
3: bueno,
5: y,
3: pará,
5: ustedes abandonaron y fueron al escritorio.
3: Contestar al oyente, no, que preguntó algo.
4: Perdón, ¿cómo era la pregunta?
5: Sí, se juega la Copa Escritorio.
4: No.
5: River y Vélez.
4: No. La Copa Escritorio la podemos jugar con Boca, que fue al TAS.
5: No.
4: Pero
5: Boca fue un tribunal.
4: Boca debe todavía
5: de
4: dos finales. No,
5: tribunal
4: primero
5: de alzada superior.
4: Primero fueron a la Conmebol. La Conmebol no le dio.
5: Ustedes fueron directos.
4: Ustedes también. ¿Eh? Como la Conmebol no le dio ni cinco de pelota, fueron
5: River
4: al TAS.
5: Abandonó
4: no,
5: River.
4: No, River fue agredido.
0: Ay, Turco, por favor.
4: River fue agredido. Fue agredido por el. ¿Cómo se llama? ¿Cómo se llamaba? El papero,
5: el panadero. Te equivocaste de profesión.
0: Sí.
5: De profesión.
4: Bueno, el ferretero, ¿cómo se llamaba?
5: Panadero.
0: Lamentablemente ustedes siempre recurren al pasado para justificarla. Nosotros no. Acá lo que estamos diciendo es, acá hay una cosa que está haciendo Vélez, que está yendo a la apelación del Tribunal de Disciplina para decir, che, esto no estamos de acuerdo con esto, nada más, pero no se pongan mal. ¿Por
4: ahora
0: qué?
4: Vos decís que River
0: no es normal que pase eso. ¿Boca no haría eso? Si hay un fallo en contra, ¿Boca no apelaría? No, lo dejaría.
5: La cosa
0: así
5: es el tribunal de.
0: ¿Y qué es lo que está pasando?
3: Política, no, va, la política no de la actual comisión directiva de Boca es que los puntos se ganan en la cancha.
2: Esta vez.
3: No, no, contra Talleres tuvo la posibilidad de, no, cuando ya había asumido a Meal y Riquelme manejaba el fútbol, de hacer una protesta y no la hicieron. El partido terminó 1-1, Boca podría por una irregularidad que ni recuerdo cuál era, y Boca decidió no hacer ninguna protesta.
4: La verdad son un ejemplo.
0: Sí.
3: No, no sé.
6: Si te digo que no, se va a armar lío.
0: No sé hasta dónde va a llegar Vélez. La verdad que no sé. Gracias. Porque tampoco tiene demasiado tiempo Vélez. El fallo se dio tan cerca del partido, lamentablemente, porque ya lo tenían el fallo la semana pasada y lo estiraron hasta ayer, cuando lo tenían el jueves pasado. Acá lo decía Nazarala, ya está, el fallo ya lo tiene, está cerrado y sellado. Y sin embargo esperaron del jueves al martes, así que a Vélez le dieron pocas chances de tiempo también, si quiere hacer algo. Y está todo su derecho en reclamar Vélez. ¿Cuál es el problema en que reclame? Tampoco lo van a dejar reclamar. No solamente en la AFA no se puede votar lo que cada uno quiere, sino que también hay que aceptar todo lo que te dicen.
7: No, es más, de hecho Vélez está haciendo, bueno, el reclamo, así que...
0: No, pero viste que parece...
7: se lo impide.
0: No, está bien, pero... No, bueno, está bien, pero déjenlo hacerlo. ¿Cuál es el... No, porque lo critican si no a Vélez porque... Está bien, pero lo critican.
7: Ah, bueno.
0: No, sí, ¿cómo van a hacer esto contra la AFA y contra Boca? Es una locura, dicen. No, ¿por qué? Vélez está en todo su derecho. Eso. ¿A vos crees que...?
3: Yo no haría eso, pero ¿quién dijo
0: ¿cómo
3: eso?
0: ¿Cómo no?
3: Ya está, perdiste el partido en la cancha, muchacho. Y
0: sí, pero ¿de qué manera
3: el fallo,
0: ganaste?
3: Claro, bueno. Y cada vez que hubo un inconveniente parecido a esto, los fallos son todos similares.
0: Ahora es por
3: quieren
0: las elecciones.
3: Quieren quedar bien por
0: las elecciones.
3: ¿Y qué te parece? Claro. No tengas ninguna duda.
0: Increíble.
5: Vos pensás que el tema eleccionario no influye.
0: Siempre tienen un pretexto nuevo. Ahora hay elecciones en Vélez.
3: No, ahora no. Yo te lo dije desde el primer día que Berlanga estaba presionado porque hay elecciones en Vélez y por eso iba a protestar el partido. Si Vélez ni se enteró que Boca jugó con 6 extranjeros.
2: Ah, no, ¿quién se, cómo se dieron cuenta?
3: A las 48 horas alguien nos avivó.
5: Claro,
3: no se dieron ni cuenta.
5: ¿Y está mal? Un socio.
2: ¿Y que los socios no piensan ahora?
5: Está bien, listo, perfecto.
4: ¿Está mal?
5: Sí, no.
2: Pero cometieron una falta.
5: Sí, eso está claro. Un grosero error.
0: Error
5: que no tendría que haber
2: los
5: pasado.
2: Los errores se pagan.
5: ¿Eh?
3: Y lo paga
5: sí, con
3: Boca.
5: Una multa económica.
3: Mil entradas.
2: No. Mil entradas.
5: ¿Pero cuenta, se dan cuenta, muchachos, que es lo que les digo siempre?
0: A ver.
5: Es Boca contra todo, todo contra Boca. Acá está, River, argentino, todos pidiendo que Boca...
0: Argentino.
5: Sí, y él sí.
4: Y es Boca, claro. Y Boca es la, la corrupción que siempre no, consigue lo que quiere.
5: ¿Tenés prueba?
4: No.
5: Te voy a llevar a la justicia.
4: Llévalo no, donde
5: sí,
4: quiera.
5: Sí, porque decís que es corrupto.
4: No, sí. Si está ganando un partido.
5: No, porque me pone caliente.
2: Congelaste la cámara. Tú mirá lo que hiciste.
0: Mirá.
4: Sí.
2: Tu cámara
4: le dan por ganado.
0: Mucho la cámara se.
5: ¿Qué quiere que haga? Decirle a la Regina que me pone nervioso. Habla de corrupción. Que vaya a la justicia.
4: Bueno, a ver, poner un jugador, un extranjero más es corrupción. Es perder
5: no,
4: los
5: es un error.
4: Los errores
5: no
4: se pagan.
5: Es un error.
3: Corrupción es otra cosa.
5: Se paga con una multa económica.
4: Sí, a una multa económica.
5: ¿Te parece poco la multa?
4: Ahora yo ya sé.
5: 50 millones de pesos.
4: Que River o cualquier equipo puede poner a uno.
3: Si River
4: no puede,
3: no
4: te va a dejar. Y manda un cheque.
2: Por, se dio una
4: manda
2: vez.
4: Un cheque. Está tarifado a hacer lo que uno quiera ahora. 1000 entradas.
2: Claro.
0: Ya está.
4: Ahora está tarifado.
2: Si pones 2 extranjeros son 2000 entradas.
4: Claro, son claro. Dos.
2: Y 11 extranjeros, 11000 entradas.
3: No, 11 no puedes poner porque no puedes tener inscrito más de 6, salvo un equipo que tuvo 7.
0: Con permiso de Tapia.
3: Claro.
0: Con permiso de Tapia.
4: Con permiso del pésimo presidente muchacho, que tiene la AFA.
5: Se les nota muchísimo.
4: Mejor
5: que disimulan un poquito.
4: Que
5: quieren ver a Boca en la ruina, eliminado.
3: Sí, claro, digamos, el turco.
5: Disimulen un poco. Sí. En serio, les digo.
3: Ahora,
0: está casi en la
3: más
0: ruina,
3: que nunca,
0: Boca.
3: Turco.
5: Sí, más que nunca.
3: El lema de la bandera.
4: Ahora, ¿cómo?
5: Boca contra todos, todos contra claro. Boca.
4: ¿Y vos, sos contra todos o sos de Boca? Porque hasta donde yo sé, vos sos de Atlanta y de San Lorenzo.
5: Mira vos.
4: Yo hasta donde te conozco hace 30 años.
3: ¿Cómo de San Lorenzo?
4: De Atlanta y de San Lorenzo. Son más de San Lorenzo que un comentarista.
5: Eso es una falacia tuya que no la voy a permitir. De Atlanta,
4: de
5: obviamente...
4: hecho, ¿qué no vas a permitir? Ya me lo permití yo.
5: No, y sí, está diciendo cosas que no son.
3: Va a terminar mal esto.
5: Sí, va a terminar mal.
4: Soy de Atlanta y de San Lorenzo. Vos sabés que el hincha de fútbol es monógamo, es de un solo equipo.
5: Ah, mira vos.
4: Sí, en el fútbol hay monogamia, es de un solo equipo.
5: Hablale a los que son doble camiseta.
2: Entonces. En esta estoy con él.
5: Hablale a los que
2: si son de Atlanta, soy de Atlanta, no rompa el huevo.
4: Claro, ¿qué vas a hacer? Si soy de Atlanta, no soy de Boca.
5: No, no tiene nada que ver. Yo
4: sí, ¿qué no va a tener nada que ver?
3: Boca Atlanta. Lo adoptó al turco.
5: Exacto, como Martín Palermo.
4: ¿Qué?
2: Te comparás con Palermo. Vos, tío, o sea, vos te
5: pero Martín Palermo lo dijo, yo soy estudiante, no soy de Boca.
2: ¡Martín!
5: Ahí está. Boca me adoptó. Y listo, se terminó.
4: Bueno.
7: Pero que se vaya.
4: Boca. Pero vos, Boca no te adoptó. Si vos no sos nadie en
5: Guillermo
4: Boca.
5: Guillermo Barros Echeloto, ¿de qué? Guillermo Barros Echeloto, ¿de qué cuadro es?
4: Es una Guillermo Barros Echeloto de Gimnasia.
5: Listo.
4: Como para profesional mí. Defendió a Boca. Y vos que sos profesional de Boca.
5: No, profesional de cubrir a Boca.
4: Pero andá, mamá.
5: 19 años.
4: Andá, mamá.
5: 19 años, mascarita.
4: Pero sabés lo que defendió.
5: 19 años.
4: Si vos sos de Atlanta.
5: ¿Vos sabés que yo de Boca cumplió 38 años? La
0: de...
5: mitad.
0: Le quiero decir
5: lo tengo
0: algo.
5: Yo, 19 años con Roberto Lindo.
4: Te felicito.
0: Estamos
4: te
0: yendo felicito. A temas personales que a mí, la verdad, me sí. chupan un huevo.
2: Papá, mirá cómo lo pusiste. Mirá cómo lo pusiste.
0: Claro, sí. Estamos hablando si el turco es de Boca, no de Boca. Para mí es de Boca, qué sé yo.
4: Para mí no, yo pero lo conozco. Bueno, que yo bien, lo conozco.
0: Él defiende a Boca.
4: Yo soy del mismo barrio que él.
0: Está bien,
4: lo
0: pero
4: conozco.
0: No me, pero no me importa.
4: Tenemos amigos
0: doctor,
4: comunes.
0: No me importa a mí. Si de quién es el.
4: Que me dicen que son el de Atlanta.
0: Lo único que quiero discutir es si está bien o está mal la cuestión puntual que tiene que ver con lo que se está discutiendo hoy. Me parece que a la gente no le importa si el turco es de Boca o no de
3: yo
0: Boca.
3: Yo recién hice
2: Boca
3: una
2: con todos.
3: ¿Cómo? Digo, recién
2: y todos
3: hice una
2: contra
3: consulta,
2: Boca y todos.
3: Y me dijeron que el partido no corre ningún riesgo.
5: Sí, a mí me dicen,
3: sigue
5: a mí,
3: todo para adelante.
5: A mí me dicen lo mismo.
2: Si ya compraron las entradas, todo, ya no hay más entradas.
0: Como
3: el caso para Boca, de Boca. Entradas.
0: No, no sé de Racing.
2: De Racing no.
3: Algunas quedaron.
5: No se agotaron. Bueno. Los que pedían que le den la mitad del estadio todavía no se
2: hablando agotaron. De entradas, hoy se ponen finalmente en venta las entradas de Argentina, porque hace cuatro días que están diciendo que se ponen en venta.
0: Y me parece que hay una cuestión que tiene que ver con otro tema ahí.
3: Ah. Están esperando.
0: Están esperando.
2: Sí.
0: Y están tratando de convencer a Messi que juegue los dos partidos.
2: Claro. Y se juega
0: ¿Vos, River? ¿Vos qué haces? Si tenés dos posibilidades de comprar entrada.
2: La que juega Messi.
0: Exacto.
3: Y, sí.
2: ¿Pero no. se juega en River?
3: Sí, eso ya River. Está confirmado. Uno en Córdoba y dos en River.
4: Sí.
2: ¿Cuál River es? ¿Acepta ser solidario y entregar?
3: No. Se juega en River, después sí acepto, ¿no? Eso es otra cosa. Es
4: River alquila el estadio, le tienen que dar
2: está
4: paz.
2: Bien, pero está diciendo, poné la guita que te corresponde por alquiler en solidaridad.
4: ¿A qué sí. solidaridad? ¿A quién?
2: A los niños.
0: ¿Qué niños?
4: Ah.
2: Los que decida la AFA.
0: ¿Pero por qué River tiene que ser solidario y la AFA no?
2: Porque
0: no
2: es entiendo. Un partido que...
0: Y además vos sabés que va a los niños, eso. Ponele que
3: y
0: no.
3: Sí, eso está, todo, sí, documentado.
0: Eso está todo documentado.
3: Sí, una vez también. Hice una denuncia a Tapi y después tuvieron,
0: no sé,
3: tuvieron que cerrar la boca porque quedó demostrado que fue un acto solidario.
0: Para los niños.
3: En Bahía Blanca.
0: Es increíble.
3: ¿Vos qué crees? ¿Que se la van a robar esa plata?
0: Lo que me sorprende hoy es que con la situación que se vivió el otro día en que fue en Ezeiza la reunión.
3: En Ezeiza.
0: Encima de que lo orinaron a River en la reunión, encima le dicen, che, tenés que dar la cancha gratis. Encima.
4: Para los niños, porque Tapia es niños. Capo de la UNICEF ahora.
2: Sí. Y bueno.
3: Pero es un buen gesto.
4: Sí, porque es, él pertenece al UNICEF.
0: Me llama la atención.
4: Dejó el SEAMSE y agarró
0: de repente,
4: UNICEF.
0: Ahora se les ocurrió que hay que...
2: Porque es un partido que todos sabemos que va a recaudar una fortuna.
0: Y entonces más a favor de River en este caso.
2: Bueno, entonces me parece un buen gesto. Vos que tenés la cancha, que toda la selección, siempre la selección jugó ahí.
0: Y sí.
2: Y entonces dale, esta vez...
4: Sí. No, mientras tanto cobras 6-7 gambas una entrada, ¿eh? No es que se la das gratis a los chicos.
2: No, también hay entrada gratis para los niños.
4: Está bien, pero cobran 7-8 gambas una entrada.
2: Aparte un chico paga 25.000 pesos, no paga 7-8 gambas. Los menores pagan 25.
0: Pero a ver,
5: igual los precios son un disparate.
0: Los
5: es una vergüenza.
0: Son un disparate.
5: Es una vergüenza.
0: Y la AFA tiene la plata para pagarle a River tranquilamente. No tiene ningún problema. Ya la tiene la plata antes de vender las entradas. Y por lo general, toda la vida se hizo lo mismo.
3: Pero fue un pedido, River, puede aceptar o no, y si no acepta, le pagarán el alquiler y listo.
0: Como corresponde.
3: ¿Cuál es el drama?
5: No, pero yo lo que digo es que los precios para ver a la selección argentina dejaron de ser populares.
2: Hace rato.
5: Y no, pero antes cuando la selección estaba mal y no quería ir nadie, te la regalaban la entrada.
4: Vamos a ver.
5: Ahora te cobran fortuna, entonces la selección dejó de ser popular, y la selección es de todo, entonces... No le da la posibilidad. Cuando vos decís la selección
0: bueno,
5: es de todo.
0: Tenés que
5: es de
0: pagar lo que más seguros, tenés que pagar seguro de jugadores ahora, que valen miles de millones.
4: Vamos a ver qué precio ponen en la fecha FIFA de noviembre.
5: Si la AFA es millonaria, hace falta que por el seguro que le tenés que pagar a los jugadores, a las estrellas, como vos decís Bocha, le cobren a la gente, que lo paga la gente. O sea, si la selección es de todos, y si la selección, obviamente, merece ir el tipo más humilde como el tipo más millonario... Porque le cobras un precio para algunos, o sea, es exclusivo. El que no tiene guito no puede ir a ver a la selección.
3: Bueno, eso es así.
1: No comparto.
3: Lamentablemente es así, en los clubes pasa lo mismo.
5: No, en los clubes no, porque vos sos socio y pagás una cuota
3: y vas. Y el que no tiene plata no puede pagar la cuota de socio.
5: No, aquí no va a poder pagar una cuota de socio, dale.
2: Pero escuchame una cosa, es un partido de Copa Argentina, vale 50.000 pesos la entrada. Claro. Y un partido para Argentina, Argentino Midland costaba eso en enero.
5: La selección va a decir lugar popular.
2: Por eso. ¿Cuánto tiene que costar? ¿Cuánto tiene que costar una entrada para Argentina?
5: Lo mismo. La popular lo mismo.
2: Está 90.
5: Me acabo. No, y bueno, son 100 lucas. Dale.
3: 20 mil pesos de diferencia. Boca, Talleres o River, cuando jugara de visitante, ¿cuánto pagaron la popular?
5: Una 110
3: mil pesos.
5: Sí, una vergüenza.
4: Me acaba de ocurrir algo que pensé no me iba a ocurrir en mi vida. Estoy de acuerdo con algo que dijo la Luz.
2: Sí. Ah, mira. ¿Y sí? ¿Sí?
5: Mira qué más carita, ahora estás de acuerdo. Hay que ser popular. Por lo menos la platea cobra el precio que quiera. La popu dejará 50 lucas, que es lo que fija la AFA para los partidos de primera división. Listo. Querés 10 lucas más, 60 lucas, basta. No, no es un disparate. Es un disparate. No piensan en la gente, no piensan en el más humilde. Es exclusivo, es para gente que tiene plata y la verá la selección. Vos querés ir con tus hijos. Yo tengo tres hijas, la quiero llevar a la cancha. Mis hijas están desesperadas por ir. Y no la puedo llevar. ¿Qué tengo que gastarme?
0: ¿Pero qué te sorprende ahora? Si esto,
5: 500 mil pesos. Y si voy a comer algo, me tengo que gastar un millón de pesos para llevar a la selección argentina.
0: Turco, esto pasó hace un montón de tiempo, no es de ahora. No es el último. Tratan de aprovechar porque es el último partido.
5: Pasa a partir de que la selección tuvo éxito. Cuando la selección en un fracaso, que no le ganaba a nadie, los precios te regalaban.
2: Ahora,
5: entrada,
2: si vos querés yo no escuché nunca, vos querés llevar a tus hijas a ver Charlie y la fábrica de chocolate al teatro. Claro. Vale 100 lucas la entrada y no escuché que digan, no piensan en los chicos. Pero...
4: Tanta
2: o sea, lo único que tiene que pensar los chicos son la selección argentina.
5: No es de todos, la selección sí es de todos.
2: ¿De qué
5: Porque la selección argentina. La selección argentina.
2: Eso es demagogia absoluta.
5: La demagogia que utilizan quienes manejan AFA también.
4: Claro, tanta razón tiene el turco que cuando jugaba la selección muchas veces la cancha de River estaba vacía y por eso decidieron llevarla a una cancha más chica en algunos partidos. A la de Boca, por ejemplo.
5: No. La selección, a Boca fue cuando ya las selecciones, la gente empezaba a ir a ver a la selección.
4: Sí, porque no llenaban la cancha River, para que llenen la de Boca.
3: Cuando se jugó en River, generalmente fue cuando River hizo unas reformas y por algún
2: momento.
4: Hubo eliminatorias que se jugaron en Boca.
2: También necesitaban.
5: Ahí se llenaba,
2: porque necesitaba que el aliento le llegue a los jugadores. River no se escuchaba.
4: Vos sabés que el único mundial de que Argentina quedó eliminado en eliminatorias, donde jugó la selección.
2: La cancha de Boca, en el Mundial de Suecia.
3: No, pero no llevemos todo un River Boca
2: de México. 70, digo.
3: Yo lo que quiero valorar a nivel selección, ayer me dieron un dato que no tenía. En esta fecha FIFA hay 41 técnicos nuevos que debutan en distintas selecciones, de las cuales la mayoría jugaron la Copa del Mundo. La verdad que si Tapia logra que Scaloni siga, sería un gran mérito y una gran gestión.
4: Sí.
3: Que por 8 años y 10 serían con los dos que renovaría tener a un técnico.
0: Mirá que las dudas de Scaloni tienen que ver con Tapia, no tienen que ver con... Te digo, por hablar de la buena gestión.
3: Lo eligió Tapia también Scaloni, ¿no? Sí, no lo tuvo durante estos 8 años Tapia.
0: Lo eligió Menotti, no lo eligió
3: Tapia. No, están faltando la verdad.
0: No, estoy diciendo
3: Menotti ni existía la AFA en el puesto que le dio Tapia cuando Tapia lo elige Scaloni. Después Menotti fue el que le recomendó
0: Estaban
3: a Tapia.
0: Buscando técnico.
3: Menotti fue el que le recomendó a Tapia.
0: Estaban buscando técnico.
3: ¿Pero quién lo trajo a Scaloni a la selección?
0: No lo trajo, ya estaba en la selección.
3: Pero ¿quién lo eligió para que dirija la selección mayor a Scaloni?
0: Porque no tenían a nadie.
3: ¿Pero quién lo eligió?
0: No, le dijeron dirigir los partidos. Pero
3: sí,
0: la
3: verdad.
4: Sí, ¿sabes una cosa?
0: Tenés una historia
4: real. Tapia hace todo bien, según vos.
3: No, en la selección sí.
4: Sí, un fenómeno.
3: En la selección...
4: Vamos a ver en noviembre.
3: Scaloni iba a dirigir al Cudia. Scaloni dijo yo no, entonces lo dejaron a como Sampaoli no quiso dirigir el torneo de Alcudia, le dijo que lo dirija a Scaloni y Scaloni aceptó. Después Tapia, a raíz de ese torneo de Alcudia, le da a Scaloni la posibilidad de ser el técnico interino por 6 partidos. Después recién ahí aparece Menotti en escena y como en esos partidos le fue más o menos bien, le hacen un contrato hasta la Copa América y ahí fue cuando Menotti dijo... ¿Por qué no le asegurás el contrato hasta el Mundial o hasta que terminen las eliminatorias? Sí, está bien, pero a Scaloni lo eligió él. Ya si no le dan ese mérito, muchacho.
0: Siempre no.
3: Ya si no le dan el mérito de Scaloni a Tapia, entonces, muchacho, ya.
5: Y el flaco Menotti, ¿eh?
0: Y lo que estamos diciendo,
3: Andrés. Pero Menotti, Menotti después, sí, Menotti, bueno. Menotti llega
7: acompaña
3: después
7: la decisión de
3: Menotti no, llega no después de Scaloni a la selección. No fue es más,
0: yo sé que ustedes tienen que defender a Tapia.
3: No, nadie tiene que defender a nadie.
0: Le pido por favor.
3: No me falté el respeto. Yo no tengo que defender a nadie. Yo lo único que te digo es que Menotti. Bueno, buscar es fácil.
0: No, porque yo me acuerdo cómo fue y hablé con los protagonistas.
3: Buscar el archivo, cuándo asumió Menotti su rol en la selección y cuándo asumió Scaloni, quién llegó antes. Es fácil.
5: Fue casi.
3: No fue al mismo tiempo.
5: Menotti dice que le hiciste que lo deje a Scaloni.
3: Menotti lo que le pide es que le haga un contrato hasta las eliminatorias. Y si se clasificaba al Mundial, obviamente.
0: ¿Me das tres, Erno?
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3: ¡Error!
4: Hola, Leonardo. ¿Cómo están, muchachos? Veo una mesa fuerte hoy, ¿eh? ¿Cómo
3: sí,
4: están?
3: Sí, sí. Es una manera está de decir fuerte, sí.
4: Y bueno, no fue... áspera, discusión, lindo. Áspera, me gusta,
3: sí, muy áspera,
4: me gusta.
3: Muy áspera, muy áspera.
4: Me gusta, me gusta. Me estalló, aprecio el lago, la calma.
3: Sigue, sigue mirando el lago. ¿Usted tiene el colchón ahí en el lago?
4: No, tengo la vista de la vista. Donde estamos... No, la vista a metros.
3: Metros.
4: Pocos metros. Mirá. Estoy ahí, los barquitos. Hoy ya paró de llover, gracias a Dios, llovió dos días seguidos, ahora paró de llover. Estamos en una armonía realmente extraordinaria, pero yo además me puse a averiguar cosas porque desde aquí ya me cuentan cosas de la práctica de River.
3: Mirá.
4: Tengo dos temas que seguro uno va a encender a todos ahí,
3: sí.
4: Porque me puse a indagar en un tema... que seguro a muchos va, y no quiero adelantarme, pero me parece que usted y Antonio van a ser los primeros en saltar.
5: Algún jugador.
4: Me parece, no quiero prejuzgar.
3: No, por favor, no prejuzgue.
6: ¿Hoy se levantó temprano?
4: Sí, temprano, sí, para desayunar.
6: ¿A qué hora?
4: No, la sesión de gimnasio pasó para la tarde.
6: ¿A qué hora se despertó?
4: Muchas gracias. 7.
3: Mirá,
6: ¿vio algún partido durante la mañana?
4: Intenté buscarlo, no hubo forma, me entraba de todo el celular porque quería verlo, página esta, no.
3: Todo no.
4: Pero, no. Claro, y después me mandaron un resumen, desde Asia me mandaron un resumen y estamos mal,
3: Estamos mal, sí. Arrancamos mal.
4: Muy mal. Arrancamos mal, agarramos el 0-3 doloroso. Pero es el primer partido.
3: Es el primer partido.
4: Sí.
3: Ahora vamos con todo por Japón.
4: Bueno, vamos por todo, bueno. A los jugadores pasa que me va a ayudar Nazarala, que entiende de estas cosas, y el Bocha. El mensaje a los jugadores no les llega en el primer partido.
3: No les llega.
6: Va a llevar un tiempo.
3: Un año y medio,
7: pero no le entienden el idioma.
6: 4 o 5. Pero en Ecuador no se habla en el mismo idioma que acá, ¿no?
7: Ah, puede ser. No, bueno, sé qué es eso.
6: O era, se lo dio la charla a los coreanos.
3: No,
4: discúlpeme. Primer partido, en serio te digo, el señor Gabriel que sabe mucho esto también. En el primer partido, con dos prácticas, ¿te llega el mensaje? No llega.
3: Imposible.
7: Más cuando no está abundante el mensaje.
3: Claro.
4: Por supuesto, porque Marcelo es una cátedra caminando.
7: Sí. Por eso.
3: Claro.
6: Sí, dale, mascarita. Lo demostró en el segundo ciclo en Río.
3: ¿Viste? Tampoco le llegó a los jugadores.
4: Yo te hago una pregunta. Con dos prácticas, ¿le llegás un plantel?
3: No, de ninguna manera, Sebastián. No. Hay que darle tiempo a Marcelo.
4: Hay que darle tiempo a Marcelo.
6: Bueno, que hoy entonces países,
3: 8 años, 10
6: países
3: años.
6: Bajos, Portugal, que sí. Tienen todos técnicos nuevos, van a perder todos. Pierden 3-0. Todos 3-0. Lo
8: igual
6: que
8: hay algo que está
6: técnico.
8: Claro, ¿no? Hay mucho menos que Becachese.
3: Bueno, pero recién arrancó Marcelo.
8: Como uno le ganó a Alemania y el otro perdió con Corea. Dale,
3: bueno, un amistoso.
8: No, y bueno, más a mi favor.
3: Claro.
8: En el mundial.
6: ¿Sabés cuál fue el error? Que no puso a Kendry Páez.
9: Yo me manejo así.
3: No está bien, Kendry.
8: Que no sumará otro fracaso, ¿no?
3: No,
4: ¿qué? No, para.
8: En River, viene a fracasar en Arabia.
4: Y bueno.
3: Y
4: bueno, está bien, pero.
3: Es una nueva oportunidad.
4: Ya arrancó. Estás obviando, Turco.
7: La palabra fracaso.
3: Un amistoso.
7: La palabra fracaso por un amistoso me parece muy fuerte.
4: Exactamente.
8: Yo digo, no. Hice la pregunta, ¿no sumará otro fracaso? ¿No sumará?
4: ¿Sabes lo que pasa? ¿Sabes lo que pasa? Le quiero decir al grupo ahí, quiero decir algo. A todos ustedes les quiero decir algo.
8: Sí, sí.
4: Me voy a meter en el barro. Total, ya está. Me voy a meter en el barro.
6: Muy bien.
4: Me voy a meter en el barro. Sí, porque estoy muy tranquilo mirando el lago, seguro. Pero me encendió. Está saliendo el sol, pero me encendió. Quédate tranquilo, Turco, que no vuelve a River, ¿eh? No le va a ganar a Boca de vuelta.
8: Si yo quiero que vuelva a River. Es más, hubiera deseado que no se vaya. Tiene una máquina de perder.
6: veces.
4: Ah, bueno, pero te provocó.
8: Boca le ganó las dos veces, así que ¿qué querés? ¿Querés otra más? ¿Querés más?
4: Te provocó mucho daño muchos años y
8: no, tanto, para
4: estás todavía dolido.
6: En 2018 todavía le duele, se va. Todavía LTA. Todavía LTA.
8: Si a Boca le duele lo del 2018, a ustedes le duele. Le duele lo del 2011.
6: Sí.
8: No se le olvide más.
7: Por favor.
8: Te van a tener adentro de por vida.
6: No, no, espere, por favor.
8: Sí, sí, me hacen calentar.
7: Esto es muy violento.
8: No, no. Me están haciendo calentar.
3: Le quiero decir algo.
8: Al final viene al mediodía para compartir con ustedes. No, pero me están atacando todo
3: esto,
8: el tiempo.
3: Esto no es una manera de compartir, claro. Porque este momento es claro. El momento es rur del programa. Y usted claro. Usted lo está tratando de. Lo está chuceando.
8: Yo no lo estoy.
3: Lo está chuceando.
8: Yo estoy diciendo chuseo. Que fue un fracaso lo de hoy. Perdió 3-0.
7: Un fracaso, con... un amistoso Corea del Sur es un fracaso. Pará.
8: Pero ¿qué te parece? No perdió con Alemania, no perdió con Francia, no perdió con Argentina, con Corea.
4: Un partido.
6: Bueno, pero tampoco Corea, es para tanto. ¿Sí?
3: Juega son. Vas a ver que a Japón lo goleamos.
8: Ah, sí,
3: lo goleamos.
8: Sí,
4: claro. Perdóname, pará, voy a hacer una pregunta.
3: Japón le ganó a Uruguay hoy.
4: Debe ser una pregunta.
6: ¿Cuál sería la pregunta?
4: Ahora, Marcelo, vamos juntos en esta. Van a entender mi pregunta. ¿Cómo le está haciendo a Riestra en el campeonato este año?
3: Mal.
7: ¿Y?
9: ¿Qué pregunta?
4: Mal,
9: ¿no?
4: Sí.
8: ¿Y?
4: Mal, ¿no?
8: Sí,
3: mal.
4: Ah,
7: ¿qué tiene?
4: Entonces le va como el traste. Y le ganó a Boca 3-0.
8: Bueno,
4: eso,
8: sí.
6: Ahora hace 14 partidos, no pierde Boca.
8: Después de un partido más. Sí.
6: Tiene razón.
8: Con un equipo totalmente alternativo, en otro momento, fue el único que perdió.
3: No se conocía, dijo un compañero. Tato
6: dijo que no se conocían los jugadores.
3: Dijo
6: en ese
3: que
6: partido.
3: Ese partido no se conocían los jugadores. Perfecto. Escúcheme, déjenlo hablar a Rur, viejo. Es el momento de Rur.
8: Sí.
4: Lo que pasa, yo no tapo. Me estás cargando. El único que contó el detalle, la comisión directiva fui yo, con papeles en la mano, y lo vio Leonardo. Dale, Turco.
6: Sí, señor.
3: Eso
6: sí,
3: solo
6: señor. Dale, cosa solo que vos no haces. Cosa no que vos nada, no haces.
8: Todo, de Boca se cuenta todo.
3: En la comisión directiva Boca no se cuenta nada cuando
8: es
3: reunión.
8: No, lo que pasa es que no hay los bolón que caen arriba.
7: Contá todo de Boca.
3: No se habla nada.
8: No se tapa nada.
7: No,
8: es como dijo Borghi. Es como hacer el amor con la ventana abierta. Se sabe todo, se cuenta todo.
7: Sí, y sí, si el chanchi te dedea a todos, es una cosa de loco.
8: No. Eso ya es.
7: Se cuenta todo.
8: Muy grave.
4: Dale, error. Turco, llevé 15 hojas y no me deja mentir Antonio y Leonardo y el Bocha, todo estaba en el día que fui. Sí. Llevé 15 hojas de la comisión directiva, no tenía nadie, esos despachos. Dale, Turco.
8: Está bien, hice me parece 40, perfecto.
4: Hice 50 minutos de lo que nadie contó. Dale.
3: Sí, señor. Turco. Muy bien, Sebastián.
6: Tiene razón, Sebastián. Sí.
3: Por eso es el número uno.
6: ¿Sabes una cosa? Cuando vos
10: de todo lo que haces
6: el programa es mucho más tranquilo. No lo pongas loco.
8: No, estuvo muy bien con el tema de la comisión directiva porque lo escuché y es verdad. Pero cuando estuvo Gallardo, tapaba todo.
6: No.
4: ¿Qué tapé? ¿Qué contento?
8: El fracaso, todo.
4: ¿Qué fracaso?
8: Las cosas que pasaban. Pero bueno, no importa.
3: Bueno, podemos dejar al señor Rubio hacer su panorama informativo.
8: Dicho esto, lo podemos dejar.
3: Gracias.
4: Quiero decir algo que me parece que estoy mirando acá mis papeles, me parece que es uno de los temas para mí que me puse a investigar. Voy a terminar y los dejo a ustedes. Déjenme terminar porque ya veo que... No, es cortito. Simplemente voy a desarrollar un tema... Y después lo dejo a ustedes que se explayen. River ha firmado un acuerdo institucional con la empresa, la voy a nombrar, empresa francesa Skill Corner, una plataforma avanzada de datos que va a servir para herramienta para potenciar el scouting.
6: ¿Quiénes son?
4: De Pablo Longoria y el jefe de scouting Domingo Catoira.
6: Dejate
4: el
6: de
4: objetivo
6: joder.
4: El objetivo principal de esta tecnología, ¿qué aporta la empresa francesa? Datos físicos automatizados, herramientas que recopila e incorpora métricas físicas avanzadas, desde las transmisiones de video, bueno.
3: Sí, ya es.
4: El GPS de los jugadores. Objetividad.
11: Lucha por River Plate.
3: Sí.
4: Objetividad en las decisiones, cruzar los datos de rendimiento cuantitativo, el análisis subjetivo y la mirada futbolística tradicional del equipo de ojeadores. Ampliación de radar. Al estar integrado por más de 300 clubes a nivel global, simplifica el rastreo y comparación de talentos en diferentes ligas del mundo. Esto es único en el mundo, es la primera vez utilizado en la Argentina. River es el innovador en utilizar este método, que es la empresa francesa Skill Corner. Lo resumí, es más largo, pero básicamente a partir de esta semana River empieza a trabajar Longoria y Catoira tienen estos elementos para poder trabajar.
3: Esto es que es un, es un programa.
4: Es un programa europeo.
3: Europeo, sí, sí, claro. No, bueno, está bien, sí, me parece normal, sí.
8: Bueno, ¿Esto es una estrella?
3: No.
6: Mirá
3: no,
6: la parte positiva. Ahora sabemos qué es lo que hace Longoria. Hasta ayer no lo sabíamos.
7: Usted vio la película Moneyball. Es exactamente lo que está describiendo Sebastián. Un tipo que no entendía nada de deporte, pero tenía un programa que te decía tal jugador. Sí,
3: yo te voy a decir, ¿esto sabes para qué es? Hay muchos. Hay mucho trabajo de scouting, como se le dice ahora, que se hace en el mundo. Hay gente que se dedica a eso.
7: Sí, claro.
3: En los clubes para buscar jugadores. Yo siempre me acuerdo cómo arrancó Monchi en el Sevilla, que le hizo ganar tanta plata al Sevilla, buscando jugadores, sí, juntándose con 5 o 5, entre 5 y 10 personas que se repartían para ir a ver los partidos de determinados jugadores y elegían 100 jugadores durante toda la temporada. Y después les quedaban 5 o 6 para incorporar jugadores de para muchos desconocidos, y que esos jugadores los incorporaba por, no sé, 2 millones y lo vendían por 20, y así sucesivamente. Hay un montón de casos como esos, sí, de Monchi en ese caso. Ese fenómeno se replicó, obviamente después todo progresó de manera tecnológica, y Longoria, para no mover el culo de la silla, lo que hace es tener un programa y buscar...
7: Mapa de calor,
3: y van buscando determinados jugadores. A mí siempre me gustó. Yo creo que es buena la tecnología, no estoy en contra de la tecnología, porque eso
10: corta tiempo.
3: O optimiza.
10: Claro.
3: Pero vos tenés que ir a la cancha.
10: Claro.
3: Tenés que ver los jugadores. Partido. Tenés que hablar con la mamá del jugador. Tenés que hablar con.
7: Ver la casa.
3: Exactamente. Lo tenés está hablando Scaloni, a ver si lo tenés ahí, Erno. Entonces, a mí me parece que lo que necesita River, que tiene, son también muchachos que sigan recorriendo el país buscando jugadores. Dale Scaloni, un segundo.
12: Un poco de dejar pasar la amargura por no haber podido ganar, que esa es la realidad, pero con la tranquilidad de que se dio todo. Y bueno, con respecto a lo mío, no hay novedades todavía. Me reuniré con el presidente estos días. Ayer nos íbamos a reunir, pero bueno, yo tuve un problema, tuve que ir al dentista y no pudimos. Hoy él está en Paraguay y bueno, hablaremos, está a la predisposición máxima para sentarse, pero cuando tengamos que comunicar algo lo haremos. Por ahora sigue todo igual.
13: Leonel, habló el presidente después de lo que fue el Mundial, dijo la prioridad A, la prioridad B, la prioridad C es la continuidad de Scaloni. Sabemos de la intención de AFA de que vos sigas, que quizás obviamente depende un poquito más de tus ganas, ¿no? Por los indicios de las convocatorias se ve que estás pensando en un recambio también.
12: Bueno, el indicio de la convocatoria es lo que haría cualquier entrenador. Se terminó un Mundial, creemos que es un lindo momento para que pueda haber algo de recambio, porque la mayoría va a seguir estando, la mayoría son gente joven, y creo que lo que hicimos es pensado, como en aquel 2018 que hicimos lo mismo, no sabiendo si íbamos a estar o no, y esto igual, creo que es, trabajamos para la selección, no trabajamos para nadie personal, entonces creo que es algo que teníamos que hacer y que creo que puede dar su fruto, y todo lleva un tiempo, pero bueno, con la mente de que estos chicos que han venido nuevos se puedan quedar.
14: ¿Cuánto te sirvió ese descanso? ¿Cuánto pudiste reflexionar todo lo que pasó del Mundial? ¿Seguís pensando igual después de esa conferencia de prensa de aquella final? ¿Cambió en algo? ¿Cuánto sirvió de descansar, pensar, estar con la familia?
12: Bueno, el golpe de no haber ganado fue fuerte, hay que reconocerlo, porque estábamos a las puertas de haber conseguido otro título mundial, y es evidente que fue fuerte. Siempre dije, y lo voy a seguir repitiendo, que este lugar donde estoy ahora es el lugar soñado, y no, eso no va a cambiar. A partir de ahí hay que sentarse, hablar con el presidente, todavía eso no ocurrió, por lo que conté antes, y todo lo que salga
15: no es verdad. Comunicaremos cuando tengamos que hacer lo que sea, pero por ahora está todo como antes. Trabajamos para estos partidos y para que, bueno, los chicos puedan jugar.
16: ¿Tus ganas qué dicen, Leonel?
15: ¿Qué?
16: ¿Tus ganas qué dicen?
15: No, pero ganas seguro que hay de estar acá. Pero bueno, hay un montón de aspectos que tenemos que hablar y sentarnos a hablar con el presidente. Lógicamente, después después de un torneo así tan emotivo como todo lo que pasó, siempre uno repiensa repito, nos sentaremos a hablar con el presidente y ya veremos qué hacemos.
17: ¿Puedes contar cómo se dio la invitación para Leo Messi y qué esperás de ese partido que suponemos todo que va a ser tan emotivo y tan especial?
15: Bueno, yo creo que un jugador así merece eso. Y yo particularmente, bueno, puse mi granito de arena porque deseo estar en la despedida de él. Y como hoy no sé si más adelante estaría, hicimos fuerza para que él pueda estar en este partido. Y sabíamos todo lo que le estaba pasando y aún así puso las ganas y el esfuerzo de querer venir y poder despedirse con su gente, con la gente que tanto lo quiere. Y creo que si hay que hacer un homenaje, hay que hacerlo en este momento, porque después con él no va a parar nunca, pero después la magia a lo mejor en un tiempo no es la misma, y yo creo que ahora es el momento para que él pueda sentir ese cariño que todo el mundo tiene.
13: Escuchás de teorías conspirativas.
18: El granito de arena, ¿te referís a que lo llamaste vos, que te trataste de convencer de que venga, fuiste vos?
15: No, bueno, hablamos, sí.
18: ¿Fue alguien más?
15: No, hablamos, yo hablé, puse de mí para decirle, para intentar convencerlo que era ahora, que más adelante no se sabía qué podía pasar, y yo creo que él lo entendió y está bueno, la AFA también puso de su parte, el presidente, yo creo que es algo bonito, lindo, porque lo merece, no todo lo que se pueda hacer ahora mejor.
13: Te preguntaba por lo de esto de las teorías que surgieron después de la final, imagino la respuesta.
15: No,
13: se habló mucho.
15: ¿Qué ¿Dónde se habló? ¿En las redes sociales? No tiene sentido, de verdad.
16: No viene, Messi y Otamendi ya confirmaron que no van a salir en la selección. ¿Hablaste con De Paul? ¿Hablaste con Lo Celso? ¿Por qué solo vienen al último partido?
15: Bueno, en principio por lo que te digo, que queremos ver a otros chicos, como en algún momento pasó con Fideo, que también nos lo trajimos para ver a otros chicos, lo mismo con ellos, que las puertas no están cerradas bajo ningún punto de vista, pero creemos que estos dos partidos sirven para que estos chicos jóvenes puedan aportar lo suyo y que puedan exprimirse de la mejor manera, pero para nada, son gente que a nosotros nos ha dado un montón y bueno, en principio hoy no están y lógicamente en un futuro se verá, pero por ahora queremos ver a otros chicos.
3: Scaloni hablando, hay muchas cosas que dejó Scaloni, muy jugosa la charla con Scaloni, las declaraciones de Scaloni, que en un ratito lo vamos a hablar cuando lo tengamos Antico también. Pero hay muchas cosas que se venían diciendo que él dio por tierra.
6: Sí.
3: Dio por tierra. Así que ojo con repetir el discurso afista de ya está. De a poquito. No digo que no siga Scaloni. Pero él dice, muchacho, ojo, porque acá hay cosas que no están resueltas y esto nosotros lo venimos diciendo.
7: Ganas tiene.
6: Hay un avance con relación a la última conferencia de Scaloni.
3: No, pero hablo de las ganas, pero si él no se cumplen las cosas que él pide, no.
6: Está bien, pero
3: yo puedo tener un montón de ganas de ir a Madrid, pero si no se cumplen las condiciones.
6: Vos escuchás la última conferencia de Scaloni, escuchás hoy y te da la sensación.
7: Coincido.
6: De que es totalmente diferente.
7: Pensá en esto. Vos lo acabas de decir. Si se le dan las cosas que pide, vos tenés que algo de lo que pida no se lo va a dar la AFA.
3: El problema no es lo que te digan que sí. Otra vez lo digo. Te pueden decir un montón de cosas que sí. El problema es que después te lo cumplan. Que este es el problema que ha tenido en estos 8 años. ¿Se entiende?
7: Sí.
3: Él pidió un montón de cosas. ¿Sabés qué le dicen?
7: Sí.
3: Sí. Y después para cumplirla tardan 2 años. Porque tiene que buscar un intermediario para que se las cumpla. Ese es el problema. Y ahora el intermediario se va. ¿Y qué hago yo? ¿Se entiende?
7: Sí.
19: Una de las cosas que había pedido en su momento, desde la logística y desde lo que tiene que ver con lo estructural, ya se hizo y se está haciendo. Que tiene que ver con vestuarios, con gimnasios, con una cancha más. Todo eso se está haciendo.
3: Sí, Cebu.
20: Leo, voy a aportar algo que vos me ayudás, que lo dije desde mi humilde información, lo dije, no sé, en julio, ya no me acuerdo. Después vemos qué va a pasar. Pero lo que acaba de decir Scaloni se condice con lo que contamos la otra vez. Uh-huh. Él, cuando terminó la final del Mundial, sacó de Ranazarala también, cuando terminó la final del Mundial, él, lo que yo tengo a los jugadores, les dijo, muchachos, gracias por todo, yo llego hasta fin de año. Después si lo convencen no es otra cosa. Los
6: bueno, pero acá hay un...
19: Es una situación emocional.
6: Yo lo que digo, Seba, que con relación a eso que contaste vos como primicia en su momento, más la última conferencia de Scaloni, hoy hay un cambio en las declaraciones. Yo noto, por lo menos. Obviamente cada cual interpreta lo que quiere.
21: Seguimos por el camino correcto.
6: Porque en ese momento era un no casi definitivo la última conferencia de Scaloni. Hoy es... Me tengo que reunir con Tapia. Y las ganas están.
3: ¿Ves que lo que dijo puede ser mirado?
6: Sí, por eso, depende de lo que interprete cada uno.
3: Claro. Son distintos.
6: Pero yo lo noto muy diferente a la última conferencia donde era casi un no definitivo.
3: ¿Sabés qué dijo Scaloni? Estamos igual. Dijo, estamos igual.
6: Pero
19: no, a mí no.
6: También
3: no, lo dijo él, no lo dije yo.
7: Sí, él lo dijo,
3: Lo dijo recién.
7: Eso textual.
3: Usted que no.
22: Es verdad lo que dice Marcelo, muy diferente a lo que se decía, pero también es muy diferente a lo que se dijo ayer, que ya estaba casi arreglado por 2 años más 2 más.
3: También, también, lo, también lo dijo Scaloni. Todas esas cosas que dicen no son reales.
22: Sí,
3: Cebu.
20: No, bueno, eso, marcar simplemente, pues vemos, ¿no? Sobre el Antico es el que más sabe de la selección, el doctor y esas cosas. En cuanto a selección, Thiago Almada, que está lesionado, fue desafectado para estar en estos partidos, igualmente está practicando con la selección argentina, me dicen. Está ahí toda esta semana para recuperarse. No es que va a jugar algún partido. El que sí está es Andrada, que habrá que ver si termina jugando un ratito o no. Lo que sí me dicen que Andrada está golpeado. Todavía tiene ciertos resabios de los golpes, del golpe de tira con Huracán. Veremos si juega o no un partido. Quiero hacer hincapié, mirando el reloj, de algo que voy a hacer mi segundo tema. Yo les hablé del primer tema, esto de Longoria y de Catoira, que para mí es el tema del día de River. El tema del día, porque tenemos los fundamentos del nuevo programa de trabajo y en qué aporta para el scouting de River.
3: ¿Qué presupuesto tiene todo eso, se sabe?
20: No, pero no es barato, ni mucho menos.
3: Me
20: esto tiene que ver con...
3: Lógico.
20: Esto tiene que ver con
3: no
20: algo...
3: No se compra en 11 eso, ese programa, me imagino.
20: No, esto es francés, esto es de primera...
7: ¿Habla francés Longoria?
22: Hay que ir a París. Sí,
7: porque capaz que necesita un traductor.
22: No, si fue presidente del Marsella, ¿cómo no habla francés?
7: Tenés razón, entonces sí, habla francés.
20: Skill Corner.
7: Skill Corner. Y por eso pusieron nombre en inglés, ¿no? Si es francés.
20: Y bueno, pues, tiene razón, el señor Gabriel. Tienes razón, el señor Gabriel.
3: Es que el Corner.
20: Sí, Corner. Quiero hacer una pregunta. ¿Hoy qué día es, Leonardo? Porque después
3: el copy-paste.
7: Miércoles 24. El jueves 24 de septiembre.
6: ¿Cuándo juega Río?
20: ¿Qué hora es?
22: ¿En junio?
20: ¿Qué hora es? ¿Qué hora es?
3: 12:56. Acá, bueno, acá en Buenos Aires, no sé ahí en la costura qué hora es.
20: No, es la misma hora, Leonardo. Es la misma hora. Porque después copy-pay, esto lo digo yo. ¿Jugará el día que se juegue? Pues todavía no sabemos si va a ser el 4, 7 o el 14. ¿Llegará Thiago Almada?
3: Y depende si es el 4, el 7 o el 14. Claro, depende mucho de la fecha, Sebastián.
22: Si es el 14, mucha más chance que si es el 4.
20: Claro. No, yo creo que puedo dejar una duda gigante, aunque se juegue el 14.
3: Mira, pero tan grave es.
20: ¿Puedo dejar una duda muy grande?
3: ¿Qué día se lesionó?
22: Eso iba a preguntar. Fue el último sábado.
20: 19 de septiembre.
3: 19
22: de septiembre.
3: Y un mes.
22: Un mes sería... O sea, es un desgarro en un momento importante. Menos. Un mes sería el 19 de octubre.
7: Entonces no llega el 14.
22: Pero pues, normalmente se hablan... Hay que ver la medida del desgarro. Pero se habla de 21.
6: Grado 1, claro, informaron.
22: No es muy
6: grave. ¿Qué significa grado 1?
22: Que tiene... O sea, tiene que ver con las medidas. Que no es... O sea, es el más simple de los desgarros.
3: Ah,
22: el
3: menos
22: pero
3: grave.
22: Que hay rotura fibrilar.
3: Ok. Pero si es un...
20: Cuádriceps izquierdo. Yo puedo, no quiero asustar a nadie, pero estuve indagando toda esta mañana mirando el lago. Puedo ser cauto. Me dicen que para la vida, no para la vida. ¿Viste los movimientos cotidianos? Le cuesta,
22: sí.
20: Thiago.
22: Y
20: le cuesta. Que en la selección, voy a contar algo que no se contó. Ayer le hicieron un estudio a Thiago Almada. en la selección argentina también. En River se lo hizo el domingo a las 9 y... Te voy a dar precisiones. El estudio en River se lo hizo el domingo pasado a 9 y cuarto de la mañana. Uh-huh. Iba a ser 8 y media, se demoró hasta 9 y cuarto de la mañana, que se supo lo que tiene. Uh-huh. En la selección se hizo ayer el estudio y me dicen a mí que le dijeron, flaco, así más o menos lo que yo tengo, le dijeron, si venís a lo de Messi, vení a cenar y abrazarlo a Leo. Uh-huh.
7: Está bien, perfecto.
20: No estás ni para pisar el Monumental.
7: Bien.
22: Pero eso es el 6 de octubre.
7: Sí.
20: 6 de octubre.
7: Eso 18 días después.
22: Es a las, claro, 19, 11, 18, 17 días después. Y sí, es un garro que 21 días como mínimo le va a llevar.
20: No, yo ojalá que Thiago esté cuando se juegue con el Junín 4-7-14, ojalá. O si no está en Junín, que esté el partido con Estudiantes de Río Cuarto. Ahora, yo por la información que tengo, quiero ser muy cauto. Quiero ser muy, pero muy cauto con esto, porque yo, la verdad, a mí me dijeron, Cebu, cuidado, con tranquilidad, no ilusiones al hincha de River, ni mucho menos, perfecto. Y no avanzo porque soy cauto, ¿eh? No avanzo porque soy cauto. No avanzo porque soy cauto, porque no te escucha todo el país. Bien. Por eso... No avanzo más, Leonardo.
22: Pero, a ver, para saber cuándo va a volver, hay que hacerle a los 15, 18 días del desgarro, ver cómo cambió la sintomatología y hacerle otro estudio para ver si empezó a cerrarse la rotura. Ahí se va a tener más claro.
20: Sí, perfecto. Yo simplemente digo esto con mucha calma y cautela.
6: ¿Y River qué tiene en Seba del partido? Porque todavía no salió nada publicado en la liga.
20: River sigue insistiendo con el 14.

0: y todavía no les han dicho nada, y ellos, la verdad, por lo que yo tengo, me parece que puede ser cualquier fecha a esta altura, muchachos, puede ser 4, 7 o 14, puede pasar cualquier cosa.
1: Es que si no se juega el 14, River le conviene más volver a la fecha original que al primer pedido del 7.
2: Claro, exacto.
1: Porque perdería dos jugadores nomás.
0: Sí, por
1: eso. Y uno igual no lo iba a tener por lesión.
0: Sí. Sí, por eso. Yo digo que hay que esperar, porque me parece que puede pasar cualquier cosa. 4, 7 o 14 puede jugar. Y me voy ahí, porque sé que no sé si será el gran señor Ricardo con las noticias, vuelvo a repetir una vez más, quiero ser muy cauto con la lesión de Thiago Almada.
3: No hay que apurarlo, ¿eh?
0: ¿Usted le lleva un mensaje, usted?
3: Sí. No hay que apurarlo.
0: Bueno. No. No sé. Yo no sé.
3: Digo,
0: qué
3: porque
0: tiene usted,
3: ya,
0: no sé.
3: Ya hay jugadores que juegan con menos días de rehabilitación y después tienen una recaída. Exacto. Entonces, yo sé que River se juega partidos muy importantes, pero es preferible tenerlo 3 partidos seguro que no 1. Sí. Y después se vuelve a lesionar.
2: Y agrego, un músculo muy importante, el cuádriceps.
3: Sí.
2: Muy potente, por eso, muy grande.
0: Por eso, Antonio, cuando se habla del tema, no, porque Thiago va a estar el partido en Junín y yo ante Río Cuarto. Pará. Yo no voy a ir más lejos, pero voy a hacerles una pregunta.
3: Adelante.
0: A ustedes. Cuando fue lo de Driussi.
3: Sí.
0: Ojalá. No quiero abrir un paraguas.
3: Es que no, me imagino que no todos los casos son iguales.
2: Claro.
3: No.
2: Primero.
0: No todos son iguales.
2: Pero ¿qué músculo era Driussi?
1: El tema de Driussi se hizo más seguido.
3: Sí.
2: ¿Qué músculo?
0: Por eso. Pero,
2: ¿qué músculo era Driussi?
0: Lo tengo que buscar. Fue un desgarro. No tengo
2: bueno,
0: que buscar.
2: No fueron, es lo mismo.
3: Fueron varios desgarros.
2: Claro, aparte.
3: Sí.
0: No, pero yo me acuerdo lo de Driussi. No es culpa de nadie, sino porque el cuerpo responde, va evolucionando, va involucionando. Pero se había dicho que, no, 21 días, después ¿verdad? Fueron 45 días o más. Entonces hay que ir con cuidado. Nomás sí. Yo digo eso, y si Leonardo se ve que le llegó algo, va en el mismo camino. Pero bueno, nada, lo quería marcar. A las 4 voy a volver, Leonardo, desde algún lugar de la Angostura, porque ahora sí me han respondido gente fuerte de Marruecos.
3: Ah, sí.
0: Ahora sí.
3: Bueno.
0: Ahora sí, señores.
3: Abrazo, Sebu.
0: Y voy a contar la verdad.
4: Todo termina hasta que termina.
0: Chao.
3: Sebastián Azos. Dame 3.
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3: Llega el momento del jugador enmascarado.
10: Sí, señor. Se creyeron que no iba a venir.
3: ¿Cómo no va a venir el jugador enmascarado?
10: ¿Cómo no va a venir acá si hay mucho mascarita acá?
3: Claro.
10: Claro. Por eso, y vos podés ir a Multiplex a ver la película que quieras, a la hora que vos quieras.
1: ¿Recomendás alguna esta semana, Gaby?
10: No se estrenó nada nuevo. Sí recomiendo ir a ver La Guerra de los Últimos.
3: Ajá.
10: Está buena esa.
3: ¿Te gustó?
10: Sí. Sí, sí. Interesante película.
3: Interesante.
10: Gran actuación de Josh Brolin.
11: San Lorenzo.
3: ¿De quién?
10: No, San Lorenzo no juega.
1: Hay pelea Racing, Aldo Civi. Estudiante Río Cuarto.
10: ¿Cómo hacer para participar?
3: No sé cómo va a ser.
10: Primero van a escuchar un audio, porque hoy es 2.0. Atención, porque es difícil. Pero la declaración puede llegar a llevar a saber quién es el jugador.
3: Qué guay.
10: Por lo que declaró. Esta declaración fue después de un partido. Y este jugador estaba muy enojado.
3: Ajá.
10: Entonces le preguntaban por el arbitraje y él decía esto.
12: Primero que nada, quiero ser precavido al hablar. Tengo que tener cuidado porque ya me pasó una vez con este árbitro el tener un problema y que me lleva a la justicia. No quiero que vuelva a pasar, por eso del árbitro no voy a decir nada. Creo que hizo una actuación perfecta, creo que...

0: está muy bien. Si tengo que calificarlo, le pongo un 10. Me parece uno de los mejores árbitros del mundo. Y nada, le deseo lo mejor, como seguramente él nos desea a nosotros, porque quedó demostrado que es hincha de Gimnasia, como todos los platenses. Así que nada, un saludo muy grande a la Berni y a todo el arbitraje.
1: Bien, ya ahí dio un detalle de qué año estamos hablando más.
2: Estaba caliente con la Berni, el hombre.
1: Sí, muy caliente.
2: No, quedó claro eso.
1: Es un partido que después de la declaración yo fui a buscar el partido y ocurrió algo que yo nunca había visto en mi vida, salvo ese día. Ajá. Que después voy a dar más detalles.
3: Bueno.
1: Pero bueno, ya creo que si sos hincha de Gimnasia te acordás de este partido, ajá, porque ahí lo dice este jugador, ya estamos de alguna manera ayudando a de dónde sale esta frase, de cuándo jugó la Berni, con lo cual ya tenés más o menos en qué año fue.
2: Ahí está el lobo ya, ¿no?
1: Y está el lobo. Bien, ya podés participar. ¿De qué manera? 11-38-28-09-90, ahí por WhatsApp, un texto. Y si no, directamente en el chat de YouTube. Por favor, ayudar, pongan más ayuda que le dar.
4: Me
1: ayudé. Ya dimos mucha.
5: No, la da una más. El jugador.
3: Pero espera, ya dio hasta el nombre del club.
2: Sí, claro. Si da el apodo del jugador, ya está.
1: Ya claro. Es muy fácil si decimos el apodo. Sí. Pero bueno, lo que les pido a todos los que participen, por favor pongan nombre y apellido y los tres últimos números de documento, además del nombre del jugador, por supuesto.
3: Absolutamente.
1: Porque si no, sobre todo a la gente de YouTube, es muy difícil saber el nombre y después chequear que son ustedes.
3: Claro. Va a venir Ricardo Rodríguez porque está por sonar el top de la una de la tarde, pero antes me das tres.
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2: Muy bien, va a sonar el top de la una de la tarde y va a llegar. Ahí está el top. Mira. Qué lindo es. Es como un xilofón, ¿no? Es nuevo.
3: Buenas tardes.
2: Buenas tardes, Ricardo, ¿qué tal?
3: El top no termina nunca. Suena.
2: Pero, ¿cuánto? Son seis veces, como siempre, toda la vida. No sé desde cuándo. Sí, tres para la media hora, claro. Es así, Ricardo.
3: A ver, no lo escuché. ¿Lo tenés por ahí?
2: No, eso viene. Ya pasó, no, ya tiene. Pasó. Viene del satélite. ¿Cuántas veces se lo tengo que explicar?
3: Pero, bueno, está bien.
2: Es increíble.
3: Está bien.
2: Van a llegar las noticias. Aquí está Ricardo Rodríguez. Y nosotros nos quedamos hasta las 5 haciendo 9.90.
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0: 13:44. Aquí estamos hasta las 5 de la tarde haciendo 9.90 Sport. Repasamos jugador enmascarado que en 10 minutos tenemos el resultado.
1: Totalmente, Leo. Y este jugador que hizo esta declaración, hoy es con audio, el jugador enmascarado, no decimos su carrera. Quien reconozca la voz o deduzca a partir de lo que dice de quién hablamos, lo puede comunicar a partir del 11-38-28-09-90 en el WhatsApp, un mensaje de texto, o por el chat de YouTube en 990 Sport. Ahí ponen el nombre del jugador y el de ustedes con los tres últimos números de documento. Escuchamos la voz.
2: Claro. Primero que nada, quiero ser precavido al hablar. Tengo que tener cuidado porque ya me pasó una vez con este árbitro de tener un problema y que me lleva a la justicia. No quiero que vuelva a pasar, por eso del árbitro no voy a decir nada. Creo que hizo una actuación perfecta, creo que está muy bien. Si tengo que calificarlo, le pongo un 10. Me parece uno de los mejores árbitros del mundo y nada, le deseo lo mejor, como seguramente él nos desea a nosotros, porque quedó demostrado que es hincha de Gimnasia como todos los platenses. Así que nada, un saludo muy grande a la Berni y a todo el arbitraje.
1: Muy bien, después de un partido muy caliente.
0: Linda declaración.
1: Muy diplomático, sí. Muy irónico, por supuesto.
3: Parecía, ¿no?
1: Porque su equipo había perdido con uno de los goles más increíbles que yo vi en mi vida. Uh-huh. 5 jugadores en offside. No uno.
3: Y bueno, si lo 5. Vamos a hacer, lo vamos a hacer. Claro. Pero él echa la culpa a la
4: Pero no había VAR.
1: No había VAR. En esta época
3: injusto,
1: no había VAR.
3: Pero ahí es injusto con la Berni.
1: Sí, porque línea, bueno, no casualmente después de partido, tanto el línea como la Berni fueron parados por un tiempo importante.
0: Por 10 años.
1: No. Pero todo eso pasó después de este partido. Así que quienes se acuerden de esta declaración o hayan reconocido la voz, todavía tienen unos minutos para participar e ir al multiplex gracias a 990 Sport.
0: Bien, Bocha, San Lorenzo.
3: A ver, en lo futbolístico va a ser una semana larga esta y la que viene, así que no hay demasiado. Se está recuperando Ábrego, ya tiene a disposición del técnico. Subió un juvenil, que lo contábamos ayer, Maxi Atrio, Máximo Atrio, es enganche, categoría 2009, muy, muy buen proyecto.
0: Está bien que Atrio juegue en San Lorenzo.
3: Claro, ¿no? Está bien, en Los ¿no? Santos.
1: Sí.
3: Ahora, vamos a lo institucional. Primero, hoy se llevó a cabo temprano la audiencia de conciliación entre los abogados, la gente que patrocina a Piatti en su reclamo judicial, sí. Y los abogados, la gente de San Lorenzo. No hubo acuerdo. Y este fue el último de todas las audiencias de conciliación, la última. ¿Qué va a pasar? Bueno, esto ya...
4: ¿Qué pasa?
3: Las negociaciones obviamente no se detienen, uno sigue negociando más allá de que las audiencias se terminen. Es una cuestión de seguir hablando, de seguir negociando, de seguir ofreciéndole formas de pago de parte de la dirigencia de San Lorenzo para con el jugador.
0: Sí.
3: Que insisto, en la demanda ante el incumplimiento en el pago... Está el reclamo de la sede de Avenida La Plata.
0: Sí.
3: Eso es lo que ha pedido el embargar la sede de Avenida La Plata. Uh-huh. Embargar y rematar, obviamente,
1: sí,
3: para
1: claro.
3: cobrar la deuda. El tiempo dirá si esto va a progresar, va a prosperar, o las ofertas que le pueda llegar a hacer San Lorenzo en lo sucesivo tengan algún resultado favorable.
0: ¿Cuánto se le debe hoy a Piatti?
3: Arrancó en $800,000 que se habían acordado cuando se rescinde el contrato. Al no abonárselo San Lorenzo en tiempo y forma, el jugador empezó a accionar judicialmente y desde sus abogados patrocinantes lo que le aconsejaron era reclamar la doble indemnización por haber sido despedido durante la pandemia.
0: Uh-huh.
3: O sea, de paso de 800 a 1.600.000 así de un plumazo.
0: Uh-huh.
3: Y... En estos 6 años, entre punitorio, intereses, honorarios, ya llegó a superar los 4 millones.
0: Uh-huh. 4 millones.
3: 4 millones.
4: 800,000 dólares a 4 millones.
0: ¿Cuándo jugó Piatti en San Lorenzo?
3: Y su último paso fue en el 2020. Que jugó 9 partidos y ninguno los completó los 90 minutos.
0: Uh-huh. Lo raro es que no puedan hacer un acuerdo, ¿no?
3: Sí, eso es lo raro. Bueno,
0: en 6 años que no puedan hacer.
3: En una de los acuerdos anteriores que
4: no
3: se había llevado.
4: El acuerdo, claro.
3: Claro, no solo que no cumplieron, sino también que le ofrecieron a Piatti parte de los derechos de televisión. Claro, cuando se fijó Piatti, dijo, ya lo tenía cobrado. Sí. San Lorenzo por
1: sí,
3: anticipado.
1: Sí, claro.
3: O sea, le estaban ofreciendo algo que no le iba a dar.
1: O sea, no es que no hubo voluntad de Piatti. Lo quisieron caminar.
3: Bueno, no sé si sería la palabra esa. Pero no ve, me parece, del lado del jugador un compromiso cierto del lado del club. Pero bueno, tendría que, me parece a mí, Piatti reclamar mucho menos. Pero bueno, eso depende de cada uno.
1: Sí, sí, claro.
3: Y otro tema que tiene que ver más con lo institucional y la rosca que hay en San Lorenzo.
1: ¿Rosca?
4: Lo de Pascua.
3: No es Pascua, pero rosca hay siempre en San Lorenzo. Y bueno, te hacen trabajar, la gente, los tuiteros te hacen trabajar, porque uno tiene que chequear, más allá que descrea algunas cosas. Los rumores fuertes y el que suene tan seguido en los medios, bueno, uno por las dudas tiene que averiguar. Y en estas horas se habló de una posible renuncia de dos miembros de comisión directiva, con cargos muy importantes.
1: ¿Cuánto saca asumió Culota?
3: Y el 30 de mayo.
1: ¿30 de mayo?
3: El 30 de mayo ganó, creo que el 4 o el 5 de junio.
1: No hace 4 meses todavía.
3: No hace 4 meses. A ver, sí es verdad que hay un par de dirigentes que están, digamos, complicados con sus cuestiones personales y que este día a día de San Lorenzo les lleva demasiado tiempo y los ha complicado en sus cuestiones personales, esto es lo que me dicen, pero que por el momento, por lo menos en el corto plazo, es decir, de acá a fin de año, ninguno tiene pensado ni renunciar, ni dar un paso al costado, ni dejar el cargo que tiene. Que son, repito, dos cargos muy importantes. Uno de los dos muy importante.
1: Vicepresidente. ¿El vicepresidente a los 4 meses se va?
3: Por eso, yo no... Lo que yo averigüé, me lo negaron. Sí me reconocieron...
1: ¿Qué diferencias?
3: Que hay... No sé si de diferencia,
1: ocupa tiempo
3: sino
1: para
3: de hay un desgaste muy grande.
1: 4 meses.
5: Te vas a desgastar en 4 meses.
1: 4 meses ya estás desgastado.
3: Claro. Y hay uno que dijo, yo hasta acá, esto más no puedo poner.
4: Ajá. ¡Es un desastre!
1: Claro, me dicen, dale. No vuelve nunca. Como claro. El papi fútbol, no sale nunca.
3: El show ball, no se va nunca.
1: No se va nunca.
3: Pero bueno, insisto, en lo inmediato, de aquí a fin de año... Por lo que yo pude averiguar y confirmar, no hay ninguna intención de ningún miembro de comisión directiva del oficialismo, por supuesto, que tenga ganas de renunciar o intenciones de renunciar el cargo.
1: Pará, yo te digo esto. Vicepresidente, ponele un vicepresidente, no sé cuántos vicepresidentes son.
3: Son dos. Vicepresidentes, pero se votan binomios, presidente y vice. Es decir, si el presidente y el vice renuncian, hay acefalía.
1: Exacto. Si un vicepresidente que llegó a la vicepresidencia, quizás por su aporte económico.
3: Sí, o lo que
1: sí,
3: fue.
1: Bueno, pero si vos aportás, eso es importante para la campaña y para la...
3: Por supuesto.
1: Para el mandato. A los 4 meses se cansa de poner, porque seguramente le ha puesto un montón de plata, me imagino. Se queda en el cargo, pero sin poner un mango. Es como si no estuviese.
3: Y ahí es donde me parece a mí que acá a fin de año es donde se puede llegar a producir un enroque de cargos.
1: Ajá.
3: Es decir, uno de esos dos dejará de su cargo importante y pasará a ser vocal.
1: Claro.
3: Y otro ocupará el puesto que ocupaba este dirigente ahora. Yo creo que esa es la primera manera de correrse de a poquito, es decir, sin romper la estructura dirigencial, porque una renuncia a esta altura es en San Lorenzo, que está todo tan así atado con alambre, es un cimbronazo.
1: Sí, sí, claro.
3: Por eso te digo, no hay ninguna intención de renuncia en este corto plazo, pero sí a fin de año probablemente se pueda reacomodar lo que es comisión directiva.
1: Vos necesitas la gente que ponga plata, porque San Lorenzo pierde plata.
3: Y sí.
1: Entonces necesitas la plata diaria.
3: Sí.
1: Lamentablemente es así.
3: Y sí, tiene un déficit operativo de casi $500,000 por mes.
1: Y bueno, entonces, claro, si los aportantes se van o dejan de poner, ¿de dónde la saca San Lorenzo?
3: Sí.
0: Hay que hablar así crudamente para que se entienda, sí, ¿no? Sí, porque sí, si sí. No, no es solamente amor,
3: bueno,
0: pasión.
3: Bueno, uno de los miembros de la comisión también. Directiva transitoria, que estuvo desde diciembre del año pasado hasta mayo de este año, son seis meses casi, menos de seis meses, puso $1.5 millones.
0: Y no sabe si la va a recuperar.
3: No sabe, ¿no? No, no,
4: en la transitoria estuvo.
3: Sí.
0: Bueno, temas de San Lorenzo. ¿Algo más, Guchita?
3: Mañana sigue los entrenamientos. Está buscando quizás para el sábado a la mañana algún amistoso, como para cerrar la semana de trabajo y no perder el ritmo de competencia. Y a la espera de la confirmación que el partido con Defensa sea domingo.
0: Bien, Mochita, gracias. Usted dijo, ¿no Barranquilla?
4: No, no, que los clubes brasileños que están en semifinales de Sudamericana, Atlético Mineiro y Vasco da Gama, le habrían planteado a Domínguez, están todos, para terminar de organizar las semifinales, están todos en Asunción hoy. Sí. De Boca creo que fueron Rosica seguro, y creo que Riquelme viajó también, y de Estudiantes Verón, que va a defender, tratar de poder jugar en su estadio el partido de ida con Flamengo. Y el otro gran tema es donde se juega Vasco-Boca, pero digo, pensando en la final, los clubes brasileños le habrían planteado a Domínguez la incomodidad para viajar sus hinchas a Barranquilla en caso de que lleguen a la final. Hay que ver qué respuesta le da Conmebol.
1: No le puede decir que sí.
4: Pues si estás y si vos ya fijás una fecha, claro. Hubo cambios igual, por diferentes motivos.
5: Vos dijiste los brasileros, calculo que Boca también estará en la misma. O sea, lo que dicen los brasileros, creo que a Boca también.
4: Sí, igual. Sí, pero también está lejos. Pero sí,
1: pero ¿qué va a decir los brasileros? Que la quiere jugar en Río, la final.
5: No, no sé.
1: Y bueno, pero entonces.
4: No, la sede ideal en este caso sería Paraguay o Uruguay.
5: Claro.
0: ¿Por qué no quieren jugar en Barranquilla?
1: Pues le queda lejos.
4: Los equipos brasileños, porque dice que sería una incomodidad para los hinchas si llegan a la final de Mineiro o de Vasco da Gama viajar hasta allí.
0: Nunca le sabe hace bastante la.
4: Sí,
0: la
4: sede, sí.
0: ¿No?
1: Desde el principio se sabe.
4: Sí.
0: Bueno, ahora se dan cuenta.
1: Que... Sí, de hecho, cuando.
4: Bueno, pero quizás.
1: Avisarle cuando juegan.
4: Pero para no partidos, se la
1: al
4: conmigo.
1: Costado
4: no,
1: dice.
4: No, acá no, ni no. Siquiera Boca fue el pero que reclamó. La, lo que yo digo es que al llegar.
1: En la publicidad estática dice 21 de noviembre la final de Barranquilla. Avisale.
4: Yo lo digo. Ya ha cambiado alguna vez Conmebol las sedes,
0: sí, pero por causas.
4: Por otras causas, claro.
1: No es lo mismo.
4: Yo lo que digo que al llegar. Acuérdense lo que le digo yo ahora, ¿eh? Sí. Al llegar un equipo argentino, un uruguayo y dos brasileros a semifinales, no se extrañen que cambien, ¿eh?
1: Sería un mal precedente.
4: Sí, probablemente.
1: Porque a partir de ahora cada uno dice, no la juguemos ahí, juguemos al otro lado. Uh-huh. Y hay gente que se está realizando desde el principio de año en Barranquilla, seguramente para recibir una final.
0: Bien, bien, bien.
1: ¿Y a esa gente qué le decís ahora?
0: Muy bien, Gabriel. Uh-huh. Así me voy, que defender los derechos de Barranquilla.
4: Sí. Me conmueve.
1: Pero es de verdad.
5: Aparte, el Caimán ya se fue para Barranquilla.
4: Claro. Me conmueve, Jul.
5: Bueno, que sí, no, la verdad.
1: Pero porque
4: no, para mí también se debe jugar en Barranquilla porque está anunciado.
1: Pero digo, alguna vez pongámosle seriedad al fútbol sudamericano. Un poco.
4: ¿A ustedes les sorprendería que,
1: no, no me sorprendería
4: que salga un anuncio que se juega en Paraguay?
1: Bueno, pero entonces después no pongamos.
6: Hay
1: mal,
6: que creérsela.
1: Que la FIA se defina según los equipos que juegan y listo. Como es la Copa Argentina, que se avisa media hora antes donde se juega.
4: En Boca la expectativa está donde se juega la revancha con Vasco da Gama.
0: Claro.
4: Que no puede jugar en su estadio. Vasco da Gama, recordamos, tiene la posibilidad de jugar en Botafogo, en el estadio de Botafogo, pero no quiere, porque es césped sintético. Quiere jugar en el Maracaná por la capacidad, además. Y el tema es que el consorcio que hoy maneja el Maracaná, que lo conforman gente de Flamengo y Fluminense, no se lo quieren alquilar. Así que hay un lío bárbaro y estaban dispuestos a ir hasta la justicia. Hay que ver qué hablan hoy en Conmebol. Porque va a estar Flamengo también ahí y Fluminense, que están en las semifinales de la Libertadores.
0: Sí, sí,
4: así
0: sí.
4: Que hoy se va a saber todo.
0: Sí, sí, en Brasil se va mucho a la justicia ordinaria.
4: Sí, sí, sí, sí.
0: Por distintas cuestiones, cosa que en la Argentina hay temor, pero
4: en Brasil se usa.
0: En Brasil, en España.
7: La verdad va a salir a la luz.
0: Acá enseguida te presionan y te dicen, no, mirá que te vamos a expulsar y todas esas cuestiones. Pero en Brasil se va a la justicia. Cuando la justicia deportiva está falla de una manera que los clubes no están de acuerdo, dice, bueno, vamos a la justicia ordinaria.
1: No está bien.
0: No.
1: No.
0: ¿Por qué?
1: No, porque sí, primero, porque la justicia realmente no funciona.
0: ¿Y la justicia deportiva sí?
1: Tampoco.
0: Ah.
1: Pero entonces, ¿para qué le vas a agregar otro obstáculo?
0: Mira.
1: A la realización de cualquier cosa. Vas a ir a hablar con un juez, están todos. Fíjate lo que pasó con Vélez.
0: ¿Qué pasó?
1: O sea, le das el presidente del Tribunal de Disciplina de AFA. Va con la camiseta de Boca puesta.
0: Sí.
1: Entonces ya sabés que vas al doble.
4: Pero el tribunal de. Perdón. El presidente del tribunal ni siquiera votó, ¿eh? porque fue unánime el fallo de otros integrantes.
1: Claro. Que fue casualmente unánime.
0: Casualmente, sí. Todos estaban de acuerdo. Todos dijeron, qué barbaridad lo que está planteando Vélez.
1: Una locura.
5: No votó. Él votó cuando
6: seguimos por el camino correcto.
5: El jugador de Boca dijo, le doy una fecha y va Fanculo.
0: Exacto.
5: Ahí sí votó.
1: Ahí votó.
0: Exacto. Sí. Bueno, veremos qué es lo que... Después lo vamos a hablar con Antico el tema Vélez Sarsfield, porque no sé hasta dónde va a llegar Vélez, pero bueno, tampoco tiene tiempo Vélez, ¿no?
1: No.
0: Porque ¿cuándo se va a expedir el Tribunal de Disciplina?
5: Después del partido.
0: Después del partido, ¿no? Estamos a miércoles, jueves.
1: Pero bueno, ya está, ya se pidió 1000 entradas, listo. Con eso terminamos.
5: Está la tarifa...
4: Aplicaron el reglamento.
5: Está la tarifa que tenés que pagar si querés hacer una trampa. ¿Haces una trampa? Le mandas 1000 entradas, el importe de 1000 entradas.
1: Sí.
0: Bueno, tenemos que dar a conocer quién es el jugador en máscara.
1: Rápidamente. Vamos, ¿quiere escuchar el audio otra vez?
0: Claro, sí, me interesa.
1: A ver, de vuelta.
0: Me gustó la declaración.
2: Primero que nada, quiero ser precavido al hablar. Tengo que tener cuidado porque ya me pasó una vez con este árbitro de tener un problema y que me lleva a la justicia. No quiero que vuelva a pasar, por eso del árbitro no voy a decir nada. Creo que hizo una actuación perfecta, creo que está muy bien. Si tengo que calificarlo, le pongo un 10. Me parece uno de los mejores árbitros del mundo y nada, le deseo lo mejor, como seguramente él nos desea a nosotros, porque quedó demostrado que es hincha de Gimnasia como todos los platenses. Así que nada, un saludo muy grande a la Berni y a todo el arbitraje.
1: Ahí está, bueno, el partido era Lanús 1, Gimnasia 0.
0: Sí.
1: En cancha Lanús, como dije antes, el gol de Lanús fue con 5 jugadores en offside, no 1. Después lo pararon a la Berni y al línea de este partido. Y este jugador que daba esta declaración es Fabián Fito Rinaudo, jugador que incluso tuvo en la selección de Diego algunos partidos.
4: ¿Te acordás?
1: Aunque algunos se hayan olvidado. Fito Rinaudo es el jugador y quien va al multiplex es nuestro oyente Adrián Monjes. Adrián, cuyo número de DNI termina en 900-900. Adrián, ahora mismo podés comunicarte con el WhatsApp de Splendid, 1138-280990. Mandá el mensaje ahí con la foto de tu documento y a vuelta de mensaje Lucas Molina te va a dar el voucher para que vayas al multiplex a ver la película que tengas ganas de ver a la hora que vos quieras.
0: Felicitaciones para todos y a todos los que participaron. ¿Me das 3?
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0: Bueno, pasaron el top de las 2 de la tarde.
1: ¿De qué se ríe? ¿Qué llegó el Papa? Ah, bueno, ahora está ya puesta la religión católica.
0: También.
1: Ya todo.
0: No te sabe todo.
1: El día que tomen ¿qué? Noción que...
0: ¿Qué?
1: ¿Qué te pasa?
4: ¿Qué quiero
1: decir? No quiero hablar.
5: ¿Sabes que vive en
4: ¿Puede,
5: una...?
4: ¿No puede entrar un traductor?
5: Vive en una realidad paralela,
1: sí,
5: señor.
1: Sí, para mí sí. Paralela.
4: No.
0: Escúcheme, Ricardo.
1: Señor.
0: Pórtese bien.
1: Yo me porto si bien, acá, ustedes son
0: acá
1: los
0: nosotros lo queremos.
1: Me viven gastando y
0: le damos un lugar.
1: El top de las 2 de la tarde y son las 3 menos cuarto. Mirá que falta
0: no,
1: respeto.
0: Mire la hora que acaba de sonar el top de las 2 de la tarde y nosotros le estamos entregando en punto como
1: pero
0: siempre.
1: No podés decir eso cuando tenés al ensobrado ahí operando.
0: No, que ensobrado.
1: Ah, se la agarra con el operador también.
4: El operador.
1: Que no se puede defender. Que tiene que amortizar la fiesta, el fiestón que hizo anoche por su cumpleaños.
0: El fiestón, sí, me imagino.
1: No sabe.
0: Imagina el fiesto que
1: no,
0: hecho.
1: No nos invitó.
0: No.
1: Bueno,
0: no me invitas.
5: ¿A vos te invitó?
1: No hablo de mi vida privada. Claro. Pero.
4: Qué tipo mal llevado, ¿eh?
1: Banda sí, artística. Sí.
4: Lo que pasa es que se acerca el domingo y está nervioso. ¿Vos decís hace mucho?
5: Sí, hace, pero. años.
1: Ve que los ahí lo tenés. ¿Qué? Esta es tu tribu, esta es tu tribu. Sí, vos lo trajiste.
0: No dijo nada malo.
1: ¿Cómo no? No dijo, hizo gestos, salió no, por gesto. La tele, por
4: no
1: todos lados.
4: Yo no vi nada. No,
1: por favor. ¿Me podés mandar a la
0: noticia? ¿Tiene las noticias?
4: ¿Sabés dónde te vamos a mandar?
0: Están
1: no,
0: frescas.
1: No, vení,
0: están frescas. También se quiere pelear. ¿Qué no, es un compadrito? ¿Qué es un compadrito?
4: Me invito a pelear, me invito a pelear.
1: Como el Torco a Lalo, vamos a pasar a visitarlo.
0: Vamos a las noticias de las dos. Gracias, doctor. Sí,
5: no. Hasta mañana.
0: Gracias, no, Gaby.
6: Gracias a vos, Leo.
1: Tómese el día.
5: Mañana me tomo el día.
1: Tómese el día.
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Selección Argentina. Entrenamiento matutino en el predio Lionel Messi a la espera de los amistosos por la fecha FIFA. Habló Lionel Scaloni. Se refirió a su continuidad, a la de Scaloni, no a la suya. Y bueno, a la despedida del capitán. Mientras el Vasco prepara el equipo para el duelo ante Racing por Copa Argentina, el presidente de Boca, Juan Román Riquelme, viajó a Paraguay para reunirse con Alejandro Domínguez por la organización de las semifinales de la Copa Conmebol Sudamericana. River continúa con la semana de entrenamientos en Ezeiza con el amistoso ante Vélez a la vista, porque no tiene la doble competencia. Poncio sigue de cerca la recuperación de Almada. Juan Pablo Voivoda todavía no definió si mantiene la línea de tres en el fondo. Claudio Tapia recorrió el predio de Ezeiza junto a Diego Milito en la previa justo del partido de Boca Racing. Las novedades en Independiente pasan por lo político. Apareció la palabra del CUM, de Sergio Bueno, y manifestó el apoyo a la candidatura. ¿Saben de quién? De Luciano Nakis. No la hay. Insúa sigue con la puesta a punto del plantel para afrontar lo que resta del campeonato, mientras los dirigentes se juntaron con los abogados de Piatti para llegar a un acuerdo.

0: continuidad de 990 Sport aquí hasta las 5 de la tarde. Un mediodía bastante complicada en cuanto a la mesa de la información y de la opinión. Vamos a ver qué pasa en el segundo turno, porque se ha agregado gente, gente que se ha ido, gente que ha llegado, como siempre pasa en este programa. Yo lo único que les voy a pedir antes de presentarlos es que no griten,
1: que
0: cierren la puerta, que no hagan ruido, puerta. Con tranquilidad.
2: Puerta.
0: Ya empezamos mal.
2: La puerta.
0: Pero aparte yo la cierro. Quédese, yo la cierro.
1: Pero aparte se dio cuenta que fue el último.
0: Sí.
3: ¿Te puedo correr un poquito para allá?
2: ¿Cuál es el problema?
0: Espere, que lo presento. Está el señor Nazarala, está el señor Costa, está el señor Cebolla Jarque. Está el doctor Santos.
3: No crucé para acá.
4: Hola.
0: Por ahora sin micrófono. Por ahora, pero quédese tranquilo que lo va a tener. Está el señor Aluf, que permanece en este estudio.
2: Permanezco, sí.
0: Desde muy temprano, ya por las 7 de la mañana, ya estaba sentado acá.
2: Yo creo que dormí acá.
0: Y está el fiscal Cavilla. ¿Cómo les va?
3: Hola, Leonardo.
0: Muy bien.
3: Hola, Leonardo.
0: 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Un saludo para Gastón Morelli. Un
3: saludo para Gastón.
0: Así que en los saludos de las 3 de la tarde se va a sortear en el chat de YouTube.
3: Vamos a traer.
0: Atención con la gente que está escuchando, se puede meter en el chat de YouTube y puede participar del concurso. Pero eso en los saludos de las 3. Ahora no.
3: A las 3.
0: Ahora no. A las 3. Bueno, 3 y 10, depende más o menos. El horario acá es cambiante.
3: Claro.
1: Ricardo Rodríguez puede participar.
3: Sí, saludos por el chat de YouTube, sí. Claramente.
0: Yo diría que no.
1: No sería ético.
3: ¿Cómo va a ser ético? Pues, aparte un hombre muy, muy grande, ¿no?
0: Puede... ¿Qué tiene que ver de edad con la comida?
3: Se escucha. El límite. Confirmado.
0: Sí, se está escuchando, sí.
3: Confirmado.
0: Sí.
2: O sea, censurás a la gente que es más, el tifón que es mayor.
0: No. Usted no puede decir eso.
3: No, pero hoy venía escuchando el informativo de Dimedia. Dijo que eran y 42. Está mal ese hombre.
4: Ahora.
3: Y dijo y 42 cuando terminamos, tirar y 32.
4: Te cortaron el tuyo, ¿eh?
3: ¿Ves? Ahora no sale el conductor. Bueno. Nada, arrancamos el programa, muchachos.
1: Qué locura.
3: Hasta las 5, así que todo lo que quieran decir es el momento, ¿eh?
1: Qué locura, ¿eh?
3: O vos lo que
4: voy a empezar a decir porque escuché las dos primeras horas.
1: Estaba detrás del vidrio el doctor.
4: Estaba vine tempranito, se escuché del otro lado del vidrio hoy. Estaba en la producción. Puede ser una sola cosa.
3: No puede ser,
4: de verdad lo digo.
0: Y se ríe, ya se ríe.
4: Sí, sí. Ya no puede ser.
1: Que va a decir,
4: sí, ¿no? Sí, no puede ser que. Hostia, hay muchas cosas que se hacen mal. La única para muchos que se hizo bien, que es Scaloni, encima se lo niegan al señor presidente de AFA.
1: Señor presidente,
4: Sí. Es insólito.
3: No se entiende, yo no entiendo.
0: Hubo una discusión con Nazarala sobre quién era el responsable de haber elegido a Scaloni. Algunos decían Tapia, otros decían Menotti, y ahí estaba la discusión. Pero nada, el doctor
1: Santos, apoya mi postura.
0: El doctor
4: no, fue Tapia después lo que hizo Menotti fue
1: a aconsejarle a Tapia para que le asegure el contrato hasta fin de las eliminatorias barra mundial.
3: ¿Vos qué decías? ¿Que no había sido Tapia?
4: Sí.
0: No, Tapia apoyó lo que dijo Menotti.
2: Gracias, chiqui.
0: Pero bueno, nada, es una discusión que no tiene sentido. Ya.
4: Así como la de San Paoli fue toda de Tapia.
1: Y Angelici. Y Bragarnik.
4: Pero Tapia era el presidente. Si le endilgamos la buena, esa fue de Tapia. Sí,
0: claro.
4: La de Scaloni fue de Tapia.
0: Sí.
1: Y te digo algo, en la previa había mucho más apoyo del futbolero argentino en la contratación de San Paoli que en la contratación de Scaloni.
0: Sí.
1: Y mirá cómo salieron uno y otro.
4: ¿No? Y vos sabés que ayer, a propósito de San Paoli, ayer salió en los medios brasileros, desde que está el torneo largo en Brasil, el Brasileirão, ¿quién fueron los técnicos que más puntos sacaron? El primero es el del Palmeiras, ¿saben quién es el segundo?
2: Yeah.
4: Increíblemente, San Paoli. Yo no podía creer.
1: Ferreira primero, y dirigió mucho San Paoli.
3: Inter, Flamengo, Mineiro.
1: Santos. Inter creo que no.
3: No, Santos fue.
1: Claro. Con Santos hizo una gran campaña que lo salvó el descenso y terminó saliendo segundo de Flamengo.
3: Sí. Ahí con Mineiro lo llevó a la final de la Copa.
4: Y a Mineiro
3: la Sudamericana.
0: ¿Qué no les pregunté a los que no estaban en la mesa? ¿Qué sensación les quedó de la declaración de Scaloni? Ustedes lo tuvieron también en vivo. Para mí fue ambiguo Scaloni. No dijo, de hecho dijo todo lo que se está diciendo, no hay nada. Veremos. Pero quiero escucharlo a ustedes también. ¿Qué sensación les quedó?
5: Sí, eso que marcás,
1: no. No se escucha. ¿No?
2: Claro.
5: Eso bueno. Que es una ambigüedad, es verdad. Nos quedó esa sensación. Lo que pasa es que a mí no me termina de quedar claro desde hace un tiempo, y sobre todo, creo que fue después de la última Copa América y ahora después de esta Copa del Mundo, de esta última. ¿Por qué esta postura de Scaloni de ir y venir, no? No
1: fue no sé. Después del Maracaná en Brasil, fue el que puso en suspenso su continuidad, ¿te acordás? Absolutamente. Sí, sí.
4: El día del escándalo con la policía.
5: A ver, obviamente que él tiene el derecho y no digo elegir y hacer lo que se le cante. De quedarse, obviamente con una negociación de por medio, querer irse, está en todo su derecho. Ahora, en un momento me hace acordar a Gallardo. ¿Te acuerdas cuando Gallardo llegaba a fin de año y empezaba con no, voy a analizar, voy a esperar, si tengo fuerza, no tengo fuerza? Porque si no, este es el momento para cortar con la continuidad de él como técnico de la selección, me parece.
4: Uh-huh. En diciembre vamos a terminar.
5: En diciembre, sí. Entonces, esto de, sí, estamos negociando, no, ahora hay un freno, no, y vamos a ver si tengo ganas, no tengo ganas, digo... Para que quede claro cuál va a ser.
1: Hoy dijo algo diferente a la última conferencia, que las ganas están.
2: Sí, él está molesto con muchas cosas que se dijeron. De hecho, cuando hoy, no sé si es Mariano que le repregunta, él dice, las redes sociales no vale la pena.
5: Eso no habla. No,
4: pero eso no pasa por ahí.
2: No, pero él estaba muy caliente con ese tema de cosas que se dijeron.
5: Si él está molesto con algo interno, debería hablarlo, no sé, esto debió haberse hablado ya. No hay que esperar a que aparezcan los partidos para ver si hay continuidad o no. Terminó el Mundial, nos juntamos. ¿Vos querés seguir? ¿No tenés ganas? ¿Qué querés? ¿Querés ganar tanto? ¿Querés ganar menos? ¿Querés ganar más? Se habla mucho de la parte económica.
4: No pasa, no pasa ni por la plata ni por las condiciones.
5: Bueno, entonces...
4: Eso ya está arreglado.
2: Yo creo que el único malestar que había, me parece, por lo que alguien me dijo, el tema de los amistosos, el nivel de los rivales.
4: Tampoco pasa por eso. Yo tengo, o sea, si bien no
2: pero
4: tengo.
2: Hubo malestar.
4: No tengo la misma información que Leo en cuanto a la cantidad, porque hoy Leo dijo de lo que pasó, que fue un montón, hubo muchas cosas que durante un tiempo no se cumplieron.
0: Y la dijo Scaloni.
4: Sí, pero no fueron. Sí, y es cierto, que de hecho era el una de las cuestiones que él lo tenía preocupado. Pero fue mucho menos tiempo del que dicen que tuve un montón tantos años sin pagar o sin cobrar, un montón de cuestiones. Lo que sí es cierto, que él, o sea, que tiene una gran relación con el presidente de AFA, tenía en Messi un
0: respaldo.
4: Un respaldo y una tercera persona. Sí, Messi era el triángulo de esa, o la tercera pata de ese triángulo. Que cuando se complicaba alguna cosita, porque no es que tampoco era que era tan grave, cuando se complicaba era el nexo, yo digo el nexo, para mí era el nexo. Yo creo que lo que quiere ahora es, al no estar ese nexo, que no tenga que haber otra persona en el medio, o sea que siga teniendo ese diálogo que está teniendo ahora y que tuvo durante un tiempo.
0: No quiere quedar en la intemperie. Este es el tema, porque cuando había un problema con la selección argentina y Tapia no le atendía el teléfono.
4: Yo no tengo esa la verdad.
0: Bueno, yo te estoy contando.
4: Por eso, vos tenés información, yo no la contraigo, yo no tengo la versión que nunca no le atendía el teléfono.
0: No te lo van a decir tampoco. Y entonces, siempre tenía un comodín, que es Messi, y Messi hacía cumplir lo que Scaloni estaba reclamando. Y eso pasó, no es que estamos hablando de cosas que pasó. Hablamos de algún amistoso,
4: sí.
0: Hablamos de algunos premios, hablamos de situaciones puntuales de la vida diaria de la selección argentina, hablamos de varias cuestiones. Entonces, Scaloni siente, y ahora le voy a escuchar al fiscal también, Scaloni siente que, bueno, y ahora Messi se va. ¿Y? ¿Con quién hablo yo?
4: No quiero lidiar, puedo decir que él dice, no quiero lidiar con lo mismo que lidié estos 8 años.
0: Y es un tema también, ¿no?
4: Yo creo que desconozco la información que vos tenés, yo no tengo la misma, pero no importa, que es obviamente respetable. Lo que sí creo, en respecto, para volver a lo que arrancamos, que es la declaración de hoy, yo creo que pateó la pelota afuera, que es más de lo mismo. Entonces, es así.
0: ¿Sí?
4: No hay duda. O sea, no, el avance que uno puede saber es porque lo que dijo Marce recién, que las ganas están, que claro. Eso hasta ahora no lo había dicho, y yo tampoco, a ver. la realidad, y yo lo quiero mucho a Sebastián, yo no tengo la misma información que él dijo en el vestuario que se iba cuando terminó el partido, de ninguna manera. Pero bueno, viste que hay un montón de...
0: Sí, versiones
4: de,
0: hay miles.
4: Hay miles de versiones.
0: También estaba la versión oficial...
4: Sí.
0: De que estaba todo arreglado, estaba todo encaminado, y hoy Scaloni dijo que no.
4: Pero yo nunca. ¿Quién? Que,
0: dale, estaba... en los medios de comunicación.
4: No, acá no. Bueno, no,
0: en, cada los uno, medios, bueno acá en los medios. En los medios se decía.
4: Acá dijimos siempre.
0: Está avanzado. Sí. Está avanzado.
6: Ah, ayer acá Antico dijo 2 más 2. ¿Cómo que acá no? Sí, digamos nosotros también.
4: No,
6: todo.
4: Dijo que estaba. No, pero no, dijo 2 más 2 que lo que le ofrecieron. No dijo que el técnico había dicho que sí.
6: No,
4: dijo,
6: lo que le ofrecieron. Está encaminado. No, dijo que estaba avanzado. Javi,
4: está encaminado. Y pará, la propuesta de AFA está, es 2 más 2. El tema es que Scaloni lo que quiere es decir, bueno, no es solamente el 2 más 2. Quiero todo esto. No de plata, no estoy hablando de plata, es lo que dice un poco Leo. Si es, yo creo que si eso se comprometen a que esté todo en regla de alguna manera, yo creo que
0: se cumpla. Ese es el problema.
4: Que se cumpla.
0: Porque bueno, una cosa es lo que a vos te prometen y después hay que ver si lo que te prometen después se cumple.
4: Pero no hay, no hay manera de saberlo si no estás.
0: ¿Y el problema cuál es? Entonces, que se cumpla. ¿Cómo hacemos para que se cumpla? Ahí está el problema de Scaloni. ¿Sí?
4: Que le garantice que se cumpla.
0: Bueno,
4: cuando le y bueno, por eso tampoco Scaloni dice sí, ya. Si no hubiera dicho sí, si él tiene la gana. Y si él tiene la gana, que si vos tenés ganas de hacer algo, ¿qué te ata para decir no? Y bueno, indudablemente que algunas cuestiones que todavía no las tiene claras. Yo creo que lo que avanzó es, primero, que ahí está la diferencia. La AFA ya le hizo el ofrecimiento, el 2 más 2, lo que dice Caus, que él se vino contando en esta radio y lo contó Mariano, y lo saben todos, que no habría problema con el tema plata, económico, premio, que eso no habría ningún inconveniente. Lo que falta es, está la gana, como dijo el técnico, lo que falta es que las cuestiones prácticas que se lleven a la práctica como Scaloni quiere.
0: Sí, de fiscal.
6: No, yo si las ganas están, si todo del lado de Scaloni está todo bárbaro y del lado de Tapia está todo bárbaro, ¿cuál sería el problema, no? El Mundial terminó el 19 de julio, ya pasaron 3 meses. Y a esta altura, las selecciones que están iniciando un nuevo ciclo lo están haciendo con nuevos entrenadores. Hoy debutó Gallardo, hoy debutó Forlán. Entonces, entiendo una renovación de un contrato por 4 años la vez que terminó la Copa del Mundo, que terminó en 2022, en noviembre, en diciembre. De mínima es una relación que, una situación que tendría que estar, haber estado ya resuelta para esta altura. Porque si no, la Argentina tendría que estar comenzando con un nuevo entrenador, sea Scaloni o no sea Scaloni. Este ciclo entiendo que el indicado y el apto es Scaloni. Cuando hay Scaloni, yo me quedo con una parte que dice que él hizo fuerza para que estuviera Messi, dando a entender que el día de mañana no va a estar para la despedida, dijo, yo hice fuerza para que sea ahora, porque no sé si después voy a estar. Es el único momento donde digo, se está yendo, se está despidiendo. Pero bueno, en esto que él mismo ha dicho, lo primero que dijo es, no hay nada cierto sobre mi continuidad. Ahí me quedó esa frase, de pedirle a Messi de que se abra la despedida, porque él el año que viene no va a estar más. Digo, no sé, eso es lo que tengo que leer.
4: Igual a usted, voy a decir una cosa. El momento, está bien lo que vos marcás. Lo que te quiero decir es esto. La despedida era ahora o en noviembre, no era más adelante. Por eso también a mí me llama la atención eso, porque es convencerlo para que estuviera que ahora. Si era ahora o en noviembre la despedida. No iba a ser en diciembre del 2028. Iba a ser ahora.
6: Pues en noviembre no está.
0: Capaz que no hay despedida.
4: No, en noviembre no está.
6: Bueno, pero capaz que no hay despedida.
0: No, Scaloni.
4: No, si se te dice y pero no, en noviembre va a estar seguro si termina en diciembre. Ya lo dijo, que cumple su contrato.
0: Bueno, también
4: en
0: dijo
4: noviembre iba a estar.
0: También dijo en Pujato, bueno, si
6: yo creo
0: si
6: que en noviembre que
0: ahora me voy ahora.
4: En noviembre no hay fecha, perdón, Agus, en noviembre no hay fecha.
6: Sí, pero en noviembre me parece que tenemos etapa de definición de la media
5: pizza. Se dan cuenta, ¿no?
4: Por eso no
5: vos
4: está Messi.
5: Algo, Agustín dijo algo y Javi dijo algo.
4: Sí.
5: A esto me refiero yo. A la confusión que genera la continuidad de un técnico muy exitoso, de un ciclo recontra exitoso. Y que entiendo que él, y está muy bien que él defienda, Javi dice que no, la parte económica, que él quiera resolver.
4: ¿Qué dije? No, yo dije que está arreglada.
5: Está arreglada. Y hay gente que dice que no, pero bueno, supongamos que como dice Javi. Y está bien que él quiera ganar más de lo que está ganando. Porque hoy contaba uno de nuestros compañeros que gana,
4: sí,
5: hasta dio nombre de entrenador, que yo la verdad no puedo creer que gane menos que esos entrenadores, ¿no? Lo contaba Esteban Edul. Bueno, no sé si lo contó al aire o fuera al aire.
6: Creo sí, al aire.
5: Al aire, bueno. Va por la duda.
4: Claro. Alfaro gana más.
5: Bueno, creo que se da un nombre hoy. Creo que Alfaro era uno de los nombres.
2: Y Gallardo también.
5: Y recién arranca. Como, está bien, tiene la experiencia, tiene la espalda de haber conseguido tantas cosas con River. Pero bueno, en la selección argentina, lo de Scaloni es a la altura de Menotti y de Bilardo.
2: Claro.
5: Con los altura hoy.
2: Sí, claro. Campeón del mundo.
5: Entonces digo, La única parte es esta
4: ambigüedad.
5: Sí, la ambigüedad, la confusión, que un día va Pujato, como dice Leo, y dice, bueno, porque en Pujato. Y no, Javi dice, no, porque hoy dijo Agustín que, mirá, hay que analizar. Anda, lo que digo, es el tema de la selección argentina. Pongámonos de acuerdo. ¿Queremos seguir? Seguimos. Nos vamos a poner de acuerdo, lo económico es importante. Voy a hacer una renovación, voy a encarar lo que viene. Yo quiero amistosos como juega, no sé, como juega Ecuador, como juega Uruguay. No quiero jugar más con este tipo. Que se hable, que se... qué sé yo, no sé si... Entiendo que él tiene la espalda para hacerlo con el presidente de la AFA.
4: Sí.
5: Cuenta que el presidente de la AFA, cuando vos entras a una reunión, es así, así, así, se terminó. Uh-huh. Pero no con él. En general cuentan que es así, que él tiene una espalda como para... Bueno, es también... no llamativo, a veces en este tipo de arreglos que hay que hacer habitualmente, primero las conversaciones arrancan con abogados o representantes de las partes. Uh-huh. Lo último es el encuentro de las dos partes principales.
4: Acá es al revés.
5: Acá parece que arrancó al revés. Esta vez arrancó al revés porque siempre arrancaba distinto. En su momento arrancaba Matías Aldao, que es quien representa a Scaloni. Y hoy cuentan que es ya... decididamente entre las dos partes, sí, importantes, sí, Scaloni, sí, y sí, Chiquita.
0: Pues. Porque, bueno, porque han pasado, ¿cuántos? ¿8 años fueron en total? Sí. En 8 años se han vivido un montón de cosas que tienen que resolver los protagonistas, ya no es el representante, el abogado, el contador, eso será después, los números finos y otras cuestiones. Pero me parece que lo que tienen que resolver tiene que ver con la práctica. Entonces ahí lo tienen que resolver el técnico de la selección y el presidente de la AFA.
4: Sí, lo que pasa es que también estamos hablando con para mí, todos, o sea, hablando con liviandad en el sentido de, che, bueno, es la plata, no es la plata, no, solo lo. Cuando no es solamente plata, las
0: son
4: condiciones,
0: varias cuestiones.
4: Es un montón, pero además, no, en lo personal, yo esto calculo para Scaloni. Es muy difícil un recambio con una selección ya sin Messi. Entonces bueno, también debe ser la cabeza del chico. ¿Qué hago?
0: Sí, verdad. También puede decir, bueno, ahora es mi selección.
4: Bueno, puede ser. Capaz que no tiene ganas de que sea su selección.
0: Bueno, también.
4: Pero por eso no. Yo creo que toda la información que manejamos o lo que podemos opinar desde un lugar. Y por ahí es mucho más sencillo, que todavía él no tiene claro qué quiere hacer. Uh-huh. Y bueno,
0: yo
4: y le pregunta.
0: Tiene recontra claro lo que quiere
4: hacer. ¿Vos decís?
0: Sí. Recontra claro.
4: Yo no lo sé, sinceramente no lo sé. No lo sé.
0: Si está esto, yo sigo. Si no está esto, yo no sigo. Para mí es así.
4: No puede ser, no lo sé. Al decir las ganas están, yo creo que pero
0: sí,
4: no
0: tengo ganas, sí. Pero la verdad que así no. Vamos a lo personal.
4: Sí.
0: Sí, tengo ganas. Pero con estas condiciones, la verdad que no. ¿Para qué? Si esto ya lo viví.
4: Yo te doy todo. Yo soy el tapi. Te digo, sí, ¿sabes qué, Leo? Te doy todo. Listo, que cambia todo. Los amistosos van a ser buenos. Vas a ganar lo que vos querés ganar. Te construyó el gimnasio, va a estar construido. No va más la carpa. La logística va a estar impecable. Van a tener entrada la jugadora, todo. Pero hasta que vos no. Lo que decías vos hoy. Hasta que vos no lo veas y vos antes no lo tuviste.
0: Por eso
4: y cuando vos antes, teóricamente, no lo tuviste, porque es la información que vos manejabas, que él no lo tuvo, la tercera persona que intercedía, sí, no era Matías Aldao, era Messi.
0: Claro, pero digo, sí lo tuvo.
4: No lo tiene.
0: Pará, sí lo tuvo. Lo que pasa es que lo que le molestó fueron cómo llegó a tenerlo. ¿Se entiende?
4: Sí, porque
0: no fue
4: intercedir Messi, eso es lo que vos decís.
0: Claro, ¿entendés? Entonces dice, ahora te voy a quién me voy a llamar.
4: A Messi. Y lo llamó a Messi y va a decir, chiqui, dale, dejate, te jodés, de pagar la...
0: Bueno, veremos, esto no se va a resolver ahora. A mí también me llamó la atención cuando dijo, no, ayer no pude porque fui el dentista, ahora Tapia se fue a...
4: Es patear la pelota afuera, lo que yo te dije. Igual tiene razón Agustín lo que dice, yo creo que más allá de que es una situación muy delicada por todo lo que significa Scaloni y porque no va a estar Messi, yo creo que podrían tener una definición ya, porque la verdad que vos decís que bueno, listo, se encaran ciclos nuevos a partir de hoy, la mayoría, un montón de selecciones con la fecha FIFA.
1: 41 técnicos nuevos hoy, en estos días.
6: Claro, sí. Por eso era el momento.
4: Y pero cuando vos tenés el contrato, ¿qué hacés? Porque vos tenés el contrato firmado hasta diciembre, por ahí,
6: nah,
4: por
6: bueno,
4: ahí
6: lo que, la renovación la firmás.
4: Pero por ahí lo que no estuvo acertado es hacerla hasta un diciembre, podés tener que haber sido hasta después del Mundial, entonces ahora ya tendrías que tener otra cuestión, no lo sé, eso ya es una cuestión que no sé.
0: Bueno, me das tres y hablamos del tema de Vélez. ¿Qué va a pasar con Vélez? ¿Qué va a pasar con el Tribunal de Disciplina? ¿Si va a tener vía libre o no? Calculo que no. Vamos, dame tres, dale.
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0: ¿Estamos bien?
1: Estamos bien, Arnaldo, estamos perfecto. Muy bien,
2: qué laburo.
1: Usted se trabaja todo el día, es impresionante, Arnaldo. Feliz cumpleaños. Ayer.
2: Ah, feliz cumple.
1: Gracias, Erno.
3: Feliz cumple.
4: ¿Cuánto?
3: 50
2: minutos.
3: Pendejo.
2: Está bien.
1: ¡Antico!
5: Leonardo.
1: ¿Qué dice?
5: Muy bien.
1: Bueno, está bien. Llegó.
5: Estamos, sí, ya está. Ya retorna.
3: Qué bien preguntó Antico, ¿eh?
1: Sí, muy bien.
3: Muy bien preguntó Antico.
1: Sí.
3: Lo que la gente quería saber.
1: Eso. Sí.
5: Bueno, que era la palabra buscada.
1: Y sí, claro.
5: La verdad que sorprendió porque sabíamos, cuando generalmente en la selección abre los últimos minutos, hay atención, pero de los futbolistas. Y al estar la conferencia de Scaloni ya estipulada para el martes, previo al viaje a Córdoba, bueno, imaginamos que el entrenador iba a hablar en ese momento, pero bueno, fue él quien vino a hablar ahí en una especie de zona mixta que se armó en el campo de entrenamiento del predio de Ezeiza y bueno, aclaró sobre todo...
3: ¿Y eso es porque quiso hablar él, Mariam? Porque yo leía hoy temprano el programa de AFA y él estaba estipulado para el martes, entonces...
5: Claro.
3: Una cuestión es, si él dice, bueno, ¿en qué van a hablar? Acá hacemos caer a los futbolistas, no se habla con Novelo, sin preguntar arriba, sin enterarse arriba, dice, bueno, sí, mandada 5. Una cosa que diga, no, ¿sabes qué? Voy yo. Porque la sensación que me dio es que...
1: Tenía ganas de decir algo.
3: Él tenía ganas de decir que no estaba arreglada la continuidad. Es la sensación que yo tengo después de esto, que se cortó solo.
5: Mira, nosotros teníamos la información cuando empezamos a averiguar el tema de su llegada al país. Porque, bueno, siempre, como él obviamente vive

0: Y nos dieron a entender que había chances de que Scaloni hable en su arribo al país. Finalmente después cambió y vino por el FBO, por donde llegan los vuelos privados, y no tomó contacto con la prensa, pero ya nos habían anticipado que tenía ganas de hablar y tenía ganas de decir algunas cosas. Bueno, el otro día circuló la información de que hubo una reunión con Tapia. Yo les conté que el lunes, por lo menos, por lo que yo tenía entendido, no se dio esa charla. Y bueno, lo que comunicó Scaloni, que se iba a dar ayer y no se dio.
1: Claro. Porque tenía que ir al dentista.
2: Claro, que tuvo un problema.
0: Sí, sí, pero bueno, recién vi en redes sociales que hubo una cena con todo el cuerpo técnico en un restaurante de la zona.
3: Con Hernán Díaz.
0: Exactamente. Así que yo creo que es algo que se va a dar. Que desde el lado del presidente Rafa no quieren apurarlo ni presionarlo, pero bueno, también lo contábamos recién. Para mí fue positivo lo que dijo, positivo en cuanto a la continuidad en el arranque de esta rueda de prensa. Y bueno, después con esto de que quería que Messi venga ahora porque lo quiero dirigir, y no sé si nosotros vamos a seguir después de diciembre.
1: Claro.
0: Dejó la puerta abierta a una chance de no continuar. Pero bueno, yo reitero, yo la información que tengo por hablar con gente cercana al entrenador y por también hablar obviamente con los dirigentes, es que los indicios son bastante positivos y que creen que a diferencia de lo que pasó después de la final, ven chances de continuidad. No hay que apresurarse, no hay que decir ya está, como tampoco decir como había surgido, porque también surgió la información hace creo 15 o 20 días de que estaba todo complicado y que estaba más cerca de no seguir que de seguir. Yo creo que ni una cosa ni la otra, pero como información, por hablar con las dos partes, yo creo que hay posibilidades concretas de continuar. Pero bueno, no hay que apresurarse, y como dijo Scaloni, cuando haya algo que comunicar lo van a hacer ellos, y sabemos que, sobre todo el lado del entrenador, es alguien que se maneja con muchísimo hermetismo en cuanto a información vinculada a él, lo mismo que cuando hay que dar un equipo, él trata de que no se filtre nada hasta último momento, y bueno, veremos, pero yo creo que los indicios son positivos para una continuidad. Veremos qué termina pasando en estos días, porque él lo iba a tener, se va a juntar obviamente y van a tener una charla con Tapia.
1: Bien. Bueno, escúcheme, presentación de Vélez.
0: Sí, Vélez va a apelar
1: ya apeló
0: el fallo del Tribunal de Disciplina, así que bueno, ahora será potestad del Tribunal de Apelaciones de AFA tomar el caso, y bueno, yo imagino que tendrá que ser algo que le tenga que definir el...
1: Pero hoy jueves.
0: En poco tiempo, claro. Yo imagino que tendrá que ser a más tardar mañana. Más allá de esto, no creo que se modifique el rumbo y se modifique nada de lo que ya está pautado con respecto al partido del domingo entre Boca y Racing en cancha de Rosario Central. Pero bueno, Vélez tenía esa posibilidad y lo ha realizado. Bueno, después veremos cuál es el fallo del Tribunal de Apelaciones de AFA, pero Vélez utilizó ese recurso que tiene a disposición y apeló el fallo del Tribunal.
1: Vélez lo hace, perdón, Marian, ¿Vélez lo hace porque está convencido de la situación o porque los hinchas, los socios lo llevaron a hacerlo?
0: No, a ver, yo creo que Vélez está convencido de que Boca incurrió en algo que no está permitido y que cree que el fallo tendría que haber sido otro, obviamente también por una cuestión interna y de sus hinchas, pero también yo creo que saben que es algo que no se va a revertir.
1: Uh-huh. ¿Vélez va a pedir que se suspenda el partido de Racing y Boca?
4: En la apelación pide eso.
1: Bueno,
4: lo que yo no creo que le den lugar.
0: Que el fallo sea, o sea, que el fallo no sea el que salió.
1: ¿Y qué hace Vélez si le dicen que no?
0: Bueno,
2: no, pero ya es que si el partido de Marias...
1: No, pero yo escuché al vicepresidente Vélez decir que iba en Altaz y que iba a la justicia ordinaria.
2: Pero si el partido se juega, el de Boca y Racing ya no tiene ni, creo que no tiene ninguna validez, ningún reclamo que pueda hacer. Uh-huh. Después del domingo
5: tenemos que entenderlo también como una elección que hay en el futuro, nah, en Vélez. Hay cuestiones que se hacen para los socios, claro, más que para
6: más para la gente, para, o sea, los socios, no,
5: que para el partido en sí,
1: que claro. Humo, decir que es humo.
2: No
3: se sumo, está bien,
2: saben que no se va a revertir.
3: Yo como socio de una institución le pido a mis dirigentes, claro, que vayan a fondo hasta donde puedan. Yo ayer leí algo, no me acuerdo ahora, en el medio, no sé si fue en el diario

0: que sacaron una nota que a Vélez alguien le advirtió que si recurrían a la justicia...
1: La amenazaron.
0: No, no sé si recurrían a la justicia, eso le podía significar la desafiliación.
2: No, no se puede. Sí, no se puede.
1: Te amenazan.
0: Pero
2: no se puede recurrir a la justicia argentina. La FIFA te desafilia.
1: Pero mirá que yo conozco un montón de casos de clubes en el mundo que fueron a la justicia ordinaria.
3: Tenés sanciones, no está permitido por la FIFA, Leo, dale.
1: Quiero aclarar que hay un montón de...
3: Yo no digo que no.
1: Bueno, mirá, me acuerdo de los Osasuna hace poco tiempo, sí. Los Osasuna, sí. lo querían dejar afuera de la Conference League.
4: Sí. Mirá.
1: Por una sanción que había tenido en el 2011. Y los Osasuna, ¿sabes qué hizo? Fue a la justicia ordinaria. Sí. Y la justicia ordinaria le dijo que sí, que tenía razón, y la UEFA lo tuvo que poner adentro de la Conference League. Y así hay varios casos.
0: Igual este no es el caso.
1: Estamos hablando de distintos casos.
5: El tema es si va a la justicia.
0: Fue la apelación ante el Tribunal de Disciplina.
1: Vos hablaste de la amenaza de AFA.
0: Sí, yo hablé de algo que había leído ayer, pero entiendo que lo que está haciendo Vélez ahora es primero un derecho que le cabe, que es la apelación.
1: Como sí,
0: cualquier, lógico. En cualquier juicio.
5: Vos después... Pero ¿alguien pensó realmente en Vélez en ir a la justicia ordinaria?
0: No, no tengo idea.
5: ¿O fue por la duda?
1: No, dijo Pugliese, eso lo dijo el vicepresidente.
0: Claro, se ve que alguien de AFA
6: es candidato a presidente, ¿no, Pugliese?
2: Sí.
5: Bueno, entonces...
6: No, pregunto, nada más. Está bien. Una pregunta.
0: Está bien lo que está preguntando Marcelo, claro. Es lógico. Agustín dice hay elecciones. Marcelo dice, Pugliese es candidato. Está bien, yo no lo estoy criticando, al contrario, me parece bien. No,
5: hace lo que tiene que hacer.
0: Como socio de una institución, ¿vos qué querés? ¿Que tu dirigente vayan a fondo?
3: No, está perfecto. Con lo que sea.
2: Que no significa que esté bien, ¿no?
0: Vos le estás mostrando.
3: No, bien está, Turco.
2: No,
3: si vos
2: no está bien.
3: Perdóname. Si vos estás convencido. Perdóname.
0: Si vos estás convencido. Del otro lado
3: hicieron mal las cosas.
2: Es un compromiso que quieren asumir para quedar bien con los hinchas y los socios. Es así.
3: Pero vos podés estar. Vos, además de querer quedar bien con los socios que son los que te votan, vos podés estar convencido de hacerlo. Si yo pienso que Boca realmente sacó ventaja, que el Tribunal de Disciplina se equivocó en el fallo y que me están perjudicando, más allá de que yo con lo que presento en la justicia, o en la AFA, o en el TAS, estoy defendiendo mi club y estoy defendiendo mi postura, también quedo bien con el hincha. Pero porque es lo que corresponde.
2: Pero
3: ahora,
2: déjame decir esto. Todos sabemos que se cometió un error, claro. Ahora, vos pensás que interiormente, no lo van a decir, interiormente, Vélez, lo que dice, ¿realmente lo piensa?
1: Sí.
2: ¿Sabes que no sacó ninguna ventaja Boca?
1: Sí, lo piensa.
3: Yo creo que sí, Turco,
2: Todo el mundo sabe que Boca no sacó ninguna ventaja. Lo que pasa es que les gusta decir que Boca sacó ventaja y lo van a decir.
1: Pero vos lo ves con el cristal de Boca. Claro. Y está bien, yo te entiendo, pero tenés que salir un poquito de eso y ver que hay otros que pueden pensar distinto a vos.
2: Si fuera en vez de Vélez, vamos a suponer, en vez de Boca... Vélez y Racing.
1: No importa quién.
2: Yo digo, y lo cometió Racing el error. Digo, no. O River, ¿querés River? No sacó ninguna ventaja River. Es así.
1: Marian.
7: Sí, Leo.
1: ¿Y entonces cómo sigue esto de parte de Vélez?
7: Y bueno, no, ahora esto será potestad del Tribunal de Apelaciones de AFA de responder, de fallar. Pero bueno, teniendo en cuenta que ya está el partido programado de Boca Racing para el habrá que ver qué es lo que sucede, pero el Tribunal de Apelaciones debería responder con rapidez.
6: Pidieron la destitución del presidente del tribunal también, ¿no? En este largo pedido de 22 hojas.
7: Sí.
1: ¿Qué le va a decir a todo que no? A todo. De todo lo que planteó Vélez.
6: Porque un fallo no salió como vos querés que se vaya el presidente del tribunal.
1: Bueno, pregunta.
2: Lo que dijo el presidente del Tribunal de Disciplina es exactamente, lo graficó de una manera perfecta.
1: ¿Ah, sí?
2: Sí. A ver. Es como robar una manzana y que te den perpetua. Vamos, muchachos, dale. Digamos las cosas como son. Dijo así. Es como robar una manzana y que te den perpetua.
1: Pero, Turco, poco.
2: Dale, viejo.
1: Déjame decir.
2: Dale, no, ya es cansador, viejo, la opereta y todo el tiempo
1: pero lo que no. Opereta no.
2: Que ha perdido el partido, que Boca tiene que quedar descalificado.
1: Opereta no.
2: ¿Por qué nos piden que lo va a buscar los desafíos? Es que no juega más Boca, viejo.
5: Y si piden que a verle los desafíos, no sería
2: que se viejo. Es insoportable, realmente es insoportable, viejo. No se aguanta más,
5: viejo. No se aguanta más.
2: No se aguanta más que Boca salga de tapa.
1: Andrés.
8: Boca con todos.
1: Sí.
8: ¿Cómo es? Y todos contra Boca y todos.
5: Quiero decir que ya está mandada.
1: Ya está mandada.
5: Sí, el tema, perdón, de la ponemos porque no entra.
1: Bueno, Mariano, ¿qué más tenés de ese tema? ¿Tenés algo más?
6: Voy a agarrar Edu el domingo.
7: No, bueno. No, Leito. Bueno, esperar a la respuesta de lo que suceda, obviamente, en cuanto al Tribunal de Apelaciones. Está claro que bueno, Vélez pide que se revierta el fallo del Tribunal de Disciplina y que le den el partido por ganado y así avanzar a los cuartos de final Vélez, ¿no? Pero bueno, ahora habrá que esperar. Yo les vengo diciendo, lo que pasa es que obviamente no tuvo la trascendencia de lo que es este fallo. Si en un partido donde se incurrió en un error más grave, como fue hacer 6 cambios, el Tribunal de Disciplina no falló y no le sacó los puntos al equipo, en este caso el fútbol femenino de Belgrano de Córdoba, era difícil que, en este caso por poner un extranjero que no entró a jugar, le den por perdido el partido a Boca. Entonces, si había un antecedente que no le jugaba para nada.
1: Justo
7: para
1: salió antes de esta situación.
3: Porque me vino bárbaro, ¿no?
2: Realmente. Son mascaritas.
3: Son mascaritas.
2: Está todo encadenado, todo.
1: Claro, el
3: técnico de Belgrano hizo 6 cambios a propósito porque sabía que Boca iba a jugar con Vélez y iba a jugar 6 extranjeros.
2: Lo que es el antiboquismo.
3: No, es tremendo.
5: La bandera cierta.
3: Es tremendo,
1: Bueno, Marian, abrazo.
3: Es una pregunta que puedo hacer a Tico.
1: Por favor.
3: De la fecha 11, ¿cuándo se va a dar a conocer al final?
7: Y esperemos que entre hoy y mañana.
1: Próximamente.
2: Esperemos que salga algún día, ¿no? Porque seguimos esperando.
7: Antes del fin de semana.
5: Un día antes.
2: Hay que organizar ciertas cosas.
3: Mirá,
2: ¿no?
3: Mirá la taza,
1: Tico. Ahora entendés todo, ¿no?
5: Mascarita, ¿no?
2: Ojo, porque está frío, sí.
3: No,
5: dale, mascarita en el aire de Juan.
2: Está muy frío. Muy
1: bueno, hoy o mañana, entonces, Marian.
7: Sí, hoy o mañana tiene que salir de...
3: Sí, todo el lío del partido de Río de Sarmiento.
1: ¿Vos te imaginás si lo va a suceder? No. Si se falla a favor de Vélez, el kilo que tenemos...
3: Pero no, porque...
2: creo que hay muchos que van a ir a festejar al obelisco.
3: Sí.
2: ¿Te puedo asegurar?
3: El sábado hay una fiesta en Ezeiza, si pasa sí. eso. Escuchame. ¿Dónde juegan, en Ezeiza?
1: Sí. El amistoso.
3: El sábado en el 6 el amistoso.
1: Sí,
3: el sábado hay una fiesta de 2 equipos en el 6, así si pasa eso. No.
5: Eso ya se entregó.
2: Sí, bueno, mira, aquí se lo digo, ¿no?
5: ¿El trofeo de escritorio? Sí. A Central.
1: Bueno, a propósito, sí. El torneo ese de escritorio que era, que ahora te dan título, hace poquito vi a un compañero nuestro de otro medio, muy de Boca, diciendo que si Boca le gana a River y sale campeón de ese torneo, quiere 2 millones de personas festejando en el obelisco.
5: Mirá.
1: Así, y es muy de Boca, ¿eh?
5: Bueno, después será muy de Boca, pero la así. Copa lo dejas el escritorio.
3: No, Copa Escritorio.
5: Sí,
3: está reglamentado desde el principio.
5: Ahora no, la Copa nació en un escritorio y en una combi.
2: Después que
5: ustedes la quieran dibujar, Copa nació, cuando nos acordemos cómo nació el campeón de liga, va a ser la foto de Belloso en la combi y el escritorio de Fatura Bravo. No inventemos más nada.
2: Después, no tiene nada que ver ya el escritorio.
3: O explicarle que si gana...
2: Sí, ya está de antemano.
5: No, y de antemano se creó en un escritorio la Copa. Después siguió.
2: ¿Vos ganaste la Copa, Víctor Blanco? ¿Qué venís a hablar acá?
5: Si yo dije ayer que no sirve para nada esa Copa. Pero lo dije ayer que no sirve para nada esa Copa. El torneo...
3: Bien que la festejaste.
2: La Copa Víctor Blanco ganaste. Sí, y encima vos cachabas 6 jugadores.
5: Y no le importa.
2: En Villa Mercedes.
5: No, ese es el trofeo de campeones, que es así. La Víctor Blanco y la...
2: Sí, la de Uruguay. Las dos.
4: No. Igual te cuento que todos los torneos se crean en un escritorio.
3: Claro.
5: Por las dos.
4: Claro,
5: sí. No, obviamente, es una obviedad.
2: Y vos estás diciendo una obviedad.
5: En una combi no.
1: Dale, mascarita.
5: En una combi no.
1: Bueno, Marian, gracias. Sí.
7: Hasta luego.
1: Chao, Mariano Tico.
3: Menos mal que, digo, para...
1: La suerte
3: para,
1: que se puede ir de esta discusión.
3: Para toda esta gente, que como el señor Cebolla Jarque, que viven llorando cada cosa que pasa alrededor de Boca. Menos mal que la foto de ayer fue de Milito y no de Riquelme recorriendo Boca predio con Tapia, porque si no, lo que hubiera sido eso, hoy sería cadena nacional. Hoy sería cadena nacional. No, está muy bien lo que hizo Milito, pero digo, menos mal que apareció la foto de Milito y Tapia y no Riquelme. Él me contaba.
2: Eso estaría bien si no fuera.
3: No, pero está bien.
2: Como fue crítico.
3: Bueno, está bien, pero bueno, no. Se dio cuenta.
2: A mí lo que hizo.
4: No, está mal 3 días antes de un partido Boca Racing. Eso está mal. A mí no me interesa.
3: Pero vos imaginate si hubiera sido al revés.
9: Creo que eso es lo principal, claro. El momento de la foto.
4: Sí.
9: Porque está muy bien que el presidente, en este caso de Racing, invite al presidente de la AFA, como tiene que pasar con todos los clubes, y que el presidente de la AFA recorra los predios.
4: Pero
9: tiene que
4: momento.
9: Estar al tanto por si lee mañana.
3: El salto de calidad, dijo Chiqui.
9: Claro.
4: Está bien, pero ese es un punto aparte. Yo lo que digo que
3: no,
4: lo que va
3: pero
4: a Martín,
3: está bien. Porque
4: es,
3: pero
4: 3 días antes que juegue en Boca Racing.
9: Es innecesario.
4: En la previa que salga.
3: Pero vos no coincidís conmigo.
4: ¿De qué?
5: ¿Qué tiene
6: si hubiera sido al revés, hubiera sido una cadena nacional.
4: Si Tapi hubiera ido,
6: si hubiera estado Tapi Riquelme recorriendo Boca 3, Boca Predio.
5: Sí, no, yo te digo una cosa, es un predio que se está por inaugurar y el presidente. No,
2: pero además, justo 3 días antes del partido con Boca.
5: ¿Qué estás insinuando? ¿Que Racing lo van a favorecer?
2: No sé, lo mismo que insinuaría vos.
5: No, yo lo único que insinúo.
2: Diría la
5: AFA Bostera.
2: Ya le están cocinando a Racing.
5: Y con el que pusieron en el bar, un poco sí, ¿eh?
2: Ah, mirá cómo ya abriste el paraguas.
5: Y sí, preguntar a la gente platense qué piensa de Novelli, el partido con Boca hace una semana. Preguntale.
3: No, que lo que sí hay una realidad que yo creo que Martín lo dijo recién. Era innecesario. O sea, me está muy bien lo que hizo Milito, así como muchas veces fuimos críticos. Está muy bien, porque está bien que vaya a.
6: Que
3: se acerque a AFA y que lo vaya a presentar al presidente de AFA y que el presidente de AFA haga todas las movidas de prensa, como hace mostrando.
9: Ah, te voy a decir algo. Hasta quizás, no, algún día, quizás Milito lo explique. Sí. Quizás él sigue sin estar de acuerdo con alguna cosa de Tapia, pero como presidente.
4: No parece, lo disimula bastante.
9: No, política, bueno, pero supongo. Claro, política, esa es parte de la política. Ahora, yo digo que es
2: inevitable. Es... Martín, pero si vos sos contra la AFA, sos contra para todo. ¿Cómo es Verón?
3: Bueno,
2: el único que mantiene
6: Milito,
2: la lucha.
6: Milito fue contra de la AFA porque perdió con Central y salió a justificar la derrota. Después no fue más contra de la AFA. El único momento que fue contra de la AFA fue cuando perdió con Central y quedó eliminado. Nada
5: dos
6: más.
5: Cosas distintas.
6: Fueron después nunca más habló mal de la AFA.
2: Por eso,
1: lo que
2: por
1: sí
2: eso.
1: Te digo que para mí es innecesario el momento porque vamos a poner la mala suerte para Boca. Que Garíano tenga una mala actuación y que lo que cobre un penal o lo que
9: puede
1: sea.
9: Ser al revés,
1: se va a hablar o al revés.
9: Puede ser al revés.
1: Se va a hablar la semana que viene.
2: Claro.
4: Sí. No, no se va a hablar.
1: ¿De Garíano?
2: ¿Cómo, vamos a insinuar?
1: Pero, no, porque si al revés, usted saca al revés. Pon el revés.
5: ¿Cómo vamos a insinuar que va a favorecer a Racing?
1: No, porque... no, ahora no. Yo
5: nadie.
1: Por eso perdón, te digo, para mí
5: fue una invitación.
6: No, pero Cebolla, no, acá no nos tomé el pelo.
4: De a uno.
6: Acá no nos tomé el pelo. Si esa recorrida de ser de Tapia. Si esa recorrida de ayer de Tapi hubiera sido con Riquelme en Boca Predio, vos, Daniel de Avellaneda, todo el mundo estaría llorando y diciendo Boca ya le ganó a Racing.
5: No, son dos cosas
6: una vez en la vida.
2: Vos dirías la Fabostera.
5: Lo digo igual. No hace falta una recorrida.
6: Una vez en la vida sean sinceros.
5: No diría eso. Lo único que digo son dos cosas distintas. El arbitraje del domingo y lo de ayer. No, y además, pero Tapia accede a una invitación.
9: Está bien, pero
5: ahora es cierto. Pero
9: para mí no está mal la invitación y no está mal que alguien haya aceptado que en este
5: fue
9: caso
5: el intendente de Seiza también.
9: Está bien, porque es hincha de Racing.
5: Bueno,
9: el intendente de Racing es hincha de Racing.
1: Yo creo que cuando Tapia va y dice sí, vamos a hacer lo de Milito. Lo hace también a propósito, para decir, AFA Bostera, pero voy con el rival de Boca.
9: Lo que quieras.
1: No, políticamente le conviene en esta situación.
9: Exactamente, analicemos todo lo que... Por eso digo, y sostengo que es innecesario el momento, porque vos tranquilamente, el predio no es que mañana... lo tiran abajo, no es que le mostró un premio, al contrario,
5: el día se está por inaugurar.
9: Ni siquiera, bueno, pero pará, ¿qué pasa si lo mismo que hicieron ayer lo hacían en 15 días? Ni siquiera te digo la semana que viene, en 15 días.
1: No, por la semana que viene va a ser lo mismo, si pasaba Racing, decía, viste, estaba arreglado, y si pasaba Boca le iban a matar a Milito, si mirá, eso es cierto.
5: O sea, entiendo lo que plantean, yo no coincido, para mí son dos cosas distintas.
1: Sí, pero lo que pasa es que esta circunstancia, esta actualidad que se dio con el tema de Boca y Vélez y el Tribunal de Disciplina y toda esta cuestión. Que la AFA quedó muy del lado de Boca. Tenga razón o no, no importa, no es esa la discusión. Tenga razón o no, quedó AFA, Boca, AFA, Boca. Tribunal de Disciplina, Boca. Entonces, ¿qué trata de hacer Tapia? Y vamos a sacar una foto con Milito.
4: Vamos a equilibrar la balanza.
1: Vamos a tratar de equilibrar algo.
4: Sí.
1: ¿Se entiende?
5: Sí, se entiende.
4: Yo pensé
5: que no sea así, pero...
4: Pensé
5: pero
4: que tu programa... Yo pensé que tu programa, el cronista de Racing, iba a ser honesto.
1: ¿Ah, sí?
4: Yo pensé que iba a ser honesto.
6: Vos estás pidiendo cosas que...
4: Yo pensé que iba...
2: Vos decís que es un deshonesto.
5: Vos decís que soy mal periodista.
1: Yo pensé que... terminar.
4: Claro, pues no termina. Yo pensé que iba a ser coherente con lo que habitualmente manifiesta. Yo pensé que iba a estar en contra de todo ese tipo de manifestaciones que él habitualmente en este micrófono, en estos micrófonos, señala al presidente de la AFA. Entonces, lo que me doy cuenta es que, dependiendo para dónde vaya el viento, y entiendo que en él, un montón de hinchas de Racing también, encuentran la oportunidad, termina siendo oportunista, termina siendo acomodaticio, y termina yendo para el lado que le conviene. Sí, en un momento en cual le parece fantástica la gestión de Tapia, y vamos camino a 3 días de una gestión fantástica, de una gestión impecable, de un acompañamiento de AFA para con Racing, y nada, en mí
1: sí.
4: Hay desilusión.
1: Desilusión.
4: Sí.
1: Está desilusionado el fiscal con usted.
5: No importa un bledo, la verdad. Desilusionado. Yo no hago periodismo para él.
1: No, bueno, está bien, pero es una relación diaria con
5: él. No soy ni oportunista, ni acomodaticio, ni estoy de acuerdo con la gestión del presidente de la AFA. Me sigue pareciendo mala en cuanto a lo que respecta al fútbol argentino. Y lo de ayer tampoco cambia, que en Racing siguen pensando que los torneos no tienen que jugarse así, que hay algunas cosas que no tienen que ser así. Bueno, fue una visita
1: protocolar.
5: Sí, no sé si protocolar. Cuando se inaugure el predio, también estará Tapia.
3: A destiempo. Sí, claro. A destiempo.
1: ¿De quién?
5: Mi pensamiento sobre la gestión de Tapia y la AFA no cambia. Para mí sigue siendo un desastre lo que están haciendo con el fútbol argentino. Después, bueno, sucede lo de ayer. Y es cierto.
4: Lo analizaré a partir de ahora con otros ojos. Lamentablemente. Cada cosa que diga, sí. Voy a ver si está teñida de oportunismo y de qué le conviene.
5: No me importa el oportunismo y qué me conviene. Yo, si hay algo, lo digo. Si hay algo, lo cuento y opino lo que pienso, nada más.
2: Sí,
5: no,
2: pero importa. Sos doble vara.
5: No, doble vara.
3: Creo que lo de ayer favorece más a
5: la doble vara. No, Macarita.
2: Porque diría lo contrario. Si fuera al revés, diría lo contrario.
5: Es incomprobable.
2: Totalmente comprobable.
3: Sí, así todos los días.
5: Pero sí hay una
2: fundamentos. Saludos a Lobo Artelino, que nos está escuchando. Dice: tenés razón, no se aguanta más. Más el antiboquismo.
1: Y sí, el Lobo de Boca. Claro.
2: No descalifica a los oyentes. Es un colega oyente que nos escucha siempre.
1: Que usted cree que es porque yo digo que es de Boca, lo descalifico.
2: No, porque está viendo la realidad de lo que yo estoy marcando.
1: Claro.
3: Sí.
1: Termina el lado.
2: ¿De Belgrano?
3: Es cordobés de Belgrano, en serio.
1: Pero en Córdoba hay muchos hinchas de Boca, ¿no? Así como el de River.
2: Sí, como en todo el país, mayoría, sí, ya sabes. Pero
3: igual, volviendo, no termino de leer a quién le conviene más.
1: Siempre le conviene a Boca.
3: ¿Lo de ayer?
5: No. Se ríe porque sabe que es verdad.
3: Yo no digo que... No le conviene ni deja de comer a nadie. Yo lo que digo que si hubiera sido al revés y Chiquitapia ayer aparecía en el predio diciendo qué lindo el predio está, Román, todo eso, estos tipos hoy estarían haciendo un escándalo.
5: ¿Sabes por qué? Porque ni hacía falta.
3: No tenga ninguna duda.
5: Porque no hacía falta que vaya al predio. Eso ya lo sabemos.
3: Ninguna duda.
4: Si eso sucedía hoy, después de la semana que tuvo con Vélez y todo, era un escándalo.
3: Y bueno, por eso.
2: Y bueno.
7: Y me guancho.
5: Ahora, la culpa es de Milito que hizo un predio. Dale,
3: no, Milito estuvo bien. No entendemos lo que estamos diciendo.
5: No seamos mascarita.
2: ¿Qué momento? Pará, Milito,
5: ¿a qué tenés miedo ahora de que perjudiquen a Boca? Es lo único que me falta escuchar en esta mesa y me levanto.
2: Plata y miedo nunca tuve, así que no tengo.
5: Mascarita tenés.
3: No estamos diciendo que Milito está bien, estamos diciendo que probablemente no haya sido una decisión correcta de AFA de mostrarse con Racing 72 horas antes de un partido con Boca. Porque es lo que pasa. Mañana lo favorecen a Boca y va a decir, viste, lo acostó a Racing, mirá, fue a sacarse la foto y mañana favorecen a Racing y mirá, viste, lo acostaron a Boca por la semana pasada, le devolvió la gentileza. Tapia hizo bien en ir, porque no puede estar pensando todo el tiempo el qué dirán los tipos de las redes o los Cebolla Jarque de la vida que sospechan de todo el mundo.
1: Cuando pase lo que pase van a decir, pero cómo, si yo estuve con Milito hace dos días.
5: Claro, le vino bárbaro.
1: Claro.
3: Por eso no lo
1: hermoso.
5: Ahí no va,
1: y bueno,
10: claro. Igual ¿cómo vas a defender algo? A Milito?
3: No. a mí de Gariano, que Cebolla ya empezó a llorar por el VAR. Recuerden la última foto de Gariano, nada más.
1: ¿Qué pasó?
3: De Gariano fue la no expulsión de Alan Barry. No, y la última foto.
1: ¿No se fue esa?
5: También no le cobró un penal arriba contra ti.
3: Que le faltó casi pegarle a la pelota.
2: ¿A dónde? Le faltó subirse al
3: parabalancho. Sí, pero en ese partido hay un gesto, se ve que juega mucho al fútbol Andrés.
1: Pero también Lunati está en la cancha de Boca, apareció cantando las canchas de la 12, las canciones de la 12. Lunati ahí. Y es hincha de River, ¿qué tiene que ver, Marce?
4: Bueno, no sé.
5: Igual a mí no me preocupa, Magariano me preocupa porque no me parece un buen árbitro, no porque favorezca a Boca.
3: Sí, a mí me sorprendió la decisión.
1: La verdad que sorprendió a ustedes.
9: ¿Sorprenderte? Sorprenderte sorprende.
3: Mucho. Sí, porque no está considerado de los mejores árbitros.
1: La dupla me sorprende.
9: Viene cometiendo muchos errores.
5: Sí.
9: En el último tiempo se cansó de cometer errores, entonces no sé qué toman para designarlo para un partido tan importante.
1: Uh-huh. Y Novelli también ha tenido actuaciones polémicas en el VAR.
5: Bien hace rato, ¿no?
9: Pasa que sí, como escuché en estas horas, que Boca no quiere a Tello, que Racing no quiere a Ramírez,
5: ni a Herrera,
9: que algunos no pueden dirigir
3: Herrera porque viene, dirige central.
9: Y que algunos no pueden dirigir
0: porque vienen dirigiendo a los dos en los últimos partidos, no los puede tener en cuenta, no sé cuál
6: es. Cada vez te queda menos malo.
0: Cada vez te queda y no sé si eligieron al menos malo, la verdad que no sé a esta altura.
3: Hay un tema que sí es cierto, que nos guste o no nos guste a todos, Galeano está muy bien considerado en las esferas arbitrales. Entonces,
6: ¿cómo estará el resto?
4: Es el próximo.
3: Yo te digo a mí no me gusta Galeano, lo voy a decir. A mí no me gusta Galeano, me parece que no es un buen árbitro.
6: Galeano es el mismo que el año pasado, entre otros, dirigió un Barracas Belgrano que fue escandaloso.
3: Claro, claro que sí.
4: ¿Y cómo no está bien considerado entonces?
3: Yo te estoy diciendo,
4: para mí. Un Barracas Belgrano.
3: Pero, a ver, Agus.
4: Un Gimnasia de Mendoza Riestra.
3: ¿Favoreció? ¿Quién favoreció?
6: La Barraca.
5: Novelli cada dos partidos aparece dirigiendo a Barraca en el bar. Dale.
3: Pero
5: voy más por el lado de que es ilógico a los que eligen para un partido tan importante. No sé si a Galeano le habrán prometido.
3: Es una prueba de fuego para Galeano.
5: Internacional.
3: Si Galeano saca de. Es un partido muy complejo.
4: Sí,
6: puede ser un clic en su carrera.
3: Yo creo que te lo dije a vos ayer por primera vez. Después, si el pibe dirige bien el partido este con todo lo que hay encima. Bueno,
2: ojalá,
3: Turco, la verdad, supuesto. Todos queremos que
2: diga. Yo no tengo nada en contra de Galeano, no me parece de los mejores árbitros, al contrario, me parece un árbitro medio pelo del montón, pero ojalá que pase desapercibido y que no tengamos que hablar desde él.
3: Pero también, ¿sabes qué es lo que dice Martín recién? Che, Boca no quiere este, hay que ponerlo a Galeano. A ver, dale un partido bueno a Galeano que está bien considerado, a ver, y ahí no se queja.
2: Es una prueba de fuego para Galeano, sin duda, coincido, Javi.
5: Hizo, así como era sorprendido en Boca, en Racing también, no esperaba.
3: Por eso, acá están sorprendidos los dos. Nadie puede quejarse.
2: Listo.
3: Nadie puede quejarse.
2: No, pero él ya está buscando en el bar, en Novelli.
5: No, yo no estoy buscando. Yo voy a lo que sucedió hace un mes en Cancha de Platense.
2: Sí, ya está buscando.
5: ¿Qué cosas? Cosas que pasaron.
3: ¿Qué tiene que ver Barracas o Platense con Boca con Racing?
2: Hablando mal y pronto, está buscando mierda.
5: No estoy buscando mierda. Sí. A Platense lo perjudicaron y Novelli estaba en el bar.
3: ¿Qué tiene que ver Barracas y Platense con Boca y Racing?
5: Fue en Boca Platense, ¿qué Barracas?
2: Si sospechás tanto, no te presentes. Cuando la justicia.
5: Yo me presento y sospecho lo que me da la gana.
2: Loco, todo sospechás. Si se reúne Tapia con Riquelme, la favotera. No si va a Novelli al bar, porque dirigió Barracas Central y lo favoreció. Dale, viejo, no se puede sospechar.
5: No, se sospecha.
2: Todo tu vida es una sospecha.
5: No, mi vida no, te estoy llevando.
2: Sí,
5: te estoy llevando un caso de hace un mes, no de hace 10 años, de hace un mes, donde con Novelli en el bar, Boca fue favorecido. Así que no invento nada ni sospecho nada. Agarro datos reales y los pongo en la mesa.
2: Yo no me acuerdo, ¿qué partido? ¿Ver?
5: ¿No te acordás? No. El gol que la anula la Platense, que era penal antes, y después lo empató Boca, 2-0. No, que fue una mano clarísima de Gorosito. Dale, vos de Loza, ya no me acuerdo. Lozano. Dale, muchacho.
4: Muy bien, Cebolla.
5: La gente platense no se olvidó, ¿eh?
4: No.
5: Mirá que por esos dos puntos capaz que después...
3: Por eso dije hace un rato que...
6: No, es una vergüenza.
3: Por eso dije hace un rato que...
4: Muy bien,
3: que lo de Novelli era... Lo de Novelli era
5: que curo, además.
4: Reivindicando a Platense.
10: Coincido con lo que dice Cebolla.
2: No me mirá.
5: Bueno, sí.
6: Es una vergüenza el llorisqueo, la verdad.
4: No, llorisqueo no, está marcando, lo está describiendo la realidad.
2: Es insoportable.
4: No, es insoportable.
2: Una...
6: Una jugada discutida en que la mayoría de los árbitros que opinan dijeron que estuvo bien cobrado.
5: Mira esto, esta es la mano. La atajó, Gorosito.
4: Mirá, penalazo.
5: Le
6: cobraron mano de inmediatez al delantero de Platense que hace el gol.
4: Dame tres.
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4: Bueno, un poco más serenos después de la tormenta. Esperemos que se mantenga de esta manera porque no sé a dónde nos lleva esto. Porque la verdad
6: y la verdad que sí, todos los gritos de Cebolla.
4: Los gritos.
6: Lo hace enojar al Turco.
4: El Turco se pone mal, le sube la presión. Sí, no, mira, porque uno lo ve todo colorado.
6: Fíjate que no puede ni leer.
4: Nada.
5: No quiero ponerlo mal a Andrés.
4: Usted se aprovecha también.
5: No, yo no me aprovecho.
4: Se aprovecha.
5: Es un amigo, pero no.
14: Estamos rodeados de mascaritas.
1: ¿De quién estás rodeado? ¿De qué dijo?
14: Estamos rodeados de mascaritas.
1: Estamos rodeados.
6: Hay gente que alimenta al turco acá atrás, ¿eh?
2: Sí, señor, claro. Ricardo.
6: Ricardo Rodríguez.
1: Bueno, otro más.
6: Sí, ya está.
1: Otro mascarita más.
2: Ricardo no es mascarita.
1: Ah, no.
6: Cinco.
4: ¿Estás ahí, turco?
1: Sí.
15: A 12,
14: Sí, estoy.
5: Fue fuerte la revelación de ayer del turco, ¿eh?
1: ¿Qué revelación?
5: Que no,
4: y que de chiquito era hincha de Chacarita.
1: Sí.
2: Y en pedo.
4: ¿O sea, es eso?
14: Sí, claro, por supuesto.
4: Le preguntamos al aire.
6: Dijo al aire eso.
4: Sí. Yo le pregunté, turco, ¿es verdad que vos eras hincha de Chacarita de chiquito?
6: ¿Y cuál fue la respuesta? Ah, no hubo respuesta.
14: Sí, claro, por supuesto.
6: ¿En serio, turco?
2: Ni loco.
1: No puede ser.
2: No,
1: algo está mal.
6: Hoy Antonio lo acusó que era hincha de San Lorenzo.
1: Pero no puede tener tantos clubes.
6: ¿Al aire? Fue una discusión de media hora.
2: A la Regina le patina el embriague.
1: Sí.
2: Dame tres.
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1: Bueno, vamos a ir a las noticias porque va a sonar el top de las 3 de la tarde. Ahí está el top.
4: Qué raro el
1: bueno,
4: top, ¿eh?
1: Es un top. Bueno, es un top moderno.
4: Top.
1: ¿Qué le pasa a Ricardo?
21: No, que no tenía el auricular.
1: Ah,
6: no,
1: el
6: top. Lo bancás el turco, Ricardo, ¿no?
21: ¿Eh?
6: ¿Lo bancás el turco?
21: Totalmente.
1: Ajá, mira.
4: Pero bueno.
14: Pero si el horror.
21: Bueno.
1: Después de las noticias tenemos el sorteo, ¿eh?
21: ¿Cuál?
1: Sorteo de Nápoles.
21: Ah, el restaurante.
6: ¿Usted quiere participar?
21: No, ya vi que me censuraron.
5: Y sí, como debe ser.
21: Lo escuché,
5: sí,
21: que no, me censuraron.
1: Usted no puede participar.
21: ¿Por qué?
1: Porque trabaja en este medio.
5: Es hasta...
21: Pero yo no estoy en el programa.
1: Usted está en el programa. Mire, ahora está.
6: Está sentado, está ahí registrado.
21: No tengo la información de la respuesta.
5: Hay un
1: acá tampoco hay información.
21: Esto es una comedia.
1: Vamos a la noticia, Ricardo Rodríguez.
21: Una comedia de por...
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jornada amistosa, la del día de hoy, ya con lo que ha sido los amistosos, con la derrota de Uruguay 3-1 a manos de Japón, con lo que ha sido la derrota de Ecuador, el equipo de Gallardo 3-0 ante Corea del Sur. Pero ha comenzado la Liga de Naciones de la UEFA, ¿sí? A primer turno, quizás partido menor, la victoria de Malta, visitante 2-1 Andorra. Recuerden, esta Liga de Naciones que tiene los grupos y las zonas divididas por cuatro selecciones, son cuatro grupos en cada una de las instancias: el grupo A, la zona B, la zona C y la zona D. Esto es con ascensos y con descensos. El partido saliente de la jornada, el que 15:45, en poco más de media hora, Países Bajos enfrenta a Alemania.

3 de la tarde, 12 minutos. Aquí estamos hasta las 5 haciendo 9.90.

Hey! 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

Federico Andrés Filoni en el la Loma de Núñez. A Gaby Repuestos Merlo. A Luciano Cochechea en Pablo Podestá. A Natacha Cabrera, a Pablo Herrera en el Bajo Belgrano. Al Rodrín Boedo, a Paul Servis. A Marcelo Carlomagno, a Ramón de Lanús. A Nor Ponce, a Daniel Castillo, en General Las Heras. A Horacio Mesa, Luis Alberto Castro. A Manuel Varela, Eduardo Bianchini y Vicente López. A Nicolás Mil, los 20, allí Vallares.

0: Estamos en 1971, Coco. A Pablo Rodríguez, a Miguel Rueda en San Juan. A Pablo de la Paternal. A Jorge Mejía en Maryland. A Dani Gus, a Costa del 9 en San Peña, Chaco. A Fernando Márquez, a Gustavo Armas.
1: Magia.
0: A Roberto de Bursaco. A Juan Herrera. ¿Viste, Juan, lo que es esto? A Quique de Cure. A Ezequiel Rock. A Marta Blois en Rauch. A Fabián Araujo. A Marta de Almagro, Cero en Nueva York. A Edgardo Hernández en Castelar. A Víctor Mamani en Almirante Brown.
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Luis Alberto Leguizamón. A Miguel Ángel García en Ciudad Evita.

0: termina Luna en Santiago del Estero. A polvazo. Ana Popovich. A Federico Tevez en Berazategui. Andrea y a Germán en Don Torcuato. Al Colo de Ensenada. A Damián Rojas en Ingeniero White. A Esteban Grasticini. A Roberto Herbas. Alejandro y a Jesús de Santiago del Estero.
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0: Oscar Galeano, en General Rodríguez. A Juan Carlos Enríquez en Mar del Plata. A Oscar Tigres en Metán Salta. A Eduardo Baezo en Mar del Plata también.
1: Me gusta.
0: A Sonidos Antiguos en Malaber. A Daniel Eduardo Santillán en Villa Mercedes, San Luis. A Sebastián Saavedra. A Horacio de Barracas.
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0: A Tinchos. A El Observador.

0: Italia.
1: Seguimos por el camino correcto.
0: A Mariano López en San Isidro. A Ulises Andriata.

0: Walter.
1: Dime, Walter. Yeah.
0: Hey. Adiós, Jones, en Villurquiza. A Martín Sardo en Neuquén. A Vivi, a Julio en Victoria, Entre Ríos. A Raulito.
1: Estamos rodeados de mascaritas.
0: A Pablo en Paternal. A Macarena Montuelle. A Juan el camionero de Hurlingham. A Jorge en Quilmes.

Juan Alberto Garat, feliz cumple. A Héctor Pintos. A Jorge Cartavia.

0: que quede General Roca Córdoba.
1: No pasa nada.
0: A Luquita del fondo. A Héctor de Merlo Norte. A nueve Luquitas.
2: Yo boludo no soy.
0: A Juan Bedoya en Carolina del Norte. A Diego de la Roque. A Julio Gómez en Galvez, Santa Fe. A Esteban. A Gustavo Vicente Bernaba.
3: Cortala, Pipo.
0: A Federico Balcarce. A Nicolás Pérez. A Diego Trúcolo. A José Leguizamón.
4: Acá hay muchos mascaritas.

0: Sanderius, a Jesús López en Monterrey, a Gaby, cumpleaños también, a Mati Vega Lanús. A Guillermón.
1: Vamos a pasar un gran día.
0: A Uriel de River. A Silechaza. A Faisa Torres.

0: ganador.
1: Hay ganador. Hay ganador. El ganador es... El ganador se va a Nápoles. Y podés llevar un acompañante o lo que quieras. Cocina italiana en Caballito Valle 1241. Gracias a Gastón Morelli, que es el hombre fuerte, como dice Arrur. Gastón
0: Morelli. ¿De qué cuadro será Gastón?
1: ¿Gastón? Sí. De River Plate, señor.
0: Sí, claro. Igual por ser él haría una...

0: pero proponelo.
1: Mirá. No, es impresionante. Qué bien se come ahí.
2: Oh, me por... muevo loco.
1: Nápoles, Nápoles. Mirá. Oh. Vinito blanco.
0: Yo comería con
1: una pizza, mirá, con cerveza. Albóndiga con fideo, qué rico, claro. Eso me gusta.
0: La pizza con cerveza.
1: ¿Pizza con cerveza también?
0: Sí, por eso. Yo con cerveza. Yo, la pasta también con cerveza. Café con leche, cerveza. El mate.
1: El ganador es Edgardo Hernández. Edgardo Hernández ha ganado el concurso, se va a comer a Nápoles. A Cocini también, Caballito, Valle 1241. 1529. Tiene tiempo hasta 1550, Edgardo, para comunicarse. Usted tiene que comunicar al 11-38-28-09-90. 11-38-28-09-90. Tenemos ganador de reserva, por si Edgardo no se comunica, como pasó el otro día.
0: Para esto me interesa. Entonces,
1: hay un ganador.
0: Hay un ganador que tiene tiempo, por la otra vez le había dado media hora.
1: 20 minutos.
0: No, da un poquito más. 20 que está haciendo cosas. No, un poquito
1: hasta,
0: más.
1: ¿Hasta las 4?
3: Sí, hasta las 4.
1: 4, bueno. 4. Más que eso, no.
0: ¿Pero cuándo es la cena? ¿Qué tiene? ¿Es hoy la cena?
1: No, bueno, pero tiene que haber otro ganador. El concurso es hoy.
3: Pero usted...
1: Le damos tiempo.
3: Está apurado.
0: Está bien, vos aclaraste que era en el de las 3.
1: Claro. Es en el de las 3. Hasta las 4. Si no, el otro día pasó con un, sí, con un oyente.
0: Porque era de Uruguay.
1: Era de Uruguay. Nosotros no sabíamos que era de Uruguay. Claro. Se comunicó y hubo otra persona que ganó.
0: Es verdad.
1: Hoy hacemos lo
4: otro mismo. Bandido.
1: 11-38-28, Edgardo. 11-38-28-09-90. Claro. Se va a comer a Nápoles.
0: Claro.
1: Qué envidia.
0: ¿Cómo pasamos de 7 a 3?
1: ¿Cómo dice?
0: Nada, una cuestión que no estaría comprendiendo.
1: Bueno, escúcheme, ¿en qué planeta está viviendo? ¿Qué le pasa?
3: No, yo en el planeta
1: Tierra. Abril.
3: ¿Estamos ahí? En el planeta Tierra, ¿dónde voy a vivir?
0: Yo creo que, espere, porque eso, la verdad que... Ese es el micrófono que dijeron que no estaría funcionando muy bien. ¿Y vos? En el único micrófono que te sentás, entonces...
1: Sí, es increíble lo suyo.
0: Sí, no, la verdad que es una cosa insólita. Porque no era tu lugar,
1: para
0: entonces,
1: acá.
0: Si este, separémoslo.
4: Buenas tardes, Cebolla.
0: Claro, sí.
5: Acá te rompe la pelota, sí, Cebolla. Sí.
1: No sé. Y lo bajás. Te tenés que subirlo, si vos tenés que estar para arriba. Ahí está. Ahí te veo bien. Dale.
3: Se baja solo.
0: ¿Yo sabes en quién pienso?
1: ¿En quién piensa?
0: En la madre. Que yo sé que habitualmente nos escucha y participa.
1: Sí, participa.
3: No, pero pará. Voy a explicarme cuando esto se volvió a bajar.
1: Bueno,
0: hecho, con el esfuerzo que habrá hecho esa señora en
1: ya se comunicó en, Edgardo, en, ¿eh?
0: Ya
1: se comunicó.
0: Ya hay ganador.
1: Muy bien, Edgardo. Felicitaciones.
3: Se vio la presión.
0: Gracias. Ella que fue y lo acompañó cuando estuvimos a la rural y que lo acompaña, lo sigue, lo apuntala. Yo creo que eso son los pares a la edad de Manuel, lo apuntalan, ¿viste? Porque ya el pibe ya está así, hay cosas que no corrige.
1: No, ya quedó así. Como cayó,
0: y él,
1: quedó.
0: Y él se
1: como
0: cayó, fuerza. Quedó. Claro, y él se fuerza.
4: ¡Mamá! ¡Sacá la mano de ahí, carajo!
1: Está,
3: No, para me voy a explicar.
1: Sí.
3: Yo me siento aquí. Porque el señor Nazarela no está más.
0: Tampoco hace falta que vos digas que se fue, que
3: claro,
0: eso de la patronal, vos. Claro.
3: Sí, eso todo el mundo sabe que no lo escuchan a esta hora.
1: Sí, que a las 3 se va.
3: Y claro,
1: sí.
3: Otro empleo.
1: Sí, bueno, no importa.
0: Y no se importa.
3: El señor Costa pasa.
0: Capaz que en la casa no avisó que se iba.
1: Claro, no sé.
0: Y vos estás diciendo, avisando.
3: Ahora, se supone que el señor Nazarela se supone que no está.
1: No está.
3: Capaz que ahora viene.
1: No sabemos.
3: Entonces, como se supone, el señor Costa va al lado del señor Uranga. El señor Alaluf está al lado del señor Ocaviglia y al lado del señor Santos.
1: Sí. Igual no está ninguno, vos te diste
0: claro.
1: Cuenta, ¿no?
0: Y vos, no el único acá. Micrófono.
1: Se fueron todos a comer.
0: Claro, y el único micrófono que no andaba es el que vos agarraste.
3: Es en afuera.
1: No sé, pero el impo mejor.
0: Estamos al aire, ¿eh?
1: Sí.
3: Al aire.
0: Sí, a los tres, decíle.
1: Sí. Están todos. Igual el turco llegó a las 7 de la mañana a la radio. Denle un descanso.
0: Porque... Yo también, yo entré a las 5:30 de este edificio.
6: Pero yo pensé que venía el noticiario.
0: No hay la puerta.
1: Qué boludo,
0: la puerta. Ahí estaba Martincito sentado, bueno.
3: Pasa que vino el topo, entonces.
7: Cuidado el cable.
1: Sí, sí. Ay, Dios, qué desprolijo es este programa.
7: Y seguís,
1: Dios,
7: jugando con el cosito, pa.
3: Pero no anda. Ahí está. No, sí anda. Justamente tuvimos una discusión de 5 minutos porque
1: bueno,
3: el micrófono que no funcionaba. Pero bueno, eso no importa. Lo que importa acá es Racing.
1: Racing.
3: Racing y el partido del domingo, Leonardo. Porque venimos contando, venimos diciendo lo que significa este partido para Racing, que es una final, o es más que una final. Y en eso obviamente que están involucrados los jugadores y también el técnico. Es el partido que lo puede... o le puede hacer a Racing empezar a cambiar la onda en este año que viene siendo muy malo. Muy malo, más allá del triunfo del otro día, que fue importante, que el equipo jugó bien, que mostró respuesta. Vos ves la tabla y Racing está anteúltimo, está muy lejos de todo en la tabla anual, está con un año que lo tuvo eliminado de la Copa Sudamericana muy temprano, y le queda la Copa Argentina, le queda el partido del domingo. Por eso digo lo trascendental que puede ser el duelo ante Boca. Con información que tiene que ver con el equipo, con variantes que se pueden dar, y no solo en los nombres.
1: Epa.
3: Porque
1: cambia, todo cambia.
3: Claro. Puede cambiar. Hoy hubo práctica de fútbol.
1: Cambia por convencimiento, cambia por rendimientos individuales, cambia por el rival.
3: Un poco por... A ver, no está confirmado que cambie. Ahora vamos a contar todo,
1: sí,
3: lo que
1: cambia.
3: Probó. Sí cambia, es un poco y un poco, según me contaban hoy. Un poco por las características de jugadores que pondría en el 11, otro poco por, obviamente, el rival. Que es un equipo hoy, es un equipo Boca que viene jugando muy bien, que tiene en la mitad de la cancha su fuerte. Y bueno, obviamente que se querrán tomar los recaudos necesarios para no sufrir en ese sentido. El equipo que voy a contar ahora, no estoy confirmando que vaya a ser el que vaya a jugar el domingo, pero es algo que probó hoy en la práctica el entrenador.
1: Hoy, es el equipo de hoy.
3: Si te parece, vamos nombre por nombre.
1: No, me parece, son 11
0: nombres. Si querés demorar un poquito más,
1: sí.
0: Porque vas a dar la formación de Racing, tampoco es que...
1: Sí, claro.
3: Voy a dar dos equipos.
1: A dos equipos vas a dar. Dos equipos va a dar, no uno, dos.
8: Igual se juega con 11.
0: Si lo va, sí, igual.
3: ¿Firmado?
0: Y si lo da a este ritmo, terminamos a las 5 de la tarde.
8: Voy a dar 11 porque se juega con 22.
0: Ah, la pucha, che.
1: Vamos con el primer equipo, ¿le parece?
3: Cabezas en el arco.
0: Encima Botón.
3: Canavo. Mateo Martínez. Marcos Rojo. Y Nacho Rodríguez.
8: Marco Rojo es el mejor jugador de Racing, ¿eh?
3: Sí, no quería, coincido, ¿no? Sin dudas.
8: Yo no quería.
3: No.
8: Quería saber nada con Rojo.
3: Sí, bueno, después lo banqué.
0: Sí, como todo.
3: A Rojo lo banqué siempre, ¿eh? A Rojo lo banqué siempre. Aún con los
0: mascarillas. Dije que tenía el ciclo terminado cuando pasó lo que pasó en cancha de Racing, sí, contra River.
3: Desde que llegó lo banqué siempre, dije que estuvo a la
0: altura. Dijiste que era un ciclo terminado.
3: Y siempre dije que jugó
0: ciclo
3: bien.
0: Ciclo terminado,
9: o sea,
0: dijiste.
9: A vos te saqué la ficha. Vos lo bancaste a cierto momento y después le sonaste. Con Gustavo.
3: No,
0: cuando lo echaron,
3: no te lo voy a permitir.
9: Sí,

0: Te quiero decir algo, te lo voy a decir con mucho respeto y desde desde el
1: cariño. Pero recién le hablé a la mamá, te digo, para que sepas.
0: ¿Cómo?
1: Le hablé a la mamá. Al aire.
2: ¿Cómo?
0: Una cosa a tu mamá, ¿eh?
1: Eso, sí. Yo eso no le había pedido.
0: Reclamo eso, pero hay que hacerlo públicamente. Si está no, escuchando.
3: Bueno, pero estamos hablando de raza.
4: No, no, pero como lo de la mano, me acuerdo.
0: Es inminente.
3: Sí, es inminente.
0: Bueno,
3: es inminente.
0: Si hay algo que no debe caracterizarte en el futuro como periodista, es ser tibio.
1: Mirá.
0: Entonces, así como mi amigo en esto es el número uno, el Turco Alaruf.
1: ¿Qué?
0: El uno, el lejos. Cuando se la tiene que jugar, va, rompe, dice.
5: ¿Qué pasa? Siempre. El a los tibios lo vomita Dios.
0: El 50. Tampoco. Tampoco quería llegar a eso, ¿no?
5: Sí.
0: Bueno, ya está, Turco, quedate ahí.
3: Sí, fue un ejemplo. Nada
0: decir
3: más.
0: 50 y 50 no decir nada.
1: Una más,
0: De verdad te lo digo, mano, con cariño. 50 y 50.
4: No, yo digo lo que
0: no,
4: creo yo.
0: Pero yo sé.
4: Ustedes también dijeron.
0: Tenés que acostumbrarte a opinar para no quedar bien con la gente.
1: Claro.
0: 50 y 50 es decir que quedar bien con el de Racing y que el de Boca no te putee.
4: No, a mí no me interesa el de Boca.
2: Eso
4: me putee y el de Racing que me quede bien.
0: ¿Cómo vas a pensar?
4: Si quiero que hable con el de Racing, es con lo único que me importaría en todo caso. Que hable, digo, 90
0: pero de verdad, de verdad.
1: Pero ¿cómo hacés?
0: Yo no te voy a
1: 50,
0: cuestionar, pero si
4: para mí sí.
0: Pero yo hubiese preferido que me digas, mira, creo que Racing llega entonado 60-40. 50-50, no decir nada. No te, la verdad, deja, no te pregunté nada, mano.
3: No, bueno, está bien.
0: Pero vamos a seguir con la formación y resulté.
4: No, es mi opinión.
3: Además, si el señor.
4: Tampoco soy. Soy
0: no, pues, no.
5: Mira, mira, no. 50-50 no digas.
0: Eso sí. Para, te doy un ejemplo.
4: Porque el señor cuando quiere.
5: Es la nada misma. 50-50.
4: No, yo no soy agrandado.
3: Perdón.
4: Soy agrandado.
3: Acá se llegó a decir en esta mesa.
5: Sí.
3: Alguien.
1: Costa.
3: Alguien es.
1: Nazarala.
3: Llegaron a decir.
0: Venimos acertados esta semana.
3: 80-20,
0: dijimos. Venimos acertados en la semana. El lunes dijimos que a Boca, lo dijo el Gaucho, que a Boca debían darle más entrada a Racing. Pasó. Sí, claro. Pasó, lo dijo el Gaucho.
3: Eso no es un resultado.
0: No, no, pero pasó, era la lógica.
1: Eso es lo que
0: sentido
1: común.
0: No, sentido común.
1: Ah, vimos las tablas ayer del.
0: Mira, te voy a decir algo. Turco, para vos, ¿quién es favorito el domingo?
5: Boca.
0: ¿Y cuánto? ¿Qué porcentaje?
5: Si Boca está bien, es como el Fernet. 70-30.
0: Bueno, eso es un tipo que tiene.
5: ¿Eh?
0: Pero no porque.
5: ¿Y el Fernet cómo es? 70-30.
0: Eso dice.
4: 70-30, no, no, 70 de Fernet, no tomo, 30 de gaseosa.
5: ¿No tomo Fernet?
1: No, no tomo Fernet.
5: Ah,
0: no, yo tampoco.
4: Yo tampoco.
5: ¿En serio?
0: No, no,
5: ¿vos tampoco?
0: Salimos mil veces juntos y me decís, ¿en serio?
5: No, pero pensé que.
3: No, pero ¿por qué debiera tomar Fernet? No entiendo, ¿que es obligatorio?
4: No, bueno. No, me gusta otra bebida.
1: Bien, pero tiene que saber cómo se prepara, al mínimo.
0: Pero ¿por qué es 70 la gaseosa y 30
5: el Fernet? No,
1: al revés.
3: Al revés. Porque son alcohol.
0: No, 70.
4: No, alcohol. No.
0: 70, bien lo que dice Martín. Es 70 gaseosa, 30 Fernet. ¿Cómo hace?
5: Claro. No, si es 70 Fernet, terrible. Es un.
0: Claro. Ah, bueno, entonces.
5: Pero el Fernet. El Fernet.
1: No, es 70 loco. Fernet.
5: No.
0: No, 70 gaseosa, 30 Fernet.
1: No, bueno, no vayan nunca a Córdoba, ustedes, la verdad. Son... No vayan a Córdoba.
5: Al revés.
0: Pero yo a los 57 tomo 70 Fernet. Bueno, 30 coca el hígado, señor, me dura un mes.
3: Pero perdón.
5: El Fernet, a ver.
1: Si es un aperitivo.
5: El Fernet es un aperitivo,
1: claro,
5: pero
1: vos lo que tenés que tomar es el Fernet.
5: Antiguamente, porque la gente
3: ¿qué?
5: De antes, ya. Lo que eran nuestros abuelos y nuestros viejos, en muchos casos, lo tomaban como una bebida digestiva. De hecho, ajá, a mucha gente le pasa que si toma mucho Fernet va mucho al baño. Ajá. Es una bebida digestiva. Si vos le pones 70 de Fernet o 30 de coca, no pará de ir al baño.
1: Pero querido, se tomaba puro, se tomaba sin nada.
5: Sí, por eso, porque es digestivo, pero no.
0: No tomabas un parol
1: por eso.
0: De Fernet. No. Tomabas un poquito.
1: Pero
0: un
1: es más el Fernet que la gaseosa.
5: No.
1: Bueno, que vos seas un flojo, es un problema tuyo.
5: No, ya 30.
1: Que no te la aguantes, es un problema tuyo. Que seas un tiernito, es problema tuyo.
5: Vamos a Julián.
0: No sabía, yo pregunté de conocimiento igual que yo. No tomo, no me gusta.
4: Voy a decir una.
5: Yo le digo,
4: dueño de uno de los bares más emblemáticos de Palermo.
3: Ajá.
4: El viejo y querido Sonoman que hemos tenido.
3: Sonoman.
4: Sí. Señor Máximo. Me dice, dueño de un bar, 70-30, 70 gaseosa, 30 de Fernet.
1: Pero porque lo caga lo
4: el
1: cliente.
4: Resto es petróleo.
1: Lo caga lo cliente.
4: No, maestro, ¿eh? No, ese está
5: bueno, acá preguntás, lo googleás y preguntás. Y entonces te dice, el Fernet con la gaseosa...
1: ¿Lo puedes llamar al Vasco?
5: Se prepara.
3: No sabe
5: si el Vasco lo llevo yo a María y...
3: A ver, otro ojo, ¿dónde lo llevas? Tranquilo.
5: Dale.
0: No.
5: Se prepara llenando un vaso largo con hielo, agregando... 30% de Fernet,
1: no saben nada.
5: Y completando con 70% de gaseosa.
4: ¿Quién lo dice yo?
5: Cuando vos lo
0: gente buscás. Dice.
3: No, yo te acabo de... Acá me mandó Camila el tema de la IA.
0: Mira cómo sabe Camila, ¿eh?
3: Pero... 70 gaseosa, 30 Fernet.
5: Claro, eso sí.
4: Están todos contra el
5: Fernet. Eso sí.
3: Pero te
5: eso
3: la...
5: sí. No me digan a mí, muchachos, que voy a...

0: a María Marín, me la paso tomando Fernet, de que llego hasta que me voy.
1: Ah, bueno, bueno, de es una frase. Una,
0: le digo a ustedes. Pero pará, Martín Costa, Cebolla Jarque, Leo Uranga. No saben lo que se pierde si no toman Fernet. No puedo creer, no lo puedo creer.
1: Pero pará, recién dijiste algo que me alegro de no tomarlo entonces. Sí. Dijiste que el Fernet te hace, te descompone y te lleva al baño.
2: No, si tomás
0: si tomás mucho, sí.
1: Y acabas de decir que cuánto te tomás vos cada vez que vas a María Marín, Rosario.
0: Lo que pasa es que
1: semana vos vas a Rosario.
0: El querido. Sí, pero en Rosario sí se toma.
1: ¿Salís en Rosario el sábado?
0: Seguramente vaya a tomar algo y a comer, sí.
3: A tomar algo,
0: sí. Seguramente voy a la parrilla, a lo mejor de Rosario, ahí centro viene, de Entrerriano.
3: Ahí viene, claro.
0: Y después iremos a algún lugar a tomar algo.
3: Claro.
1: ¿Y a dónde irías después a tomar algo?
0: No sé, hay muchos lugares que se están invitando, algunos iremos.
2: A los están invitando. Quieren tenerlo al turismo.
1: ¿Sabes cómo te conozco, Macari?
2: Usted cobra la presencia en el lugar. No.
4: La presencia es del chinchulín.
1: Yo lo he visto, mi amigo.
0: Ya con que me atiendan.
4: Es presencia a cambio de chinchulín y molleja.
0: Claro. Yo lo que les quiero decir es que, sí, yo cuando voy a María María, el querido Marco, que me da baldes y baldes de Fernet y bueno.
1: ¡Me baldes!
4: Valdes. Valdes
0: y valdes. Sí, en el balde se pone la botella de Fernet, la botella de gaseosa y mucho hielo. Entonces vos ahí te va, no se enfría, no se, mejor dicho, no se calienta, se enfría y te va sirviendo permanentemente. La botella grande de Fernet, la botella grande de gaseosa y vas tomando. Y no, un balde no alcanza, son varios baldes.
2: Ah, varios.
0: Me ha pasado algún día que he cenado fuerte y después tomé mucho Fernet y después, bueno. El desenlace fue ir muchas veces al baño, sí.
2: El desenlace.
0: Sí. Sí.
2: Perfecto.
1: Qué imagen, sí, claro. ¿No?
0: Sí. Pero el sabor, el gusto del Fernet.
2: Claro, el sabor, claro.
0: Ustedes no saben lo que se pierde. Le digo, se están perdiendo algo, no se priven de perdérselo.
2: ¿Y qué gusto tiene?
0: Y es como un... A ver, parece como un jarabe, pero no.
2: No.
0: Mezclándolo con la gaseosa, es un gusto muy...
4: Pero nunca, de verdad,
0: la combinación
4: nunca
0: es muy, muy...
2: Sí, pero no me acuerdo.
4: ¿Ni lo probaste?
2: Nunca, no me acuerdo. Se ha incorporado alguna vez, pero no me acuerdo. Mira vos. Bueno. Todo arrancó por el equipo.
4: Es muy digestivo para algunos, ¿eh?
0: Sí, claro, por eso.
4: Tomás una copita. Claro. Hay muchos que tienen problemas, claro, en serio, de digestión. Vos tomás.
2: Hablo de Valdés, señor.
4: No, yo te digo una copita, sí, chiquitita, de solo puro, claro, cuando termina de comer y es digestivo.
0: Por eso, Javi, yo decía que.
4: Es en base a la alcachofa.
0: Claro, por eso yo decía que la gente grande, nuestros abuelos, nuestros padres, en su momento, hace muchos años, lo tomaban como una bebida digestiva.
4: Ajá, en balde, y te voy a decir una cosa más.
1: Podemos poner un cordobés al aire, sí, así sí, dejamos de que estos dos
2: cordobés
1: porteños hablen.
4: Pero te voy a decir una cosa más. No, el Fernet, ¿de dónde es el Fernet? Vos decís el Córdoba. Vos estás en el canchero que es de Córdoba. ¿El Fernet de dónde es? Originario.
1: Pero él dijo.
4: Vos el canchero, no, no, tanto solo. No, ¿de dónde, no, que pone un Córdoba? ¿Por un italiano?
1: Escuchá.
4: Que decís italiano el Fernet.
1: Pero la charla. Pero vos escuchás la charla.
4: Sí.
1: ¿Y él qué dijo cuando inició la charla?
4: Tantas
1: cosas. Bueno, entonces dijo, en Córdoba el Fernet 70-30.
4: Ah, ok.
1: Dijo, no, en Córdoba dijo el Fernet 70-30. Sí. Y a partir de eso empezó,
4: okay.
1: 70-30, ¿qué? Entonces no vamos a llamar, claro, italiano, porque él dijo en Córdoba.
2: Sí, en Córdoba. Y se toma Fernet en Córdoba nada más.
1: Sí, él habló de Córdoba.
2: Es la tierra del Fernet.
1: Ese yo, preguntale.
0: Acá me dice el querido Lisandro, 70% la gaseosa cola, 5 piezas de hielo, 30% de Fernet.
2: 5 piezas de hielo.
0: Y sin pajita, claro.
2: ¿Cómo sin pajita?
0: Sí, no, sin pajita. Me hace acordar un colega que tomaba el Fernet con pajita, casi lo mato.
5: Es un trago, ¿por qué no puede tomarlo con pajita?
2: ¿Usted habla del sorbete?
0: Sí, así se toma.
5: Sí.
2: Las 5 piezas de hielo significa que es el clásico rolito, digamos.
0: Claro, el clásico rolito.
2: Ok.
0: Y acá me dice, postdata, decilo, ojo al pito el domingo.
4: No, ya empezó.
2: Eso no tenía nada que ver con el Fernet.
0: Y bueno, por eso fue postdata. Saludo de Edu de Parque Patricio. Qué bárbaro Cebolla, dice cosas que después se le pueden venir en contra. Igualmente lo aprecio.
2: Ah.
0: Y me dice, lejos sos el uno.
4: Y te ves una cosa más.
2: Me enteré, eso no lo tenés que decir.
4: No,
2: pero no tenés que decir vos.
4: Bueno, me enteré ayer por otra cuestión. Por un tema de los hielos. ¿Usted sabía que los hielos que tienen el agujerito en el medio no son buenos para los tragos? Porque se derriten más rápido. Y hace más acuoso los tragos. ¿Usted sabía eso, Turco? Que el hielo tiene que ser concreto, claro, y redondo y sin agujerito en el medio.
2: Esto es cualquier cosa.
5: No sé qué pasó con el informe de Racing, yo le pido disculpas.
2: Quiero decir una cosa. Acá
0: mensaje de Ángel Pereira de Córdoba, dice, bien Turco, explicando.
2: Él se autoelogia.
0: Y dice, cuando se tiene gastroenteritis, una copita y listo.
1: estamos entrando en un terreno ya peligroso.
2: Hasta ahí, Turco, hasta ahí. Escúcheme, porque usted depende ser. En realidad, el señor Costa. Sí. Pues, mirá, Costa, que es un tipo tranquilo.
5: Serio.
2: Sereno.
5: Esta semana, está un poco más elevado.
2: Estaba dando a conocer. Contrario. El señor Cebolla dijo: Racing está practicando, tengo dos equipos de Racing.
5: Sí.
2: Y bueno, en el medio lo cortaron.
5: O sea, Martín me hizo una pregunta que es muy, muy buena y yo contesté. Gracias, lo que creo.
2: Pero desarrolle el primer equipo, ¿verdad?
5: A ver, vamos con el primero de los dos once que paró hoy en la primera práctica de fútbol de la semana, Juan Pablo Voivoda. Cambeses en el arco. Canavo, Mateo Martínez, Marcos Rojo y Nacho Rodríguez. Cuatro en el fondo. Leo Pérez, Saracho, Ortegoza, Lodico, Lautaro Díaz y Maravilla. Un 4-4-2, 4-1-3-2.
1: Es un buen equipo ese, ¿eh? Es un buen equipo.
5: Es un equipo más parecido al que enfrentó a Boca por el torneo. Obviamente sin Maravilla y sin Lautaro Díaz, que estaban suspendidos y lesionados. Pero es un esquema que utilizó gran parte del ciclo Voivoda.
1: Si no juega Lautaro Díaz, que va a jugar, ¿no?
5: Va a jugar, sí.
1: Si no juega Lautaro Díaz, ¿qué otro de punta tiene ahí?
5: Y lo tiene. Te diré que hoy el primer suplente es Vergara, sí. Después está Conegni, que ha quedado un poco más relegado. Elías Torres. Y después hay chicos. Fraga, Campo. No tiene mucho, la verdad.
3: ¿Cómo dijiste, mitad de cancha para adelante?
5: Leo Pérez, Saracho, Ortegoza, Lodico, Díaz y Maravilla.
1: No es un mal equipo.
3: No,
1: el nombre no es un mal equipo.
5: A ver.
3: No le veo cambio de ritmo, es un equipo que muy...
5: No, el que le podría dar...
3: Pelota al pie y nada más.
5: Sí, el que le podría dar el cambio de ritmo capaz es...
1: Y para...
5: Saracho, pero Saracho hoy no es ese jugador que, uh-huh. que era antes.
1: No sé si ya lo diste. ¿Y el otro equipo que sería con línea de 5?
5: El otro es con línea de 5.
2: Vamos con el otro, a ver.
5: Cambeses, Mateo Martínez, Marcos Rojo, Gonzalo Escudero.
1: Ah, ahí se mete Escudero.
5: Probó hoy con Canavo y con Saracho. Por afuera, con los dos.
2: ¿Jugó el otro partido?
5: Sí.
1: Saracho primero por izquierda.
5: Por derecha, de carrilero. Primero con Canavo, después con Saracho. Lodico, Leo Pérez, Ortegoza, Nacho Rodríguez por el otro lado, Díaz y Maravilla.
1: Pará, y si juega así, ¿quién no jugaría del primer equipo?
5: Si juega así...
1: Porque ahí agregaste Escudero.
5: O Canavo o Saracho salen.
1: Ah, está bien.
5: Uno de los dos. Y si juega como en el primero, saldría Escudero. Yo no descarto para nada que pueda jugar con línea de 4.
2: Bueno, pero pará. ¿Por qué haría la variante?
3: No, volvería a lo tradicional, en realidad. Lo que cambió el partido.
2: Está bien, pero esto le funcionó.
3: No tenía otra cosa para hacer.
2: No importa, pero le funcionó. Funcionó.
5: Es cierto lo que dice Cavi. Fue una especie de parche porque no tenía laterales. Le salió muy bien. La realidad es que le salió muy bien porque Racing jugó bien, fue superior. Y se vio un equipo incluso más suelto y con una idea clara de juego que no había tenido en los partidos anteriores, más allá de que para mí sacó menos puntos de lo que debería haber sacado. Y partidos que mereció por lo menos empatar y los perdió. Ahora, la decisión que podría tomar de volver a la línea de 4 es poblar un poco más la mitad de la cancha también. Uh-huh. Y saber obviamente que Boca tiene...
2: Pero para, también jugando con 3 en el fondo poblas la mitad de la cancha.
5: Sí, pero es otro esquema. Es otro esquema en el cual...
2: Pero para, si vos pones a Canavo y a Nacho Rodríguez, van a jugar un poquito más adelantado, no van a jugar de laterales.
5: Ah, está bien, Leo, pero una cosa es tener a Saracho como otro más en la mitad de la cancha, y otra cosa es tenerlo de carrilero o no tenerlo, ¿entendés? Entonces, tendría a Saracho como un volante más y no tendría a Gonzalo Escudero. Ajá. Con Saracho de volante, bueno, puede poblar un poco más la mitad de la cancha, acompañando a Leo Pérez, Lodico... Y Ortegoza, quizá de esos 4 el que más se suelte es Lodico, ya que no está Mihevic, porque Racing se acostumbró a jugar con este esquema con Mihevic, que era un enlace clásico. Hoy Mihevic perdió el lugar, es suplente, el otro día entró 5 minutos, me parece que después de lo que pasó con Atlético Tucumán, es difícil que vuelva a ser titular, por lo menos por ahora. Entonces creo que puede ir por ese lado. Todavía no está definido, fue la prueba de hoy, va a probar, entiendo, de nuevo mañana, pero... Creo que hay muchas chances de que Racing juegue con línea de 4 el domingo.
2: ¿Vos crees que hoy el equipo de 4 en el fondo tiene más chances que el que tiene 5?
5: Sí. Por esta cuestión de poblar la mitad de la cancha. Veremos. Falta la prueba de mañana. A ver, no es que hoy no probó tampoco con la línea de 5. Probó con los dos esquemas. Evidentemente, hay algo...
2: ¿Cómo es la mitad de la cancha con 4 en el fondo? A ver.
5: Sería con Leo Pérez de 5, obviamente, inamovible, una de las figuras de Racing. Saracho, Ortegoza, Lodico. Si lo ponemos como un 4-4-2, quizás sería Saracho por derecha, Lodico por izquierda, Ortegoza junto a Leo Pérez. Así jugó con Huracán. Así arrancó contra Huracán. Uh-huh. Con Lodico de volante por izquierda, Saracho de 8 y el doble 5 Pérez y Ortegoza, Díaz y Maravilla. También ha jugado con Leo Pérez de 5, Lodico más de enganche, Ortegoza más tirado a la izquierda, Saracho más tirado a la derecha. Son variantes. Ese esquema le da esa posibilidad de ir rotando a los que están en la mitad de la cancha. Uh-huh. El otro esquema quizás un poco más fácil de comprender, porque son los tres centrales, los dos laterales, más aún si juega Canavo, y los tres mediocampistas.
2: Boca tiene Flores, Merentiel y Velasco.
0: Por y Velasco.
2: Y Velasco.
0: Ahora, fíjate qué diferencia, ¿no? Porque toda la variante, todo lo que explica Cebolla, y lo de Boca no...
2: Pero Racing está en armado todavía.
0: Bueno, por eso hay una diferencia entre Boca.
2: Sí, bueno.
0: Por eso te das cuenta que no es que estamos agrandados o lo que dicen ustedes, tan insoportable. No, es la realidad cuando marcamos 70-30. La diferencia entre...
5: Bueno, 70-30, 80-20 me parece demasiado para un partido de eliminación directa, un partido de Copa, un mano a mano. Que Racing,
0: si Boca está bien,
5: le ha ganado varios en los últimos años.
0: Es ese porcentaje. Y te dejo un 30 por si Boca puede tener un mal partido.
5: Un clásico,
0: no está bien.
5: Un clásico, de un bueno, partido de eliminación de bueno directa, sí. Jamás sí, puede ser 70-30, ni 80-20, a lo sumo 60-40.
0: El nivel de Boca en este momento y el nivel de Racing marca eso.
4: Pero yo pienso como Manu en esto. A mí 60-40 para Boca, lo dije el otro día, lo sigo manteniendo.
0: Pero vale, clásico, tampoco está muy lejos lo que yo dije. Perdón, 60-40, 70-30.
4: Tampoco soy ingenuo. 70-30 ya marca un favoritismo mucho mayor. O 80-20, creo que alguien dijo acá el otro día. Marce dijo 80-20. Para mí, en un clásico de eliminación directa entre dos equipos de primera división, nunca puede ser 80-20.
0: Tomate un mate, Cebolla, esto siendo más, ¿no?
5: Sí, obvio, mate, por supuesto. Sí. Tampoco soy ingenuo. Hoy lo ves a Racing, está anteúltimo en la tabla, está muy mal, tiene un año muy malo. Por eso. Cuando me pregunta Martín, digo, para mí no es candidato Racing, son...
2: Sí, pero te quiero decir 50-50. Algo. Este partido no tiene ni pasado ni futuro.
5: Lo sé.
2: Es el partido. Entonces, todo lo que pasó antes, tenés que aprender de los errores, todo lo que quieras, pero es el partido. O sea, no importa si tiene 2 puntos, 100 puntos o 50 puntos. Sí. Tiene que jugar este partido y tratar de ganarlo.
5: Para Racing así lo piensa.
1: Bien. ¿Es más importante para Racing que para Boca el partido?
2: No tengo duda.
4: Sin duda.
2: Sí, para Racing.
4: Por eso por ahí
2: es
4: marca.
2: Lo último que le queda.
3: Por un momento, ¿eh? Mirá que acá en algún momento vos dijiste que la Copa Argentina era el objetivo que estaba más cerca, que eran 3 partidos.
4: Lo que pasa es que cuando se dijo eso, pará.
3: Entonces, porque ahora
5: a Boca no le importa, ¿o no?
4: Sí, ¿cómo no le va a importar si Boca está a 2 partidos, 3 y
2: bueno, está bien, pero a Boca todavía tiene otras competencias.
1: Boca tiene más vida en otro lado.
3: Hace un mes. Cuando Boca estaba todavía con las series en 16avos de Sudamericana, todavía no había ganado.
1: Se le abrió el camino de la Sudamericana a Boca. Sí. A ver, se le abrió sabiendo que tiene un rival
4: por juega una difícil. Semifinal. Nada más,
1: claro,
4: es una semifinal. Está dos partidos con una final internacional. Sí. Punto.
5: No, el tema es que para Racing es durísimo quedar afuera. ¿Qué te queda? Llegar a los playoffs del clausura y esperar por un milagro de salir campeón. Ya a Copas no vas a entrar por tabla anual, salvo un milagro. Y de los playoffs estás a 5 puntos, no es una distancia insalvable, pero digo, le queda, más allá de que queden pocos partidos, se le va a hacer largo el año, porque va a tener una parte seguramente con partidos que no va a jugar. Hoy Racing está muy probablemente afuera de los playoffs. Y quedar afuera el domingo para Racing significa muy probablemente que se le termine el año
4: a
5: principios de noviembre.
4: Y además, mano, un clima
5: es muy duro.
4: Y además, un clima pesado,
5: sí.
4: Pesado en lo social, en lo político y en lo institucional. Va a ser pesado. Si Racing queda fuera de todo.
5: Y va a ser difícil.
4: A 3 meses de terminar el año va a estar complejo.
3: Sí, a mí me parece coherente con el plantel y con la proyección que hizo Milito y Saja y que hizo la comisión directiva de Racing del plantel.
4: ¿A vos te parece que es un equipo que para estar anteúltimo?
3: No, pero es un equipo para no pelear el campeonato. Equipo que lo desmejoraron, es un equipo que no es candidato.
5: Sí,
3: ¿Por qué Racing tendría que ser candidato? A ver, es candidato por el nombre que tiene, por la institución. Sí. Porque vienen de un ciclo que decían que era exitoso.
2: La Copa Argentina la gana cualquiera.
5: No, para, ¿cómo decían que era exitoso?
3: Entonces, a partir de eso, podía ser candidato, pero la verdad que no tenía el material como para refrendarlo eso. Después está Banfield en semifinales, que tiene incluso mucho menos que Racing.
4: Pero Copa Argentina, por eso, ya han salido campeones como Patronato, con todo el respeto.
5: Yo creo que acá, un poco coincido con Javi, no tiene un equipo para estar donde está. Tiene un equipo que es cierto, hoy es mucho menos. Hoy no te da para decir, che, es candidato. Eso es cierto, no lo duda nadie. Y han hecho, y lo he dicho muchas veces, no tengo problema, lo digo de nuevo, han hecho muy mal las cosas en los mercados de pases. muy mal. Por eso, desde mi humilde lugar.
1: Pero ya está, ¿eh?
5: Por eso, pero
1: es lo que tenés.
5: Lo digo por lo que comentaba Agustín. Eso es cierto, totalmente. Ahora es lo que tenés. Yo creo que Racing tiene para estar mejor ubicado de donde está. Y en la Copa Argentina ha hecho bien las cosas. El único torneo en el año donde ha hecho bien las cosas. Y se le presenta la oportunidad. Porque, a ver, no es lo mismo tampoco para Racing jugar este partido, ganárselo a Riestra y ganárselo a Boca. Le podía haber tocado con River.
1: Eso bueno, seguro.
5: Pero él no es lo mismo. Vos le ganas a Boca un cuarto de final. Y anímicamente te cambia el panorama. Uh-huh. Es así. Y Racing pasa a ser el candidato para ganar la Copa Argentina.
4: Bueno, yo creo que no. Para mí, hoy, ¿cómo está?
5: Yo creo que sí.
4: Hoy está mejor estudiante. Hoy para mí, estudiante.
5: Racing tiene... saca a Boca y sí.
4: Pero hoy para mí tiene más equipo. Ponele que saque a Boca. Para mí hoy tiene más equipo. Para mí hoy tiene más equipo estudiante que Racing. Para mí.
5: Está bien, estudiantes estamos en la Copa.
4: Hoy estudiantes para mí es el Racing de hace dos años. Hoy estudiantes es el Racing de hace dos años. Por plantel, por jerarquía, por nombres, sí.
0: No sé si tanto, pero porque se está quedando fuera de la clasificación.
1: Pero,
0: va a quedar afuera de playoff.
2: Fíjate cómo enseguida se encendió la mecha y nos fuimos para cualquier lado. Racing no pasó a Boca, ¿eh?
4: No.
1: Si pasa a Boca, ya le gana a Estudiantes, le gana a este, le gana a Manchester United.
4: Yo no dijo eso.
1: Yo estoy diciendo.
4: Jugaste partido.
5: No, pero yo pienso que sí. Por eso justamente digo que para mí 50-50 y no doy como favorito a Racing, sino diría que es 90-10 y que la gente diga, mira que bien, Harker.
1: En la este tipo de partidos no hay favorito.
5: Yo coincido.
1: Uno puede llegar mejor si llega mejor.
5: Si hay favorito, puede haber.
4: Si llega mejor, sos un poco más favorito. Un poquito. No hay 60-40.
0: Sí.
5: Lo que yo digo es que para Racing sería anímicamente fundamental ganar el partido el domingo.
1: Racing le daría un envío muy grande. A Racing ganar el domingo le daría un impulso.
0: Sí, claro, si no
1: y
0: tiene...
1: además para el técnico.
4: A Racing lo mata perder, en la realidad, y a Boca no lo mata perder. Porque a Racing le mata
0: perder. Sí, pero igual sería para Boca sería un golpe, ¿no?
4: Pero Boca tiene revancha en un torneo internacional y una semifinal.
0: Tiene revancha, pero te genera una desconfianza.
4: Por supuesto, eso sí, está fuera de discusión. Final.
0: Sí, obvio.
5: Si Racing queda fuera el domingo, solo le
2: termina
5: quedar,
2: el año.
5: Le va a quedar el clásico. Bueno, que igual bien, es muy
2: el
5: clásico, importante.
2: Pero el año en competencia se Racing, determina.
5: Pero Racing meterse entre los ocho. ¿Cómo? Está bien, pero Racing arranca. Javi, Racing arranca el año pensando en. Bueno, sí, le va a quedar eso. Hoy la proyección indica que Racing está fuera.
4: Sí,
5: de
4: los claro. Ocho. Pero tiene posibilidades.
5: Se puede meter, sí, porque le queda un fixture amigable. Tiene que jugar con Aldo Civi, con los estudiantes de Río Cuarto. Le queda arriba.
0: Ya lo ganaron.
2: Amigable es lindo. Me acuerdo de Gasparín.
5: No, pero Racing tiene la obligación de ganar contra eso. ¿No te parece, Turco?
0: Porque, te quejas cuando uno habla de favoritismo y ya lo das por ganado.
1: Pero bien, André, muy bien, André.
5: Una cosa es entre Boca y Racing.
0: ¿Viste cómo te sacamos la
5: no,
0: máscara?
5: No, la máscara no me la sacás, la tenés puesta vos. Una mascarita. Cosa es un clásico entre Boca y Racing, otra cosa es Aldo Civi estudiando.
1: ¡Gol! Virgil y de cabeza Nations League, 12 minutos del primer tiempo, gana los Países Bajos, gana Holanda 1-0 Alemania, Central Informativa, 990 por
2: el arquero alemán que no alcanzó
1: Ter Stegen, por lo menos iba a ser Ter Stegen.
2: Lo operaron, ¿no?
3: Bueno,
2: ¿lo operaron a Ter Stegen?
3: No, ¿cómo lo van a operar?
2: A mí me parece que lo operaron
3: hace un tiempo. Sí, es Mark Ter Stegen.
4: Holanda, dijo el fiscal.
2: Bueno, entonces quedamos así.
4: No, hola.
0: Tengo un mensaje del señor Juan Carlos Artelino para
2: Juan Carlos.
0: El señor Cebolla Jarque. Dice, cuando Blanco manejaba a los árbitros,
5: falso.
0: ¿Se quejaba o miraba para otro lado, Cebolla?
4: No había nacido.
0: Cuando bajaron a Patronato de la final para que vaya Racing en aquella famosa Supercopa Internacional, Víctor Blanco, ¿dijo algo, Cebolla?
5: No, Víctor Blanco. Sí, que sabes que te dije y que lo sostengo ahora, que fue una vergüenza. Fue una vergüenza lo que hicieron con Patronato.
0: ¿Viste?
5: Sí, fue una vergüenza.
0: ¿Viste?
5: Sí.
4: Teléfono, una vergüenza. Y termo, todo es imposible.
5: Una vergüenza y es más.
0: Yo no te escuché, pero es más, si vos decís que lo dijiste.
5: Te digo algo.
0: Voy a creerte porque.
5: Lo dije. Y te digo algo, es una copa que a Racing hizo mucho mal también. Porque se vendieron espejitos de colores con algo que no era. Y el campeonato que Racing tenía que ganar lo perdió, que era el del penal.
4: Bueno, ahí lo pierde que no tiene la culpa. Bueno,
5: está bien.
4: La culpa de los jugadores dentro de la cancha.
0: La copa. Le está pegando a.
5: Con la copa
0: Fernando
5: esa
0: Gago.
5: Le está pegando
0: a Fernando Gago.
5: Por supuesto, sí. Pero gran responsable.
0: Es como te voy conociendo.
4: Responsable es el que pateó penal, muchacho.
5: Otra vez no volvamos a eso de nuevo.
4: ¿Cómo que no?
6: ¿Qué?
5: El responsable de ese momento fue Gago. Como de todo lo malo que le pasó a Racing ese año.
0: Al arquero.
5: Es así.
0: Claro.
2: No habla el micrófono, Ricardo, le pido por favor.
5: Estoy informando.
3: Porque tiene razón, Ricardo. No, Ricardo, muy bien, lo que me estabas marcando.
0: Era,
5: yo no puedo dar un informe así.
3: Que hay una.
2: Cargaron al arquero.
3: Es Fulche, no vale el gol. por una carga sobre el arquero. Vos como sos arquero lo viste, Ricardo. Uh-huh. Muy buen aporte.
0: A usted, mirá cómo está atento, Ricardo.
3: Y si esperamos que aporte el resto, gracias, Ricardo, porque el resto está en otra.
6: Y hay más, ¿eh?
3: Son muchos.
6: Tengo más.
2: ¿A usted le pasó esto de que lo carguen?
6: ¿Qué?
3: Todos los días te cargan a vos.
6: Qué gracioso. Bueno.
2: ¿Qué?
5: No terminó. No,
3: si ¿pasó quieren... alguna vez que el informativista manda la noticia? ¿Usted puede mandar la noticia?
2: No puede.
6: No, por automanda. No me puedo automandar. Sí. Hablando de noticias.
2: ¿Qué pasó? Sí. No me señale.
0: ¿Qué pasó?
2: No me señale.
6: Que es simpatizante de los equipos vascos, ¿no?
2: Sí, soy de Athletic Club.
6: ¿Cuál?
2: Athletic Club.
6: Ah.
2: Ni sabe que.
6: Un día como hoy, del 83, lo rompían a Maradona. ¿Se acuerdan?
2: No, no. Goicochea.
5: Andoni Goicochea.
6: De del Athletic Bilbao.
2: Athletic Club.
4: No, Athletic no empecé, porque si no se va a poner mal. Athletic Club. Bilbao es la ciudad. El club es Athletic Club, si no se va a poner mal el conductor. No me lo...
2: Usted para dar una información tiene que asesorarse.
6: No. En distintos lugares que lo consulté, dice Athletic Bilbao.
2: El club se llama Athletic Club de Bilbao.
6: Bueno, Athletic Club. Faltó club no, para después ciudad, decir de Bilbao.
2: Le quiero decir esto, la ciudad es Bilbao. Joder. La ciudad es Bilbao. El nombre del club es Athletic Club.
5: Qué respetuoso, ¿eh?
6: Pero, bueno,
5: qué bárbaro.
6: Ustedes pasaron por alto la... Y hay una información triste que después...
0: Muy triste, sí.
2: Me gusta, estoy anticipando las noticias, me gusta.
0: Muy triste, que recién me lo comentaba Javier sí. Santos.
2: Sí. Bueno, ahora la vamos a dar. Sí. Vienen las noticias con Ricardo Rodríguez, nos quedamos hasta las 5.
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0: El temita, no, ponelo grillo, porque es algo que... No, cerralo. No, porque no se ría. Yo no sé si tengo ganas de que se ría. Porque el tema este de... cuando ganamos, vamos arriba, chacho. La canté, la de Poncio. Es la canción de Poncio. Hola de Poncio. Listo. Poncio. León. Si quiere hacer informe, que lo haga con esto. Si no, que no lo haga.
1: Disculpame, fiscal, no estamos
0: para... Pero yo te dije que lo cierre, ¿no? Que lo hablas. ¿Por qué hablas? ¿Vos, Martín, saludaste?
2: No.
0: ¿Vos, primo, lo saludaste? No.
3: ¿Vos, primo?
0: ¿Vos lo saludaste a Ru para que...
3: No, para nada, no.
0: ¿Vos, Javier?
4: No.
0: ¿Vos, Mascarita?
5: Estoy comiendo.
0: Está comiendo. Hasta que el señor no termine de comer, no. Si quiere, déjalo grillo, pero no se va a hablar en este programa.
6: Para mí debería estar la canción de Poncio.
0: Pero vos no entendés el concepto. Sí, no, con tranquilidad.

0: No te tranquilizas.
1: Me relaja, sí, me tranquilizo, me relajo. Fue un programa convulsionado el de hoy.
2: ¿Sabés quién va a salir al aire ahora?
1: ¿Quién?
2: El que quiere que la AFA esté toda ordenada, pero que no para de pedir cambio, que un día quiere que juegue un domingo. No, poneme el miércoles, el 14, ahora poneme el 10.
1: Claro.
2: Ahora vamos acá, vamos allá.
1: Debe ser un verdadero mascarita.
2: Y bueno, sí, un paqueque, pero.
1: Porque vos pedís orden de la AFA y después vos mismo desordenás.
2: ¡Error!
1: ¡Error! No, mira quién apareció.
3: Leonardo está rodeado de mascaritas.
2: No, ya lo sé, lo tengo claro, lo tengo claro.
1: Acá el mascarita número uno sos vos, dale.
3: No, discúlpame, yo manejo todo, Turco.
1: Sí,
3: todo
1: ya sé, ya nos dimos cuenta que maneja. Claro.
2: Y lo que no manejás lo querés manejar.
1: Claro.
3: No.
1: Va por todo, Sos un gran cirujano.
2: Sí,
1: pero,
2: sí.
1: A la perfección.
2: Cirujano.
3: A mí nunca me hacen operar, Yo cuento la verdad.
2: Muy bien, Sebastián.
3: Siempre la verdad.
2: No, así te quiero. La verdad,
3: Voy a arrancar diferente.
2: Silencio. Sí.
3: Voy a arrancar diferente, porque estuve averiguando, y le digo a Leonardo y a todos los muchachos, porque Leonardo tiró la bomba de lo de Bono, el arquero de Marruecos. Y yo estuve averiguando, porque tuve comunicación con gente de la selección de Marruecos y gente en Al Hilal, de verdad lo digo. Y quiero plantear un tema que esto se va a hablar. Bono no tiene cláusula en Al Hilal. Uh-huh. Lo pagaron hace 2-3 años, me ayudas, Leo, 21 millones de euros
2: millones,
3: más o menos.
2: Sí.
3: Bueno, él tiene contrato hasta junio del 28. Yo hablé con gente ahí de verdad del club y después hablé con la selección de Marruecos que juega mañana un amistoso. El club, el Al Hilal se planta en 25 millones de euros hoy, 26 millones de euros para mínimo que se vaya ahora a Bono en enero. Mínimo. Ahora, River ha pagado esa cifra, bueno, 4 millones menos, son cifra impresionante por Thiago Almada. Acá lo más importante, por lo que hablé y me dijeron que es trascendental, es la presión que puede hacer el jugador. Que el jugador sabe el interés de River y si se planta esto, yo no quiero ilusionar en vano, pero quiero decir que es una posibilidad que pueda darse. Porque si el jugador se planta y dice, mira, dame 21 millones y yo estoy con mi contrato, yo creo que hay una posibilidad que se puede dar. Porque creo que lo más importante es la presión del jugador.
2: Lo que sé es que él quiere venir.
3: Sí.
2: Así que sí, eso hay que ver cómo repercute en la negociación.
4: Claro.
3: Si él se planta es la clave de todo esto. A ver, sí, doctor.
5: No, hay otra clave que con el tema de la plata, por lo menos lo que me decían a mí, más allá de que yo sé que estaba ahora después de un montón de cosas que pasaron, estaba, no sé si avanzada, pero que está más clara en algún punto la renovación de Beltrán. A mí me dijeron que es clave en cuanto lo puedan vender a Beltrán, porque no es que, o sea, no van a gastar 20, 22, 25 palos si no lo venden.
2: No, además tiene 35 años.
5: Y además tiene 35 años. Ahora.
2: Es verdad, si, eso también influye.
5: A mí me dijeron eso. O sea, ahora, si la cifra se acomoda un poco y a Beltrán lo venden como dicen que lo pueden vender en 25 millones de dólares, para mí sería yo te lo digo hoy, te lo digo ahora, un arquero que venga de Argentina, que salga de Argentina, sea el que sea. Para mí no vale ni 25 palos ni el Diego Martínez, que es el mejor de todos. Pero 25 yo te lo doy ahora. ¿A dónde lo acompaño? Y si a River le entran 25 millones por Beltrán, lo tiene que vender mañana a River. Uh-huh. Lo que yo digo es que pero lo que me dijeron a mí es que no van a gastar los 25 millones en Beltrán. Pero sí van a usar una buena parte de esa para traer un arquero como Bono, que además es marketing. Vamos a ser sinceros.
2: Sí, claro. Te abre un marketing.
5: Te abre un marketing enorme.
4: Es marketing y es un muy buen apoyo.
2: Además... es un arquerazo.
5: No, es un arquerazo, pero además...
4: No sé si hay mejores arqueros que él en el mundo. Él dijo, él decidió ir a Arabia.
5: Sí,
4: pero
5: ¿sabes qué, Manu? Hoy lo que significa el marketing, las redes y un montón de cuestiones que en River ya se está manejando bien hace un tiempo, así como le pegamos por un montón de cosas, en River se está manejando bien hace un tiempo, se abre un mercado muy grosso para River si traen a Bono. Muy grosso.
2: Sí.
3: Sí. No, pero digo, esto en Al Hilal lo saben... Y quería contarlo porque obviamente al no tener cláusula no
1: puede parar,
3: no
1: puede ganar lo que ¡Gol! ¡De Alemania! Lo hizo Mecha.
2: A los 30.
1: Mecha.
2: El escribano.
1: Mecha. A los 32 minutos. Hay protestas. 32 minutos del primer tiempo. Viene una infracción de Jonathan Tah en la previa. En el inicio. En el famoso APP. En el inicio de la acción. 32 minutos del primer tiempo. Gana Alemania 1-0. Países Bajos. Nations League. Central Informativa, 990 Sport, de la Argentina al mundo, a excepción...
2: ¿Dónde es que está el pavo?
1: Langostura. En Langostura.
3: Cebu. Escuchame, ¿quién hizo el gol entonces?
2: El escribano Michans.
4: Michans.
5: No vale, güey.
3: Ah. No va a valer. Pues no me quedó claro, porque esta vez no pronunció bien el fiscal.
2: No, pronunció bien. Sí. No,
4: los tuyos.
3: Esta vez no, pero lo hace siempre bien, pero hoy me parece que no estuvo muy claro quién hizo el gol. No estuvo muy claro.
4: Vos le decís al fiscal que no está claro lo que él dijo.
3: No, me parece que esta vez puede decir que puede equivocar una vez en un año, ¿está bien?
2: Siempre,
3: es una vez que se equivoca.
2: ¿Y quién te dijo que estaba pronunciado?
1: Mecha.
2: ¿Y
1: a vos quién te dijo?
2: Estoy viendo Mecha.
3: ¿Cómo es? Mecha. ¿Cómo es Mecha? Mecha. ¿Mecha o Micha?
2: No, Mecha. Pa, no sé cómo se pronuncia.
1: Micho también.
2: No, bueno.
0: Micho, Tito.
2: No.
4: Claro. Micho no le gustó.
3: Se ríe.
2: Se ríe.
3: No, es una cosa de loco, es, no puedo seguir así. Y algo que conté al mediodía, que lo voy a repetir, porque después me dicen que soy mal, que yo oculto, que no sé qué, que no sí. Cuento las cosas, acá siempre se cuenta todo, Leonardo.
2: Es una mesa muy difícil, Sebastián.
3: No, pero a mí me gustan los desafíos, porque si no sería todo muy aburrido, muy fácil, exacto. No me gusta a mí. Quiero hablar de este programa, esta empresa francesa que se ha instalado en River.
2: Sí.
3: Quiero preguntarle al fiscal cómo se pronuncia esto. ¿Skill Corner o Skill Corner? ¿Cómo se escribe?
2: No, corner es corner porque es una palabra inglesa, corner.
3: ¿Skill Corner o Corner?
2: No, por, no. Porque, no, es, no.
0: ¿Cómo?
1: Pone plata, claro.
3: No, de una,
2: no,
3: hay una empresa francesa, se llama... No, que es una empresa francesa que se ha instalado en River... que va a ayudar en su trabajo a Pablo Longoria y a Domingo Catoira.
2: Bien. Necesitaban ayuda.
4: Tarde, ¿no?
3: Que se instala en River y le aporta datos físicos automatizados, objetividad en las decisiones, ampliación de radar. Presión bueno, radar. una serie de conceptos innovador en Argentina, la primera vez que se utiliza. Esto está utilizado en muchos clubes de Europa y algunos importantes también del mundo, que no están en Europa, obviamente. Pero digo, en Argentina por primera vez. Lo sinteticé porque es largo claro. Todo este texto, que va a ayudar al trabajo de Longoria y del jefe de scouting Domingo Catoira.
2: Sí.
3: Así que lo quería contar porque la audiencia se renueva, así que lo quería contar.
2: Revolucionario.
3: Que sí. Es revolucionario la empresa César, que se instala en River, Leonardo. Bien, así que lo quería decir. Me dice que es una herramienta clave, que va a ser clave para la evaluación de los futbolistas, esto es clave, para la evaluación de los futbolistas en los próximos mercados de pase, Leonardo.
2: Se nota porque necesitan ayuda para el mercado de pase.
4: Esperó que esté el container vacío para tener esto.
2: Sí, claro.
4: Un poco tarde, ¿no?
2: Bueno,
4: no
2: pero se va. Esto, no, esto es para los jugadores nuevos, no jugadores que se van.
4: Y los jugadores nuevos pueden estar en el container en cualquier momento.
3: Bueno, yo lo traslado por
2: esos aprobados. Impresionante, Sebastián, la información que trae.
3: Le agradezco. Esto se confirmó en la reunión de comisión, entre tantas cosas, pues se lo dejé pasar porque había de todo. Esto se confirmó en la reunión de comisión directiva el otro día, entre otros detalles que hubo, que esto es importante. Después, voy a repetir porque la audiencia se renueva. Vamos a ir a los plazos, Leonardo. Sé que usted tiene información. El 19 de septiembre, hace de nada, seleccionó Thiago Almada a los 4 minutos. La información del club, que está perfecta, dice que desgarro grado 1 en el cuádriceps izquierdo.
2: Sí.
3: Y hoy estuve indagando, porque sigue estando en la selección por el tema de estar con los compañeros, pero no va a jugar Thiago en la selección. Y puse a averiguar.
2: ¿Qué puso?
3: Y yo solamente dejo una duda hoy, ojalá me equivoque.
2: ¿Pero que usted Thiago dice esté... grado 1, dice usted?
3: A mí me dijeron grado 1.
2: ¿Está seguro?
3: Sí. ¿Eso es lo que dijo la duda?
2: Pero usted, perdóneme, ¿eso lo dijo River oficialmente?
3: Sí, señor.
2: Bien, bueno.
3: Yo dejo lo que dije al mediodía, lo vuelvo a repetir, que el país se para esta sección, que dejo mi duda para cuando se juegue contra Sarmiento en Junín.
2: ¿No será un poquito más grave? ¿No será un poco más grave?
3: 4, 7 o 14. No sé qué tenés vos, yo te digo que para Junín tengo mis dudas serias. Serias dudas que juegue en Junín.
2: Si se lesionó el 19 y no está el 14,
4: uno no es.
2: Estamos hablando de más de 21 días, que es un desgarro.
5: 14.
3: Son 26. 26. No, son 25 días. 25 días, perdón.
2: Entonces debe ser un poquito más.
5: Si es un grado 1, debe ser un. Nah, es complicado. 21 días son mínimo. Mínimo un desgarro cualquiera, sea cualquiera. El más chico es un 22. Hay jugadores que han jugado menos.
2: Igual, por ahí es un grado 2.
5: Que han jugado con 4. Han jugado con 14, 15 días de desgarro.
2: Por ahí es un grado. Por eso digo. Por ahí es un grado 2. Sí, no un grado 1.
5: Sí.
3: No sé, yo, a ver,
5: no lo sé,
3: al lado de lo que me dicen en River, grado 1, pero yo igualmente dejo la duda de que cuando se juegue en Junín, 4, 7 o 14, que define hoy o mañana, no cuándo más lo va a definir, dejo mi duda, ¿eh? En serio lo digo hoy, yo no sé, lo quiero decir porque esto está fuera de agenda y lo quiero decir, y Leonardo tiene lo suyo, yo tiene su información.
2: Es un poquito más grave.
3: Grado 2, decir. Claro. ¿Y el grado 2 cuánto demora?
2: Y un poco más.
5: Un mes.
2: Si no llega el 14 y se lesionó el 19, estamos hablando, el próximo partido será un mes. Con suerte. Bueno. Con suerte.
3: Bueno. Mirá. Bueno. Vamos a ver cómo sigue lo de Thiago, lo quería decir. Y después, lo de Andrada. Andrada está con la selección. Está practicando, veremos si Scaloni lo utiliza. Sé que tuvo algunos elogios sobre los pibes nuevos que están en la selección argentina, pero me dice que todavía está con alguna molestia. Me está con alguna molestia el pibe. Y habrá que ver.
2: Lo de Andrada fue una contractura.
4: Claro.
3: Lo de Andrada fue una contractura, sí.
2: Es decir, para Junín podría estar.
3: Parece derecho. Para Junín podía estar y no le hicieron estudios. Ajá, a él. Okay. Pero a Thiago Almada le hicieron estudios el domingo pasado, la gente de River, y ayer, esto no se sabe, y ayer a la mañana le hizo estudio la gente de la selección. Y la gente de la selección, y yo me hago cargo de lo que digo, dijo, apa, ¿qué? Acá, que este pibe, que si está acá, sí, que se siente a charlar con nosotros, nada más.
2: Bien.
3: Que ni se mueva de acá. Claro. Se mueve. O sea, creo que para la vida diaria no se está muy cómodo, Thiago. Día a día hoy.
2: Claro, no.
3: Por eso yo digo, comparo lo de Almada con lo de Andrada. Me parece que es un tema muy importante que nadie lo dice, yo nosotros lo contamos.
5: ¿De qué, Seba? Pero no termino de entender de qué hablas.
3: No, por lo de Almada, se dice que va a jugar en Junín. Y no va a jugar.
4: ¿Pero no habíamos pasado a Andrada ya?
2: No.
5: Sí, pero ¿y qué tiene? No entiendo la diferencia de Andrada con Almada.
2: Andrada tiene una contractura, Almada tiene una lesión más grave de lo que se dice.
4: Sí, eso. Tiene. ¿Y a quién le preguntaron si estaba cómodo?
2: Almada.
5: Mira, no entiendo lo de la comodidad, sentate acá, que no juegue con la selección. No entiendo.
2: No, le pidieron a la selección, sí.
4: ¿A quién?
3: Que no se exija, nada porque no está ni para entrenar a la
2: parte
3: de nada.
2: Que se quede en la casa. Eso le dijeron.
3: Claro.
2: Quédate en tu casa.
3: Claro. Porque parece que.
4: A la selección le dijo que no vaya a entrenarse con River, que es el club del cual pertenece. Eso está queriendo decir el Rubén.
2: No. Que se quede en la casa.
4: ¿En la casa de quién?
2: Jugador. Almada.
4: Andrada.
2: Que se quede en la casa.
4: ¿Pero Andrada o Almada?
2: Almada.
5: Almada, pero ¿quién se lo dijo?
4: ¿Pero en la casa de Andrada?
3: No.
2: En la casa de Almada.
3: No es tan difícil.
2: Que Almada se quede en la casa.
4: Mascarita, ¿no? O sea, que no salga.
3: Mascarita, no es. No es tan difícil, Mascarita, no sé. No es tan difícil.
2: Que se quede en la casa.
3: No es tan difícil. ¿Querés que te lo diga directo?
2: No diga nada.
4: Tuco, vos estás ahí. Esto es una mejorada.
3: ¿Querés que te lo diga? ¿Querés que te lo diga directo?
5: Sí, por favor.
3: Que esté con los compañeros y nada más, que no haga ningún esfuerzo de nada.
5: Que ni entrene en la selección.
4: ¿Y qué esfuerzo va a hacer si no está lesionado?
2: No es el entrenamiento. Estamos hablando del entrenamiento.
5: Que no juegue.
2: Que,
5: no nada.
2: Que se quede en la casa cuando tienen que estar, cuando tienen, claro. En cambio de que se quede en la casa.
3: Claro, muchacho, no
4: te entiendo, no, ah, bueno, sí, claro. se más
3: no,
4: claro.
3: No es tan difícil, pero qué crees, más claro imposible, Agustín.
0: No, difícil hacen ustedes.
4: Claro.
3: Le quiero preguntar a un segundito, me salgo, le quiero preguntar a Cebolla, creo que estamos bien, Cebolla, ¿no?
4: No, joder. Me parece que estás muy errado en tu lectura.
3: No, ¿por qué no? Acá hay un ida y vuelta. Así que no.
0: Yo digo, ¿no deben querer cuidarlo de alguna situación fuera de lo deportivo?
2: Bueno, caíste.
4: ¿Qué sería?
2: Caíste bien, muy bien. Caíste bien.
4: ¿Cuál sería la situación?
0: De Almada.
4: ¿Qué situación extradeportiva? Sí.
0: Que haya algún tipo de...
4: ¿De salida de qué?
2: De excursión.
0: ¿Algún tipo de salida? Sí, salida.
2: Que se quede en la casa.
0: De esparcimiento.
2: No, que se quede en la casa.
4: O sea, lo que está diciendo es que Almada lo quieren adentro guardado.
0: Sí, para que no se vaya de joda.
5: ¡No!
0: Vamos a decirlo sin pelos en la lengua.
3: No tapes. Turco, qué fantasía, ¿no? Que tenés, ¿no? Qué cine, ¿no?
5: Y lo que pasa es que Boca tuvieron mucho de esos.
2: Sí, repletos.
4: Defensor no había, ¿no? Defensor no había.
5: Sí, había un montón, ¿sabes lo que
0: era? Bueno, entonces, ¿por qué lo metís a Boca?
5: Ludueña y compañía.
0: Claro que estamos con River ahora.
5: Con la profe, es un colombiano.
3: Qué fantasía. Y miro el reloj, no sé si está Ricardo por ahí, que creo que va a llegar en cualquier momento.
2: En cualquier momento.
3: No.
2: Seba.
0: En todo Sarasa.
2: Seba, me dice acá el Vasco.
3: ¿Qué Sarasa?
2: Me dice acá Oscar el Vasco, Chechurre.
0: Ah, ¿qué dice?
2: Que no le van a dar plateas a River en el Kempes. Solo 8.000 populares.
0: Está bien.
3: Mira vos. 8.000 populares.
2: Que Belgrano, eso dice el Vasco. No sé qué tenés vos de River.
0: Y no es Boca. Mirá, Boca le dan populares y plateas, no es Boca. Está bien, bueno, está bien.
2: No entré.
3: 8.000 populares, bueno, pero vos fijate.
0: Igual yo digo una cosa, ¿van a ir los de River?
2: Dejalo terminar, en serio,
0: porque. Dejalo a ver, terminar. Jugar con Belgrano es como el que se quema con leche, ve una vaca y llora.
4: Mirá, está poético hoy, ¿eh? Pero sí.
0: Lo mandó al descenso, le ganó una final de campeonato.
5: Entonces,
0: es como que vos te quemás con leche, ves una vaca y llorás. Entonces vos jugás con Belgrano y ya. Este me mandó al descenso, este me ganó la final de campeonato.
2: Pero vos decís que si por ejemplo juegan Boca y Alianza Lima en la Bombonera, vos decís que la gente de Boca no va. Porque
0: sí,
2: tiene miedo.
0: Pero no, porque es una eliminación por penales.
2: Pero
0: acá es distinto. Acá los marcó a fuego. Sí. Los marcó a fuego, porque es un descenso y una final de campeonato.
2: Ustedes también.
3: ¿Puedo decir algo?
2: Boca descendió.
3: ¿Puedo decir algo?
2: Boca descendió.
3: ¿Puedo decir algo? Claro, ¿puedo decir algo?
0: Sí.
3: ¿Puedo decir algo, Turco?
0: Sí, decilo,
3: Turco.
0: Sí, Seba.
3: ¿Algún lugar común más? No.
0: No, estoy marcando una realidad, una situación.
3: Todos los lugares comunes, las frases hechas.
4: Se está diciendo corto.
5: A ver si le da un bobazo todavía.
3: Miren, el
2: curso
3: no tiene límite.
2: Sebastián, mira el lago.
4: Yo te traduzco, te dijo corto, limitado, sin recursos.
0: Que diga lo que quiera. La realidad es esa.
2: Pero Rurro,
0: yo creo que es una situación para el psicólogo, para el diván.
2: Bueno.
4: Para Rurro o para River. Para Rurro o para River.
0: Sebastián. Mucho de River.
2: Sebastián.
0: Rurro es uno de ellos.
2: Abrazo.
4: Ya hace terapia, Sebastián.
2: Yo lo sé.
6: Chau, Sebastián.
2: Cállese.
0: Pero lo debe
2: cállese con el micrófono.
0: Pero me censuran acá.
2: Sí, obvio.
3: No me deja.
0: ¿Lloró
3: en
0: la ducha?
4: ¿Lloró en la ducha?
0: ¿Quién lloró?
2: Sebastián, por favor.
4: ¿Quién lloró en la ducha?
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1: Llega la información de la Fórmula 1, llega el señor Lucas Agosta. ¿Qué dice Agosta? ¿Cómo le va?
6: Hola, hola Leo, ¿cómo te va? Saludos para vos y para todos. ¿Cómo andan por ahí?
1: Muy bien.
6: Todo muy bien, ¿no?
1: Sí, parece que bien. Parece que bien.
6: Sí, sí, parece que todo bien, parece que todo bien. Bueno, por ahora bien. Hemos tenido un viernes movido.
1: Jueves.
6: Un jueves movido, estoy... Sabe que estoy con el tema de esto.
1: Y el cambio de día.
2: Usted también es de lo sensible de las redes sociales. A usted,
1: ¿qué le pasa?
2: A usted también hay que... Quiero saber cómo es el mundo de la Fórmula 1. Si a usted le podemos intervenir el informe.
1: ¿Cómo intervenir?
2: Si usted no va a mandar a Briatore para que no hablemos de usted. No. ¿Qué es lo No sé cómo es el mundo de la Fórmula 1, entonces quiero entender. Si hay que decirle, qué bueno es Agosta.
1: Qué bueno es Agosta.
2: No. ¿Cómo no lo descubrimos antes? O si podemos pedir, no sé, por Tornelo, qué sé yo.
6: No, y intervenir no se puede intervenir en informe.
1: Bien.
6: No se puede. Lo que sí les puedo dar a elegir es si quieren que arranque por lo de Briatore o si quieren que arranque por lo que fue.
1: A mí me gustaría por lo de Briatore porque generó mucha discordia.
2: Sí.
6: Bueno, arrancamos por ahí entonces, porque bueno, todos saben que Briatore salió al cruce de los fanáticos argentinos que se volcaron en las redes contra Gasly. Bien, ahora yo banco que Briatore salga a defender a Gasly de los agravios en redes sociales, pero el resto de las cosas se está equivocando. Lo banco porque es lo que tiene que hacer un líder, porque está tiene que defender a sus pilotos, y me parece una estupidez total salir a atacar a los pilotos en redes sociales como hicieron algunos en esta semana. Ahora, hay varias cosas que no comparto. Primero, amenazar con cortar la comunicación de Colapinto con la prensa argentina me parece absurdo total, porque terminan pagando los platos rotos los periodistas que hacen su trabajo, los hinchas que se portan bien, y hasta Colapinto, que pierde el vínculo con la gente. Lo segundo que quiero decir es que una cosa es la crítica deportiva y otra es la agresión. No confundamos esto. Yo trabajo todos los días en redes sociales y también veo ataques durísimos contra Colapinto. Y no veo a nadie con este nivel de reacción. Entonces, me da la sensación de que los argentinos tienen el boleto picado y el nivel de tolerancia es bastante menor. Y por último, para cerrar esta conclusión con respecto a los Briatore, sin justificar absolutamente ningún ataque, lo quiero aclarar, los protagonistas también tienen que poder hacer autocrítica cuando se equivocan. Defenderse de los insultos está perfecto, pero veo que convirtieron eso en una herramienta para evitar hablar de los errores deportivos. Lo vi en Gasly, lo vi en Nielsen, lo veo reiteradas veces en pilotos, en jefes de equipo, en ingenieros. Cuando se equivocan, enseguida desvían.
2: ¿Usted criticó a Gasly?
6: ¿Cómo?
2: ¿Usted lo criticó a Gasly por la maniobra del final de carrera?
6: Absolutamente.
2: ¿Usted lo criticó porque desobedeció una orden de equipo?
6: No, es una crítica deportiva.
2: Deportiva, pero
6: que para mí Gasly actúa mal en no dejar pasar a Colapinto. Después, si es un tema de que el ingeniero no le avisa, él no ve por el espejo, lo que sea, eso es otro tema, pero el error deportivo está ahí. De ahí a pasar a los agravios, a los insultos, hay un...
1: ¿Y ahora cómo repercute en el equipo todo esto que está pasando? ¿Repercute de alguna manera?
2: Hay un quilombo bárbaro.
1: No, sí, debe haber un...
11: ¿Cómo?
6: Yo creo que un lío bárbaro, no. Los roces entre compañeros de equipo existen en todas las escuderías.
1: Sí.
6: Los compañeros de equipo que no tienen roces, es más, eso no le gusta a los ingenieros, a los jefes de equipo no le gusta que no haya roces entre los pilotos, porque es la competencia interna que alimenta a cada uno de los pilotos y los hace ser mejores. Después lo que pasa fuera de la pista, tendrá que tomar cartas en el asunto quienes correspondan. Ahora, la verdad que yo hay muchas cosas que en las que no comparto, las que le dije recién. Yo creo que constantemente estamos desviando el foco de los temas con respecto al agravio en redes sociales. Insisto, no lo comparto bajo ningún concepto. Ahora, me parece que se está utilizando para tapar algunos otros errores.
2: Ahora se dio vuelta.
6: Constantemente.
1: Sí, se dio vuelta.
2: aparte de Agosta, la, ¿qué es lo que pasa?
11: ¿Qué es lo que pasa?
2: Los fanáticos argentinos fueron por la contraria, porque Briatore, ¿qué dijo? Si ustedes lo critican, perdón que le intervenga, pero yo le pregunté si podía intervenir.
11: Preguntas, está bien.
2: Claro, no, entonces.
6: Es positivo lo que está haciendo.
2: ¿Cómo?
6: Es un aporte positivo el que.
2: Muy bien. Claro, y si era negativo, lo hacía igual.
11: No.
2: Entonces, ¿qué hicieron los fanáticos argentinos?
11: ¿Qué hicieron?
2: Porque lo que les molestó fue el hate a Gatti. Sí, claro. Entonces ahora es, por ejemplo.
12: ¿Cómo?
2: No me importa lo que hace Per con su vida, importa lo que hace con la mía. Lo empiezan a alabar. Pierre querido, ¿cómo agarrás esas curvas? Sos un poema, papá. Venite que te invito a un asado. Puedo decir que fui contemporáneo a Messi Gasly. Entonces Gasly ahora pasó a ser, no digo tendencia, pero sí a tener muchísimas interacciones, muchísima, la gran mayoría de los argentinos, pero ahora encuentra que son todas.
11: Lo están cargando,
2: sí, sí, claro, obvio. Pero ahora no pueden decir que lo están hostigando, claro, con algo negativo.
11: Lo están cargando.
6: Es extraordinario, la verdad que es extraordinario.
2: Sería como decir: este informe de Agosta es el mejor que yo escuché en la historia de la radiofonía.
11: No, pero es verdad, eso.
6: Escuchame una cosa.
11: Es verdad.
2: No, ¿cómo escuchamos una cosa?
4: Parale los puntos.
6: ¿Cuál era el jugador de Gimnasia y Grima La Plata que habló con un árbitro en cancha de Lanús que dirigía 10 puntos?
2: Fito Reinaudo.
11: Hoy casualmente hicimos ese concurso al mediodía.
2: Al de Fito.
11: Reinaudo, sí.
2: Fito Reinaudo.
6: Exactamente, somos el Pito Reinaudo del automovilismo.
11: Exacto.
6: Fenomenal. Bueno, hablando de lo que sucedió hoy jueves, jueves, recordemos que la carrera es el sábado, pues estamos con los horarios y los días un poco ahí cambiados. Bueno, práctica libre número 1, dominó Russell, Antonelli con problemas hidráulicos, atención, giró muy poco, Verstappen segundo, Leclerc tercero, ahí Gasly fue decimosexto y Colapinto décimo octavo. En la libre número 2, Russell primero otra vez, Antonelli se recuperó, pudo girar un poquito y se terminó metiendo segundo, Verstappen tercero, Leclerc y Hamilton, Gasly terminó séptimo y Franco décimo primero. Los rivales de Alpine, para tomar nota, Haas tuvo problemas con el motor de Berman y Lindblad se la pegó con el Racing Bull, se dio un golpe fuerte y tuvo que abandonar la práctica libre número 2. Mañana a las 5 de la mañana la libre número 3 y a las 9 de la mañana la quali. Atención con la quali de mañana, muy estratégica, por esos 2 kilómetros y un poquito más de recta principal. Va a ser clave la utilización de la energía y algún remolque de los autos que vienen adelante.
11: ¿A qué hora tenemos la cual entonces?
6: A las 9 de la mañana.
11: El
6: sábado la carrera es a las 8 de la mañana.
11: Lo esperamos mañana, Agosta.
6: Sí, señor.
11: Abrazo grande. Lucas Agosta y la Fórmula 1.
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0: Bueno, esto les va a gustar. Mañana lo voy a ampliar, porque es largo. Pero la AFA confirmó que el día 6 de octubre, de 12 del mediodía a 0, se va a producir el AFA Fan Zone Gracias Leo, en Ciudad Universitaria. Arranca a las 12 del mediodía, mañana ampliamos, pero va a estar Capanga, la T y la M, va a haber shows, va a haber eventos conducidos por el Goico, va a haber premios, DJs en vivo, zona de comidas. Algunas estuvieron en un fanzone, bueno, así va a ser.
1: El Chiqui Fest.
0: El Chiqui Fest.
2: ¿Dónde lo van a hacer?
1: Impresionante.
0: Sí.
2: Dale.
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0: Sí, doctor.
1: Mañana viene, Mañana viene la picada grande de Casa Brí.
2: Muy bien.
1: Sí, mañana viene la picada. Está el señor Martín, el Lorito de Lorenzo, jugador de fútbol, un gran amigo. Claro, sí. Y el señor Marco Campolonghi, que es el socio y amigo también. Quiero preguntar, es muy cortito.
2: Sí, claro.
1: Ustedes son todos futboleros.
2: Sí.
1: Ustedes juegan contra un amigo, un partido definitorio, por un ascenso.
2: Sí.
1: ¿Sí? Y uno es el arquero y su amigo es el que patea el penal definitorio.
2: Sí.
1: ¿Se lo gritan a su amigo el gol o no?
2: Sí, por
3: sí,
2: favor.
3: Sí, ¿por qué no?
2: Porque lo en la loco. Cancha tenía, se termina la amistad.
1: Tenía razón él entonces.
3: Claro.
1: El que jugaba por un equipo llamado a la 12, me hizo el gol del triunfo, se ascendieron, yo quedé, me gritó el gol en la cara, lo corrí media cuadra
3: sí,
1: a Marquito.
3: Igual eso es lo que eso
4: sí,
3: le
4: claro,
3: creo.
4: Por supuesto.
2: ¡Ojeda!
5: Ah, bueno. Oh, no, ah, que bueno. Cierre,
2: para rematar el día.
3: Sí.
4: Yo no se lo grito.
5: ¿Cómo dice?
4: Yo no se lo grito.
1: Gracias, gracias, Leo. Vos sos mi amigo de verdad.
5: Ojeda no viene al programa. ¿Por qué no viene? Podría venir un
4: mañana,
5: día.
4: No, mañana estoy ahí.
3: Pues escucho la picada y viene.

0: un partido. Y segundo,
1: en la cancha no hay amistad, no hay amigos. Pero en la cancha
2: juega la pelota.
0: Segundo,
1: ah, no jugó nunca, no jugaste nunca. ¿Qué jugabas con la maceta en la balcón?
3: No.
0: En el partido decisivo que
3: malo que eso,
0: la
3: cancha feo, está...
0: En, no, te cuento. Bueno. Se jugó una final intercolegial y lo ganamos con un gol mío.
3: Bien.
0: En la cancha de San Miguel.
3: Bien.
0: Y yo no lo grité porque enfrente había amigos míos. No lo grité.
4: Muy bien.
3: Muy bien.
4: Por códigos.
1: ¿Cómo no vas a gritar un gol?
3: Es una linda actitud. Es una linda actitud.
4: Códigos.
1: No.
0: Y cuando todos mis compañeros festejaban y daban la vuelta olímpica, yo fui a saludar uno por uno porque priorizo la amistad por encima.
1: Sí, saludar después del partido, sí. Te dije, mientras juegas el partido no hay amistad. Después sí.
5: Qué boludo, mami.
1: Tienes razón el costo. Dejate de joder.
0: Mundo.
1: Después del partido sí, salimos, nos vamos a algún lado, qué sé yo.
0: Perdón.
1: Como priorizo
0: la amistad por encima de una humilde, gran, simple picada, voy a saludar a mis amigos. Después esa picada es otra circunstancia.
3: Claro.
0: Lo primero le voy a dar un abrazo a mis amigos.
3: Muy bien,
4: Leonardo. ¿Qué amigos? Todos.
0: ¿Te gusta, doctor, eso?
4: Sí, perfecto. Acá te esperamos para darte un gran abrazo.
2: Yo no.
1: Yo no estoy.
2: Tampoco.
1: Estoy por teléfono, mejor dicho. Siempre estoy.
3: Siempre está, el turco.
0: Pero siempre. Ah,
1: turco.
0: Pero sí. Estamos juntos, turco.
3: Bien.
1: Sí.
3: Bueno, escúcheme, Ojeda, quedan 3 minutos. Sí. ¿Usted tiene algo fuerte?
0: Vamos a meternos en la final del próximo sábado.
3: Sí, claro. Expectante estoy.
2: ¿Qué final?
0: En Santiago del Estero. Sí, sé que escuchás el informe permanentemente.
1: ¿Te viaja a la final?
0: Estudiantes y Central serán tratados por este humilde servidor.
3: Muy bien.
1: Ah, muy bien. Va a estar ahí en Santiago del Estero.
3: ¿No?
1: En el Madre de Ciudades.
3: Sí.
0: ¿Por dónde quieren que empiece? ¿Por Central o por Estudiantes?
3: No sé.
2: Central. 2 minutos.
4: Central.
0: Central. Que tiene dos dudas importantes. La primera en el arco. Hoy no puedo garantizar que ataque Jeremías Ledesma. Que quedó conforme Axel Werner con Jorge Almirón. Sí, Almirón quedó conforme.
2: Axel Werner.
3: Werner
4: decide.
3: No, Werner quedó contento con
4: Werner decide si Almirón sigue
3: su técnico.
0: Perdón, sí. Perdón. ¿Por qué se me traspapeló? Porque quiero decir que para mí se juega más que una final Jorge Almirón es Central el próximo sábado.
3: Ah, mira.
2: ¿Lo quieres echar?
0: Yo no lo quiero echar.
2: Parece que
0: si
2: sí.
0: Si se echa, se echa el solo.
2: Claro. ¿Y si gana?
3: ¿A qué tiene que ver Boivoda de acá?
2: Déjalo
1: en paz. Claro.
2: Déjenle en paz.
1: Es una situación similar a la de...
0: No, no, no. Ustedes querían título fuerte. Tengo un título fuerte en Central y otro en Estudiantes.
1: Ah, mira.
0: En Central es ese. Ojo. Sí, sí. Sí. Almirón, dependiendo del resultado. Ledesma o Werner, Coronel, Obando, Ávila Sández, Gaspar Duarte o Elías Verón, otra duda que tiene Almirón, Ibarra Navarro, Cantillano, Di María y Copetti, uh-huh. El equipo rosarino. Y voy con el otro título fuerte de Estudiantes de La Plata.
3: Sí.
0: A esta hora... El goleador y una de las banderas pinchas no sería titular contra el equipo de Arroyito.
3: ¿A quién se refiere?
0: A esta hora yo pongo entre signos de pregunta la presencia de Guido Carrillo.
3: ¿Por qué?
0: Musle, porque para Estudiantes el partido es contra Flamengo.
3: Ajá.
0: Y no esta final, por más que sume estrella, pero la ponen en el segundo escalón.
2: No
0: el primer escalón es la Taza Libertadores contra Flamengo.
1: Jueves.
0: Y después viene el partido contra Central. Muslera, Mancuso, Núñez, González Pires, Tomás Palacios, Baltasar Rodríguez, Piovi, Castro, Cetré, Gaich y Tobio Burgos. Hoy, a esta hora, el equipo de el Cacique Medina para jugar frente a Central.
3: Impecable, Leonardo, como siempre.
0: No, esperá. 30 segundos, porque si me dejás que averigüe, yo tiro.
3: Sí.
0: Sarmiento tiene el fin de libre y vuelve el lunes a las prácticas.
3: Mira qué noticia.
0: No. ¿Por qué lo digo? Basta esa sonrisita. Porque en Sarmiento no tienen ni idea cuándo se va a jugar con River.
3: Claro.
2: ¿Y entonces cuál es la noticia? No hubiera dicho nada, era lo mismo.
0: Que River tiene una fecha estimativa.
3: Sí, ponele.
0: La AFA tiene otra.
3: Sí.
0: Para
3: y Sarmiento no tiene ninguna.
2: Lo que decían en el diario ayer.
0: Sarmiento no tiene ninguna fecha.
3: Claro.
0: Defensa y Justicia.
3: Sí.
0: Va a haber visitantes.

0: en Florencio Varela. La gente de San Lorenzo va a poder estar sin confirmar, pero estamos ya aproximándonos a este acuerdo. Y pierde a César Pérez por estar inmiscuido en la selección chilena.
1: Ojeda, abrazo. Dale,
2: andate. Andate.
1: Abrazo grande, Ojeda.
3: Sí, buenísimo. La verdad, cada vez mejor.
4: La rompió.
3: Aguro, Ojeda. Nos vamos.
4: Qué lástima, yo pasó.
3: ¿Viste? ¿Y seguís acá o te quedás?
4: Sí, no.
5: A dormir se queda.
4: Vamos. Voy a estar, pero por teléfono.
3: Por teléfono. Gracias, Ya se viene Ricardo Rodríguez con las noticias de las 5 de la tarde. Después, Luisa Balmagia en el aire de Radio Espléndida. Y nosotros nos volvemos a encontrar mañana a las 12 del mediodía en 990 Sport. Gracias por acompañarnos. ¡Agur!

0: Buenos días, país. Muy buenos días, amigas, amigos, familia de Radio Splendid. Con esta sonrisa de ojera a ojera es un gusto darte la bienvenida a Mañanas Splendid. A partir de ahora y hasta las 8 de la mañana, lo que pasa en el país, la región y el mundo, te lo contamos mientras vos tomás tu mate, tu café, arrancás el día o estás ahí remoloneando en la cama. No estoy solo en esta tarea, en esta aventura comunicativa. Pero antes de presentarla, digo la palabra mágica que sé que les hará sonreír, pensar en un futuro inmediato auspicioso. Es viernes. Y para muchos, con la llegada del viernes, comienza, no sé si el descanso, pero llegamos a la otra orilla de este gran océano que es la semana. Buenos días, Laura Valjás, y feliz viernes.
1: Buenos días, Pablo. Feliz viernes para vos. Feliz día y feliz viernes para todos nuestros oyentes. Comparto exactamente esa misma sensación, ¿eh?, de felicidad absoluta por la llegada del fin de semana.
0: Bien, vamos hoy a tener un día muy especial que arranca con una despedida. Se va un integrante de este equipo.
1: ¿Se va y qué?
0: Pero viene otro. Despedimos a la gente de Aire Frío, a la Sonora Santanera. Y a partir de ahora hablaremos de calores. Todavía no tenemos clara la orquestación de este momento. No. Hay candidatos.
1: Claro, como vos decís siempre, cuando andando se acomodan los melones.
0: Claro, andando el carro se acomodan los melones. Calamaro me mandó hoy más temprano un mensajito.
1: ¿Cómo están los artistas?
0: Sabía el Salmón que nosotros estamos buscando nuevas canciones y me dijo, ¿por qué no probás con Así es el calor?
1: Me gusta.
0: Por ahí es un poco demasiado arriba para arrancar a las 6 de la mañana.
1: No sé, ¿sabés? Porque hace mucho calor a esta
0: hora. ¿Cuánto, Laura?
1: 18 grados, chicos, a las 6 y 4 de la mañana. Es muy temprano para esta temperatura. Pasamos de tener una temperatura de menos de 10 grados a pasar a 18 en un abrir y cerrar de ojos. Y ayer estábamos diciendo que la temperatura máxima de hoy iba a llegar a los 25, pero no les mentí, llega a los 27.
0: Ah, eso es calor.
1: Por eso.
0: La calor.
1: La calor, ¿eh? Y el sol va a salir en un ratito, a las 6:30 de la mañana.
0: Bueno, disfrutar de estas temperaturas todavía amables. Que tengas un día donde puedas disfrutar eso que pasa minuto a minuto. Estará contracturado Damián Bartizaghi, lo vi haciendo movimientos precompetitivos.
1: Sí.
0: Como los de Colapinto, ¿viste? Que entrena mucho cuello. ¿Viste? Sí. Que hace con...
1: Ay, sí, con el coso.
0: Sí.
1: Difícil.
0: Esa imagen claro, en la que está moviendo un auto. Es inteligencia artificial.
2: Sí, yo creo que es parte de una campaña.
0: Ok, ya sabremos de qué. Buenos días, Damián.
2: Buenos días, compañero. ¿Cómo les va?
0: ¿Vos bien y yo?
2: No lo sé.
0: Estoy muy bien. A mí se me van todos los dolores, todas las preocupaciones, y sé que la agenda a veces viene muy cargada, pero yo entro a la radio y no me expliques qué, es terapéutico, me hace bien.
2: A mí también. Dormí 6 horitas, pero me levanté cansado, no sé qué onda.
0: Y es viernes.
2: Y puede ser, que empiece a llegar el cansancio acumulado.
0: Sí, yo me doy cuenta cuando ayer dormí muy bien y hoy me doy cuenta que ya estoy como al borde del pasarme de rosca cuando me despierto antes del despertador.
1: Claro.
0: Ah, no, y mirá que suena tempranísimo ese despertador, es tremendo. Bueno, cada loco con su horario, podríamos decir.
1: Por supuesto.
0: ¿Me decís de nuevo la temperatura? Porque me parece zarpada.
1: 18 grados, una décima es la temperatura ahora en la ciudad de Buenos Aires. La humedad 57%, el cielo está ligeramente nublado y la máxima que se espera para este viernes 25 de septiembre es de 27 grados.
0: Bien, si tenés una historia para contar, en la 990 estamos para escucharte.
1: Sí, en el 38280990, que es nuestra línea de WhatsApp, y si es audio vale doble. También te podés sumar, vernos y escribirnos a nuestro canal de YouTube, Splendida M990, en vivo hasta las 8.
0: Y como la vida misma, vamos leyendo los diarios, conversamos de lo que nos inquieta de esta realidad, porque ya sabés, el mundo fue y será una porquería. En el 510 y en el 2026 también.
1: También, sí.
0: Pero al mal tiempo, buena cara, buena música y tiempo de noticias, 6 y 7 de la mañana. Y arrancamos con la lectura de los diarios. Dice el diario Clarín que hoy es viernes 25 de septiembre de 2026. ¿Estará de acuerdo con esto el página 12?
1: Coincide con el día y con la fecha.
0: ¿Popular?
2: Sí, coincide también.
0: Bueno, es importante que estemos de acuerdo en algo. Pero verán que los diarios, cada cual va con su propia mirada. La economía cayó 2,9% en julio y volvió a crecer la pobreza, dice el diario Clarín. Respecto del año pasado, la actividad se redujo 1,4%. Hay 15 millones de pobres. Bueno, uno trata de darle dimensión a estos números fríos que son las estadísticas. Y cuando decimos que el mundo fue y será una porquería, bueno, uno se refiere a que con la riqueza que hay y que podría, no sé, de algún modo sensato pensar con los mejores equipos de todos los espacios políticos dispuestos a contribuir para la grandeza de la nación, pero también para la alegría de su pueblo, ¿no? Para el beneficio de las personas que, entre nosotros, la verdad, es necesario. Porque son decisiones políticas, no son cuestiones de la naturaleza. Y eso va para toda la clase dirigente, me parece que tanto políticos, empresarios, representantes gremiales y quienes hacen a la toma de decisiones y construyen eso que es la realidad, bueno, ahí hay un dato muy, muy bravo. Todos a marzo, ¿no? Si cae la economía y sube la pobreza, está todo dicho. Salvo YPF, la nafta suben hasta 5%. El litro de súper llega a 2.200 pesos. Tapa del diario Clarín. Intercambio de elogios entre Milei y Netanyahu. Foto de la tapa en la que se ve a Netanyahu y el presidente argentino en un abrazo. Risas y abrazos. Última reunión antes del Congreso. Las críticas hacia la política del Estado de Israel en su intervención en Gaza son severas, se denuncia el genocidio que se lleva sobre la población civil de Gaza. Y así la tapa del diario Clarín. Provocaciones de Rusia con drones y hasta un helicóptero en Europa. El mundo hecho un polvorín. Un modelo de inteligencia artificial sin control se infiltró en el gobierno de Australia. Che, ni una buena tengo en el Clarín, Y bueno, es que por ahí sea la foto, ¿no? Del mundo. Expulsión en la selección de pádel por posteos antisemitas. Se trata de Florencia Guerra Sodero. Estaba designada para integrar el equipo nacional en el Panamericano de pádel el mes próximo en Asunción, pero armó en su sitio de Instagram una encuesta en la que enfatizó que no debían participar los judíos. Creo que no hay que confundir en estos tiempos. Yo como un hombre de familia judía, como un judío, digo no en mi nombre frente a lo que hace Israel en Gaza. Somos muchísimos los que estamos a favor de la paz, en contra del uso de la fuerza. Es cierto, y acá se redondeo con este comentario, que tanto el pueblo, los pobladores, los civiles de Israel, como los civiles de Gaza tienen derecho a vivir en paz. Israel a no ser atacado, Palestina a ser reconocida como Estado, y como judío uno dice no en mi nombre. Títulos del diario Clarín que redondea con se agotaron las entradas para la despedida de Messi, ola de quejas. En un rato Barty lo va a desarrollar. Laura, vamos del Clarín al Página.
1: Bueno, Página 12 y Clarín no coinciden en sus titulares. Lo que pone en tapa este diario es una fotografía de un barrio humilde, un barrio pobre, seguramente es algún... No reconoce cuál, ¿no? No dice cuál. Y hay allí personas en situación de extrema vulnerabilidad. El título es Pobre País. Fuerte crecimiento de la pobreza y de la indigencia. En el primer semestre de 2026, la pobreza saltó 4.1 puntos hasta el 32,3%, con 2 millones de nuevos pobres, según las propias cifras del INDEC. Esto lo desarrolla, por supuesto, mucho más ampliamente Página 12. Como segundo título importante es la obra social militar en estado terminal, vaciamiento, despidos y militarización de IOSFA. Un título internacional, reunión cumbre, Xi Jinping llamó a Trump a competir sin conflicto. Y finalmente, desde el mundo del deporte, un poquitito de aire fresco, las ganas de estar acá están, dijo Scaloni, y sus chances de seguir al frente de la selección.
2: Por el lado de Diario Popular, coincide bastante con lo que estuvo mencionando Pablo. Obviamente la portada se la lleva Scaloni, el entrenador de la selección, por el momento. Prolonga el suspenso, dice el título. El técnico tiene un encuentro pendiente con el presidente de la AFA por el tema de su continuidad. Además, La pobreza subió a 32,3% y alcanza 15 millones de personas en el país. También habla de la nafta. Las petroleras, salvo YPF, como mencionaba Pablo, anunciaron aumento del precio de la nafta y el gasoil hasta un 5%. En materia política, Milei se reunió con Netanyahu, hablaron de Malvinas y le manifestó su apoyo incondicional. También deportivo político, escándalo, comentarios antisemitas de una jugadora de pádel. La asociación actuó rápidamente y la bajó de un panamericano. En sus redes sociales indicó que los judíos no son bienvenidos. Bueno, lamentable este comentario. Fue sancionada, luego tuvo que pedir perdón y un abrazo y saludos y a un compañero de la casa, lo dice Popular. En su casa de Saavedra, un violento asalto sufrió Bobby Flores.
0: Mirá
2: y su
0: vos,
2: familia.
0: Si algo escuché ayer, sí. Che. Lo vi hace poquito, Bobby, porque fuimos compañeros en este programa de Iván de Pineda, en Pasapalabras.
2: Exactamente.
0: Nos conocemos hace mucho, bueno, ustedes lo conocen también. Y no es la primera vez que le pasa esto. En la misma casa, yo recuerdo, en otro, no sé, 10 años atrás, ponele, le pasó exactamente lo mismo.
1: Qué bárbaro.
0: Una entradera, un robo muy, muy, muy violento. Sé que justo venía escuchando, mirá, cuando venía por acá, fui infiel. Venía escuchando el panorama de Rivadavia. Pero de la casa, son los primos.
2: Sí, obvio.
0: Bueno, un abrazo para Bobby. Redondea Popular con algo más.
2: Hallaron, lamentablemente, otra noticia triste, pero sí hallaron una foto de Agostina Vega, la chica asesinada en Córdoba. Una foto de ella en el celular del detenido barrelier donde se la encontraba atada.
0: No podemos inventar las noticias, pero intentamos, entre la tragedia de la diaria existencia, entre drama y drama, poder poner alguito de comedia. Y qué mejor la música. Serú Girán. Quiero salir.

0: Qué lindo estar, ¿no? Viendo los barquitos saliendo. No nos olvidemos que Serú comenzó como semillita ahí cuando Charlie lo fue a buscar a Lebón. Le insistió una y otra vez hasta que el ruso dijo, bueno, dale. Y Charlie dijo, listo, nos vamos a Bucios. Vos con tu compañera, yo con mi novia. Y ahí se instalaron y empezaron esta aventura que sigue sonando. No solo en las grabaciones, sino también con Pedro Aznar y con David Lebón haciendo presentaciones formidables a lo largo de este año de Serú Girán por Aznar y Lebón. Nosotros vamos silbando por la vereda de un sol que todavía no sale, pero que en un ratito dirá presente, Lau.
1: Sí, a las 6:39 va a asomar el día de hoy y un día caluroso, ¿eh? 18 grados.
0: 18 horas, la máxima que llegará a los 27 grados.
1: Así es.
0: Arranca, es viernes y hacemos una breve pausa y ya seguimos casi despiertos, medio dormidos, pero bien informados.
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0: It's Friday, es viernes. Y estamos enamorados, dicen los de Cure. Nosotros estamos enamorados. Yo estoy muy enamorado de la radio. Te quiero, radio acá. ¿Sí? Voy a decir algo polémico. No quiero competir a Bart. Iba a decir.
1: No, pará.
0: ¿Qué? Y acaricio el mic. No, lo voy a decir porque después queda.
1: Para mojar ahí,
0: sí. Amo la radio, justo tenía el micrófono de Splendid.
2: Sí, que después aparecen cosas ahí en la botonera.
1: Yo tuve la ventaja que
0: así está el día, Laura Valjás. Uy, perdón, espíritu de Barty, ¿qué decías?
1: Yo tuve la ventaja que aprendí con la manual.
2: Claro.
0: Es el espíritu de Barty. Mirá, Barty está acá hablando. Hola, Barty.
1: Hola.
0: Pero está el espíritu de Barty en el estudio también, que queda suelto y dice lo que quiere.
2: Dice barbaridad, es el espíritu de Barty.
0: Antes de ir a Jota, la temperatura en este momento.
2: 18 grados, una décima, la actual en la ciudad de Buenos Aires. El cielo está ligeramente nublado y sepan ustedes si están saliendo de casa que la máxima que se espera para hoy viernes es de 27 grados.
0: Bien, les conté mi técnica del autolifting artesanal. Lo estoy viendo ahí. Mientras hablo con Jota, me hago una especie de lifting. Consiste en ponerse un dedo donde uno quiere hacerse el lifting.
1: Te va a quedar marcado.
0: Ahí está, ¿ves? Y me levanto acá el ¿no?
2: Hay que darle tono a la
0: ¿así
2: cara,
0: es un lifting?
2: ¿Viste? Así. Bueno.
0: Nunca ¿así?
2: Hice. No sé. Tampoco, qué sé yo.
0: Bueno, J. Leonetti, muy buenos días. Un hombre sin cirugías, saluda a otro. Cirugías estéticas,
3: hola,
0: ¿no?
3: Hola, ¿cómo va? Yo tengo dos cirugías de chiquito.
0: Ah, no, digo estéticas.
3: Está bien.
0: Esa todavía no. Yo me acuerdo cuando iba a la primaria que cuando uno tenía al compañero que lo operaban era toda una conmoción.
2: Sí, total.
0: ¿De chiquito a qué edad te operaron, Jota?
3: No, meses. Ah, pero bueno. Tengo ahí tajo en el estómago.
2: ¿De bebé?
0: Bueno. Y acá está un sobreviviente. Míralo. Jota Leonetti, nuestro héroe en este lío de tránsito. Jota, contanos.
3: Bueno, a ver, hay un operativo en la General Paz, poco antes de llegar a Juan Bautista Alberdi, en sentido hacia el Río de la Plata. Ahí dan cuenta de una persona fallecida. Todavía no queda claro si fue una situación, digamos, de cuestión vial o una descompensación, que se entiende que en principio sería esto, donde familiares que estaban con esta persona convocan al SAME, pero termina muriendo allí sobre la avenida General Paz, repito, poco antes de llegar a Juan Bautista Alberdi, con lo cual se despliega un operativo y está restringida la marcha y está generando ya una demora importante para los que vienen desde el Puente La Noria en dirección hacia el Río de la Plata, hacia la avenida Lugones, así que a tener en cuenta porque es el punto donde se nota mayor tránsito a esta hora, por lo menos por ahora Panamericana, Autopista del Oeste, vienen en líneas generales bastante bien, muy típico de viernes, un poco menos de tránsito, un poco menos de caudal, ingresando a la ciudad, por lo menos en estas dos arterias, lo que es Acceso Este y Panamericana. Y atención pasajeros del Premetro, porque está limitado entre las estaciones Saguier y Centro Cívico por un problema técnico, con lo cual tiene un recorrido corto, no está llegando a Plaza de los Virreyes, o sea que no conecta con la línea E. Esto es lo más importante a esta hora.
0: Gracias, Jota. Que tengas un gran día y mejor fin de semana.
3: Que la pasen bonito. Buen fin de semana.

0: Y le ponemos música a la mañana. Esta canción se la cantábamos a un amigo mío que se llama Miguel. Y le cambiábamos la letra. También se le puede cantar al presidente.
1: Se la cantaron a Michelle Obama también.
0: Ah, mira.
1: Claro.
0: Yo le hice un par de versiones. Cuando todavía era panelista, ya con chances con la motosierra en mano.
1: Opa.
0: A mí me gusta esta pavada en, de hacer cancioncitas, cambiando los juegos que uno hace porque se dedica a la música. Y con esto de las redes, lo que uno hacía en un fogón o paviando en casa. Y le dediqué un para a Javier Gerardo.
1: Javier Gerardo.
0: Sí, no lo nombremos. Hoy estamos haciendo un poco de limpieza de...
1: Detox de política.
0: No, pará, que en un rato, por supuesto, nosotros vamos a estar con los audios.
1: Y aparte va a estar Ale.
0: Además va a estar Ale, así que durante media hora. Bueno, pero si fuera otro, el presidente, la presidenta, nos tocaría hablar en ese sentido. Es curioso, ¿no? Porque nos toca hablar de la actualidad. Si queremos hacer un programa de historia, yo te hablo de los gobiernos anteriores. Pero ahora toca... en un programa de actualidad y de información, y ir sobre lo que pasa. Cada tanto, por supuesto, de todos modos, hablamos de otras gestiones. Suenan los Beatles, vos estás arrancando tu día, querés saber qué va a pasar con el tiempo hoy, qué va a pasar con el tiempo el fin de semana. Vamos de un día a la vez. Hoy ya me enteré, gracias a escuchar a Radio Splendid, que va a estar caluroso.
1: Sí, señor, 18 grados una décima ahora y 27 la máxima.
0: Y el fin de semana, ¿con qué se come? Porque viste que pasa a veces que tenés una semana hermosa, un viernes fantástico, claro, pero no tenés tiempo de ir al parque a alimentar a las palomas. Y decís, chao, el sábado voy a ir. O el domingo y te llueve.
1: Claro, el sábado voy a sacar a los perros, me voy a pasear a un parque, a que potreen un poco.
0: Temporal, huracán.
1: Huracán.
0: Justo para vos, mirá.
1: Claro, justo para mí. Bueno, no, el sábado va a estar muy agradable. Con una mínima de 13 grados y una máxima de 23, que puede llegar a subir, como subirá el día de hoy. Y el cielo va a estar parcialmente nublado, sin probabilidad de lluvias. Ahora, el domingo, baja un poquitito la temperatura, desciende la máxima a 19 grados y se espera sobre la madrugada y la mañana algún chaparrón aislado, con una probabilidad de entre un 10 y un 40%.
0: Porque si Barty 10 y 40 no cae una gota.
1: Para mí no va.
0: Un chaparroncito.
1: A lo mejor a la noche, después de tanto calor de hoy y de mañana.
2: Bueno. Puede ser el domingo.
0: ¿Sabes cuando llueve 100%, no importa cómo esté el tiempo?
2: ¿Cuándo?
0: Cuando yo cuelgo la ropa. Yo cuelgo la ropa y te hago la. Es como si hiciera ayer la danza la de la lluvia.
2: Ayer la ves. Dije, por las dudas al fin te vamos a.
0: Sí, ahora con el noticiero, a mí pasa con el noticiero, es que se me gastan las camisas en la semana.
1: ¿Y sí?
0: Compré 4 camisas nuevas.
1: Ah, bueno. Pero tenés que.
0: Y claro, hice lo claro, porque las camisas del traje tienen que estar bien.
2: Sí, sí.
0: Me endeudé.
1: ¿Y sí?
0: Me endeudé. Dije, claro, no, bueno, tengo la posibilidad, pagué con cuotas en la tarjeta. Problema mío, me voy a Azerbaiyán. Quiero un adelanto de lo que ahí se está viviendo, sobre todo con el número uno de la Fórmula 1 del periodismo. Yo creo que Barty llega en unos años. En este camino, a ser el hombre de la... ¿Quiénes son hoy tus referentes del periodismo automovilístico? ¿Tenés? ¿Tuviste?
2: No tengo referentes, no.
0: Bueno, que digas respeto a este tipo.
2: Respeto mucho a Fernando Tornello. Por ahí, obviamente, con va por otro camino, pero sí en lo que sabe. Y me gusta mucho, ya más cercana en cuanto a la edad y a lo que vivimos, Flor Andersen. Lo que sabe, porque va por el camino que yo hice, de ir a una escuela, en mi caso yo fui a una escuela técnica, el papá de ella le enseñó saber las cosas del auto en general, claro. No solamente el deporte, saber
0: de mecánica.
2: Qué está compuesto, exacto.
0: Bien, bien. Bueno, ¿y qué nos puedes contar de Colapinto? No tuvo un buen ensayo, ¿no?
2: No tuvo un buen ensayo en el primero de la jornada de ayer, después en la práctica número 2 sí tuvo un buen ensayo, Gasly también. Ubicándose los dos séptimo y un décimo, y está por terminar la práctica. Por momentos, los dos pilotos en el top 10. Hace minutitos quedaron fuera los dos de esa franja. Tienen que mejorar 3 décimas, más o menos, para poder ingresar entre los 10 mejores. Que recordemos, la clasificación va a ser hoy a las 9 de la mañana.
0: Bien, seguramente a esa hora Ya durante el Fernando, el programa de Fernando, claro, ¿no? Claro, claro. Claro. No,
2: te iba a decir a que las 10 de la mañana ya vamos a saber cómo larga mañana, 8 de la mañana la carrera.
0: Muy bien, en un rato todos los títulos del deporte, que seguro traerá algo de Boca, de Racing, de River.
2: Sí, porque Boca juega el fin de semana, la selección argentina, el probable 11, todo.
0: Bien, 6:30 de la mañana, títulos del servicio informativo de Radio Splendid, en la redacción y en la voz de Laura Baljas.
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0: 6:31 en todo el país. La temperatura en la ciudad de Buenos Aires, 18 grados, una décima. La humedad, 57%. Se aprobó la ley que modifica las zonas frías. La diputada nacional Cecilia Moró cuestionó la decisión del Senado de restringir el régimen de zona fría y advirtió que la medida derivará en un fuerte tarifazo en las boletas de gas. Señaló que millones de hogares volverán a pagar tarifa plena y responsabilizó a los senadores que aportaron quórum. Discriminación en los Juegos Panamericanos. Florencia Guerra Sodero fue apartada del equipo argentino de pádel tras viralizarse un mensaje antisemita en el que afirmaba que los judíos no son bienvenidos. Pidió luego disculpas por redes sociales, reconoció haber cometido un acto abiertamente discriminatorio, se puso a disposición de la DAIA y de la comunidad judía para tareas comunitarias y capacitaciones y prometió educarse contra la discriminación. Reunión bilateral entre China y Estados Unidos. El presidente Xi Jinping pidió a Donald Trump que su país sostenga su posición contraria a la independencia de Taiwán y maneje el tema con cautela. Xi subrayó que la postura de Washington es clave para afianzar la colaboración estratégica entre ambas potencias. La declaración renueva la tensión bilateral por Taiwán, uno de los puntos más sensibles del vínculo chino-estadounidense.
1: Deportes.
0: El seleccionado argentino igualó 2-2 ante Singapur en la Olimpiada de ajedrez. Faustino Oro, de 12 años, firmó tablas frente al chino Jingao Tin, rival de Majorelo y también invicto. Mantiene así su invicto en el torneo. El equipo femenino argentino, en tanto, empató ante Azerbaiyán. La delegación continúa su campaña en el certamen internacional. 18 grados, una décima la temperatura en la ciudad de Buenos Aires, 57% la humedad, el cielo está ligeramente nublado a las 6 de la mañana, 33 minutos.
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0: ¿Qué tiene que tener un día para ser un día perfecto?
1: Esta temperatura.
2: Sí.
0: Vean, ¿qué, ¿cuál es?
1: Barty, coincidimos.
0: Una coincidencia.
1: 18 grados ahora, a esta hora de la mañana.
2: Mate.
0: Sí.
2: Poder ir a entrenar.
1: Sí.
2: Salir a pasear.
1: Sí, sí, me gusta. Solcito.
0: Que no pasa todos los días.
2: Buen Morphy.
0: Sí, dale.
2: Tener ganas de cocinar.
0: Sí.
2: Para, ver una. Saber que te llegas una a tu peli. Casa y hay algo para ver: un partido, o una carrera, o una peli, o una serie.
1: Que esté tu compañero o tu compañera en casa para sí. acompañarte.
0: Yo
1: en
0: estoy mirando.
2: Algo para acompañar la serie: sí. pochoclo, chocolate, alfajor, algo que sea para engordar un poquito.
1: Un plan sí. para el otro día.
0: Pará, me falta algo en el medio.
2: Un poco. O sea,
0: hicieron todo,
1: no, bueno,
0: hicieron toda la película romántica.
1: No, pero,
0: viste que en las películas
1: dije,
0: siempre hay un videoclip que van corriendo por la playa, se ríen, compran pochoclo, todo en un minuto. ¿Y dónde termina? En la catrera.
1: Sí, y bueno, claro. Pero eso digo, que esté tu compañero o tu compañera para compartir
0: exacto.
1: el momento.
0: No digo la hora de ir a dormir.
1: Fue sutil. Sí. Ay, no tenemos que decir todo.
0: 6:36 de la mañana. ¿Cómo está el día, Laura?
1: Hermoso, 18 grados, una décima la temperatura ahora en la ciudad de Buenos Aires. El sol está por salir en 3 minutos, ¿eh? Así que prepárense quienes quieran ver el amanecer. La máxima que se espera para esta jornada de viernes, Pablo, es de 27 grados.
0: Y es el día del farmacéutico.
1: ¿De verdad?
0: Sí. Que es muy importante tener un farmacéutico de confianza. Sobre todo, por ejemplo, cuando los primeros años de la paternidad, que los chicos no sé qué, y que tenés que ir a una que esté claro. de guardia y que la receta no la tengo, pero después te la traigo.
1: Sí.
0: Así que gracias a la gente de la farmacia de Escalabrino Ortiz.
1: Chon, chon.
2: Salió chivo.
0: Bien, no,
1: dio
0: viste que todavía persisten esas farmacias que ya no son ni de ciudad, de pueblo, pero están en la ciudad.
1: Sí, sí, yo
0: que
1: tengo,
0: no son
1: yo
0: las
1: tengo.
0: De cadena.
1: Las de incluso el edificio es antiguo, un
0: son
1: poquito.
0: Como amarillas, están en, son
1: sí,
0: sepia esas
1: total.
0: Farmacias.
1: Tengo, en el barrio.
0: Sí.
1: Voy también a esa.
0: Que tienen las viejas balanzas.
1: Claro, las que
2: claro.
1: te subían para pesarte y con el coso redondito, grande.
2: Exacto,
1: arriba.
2: Que son, no sé si son de aluminio, acero.
1: No, no
0: acero, acero
1: es.
0: Eso, por eso un elefante
1: sí.
0: que no se rompe.
1: Tiene
0: sí,
1: bronce, viste, tiene todo.
0: Hay
1: bronce.
0: Pocas, hay pocas. Sí. Me gustan, así como los bares viejos me gustan.
1: Los bares notables, ayer fue la noche de los bares notables.
0: Sí. Posta.
2: Los
0: sí.
2: almacén también tienen esas balanzas.
1: También.
0: Sí, lindo, lindo.
1: Qué lindo.
0: Recuerdos en la radio. 2:38, tiempo de contarte lo que pasa en el país y en el mundo. Te contamos dónde estamos parados. Seis y 6:38 de la mañana, estamos parados en Nueva York. Así el presidente argentino hizo una nueva declaración sobre la actualidad de la economía argentina.
3: Es la mejor película de la historia. Es decir, si yo fuera peronista y digamos, si le pusiera pauta a los medios, digamos, la mitad de la calle de Argentina tendría mi nombre.
0: ¿Quién es uno para contestarle al presidente? Como uno no es nadie, va y le contesta. Señor presidente, un consejo. Si usted quiere que una calle, que un hospital, que una escuela o lo que fuera tenga su nombre, tiene que primero construirla. No es que le pusieron el nombre a las calles y a los hospitales y las escuelas porque se llamaran Néstor Juan Domingo o Raúl Ricardo. No, es porque hicieron cosas que quedaron después de los gobiernos. Polideportivos, plazas. Ahí uno puede pensar, bueno, que le pongan mi nombre. Seguimos. Estamos parados ahora en la provincia de Buenos Aires. En realidad estamos en Nueva York de nuevo, porque ahí habló. No, estamos en Nueva York, volvemos a... ¿Estamos acá? Ok, me
1: ¿cómo
0: señal...
1: están esos vuelos?
0: Sí, sí, no, me marca Waze. Me marca Waze, no estamos en Nueva York, estamos en la provincia de Buenos Aires. Habló el gobernador Axel Kicillof y habló de la economía nacional.
4: Con salario bajo, tipo de cambio, como decía, no competitivo. Bueno, ¿qué pasa? ¿Funden todos? Y eso es lo que estamos viviendo. Más de 400.000 puestos de trabajo perdidos en la Argentina. Y afuera, en el exterior, Milei, con un relato, con una narrativa, básicamente con propaganda y con alguna parte de la prensa económica claro. que participa internacionalmente de estos grupos de ultraderecha, obvio. ¿Qué es lo que decía? Hay un milagro en la Argentina, un milagro económico en la Argentina. Milei, a la Argentina le está yendo bien. Ya parecía... Estamos mal, pero vamos
5: sí,
4: bien.
5: Sí.
4: Vamos bien en Argentina. ¿Qué va bien? Gato, ¿qué orden macroeconómico va a haber? ¿Cómo va a andar una macro dicen ellos, pero la micro tiene problemas. La macro es la suma de millones de micro, que es la vida de la gente, la está destruyendo en cada punto de la Argentina. Por eso yo dije, hay una catástrofe, se está viviendo una catástrofe productiva, laboral, social.
0: 6:40 de la mañana, vamos con un audio más, dale. Sí, vamos a estar ahora en el Senado de la Nación, parados estamos allí. Y habló la jefa de la bancada oficialista, Patricia Bullrich.
5: Yo creo que es importante para la salud de la Argentina que haya una reelección de este proyecto. Estoy convencida de eso y estoy trabajando para eso.
6: ¿Del proyecto o de Milei? ¿Una reelección del proyecto o de Milei?
5: Ese proyecto hoy lo encabeza el presidente Milei. Y entonces estamos peleando por eso. Esa es la forma que yo lo expreso, porque yo creo que son las ideas, y yo creo que hay ideas que marchan muy bien, y tenemos otros temas que tenemos que ir analizando, ir viendo, ir corrigiendo, porque todo gobierno tiene que, digamos, como tiene que ir viendo el rumbo, ¿no? Para que ese rumbo le llegue a toda la sociedad.
0: Y muchos se preguntan, quienes siguen de cerca la rosca política, si en cada gesto de Patricia Bullrich, no nos olvidemos que la hermana del presidente no viajó a Nueva York para hacerle marca personal a Bullrich, que, cuentan los allegados, recibió una oferta para ser vicepresidente y dijo, no, no me interesa. Así que está esperando su momento. Veremos, ¿no? Ella dijo, si se presenta Milei, yo espero la próxima. Acá lo importante, más allá de los nombres, es que se solucione en gran medida la misiadura, ¿no? Bien, de acá nos vamos al mundo del deporte. 6:42 de la mañana. ¿Damián Bartizaghi sale a la cancha o sale a la pista?
2: Salgo a la pista. Salgo a la pista porque acaba de finalizar la práctica número 3, la última práctica de cara al Gran Premio de Azerbaiyán. Buenas noticias para el equipo Alpín y obviamente para Franco Colapinto. Gasly terminó en la sexta posición, muy bien, y Franco Colapinto décimo, es decir, en el último lugar que obtiene puntos en un Gran Premio, así que muy bien por los dos pilotos. Mejoraron esas tres décimas que estábamos hablando en la anterior salida, así que bien parados de cara a la clasificación. Va a estar ahí con lo justo el equipo, peleando ahí entrar en las últimas posiciones del top 10, pero bueno, con este panorama y todas las pruebas que hicieron todos los equipos, los 22 pilotos, las 11 escuderías, todos con neumáticos blandos, los famosos neumáticos soft, los rojos, estuvieron dentro de los 10 primeros, así que son buenas noticias para el equipo Alpine. La clasificación va a ser a partir de la hora 9. A ver, ¿qué es lo que diferencia a un piloto de otro en este circuito? De los tres sectores, recordemos que cada uno de los circuitos se divide en tres sectores para ir manejando los tiempos, los equipos, los datos. En dos de tres sectores están igualados. Hay una pequeña diferencia en el sector número uno a favor del piloto francés. Ah, y algo que quería decir.
0: Sí.
2: Seguramente, bueno, lo hemos hablado un poco por este programa, el tema de el abuso en línea, como se llama ahora en redes sociales, todo lo que se escribió a Pierre Gasly, y me lo había apuntado acá, por eso dije, el efecto contrario que hizo el argentino. Ayer lo hablábamos y decíamos que se pedía, por favor, no ir a escribirle a los pilotos, claro, a los directores de carrera, porque si no el argentino no iba a hablar más con la prensa ni nadie del equipo Alpine. Bueno, ¿qué hizo el público argentino?
0: ¿Redobló la apuesta?
1: Obvio, seguro.
2: Redobló la apuesta, pero hizo todo lo contrario. Ah, ¿nos tratan de violentos, de odiadores? Fueron a las publicaciones del equipo Alpine que subió de Pierre Gasly y de Pierre Gasly junto a Franco.
1: Sí.
2: Los comentarios, algunos, ¿eh? ¡Qué gran piloto eres, Pierre! ¡Que viva la baguette! ¡Genio! ¡Muñeca mágica! ¡No entiendo cómo aún no eres campeón del mundo! ¡Te amamos en Argentina, bueno, francés! Bien. ¡Genio! ¡Crack! ¡El Messi de la Fórmula 1! ¡Gasly, qué buen corredor que sos! ¡Entre vos y Hamilton, siempre con vos! Crack, ídolo, máquina, artista inigualable, número uno, toro, fiera, relámpago, terremoto. No, a ver. La gente. Mirá este, Messi, Maradona y Gasly.
0: Bien, bien, Messi, bien. Bueno, sentido del humor. Yo creo que es una enormidad a acusar al público argentino cuando el mundo entero está en esa ola un poco imbécil, ¿no? Del, sí, del hateo en redes.
2: Sí, dentro de un público amplio que sigue ahora la Fórmula 1 y a Franco Colapinto. Es la minoría que hace ese tipo de comentarios, aunque esa minoría a la vez es un montón de gente en redes sociales. Pero bueno, un poco de humor del público argentino como para revertir la situación. Y obviamente de parte del equipo que siempre ven todo, seguramente también habrán hablado este tema. Así que bueno, linda, un poquito de color después de una mala noticia en la jornada ayer y de lo que
0: ahora
2: se venía hablando.
0: Dami, la clasificación entonces, décimo lugar para la largada de Franco, que ¿cuándo corre?
2: Franco corre el sábado 8 de la mañana, no el domingo. Y la clasificación para definir su posición fija va a ser a partir de las 9. Hoy por hoy está en ese panorama, estar dentro de los 10, todavía no aseguró esa posición para la largada. Pero vas a ir a partir de las 9 de la mañana, hora argentina. Hoy se va a definir. Ya a las 10 vamos a tener más o menos cómo van a alargar tanto Gasly y Franco para la carrera del sábado.
0: Bien, es interesante lo que ocurre con Franco Colapinto en medios. Chequeando, sí, suele tener picos de rating ahí donde se presente. Ya sea en televisión abierta, en cable, en streaming. El impacto del Franco Colapinto personaje, ¿no?
2: Sí, y ahora encima se habla de cosas extradeportivas, más allá de que a mí me toca hablar de deporte, tengo que contarlo porque seguramente lo han leído o van a leer en las próximas horas, porque el algoritmo te lo muestra, que ya se lo empieza a vincular con otras personas, o sea, estoy hablando de relaciones.
0: Romances.
2: Sí, romances. En su momento con Maya Refico, que había cortado, que volvió hace poquito, que se lo vio por las calles, no me acuerdo de
0: un
2: qué
0: playboy
2: país.
0: Un playboy el tipo.
2: Pero ahora se lo vincula con la hija de Maru Botana, el Maru Botana que habló, no es que dijo, no, no sé nada, dijo, me gusta, le doy el pulgar para arriba, lo probó, nos conocemos con la familia, me compran torta, le gusta la mamá y ya encendí un poco el rumor. Y bueno, la hija de Maru Botana, que también un poco lo alimentó en redes sociales, no digo que esté bien ni mal.
0: Es parte
2: digo,
0: de la vida.
2: Obviamente lo alimentan para que se hable, no así el piloto, que se tiene que hacer un lado en este caso, y que el otro día lo comentaba un poco, nada de relaciones en un fin de semana de carrera,
0: ¿no?
2: Porque hay que mantener la testosterona arriba.
0: Vos sabés que lo escuché, y recuerdo en alguna otra entrevista cuando los médicos decían, no, al contrario, es más...
2: Bueno, Bilardo en su momento decía,
0: esa era
2: el jugador
0: una,
2: abajo.
0: De, ¿cómo, cómo?
2: Pulgar abajo. Bilardo en su momento dice, lo que quieran, pero el jugador siempre abajo. Menos desgaste.
0: Ok. No, había entendido que desde la medicina del deporte se había descubierto que era una especie de mito, que las relaciones sexuales, obviamente, no es lo mismo una relación que estar de fiesta toda la noche, ¿no? Que los médicos decían al contrario, hasta es aconsejable en términos de la salud mental, de bla, bla, bla, y las endorfinas. Pero Franco dijo, no, flaco, yo... durante los días de carrera, nada.
2: Exacto.
0: Bueno, 6:48 de la mañana, damas y caballeros, casi despiertos, medio dormidos, pero bien informados. Seguimos repasando los temas de actualidad, información y análisis desde las 6 y hasta las 8 de la mañana por el aire de la 990. Casi su breve pausa y ya sigue.
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0: 6:53 de la mañana y lo dejamos sonar un poco al Carpo. Andarás bien por la 66. Qué lindo el fin de semana, quien pueda agarrar un poquito la ruta, ¿no?
1: Lo tengo en mis planes, ¿eh?
0: Algún viajecito corto.
1: Mínimo.
0: 100 kilómetros.
1: Un poquito menos, tal
0: 50.
1: Vez. 50. Una cosita así.
2: ¿Pero un ida y vuelta?
1: Una ida y vuelta.
0: Lindo, ¿no? ¿A dónde te irías? A Sunchales está lejos.
2: No, está lejos. Y acá cerca no conozco.
0: ¿Te puedes ir muy cerquita, querés?
2: Y si no va.
0: Reserva ecológica, en bondi. En bicicleta.
1: Sí.
2: ¿Cuánto tenés?
0: Nada.
1: Acá, nomás.
0: Media hora de bici desde la radio. Bueno,
1: claro.
0: 45
1: no,
0: minutos.
1: Y si no te vas hasta...
0: Es como irte a la Boca.
1: Claro, te tomás la línea cerca. B de subte, te bajás en Corrientes y caminás un poco. Estás un par de cuadras. Corrientes.
0: Claro, Puerto Madero
1: Puerto
0: al fondo.
1: Madero. Claro.
2: Sí, bueno, esa zona sí conozco. Pero no. Bueno,
0: está la reserva ecológica, que es
1: hermoso.
0: Un parque nacional, digamos, por llamarlo de algún modo.
1: Con río.
0: Ves el río, los arbolitos.
1: Sí. Hay mesitas para tomar algo, circuitos para caminar.
2: Sí, sí, me gusta, que hace mucho que no voy, es Tigre, la
0: zona.
1: El ecoparque también.
0: Porque el día va a estar lindo y ya estamos haciendo planes, al menos para hoy. Mañana vemos.
1: Exactamente. Ahora baja un poquitito la temperatura. Viste que cuando se aproxima la salida del sol, baja un poquito la temperatura. 16 grados 8 es la actual en la ciudad de Buenos Aires. El cielo está parcialmente nublado. Y la máxima baja un poquitito, ¿eh? 25 grados se esperan. Entre 25, 27, más o menos.

0: avanza el día y con el día la información. Seguimos contándote dónde estamos parados a las 6:55 de la mañana y ahora nos vamos al Senado de la Nación. Bueno, uno podría decir que el tono de la era Milei lo recordaremos seguramente como, ¿se acuerdan cuando el presidente andaba a las puteadas ahí donde iba? El insulto, el agravio. Y esta escena ocurrió en el Senado de la Nación. Y es un cruce entre la senadora Carolina Lozada, afín al oficialismo, y el senador peronista José Mayans.
1: Porque Tutankamón iba a llevar su plata al más allá. Otro boludo, diríamos. ¿Verdad?
2: Senador, entonces, bueno, senador, sí. Le pido por favor que cuide el vocabulario en esta casa.
1: No, no, no,
2: ¿okay?
1: Me diga, hablar.
2: No, no insulte y no diga malas palabras.
1: No, no haga show.
2: Si no, le voy a terminar cortando.

0: trate de elevar un poquito el nivel.
1: Ser boludo
0: y no,
1: no
0: sea tan guarango, porque la verdad que da vergüenza ajena.
1: Ser boludo no es mala palabra.
0: No. Le voy a cortar el micrófono, senador. Acá no hable con malas palabras ni insultos.
1: Aprenda.
0: Ni insulto ni mala palabra. Y si tengo que aprender de usted, mejor me voy a otro lado.
1: Vaya, dígale a Milei que aprenda a hablar con la gente.
0: No. Yo le estoy hablando a usted porque acá estoy presidiendo yo.
1: Usted no tiene para. No tiene nada que ver. Usted preside ahí.
0: Mientras yo presida, usted habla como corresponde.
1: No interrumpa.
0: Mientras yo esté acá, usted habla como corresponde. Si no, le corto el micrófono.
1: No interrumpa. Sigo.
0: Hable bien. Si no, le voy a cortar la próxima.
2: Bien, mientras tanto, sube la pobreza, sube el desempleo, cae la economía. Media pila, señoras y señores. Estamos ahora en San José, 11-11, allí habló Máximo Kirchner. Bueno, veamos qué pasa o qué piensa el hijo de la expresidenta Cristina Fernández y las posibilidades que muchos anhelan de su candidatura presidencial.
3: Y nosotros aparte entendemos que para ese año que viene, Víctor Hugo, y es esencial para el sistema democrático argentino, no se vea falseada la representatividad de los dirigentes. Por eso nosotros queremos que Cristina sea candidata. No hay encuesta ya, provenga donde provenga la encuesta, la pague quien la pague, que no marque la preponderancia de la figura de Cristina, aún a pesar del ataque recibido durante años, aún a 11 años de haber dejado de ser presidenta, aún no permitiéndosele visitas, digamos, se le permiten más visitas a genocidas, a apropiadores de bebés, violadores de mujeres y torturadores de seres humanos que a la propia expresidenta.
2: Y de la política nos metemos a este brevísimo descanso que nos ofrece el bajo de Javier Malosetti, gran bajista argentino, entre otras aventuras musicales, 8 años con Spinetta, el bajista de Tester de Violencia, y un todoterreno, jazzista temible, hombre de las mil notas o de un groove infinito. Javier Malosetti, Bring Me Your Cup. Y además en este tema canta: ya salió el sol.
4: Salió el sol a las 6:39, señor.
2: Bien, y nosotros vamos encarando el cierre de esta primera hora. Es viernes y le ponemos música. Cuando terminen las noticias, que estarán por comenzar en segundos, Damián Martizagui, ¿con qué se viene la segunda hora?
5: Boca, que juega el fin de semana ante Racing.

0: 7 en punto de la mañana. Momento de noticias.
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2: Siete de la mañana en todo el país, la temperatura en la ciudad de Buenos Aires, 16 grados 8 décimas, humedad 65%. Denuncian desvío de fondos en la Quinta de Olivos. La diputada Marcela Pagano denunció ante la Justicia Federal un presunto desvío de alimentos comprados con fondos públicos para la Quinta de Olivos hacia un catering vinculado a Analía Gudies, hermana de la ex subsecretaria María Belén Gudies. La presentación también apunta al ex intendente de la residencia presidencial, Osvaldo Sosa. El FMI hablaron sobre la Argentina. La ex subdirectora gerente del Fondo Monetario, Gita Gopinath, reiteró que el país debe permitir una mayor depreciación del peso y acelerar la acumulación de reservas. También celebró que

0: el gobierno no haya avanzado hacia la dolarización y valoró su compromiso fiscal, pero advirtió dudas sobre la continuidad de esas políticas por la incertidumbre electoral hacia 2027.
1: Deportes.
0: Marcelo Gallardo dirigió su primer partido al frente de la selección de Ecuador. La Tri cayó por goleada ante Corea del Sur. El estreno dejó un balance flojo y quedó por debajo de sus anteriores debuts como entrenador. La dirigencia ecuatoriana apuesta a un ciclo largo, pero el resultado ya instala dudas antes de los próximos compromisos del equipo. 16 grados 8 la temperatura en la ciudad de Buenos Aires, 65% la humedad del cielo, está parcialmente nublado. A las 7 de la mañana, 2 minutos.
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0: 7 de la mañana, 3 minutos. Buenos días, país.
1: Polis.
0: ¿A qué país me estaré refiriendo?
1: Y bueno,
0: me estaré hablando de China, Kamchatka.
1: Ah, puede ser.
0: ¿Hace cuánto que no juego al TEG?
1: Uf, mil años.
0: Bien, estamos desde las 6 de la mañana, pero te damos la bienvenida a vos, que te sumás a partir de ahora a las 7 de la mañana, porque arrancó el día, porque arrancaste ahora y todavía estás buscándote la cara, ¿no? Viste que uno se levanta y no encuentra los rasgos. Vas al espejo y decís, ese no soy yo.
1: No.
2: Exacto.
0: En un rato. De hecho, nosotros todavía no tenemos nuestra cara definitiva.
1: No.
0: ¿No? La vamos madurando y cerca de las 10 de la mañana,
1: sí,
0: 11.
1: Más o menos.
2: Qué lástima que ya no vamos.
0: Sí, claro. Sí,
1: ustedes,
0: sí.
1: Yo me quedo.
0: Nos sacamos una foto.
1: Ay, Dios.
0: Que compartiremos en redes.
2: No sé si es bueno o malo.
0: Sí, sí, que bueno, la luz tampoco ayuda mucho.
1: No.
0: Tenemos una luz que pega muy de arriba, endurece.
2: Sí,
0: las
2: no
0: sombras.
2: Me conmueve.
0: Pero somos gente valiente, Damián Martizaghi y Laura Balhaz.
1: Sí, lo somos.
0: Venimos porque, por supuesto, es nuestro trabajo, pero además nos gusta lo que hacemos. Ojalá a vos te guste lo que haces y eventualmente si te gusta lo que hacemos, venís y nos lo contás. Y si no te gusta, disimulá. Si tenés una historia para contar, estamos para escucharte.
1: En el 3828-0990, que es nuestra línea de WhatsApp, y también a través de YouTube, Espléndida M990 en vivo, como nos saluda Nor Ponce, Gustavo Armas.
2: ¡Oh, la gente hermosa!
1: Mucha gente que le manda besos a Bartizaghi. Hola, Barti, ¿qué es esto?
0: Es el galán de la radio, Bartizaghi.
2: Claro, besos y abrazos para todos.
1: Le recomiendan dónde ir a pasear el fin de semana. Andate acá, al Tigre, le dicen.
0: Bien. Ah, bien. ¿Se ofrece a acompañar? No. ¿Es un él o es un ella?
1: No, igualmente Barty ya tiene compañía. No,
0: bueno, pero no
1: es un ella.
2: Puede ser un.
0: Claro, vos traerle la sofía.
1: Va a dormir en el sillón, Barty, dicen acá.
2: Me gustaría hacer una salida con un oyente.
1: Epa. Bueno, Nor Ponce te dice
0: un
1: paseo victorico.
0: Salir con un oyente. Pero con un. Estás hablando con un. O no una oyente.
2: Para mojarlo ahí.
0: Yo te escuché.
1: No me conmueve, dice Nor Ponce.
2: No, cualquiera, dos, tres, cuatro.
1: ¡Epa!
2: ¿Salimos a hacer algo?
1: ¡Epa! Okay. En Alegre Montón se decía en mi época. Y nos saludan desde Bogotá también. Bueno, muchos saludos, muchos besos. Y ahora que los saludamos, claro, empiezan. Hola, buen día. Claro, se despertaron, viste, con nuestro saludo de la
0: saludos
1: siete.
0: Despertadores. Y si querés dejar un mensaje de audio, hacer sonar tu voz, bienvenida sea. Hola.
3: Muy buenos días a la muchachada.
0: Buen día.
3: ¿Por qué no ponen uno de estos días a la mañanita así temprano Garzas Viajeras de Don José Larralde? Ejemplo,
0: bueno.
3: Don José. Ejemplo de persona y argentino de
0: vida. Lo bancamos, claro.
1: Lo he ido a ver a José Larralde.
0: Bueno, tomo nota. Semana que viene, ahí está.
1: Qué lindo. Qué caricia, che.
0: Lo pedís, lo tenés.
4: Garzas Viajeras, novias leves del azul. Con rumbo norte salpicando el cielo va.
2: Rápidamente traslada un domingo a la mañana.
1: Mal.
4: 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Como si
0: y me gusta que vayamos armando esta ensalada musical. Degenerada, por cierto, digo en el sentido de los géneros.
1: Sí, sí, sí. Total.
0: Que pasa de los Beatles a Charly García. Al Gaucho Larralde, a Rubén Rada. Hoy te digo los que faltan. Recién escuchábamos a Malosetti, más temprano a Papo. Y ahora el Gaucho Larralde. Y es momento de decirles bienvenidas, bienvenidos, amigas y amigos que nos escuchan en todo el país. Radio Splendid llega ahí donde estás tú. Y acá tengo adelante mío la red de repetidoras de Radio Rivadavia. Buenos días a vos, te digo, que nos escuchás en El Chaco, en Presidencia Roque Sáenz Peña, en la 101.5.
1: Y también a quienes nos escuchan desde Comodoro Rivadavia, provincia del Chubut, en la 96.3.
0: Hola Córdoba, ahí nos escuchan en la 101.3.
1: Y en la 102.9 desde Río Cuarto.
0: Goya, Corrientes, 104.1. Buenos días.
1: Y en Victorica, en La Pampa, la 99.9.
0: Estás amaneciendo escuchando la 990, pero en Mendoza, así que nos escuchás en la 100.1.
1: Y en Misiones, en la 99.3, desde San Pedro.
0: Río Negro no tiene una, no tiene dos, no tiene tres, tiene cuatro repetidoras de Radio Splendid.
1: La 690M desde Chipoleti.
0: En Sierra Colorada, en la M880.
1: Y también por FM, en General Roca, la 95.5.
0: Y en la 96.3, en Cinco Saltos.
1: En San Juan nos escuchan, Pablo, en la 88.7, también por FM. FM.
0: Hola Santa Fe, 96.7.
1: Y en Tierra del Fuego, claro, también en Río Grande, la 90.1.
0: Y de donde estés, si tenés una historia para contar, en la 990, en Radio Splendid, estamos para escucharte. Thank you.

0: Momento de informarnos y para eso vamos a hacer una segunda ronda de diarios. La tapa de la portada del diario La Nación hoy asegura que es viernes 25 de septiembre. Y cuenta La Nación, la pobreza creció el 32,3% en seis meses y la economía retrocedió en julio un 2,9%. INDEC dice hay 15,4 millones de pobres en todo el país. Industria y comercio siguen golpeados. Bueno, alguien decía, mala noticia para el gobierno. Uno piensa, mala noticia para los pobres, ¿no? Digo, las personas que están por debajo de los ingresos necesarios para, porque en definitiva se trata de eso, ¿no? De poder acceder a las cosas mínimas de la existencia, ¿no? La comida, la salud y así. Bueno, ojalá se tomen las medidas necesarias para mejorar esa situación. Milei y Netanyahu, un abrazo después de los abucheos. Foto de tapa del presidente Milei que dice que Netanyahu es su mejor amigo. El precio de las naftas aumentó 5%. Salvo YPF, todas las petroleras aplicaron un ajuste. Recortan los subsidios al gas en gran parte del país. Esto se debe a la modificación de la ley de zonas frías que beneficiaba a determinados sectores de nuestro país, sobre todo la Patagonia, pero también la franja cordillerana de Mendoza, San Juan, Catamarca. Ahora son más de 94 municipios y cerca de 1,5 millones de personas que verán el impacto en el incremento al quitarse el subsidio en la factura de gas. Recortan los subsidios, recién decía, tras la era Messi en la selección se perfila un nuevo capitán. Romero, ¿será así? Lo cuenta en instantes Damián Bartizagui. La excluyeron de los Juegos Panamericanos por mensajes antisemitas. Es una jugadora de pádel, lo contábamos más temprano. Títulos del diario La Nación.
1: Crónica coincide bastante con los títulos del diario La Nación y pone en tapa la pobreza. Subió al 32,3%, afecta ya a 15 millones de personas. También en el su segundo título coincide y dice Milei se reunió con Netanyahu en Nueva York, fin de la gira por Estados Unidos. Shell, Action y Puma aumentaron sus precios de naftas entre un 2 y un 5%. El Senado aprobó con cambios la reforma de la Carta Orgánica del Banco Central. Estos son títulos de crónica. Y finaliza, no hay novedades, me reuniré con el presidente. ¿Esto quién lo dijo? Lionel Scaloni.
2: Títulos deportivos, arrancamos por Diario Le. El título es La Selección, la Renovación. Y la foto de Más Dantuono y Ezequiel Palacios con Scaloni y Samuel de fondo. Hay ganas de estar, una de las frases que dejó el por ahora entrenador albiceleste. El DT ratificó su disposición a negociar un nuevo vínculo y probó nuevos aires en el equipo. Más Dantuono, Paz y Ezequiel Palacios entre los posibles titulares. Por otro lado, Boca Racing la pican. Los grandes que se cruzarán por cuartos de final en Rosario. ¿Cuándo? El domingo, a la hora 17. Juegos Suramericanos, Argentina sumó 11 medallas de oro. Se alejó de Colombia en el segundo puesto, porque Argentina tiene 65 y Colombia quedó con 58. Estamos hablando siempre de oro, que es lo que manda. Y quedaron detrás del inalcanzable Brasil, que tiene 106. Y quiero también destacar una diferente, el Superdeportivo de Popular, que también tocó estos temas. Gallardo debutó con una fea derrota en Ecuador. Fue 3-0 ante Corea del Sur.
3: Brindo por las mujeres que derrochan simpatía. 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
0: Y descorchamos. Vamos a brindar. ¿Qué toma? ¿Qué se pide Laura Barajas cuando se puede tomar un trago? ¿Con o sin alcohol?
1: Con alcohol, me gusta.
0: ¿Y qué, ahí tenemos el barman hoy?
1: Ahí está. Le voy a pedir un Negroni bien cargado, porque ya es hora y puedo.
0: ¿Sabe lo que es un Negroni, Damián Martizagui?
2: Sí, me la dio en la frente la última vez.
1: ¿En serio?
0: Bueno, ¿lleva whisky Negroni? No.
1: No lleva whisky. Es Campari, naranja.
2: No, bueno, ¿cómo se compone? No sé.
1: Pero no.
0: Bueno, pero viejo, pero si te pedís un trago, mínimo.
1: ¿Tiene algo?
0: ¿Qué te vas a tomar?
2: Me han invitado y me dicen, vamos a tomar un Negroni.
0: Ok.
1: ¿Tiene algo más que, además del Campari y la naranja, que es lo que le da ese sabor?
0: En tiempos de bebedor no era de los tragos. No,
1: yo solo
0: vinito,
1: ese.
0: Por ahí un gin tonic o un vodka tonic. No, es mezclar naranja con...
2: Es más claro. Estilo un vermú, pero fuerte el negro.
0: Ok. ¿Con qué brinda Damián Martizagui?
2: Con un Aperol.
1: Ahí va.
2: soda, champán, una rodajita de naranja.
0: Muy bien. Ustedes brinden con lo que se les dé la gana. Es temprano, ¿no? Para.
1: Sí. Mejor con más.
0: Son todos tragos imaginarios.
1: Tiene ginebra, acá estoy viendo. Un poquito fuerte para esta hora.
0: Ok, yo voy a tomar agüita porque soy el conductor responsable.
1: Me parece muy bien.
0: Soy el chofer de este bondi y tengo que tomar agüita.
1: Dale.
0: Y ustedes brinden por lo que tengan ganas. Yo voy a brindar tomando en cuenta los datos que no son muy alentadores, porque subió la pobreza, porque baja el consumo, porque aumenta la nafta. Voy a brindar por las personas que nos hacen felices.
1: Me gusta.
0: Porque en medio de toda la tragedia de la vida, seguro haya alguien que te haga feliz. En el decir de Marcel Proust, aquel que escribió 9 tomos de En busca del tiempo perdido, hay que leer, ¿no? 9 bodoques así.
1: Y bueno.
0: Todo arranca con un tipo que moja una galletita en el té, la Magdalena, el efecto Proust. Y ahí recuerda el sabor de la galletita, de la Magdalena, lo lleva y se manda 9 tomos. Imagínate si se comió un choripán. Bien, dijo, seamos agradecidos con las personas que nos hacen felices. Ellos son los encantadores jardineros que hacen florecer nuestra alma. Así que brindo por las personas que nos hacen felices. Salud.
1: Salud.
0: Laura Barajas, su
1: brindis. Yo voy a brindar el día de hoy por el fin de semana, porque anhelaba mucho que llegara este viernes.
0: Hermoso.
1: Porque tengo planes para este sábado y para este domingo, para compartir con la familia. Así que brindo porque ese proyecto cortito, de corto plazo y de muy familiar y doméstico, salga lindo para mí y para todos ustedes si tienen un plan similar.
0: Salud y brinda Damián Martillagui.
2: Bueno, brindo por el deporte en general, por lo que se viene el fin de semana. Ojalá se desarrolle todo en paz. Hay 2 partidos muy importantes del fútbol argentino. Hay una final por una copa, por un trofeo el sábado 17 horas. Quedó por ahí media entreverada, nadie se acuerda, entre Estudiantes y Rosario Central. Se juega mañana sábado 17 horas en Santiago del Estero. Y obviamente el partido entre Racing y Boca, que también se juega este fin de semana, el domingo, 17 horas, que generó mucho ambiente, mucha pica, así que esperemos que se desarrolle
0: todo. Me gusta,
2: todo
0: brindis con información. Amigas, amigos, brindamos. Salud. Por ustedes, tengo que lavar la taza, ¿no? ¡Salud!
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0: 7 de la mañana, 20 minutos en todo el país. La temperatura ahora en la ciudad de Buenos Aires, 16 grados 8 décimas. Pero no se confíen porque va a subir, ¿eh? Va a llegar a los 25 en promedio. Así que como va a soplar viento sudoeste, bueno, puede ser que esté calurosito el día de hoy. Humedad 65% y el cielo ahora parcialmente nublado. Nos quieren mandar mensajes, Pablo,
1: sí,
0: al 38280990.
1: Te afané el teléfono, pero
0: sí,
1: te lo devuelvo.
0: Sí, me afané el teléfono, dice, pero no importa. No,
1: porque estabas ahí con el
0: Yo estaba con
1: el
0: otra
1: info.
0: Cosa.
1: Yo les digo, este es un equipo muy, muy multicasting, como
0: multicasting,
1: dijo Mauricio.
0: Sí, literal.
1: Laura, mientras, por supuesto, está ahí en cuerpo y alma, paralelamente está atenta porque va armando el informativo, pescando las noticias más importantes. Damián, lo mismo con la información periodística, así que yo le afané el teléfono de producción y... hola, buen día, Pablo Markowski, ese soy yo.
0: Sí.
1: Sí, ¿no? Y esta pregunta se la extiendo a Damián Martizaghi.
0: A ver.
1: ¿Quién es Mateo Gauna, el nuevo Messi? ¿Y qué pasa con la ampliación de la Bombonera? Soy Marcela de Lugano. ¿Qué le contamos a Marcela de Lugano?
2: Con la ampliación de la Bombonera no pasa absolutamente nada. Justo ayer estaba escuchando...
1: Años
2: todo
1: de humo,
2: biribiri,
1: ahí, ¿no?
2: Sí, es año de humo. Mateo Gauna, obviamente el nuevo Messi con el que Riquelme sueña que llegue a triunfar en Boca.
1: Pero ¿qué edad tiene Mateo Gauna?
2: No tengo chequeado.
1: Pibito,
2: tengo chequeado
1: no, más o menos.
2: No, no, si 15. Te digo te miento. Ahora tengo que ver la edad.
1: Perdón, Martín, no, no, nunca hay que hacer esa pregunta.
2: No, tengo ningún problema, pero no tengo la edad.
1: Ya te lo
2: con respecto a la ampliación de la Bombonera, sí, tanto de la oposición como del oficialismo han tirado señales de humo. Me estoy demorando porque estaba queriendo chequear la edad del chico. En su momento se dijo que hacer un nuevo estadio, 360, obviamente completo, pero Boca quiere mantener la estructura que ya tiene en la Bombonera, por lo menos desde el oficialismo, y trabajar sobre la misma. El tema es que primero se decían que había trabas, después se decían que ya estaba todo ok y que iban a empezar en junio las obras. Bueno, las únicas obras que hubo en la Bombonera, o por lo menos en el último paseo que hice por las zonas cercanas, fue el sector de la puerta, de la parte principal.
1: Sí, pero nada estructural, grande.
2: No, en cuanto a las tribunas y ese tipo de cosas, no. Es muy complicado. Yo creo que la van a seguir pateando, lamentablemente, para el hincha de Boca, sea del oficialismo o de la oposición. Si vos me preguntás a mí, para mí Boca debería tener una cancha cercana a los 100.000 espectadores. Lo mismo para River, que lo está haciendo, tiene 85.000 y la va a llevar a arriba de los 100. Son clubes que tienen una masa societaria muy grande y le ofrecen muy poco. A ver, más de 100 ya no podés, que va a ser una cancha de 300.000. River ya creo que con esta ampliación ya va a terminar. Pero es algo lógico. Y Boca me parece que los hinchas merecen mucho más.
1: Claro, pasa que
2: más allá de lo deportivo.
1: Hace años, ¿no? Que era el proyecto esloveno, se llamaba.
2: Sí.
1: Ese que... la Bombonera 360. Exacto. La idea de comprarle a los vecinos las casas, que se trabó. Y una... cuestión de identidad, ¿no? Boca no se... Porque si Boca se mudara, se fuera, no sé, a las afueras...
2: Casa Amarilla, sino cercano ahí, pero...
1: Claro, pero hay algo con la marca Boca, con la pertenencia a ese lugar que es muy, muy fuerte.
2: Y bueno, pero a veces si te quedas en el pasado nunca vas a avanzar.
1: Probablemente.
2: Lamentablemente. La otra es movilizar estructuras de la actual Bombonera, pero... A ver, es riesgoso porque ya tiene sus años, pero hay clubes que han movilizado tribunas de un lado al otro y
1: sí, sí,
2: las vas desarmando y las vas acomodando y después la renovás. Pero bueno, entiendo que es el sector. Y con respecto a lo de los vecinos, hay vecinos que no tienen escritura, entonces es muy difícil tomar esos terrenos. Ahí no sé si... A ver, ya legalmente no me puedo meter. Porque
1: está trabado.
2: Cuestiones de expropiación, ese tipo de cosas, no se pueden realizar mientras haya gente con vida. O sea, pero... los vecinos han hablado en su momento, dicen, nadie vino a hablar con nosotros, nos hicieron sí propuestas generales, pero no después no vinieron.
1: Esto lleva décadas.
2: Te hacemos al ofrecimiento.
1: Cuando recién ponía humo sobre el agua, con muy buen criterio, Josué, por el humo histórico, que no sé, desde que yo soy pibe se hablaba ya de ampliar la Bombonera.
2: Lo último que quería hacer Riquelme, que como actual presidente y el oficialismo, era si no se puede tocar a los vecinos, el sector de los vecinos, los terrenos, es agregar bandejas en diagonal por encima de ese sector. Una cosa imposible.
3: Eso es maravilloso.
1: Qué lindo ir a la cancha, ¿no? Qué buen plan. Hace mucho que no voy a la cancha. A ver si alguien me invita. Bueno.
2: Yo creo que voy dentro de poco.
1: ¿A la Bombonera?
2: Sí.
1: ¿Voy? ¿Vamos? ¿Se puede? ¿Hace lugar?
2: Lo que pasa es que tenés que conseguir a alguien que es abonado por todo. Ahora se empezaron
1: consigo
2: a poner muchas trabas.
1: Sí.
2: A mí me llevan.
1: Pero por ahí a la cabina, algo así. Fui a un partido, me acuerdo que estuve haciendo los comentarios para una radio.
2: Ah, mira vos.
1: Fui invitado, era un chiste que hacía.
2: ¿Te acordás contra quién?
1: Puede ser que haya sido Boca Banfield.
2: Sí.
1: Momonera.
2: Sí.
1: Creo que fue Boca Banfield. Hace mucho igual, habrá sido 2000. Bueno, no importa. Seguimos en la agenda deportiva, ¿te parece, estimado Barty? 7 y 26 de la mañana. Un día con una temperatura muy agradable. Es viernes y juega Boca y juega Racing. Estamos hablando, si no me falla la memoria, cuartos de final de la Sudamericana.
2: Es Boca Racing, cuartos de final de Copa Argentina.
1: Copa Argentina, perdón. Me falló la memoria.
2: Todavía no llegó a los 16 años. Mateo Gauna está en novena división. Muy chiquito, bueno, muy chiquito todavía.
3: Mucha proyección.
2: Sí, entiendo igual la pregunta, porque obviamente los portales titulan el.
1: Claro, porque
2: Messi.
1: Eso lo preguntó Marcia de Lugano.
2: Sí, claro. Pero. Bueno, ya estamos acostumbrados los argentinos. El nuevo Messi, el nuevo Riquelme, el nuevo Maradona.
3: Sí.
1: El nuevo Bartizani.
2: Hay que sacar eso. Esa forma de llamar a los futbolistas, porque después le metes mucha presión. Lo mismo ahora que está el chico Bianco, Lautaro Bianco, que todavía no empezó a tener ritmo y ya decían que era el nuevo Aranda. Por eso, tranquilo, pie de plomo. Boca Racing juega en el fin de semana. Boca va a sufrir una sola modificación. Pierde a su arquero, lo perdió por fecha FIFA. Estoy hablando de Álvaro Montero. Boca hizo las gestiones, Riquelme las hizo. Y Néstor Lorenzo dijo, no te lo puedo negociar porque lo pienso como titular. Le quiero dar rodaje como para que termine siendo el arquero titular de Colombia en el corto plazo. Así que Boca no lo va a tener, va a atajar Bray. Después el resto sale de memoria. Con Lozano, Di Lolo, Herrera, Blanco, Ascacíbar, Delgado, Paredes, Velasco, Flores, Merentiel. El equipo de Arroa Barrena. Por el lado de Racing todavía se mantiene la duda de si regresa a la línea de 4 Bosboda. Y digo esto porque en el último partido, en el cual consiguió los 3 puntos que tanto estaba buscando ante el Sarmiento de Junín, jugó con línea de 3/5 por necesidad, por ausencia de futbolistas. Ayer practicó con 4 y con 3 en el fondo. A ver, la lógica indicaría que tiene que jugar con 4 porque es el esquema que prefiere y que siempre utilizó Bosboda a lo largo de su carrera. Pero él necesitaba los 3 puntos y los consiguió con 3 en el fondo. Para mí debería jugar con 3/5 en el fondo porque Boca ataca con mucha gente y es un equipo que genera muchas situaciones. Pero hay más chances de que juegue con 4. Regresaría Canavo al equipo titular y saldría Escudero para desarmar esos 3 centrales y terminar conformando la línea de 4. Sería el equipo con Cambeses, Canavo, el Chico Martínez, Rojo y Nacho Rodríguez, Saracho, Lodico, Ortegoza, Pérez, Díaz y Maravilla Martínez, el 11 de Racing para jugar el fin de semana, el domingo, con el arbitraje de Gariano. Gariano, que lo premiaron después del papelón que hizo en Tucumán en el partido entre River y Atlético. Gariano, para algún desprevenido, aquel árbitro que invitó a pelear en su momento el entrenador de Huracán, sí. Frank Darío Kudelka, luego de lo que fue el escandaloso partido entre Huracán y Barracas el año pasado.

0: Dock of the Bay.
1: Me gustan esos coros, ¿eh?
0: Ahí bien bajos. Willie Crook hacía este tema en una versión muy lenta y con la voz ahí abajo. Mira, ahí está el video justo de Colapinto que decíamos. Es Colapinto, claro, con una especie de un arnés que va a la cabeza para hacer fuerza con el cuello. Y está arrastrando una Renoleta. Mi papá tuvo ese auto, que es un Renault 4.
1: Bueno, ¿por eso ya?
2: Sí, por eso de, cuando vos decís Renault... Alpine es Renault.
0: Claro, claro.
2: Por eso yo tengo la duda de si solamente IA jodiendo, porque hay varios pilotos. De hecho, si van a la cuenta de Hamilton en Instagram, también subió un video con IA jodiendo con varios compañeros. Aparte, ¿cómo hace regresar el auto?
1: No, tiene ahí abajo, evidentemente, una especie de rueditas.
2: Tengo la duda si solamente es IA. IA es, pero tengo la duda si solamente es eso. Aparte, ¿cómo ustedes piensan cómo va a mover un auto? ¿Ustedes saben lo que pienso? ¿Pesa un
0: por
2: motor?
0: Por más chiquito, ponle que ese auto te pese 600 kilos, 800 kilos.
1: Ese ejercicio igual lo hace. No con el auto.
2: El ejercicio lo hace con...
0: Sí, pero
2: con,
0: no con ese con, peso. Con tiene peso. Ruedas, tiene ruedas.
2: Claro. El ejercicio lo debe hacer con pesas de 10,
0: yo creo
2: 15,
0: que
2: claro.
0: Ese auto lo mueve un atleta como con la pinta con
1: el cuello.
0: ¿Y el cuello
1: que tiene?
2: ¿Con el cuello?
0: Porque tiene ruedas. Si fuera un peso muerto, sin ruedas, no.
1: Controversia por el video de Colapinto, dicen. Claro, hay que ver.
0: ¿Vos qué decís?
1: Hecho con IA.
2: Es IA. No hay ninguna controversia.
0: No, ya lo sé. Entiendo que es IA. Ahora me preguntas, un auto, viste, cuando está sin cambio, un auto liviano... Sí. Lo movés con cierta facilidad si no está trabado y no está cuesta arriba.
2: Entiendo lo que vas, porque por las ruedas vos, es como cuando nosotros empujamos un auto.
1: Claro.
2: Pero vos pensás lo
0: que... Sí, ya sé que es mucho.
2: Con el cuello está bien, entiendo que el piloto levanta pesa todo el tiempo.
1: Claro.
2: Pero no quiero ni saber cuánto pesa ese auto, más allá de que es un auto chico. Pero tengo la duda, más allá de que sea, si esa ahí está inventada a propósito con una Renoleta... Por la marca,
1: claro.
2: Si están intentando hacer algo de la potencia de Renault,
1: puede
2: de lo que
1: ser.
2: Se viene. Aparte, la patente, te das cuenta, dice Colapinto 43, una patente que no existe, y está borroneada, que está hecho con IA.
1: Claro.
0: Un Renault 4 pesa, depende del modelo, entre 540 y 720 kilos, no sé cuál, pero de mínimo 540 kilos.
1: Claro, que es un montón.
0: Mira, tiene ruedas, Barty.
1: No, igual está bien. Capaz que fue para hacer alguna publicidad.
2: Aparte, ¿qué hacía el auto dentro del gimnasio?
1: No, pero sí, es con IA. Pero bueno, debe tener un objetivo. Una publicidad.
0: Sí, sí, sí.
2: O él lo hacía para
0: seguro.
2: Paviar.
1: Claro.
2: O está paviando porque sirve una publicidad.
0: Ya que estamos, porque tenemos
2: hay
0: que ir a las
2: noticias. Esto, este indicio me lo da que hay varios periodistas que trabajan de forma profesional. Algunos se comieron la curva. Que lo publicaron. Entonces,
0: no sé,
2: si
0: apelador,
2: la
0: había... ¿qué...?
2: No, pero entonces, porque algunos dijeron, me comí la curva,
0: okay.
2: Pero los profesionales que están habitualmente en las carreras, por ejemplo, los chicos de la cadena de ESPN, lo subieron, y ahí me generó la duda si no les habló también Alpine como para que los ayuden a movilizar, viste que generalmente cuando se moviliza una película, le decís a varios, che, recomendala, que
1: claro.
2: Se descarguen tal aplicación, y se genera así en redes sociales toda una campaña, como hace Wanda Nara, todo, bueno.
0: Tengo que ir a las
2: me
0: noticias.
2: Parece que está todo hablado. Para mí hay algo más detrás de todo esto.
0: Muy bien, 7:32 de la mañana, damas y caballeros, Líneas Aéreas Espléndida anuncia la llegada de los títulos.
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1: Siete de la mañana, 33 minutos, la temperatura 16 grados, 4 décimas, humedad 69%. Operación Tormenta Negra, la policía de la ciudad desplegó 1.500 efectivos en un operativo simultáneo en unas 15 villas y barrios populares porteños. El saldo fue de 17 detenidos, 11 de ellos por comercialización de estupefacientes y 192 vehículos incautados. Además, la Agencia Gubernamental de Control clausuró 12 locales por fallas graves de seguridad e higiene. En tanto, el jefe de gobierno, Jorge Macri, afirmó que la ciudad va a recuperar el orden. Pacto Unión Europea-CELAC. Ambos bloques continentales alcanzaron una agenda birregional de mínimos que prioriza la cooperación contra el narcotráfico, la acción climática y el respaldo al multilateralismo. El documento final deja atrás parte de las ambiciones planteadas en la cumbre de Santa Marta y no detalla compromisos adicionales.
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1: Vélez presentó un recurso ante el Tribunal de Apelaciones de la AFA para revocar el fallo que mantuvo la clasificación de Boca en la Copa Argentina. Es por la inclusión de 6 extranjeros en la plantilla. El club reclama el 3-0 a su favor y pidió suspender el Racing Boca del domingo 27. El tribunal aún no resolvió.
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4: Choque en autopista del oeste a la altura de Ituzaingó, kilómetro 29, en sentido hacia capital, justo antes del puente Bransen, reducido el carril izquierdo por colisión de 2 vehículos. Afortunadamente no habría heridos de gravedad. En Belgrano, choque de auto y moto en 11 de septiembre y Roosevelt, un motociclista lesionado. Tengan en cuenta, el tránsito sigue muy lento en la General Paz por un vehículo, un camión detenido en el carril rápido antes de Juan Bautista Alberdi, en sentido hacia el Río de la Plata. Murió el conductor. Hay un operativo, una restricción en el lugar en dirección hacia Liniers. La demora arranca a la altura de lo que es la Richeri. Desde Control de Tránsito, J. Leonetti.
1: 16 grados 4 la temperatura, la humedad 69%. El cielo está mayormente nublado sobre la ciudad de Buenos Aires. A las 7 de la mañana, 35 minutos.
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0: 7:37 de la mañana, viernes, para muchos una gran noticia, la promesa de nuevos planes, de un descanso, del encuentro con los amigos, con la familia. A esta hora, madres y padres llevando chicos al colegio. Vamos que se llega, vamos que es viernes. Y nosotros continuamos con el pulso de la información, hablando de pulso, el recuerdo para el Negro Rada. Qué musicazo, qué hermoso personaje, además muy conocido por su participación en distintas ficciones que salieron en la televisión argentina, en el prime time. Bien, 7:37 de la mañana les decía, y es tiempo de saber qué pasa en Casa de Gobierno. Ale Gomel, buen día.
1: Pablo, buenos días, ¿cómo va? Sí, termina esta semana agitada y muy agitada para el gobierno. ¿Qué pasa? Bueno, está llegando Milei, está volviendo Milei de su viaje a Nueva York, y la verdad es que una semana muy, muy difícil termina para el gobierno nacional, con lo que ya han estado hablando, con los datos que dio el INDEC, negativos en cuanto a lo que tiene que ver con la actividad económica, crecimiento de la pobreza, con tropiezos en lo financiero, ¿no? Con el riesgo país llegando casi a los 600 puntos en el momento en que Milei y su ministro de Economía y Toto Caputo le hablaban a los mercados, en el corazón de los mercados en Nueva York, y la respuesta era que la desconfianza subía, es decir, que subía el riesgo país. Por eso una semana realmente muy muy complicada para el gobierno nacional. En el plano externo, en el plano interno, las internas en el gobierno no se detienen en cuanto a lo que pasa con Patricia Bullrich.
0: Te detengo ahí, Ale. Hablemos como si estuviéramos en el café. Patricia Bullrich nunca ocultó su deseo, sus aspiraciones presidenciales. El gobierno de Milei, que en épocas de campaña recordá el nivel de insulto, bueno, el clásico Milei versus quien sea, puteando, insultando su herramienta favorita, suman a Bullrich al gobierno luego de derrotarla en las elecciones, y ahora Bullrich parece, es una interna. ¿Con qué chances de que Bullrich se transforma en candidata? Porque está hablando de mileísmo sin Milei, prácticamente, Bullrich, ¿no?
1: Sí, claro, sí, exacto. Es esta idea de un mileísmo sin Milei, ¿no? Esta idea casi de laboratorio, que le encantaría al llamado establishment o círculo rojo, de tener el mismo modelo, pero con mejores modales, sin los gritos y los insultos de Milei, ¿no? Esta es un poco la idea. Además, deben notar que, bueno, hay un desgaste pronunciado del presidente en la opinión pública, ¿no? Hay imagen de opinión, imagen del presidente, que están muy negativas, muchos hablan por arriba del 60%, la imagen positiva por debajo del 30%. Es más, algunos hablan todavía de una imagen menor, que en realidad tiene o le aparece, está apareciendo.
0: Ale, vos sos presidente, un tipo que todo el día hablas de política, pero para quien escucha, contemos qué es lo que impacta, ¿no? En cuanto al piso y el techo, ahí juegan las imágenes negativas y positivas. Hace un poco de pedagogía.
1: Claro, exacto. Generalmente los encuestadores salen a la calle a preguntar sobre los políticos y le preguntan sobre cómo ven y qué opinión tienen en general de los políticos, de los dirigentes políticos, ¿no? Y ahí entonces tienen un tamiz donde van pasando y terminan con imagen positiva, que si tienen una buena imagen o una mala imagen de los candidatos, y después hacen un promedio de lo que encuentran. Y generalmente, bueno, todos los dirigentes políticos tienen más imagen negativa que positiva. Eso se reitera. Ahora, cuando pasa ciertos umbrales, más del 50%, más del 60% sobre todo, de imagen negativa, es donde, bueno, decir casi que no hay retorno, claro, o suele ser muy difícil.
0: Ahora, uno puede,
1: para un candidato.
0: Un candidato puede tener buena intención o una considerable intención de voto, pero al tener una alta imagen negativa, digo, para que cuando vamos a las encuestas tengamos herramientas para poder analizarlas. Si vos ves que un candidato, ponele que tenga, no sé, 30% de intención a voto, que está cerca de los 40, que uno dice, bueno, con ese número es competitivo en una elección argentina, pero si tenés muy alta la imagen negativa, las chances son cada vez menores, ¿no?
1: Sí, claro, exacto. Y en el caso de los presidentes, en general, sucede que pueden tener un piso más o menos bueno, es decir, esto, un 30-35%, pero si que es otra de las cosas que también llamaron la atención de las últimas encuestas, crece el anti, es decir, anti-kirchnerismo, anti-mileísmo ahora, se les complica mucho la elección pensando en la segunda vuelta, donde se polariza. En la primera vuelta vos tenés varios candidatos y podés, ante la división del resto, hacer una buena elección. Ahora, vas a una segunda vuelta donde es uno contra uno. Si ese anti es muy fuerte, todos los demás se unen, aunque no les termine de gustar el candidato, que es lo que le pasó a Massa, básicamente, contra Milei en la última elección. Massa hace una buena primera elección, está a 3 puntos de ganar en primera vuelta, va a una segunda elección y el techo lo tenía muy bajo por el antiperonismo, el antikirchnerismo, como lo quieras llamar, que se une todo en el candidato que sea. En este caso, el candidato era Milei. Bueno, esa circunstancia es lo que le puede suceder a Milei si sigue creciendo el antimileísmo, que por primera vez en las últimas encuestas fue más alto que el antikirchnerismo. Suele suceder en las últimas encuestas que votamos más en contra de que a favor de, o el menos malo de los. Bueno, en esas circunstancias, los encuestadores salen a preguntar esto: ¿a quién querés menos en vez de a quién querés más? Bueno, el antikirchnerismo está hoy más alto, el antimileísmo está más alto que el antikirchnerismo.
0: Entonces, claro, es un paralelo con lo que le pasó a Massa y el kirchnerismo, que ha subido mucho esa temperatura anti. Ale, el presidente concluye además una semana en la Asamblea General de Naciones Unidas, un escenario mundial que tiene en el eje de la discusión la pulseada China y Estados Unidos-China, pero también lo que ocurre allí en Israel, Palestina, Gaza. Se lo critica el presidente, creo que dijo Kisilov, ¿no? Nos involucra en un conflicto bélico, en una guerra con la que nada tenemos que ver, pero Milei insiste en mostrarse todo lo cerca que pueda en su alineamiento incondicional tanto con Estados Unidos y con Israel.
1: Milei termina, pues decimos, una semana difícil, el gobierno termina una semana difícil y después de su paso por Nueva York termina más aislado del mundo que antes. Es decir, Argentina solo está con un seguidismo fuerte hacia Estados Unidos y aislado del resto del mundo. Y esto se vio ayer también cuando llegó la hora de Netanyahu en la ONU, donde todos los países le hicieron un vacío impresionante. Llegó Netanyahu a hablar a la ONU y todos los representantes de todos los países se levantaron y se fueron. Le vaciaron el lugar a Netanyahu, el auditorio, al premier israelí. ¿Qué hizo Milei después de eso? Fue y se abrazó con Netanyahu. Por eso decimos, está un poco más aislado todavía Argentina del mundo que antes. Solo tiene relaciones con Estados Unidos e Israel y con el resto está completamente aislado. Bueno, de hecho, Milei habló ante los medios de su apoyo incondicional a Israel después de este pase por la ONU, donde decimos se peleó con todo el mundo y solo se abraza a Trump y a Netanyahu. Escuchá lo que decía Milei sobre Israel.
2: La batalla que se está dando en Israel es la batalla por Occidente. El apoyo a Israel es incondicional, porque, digamos, Israel es la máxima defensa de los valores de Occidente. Y si a vos se te cae Israel, está a un tiro Europa. No te olvides nunca cuando los terroristas se equivocaron hacia dónde mandaron el misil y lo mandaron a la isla de Diego García. Pero si lo mandaba del otro lado, cae en el medio de Europa.
0: Te lo dejo a vos, Ale, porque me desconcierta sí, no, cierta mirada obtusa de un mundo que uno, que no tiene la información, ni los elementos, ni el poder que tiene un presidente, puede de lejos ver, es multipolar. Entonces, ese autoencierro en apenas dos variables, que más o menos es la misma, porque se señala además, ¿no?, que tiene la habilidad de Netanyahu de arrastrar a Trump a proyectos que luego le cuestan muy caro a Trump en Estados Unidos.
1: Sí, bueno, por supuesto, y por eso va a ser muy interesante seguir lo que pase con las próximas elecciones en el mundo. En menos de dos meses tenés elecciones en Brasil, en Israel, y las elecciones de medio término en Estados Unidos. Y de ahí vamos a ver cómo queda parado Milei, porque si efectivamente gana Lula en Brasil, le va mal a Netanyahu en Estados Unidos, en Israel, y lo que hasta ahora se prevé que es una derrota, que hasta ahora se está viendo, por lo menos en las encuestas, si es por mucho o por poco, pero que va a perder las elecciones de medio término Donald Trump, bueno, va a quedar realmente muy mal parado Milei en el concierto internacional, donde recordemos, ¿no?, fue a la ONU y a insultar a todos los países del mundo, básicamente se paró.
0: Desde acá ya hicimos todo lo que pudimos en nuestra campaña para disputar Milei, pero bueno, parece que no nos salió muy bien. No. Ale, bueno, no, al mediodía cerrás la semana en Alfa, segunda semana al frente de un noticiero, y a las 5 de la tarde lo pueden escuchar al gran Ale Gomel en la casa, acá en Radio Splendid. Bueno, Ale, gran fin de semana y buen fin del día, que es largo y falta un montón. Ponemos un poco de música en la mañana. Momento.

0: ¿Le gusta Génesis a Damián Bartizaghi? ¿Lo estás escuchando?
1: Sí, lo estoy escuchando.
0: ¿Cuántos Bartizaghis le ponemos? ¿Cuántos Bartis? De 1 a 10.
1: 6.
0: 6 Bartis. A mí este tema me gusta mucho. Este disco de Génesis, de la era cuando se pone como cantante o queda como cantante Phil Collins. Antes, recordemos, era Peter Gabriel. Tenía otro vuelo, otra poesía. Pero encontró, me parece, un sonido, al menos en este disco, discazo, que se llama Mama. Y no habla de beber. 7:49, 7:50 de la mañana. Hacemos una breve pausa y seguimos casi despiertos, medio dormidos, pero bien informados. 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

0: Sí, nuestra solidaridad con Bobby Flores, que sufrió un robo muy, muy feo. Nunca es lindo, obviamente, un robo, pero cuando se da con...
1: Entradera,
0: lo golpearon, estaban los hijos. La verdad, un gran bajón. Bueno, abrazo para Bobby. ¿Qué le va a hacer? 7:55 de la mañana, termina la semana, termina nuestro programa, pero el día recién arranca, nosotros venimos a agarrar la pala, sacar el país adelante desde bien tempranito, sí, a las 6 de la mañana, y te contamos cómo está el día.
2: Bueno, está muy agradable, ¿eh? 16 grados 4 es la temperatura. Ay, sí, oh, sí, muy lindo. 69% la humedad, con un cielo que está mayormente nublado, y la temperatura, no se desvelen, porque va a seguir subiendo y va a llegar a los 25 el día de hoy.
0: Qué lindo. Ayer llegué de la radio a casa, que tenía un momentito. Y salí entusiasmado, y hacía un fresco en la terraza.
2: Sí, mal.
0: Pero ella no, ella se siente que desde temprano, sí, está más agradable.
2: Exactamente, está más agradable, así que salgan con un abrigo liviano, porque además no va a llover y va a estar lindo todo el día. Y mañana,
3: qué lindo
2: mañana
3: sol, qué lindo día.
2: Exactamente, y mañana sábado vamos a tener una temperatura máxima de 21 grados.
0: Oh, ¿y el domingo llueve?
2: Y el domingo lo que tiene es una probabilidad de chaparrones, pero muy aislada, muy leve hacia la noche. Linda temperatura también, 19 bien grados de máxima.
0: Domingo con chaparrones, Damián, wow, Martizagui.
4: ¿Te gusta, no?
0: ¿Qué cosa?
2: El chaparrón. Con chaparrones.
0: Y a la hora de la siesta no estaría mal, sí, que haya...
2: Un chaparrón.
4: Conmigo no, ¿eh?
0: ¿Qué habla?
2: No sé, no, ni idea.
0: ¿Por qué me dice conmigo no?
4: La ficha, ¿eh?
0: ¿De qué habla, señor Bartizaghi?

0: Más allá de la despedida de Messi, ya no hay más entradas para el 6 de octubre. Esto es Pensando en Bolivia. Si bien son los primeros entrenamientos con delineando un 11, la idea sería con Dibu Martínez en el arco, lateral derecho Giai, obviamente porque no están los habitualmente convocados por el entrenador, por suspensión Molina y Montiel por bajo rendimiento. Uh-huh. Sí se mantienen los centrales, Cuti Romero y Lisandro Martínez porque son jóvenes. Romero, el nuevo capitán de la selección, ya se lo dio a conocer. De hecho, el otro día en el cumpleaños de Chiqui Tapia acompañó al entrenador y al presidente.
1: Me gusta, tiene personalidad de capitán.
0: Sí, señor. Sí, señor.
1: Un espíritu más, si se quiere, al estilo Pasarela.
0: Sí, Ruggeri.
1: Ruggeri. ¿Fue capitán el cabezón en algún momento?
0: Me mataste.
1: Creo que cuando salía el Diego por ahí le pasaba la cinta, claro, porque era de los, sobre todo ya hacia el final, ¿no?
0: Capitán principal no.
1: No, no, Maradona.
0: Heredero sí. Por izquierda Medina, no Tagliafico, mitad de cancha con McAllister y Ezequiel Palacios, acá otro que aparece en el once titular, el jugador del Ipswich, ahora en la Premier League. Y después todo ofensivo, Mastantuono de la Fiorentina, Paz del Como de Italia y arriba el doble 9, Julián Álvarez y Lautaro Martínez. Esto pensando en Bolivia, próximo miércoles en Córdoba, todavía con horario por confirmar.
1: Te apunto lo del cabezón Ruggeri, por supuesto porque lo googleé, no es que lo supiera, que fue capitán de la selección principalmente durante la era Coco Basile, entre el 91 y el 93, en distintos partidos, llevó la cinta de capitán hasta su retiro en 1997.
0: Mira qué bien.
1: ¿Viste? Todos los días se aprende algo nuevo. Y eso es lo bueno, ¿no? De nuestro trabajo y de la vida, que todos los días, quien esté conectado, quien pueda abrirse a cualquier nueva forma de saber, puede incorporar algo nuevo, una palabra, un dato.
0: Para eso está claro. Buena la tecnología.
1: También, claro.
0: Bien utilizada.
1: Usos virtuosos de la tecnología. ¿O no?
2: Por supuesto. Por ejemplo, el del WhatsApp.
1: ¿Qué nos dicen?
2: En el WhatsApp nos dicen: buenos días, Pablo Markovsky. Sí, equipo, soy Carlos. Hola, Carlos. Manus de Buenos Aires. Excelente programa. Perfecto como informan las noticias. Muy bueno y agradezco lo bien que nos hacen sentir.
1: Muchas gracias.
2: Bueno, qué lindo. Gracias. Qué lindo ese mensaje, chicos.
1: Hay más mensajes y de audio vale doble. Sí. Hola.
3: Buen día, buen día.
1: Buen día.
3: Viviana de Rafaela.
1: Hola, Vivi.
0: Hola, Vivi.
3: Yo aprendí a manejar con una Renault. Oh. Qué lindo. Y eran los tiempos en que la seguridad de los niños no estaba en los planes,
1: sí,
3: de viaje.
1: Viajabas en el baúl a veces.
3: Entonces yo dormía en el asiento de atrás, estirada, y mi hermana en la luneta.
1: Sí. Claro, un clásico. Abrazo grande, amiga de Rafaela. Claro, sí, es verdad lo que dice. El concepto... Los enganchados de Josué, sobre el final del programa. Fito Páez, ¿qué más tenés, Josué? JJK, Friday, porque hoy es viernes. Quedémonos acá porque ya terminó el programa, viernes. Desde acá, el más grande de los abrazos y el deseo de que tengan ustedes un gran fin de semana, que les pasen cosas extraordinarias. Damián Martizagui, un gusto.
0: Un placer.
1: Laura Valjás, la seguimos el lunes.
2: Un placer enorme.
1: Te quedás con Fernando Lavecchia y todo su equipo, que
2: exacto,
1: ya están por comenzar su programa. A todo este equipo, Gonzalo Gil Valle en la producción ejecutiva de este programa. Se hacen señas, gestos de amistad, de compañerismo.
0: Terrible Lavecchia.
1: Entre Lavecchia y Martizagui.
0: Me dijo que se va a comer un choripán.
1: Gracias, Josué Cejas. Y en las redes, Bernardo
0: Ciarreta.
1: Mi nombre es Pablo Markovsky. Estos son mis finales. Y si no te gustan, ¿sabes qué?
2: ¿Qué, Pablo?
1: Tengo otros. Quédense en la 990. Tengan un gran fin de semana.
0: ¡Wow!

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1: Ocho de la mañana, un minuto en todo el país. La temperatura en la ciudad de Buenos Aires, 16 grados, 4 décimas, humedad 69%. El Senado sancionó la reforma de la Carta Orgánica del Banco Central y la ley que modifica el régimen de zonas frías. La modificación conlleva una reducción de los subsidios al gas, aunque el beneficio se mantiene en la Patagonia. El peronismo se retiró del recinto

0: antes del inicio del debate y no participó de la votación. Resta conocer el texto final y el alcance concreto del recorte de subsidios. Reunión política de La Libertad Avanza. La secretaria general de la presidencia, Karina Milei, encabezó una cena con 21 senadores propios, donde pidió unidad y trabajar por la reelección de Javier Milei. La policía allanó una vivienda en Villa Ángela, provincia del Chaco. Fue tras la difusión en redes de una bandera con simbología nazi. El operativo a cargo de la División Antiterrorismo Provincial y de Investigaciones Complejas secuestró armas, cuchillos, esposas y celulares. La bandera denunciada no fue hallada y el morador quedó notificado y en libertad.
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0: Este viernes 25 de septiembre no habrá fútbol de primera división en el país. La jornada deportiva estará centrada en la final de los Juegos Suramericanos, con definición de medallas, y en los clásicos de las categorías de reserva. Además, se disputarán partidos de las principales ligas europeas. El dato saliente es la ausencia de torneos locales de primera línea durante toda la jornada.
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2: Empieza a normalizarse la General Paz luego de que removieron el camión donde el chofer se descompensó y murió al volante a la altura de Juan Bautista Alberdi en dirección hacia el Río de la Plata. En Belgrano, choque de automoto en 11 de septiembre y Roosevelt, todavía reducida la marcha. Se agiliza la circulación en la autopista del oeste en Ituzaingó luego de una colisión en el kilómetro 28 y medio en dirección hacia Capital Panamericana, con marcha completamente fluida, muy poco tránsito ingresando desde los ramales Pilar y Escobar en dirección hacia Buenos Aires. Además, ya está habilitado el cruce de la autopista en el ramal Escobar, kilómetro 39, por el puente Garín. Desde Control de Tránsito, J. Leonetti.
0: 16 grados 4 la temperatura, 69% la humedad. El cielo está mayormente nublado sobre la ciudad de Buenos Aires. A las 8 de la mañana, 4 minutos.
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0: Bueno, 9 minutos pasaron de las 8 de la mañana. Estamos abriendo la ventana, la última ventana de la semana, porque ya mañana la dejamos cerrada, no sé hasta qué hora. Alguna de ustedes seguramente, claro, sí, vos mucho, ¿no? Sí. Y este lado calculo que también, yo no tanto, ¿eh? Yo no me terminé tan temprano, pero no para laburar, sino para hacer otras cosas el sábado y domingo. Tenemos equipo completo, ¿qué pasó? Somos todos los que somos. Buen día, equipo. ¿Cómo le va? Oh, Verónica Albanese.
1: La
0: ¿cómo estamos?
1: ¿Qué dice? ¿Todo bien?
0: Bien, bien. ¿Qué se siente?
1: ¿De qué?
0: Nada.
1: ¿Qué se siente? No llevé a mi hijo al colegio, entonces pude llegar un poquito más temprano.
0: Muy bien.
1: El niño tiene unas linitas.
0: Ay, tiene unas linitas.
1: Así que bueno.
0: Tiene unas niñitas. ¿Estás todo bien?
1: Sí, todo bien. Todo bárbaro. Muy contenta. Viernes, el clima cambió.
0: Uy, tenemos un programa con un montón de cosas, ¿sabes por qué vino temprano?
1: ¿Por qué?
0: Porque vino cargada de música la señora.
2: ¿Entendés? Ah, claro.
1: Hoy me tocaba a mí, dije, no van a pasar un solo tema sin mi presencia.
0: Claro. Quiero ver la cara, además.
1: Es verdad. Quiero ver la reacción, no quiero que digan, ¿y este tema?
0: Vamos a evaluar qué eligió Albanese durante toda la mañana. Vamos a estar escuchando su música, su playlist.
1: Sí.
0: Hasta las 11 de la mañana. Y tenemos un montón de cosas. Porque además, ¿cómo le va a Laura Valjas?
2: Muy bien. ¿Y
0: además usted? Estaba el Haas. ¿Cómo
2: además
0: le va?
2: Además estaba el Haas. Aquí estoy, cebándome mi mate número 1000 de la mañana.
0: ¿Cambiaste la yerba o no hiciste
2: Cambié
0: nada?
2: Cambié la yerba porque me traje una yerba nueva. Así que todo bien. Todo
0: ¿nacional bien. O extranjera?
2: Nacional, siempre nacional y popular.
1: Claro.
0: Nacional y popular.
2: Siempre.
1: Sí. Qué linda está la Valjas, ¿eh? La musculosa.
0: Apa.
1: No, sí.
2: Qué
1: sí,
2: casual.
1: Sí.
2: No,
0: atención, no, YouTube. Atención, YouTube. Atento a YouTube. Atento a YouTube.
2: YouTube, ¿eh?
0: Que Valjas muestra hombro hoy. Atención. Hizo un tatuaje poderoso, tiene.
2: Ah, sí, mi super tatuaje.
0: Un tatuaje poderoso.
2: Sí. Y acá iba
0: y un brazo
2: cosa.
0: Poderoso también. Para no pelearse con Valjas.
2: No.
0: No.
2: Acá iba otra cosa y al final con el tatuador decidimos que no.
0: ¿Y qué vendría a ser ese tatuaje?
2: No, es como una especie de mandala que tiene que ver con mi... ¿Cómo se dice?
0: Ay, no sé,
2: con
0: si mi, no sabes vos.
2: Ay, no me sale la palabra.
0: Tu antepasado.
2: Con mis raíces. Con mis raíces sirio-libanesas.
0: Bien, perfecto. Bueno, ahí está. Y del otro lado tenemos la dormida cara de Tommy Walter de siempre.
3: Hoy no. Dormí como...
2: Un bebé.
3: 6 horas.
0: Va, uy, un montón.
1: Está bien, está bien.
2: Está despierto. Sí, esas ojeras son de otra cosa, entonces.
3: Y acumulación. El trajín de la semana.
0: El pozo acumulado.
2: Hay que meter un maquillaje.
0: Es el pozo acumulado. Bueno.
3: Sí, podría.
0: Tengo su programa.
1: ¿Usted bien, la Vecchia?
0: Estoy bien, sí, estoy bien. Yo
2: usted también,
0: mucho,
2: muy
0: yo...
2: elegante con su camisa.
0: No, pero aparte, me dormí 11 de la noche. Apagué todo, dice, ¡trac! 11 de la noche.
2: Anumí.
0: Sí, me desperté una vez y qué sé yo, para tomar agua, pero no, bien.
1: ¿Es de tomar agua durante la noche, la Vecchia? Ya
0: sí.
1: El segundo día que dice lo mismo.
0: Sí, la verdad que
1: ¿qué
0: sí.
1: ¿Qué pasa? ¿Está comiendo muy salado?
0: No, claro, depende de eso, depende de qué comí.
2: La edad.
0: Y...
2: A mí me pasa.
1: No.
2: Yo me despierto a tomar agua. No. Cuando uno se vuelve más grande,
1: claro,
2: le vas a
3: yo también me despierto
2: agua.
3: A tomar agua.
0: No. ¿Ves? Lo que pasa es que yo les cuento. ¿Se acuerdan que les había contado que había comido, la noche anterior había comido unas pamplonas importantes? Me había sobrado un par.
2: Y le
0: entré a la noche de nuevo. Y fra, de nuevo. Y volvió a pasar. Le hice más livianito porque le hice con ensalada y todo, pero igual volvió a pasar. Entonces, bueno, nada, pero estamos bien. Es un programa muy cargado de cosas, es un programa con notas, es un programa con noticias, es un programa con información, es un programa con música y es un programa con regalo.
1: Total, porque hoy entregamos la cena de mar de la cocina de Ana Mellino, López de Vega, al 2600. Ayer fuimos con el señor Lavecchia, lo saludó
0: sí.
1: A Montonito.
0: Estuvimos con él, Antonio, al sol. Estuvimos al sol, un rato largo.
1: Son la feria.
0: Los dos de negro al sol. Así que
1: sí, era, sí, era, pero, sí, raro.
0: Pero lindo, bien.
1: Pero, porque los jueves y los domingos está la feria.
0: Claro, los domingos y los jueves está la feria en Parque Saavedra.
1: Amo las ferias.
0: Pero son itinerantes, después están en Núñez, después están en otros lados. Pero él está los domingos y los jueves. Así que estuvimos un rato con él y le mandamos un saludo y un abrazo a él y a Ana. Que nos van a entregar la cena de mar. Estuvimos hablando un rato largo con él. Y para nuestros oyentes, que al
1: 11-38-28-09-90
0: nos dejen audio. Ayer habíamos anticipado algo. Nos dejen audio. Después vamos a tirar unos ejemplos nosotros, como para que vean por dónde va la cosa. Ayer fue el día del colectivo. historias de colectivo que hayan tenido.
2: Sí.
0: Historias diferentes, distintas, graciosas, lo que sea. Lo que les haya pasado en un colectivo alguna vez, si les pasó algo. Y nosotros después vamos a elegir la que más nos gusta, la que más nos nos llegue. ¿Sí? Vamos a tirar alguna, vamos a leer alguna cosita también por ahí. Y y nos vamos a divertir un rato hasta las 11 de la mañana. Historias de colectivos por una cena de mar de la cocina de Ana y Antonio Mellino hasta las 11 de la mañana. Preferentemente no. Con audio.
2: Claramente.
1: Claro.
0: Y corto.
2: Tómenselo en serio esto, viejo, ¿eh? Porque nada, no quiero, no, porque una vez... No, no, no.
1: Claro, me da vergüenza hablar. No, sí.
2: Tiene que ser una historia que se merezca tremendo premio.
0: Sí, claro. Y corta.
3: ¿Cerramos en 50?
1: 50 segundos.
3: Así puede desarrollar un poco.
0: Ponele, tampoco claro. Tiene que estar con un cronómetro. Pero no, que no, que más no dure menos. Más de un minuto. Okay. Que no dure más de un minuto, porque bueno, si no después claro. Se hace muy largo todo.
1: Bueno, 11:28:38:09:90.
0: Ah, ¿es la de otra? Ah, claro.
3: No, no como dijimos 50 segundos, dijo 50.
1: En Rivadavia digo el de acá, chicos.
0: Mirá, y bueno.
1: En Rivadavia digo el de acá.
0: Pará, en Rivadavia... Vos acá nombrás todo el tiempo el programa de Rivadavia. ¿En Rivadavia nombrás todo el tiempo?
1: Todo el tiempo.
0: ¿Sí?
1: Sí, sí, sí, en serio.
2: ¿Se ponen celosos de nosotros?
1: Sí. Si subimos fotos.
2: Hacen bien igual.
1: Vale, Checopar me dice, la verdad no puede ser que salga fotos todo el tiempo con los de enfrente. Mira, y con Bobby. Nosotros no.
2: ¿Qué vamos a hacer?
3: Somos una familia.
2: Somos una familia.
0: Sí. A veces se cae la pija. Una familia en Navidad. Una familia en Navidad. Pero no importa. Claro, 15 minutos pasaron de las 8 de la mañana. En un ratito repartimos temas, en un ratito escuchamos audios, en un ratito Ale Gomer, en un ratito un montón de cosas. Hasta las
1: 11.
0: ¿Sí?
1: 11 a.m.
0: Con Verónica Albanese, con Laura Bajás, con Tommy Walter, con...
1: Fernando Lavecchia.
0: Sí, y con nuestra producción, con Gonzalo Gil y con Estela Naranjo, que se lo lleva.
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0: aprobado.
1: ¿Sí?
0: Está 1-0. ¿Bien? Está 1-0.
1: ¡Vamos!
0: Está 1-0. No, muy bien, muy bien.
2: ¿Quién trae la música hoy?
1: Verónica Albanese, chicos.
0: Ah, ya lo había dicho. ¿Cómo no? Tu play, le dijimos que llegaste temprano.
3: Pero está bien, hay que recalcarlo.
0: Bueno, lo recalcamos,
2: pero cuando está buena la música, diga, bye.
1: Pero dijiste que querías llegarte antes porque no querías que suene el tema sin que vos.
2: Digan bye, Verónica Albanese. Está buena la canción. Vamos.
0: Bueno, esta bye Verónica Albanese.
1: Sí.
0: Ya después veremos.
1: Si la he bailoteado.
2: Sí, claro.
0: Pero cómo levanta cuando no. Pi, pi, pi.
1: Sí,
4: sí, sí. ¿Cómo hace? Como chavo
1: que llora.
4: Inocente, me has contado.
0: El Senado aprobó la reforma del Banco Central y esto incentivó al presidente Milei, que dijo que se terminará la inflación y que si es reelecto en el 2028 será el mejor año económico de la historia, dijo Milei. Por otro lado, se anunció la reincorporación de los 12 empleados despedidos de la Quinta de Olivos. Sí, esto lo afirmó ATE. Los 12 empleados que habían sido despedidos de Olivos fueron reincorporados. El Senado convirtió en ley la modificación de las zonas frías. Más de 1 millón de personas empezaron a pagar mucho más caro el gas. Y en un par de temas que seguramente va a ampliar en un ratito Laura, un fuerte crecimiento de la pobreza en la Argentina y un aumento de las naftas. Un aumento también importante de las naftas, o es por el dólar, o es por el barril de petróleo, o es por la inflación, o es por lo que sea, volvieron a aumentar las naftas. ¿Laura?
1: Bueno, vamos a abordar y vamos a profundizar sobre, o desglosar mejor dicho, sobre el crecimiento de la pobreza en la Argentina y también de la indigencia a contramano de lo que difunde justamente el gobierno. Vamos a ahondar también en el aumento de los combustibles y saber el porqué de dicho aumento, así de un día para el otro. Y también aumenta el subte, muchachos y muchachas argentinos. Así que sobre eso también vamos a estar hablando. Traje un montón de cosas lindas.
0: Sí, sí, todo hermoso.
1: Como la primavera, un montón de flores, flores, flores, flores.
0: Un menú horrible para comer.
1: Bueno, qué culpa tengo yo.
2: No te la agarras con el cartero.
1: Bueno.
0: ¿Y Tommy?
3: Bueno, Scaloni habló ayer luego del entrenamiento de la selección, se refirió a su continuidad, a la despedida de Messi, dijo que lo convenció a Messi para que venga a despedirse y también habló de por qué De Paul y Lo Celso van a estar solo en el último partido, que nos preguntamos, nos estuvimos preguntando eso. En un ratito lo vamos a escuchar.
0: Okay.
3: Además, Argentina juega hoy por la medalla de oro en los Juegos Suramericanos, la sub-19 de Placente, juega a las 15 horas contra Paraguay en el Coloso Marcelo Bielsa, Paraguay que ya le ganó a Argentina en primera ronda 2-1. Y por último, Colapinto corre, va por la clasificación en Bakú. Hoy a las 9 de la mañana, en un ratito, va a correr. Terminó décimo en la última práctica libre, muy tempranito, a las 5:30 de la mañana.
0: Y además, el fin de semana juegan Boca Racing el domingo a las 5 de la tarde y Estudiantes contra
3: Central,
0: Central el sábado.
3: A las 16 horas.
0: A las 4 de la tarde. Sí. Esos son los únicos dos partidos del fútbol argentino definiendo títulos o cercanía al título en el caso de la Copa Argentina. ¿Sí? ¿Sí? ¿Está bien?
3: Muy bien.
0: Vero Playlist aparece.
2: Bueno, ya hasta empezamos a pensar el verano un poquito, de alguna manera.
0: Sí.
2: Viste, te empieza el calorcito, unos días me voy a la costa. Claro. Unos días ¿Cuánto va a salir? Traje precio, por ejemplo, Mar del Plata.
0: Precio Mar del Plata para la temporada.
2: Para temporada, alquilar una semanita.
0: Departamento, todo, departamento 1, 2, 3, 4 ambientes.
2: Exactamente.
3: Okay. Carpa, sí. Todo.
2: Todo, todo, todo, para que ya vayamos ahorrando. Tarde igual, carpa. Ya sí. No llegamos.
1: No.
2: Ya en 3 meses no llegas a ahorrar.
0: Carpa, carpa de temporada.
2: Sí, todo.
1: Tarjetas. Tazo, viene el tarjetazo.
0: Sí, dijimos que no había que usar la tarjeta.
1: Sí, pero no, si me quiero ir de vacaciones y no tengo plata, ¿qué hago? No. Verónica Albanese me lo va a contar en un momento.
2: En un ratito, quédate escuchando.
0: Ok. Estamos en el 11-38-28-09-90, escuchando sus historias de colectivo.
2: Sí, yo dije, qué lástima que no la conté ayer, porque hoy en la mañana dije, ay, me las olvidé.
1: No.
2: Puede pasar, ojo.
1: ¿Te olvidé?
2: Igual ya me las acordé.
0: Ah, ayer
2: estoy despertándome.
0: Una. Igual una
2: esa
0: contaste
2: la de ayer, cuando camino a La Plata, se me durmió un señor en el hombro y todo el viaje. Después tengo dos más que en un ratito. Vamos a contar las nuestras.
0: Sí. Vamos a contar. Claro. Después de media contamos las nuestras.
1: Claro.
0: Y alguna más por ahí que rescaté. J. Leonetti, buen día. ¿Cómo estás?
5: Hola, Fer, ¿cómo te va? Muy buen día. Tránsito ya súper ágil en la Panamericana. Se nota mucho el viernes, sí, la baja de cantidad de vehículos ingresando a la ciudad, quizás también fin de mes, pero lo que es Panamericana, la verdad que tanto desde Ramal Escobar como desde Ramal Pilar, con muy buen tránsito, ya marcha muy, muy ágil. Y un dato, se habilitó ayer finalmente el cruce del Ramal Escobar en kilómetro 39, estamos hablando del puente Garín, que llevaba algunas semanas cerrado, tanto el cruce por arriba de la autopista, ¿sí? Como así también en la noche se cortaba la Panamericana para realizar justamente el mantenimiento del sellado de fisuras, que ha finalizado, y entonces ahora ya tenemos habilitado el tránsito nuevamente sobre Puente Garín. Otro dato, de pista y vuelco en la ruta 7 en Luján, kilómetro 83, hacia provincia, hacia San Andrés de Giles, si bien ocurrió en la madrugada, ya fue derivado el chofer a un centro de salud, están ahí esperando la grúa, está la policía científica con algunas pericias, así que ojo que hay un carril reducido. Van a ver los móviles de corredores viales, pero en realidad ya no es más de corredores viales, es de autopista, ya es una de las tantas concesiones que se entregaron a empresas privadas, en este caso Caminos del Plata, y en pocos días se va a entregar otros 1.200 kilómetros, entrega la Nación a otra empresa para lo que es el mantenimiento, obras y cobro de peajes. El problema, Fer,
0: sí,
5: en muchas rutas, sobre todo la que es zona norte del país, ruta 9, 34, los peajes ni siquiera tienen telepase. O sea, lo arcaico que es el peaje, que no tiene ni siquiera una antena, que si vos llegás desde Buenos Aires con telepase, no existe.
0: Claro.
5: O sea, no hay forma de cobrar hoy por hoy.
0: Bueno. Bueno, Jota, trenes y subtes es normal.
5: Venimos bien.
0: Bien.
5: Fuimos un viernes tranquilo. Hubo una demora en General Paz, ya removieron el camión, lamentablemente murió un conductor, iba manejando, se descompensó, fue a la altura de Juan Bautista Alberdi, ya sacaron el camión, con lo cual General Paz también ya tiene un tránsito bastante ágil en sentido hacia el Río de la Plata. No tenemos por ahora dificultades en los ingresos a la capital.
0: Gracias, Jota, abrazo grande.
5: Y la parte bonito.
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0: Ampliamos el tema del tránsito, pero el tránsito aéreo. ¿Qué pasó hoy a la madrugada?
2: Un avión de Aerolíneas Argentina con destino a Madrid tuvo una falla en un motor. Fue tremendo. Y se quedó 36 minutos
0: dando vueltas.
3: Sobrevolando.
2: Sobrevolando. Despegó 23:52. 36 minutos dando vuelta y luego tuvo que volver a Ezeiza, por supuesto, porque tenía explosiones.
0: No.
2: Imagínate los vecinos del conurbano bonaerense escuchando explosiones arriba del avión.
0: No, y los que estaban arriba del avión.
2: Y arriba del avión es 36 minutos eternos, los más eternos de tu vida.
0: Sí, porque empezó a dar vuelta, te empezás a pensar cualquier cosa.
2: Pasó al toque, que despegó a las 12 menos 5, despegó y al toque empezaron las explosiones. Y no podía bajar, entonces 30 y más de media hora se quedó dando vuelta.
0: Claro, tenés ahí arriba, decís, ¿por qué no? ¿Por qué damos vuelta? ¿Por qué no vamos directo?
2: ¿Qué pasa estos ruidos?
0: Si estás escuchando ruidos arriba del avión.
2: Porque estaba fallando el motor, entonces eso es lo
1: Además, Aerolíneas Argentinas es una empresa que, afortunadamente, toquemos madera, no tiene un historial de siniestros aéreos.
0: No, es más...
1: recuerdo.
0: La empresa, cuando tienen que elegir, eligen Aerolíneas Argentinas para viajar.
2: Claro.
1: Sí, pero bueno, no sé qué habrá pasado. A lo mejor
2: Se llama el compresor, que consiste en una alteración de flujo dentro del compresor del motor.
1: Claro, pero digo, ¿será que ahora empezó a haber falta de mantenimiento? Me parece raro porque es una empresa que no da déficit para nada. Al contrario, le está yendo muy bien Aerolíneas Argentinas. A lo mejor se trató de un caso absolutamente
0: fortuito. Pongámoslo como un caso aislado.
1: Claro, pero bueno, había que ver eso.
0: Pudo aterrizar y después volvió a salir con
2: otra aeronave a las 4:30 de la mañana. Salió otra. Imagínate esa gente. Aparte de ser en la madrugada, todo. Bueno, con otro avión de aerolínea salieron a las 4 de la mañana para llegar a la España. Así van a llegar. Todavía están en pleno vuelo en este momento.
1: No, lo bueno es igual eso, que lo pudieron detectar, que pudieron volver. No es que...
0: No, pero yo me imagino a la gente dentro del avión.
1: Eso sí.
0: Escuchaba... Si se escuchaban las explosiones abajo, porque dicen que la gente que estaba
2: en Monte Grande,
1: que es, por donde, es la ruta aérea por donde yo vivía en Lomas del Mirador, también es parte de la ruta de Ezeiza,
0: claro.
1: Y se escucha todo, se escucha cuando pasa el avión porque pasa muy bajito por ahí.
0: Sí, sí, sí.
1: Porque
0: así
1: está que, como llegando.
2: Bueno, dice que la gente que estaba arriba, bueno, estaba llorando,
1: pánico,
2: ¿no?
1: Y se
2: escuchaban como truenos. Y los vecinos de Lanús, que también escucharon. Decía que fue terrible los ruidos, ¿no?
1: Tremendo.
2: El horario de la noche, el silencio.
1: No, déjame de hinchar.
0: Bueno, nada, por suerte no pasó nada. Sí. Lo que van a pasar son las
2: 8:30 de la mañana.
0: Y las noticias con la Laura.
2: Sí.
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1: De la mañana, 31 minutos en todo el país. La temperatura en la ciudad de Buenos Aires, 16 grados, 2 décimas, humedad 72%. Milei y Netanyahu se reunieron a puertas cerradas. El mandatario argentino le manifestó todo su apoyo al primer ministro de Israel. El encuentro se dio de manera reservada en la sede de la ONU luego de la sesión de la Asamblea General. Los deudores irrecuperables crecieron un 60% en un año. La morosidad continúa en el centro de la escena económica por el alto grado de incidencia que tiene en el país y ya son más de 3 millones de personas que perciben una deuda.
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1: Juegos Suramericanos, la selección argentina de fútbol masculino sub-19 y Paraguay se enfrentarán desde las 15 horas en el estadio Marcelo Bielsa por la final de la competencia. La albiceleste viene de ganar por 1-0 ante Perú, mientras que la albirroja se clasificó de la misma manera contra Chile. 16 grados 2 la temperatura, 72% la humedad, el cielo ligeramente nublado sobre la ciudad de Buenos Aires a las 8 de la mañana, 32 minutos.
6: 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Volvemos en 30 minutos con más noticias. 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

0: Ay, no, pero este tema tiene una historia, eso es lo importante. Ah. Es Spinetta con Fito Páez, las cosas tienen movimiento. Esta canción la hizo Spinetta cuando estaba a punto de morirse. Ah, bueno. Y la hace con Fito Páez, ya estaba enfermo, y hacen los dos el recital en vivo. Y Fito se la canta y es muy bueno el video, sobre todo la canción. Y a mí me parece que la letra de esta canción igual es un mensaje hermoso. Las cosas tienen movimiento, ¿no? No sé, me gusta. Sí, no, es un poco más.
1: Es la playlist de
2: un lindo tema.
0: De Vero. ¿Qué más conoces de la historia de esta canción también? Esto que estoy contando, sí, ¿y qué más?
2: Me estás agarrando medio
0: no, porque pero, decías que sí.
2: No, que sí, que el tema es muy lindo, pero si no me equivoco, puede ser que lo tocaron en el recital de Spinetta y las bandas eternas.
0: Claro.
2: Que fue el último recital que dio Spinetta con todos los músicos que lo acompañaron durante toda su carrera.
0: Como despedida. Claro. Toda esta canción como despedida. El video es tristísimo, sí, chicos. Si querés llorar, míralo.
2: 5 horas
3: de recital. Le iba a puntuar, pero es un golpe bajo. No voy a decir nada.
0: No, por eso.
3: No voy a decir nada.
0: Como historia.
3: No voy a decir nada.
0: Muy linda.
3: Rápido repaso por los principales titulares. Ya contamos nuestras historias de colectivos, ¿eh? Ya contamos para que empiecen a escribir nuestras historias de colectivos por una cena de mar de Antonio y Ana Mellino. Pero rápido repaso por los titulares de los principales diarios.
0: El así principal. Es. Clarín, el principal título. La economía cayó 2,9% en julio y volvió a crecer la pobreza. Respecto del año pasado, la actividad se redujo 1,4%. Hay 15 millones de pobres.
4: En página 12 sigue la misma línea. La imagen es de unas personas que están con changuitos, con carritos, cartoneando. Y el título es Pobre País. Fuerte crecimiento de la pobreza y la indigencia.
3: En el cronista, el título principal es El Senado avanzó con la reforma del Banco Central y sancionó la ley de que ajusta subsidios al gas. En un trámite veloz, logra avanzar con las iniciativas. Las modificaciones a la Carta Orgánica del Banco Central vuelven ahora a diputados.
0: La Nación, el tema de la pobreza, ¿no? La pobreza creció al 32,3% en 6 meses y la economía retrocedió en julio un 2,9%. Hay 15,4 millones de pobres en todo el país. Industria y comercio siguen golpeados.
4: Lo mismo se repite en Diario Popular. La pobreza subió al 32,3% y alcanza a 15 millones de personas en todo el país.
3: En Bae Negocios, la actividad se desplomó 2,9% con fuerte incidencia de industria y de comercio. El dato de EMAE consolida una dinámica en serrucho. Es la baja más grande desde la pandemia, dice el titular principal de Bae Negocios hoy viernes 25 de septiembre.
2: El título principal del diario Olé habla de la selección, la renovación. El DT ratificó su disposición a negociar un nuevo vínculo y probó nuevos aires en el equipo. Hay ganas de estar, dijo Scaloni.
3: Y por último, Crónica pone en título principal, en tapa, la pobreza subió al 32,3%, se afecta a 15 millones de personas. El INDEC informó que en el primer semestre hubo un incremento de 4,1% en comparación con los últimos 6 meses del 2025.
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0: Hay mensajes, muchos, respecto a la consigna, pero hasta ahora escritos. Claro. Los que participan son los grabados, porque queremos escuchar en sus propias voces la historia. Pero bueno, también, por ejemplo, estamos leyendo a Daniel, que Daniel ya ganó el premio, entonces nos cuenta solamente, dice, buen día, ¿cómo están? Son lo más. En mis años mozos y de jornadas nocturnas largas, epa, estaba un poco alegre, alcohólicamente hablando, y me pasé desde las 5 de la mañana hasta las 8 paseando con el colectivo porque me quedaba dormido de la mamúa que tenía.
3: Arriba del bondi, se pasaba ahí de vuelta, iba de Tigre hasta Constitución y Constitución
0: hacia
3: Tigre,
0: la siestita. Colectivo 64 y 168.
3: Bien, perfecto, perfecto. ¿Y nosotros qué historia tenemos?
4: Yo tengo de 2 o 3 por ahí.
3: Pero contame una, digamos.
4: Bueno, una es mi primer novio.
0: Papá.
4: Me dio un beso en el colectivo cuando volvíamos del festejo del Día de la Primavera. Y ahí me puse de novia por primera vez.
3: Fue tu primer novio.
4: Sí.
3: Fue tu primer beso. ¿Arriba de un colectivo?
0: ¿Tu primer beso?
3: ¿Arriba de un colectivo?
4: Sí, fue mi primer beso.
3: ¿Arriba de un bondi?
4: Claro, volvíamos con todo un grupo de amigos. Ya nos gustábamos. Yo era chiquita, tenía 13 años. Él era chiquito también.
3: Yo pensé que un poco más grande.
4: No, era un noviecito, no era un novio. Un noviecito, una cosa inocente.
3: Un picoteo, digamos.
4: Claro, y volvíamos de festejar el día de la primavera. Él era un poquitito más grande que yo. Él tenía 15, creo. Y en el colectivo de vuelta me dio un beso.
3: Ay, qué
4: creo que el 55.
3: Qué tierno. ¿Y después cuánto siguió eso?
4: Y siguió un tiempito, pero ya después, no,
3: ya después no. Ya no. Era muy chico.
4: Éramos chiquitos.
3: ¿Albanese?
0: Yo tengo una que no sé si está en historia, pero me gustó mucho porque cuando venía acá a la radio un día con mi hijo, que era chiquito, le dije, bueno, dale, vamos en bondi, como para empezar a explicarle cómo. Y nos subimos, era Navidad. Y el colectivero estaba disfrazado de Papá Noel.
4: Ay, me encanta, qué lindo.
3: Ah, bueno.
0: No, pará, es lindo.
3: Sí, obvio. Sí, no, bien, bien. Tipo disfrazado de Papá Noel.
0: Y tenía una bolsa con caramelos.
3: Ah, muy bien.
0: Y hacía de Papá Noel. Y nada, me pareció algo maravilloso. Lo filmé, lo tengo filmado. Fue como algo súper especial. Me encantó.
3: Muy bien, muy bien. Yo me acuerdo que en 1994, mirá lo que estoy hablando, 1994, me enteré del doping positivo de Diego Maradona arriba del bondi.
0: No.
2: ¿Cómo te enteraste?
3: Estaba escuchando la radio. Venía escuchando la radio. En pleno mundial se sabía. No me enteré del doping positivo. Me enteré que había un doping positivo en la selección argentina y que había dos jugadores que habían ido al control antidoping. Uno había sido Sergio Vázquez, marcador central. Un buen jugador, no más que eso. Y el otro, Diego Maradona. Y todo el país estaba esperando, lamentablemente, que el doping positivo fuera de Sergio Vázquez.
2: Sí.
0: Ah.
3: Pero todos menos imaginábamos qué era lo que iba a pasar. Y arriba del bondi me enteré de eso. No me olvido más. Estaba llegando a casa a dos cuadras, Garibaldi y San Pedro, Temperley. Y ahí me entero y cuando voy bajando del bondi dije, no puedo creer. Porque todos estábamos muy esperanzados con esa selección. Esa selección era extraordinaria. Redondo, Simeone, Maradona, Caniggia, Batistuta. Había empezado 4-0 el primer partido. Estaba como para llegar lejos. Bueno, cuando tenemos eso, ¡bum!
0: Se te nubló el viaje, ¿viste? Como que ya no te acordás
3: pero
0: más.
3: Pero no sabes la depresión futbolera del país.
0: Claro,
3: hizo
0: claro.
3: Así, ¡bum! La selección de ahí en adelante perdió todos los partidos,
0: ¿sí?
3: Quedó eliminada. Todo. Se sabía que eso era un clic. Y bueno, fue un clic. Estábamos todos esperando. Pobre Sergio Vázquez, después con el tiempo le dijimos, vos sabés que todos estábamos esperando que fuera vos, ¿no?
2: No le di.
3: Que te limpiar. No, sí, después se reía.
0: Hasta él decía, sí, hubiera preferido yo.
3: Y más o menos, te digo, más o menos. Así que me acuerdo de esa noticia bomba en un bondi.
2: Mira. Bueno, la mía es un poquitito más graciosa, no tan abajo porque en el doping de Diego no hacen tristeza a todos. Nada, estaba en el 42, me acuerdo, y veo de atrás a uno de mis mejores amigos.
3: ¿Iba a la cancha de River?
2: Yendo.
3: Ah, perdón.
2: No, cancha de River no. A cancha de River vamos a estar en la despedida de Messi, nos acreditaron.
3: Bien,
2: a la
4: ¿en serio?
3: Sí.
4: Qué bien.
2: Agradecemos a la AFA, lo vamos a estar cubriendo. Bueno, veo a uno de mis mejores amigos de espaldas, que además pasa por la casa ese bondi. Entonces digo, bueno, este voy a asustar un poquito, lo voy a amarrear de atrás. Los amarreo de atrás y se da vuelta y no era mi amigo. Y en vez de pedirle perdón, le digo, sos igual. Y no tenía nada que ver.
3: No. Bien, me gustó.
4: Sí. Escuchen, muy buena.
3: ¿Se acuerdan que yo les conté ayer de un cuento de Alejandro Dolina?
4: Sí.
3: No de un bondi, pero sí de un tren. Puede ser de un tren, puede ser de un bondi de larga distancia. Les quiero contar este
0: cuento. ¿Lo trajiste?
4: Lo trajo.
3: Crónicas del Ángel Gris, está chopeado.
0: Claro. Me encantan esos libros.
3: No lo debo haber leído menos de 2-3 veces, así que creo que va por el cuarto. Escuchen esto. Jaime Gorriti tomaba todos los días el tren a las 14:35, es corto. Y todos los días se fijaba en una estudiante morocha. Con prudente astucia trataba de ubicarse cerca de ella y a veces hasta ligaba una mirada prometedora. Una tarde empezó a saludarla y algunos días después tuvo ocasión de hacerse ver ayudándola a recoger unos libros desbarrancados. No, tampoco el velorio, no música de velorio. Por fin, un asiento desocupado les permitió sentarse juntas y conversar. Gorriti aceleró y le hizo conocer sus destrezas de picaflor aficionado. No andaba mal, ¿eh? La morocha conocía el juego y colaboraba con retruques adecuados. Sin embargo, los demonios resolvieron intervenir. Saliendo de Aedo, la chica trató de abrir la ventanilla y no pudo. Con gesto mundano, Gorriti copó la banca. Por favor, déjame a mí. Se prendió de las manijas, tiró hacia arriba con toda su fuerza y se desgració con un estruendo irreparable. sin decir palabra, se fue pasillo adelante, se bajó del tren en Morón y desde ese día empezó a tomar el tren a las 14:10.
0: Muy bueno. Qué por genio, este.
4: Feo.
3: Este es sí. el libro de Alejandro Donina, Crónicas del Ángel Gris, que tiene muchos años, tengo 40 años, pero está buenísimo y siempre lo podés volver a ver. O lo podés volver a leer porque hay cosas que no te acordabas.
4: Claro. Yo tenía el libro del fantasma, que lo había leído 3-4 veces y lo perdí. Desapareció, no sé dónde está, no lo pude encontrar nunca más.
3: Te lo chorearon.
4: No,
0: ¿quién? Lo prestaste a alguien. No. ¿Qué pasa eso?
4: No. Desapareció de mi biblioteca. Sí, salvo que alguien se lo haya llevado, obviamente, pero es raro.
3: Escribió varios. Igual este es el que. Ese es el primero.
4: Lo que me costó el amor de Laura, también. Sí, es una ópera.
3: Es una buena. Es una historia de verdad, ¿eh?
4: Sí, y además es una ópera.
3: Laura era productora de él.
4: De él.
3: Sí.
4: Hermoso.
3: Totalmente. Bueno, a 15 minutos de las 9 de la mañana nos pueden escribir, nos pueden mandar. Audios, sí. Nos pueden mandar sus audios.
0: Ya están llegando, ¿eh? Al 11-38-28-09-90. El mejor relato, cuento, arriba de un colectivo, por el día del colectivo que fue ayer, se lleva la cena de mar de la cocina de Ana Mellino López de Vega, el 2698, específico en Devoto.
3: Sí.
0: Además,
3: sí.
0: Tiene Lomas de Mirador, sí. En Urquiza, en Canin, la mejor pescadería del planeta, ¿eh? Así que vamos, graben, ya están llegando muchos mensajes, nos queremos divertir. Queremos pasar una mañana distinta. Algo que le dijo un colectivero a una chica muy bonita cuando se baja y le dice parada, y él le contesta para vos todo el año.
3: No, perdón.
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0: ¿Por qué elegiste No llores por mí, Argentina?
1: Primero porque vi el recital de Cerú el otro día. Me faltó Charlie, pero lo vi igual, lo vi en Flow. No fui personalmente. Y cuando escucho este tema dije, claro, es Charlie, ¿viste? Igual, ¿qué te pasó vos cuando fuiste a ver Cerú Girán, Tommy?
2: No, me emocioné, la verdad que sí. Y me atravesó.
1: ¿Te faltó Charlie?
2: Sí, me faltó, pero bueno, ya sabía que
1: claro, pero viste que este tema creo que fue uno de los más que era... Ay, sí, le falta Charlie saltando en la pista. Sí. Más allá de eso, me parece que la letra de No llores por mi Argentina sigue hoy vigente.
0: Muy vigente,
1: hoy, chicos.
0: Es... Aparte es muy, muy fuerte, muy potente este tema, muy arriba.
1: Sí,
0: digamos,
1: claro.
0: Hay otro tema de Zulu que son... Pero bueno, ayer hablaba de Samba de Sangre, es tremendo, es una cosa infernal. Pero este es pum, pum, pum. Bien.
1: Yo les digo algo. Ayer bien. Cuando le mandé la playlist a Estelita, a Gonza, bien, me dijeron, ok. Camila Jiménez me dijo, qué buena playlist.
0: Ah, sí. Primero, ay, porque ella es buenísima
1: no,
0: para todo,
1: no,
0: es
1: no,
0: divina
1: no, no.
0: Para todo.
1: Entiende de música y valoró mi
0: yo te
1: arte.
0: Yo te tengo 2-1 ahora, arriba por ahora.
1: Y además, lo que yo traje hoy, a diferencia de la primera vez que me agarraron media así, traje. La primera vez traje como mi playlist.
0: Claro.
1: Sí, esto está pensado cada
0: claro,
1: tema y tiene su
0: idea.
1: Explicación. Tiene su explicación cada uno.
0: Cada
1: de
0: tema
1: temas.
0: Tiene su explicación. Me
1: sí,
0: gusta,
1: señor.
0: Me gusta, tiene bajada.
1: Tiene bajadita.
0: Cada tema tiene su bajada. Escúchame, más allá de.
3: Oh, pega la sala. Libre.
0: ¿Qué estás haciendo?
1: Tuvo un problema la
3: cena. No, me enojé con la empresa que hace envío, la empresa amarilla, porque hice una compra en la tanda y la tuve que cancelar porque me confundí de dirección y me cancelaron la cuenta.
0: Oh.
3: Así que a partir de hoy, adiós, me doy de baja, ya está. Ah, esas cosas me molestan.
1: Rarísimo, ¿no? Qué raro. Bueno, vos no.
3: Sí, no, porque la cancelé y entonces es una actividad irregular. ¿Y qué quiere que haga?
0: Bueno, eso pasa por tener muchas aplicaciones. Escúchame.
3: Por eso, me doy de baja y se termina.
0: No es el mejor momento para darte aire ahora, ¿no?
3: No, sí,
0: no.
3: Es el mejor momento. Bueno. Así dejo de hablar de eso y hablo de lo que importa.
0: Sí, y que duele también.
3: Importa y duele. El día de ayer el INDEC dio a conocer el porcentaje de pobreza en la Argentina. Esto ha sido nota de todos los portales. De hecho, recién lo estábamos repasando en todos los diarios. Anuncia que la pobreza subió al 32,3%. Esto es en el primer semestre de este año, del 2026. Y en la indigencia cayeron 7,5% de las personas. Dicho en números, porque las personas no somos porcentajes, aproximadamente 9.730.000 personas son pobres en la Argentina. Recordemos,
0: casi 10 millones, casi 10 palos.
3: Casi 10 millones de personas. Recordemos que somos 46, 47.
0: Sí.
3: Del último censo no tenemos después el dato posterior. Personas que han caído en la indigencia son casi 2.5 millones, 2.249.000 personas. Esto teniendo en cuenta los 31 conglomerados, que son los que siempre... consideran desde el INDEC para relevar, esto es a nivel federal, en todas las provincias, y si lo proyectas a nivel país, bueno, ya sube a 15 millones de personas la pobreza y 3,6 millones la indigencia. Bueno, estos son números, pero lo que indica es que la mirada que está teniendo el gobierno respecto de la pobreza y de que ha sacado 14 millones de personas de la pobreza.
0: Sí, justamente lo dijo, el presidente lo dijo creo que 24 horas antes.
3: Claro,
0: dijo, sacamos 14 millones de la pobreza.
3: Claro, lo que pasa es que tengamos en cuenta que en el año 2024, gestión de Javier Milei, la pobreza había aumentado casi al 52%. Mm. Se reduce a partir de ahí. O sea, es el gobierno siempre aduce que no, por lo heredado, el riesgo Cuca. Bueno, en 2024 ya había pasado prácticamente un año de gestión y el índice era muy alto y ahora baja desde su propio índice en todo caso y sigue siendo elevado. Pero no contentos con que la pobreza en la Argentina haya subido, también suben, por ejemplo, las naftas. A raíz justamente de...
0: Sí, el barril de petróleo que está haciendo 100 dólares.
3: Que
0: lo que pasa es que siempre hay algo. O es la inflación, es el barril de petróleo,
1: bueno,
0: son los dólares.
1: O son las lluvias,
3: son los
1: la
3: impuestos,
1: nevada.
3: Claro. Exactamente, son los impuestos al tránsito, a llevar los combustibles de un lado a otro. Ahora con lo de las zonas frías, ayer se aprobó la modificación a la ley de zonas frías, que impacta directo en casi 2 millones de personas, ¿no? Porque, bueno, les contamos a nuestros oyentes que el gobierno lo que hizo fue eliminar del régimen de zonas frías a una gran parte de la población que estaba contemplada, creo que desde...
0: Sí, el régimen de zonas frías, que 2002. Eran subsidios para las zonas frías de determinado lugar, como exacto, por ejemplo de la provincia de Buenos Aires para abajo. Exacto. No la Patagonia continúa, pero hay sectores del Gran Buenos Aires, o de mejor dicho, del sur de la provincia de Buenos Aires, que ya no van a tener ese subsidio y van a tener que pagar entre 30 y 60% más por el uso del gas.
3: Y algunas zonas del Cuyo también, La Rioja también, por ejemplo.
0: También.
3: Sí, algunas provincias.
0: Y algún mandatario dijo, parece que el frío en Neuquén, ponele, es menos frío que en Mendoza, te dicen.
3: Bueno. Por eso.
0: ¿Por qué?
3: Eso también afecta a que el combustible aumenta. Aumenta entre un 2 y un 5%. Ya está, ya aumentó.
0: ¿En YPF también?
3: Eso te iba a decir. YPF todavía...
0: Todavía, no sé
3: todavía
0: si hoy, pero sí.
3: No lo aumentó, pero se espera, por supuesto, que lo haga. Te cuento más o menos en qué valores va a quedar la nafta. La nafta super, que es la que antes llamábamos común, por así decirlo.
0: La que usa la mayoría de la gente.
3: La obvio. Que usamos la mayoría de los mortales. Sí. Va a rondar entre los 2.200 y los 2.350 pesos. Y en la ciudad de Buenos Aires, la nafta superior, la premium, va a rondar más o menos los 2.600. Bueno, obviamente a medida que vas adentrándote en el país, la nafta sube, a menos que bajes del paralelo 33 en la zona sur, que ahí puede ser que baje un poquitito más. Y no solamente sube la nafta, sube la pobreza, sube la nafta, sube el subte. Chicos, ahora...
0: No, para, y un segundo. Que te suba la nafta no es un indicador más. Que te suba la nafta es que te suba también la inflación del mes siguiente.
3: Exactamente.
0: Porque la nafta se traslada después a el transporte.
3: Eso, exactamente. Cuando, sube esto que te decía, sube el subte, va a subir el subte en el mes de octubre, se va a ir a 1.817 pesos, el boleto que ahora está en 1.713. Y justamente esto que vos decís era lo que yo quería comentar para cerrar esta columna, que lamentablemente, perdón que les traigo malas noticias, pero son los datos arrojados por el INDEC y bueno, en relación a la situación que está viviendo el país. Te aumenta la nafta. Te aumenta la logística y el alimento. Te aumenta la canasta básica un 21.4%. El sueldo sube nada más que un 11%. No llegás a la canasta básica. Sos pobre según el INDEC y para ir a buscar trabajo tenés que pagar un 50% más de subte, que es lo que lleva acumulado en la subida. Entonces, bueno, efectivamente acá o laburás o viajás o comés. Tenés como que elegir en qué destinás ese puchito de sueldo que tenés a fin de mes, si es que lo tenés.
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Buenos días a la Vecchia Mañana, al Turco de Lanús. Una vez en el colectivo, en el 32 de Villa Diamante a Pompeya, a uno se le había escapado una flatulencia, pero no, lo gracioso no fue eso. El tipo se pone colorado y entra a mirar para todos lados. Y una doña que estaba sentada diagonal mío, o sea, yo estaba en los asientos de A1, la mujer en los asientos de A2, le dice: asqueroso de porquería. Y el tipo, claro, miraba para

0: de la risa.
1: No, pero
0: se olora a huevo podrido.
2: ¡No, bueno!
0: Es una pavada, pero bueno, es una anécdota de colectivo que fue graciosa. Nos sacó a todos una sonrisa esa mañana.
1: No es ninguna pavada, es un tema, porque la verdad estar en esa situación es la regal. Y aparte como lo contó, me encantó.
3: Los olores dentro de los transportes públicos, ¿no? Entre ellos, la pata de San Martín. El amigo de Lanús, que nos mandó un audio al 1138.
1: 280990.
3: ¿Y hay alguien más que mandó audio? A ver.
4: Hola chicos, buen día, ¿cómo andan? ¿Todo bien? Bueno, feliz viernes para todos.
3: Hola, ¿cómo andás?
4: Soy chofer de colectivo.
3: ¿Serio?
4: Mi historia es que me enamoré perdidamente de una pasajera. Hace un tiempo ya nos mandamos mensajes. Entablamos una relación muy linda, la verdad. Hablamos todos los días y esa es mi historia. De que se puede conocer el amor estando sentado ahí y se pueden generar historias más que hermosas. Les mando un saludo muy grande y un excelente fin de semana. Saludos, chicos.
3: Es un Tommy Walter más.
5: No, bueno. Yo sabía que iba a venir por ahí. Yo sabía.
3: No, viste cómo está. Pará, no dijo el nombre. No lo escuché. No, amigo, hay que tirar el nombre. ¿Y de qué línea sos y todo? Tenemos que conocer un poco más de esa historia. Así que un chofer de Bondi que se enamoró de una pasajera, andás a ver cómo fue. Bueno, me da mucha intriga. Me da mucha intriga. ¿Cómo le sacó el teléfono? ¿Cómo se puso?
1: Claro, pero viste, sacás el. Bueno,
5: quizás viajaba asiduamente y entonces se formó un intercambio.
1: Sí, eso.
5: ¿No?
3: Sí, me gusta cómo armaste toda la historia. Me gusta. Un tipo romántico como vos tiene que armar una historia.
5: Sí.
1: Bueno, 1138-28-0990. Pueden dejar su audio, historias de Bondi. Igual en YouTube hay muchísimas historias. Alfie dice, me subí en el bus teatro pensando que era el bus de línea. Les cuento, Norponce, que tomaba el 371 por Sanfer y casi siempre tomaba el mismo. El chofer, una onda Mick Jagger de ojos verdes.
3: ¡Apa,
1: nos
3: ojo!
1: Mirábamos por el espejo.
3: ¿En serio?
1: Nos mirábamos por el espejo. Y sigue contando la historia. Si alguna vez nos miramos por el espejo. Para, porque dice, no habías pagado correctamente el boleto y el chofer lo sabía. ¿Qué pasó? ¿Por qué te miraba? No, nada. Como nos mirábamos una onda Mick por el pelo negro y ojos verdes, un buen recuerdo. Era como que ya tenían ese código.
3: Yo les explico, Vero tiene que andar viendo cómo sigue la historia porque se preguntan entre los propios integrantes del chat, ¿no?
1: Y además en el medio ponen, lo que explotó el Movistar Arena con esta canción el otro día, el domingo.
3: Entonces, claro, se mezcla todo.
1: El domingo parece que... Bueno, y tenemos toda una historia enorme de mucha gente. ¡Qué librazo ese, la Vecchia! Dice Luis.
3: Claro, el del Ángel Gris, las crónicas del Ángel Gris de Dolina, sí, totalmente.
1: Claro. Alfie dice, al parecer no tengo WhatsApp y es inútil que participe. Estoy en Montañita de Ecuador.
3: Está muy lejos.
1: Está bien, ¿no?
3: Bueno, está un poco lejos. Todavía no llegó Antonio y Ana Mecio, todavía no llegaron, pero ya
6: van
3: será.
6: A llegar en cualquier momento.
3: Ya será momento.
5: Montañita es un lugar de joda en Ecuador, ¿eh?
1: ¿En serio?
5: Sí.
6: Lo que pasa es que Alfie es Alfie, ¿no?
1: Sí.
6: Que está ahí.
1: Sí.
6: Alfie es de Uruguay, pero se va persiguiendo el calor y se fue para Montañita.
3: Mirá qué buena historia.
6: Porque ayer lo contó.
3: ¿Vos sabés que sí, yo lo he escuchado de algún amigo que ha ido ahí a Ecuador y es un lugar de joda.
5: Sí.
3: No sé si tiene playa o qué, pero tiene joda.
5: Es el Ibiza sudamericano.
3: Mira.
5: Me parece.
3: Bien. Me parece.
1: Me
3: por las dudas, ¿no? Por las dudas.
1: Me contaron.
3: ¿Qué hora es, Albanese?
1: No, dice, te desordenamos el chat, pero... No, me encanta, yo lo sigo, los voy leyendo, pero bueno. 9:00 a.m, llegan las noticias en la voz de Laura Balhaz.
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6: De la mañana, 2 minutos, la temperatura 16 grados, 2 décimas, humedad 72%. El gobierno creó 2 programas nuevos. El Ministerio de Justicia de la Nación creó el Programa Nacional de Política Criminal en materia de ciberdelincuencia y evidencia digital y el Programa de Implementación del Régimen Penal Juvenil por medio de 2 resoluciones que se publicaron hoy en el Boletín Oficial. El Riesgo País volvió a subir. El indicador que elabora el JP Morgan superó los 570 puntos y anotó un nuevo máximo en 5 meses. En lo que va de septiembre, el índice sube un 13% y ya borró la

0: caída que había registrado en el acumulado del año. Macron reconoció que es verosímil un ataque de Rusia sobre países que apoyan a Ucrania. El presidente de Francia admitió que su país podría ser blanco de un ataque del gobierno de Vladimir Putin, al igual que otros países, habida que cuenta con que su gobierno apoya abiertamente a Zelensky. 16 grados 2, la temperatura en la ciudad de Buenos Aires, 72% la humedad, el cielo ligeramente nublado a las 9 de la mañana, 3 minutos.
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0: 5 minutos pasaron de las 9 de la mañana, llegaron los churros y los chipas del topo, ¿no?
1: Ahí está.
0: Y por eso apenas pudimos hablar.
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0: Estoy con un chipá, medio chipá.
1: Ah, lo que son estos chipás, por favor.
0: Están calentitos, están suavecitos, están esponjosos.
2: ¿Puedo salir ahora un poquito?
0: Sí, puedes.
1: ¿Te despertás o te despertás?
0: Puedes salir, puedes salir.
2: ¿Puedo salir pero comer chipá?
0: Sí,
1: ¿te despertás o te despertás?
0: Pero más de uno no.
1: ¿Te despertás?
3: Más de uno no.
1: ¿Qué pasa? Necesitaba un shot de chipá.
0: Claro, shot de chipá.
1: Sí, sí, sí.
0: Perfecto.
1: Qué rico. Qué rico, gracias. 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
0: Y le vamos a prometer guardarle un churro.
2: Uno.
0: No relleno, porque se está cuidando.
2: Claro.
0: Vamos a ver a qué hora lo puede retirar, porque a las 5 de la tarde tiene que venir para acá.
2: ¿Y sí?
4: Sí, sí, esa es verdad.
0: Voy a hacer una calentadita por ahí y ya un churro para Alejandro Gómez. Ningún churro para Bartizay. Para Gómez, sí, uno. ¿Está bien?
5: Pero, ¿qué pasó? No hay más, yo estaba yendo para allá. ¿Ya está?
1: Te guardamos.
2: No, que venite, guardamos,
0: venite, a ver si sos tan guapo.
1: No,
0: venite.
1: Haga, no amenace.
0: Venite.
1: No amenace.
5: ¿Cómo vuela? No, no, igual a la tarde tenemos, ayer a la tarde tuvimos también nuestra buena ración de churros.
0: Claro. Ah, bueno, entonces no te guardamos.
1: ¿No somos
0: nada.
1: Los únicos?
0: No. Claro.
1: Ah, mira.
0: No te guardamos
3: ni
0: nada.
3: Ni los
0: no.
3: primeros tampoco.
1: Ah, me puse ración. Ah, mira, pensé que éramos los especiales.
3: No, no voy a mentir.
1: Pensé que éramos especial.
0: No, no, no. Sí, además sale más temprano en la mañana, sale con Markovsky.
1: Ah, ¿también?
0: Sí.
2: No.
0: ¿Qué no?
1: No, no, los churros.
2: Ah, los churros, digo yo.
0: No, yo decía Gomel.
2: Gomel,
0: no,
2: sí, obvio. Obvio.
0: Sale de todos lados. Tiene más salida que...
2: Sí. Que los churros del topo.
0: Tiene más salida que Guandanar. Sí. Bueno, ¿qué te...? ¿Perdón?
5: No. Estamos en lío, no, dejémoslo así.
0: No armemos quilombo.
5: Bueno.
0: Sí.
5: Está volviendo Milei, está llegando Milei a Buenos Aires.
0: Ah, mira.
5: Después de los 3 días en Nueva York, ¿qué gustó poco que le quedó al gobierno, ¿no?, esta semana?
0: Gustó poco, sí, es verdad.
5: La verdad, con las expectativas que habían salido el lunes a la noche a Nueva York.
0: Sí.
5: Cuando vos hablas con gente del gobierno, decir, bueno, nos vamos a ver con Donald Trump, tenemos expectativas porque pudimos poner en la agenda internacional el tema Malvinas,
0: sí,
5: vamos a vernos con líderes del mundo. Lo que pasó en estos 3 días, hay un abismo. ¿Por qué? Bueno, primero porque no lo pudo ver al presidente de Estados Unidos ni para la foto. No hubo ninguna mención del tema Malvinas por absolutamente nadie, salvo la defensa que hizo Gran Bretaña de la ocupación ilegal que está haciendo en las Islas Malvinas. Y tampoco tuvo reuniones con líderes del mundo, salvo con el que nadie quiere ver. ¿Qué significa esto? Con el único que se vio es con Netanyahu, el premier israelí, que cuando subió al estrado de las Naciones Unidas para hablar, todas las delegaciones de todos los países del mundo se levantó en ese momento y se fue, y le vaciaron el lugar, le vaciaron las gradas de Naciones Unidas, porque está considerado como crímenes de guerra, de deshumanidad, lo que sucede en Gaza, y realmente ha habido un repudio muy grande que le demostró la mayor cantidad de países del mundo a Netanyahu. ¿Quién es el presidente, el único presidente que se vio Milei?
0: ¿Con quién?
5: Con Netanyahu,
0: claro.
5: Esos abrazos, fotos, videos, claro. Hubo absolutamente de todo, y muestra un aislamiento, ¿no?, de la Argentina, que solo se lleva bien con Trump y con Netanyahu.
0: Sí,
5: y con
0: sí,
5: el resto
0: sí.
5: del mundo se va alejando.
0: ¿Querés escuchar la teoría de quién creó el capitalismo por parte del presidente?
5: ¿Quién creó el capitalismo? Epa, mirá, a ver.
0: Dale.
6: El capitalismo es el sistema que Dios preparó a través de una ley para que después de la caída el trabajo continuara. Dios no nos abandonó, nunca nos abandonó, incluso cuando fuéramos contra él. Siempre nos dejó una puerta abierta para volver a su reino.
0: ¿Viste? Yo, la verdad que no, había escuchado un montón de teorías, ¿no? Pero que Dios había creado el capitalismo, nos enseña algo en cada discurso. Sí.
5: no soy un estudioso de la Biblia, más bien todo lo contrario, pero no sé si figura capitalismo en la Biblia.
0: No, te diría que no.
5: No, ¿no?
0: Te diría que no. Es más, me parece que hasta habla de otro tipo de cosas, ¿no? De solidaridad, de reparto, de riqueza, de bienes. A mí me parece que la iglesia no va exactamente en ese lugar, pero bueno, digo.
5: Sí, es muy significativo, es muy muy impresionante lo de Milei, que decimos, ¿no? Una semana difícil, complicada, tanto allá en Estados Unidos, donde decimos fue a la ONU y se viene con las manos vacías, como bueno, lo que pasó aquí en la Argentina en cuanto a los datos que van apareciendo, ¿no? Entre paréntesis, fue a Nueva York, se reunió con inversores, todo, y acá el riesgo país siguió subiendo.
0: También.
5: Es decir, no logra crear confianza en los inversores y sube el riesgo país. Aquí lo que ya se sabe, ¿no? Los números de pobreza que vuelven a subir, lamentablemente.
0: También.
5: Los números de la economía que bajan. Y sin embargo, Milei, en el audio 2, si no me equivoco, habla de...
0: Claro, ¿te gusta el cine? ¿Te gusta el cine?
5: Pero me encanta.
0: Te encanta el cine. ¿Cuál es la película que más te gusta? A ver, si me tenés que nombrar una película, ¿cuál es la que más te gusta?
5: Históricamente, Volver al Futuro.
0: Volver al Futuro. ¿Cuál es la película que a la mesa más le gusta que tiro para que recuerden? A ver, mi película es esta, una.
3: Pulp Fiction.
2: A mí me gusta mucho una que se llama Comer, Rezar, Amar.
3: Ay, sí, el libro me gustó a mí mucho. La película está muy buena con Julia Roberts.
2: Sí.
0: Bien, película. Bien, bien.
4: El Club de la Pelea.
0: Esa es la película que más te gustó.
4: Sí, bien.
3: Y después, Dos Días en la Vida, Thelma y Luis.
2: Claro, sí.
0: Bueno, muy bien, muy bien. Bueno, bueno. Olvídense.
2: ¿Por qué?
0: Olvídense. ¿Por qué no? Ustedes no vieron cuál es la mejor película de la historia. Escuchá.
7: Es la mejor película de la historia. Es decir, si yo fuera peronista y, digamos, si le pusiera pauta a los medios, digamos, la mitad de la calle de Argentina tendría mi nombre.
0: O sea, la que estamos viviendo es la mejor película de la historia. Ustedes no entienden nada.
3: Película de terror.
0: No. Es la mejor película de la historia. Sí, toda la que es la que estamos viendo. Es la que estamos viendo. Lo que pasa es que no la vemos. No la vemos, no, Ale.
5: Pero si subió la pobreza, hay más de 15 millones de personas bajo la línea de la pobreza. Si la actividad económica fue la peor desde la pandemia, para un mes. No entiendo, me perdí.
0: Bueno, pero ¿qué no entendés de cine?
4: ¿Cómo? ¿Me odian?
0: Ah. No, bueno. No, pero no entendés de cine, ese es el tema, Gomel. No sos crítico de cine.
5: No, claro, me falta cine.
0: Te falta cine.
5: Sí.
0: ¿De qué hablamos en la segunda entrada?
5: Bueno, de cómo va a seguir la relación del gobierno y las internas, la relación entre sí en el gobierno, porque Patricia Bullrich sigue haciendo de las suyas, y hay un tema ahí a resolver, esa relación entre el presidente y Patricia Bullrich, que no se quieren, pero se necesitan.
0: Totalmente, y ayer en el Senado salieron las leyes que impulsaba el gobierno, tema Zona Fría, tema Banco Central. Y Bullrich sigue jugando para ese lado, pero también juega su partido. De eso vamos a hablar más adelante. Gracias, Ale.
5: Hasta luego.
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0: para ustedes, chicos, Tommy, sí. La Vecchia, Gonzalo Gil Lavalle. Escuchen, vamos, nosotras.
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0: Ay, qué cara la Vecchia.
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0: ¿Entendés que no es ser pollera? No, eso no es ser pollera. Lo que nos pidan, todos nos tienen que hacer.
2: Me ríe, Camila.
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0: escuché a Picasso.
2: ¿Qué habría escrito? ¿Qué estamos escuchando, Sabina? ¿Quién estamos?
0: Ay, no, Arjona. Bueno, ay, ¿qué estamos? Por favor. Ah. Arjona, artista exclusivo de Phoenix Entertainment.
3: Claro.
4: Gran artista.
0: Pero la letra, no es ser pollera, la vez que yo le quiero decir, porque usted cree que...
2: Dos.
0: Bien,
3: ¿te gustó?
2: No, estaba 2-1 arriba.
3: Qué bárbaro.
0: Y las mujeres las ponemos así, nos ponemos los tacones. Tenía muchos temas para poner. Estaba leyendo un mensaje justamente.
2: Contame.
0: Acá, dice, una amiga tenía un señor que la estaba, bueno, lo que se usaba en el bondi.
2: Uy, no, me tengo que venía el apoyo. El famoso apoyo. Sí.
0: Era la época de tacos aguja. Sí. Ella, ¿sabes qué?
2: ¿Qué hizo?
0: Se sacó el zapato y se lo clavó a fondo, le quedó el taco insertado en el zapato del caballero. ¡Pah! Lo puso así.
3: Está bien, merecido.
0: El grito del tipo fue un alarido. ¡Ay, sorry!
2: ¡Sorry! No me di cuenta, ¿no?
0: Lamento.
2: Antes era muy de eso, qué asco, ¿eh? Antes era muy de eso. Ahora ya se cuidan más.
3: Se cuidan, pero sigue habiendo.
2: Sigue habiendo, pero se cuidan más y hay otra generación, a mí me parece, ¿eh? Así como en la calle también, me parece que hay más cuidado. Hay más cuidado con lo que se dice, con lo que se habla, con lo que se persigue. No está muy convencida, Laura. Para mí, sí.
0: No, cambió
2: a mí
0: un poquito.
2: Se está tomando más conciencia. No es cualquier cosa.
3: Por ahí en los lugares más cosmopolitas. En los que no son cosmopolitas, no.
2: Bueno, puede ser.
0: Escúchame.
2: Dime.
0: Manden audios, que se nos va la cena.
2: Sí.
0: Se nos va la cena.
3: Si no, me la gano yo, ¿eh?
0: Sí, claro. De la cocina de Ana Mellino. Se la lleva Laura Balcaz. A la cuenta de tres.
2: ¿Al audio a dónde? Al
0: 11-38-28-09-90.
2: Ahí estamos.
0: 11-38-28-09-90. Manden su historia arriba del bondi. La más divertida hoy se lleva la cena de mar de la cocina de Ana Mellino.
2: A ver esta.
5: Hola, buen día. La Vecchia mañana. Chicas, Tommy.
2: Vamos.
5: ¿Cómo están?
2: Bien, ¿vos?
5: Soy Gabriel de San Fernando.
2: Gabriel,
5: ¿qué es? Yo tengo una anécdota de cuando éramos muy chicos. Va, ya teníamos, 17 años,
2: sí.
5: 18 años.
2: Sí.
5: Y estábamos con la fiebre del sábado por la noche.
2: La Travolta.
5: La película de John Travolta.
2: Claro.
5: Y de la música de los Bee Gees.
2: Sí.
5: Entonces tomamos el colectivo y el chofer pone un... Mirá qué viejo que será, un magazine.
0: Ay, no.
5: Y entonces empezó con el tema a sonar Fiebre de Sábado por la Noche.
2: Y bailaron arriba del colectivo.
5: Y nosotros éramos como 5. Empezamos a bailar. A bailar así con la gente. Y la gente empezaba a aplaudir.
2: Vamos.
5: Y nosotros... Y así, entonces bailábamos en el pasillo del colectivo. Todo.
2: Había poca gente, ¿no?
5: Y dijo, alguien baja ahora, cerró la ventanilla y desde más o menos ponele San Telmo hasta la Plaza Encina en Avellaneda, no paró.
2: El boliche, el que ahora es más famoso, ¿no?
0: El
2: bondi boliche.
4: El party bus.
2: ¿Eso cómo se llama?
4: Partibus.
2: Sí, claro. Que se hacen cumpleaños, se hacen fiestas,
0: se
2: Bueno, este es el primer partibus de la Argentina, allá en la década del 70, 80, por ahí.
0: Qué,
2: ¿no?,
0: divertido,
2: está,
0: me encantó.
2: Está muy bien, gracias a Gabriel de San Fernando.
6: Hola, la Vecchia de equipo, que tengan un lindo viernes.
2: Hola, ¿cómo va?
6: Bueno, les cuento una historia simpática, no
2: simpática,
6: con intención de ganar nada, porque no puedo comer más marisco. Fines de la década del 60, principios del 70.
2: Un montón.
6: Mi vieja me dice, vamos hasta Avenida Corrientes que quiero comprarte un par de zapatos nuevos.
2: Sí.
6: Bueno, compramos los zapatos con suela, por supuesto, la suela clásica, sin no de goma.
2: Uh-huh.
6: Ella se va para un lado y yo en Escalabrín, Ortiz y Corrientes me tomo el colectivo para el lado de Santa Fe.
2: Sí.
6: El colectivo tenía solamente la puerta de atrás para bajar, pero era una sola y que generalmente iba abierta. No tenían costumbre de llevarla cerrada. Cuando me falta poco para llegar, una nena le dice a la madre, ay, mira, este señor se parece al hombre nuclear. Entonces yo, que era rubiecito, de pelo corto, de esa época, le digo, es que soy el hombre nuclear.
2: Apa.
6: Y cuando el colectivo va a llegar, llegando a la parada que yo me tenía que bajar, como iba la puerta abierta, me largo antes que termine de bajar.
2: Te pegaste un
6: los zapatos nuevos de suela me hicieron resbalar.
0: Y claro.
6: Fui resbalando a la par del colectivo y caí sentado de cola en el medio del Salvador y Escalabrón.
2: Mira el hombre nuclear cómo terminó.
0: No, es buenísimo.
2: Estropeado terminó el hombre nuclear. Uy, qué lástima que no pude comer marisco. Estaba buena la historia.
0: Buena, es enorme igual.
2: Buena la historia.
0: A mí me acordé una vez que me iba a bajar, estaba vestido, verano, vestido largo, cuando estaba vestido así largo. Y me, ¿puedes creer que me cerró la puerta y me agarró el vestido?
3: No.
2: ¿Estabas bajando o estabas subiendo?
0: Estaba bajando, cuando bajás.
2: ¿Y qué pasó con el vestido?
0: Yo no sé usar vestido largo, no tengo esa onda, pero no sé por qué en el verano dije, ay, me hago la hippie, me pongo el vestido así largo, y bajo, soy media torpe para bajar.
2: No digas eso, Verónica. Algún día vas a tener que contarle cómo, qué te pasó con la bicicleta, pero bueno.
0: Sentí que me estaba agarrando, ¿viste? Siento que me va a acelerar.
2: ¡Hay alguien
0: justo
2: que me agarra! No, ¡chofer!
0: Me estaba agarrando, sentí que iba a acelerar justo. Cuando me estaba bajando, entonces me agarro de todo. No estoy muy canchera. Bueno, cuando me voy a bajar, con las ojotitas, venía acá a la radio, para en Conde, nos deja el bondi cuando venimos a la radio, el 151, y estaba apurado el señor, antes que se le ponga rojo el semáforo, me cerró la puerta y el vestido quedó enganchado.
2: ¿Sí?
0: Y por suerte lo vieron, estaba lleno. Y le avisaron y frenó, pero se me tiró.
2: ¿No se rompió?
0: No, pero no fue rara la situación. Dije, chau.
2: No te quedaste...
0: Fueron segundos, por suerte, digamos, de adentro del bondi, y le dijeron, pare.
2: Claro.
0: Y se agarró el semáforo.
2: Y pudiste venir a la radio normalmente vestida.
0: Sí, pero ahí dije, no doy para vestido largo. Eso no es lo mío.
7: Último día
0: no
7: de vestido
0: mío.
7: Largo.
0: No es lo mío.
2: No.
3: Último
2: no,
3: día.
2: No maneja ciertas sutilezas por Verónica Pérez.
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2: No es una cortina que eligió Vero Albanese, es la de Tommy Walter, que nos va a hablar de deporte a las casi 9:30 de la mañana.
7: Bueno, hoy tenemos la final de los Juegos Suramericanos. Argentina quiere conseguir su tercera medalla de oro en fútbol masculino porque ya lo logró en el 82 y en el 86. Así que hoy va a jugar la final con un equipo alternativo porque los mejores futbolistas, o por lo menos los más conocidos de esa categoría, como estamos en plena temporada, o están en sus equipos o en la selección mayor, porque estamos en fecha FIFA, pero igual de todas maneras el equipo dirigido por Placente, por Dios, lo dirige un equipo de repente. El equipo dirigido por Placente va a enfrentar a Paraguay a las 15 horas en el Coloso Marcelo Bielsa en busca de la presea dorada, ya asegurando la plateada.
2: Eso por un lado del fútbol. Después, Boca Racing juegan el domingo, pese a que Vélez presentó una queja para suspender el partido porque el Tribunal de Disciplina, bla, bla, bla, miran para otro lado. Ayer lo presentó Vélez.
7: Sí, apeló.
2: Apeló. Lo corrieron. Van a jugar el domingo a las 5 de la tarde. Eso va a ser la Copa Argentina, buscando un semifinalista, rival de Banfield.
7: Sí, los cuartos de final. También en Rosario, todo está transcurriendo en Rosario, va a ser en el Gigante de Arroyito, la cancha de Central.
2: Sí. Pero en Santiago del Estero, un día antes, van a jugar Central, precisamente, contra Estudiantes. Partido final que se desarrolla en Santiago del Estero, ¿sí?
7: Sí, una Copa Internacional, ¿no?
2: Una Copa Internacional.
7: La Supercopa Internacional.
2: Desde hoy nos enteramos que Santiago del Estero es exterior. ¿Sí?
7: Claro.
2: Quizás sea Paraguay, quizás sea Venezuela, no sé. Pero es en el exterior.
7: Y no, capaz me vas a acordar como, por ejemplo... dos equipos argentinos disputaron una copa internacional como Arsenal y Boca, la Recopa de 2007, por ejemplo.
2: Sí, ponele.
7: ¿Tiene que ver con eso?
2: Ponele.
7: ¿Ganaron la Sudamericana, Libertadores se enfrentan?
2: No, nada que ver. Escuchá, queremos agradecer a la gente que nos escribió mucho ayer con la bajada y la editorial que hicimos de los equipos grandes.
0: Ustedes se juntan
2: grandes,
0: enemigos, ¿no?
2: No, pero
0: buena onda,
2: es que una estuvo bien, ¿eh?
0: Ah, ok.
2: Hay algunos que por ahí putean porque están en redes.
7: Por las dudas.
2: Que hay algunos que están en redes nada más que para putear. Porque no leen, ni piensan, ni quieren contestar. Solamente putean un poquito. Pero en general no, en general bien. En general bien. En general cayó bastante bien.
7: Allá la Becky estaba contestatario.
0: ¿Por redes?
2: ¿A cuántos contesté?
7: No sé, no lo conté.
2: Uno me pone, la ve que sos un boludo. Bueno, está bien, pero ¿qué tiene que ver eso? Contestame lo que
0: claro, te... que soy, sí, pero... Escucha, no,
2: eso ya lo sabemos, digo.
0: Pero vos no estabas ayer todo andando en bici por el Parque Saavedra,
2: sí,
0: en onda
2: noche.
0: De paz y amor. Y sí, bueno, ¿no te duró después la energía?
2: No, a la noche no, No, estaba contestando un montón que bien, gran la ve que... Mucho hincha de Vélez agradecido por lo que había dicho, pero mira, yo no lo hago para que me agradezca el hincha de Vélez o para que me ponga el hincha de Vélez, porque me parece a mí nada más. Y en general, gracias por eso. Y después, ¿qué más quería decirte? Bueno, se me fue. Está corriendo con la Pinto ahora.
7: Sí, la clasificación.
2: En un ratito vamos a dar el resultado porque está desarrollándose en este momento.
7: La carrera es mañana, no el domingo, porque hay un día festivo el domingo allá en Azerbaiyán. Así que mañana, 8 de la mañana, va a ser la carrera.
2: 8 de la mañana. Sí. Arranca 8 de la mañana.
7: El Gran Premio de Azerbaiyán.
2: Bien. No le fue bien a Gallardo ayer, que perdió, se comió 3.
7: Se comió 3. Perdió 3-0. Lamentablemente, el muñeco en su debut. Y tenemos un audio para escuchar lo que dijo el ex entrenador del Millonario.
2: A ver, dale.
10: Recuperarnos y esto recién inicia, es importante mantener cierta calma más allá está bueno que duela la derrota, siempre que duela la derrota te da una sensación de querer recuperarte rápidamente y bueno, vamos a tener estos días para eso, para recuperarnos, para descansar, para refrescar conceptos y esperar que el próximo partido nos encuentre en mejor forma.
2: Bien, ahí estaba Gallardo, 3-0, se perdió el debut de Ecuador. Es el primer partido ya. ¿Sabes qué? Hay mucho hincha anti-Gallardo que está contento.
7: Sí, sí.
2: Como
7: sí.
2: Si fuera, ya no entra el próximo Mundial, que es el primer partido. Yo entiendo que Gallardo, así como Boca, despierta amores y odios, Gallardo también despierta amores y odios de un lado y de otro.
7: Bueno, tanto los equipos como los entrenadores o jugadores más importantes siempre despiertan mucho amor y mucho odio por todo lo que generan justamente, y más Gallardo estando tan identificado con River
2: habiendo ganado la final.
7: Claro.
2: Bueno, ¿qué queda para dentro de un rato?
7: Dentro de un rato vamos a hablar de Scaloni, que dejó varios títulos.
2: ¿Tenés el precio de la camiseta nueva de la selección?
7: Sí, lo tengo.
2: ¿Después
7: lo
2: contás?
7: Te lo cuento después, dale.
2: ¿Cuánto cuesta en la salida comprar de la una camiseta nueva de la selección?
3: Yo la quiero. Ahora lo tiro en el info.
0: Yo la quiero.
2: Yo la quiero, dice. Bueno,
0: ¿puedo?
2: Sí. ¿Cobraste?
3: Sí. Podés.
0: No, pero...
2: ¿Cobraste?
7: No sé, si entras a la página de las tres tiras, ¿la compras?
2: ¿Vas a tener tarjeta? ¿Vas a poner tarjeta?
0: No sé. Después depende para quién.
3: Tarjeteamos.
7: Ah, bueno, listo, tarjeteamos.
2: Bueno, y hablamos de la selección, después escuchamos a Scaloni, ¿sí?
7: Sí, me gustó lo que dijo.
2: ¿Te gustó lo que dijo?
7: Me gustó porque no se escondió.
2: Bueno, después lo escuchamos.
7: Dale.
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3: De la mañana, 30 minutos en todo el país. La temperatura en la ciudad de Buenos Aires, 16 grados 2 décimas, humedad 72%. El gobierno afronta un nuevo vencimiento del préstamo del FMI. Mientras los técnicos del Fondo Monetario están en Buenos Aires haciendo su auditoría, la Argentina enfrenta este viernes un pago de casi 800 millones de dólares a la entidad multilateral. Será la primera cancelación de capital desde 2023. Protesta en Granja Tres Arroyos en medio de un conflicto marcado por 4 meses de atrasos salariales y decenas de despidos. Los trabajadores acordaron una tregua temporal para liberar parcialmente el acceso y permitir el ingreso de camiones con pollos, aunque continúan las manifestaciones frente a la planta.
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3: Franco Colapinto corre la clasificación del Gran Premio de Azerbaiyán. El argentino terminó décimo en la tercera práctica libre y quedó bien perfilado para la tercera quali de clasificación de la carrera, que será este sábado a las 8 de la mañana de Argentina. 16 grados 2, la temperatura, 72% la humedad. El cielo está ligeramente nublado a las 9 de la mañana, 32 minutos.
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0: Hola, buen día, querido equipo, soy Patricia. Bueno, le cuento lo que hice en el secundario. Subíamos unos cuantos a la salida del colegio, el colectivo. Y bueno, y yo tuve la brillante idea de pasar por detrás, irme directo al fondo y no saqué boleto. En ese tiempo creo que se pagaba con monedas, algo así.
1: Sí.
0: Y después el chofer levanta la vista y me dice, ¿vos no sacaste boleto?
1: ¡No, oye, qué papelón!
0: Y yo me di una vergüenza y le dije, ¡ay, me olvidé!
1: Me olvidé.
0: ¡Ay, qué cara rota! No lo puedo creer que haya hecho eso. Bueno, soy Patricia, documento 376. Besito, chau, chau.
2: Chau, Pato.
1: Y habría que saber si lo pagó después,
2: me
1: ¿no?
2: Gustó, ay, me gustó, me gustó porque esa sería yo. ¡Ay!
1: Sí, sí.
2: Esa soy yo. Me sentí identificada.
1: ¿Ay, había que pagar? ¿A dónde? ¿Y nadie me cobró?
2: Ah, sí. Ah, no, te lee el código, no hay un código que te lee. Bueno, no, eso debería ser, ¿no?
1: Sí,
2: entrás y que te lea el código, no sé qué, de la vela. Demasiado, pero bueno.
1: Y nos siguen llevando audios y mensajes al 1138-280990.
2: ¿Cómo está la cena de mar, eh?
1: ¿Cómo está la cena de mar?
2: ¿Cómo está la cena de mar para cinco personas de la cocina de Ana Mellino, López de Vega, al 2600? Estoy como, me comí los chipás. Me levanté.
1: ¿Tú estás?
2: ¿Vamos a arrancar de nuevo?
1: Para arriba. Sí, obvio. No, está bien, por lo menos le dijiste tic-tac.
3: Toma dos.
1: Escúchame.
2: No, claro.
1: Nos pueden seguir escribiendo entonces por sus historias de colectivo. Colectivo Larga Distancia, colectivo Ayer fue el día del colectivo. Nos pueden seguir escribiendo. No, nos tienen que seguir mandando audio.
2: Audio. Yo tengo otra historia, no sé si a ustedes les pasó. ¿Quién no forró la carpeta con los boletos Capicúa?
1: Yo.
4: Yo no.
1: No, yo no.
4: No, yo tampoco.
2: Bueno,
1: la tiró, pobre.
3: Se la rebaja.
1: La tiró como diciendo, no, que todo lo hicimos. No, ninguno.
2: Qué feo que no me hagas las patas.
1: No, pero yo sí los guardaba. Los tenía todos en
2: un... Boletos Capicúa, era loco. Cuando tocaba, entienden lo que era.
3: Sí.
2: Bueno, sacabas el...
1: ¿Vos sacaste un boleto Capicúa?
3: Obvio, ¿cómo?
2: Nah, bueno.
4: Yo sacaba.
3: La SUBE se implementó en 2012, más o menos. Y hasta ese momento era boleto.
1: Yo los guardaba todos.
4: 2002.
1: Era una pequeña billeterita.
4: Sí, pero
2: era Capicúa, tenía suerte, se diera como el árbol, el trébol de cuatro hojas.
4: Claro, sí, pero sí. ¿Vos naciste en la época que el colectivero te daba el boleto, claro, o de la máquina?
3: No, de la máquina.
4: Claro.
3: Te ponía la moneda.
2: Pero bueno, te daban el boleto papel.
3: Claro.
2: Ay,
3: claro.
2: Qué emoción, cómo me gustaba.
1: Estaba buenísimo. Pero ya no existe.
2: No está más.
1: ¿Alguno más tendrá? ¿Alguno tendrá algún boleto Capicúa guardado, seguramente?
4: Me voy a fijar.
1: O han hecho... O por ahí han hecho algún cuadro o algo.
2: Sí, no, obvio.
1: Vamos a conocer la historia de Vaspia. Vaspia es una empresa metalúrgica que está radicada en Lanús. Tiene problemas económicos y, bueno, tiene que pagar sueldos. ¿Con qué los va a pagar? Vamos a ver qué le ofrecieron. Vamos a tener un contacto, a saludar a David Gallego, que es trabajador de esta empresa que está radicada en Lanús. David, Fernando Laveca te saluda. ¿Cómo estás?
5: ¿Qué tal? Buen día. ¿Cómo le va?
1: Bien. Contanos, ¿qué pasa con la empresa? ¿Está complicada para pagar los sueldos? ¿Hace rato que no cobran ustedes?
5: Y nosotros hace 2 meses y medio que nos cobramos y nos deben el aguinaldo también. También no han hecho los descuentos, los aportes, tampoco lo han pagado, no descontaron y ellos no pagaron eso. Así que,
1: ¿usted?
5: Pues, nada, hasta ahora estamos...
1: ¿Vaspia es una empresa metalúrgica que está en Lanús?
5: Sí, es una fundición de bronce que hacemos
1: bronce.
5: Barras, hacemos barras para grifería, barras para tornería, se hace válvulas para garrafa, para matafuego... Para GNC.
1: ¿En dónde están ubicados, además de Lanús? ¿En qué calle?
5: Eva Perón 2746.
1: Ahí está, sí. Bien Lanús. Bien Lanús. Escúchame, ¿y cuánta gente trabaja en la metalúrgica?
5: Nosotros somos casi 60.
1: 60, un número importante.
5: Sí, contando todos los empleados de arriba, de la oficina y todo,
1: ¿no? ¿Y a todos les deben 2 meses?
5: A todos nos deben más de 2 meses, sí. Y el aguinaldo.
1: ¿Y qué dice la empresa? ¿Qué dicen los dueños?
5: Hasta ahora no han pagado nada, no vienen con una propuesta que sea coherente, ¿no? Son todas...
1: Escúchame, ¿y es cierto esto que les ofrecen pagar con qué?
5: No, el pisolo, el abogado, dijo, bueno, vuelquen el bol del horno y con lo que vuelcan el horno...
1: Le
5: agarran esa plata y repártensela, pero son 300 kilos de bronce que si vos lo vendés en el mercado son 2 mangos, somos un montón nosotros.
1: O sea, les ofrecen pagar con lo que produce la empresa, les ofrecen pagar con el bronce que funden en la empresa.
5: Sí, pero son 300 kilos que se volcó el horno y se coló eso, se hizo lingote, son 300 kilos que no representa un volumen de plata grande para que nosotros podamos llevarnos algo, ¿me entendés? Porque es mucho y la plata no es tanto, no es nada. Si vos sacás la cuenta, no sé, qué es eso, la cuenta en la calle, vos mirás, viste, los metaleros que te compran en la calle, ¿cuánto está el bronce? 8.000, 9.000, con mucha furia. Sacá la cuenta, 300 kilos, ¿cuánta plata es? Y somos 60. O sea, a mí eso no me sirve. Y que no quiero eso, yo quiero que me paguen como me corresponde, ¿me entendés? A mí durante meses me han descontado para la jubilación, para la obra social y todo, y esa plata, ¿dónde está? Porque a mí me la sacaron.
1: Claro.
5: ¿Me explico?
1: Sí.
5: Tengo 32 años acá en la fábrica.
1: Eso te iba a preguntar, 32 años. ¿Vos qué edad tenés?
5: Yo tengo 58.
1: 58 años, ¿y ese 32 que laburás ahí?
4: Toda la vida.
5: Estoy arruinado de salud, y estoy viviendo los peores 13 meses, o sea, venimos sufriendo de todo el año y del año pasado, porque no es que empezó esto de un día para otro, empezó a dos meses que no vinieron más, ¿entendés? La última vez que vino, hace dos meses, el tipo vino con una propuesta loca de que se tenían que ir 15, para que a él le cierre el número, y 30 que tenían que quedar acá laburando gratis, y los otros 15 que se fueran a su casa, pero gratis, ¿me explico?
1: Sí, David. Estamos hablando con David Gallego, que es trabajador de Vaspia, que es una fundición en Lanús, una empresa metalúrgica en Lanús, que no les pagan el sueldo hace más de dos meses, y les ofrecen pagar con bronce. Recién hacíamos la cuenta con Tommy Walter. Ustedes podrían sacar como mucho 3 millones de pesos con el bronce ese que les ofrecen pagar. O sea, 3 millones de pesos para repartir entre 60.
5: 60. Dividilo, ¿cuánto es?
1: No existe. No existe. No.
5: ¿Qué hago con eso?
1: No. No cubren nada. No cubren nada. O sea,
5: la boleta de la luz, ni la poner la boleta de gas, ni nada. O sea, si hoy 2 kilos de milanesa de pollo está casi 20 lucas. O sea, bueno.
1: No. Sí. Son 2 kilos de milanesa, 3 kilos de milanesas, o sea, nada.
5: No corresponde, ¿entendés que no corresponde?
1: No.
5: Uno dejó la vida acá adentro, vos venís a laburar todos los días, lluvia, frío, calor, hay que venir acá a laburar, ¿eh? No, esto que te dicen, agarren la pala, nosotros sí que agarramos la pala acá, ¿eh?
1: Sí.
5: Acá no es un laburo que yo me siento y miro la computadora y piqui. Está lo que yo respeto eso, pero acá es un laburo pesado, acá dejamos la salud, sí. Está mucho mierda, perdón que hable así, pero
1: no pasa nada.
5: La cintura, las piernas,
1: el cuerpo,
5: la vista, los pulmones, estamos todo gente grande, todo el que menos tiene acá tiene 15 años.
4: David,
5: ¿entendés?
4: Laura te saluda, buenos días. ¿Cuándo empezaron a notar que arrancó toda esta situación de... no solamente de baja de laburo, sino que la empresa empezaba como a fallar?
5: Y nosotros ya del año pasado ya nos venían pagando, cobramos una quincena y cobramos la mitad, y así una semana un poco, otra semana otra, y te decían que no tenían plata, pero se seguía laburando y cada vez compraban menos materia prima, pero seguíamos así, y uno por seguir laburando, y bueno, la semana que viene vamos a ver cuando nos dan, y vos ahí te atrasás con las cosas tuyas, te atrasás porque...
4: ¿Tuvo los dueños de la empresa, no sé si es una empresa de cuántos trabajadores en total?
1: 60.
4: ¿Tuvo algún tipo de comentario el dueño o los dueños de la empresa respecto de la situación económica del gobierno? Si no, estaban esperando que esto... ¿Cómo?
5: Eso es del gobierno. El socio mayoritario, el que tiene las acciones mayoritarias, es Polombo. Y él dice que le pasó las acciones a Pizzolo, que es el representante legal de él.
4: Sí.
5: Y se tiran la pelota uno con el otro y ninguno se quiere acercar. Sí,
1: eso es lo que habitualmente pasa. David, ¿cómo es tu familia?
5: Yo tengo mi señora y 4 hijos, pero mis hijos ya están grandes. Yo vivo con mi señora, con mi hija la más grande, que tiene 2 hijos. que están a cargo mío y tengo...
1: ¿Vivís por la zona? ¿Vivís por Lanús?
5: Yo vivo del otro lado, en Lanús Oeste.
1: Lanús Oeste. Bueno, nada. Es una historia que se va repitiendo en muchas empresas, ¿no? A pesar de lo que se dice habitualmente, que está creciendo el país, que la mejor película, bla, bla, bla. Se repite y semana a semana y día a día nosotros conocemos una historia distinta, como por ejemplo la tuya, que bueno, esperemos que se solucione de alguna manera, aunque la verdad que el panorama es negro. David, te mando un abrazo a vos y a la gente que está laburando ahí en Vaspia.
5: Dale, muchísimas gracias.
1: David Gallegos, trabajador de Vaspia, una metalúrgica en Lanús, les ofrecen, hace 2 meses que no cobran, y les ofrecen pagarles con fundición, con cobre de fundición, que no llegan a los 3 millones de pesos para repartir entre 60.
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0: esta película, Thelma y Luis, creo que la vi 10 veces. Así como vos, el padrino. 10 veces. Thelma y Luis me parece un peliculón. Ya no está en ninguna plataforma, no la encontrás fácilmente.
1: Mirá. ¿Y en YouTube la buscaste tampoco?
0: La busqué en todos lados. Entonces, ¿qué hice? Me fui a Calle Corrientes, que hay un lugar donde venden.
2: VHS
0: y DVD de películas viejas. Mira vos.
2: Para, ¿y tenés para ponerla? ¿Dónde te puedes?
0: Ahora no tanto, pero me acuerdo que fui y lo compré porque ya hace mucho que la sacaron.
3: ¿Pero por qué?
2: Porque ya no tenemos más DVD para poner.
1: Pero sí, venían los reproductores.
3: Yo tengo la compu, no tengo para ponerle.
0: Exacto. Esto es Fito Páez, Fabi Cantilo, Celeste Carballo.
2: Esto está bien, ¿eh?
0: Dos días en la vida.
2: Esto está bien.
0: De la película Thelma y Luis.
2: Aceptado.
4: Buen día, Fernando y equipo. Tengo una buena anécdota. Yo tenía una tía mía que vivía en San Fernando. Entonces un día fui a visitarla y yo estaba estudiando en esa época y perdí una virome que era muy buena, una, digamos, estilográfica, se llamaba en esa época, y se me cayó en un asiento individual del 60. ¿Vos podés creer que cuando vuelvo, vuelvo a tomar el colectivo y dice, mire que en la terminal se encuentran objetos perdidos, ¿por qué no prueba? Y fui y la encontré y me la devolvieron, o sea, un gesto enorme de terminaba ahí nomás, que llega hasta el Tigre, sí, que cerca de San Fernando, así que un lindo recuerdo de los colectiveros que en esa época, bueno, cortaban boleto, daban el vuelto, se acuerdan lo que era, ¿no? Jorge Perino de Once, acá un gusto como siempre, buen fin de semana, hasta luego, chau.
2: Buena historia de Jorge Perino de Once. Sí, buena historia, porque uno dice, no, ya está, que voy a ir a la terminal, me van a devolver eso, sí. Porque claro, cuando llegaba el bondi a la terminal, tenían que limpiarlo. O sea, lo limpiaban, lo higienizaban, le pasaban la escoba, ¿te acordás, no? Le pasaban la escoba, todo.
3: Sí, por supuesto.
2: Y por ahí encontraban algo. Y encontraron esas, que no era una virome como esta.
3: No,
2: vale,
3: tipo esas.
2: Debía ser una virome cara.
0: ¿Se olvidaron cosas arriba del bondi ustedes?
3: Sí.
2: No, creo que no.
3: Yo una vez me olvidé, en un viaje a Córdoba, en un micro de larga distancia, me olvidé el cañón proyector que llevaba para una actividad abajo del asiento.
2: Grande, además, era.
3: Sí, era un coso. Claro, aparte, me habían prestado para la actividad, una actividad de laburo, me habían prestado eso. Yo, la encargada de llevarlo era yo. Me lo dejé bajo el asiento. Así que cuando bajé del micro, me subí al remis que me llevaba, creo que era hasta las varillas. Me di cuenta y dije, ¡el proyector! Y entonces
2: El proyector.
3: El señor volvió corriendo, qué sé yo. Nos dijeron, no, bueno, tenés que ir a la terminal. Y llegué a la terminal y me lo devolvieron.
0: ¡Qué felicidad!
3: Pero tengo una anécdota más linda con un colectivo.
0: Ajá.
2: Porque... ¿Se te iban apareciendo?
3: No, la iba a contar, pero como me dio pie, la voy a contar igual. Mi tío Pedro, que ya no está con nosotros, tenía un colectivo.
2: ¿Dónde vivía el tío Pedro?
3: En Lomas del Mirador, a la vuelta de la casa de madre y padre. Y tenía un colectivo con el de la línea 150 con el que nos íbamos cuando él tenía Franco, porque él era el dueño del colectivo.
2: Eso pasaba también.
1: Buenísimo.
2: Porque antes los colectivos no solamente eran de la empresa, sino también eran de...
3: Era de mi tío.
2: El colectivero, del que lo manejaba, el chofer.
3: Era de mi tío, entonces nos íbamos toda la familia. Nosotros cuando éramos chicos, ahora ya no estamos todos, lamentablemente, éramos 10 primos hermanos, todos más o menos de la misma
2: generación. Llegan todos de vacaciones.
3: Nos íbamos todos al campo
2: de un
3: pariente lejano que quedaba por ranchos, un campo hermoso, y nos íbamos todos arriba del bondi, o si no, nos íbamos a la costa, todos siempre en alegre modo.
2: Claro, claro, claro.
3: Era hermoso.
2: Ahora, era otra época, porque además te subías al bondi y no te ponías el
3: cinturón. No, íbamos con todos, mi primo corriendo.
2: Todo parado, de arriba, quilombo.
3: Cazábamos pajaritos y los traíamos los pajaritos en la jaula. Era una cosa de loco.
2: No, todo contracorriente.
0: Qué lindo.
2: Hoy por ello se podría hacer.
0: No, olvídate. ¿Puedo pedir algo a todos nosotros que nos somos, usamos el bondi?
2: Sí, sí.
0: Cuando subimos, ¿podemos saludar al chofer?
2: Está bien.
3: Sí,
2: eso,
3: yo saludo siempre.
2: Está bien,
3: siempre. Buen día.
0: Ellos nos saludan algunos, está bien, pero vos si te sentás y observás la gente hasta la cruce, no sé qué, es saludar igual, el señor está
2: ahí. Sí, además un hola.
3: Igual
2: no hace falta mucho más que un hola.
3: No, tal cual. Si vos saludás, pero si vos saludás el laburante que está arriba del bondi, hinchado los quinotos de estar ahí, también te saluda. Sí.
0: Bueno, y si no te saluda, como dice Estelita, que puede ser.
3: Sí, puede ser.
0: Pero por lo menos el tipo recibe un buen día, ¿viste?
3: Totalmente.
0: Me parece que es.
3: Para está eso bueno. Y para todo.
0: Pero no es cierto que mucha gente se sube.
2: No, está bien, pero en un comercio vos es como que lo tenés incorporado.
3: Claro.
2: Sí, al bondi vos decís, no, parece como que automáticamente decís, la Condi Croce, Y sí, hola, ¿cómo va? Hola, voy a la Crónica Cruz. Y ya está, con eso alcanza.
0: Totalmente, es un toque.
2: Está bien.
0: Es un toque.
2: Tampoco te vas a poner a conversar con el tipo, no es que vas a charlar mucho porque están en otras cosas y hay gente que viene atrás.
0: No, yo siempre termino charlando porque mi sube siempre está, ¿viste? Cuando está.
2: ¿Vos charlando?
0: Menos, no sé qué. Julio, perdón.
2: A vos no te pasa.
0: Entonces, me siento, cargo la sube, te que hago todo eso.
2: Y lo que viene atrás, dale.
0: Y uno espera que el señor le diga, no pasa nada. Seguí. Claro. Y no, se queda esperándote.
3: Yo diría que esto que vos decís, Vero, lo inculquemos también en nuestros hijos, sobrinos, ¿no? Entre los más chicos, esto de saludar. Porque viste, como que por ahí lo hacemos nosotros que somos más grandes, no digo Tommy porque Tommy es un niño, pero inculcarlo a los más chiquititos para que también lo hagan.
0: Bueno, a mí mis hijos me retan a mí, si yo por eso a veces trato mal a una vendedora, por ahí le digo, che, perdón, estás ocupada, ¿viste? Y ellos te dicen, che, está laburando, saludala, tal, bien.
3: Muy bien los chicos.
2: Está bien, sí, está bien eso, está bien eso. ¿Y qué pasó?
3: No, nada, que me mata que los chicos la reten a ellos.
2: A nosotros, nuestros hijos nos retan muchas veces, porque tenemos la cabeza construida en algunas cuestiones de otra manera.
3: Sí,
2: entonces,
3: mi sobrino me lo hace.
2: Ellos te bajan y te dicen, o por ejemplo, lo que sea. No, pero fuimos cambiando. Pues yo te digo, yo creo que fuimos cambiando. Hoy por hoy, antes el peatón no podía cruzar. Y ahora yo veo cada vez más que el auto, y todo, digo, el auto se frena para que cruce el peatón.
0: Es verdad.
2: Depende luego, no, en un semáforo verde no. Sí. Pero en una esquina, frenaba para que cruce el peatón, sos más respetuoso con un montón de cuestiones. Me parece que ha ido cambiando. Paseas el perro y la caca no la dejas ahí.
0: No, eso por Dios te lo pido.
3: Bueno, antes, sigue pasando, menos.
2: Cada vez menos gente tira el estuche del alfajor al piso. Sí. Cada vez menos gente tira la botellita. El otro día lo vi y me chocó.
0: ¿Viste que te
3: el que saca por el auto y tira la botella? Lo que sea, un papel, lo que sea.
2: Alguna vez me puse al lado y le dije, ¿se te cayó algo?
0: Muy bien.
2: Pero me chocó como diciendo. Totalmente fuera, antes era tic, pic, pic, afuera. Bueno, yo creo que fuimos cambiando culturalmente algunas cosas. No sé si muy importantes, pero sí que hacen al día a día.
0: Más mensajes, aunque sea para leer y no participa, no importa. Me encanta porque se prenden igual. Ricardo de San Telmo dice, lo que me acuerdo del colectivo en aquel tiempo, se usaba la camisa celeste.
2: Sí, claro. Sí. Por eso te ponías una camisa celeste, decía, ¿qué? Te bajaste el bondi.
1: Le dijimos al agua hace 2 días.
3: ¿Viste? Y hoy me la iba a poner y después dije, no, pues me van a cargar.
0: Todos los choferes, cuando subo al colectivo, me dicen, no pasa, ya pasé, pero el poquito a cuadra subió el chancho.
2: El chancho, le decían, claro.
0: Cortar boleto. Y yo me tenía que bajar, porque claro. Cuando viste que yo decía, siempre esperamos que el colectivero te diga, no importa, pasa, sube el chancho y te morís del.
3: Mi primo Dani, que es chancho ahora.
2: Ay, qué feo.
0: Sí, se dedica a eso.
2: Y el chancho en el tren era, vos podías escapar un poco más, tenía más vagones. Ibas corriendo, hasta que te habías acorralado y bajabas, pero en el bondi no podías otra cosa.
0: Lo que son nuestros oyentes, chicos.
2: ¿Qué pasó? ¿Qué hicieron?
0: Tan detallistas y son tan hermosos. Al 11-38-28-09-90, Victorino, marca algo que yo no te lo corregí en el momento porque te sale una albareceada.
3: Uy, ¿qué? A ver.
1: Ya sé por dónde va.
3: Ay, yo no. Dije.
1: Con las calles.
0: Muy bien, muy bien.
2: ¿Qué dije?
0: Dos veces lo dijo aparte. Sí.
2: ¿La Cross y Conde dije?
1: Dijiste la Conde y Cross.
0: ¡Muy bien, Tommy!
2: ¡Corríjame! ¡Corríjame! ¡No pasa nada!
0: ¡No!
2: ¡Corríjame! Al conductor se lo puede corregir.
1: Pero estabas compenetrado y no quería meter para
2: corregir.
3: Lo pensaste más rápido que...
0: Y entonces Victorino, nuestro oyente, dice, me encanta la parada de bondi donde se baja la Vecchia, la Conde y Croce.
2: Sí, es una parada especial. Me bajan a mí nada más. Pero estoy bien, Laura.
0: Dale, está bien.

0: Día.
1: Buen día,
0: Edgardo de Castelar.
1: Edgardo.
0: Bueno, yo no tengo una historia en particular, simplemente un montón de recuerdos de toda mi adolescencia. Los que somos más viejitos compartíamos el viaje con el colectivero que tenía que embriagar, dar la moneda, cortar el boleto,
1: Pero sí, es
0: que tenía su
1: superhéroe.
0: fiel compañera en el cajón,
1: Superhéroe.
0: salir de mi casa después de las 12 en Año Nuevo, esperar el colectivo para ir a ver a mi novia y el colectivero parar en la esquina para saludar a los sus familiares. El recuerdo de que ver cómo pungaban a la gente en el colectivo. Muchos, muchos, pero muchos recuerdos. Ya no es lo mismo el colectivero de ahora. Es
1: No.
0: más, yo ahora que tengo agua, cuando tengo que tomar un colectivo, ni sé dónde poner la sube. Me equivoco siempre.
1: Y
0: Bueno,
1: sí,
0: les
1: yo
0: mando un
1: también.
0: abrazo. Edgardo
1: Gracias.
0: de Castelar 767.
1: Grande Edgardo,
2: Gracias.
1: Edgardo de
2: Beso,
1: Castelar.
2: beso.
1: Sí, está muy bien. Varias historias en una, de Bondis. Dale.
3: Hola, Fer,
1: Hola.
3: Vero, Laura, Tommy, chicos.
2: Hola.
3: Yo la última vez que fui a San Telmo a visitar a un tío, venían unos turistas brasileños. Entonces yo me hacía medio la guía de turista, porque me tomé el 64. Digo, esta es el Congreso, con cara de pocos amigos. Y los brasileños me miraban, ella era muy bonita y me sonreía, pero yo no pude con mi genio. Acá, este es el Congreso. Y cuando paso por la Casa Rosada, y acá está el presidente. Habrán dicho, qué optimista la señora. Pero igual, de todas maneras, les recomendé. Si van al Parque Lezama, vayan, digamos, por la peatonal, que no fueran por el bajo,
2: Okay.
3: porque los ayudé a los brazucas, no fui como ellos,
2: Claro, está
3: tenían
2: bien.
3: cara de buena gente. Digo, si van por el bajo, los van a
1: Lo va a llorar.
3: borsiquear, y no me gusta esa
1: ¿Bolsiquear?
3: imagen de mi país.
2: Y sí, está muy bien.
1: Bien, bien, bien,
2: Buena
1: bien, bien.
2: consejera.
1: Bien, bien, bien, bien. Muchas gracias. Seguimos recibiendo sus mensajes al
2: 11-38-28-09-90. En menos de una hora se va a la cena de mar de la cocina de Ana Mellino para cinco personas. 11-38-28-09-90.
1: Y en menos de un minuto se van las noticias.
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0: 10 de la mañana, un minuto, la temperatura en la ciudad de Buenos Aires, 19 grados 8 décimas, humedad 61%. Financiamiento universitario. El gobierno apelará la resolución judicial que le dio un plazo de 5 días para cumplir de manera total con la cautelar sobre la ley. La presentación será ante la Cámara Nacional de Apelaciones en lo contencioso administrativo federal. Mauricio Macri encabezará un acto en Jujuy. El expresidente estará al frente de la sexta edición de Próximo Paso, el ciclo de encuentros federales del PRO. El exmandatario lo anunció en sus redes sociales con un video donde le mandó un saludo a los estudiantes de dicha provincia.
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0: La selección argentina se prepara para el amistoso ante Bolivia. El equipo de Lionel Scaloni tendrá su cuarto entrenamiento en el predio de Ezeiza y se mantiene el objetivo de fortalecer la idea de juego con los nuevos citados. 19.8 la temperatura, 61% la humedad. El cielo continúa ligeramente nublado sobre la ciudad de Buenos Aires. A las 10 de la mañana, un minuto.
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1: 4 minutos pasaron de las 10 y este es un temón que nos levanta la vecchia mañana. Porque así vamos apareciendo cada vez más oyentes, cada vez con más energía. ¿Qué pasa? Me dice, sí, como los locos.
2: No,
1: pero me dice, sí, a ver qué dije. No. Repite lo que dije.
2: Que cada vez estamos apareciendo más, que es un temón que nos levantan.
3: Ah, bueno. ¿No? Escuchó todo la vecchia. ¿Qué te pensás?
2: Yo escucho.
1: Bueno. Ok. Y seguimos recibiendo mensajes.
2: ¿Dónde?
1: Al 11-38-28-09-90. Explotó, ¿eh? ¡Oh, les agarró el apuro! Porque se nos va la paella.
2: ¿Alguno que no sean audio?
1: Ah, bueno, sí, la situación se ponía cada vez peor, dice, con el colectivo, porque pasaba por un albergue. A lo que le digo, chabón, te podés correr, que se tenían que bajar al hotel, alojamiento, y le daba vergüenza. Entonces, cuando se baja, bueno, nos cuenta toda una historia muy buena.
3: Sí, claro, que era el mensajito.
1: Nancy. Que iba en el colectivo 236.
2: ¿Tu compañero?
3: No, un oyente.
1: Iba en el 236 de Morón a Pontevedra. Y se estaba llenando cada vez más y ellos tenían que bajar en la puerta del hotel.
3: Claro, chicos.
2: No se pasaban de largo.
1: Se moría. Bueno, linda la historia, pero bueno, es muy larga de contar.
2: Si te animás, contarla por audio.
3: Claro.
1: Muy bien. Bueno, vamos a ver qué pasa, ¿eh?
2: Bueno, otra vez hay ruido en el Garraham, que tiene que ver con la denuncia de los trabajadores a las autoridades del hospital por xenofobia y por privatización encubierta. Vamos a preguntarle a Alejandro Lipkovich, que es secretario general de ATE Garraham, de qué trata esta denuncia y por qué xenofobia y por qué privatización encubierta. Alejandro, ¿cómo va? Buen día. Fernando Lavi, que te saluda.
4: ¿Qué tal? Buen día.
2: Bien. Bueno, ¿de qué trata? ¿Por qué? ¿Por qué privatización encubierta? ¿Por qué xenofobia?
4: Bueno, han tomado una medida que no tiene antecedentes en el hospital, que es cobrar aranceles, establecer aranceles por prácticas básicas, es decir, por una consulta de clínica médica, por una placa, por un hemograma. Estos aranceles ya es un primer paso hacia la privatización. Uh-huh. La excusa en este momento es cobrarle a niños y niñas extranjeros, lo cual para nosotros es una aberración, por el hecho de que la salud constituye un derecho humano universal. Y por lo tanto la atención debe garantizarse, nadie viene de paseo al Garrahan. Vienen aquejados por dolencias importantes, muchas de alta complejidad, y bueno, es obligación del hospital abrir la puerta. Después, ¿cómo se financia la salud? Es otro debate. Lo que estamos seguros es que no puede recaer en la persona individual o en la familia que viene con una necesidad de salud. Y además, sobre este punto en particular, hay una dosis de mentira y demagogia muy fuerte, porque buscan explotar los peores prejuicios que tiene la gente con relación a que supuestamente habría una cantidad tremenda de extranjeros que vienen a hacer el usufructo de la salud pública. Eso es falso. El número de extranjeros que se tienen en el Garrahan, por las propias estadísticas, es el 0,3, es decir, 3 de cada 1000 niños. No es nada.
2: Repetime la cifra. De cada 1000 chicos que se van a atender al Garrahan, solo 3 son extranjeros que vienen especialmente afuera, digamos.
4: Bueno, ni siquiera son que vienen especialmente de afuera. ¿Sabes por qué? Porque cuentan, como la medida toma a extranjeros no residentes, cuentan también a niñas y niños que viven en la Argentina.
2: Entiendo.
4: Que van a la escuela en la Argentina, pero que tal vez todavía no tienen sus papeles.
2: Entiendo.
4: Sus padres han migrado y demás. Con lo cual es peor todavía, porque son niños que forman parte de nuestra comunidad también, ¿no?
2: Claro.
4: Tienen especialmente en un supuesto tour sanitario. Entonces, ahí creo que es una medida muy muy jodida, porque trata justamente de distraer respecto de la verdadera responsabilidad que hay en los problemas de la salud.
2: ¿Y qué se les cobra a esos chicos extranjeros o a las familias?
4: Bueno, esto empezó hace pocos días y el arancel llega casi al 500,000 pesos, 468,000 pesos, y ya nos consta de casos de niños que tuvieron horas haciendo la fila para tener un número de lo que acá se llama orientación medio, que es la primera puerta que hay que atravesar para ingresar al hospital, y luego de eso le dijeron que tenían que pagar y se fueron porque no tenían los recursos para afrontar esa situación.
2: Nos
4: parece muy muy grave esto.
2: Muy triste, encima que no pueden ser atendidos, se comen una fila de horas y porque no tienen los recursos se tienen que dar media vuelta, se tienen que ir. Y además, me llama la atención esta cifra, ¿no? 3 de cada 1000, o sea, es un número muy chiquitito, es un universo muy chiquitito de todos los chicos que se atienden en el Garrahan, que además es un hospital de excelencia, es un hospital que en Sudamérica está entre los primeros y la gente en general intenta ser atendida en el Garrahan desde cualquier punto de Sudamérica, ¿no?
4: Totalmente. Y cuando escuchamos que a veces alguien dice, bueno, pero en tal país si vas te cobran. Bueno, yo estoy en desacuerdo en que en tal país si vas te cobran. Pero no voy a avalar eso en mi país y también está mal en otro país. Después tampoco es cierto que en todos los países se cobren, depende. Y en cualquier caso, nuevamente, el debate sobre el financiamiento de la salud, de repente podría ocurrir que un Estado le reclame plata a otro Estado. Lo que le niegue el derecho a la salud a la persona individual, a la familia, en nombre del financiamiento, es aberrante.
2: ¿Y lo de la privatización encubierta viene por esto?
4: Bueno, es nosotros lo que estamos conversando con los compañeros y las compañeras, y ahí en general acuerdo, es que hoy arranca por esto. Siempre es el eslabón más débil de la cadena. Es mucho más fácil acusar a un extranjero no residente. Pero si ya estableciste un primer arancel, el día de mañana van a decir, bueno, y el que no tiene obra social, que pague tanto. Y el que viene de tal provincia, que pague tanto. Bueno, es un gobierno que ha dicho abiertamente que quisiera avanzar en esa dirección. No es un invento nuestro.
3: Alejandro, ¿esto viene de la mano o es a raíz de la última decisión del gobierno de la ciudad de Buenos Aires de arancelar, no? ¿Viene por ese lado?
4: Desde el punto de vista formal, viene por un decreto que el gobierno nacional, recuerda, tal Garrahan es prácticamente nacional, donde se modificó la ley de educación y luego el Ministerio de Salud se acopló a esa medida. Bien. Con instrucciones para los hospitales nacionales. Lo de la ciudad está en esa sintonía, claro, por supuesto.
3: Claro, claro. ¿El hospital es nacional o es bipartito?
4: Es 80% depende de Nación y 20% de Ciudad, con lo cual es prácticamente nacional y todas las decisiones políticas se toman en Nación.
3: Y esto que vos comentabas del cobro, que quedó claro que a las personas no residentes se les está cobrando, pero al principio de la nota decías que se estaban arancelando las radiografías o diferentes estudios. ¿Eso también es para los niños y niñas que viven acá, que son argentinos, por así decirlo?
4: No, esa es la misma medida, que cobran 488 mil pesos por una consulta que incluye eso que te decía.
3: Claro.
4: Una consulta clínica, una placa y un hemograma. Uh-huh. Pero bueno, es un muy mal antecedente para lo que viene.
3: Uh-huh. Lógico, sí.
2: Bueno, y con respecto al tema que ustedes han luchado durante tanto tiempo y hoy en principio aparece como más oculto o se ha solucionado el tema de los aranceles para usted, la recomposición salarial para la gente de Garrahan. ¿Cómo está eso?
4: Bueno, nosotros el año pasado estuvimos 6 meses en conflicto muy duro, con paros, con movilizaciones, con un apoyo popular enorme, y al final del camino el gobierno fue derrotado porque nos tuvo que dar un aumento que nos había negado durante meses. Ese aumento fue del 61%, muy por arriba de cualquier paritaria estatal o privada, y eso fue un triunfo para los trabajadores.
2: Totalmente.
4: Permitió aliviar una situación. Ahora, desde noviembre para acá, volvimos a una situación que vamos a volver otra vez al fondo del pozo, si esto sigue así, porque estamos con las paritarias que acuerdan en el Estado Nacional, que son ruinosas, de 1% mensual aproximadamente, por debajo de la inflación.
2: Claro.
4: Y además está el gran problema de que no entra personal a trabajar hace 3 años. Entonces toda la gente que renunció, se jubiló, no fue reemplazada y tenemos un problema muy serio con eso.
2: Alejandro Lickowitz, secretario general de ATE en el Garrahan, gracias por atendernos.
4: No, muchas gracias a usted.
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0: fuego lento.
1: Ah, tema este, ¿cómo es lindo? Tema. Me encantó.
2: Me gusta.
1: Rosana.
2: Yo lo uso para cocinar, fuera de joda.
1: ¿Qué le pones Rosana
2: a la... fuego lento.
1: Le pones un poco de salsa y le pones un poco de Rosana.
2: Escucha la letra.
1: A ver, a ver.
2: Es muy genial.
0: Con la danza de los mares y el sabor del coco.
1: Buenísimo.
2: Te juro que cocino con esto.
1: Yo creo que ahora voy a casa y me pongo esto en la playa.
2: Qué feo que...
1: No, estoy diciendo eso.
2: Lento, se
1: me
2: llama.
1: Estoy diciendo eso. Mira. Es más, hoy voy a hacer un asado y voy a ponerle fuego lento.
3: ¿Y es el asado que vamos nosotros?
1: No, no, si no organizamos nada.
3: Y
1: todavía.
3: No sé.
1: Bueno, no están invitados hoy.
2: La playlist.
4: La de que mañana, bueno, yo tengo una historia de colectivo, pero era habitual todos los domingos, acá nosotros vivimos en un pueblito de zona rural, en el sur de Córdoba.
1: ¿Viste?
4: Y hay una población a 16 kilómetros que tiene el boliche bailable.
1: Y con bastante viento.
4: Había un colectivero acá que tenía un colectivo que llevaba empleados a una fábrica precisamente de ese pueblo. Y los fines de semana lo usaba para llevarnos a la confi. Así que si vos querías ir al club, ahí nos íbamos con el cole hasta el boliche. El único problema es que era uno de esos colectivos viejos de ciudad y tenía el piso medio agujereado. Y cada vez que aceleraba, ¿sabés el humo que entraba para adentro? No hacía falta llegar al boliche para tener el humo del boliche. Ya tenías el boliche dentro del colectivo.
1: Qué grande el cordobés.
4: Escuchaba este pobre hombre ahí de la fábrica. Bueno, acá en el sur de Córdoba están haciendo un desastre. La fábrica Metalfo hizo un desastre. Presentó la quiebra y dejó un montón de gente sin trabajo. Y ayer me entero que Manisur, una empresa que está acá al sur, en un pueblo de Santo Fe, 3.000 habitantes, también cerró y dejó 60 familias sin laburo. Y bueno, ¿qué quería hacer, hermano? Acá el mundo tiene 5 locos, por no decir HDP, y un demente, y el demente lo tenemos nosotros, los locos ya saben quiénes son, el de Corea del Norte, el de China.
1: Se nos fue a la política internacional, el amigo Cordobés. Se nos subió.
4: El demente pollerudo que lo maneja la mano.
1: ¿Cómo estás?
4: De Córdoba, hay un poquito de viento porque ando en el medio del campo. Gracias, internet, los puedo escuchar. Muy bueno el programa.
1: Grande, amigo, grande. Un poquito de viento, que estaba muy bien, se escuchaba los pájaros, todo.
3: Sí, hijo, pero ¿y si ganara él? ¿Lo viene a buscar?
2: No, porque creo que él va a venir unos días. Algo escribió.
3: Por si llega a ser el ganador, digo.
1: Ojo, ¿eh?
3: Ojo que compite.
1: Ojo que compite.
5: Hola, muy buenos días, la Vecchia y equipo.
1: Hola.
5: Es un gusto escucharlo todos los días que puedo. No estoy muy acostumbrado a andar en colectivo, siempre ando en auto o en bicicleta. Bueno, me gusta mucho el colectivo. Una oportunidad se me rompe el auto, no tengo la bicicleta y tengo que viajar con la SUBE. Bueno, subo el colectivo, pongo la SUBE en el aparato, no anda, no me cobra. No me cobra, yo desesperado porque no estoy acostumbrado, no la conozco mucho. Y veo que el chofer se empieza a reír socarronamente y le digo, ¿qué pasa? Bueno, y se sigue riendo, sigue manejando. Por el espejo miro a la gente que está detrás mío, que también se empieza a reír, todo el mundo
1: pasó?
5: Se empieza a reír.
1: ¿Qué
5: y le digo, ¿qué pasa? Medio mal. Y me dice, ya riéndose con ganas, me dice, no creo que pueda viajar con la tarjeta de Grillo.
1: ¡La Grillo!
2: Que es azul también.
1: Había pedido un postre.
3: Lo quiero mucho.
1: Y le tenía que haber dado un postre, obvio.
2: Que es azul también, excelente.
1: Muy bien, me gustó.
2: Me podría pasar también, no veo nada yo.
6: No, de ninguna manera.
3: No puede ser,
2: mira. Me siento identificada con
1: no,
2: todos.
1: No te pasó ni te va a volver a pasar.
7: Buenos días, chicos. ¿Cómo andan? Les habla Miguel de acá de Villa Mercedes, Pago de la Pedrera.
1: ¡Vamos, qué lindo que es!
7: Lo mío, me acuerdo en una oportunidad que habíamos ido a Buenos Aires, a la casa de mi abuelo, y tomábamos dos colectivos, uno de Retiro a Constitución, no me acuerdo bien, pero algo así, de Constitución a Solano, me acuerdo, no vivían ellos. Y bueno, yo tenía 4 años, era chico,
1: ¿sí?
7: Recuerdo que mi abuelo hablaba hasta por los codos, mi papá también, que si yo, y en uno que ahí viene ese colectivo, yo me subo.
3: No.
7: 4 años tenía yo, me subo el colectivo. Hago una cuadra y media, y cuando quiero ver, no había subido ni mi papá,
1: ¡no!
7: Ni a nadie. Uy, Dios, digo, ¿qué hago acá? Y no, nada, así que, y no sabía qué hacer, entonces agarré y voy, le digo al chofer, que no habían subido mis padres y me podía dejar bajar. Sí, no hay problema, ayúdame a bajar. Pero para todo esto, se había armado un bardazo en la calle, en la avenida esa. Me acuerdo que mi abuelo paró un colectivo, le había dicho que lo siguiera al otro.
3: Ay,
7: le gritaba a mi papá que estaba en la vereda, vení Pancho, subí,
1: historia
7: vení.
1: Tremendo.
7: Acá vamos a irlo con este, que se hace el quilombazo. Que se
2: ¡quilombazo!
7: Así que nada, chicos, una pavada, pero bueno, me hicieron una cosa.
1: No, buena historia.
7: Un abrazo muy grande y gracias por la compañía de todas las mañanas. Abrazo.
1: Ay, ¿me dijiste el nombre? Ay, no me dijiste el nombre. Díganos el nombre, por favor. Me dijo de Villa Mercedes, San Luis, que está a unos 100 kilómetros del centro de San Luis. Y donde se juega mucha Copa Argentina, y un estadio divino, todo. No, bueno, el tema es ese. Si gana, ¿cómo hacemos?
3: Y si gana, bueno, pero por ahí lo puede por ahí tiene un familiar.
1: Si llegas a venir o algo. Me gustó, ¿eh?
3: Sí, pero no tiene que decir el nombre. Y, pero los chicos lo deben saber porque lo tienen ahí en el WhatsApp.
1: Qué grande. Con 4 años se subió al bondi.
3: Bueno,
1: ¿y dónde está papá? No estaba.
3: No.
1: Miguel de Villa Mercedes.
3: Miguel. Bueno, yo cuando tenía un año y piquito, no, 2 añitos, me dijo mi mamá que me abrí la puerta de casa, me crucé al kiosco de doña Julia enfrente a pedirle caramelo.
2: 2 años.
3: Pero aparte,
1: ¿cuánto tenías?
3: 2 añitos, 3, no sé, más o menos, chiquita. Crucé la calle no. y me fui hasta la esquina y abrí la puerta. Qué peligro. Ay, decí que en provincia era en ese momento.
1: Otra cosa,
2: no, decí que no pasó el auto.
3: Por eso.
1: Lo que pasa es que pasaban poco. Antes podíamos jugar hasta la pelota en la calle. Hoy por hoy en la calle no puedes jugar a la pelota.
3: Doña Julia, la kiosquera, pobrecita, me llevó hasta.
2: Sí, dijo, ¿qué hace acá?
1: ¿Le dije que el primer día que tuve ir a comprar al almacén? ¿Les conté?
3: No.
1: Yo estoy grande, ya pues repito las cosas. Mi mamá me mandó, no sé, debía tener también 6, 7 años, me mandó a comprar al almacén. Y el almacén estaba lleno. Y yo llegué y digo, sí, ¿qué tal? Buen día. Quiero 1 kilo de huevos.
3: Ay,
1: digo,
3: y
1: la gente se empezó a reír.
3: Qué
1: la
3: feo
1: gente.
3: Cuando se ríe.
1: Se me reía la gente. No volví
6: nunca más.
3: No se rían de los chicos.
1: Nunca más volví al almacén.
3: No se ríe de los chicos.
2: Pará, ¿y quedaste traumado? ¿Vas a hacer las compras?
1: Nunca
2: igual.
1: Más volví a hacer
3: ¿viste?
1: Las compras. Ahora
3: no,
1: llamo por teléfono.
3: Bueno,
1: viene la gente del supermercado y me deja las bolsitas. Yo no vengo. No
3: el otro día me encontré a la encargada del edificio con su hijito en la verdulería. Y el nenito estaba todo serio, ¿viste? Y yo, ¿qué te pasa? ¿Estás bien? ¿Qué sé yo? Y ella me dice, no, lo que pasa que se peleó con el mejor amigo y como que me empezó a contar risueñamente y el nenito, viste, la miraba como diciendo, mamá, no cuente, nenito,
1: claro,
3: se dice,
1: claro. Esas son cosas mías.
3: Y además uno minimiza lo que le pasa a los chicos, viste, cuando se enamoran o cuando se pelean con el amigo, y no hay que minimizar, chicos.
2: Historia de los supermercados puede ser otra también, ¿eh?
3: También, historia de que te marcaron de chiquito.
1: Me gustó, anótala porque después de la semana
3: después
1: nos olvidamos.
2: Anotame,
1: hace una cosa, anotá.
3: No, en ese papel
1: viernes...
3: vas a tirar, Verónica.
2: No, este no lo tiro.
1: Anotá, bueno. Para el viernes que viene, historia del supermercado, y anotate la tuya, porque si no, te vas a olvidar, te pido por favor.
2: No,
3: historia
2: del
3: supermercado que puede ser variopinta.
1: Cualquiera.
8: Nosotros cuando éramos chicos teníamos toda una banda, vivíamos en Caballito y teníamos que ir al centro, entonces ¿qué hacíamos? Éramos 8 o 10. Subíamos al colectivo, empezábamos, che, ¿tenés plata vos? No, no tengo. Bueno, ahí ya perdíamos tiempo, el colectivo avanzaba 2 o 3 cuadras. Después había uno que le decía al colectivero, ¿vas para Flores? El colectivo iba para el centro, nosotros le decíamos, ¿vas para Flores? No, te tenés que tomar el otro, el que va para el otro lado. ¿Y a dónde pasa? Y así, hasta que hacía 8 o 10 cuadras y bajábamos, no pagábamos nada. Así lo hacíamos 3, 4 veces y llegábamos al centro gratis.
3: ¡Qué barbaridad!
8: Mario de Almagro, 876.
1: ¡Eh, Mario!
3: Mi vecino debe ser, Mario
1: pillo,
3: de Almagro.
1: Pillo Mario de Almagro. Bien, me gustó eso.
9: Buen día, mi nombre es Teresita. Mi papá era colectivero y uno de los mejores recuerdos que tengo de mi infancia es cuando mi padre nos llevaba de destino a destino en el colectivo y para nosotros era toda una aventura. De hecho, lo primero que manejé en mi vida fue arriba de su falda el colectivo.
1: Qué bueno.
9: Así que tengo gratísimos recuerdos.
1: Poderoso, te sentís arriba en un colectivo agarrando el. Además, cuando sos chiquito, no te alcanzan los brazos para ese gigante, ese volante enorme, gigante, sí. Redondo que está prácticamente paralelo al piso.
2: Con algunas peluchitas, viste, y algo, me gusta.
3: También. Bolitas.
2: A ver, Adrián, en nuestro canal de YouTube dice: todas las mañanas subo, saludo, pido el boleto, por favor, después agradezco, no cuesta nada. Es un laburante y merece respeto.
1: Totalmente.
2: Pero la gente está muy mal, creo que se maneja solo. Es verdad, como si no fuera nada el señor. Con los accidentes que están sufriendo. No sé si vieron ayer. El chico que subió y lo desmayó al colectivero, no sabe por qué, subió un loquito, le pegó una piña y lo desmayó.
1: No lo vi.
2: Bueno, con los choferes hablo cuando van a la noche y no hay nadie, si no hay, no hay que joderlos. Adrián dice, hay un bar en La Conde y Croce.
1: La Conde y Croce. Sí, yo voy muy seguido.
3: Sí, claro.
1: Yo voy muy seguido. Entro yo solo. Es el único. Soy el único comensal.
3: Es un portal que vos pasás.
1: Sí, sí. Es mío nada más.
2: Sí, es verdad que hay un bar.
1: Dije La Conde y Croce.
6: Sí, dos veces consecutivas.
1: ¿Dos veces?
6: Sí.
1: Ah, me lo remarcás.
10: Vos preguntás, yo contesto.
2: Sí, es verdad. No, es que tenés razón. Con Tommy nos miramos.
1: Y vos también me lo remarcás.
2: Me sumo, tranqui.
3: No, y vos también me lo remarcás. Yo no te escuché, Fer. Para mí que se equivocaron.
1: Gracias, Lau. Dame un abrazo.
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1: ¿Qué pasó con Colapinto?
10: Colapinto clasificó a la Q3 después de terminar décimo. Entró, fue el último que entró de los de la Q2. Así que bueno, por lo menos largará décimo mañana. Veremos cómo sale la Q3. Capaz puede robar algún puestito más.
1: Pará, entonces todavía sí. Hay una clasificación más.
10: Sí, queda la última.
1: Hay una clasificación más, sí. Pero él ya décimo arranca mañana a las 8 de la mañana.
10: Claro, como mínimo arranca décimo, puede arrancar más adelante.
1: Dependiendo de cómo salga en la última clasificación.
10: Exactamente. En la primera clasificación salió décimo segundo, clasificaban los primeros 15 de los 20, clasificó la segunda. En la segunda clasificaban 10 de esos 15 y salió décimo, y ahora deberá correr la tercera para ver en qué posición culmina.
1: Bien, recordemos que la carrera es mañana, no el domingo.
10: Exactamente, mañana a 8 de la mañana, porque bueno, el domingo es un día festivo en Azerbaiyán. Entonces adelanto.
1: Después ampliamos lo de la selección. ¿Cuánto cuesta una camiseta nueva de la selección?
2: 500.
3: ¿De la selección? No,
2: 400.
1: No sé, a ver.
3: ¿Es lo mismo?
10: Estamos hablando de la camiseta especial que sacó la marca de las tres tiras por el último partido de Messi en la selección. Es distinta.
3: Ah, es distinta.
10: Sí, tiene los números dorados.
3: Para todos tiene sí. Número dorado. Pensé que solo la de Messi.
10: No, solo la de Messi tiene números dorados, y en vez de tener el logo de la marca de las tres tiras, sí, tiene una M de Messi en ese lugar, pero es la M que es una categoría dentro de esa marca. Hay algunos productos que tienen esa M por Messi, justamente, que tiene un acuerdo con la marca.
1: Bueno, ¿cuánto vale?
3: 300.
2: Sí, 300. 250, ponele.
10: ¿Y vos?
1: 4 gambas.
10: Bueno, tenemos dos versiones. La versión hincha sale 190 mil pesos con el 10 de Lionel Andrés Messi estampado. Sin el estampado, 160.
1: ¿La versión hincha? ¿Por qué?
10: Porque es otra tela.
3: Yo le compré a Fede la versión hincha. Claro. Otra vez.
10: Y la versión jugador, que tiene una tela con una tecnología superior, sale 260 mil pesos con el 10 estampado del mejor jugador de la historia. Y 230 mil pesos sin el estampado.
1: Lo que se va a vender.
3: ¿Pero para el estampado es el 10?
10: 10 Messi atrás.
3: Pero chicos, ¿cómo me voy a comprar una camiseta sin el estampado si le ideas?
10: Y lógicamente, pero la venden.
1: ¿Cuánto vale eso entonces? ¿260?
10: ¿260
1: con completito, con papa frita?
10: 260 versión jugador, estampada, 10 Messi.
1: Con fritas y ensalada y.
2: ¿La bolsa viene incluida?
10: Sí, viene la bolsa, etiqueta, todo.
1: ¿Se puede pagar en tacón, en cuota?
10: Y depende del lugar.
3: Por lo general, en la marca de las tres tiras, que en junio yo le compré para Fede, para mi marido, ahí lo compré.
10: Sí,
2: ¿quién es Fede?
3: Mi marido.
10: Ah, listo.
1: Dos veces en tres minutos. Sí,
10: pero yo te banco porque vos bancaste la Conde y Cross.
3: Pero además estaba vinculado con el mismo tema. Sí.
10: Fíjense, hay promociones, porque si se bajan, por ejemplo, la aplicación de esta marca conocida que patrocina a la selección, hay un descuento en la primera compra. Si son socios de River o de Boca también, porque los viste esa marca. Así que chequen bien antes de poner la tarjeta.
1: Cheque. Qué buen dato. Lo que se va a vender. Va a vender.
10: Es la última.
1: ¿Qué hora es, Albanese?
2: 10:30.
1: ¿Sabes qué hiciste hoy?
2: ¿Qué?
1: No me diste la temperatura hoy, no te pedí.
2: ¿En ningún momento te la di?
1: Creo que no.
3: Poquitas veces, es verdad. Es verdad.
1: Pero que además, ¿sabes qué? Hoy recién salí un ratito al patio.
3: Uy, extraordinario. El calor que hace, acabo de ver.
1: Extraordinario, sol así, mirá, así de grande, así. Y con esta temperatura.
2: 23 grados. Así no va a tirar, sí. Ya.
1: ¿Ahora?
2: A las 10 y media de la mañana. ¿Y
1: vamos a llegar a los 30? ¿Qué hacemos?
3: No sé cuál va a ser. Va a ser de 25, no sé si subió.
2: Y la 23, máxima.
1: ¿Revisación? ¿Pileta?
2: No, la máxima sigue. La máxima 25 grados. Mañana va a ser muy lindo también, ojo. El sábado a disfrutar, 21 grados de máxima.
1: ¿Y el domingo?
2: El domingo se ven la lluviecita y ya 19 de máxima. Ya estamos muy pretenciosos. Ya 19 nos parece.
3: Comer unas tortas fritas.
1: Aprovechenlón.
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3: De la mañana, 32 minutos, la temperatura en la ciudad de Buenos Aires, 23 grados, humedad 47%. Milei viajará a París en busca de inversiones. El presidente viajará a Francia entre el 30 de septiembre y el 2 de octubre para encabezar una nueva edición de Argentina Week. La agenda incluirá encuentros con empresarios, organismos internacionales y una reunión bilateral con Emmanuel Macron. 12 gobernadores se sumarán a la comitiva. Manisur solicitó la quiebra. La empresa radicada en Córdoba, una de las procesadoras de maní más reconocidas de la región centro del país, declaró una situación de insolvencia que describió como definitiva e irremediable. Meloni impone un tope del 30% a alumnos sin italiano. El gobierno italiano aprobó un decreto que limita a los alumnos extranjeros en las aulas con poco dominio del idioma y prohíbe el uso en centros escolares del burka y del niqab, entre otras medidas. 23 grados la temperatura en la ciudad de Buenos Aires, 47% la humedad. El cielo está despejado a las 10 de la mañana, 33 minutos.
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0: 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Esto es La Vecchia Mañana.
1: Y esto es tu playlist, ¿no?
0: Con Fernando La Vecchia. ¿Te gusta?
1: Sí, esta estaba bien. No, no sé cómo vamos, si te empataste.
2: ¿Perdiste la cuenta?
0: Yo perdí la cuenta. Hubo dos que no te gustaron nada más. De 9 o 10. Escucha, este tema es re lindo,
1: bueno, obviamente.
0: Mi frase, la que me voy a tatuar, que ya les dije.
1: Sí.
0: Si no es galope, se nos para el corazón.
1: Bien.
0: Me la voy a tatuar, me gusta mucho.
1: Bien. No me habías dicho. Este es un tema que bailamos con nuestros amigos, mis amigos, todo, fin de boliche, fin de fiesta, todo, ya totalmente desalineados. Y bailando los gritos.
0: Ah, ves que bailas al final.
1: Obvio. Pero este tipo de cosas, ¿no? Una cosa más festiva, cuando estamos todos juntos. Y ya nos quedamos. Ya cuando nos vamos no tenemos más voz.
0: Claro.
1: Y gritamos con esto, gritamos, no la cantamos, la
0: somos
1: gritamos.
0: Los piratas. Claro, no. Me la imaginaba así a La Vecchia.
1: Son los kayak. No es otra cosa.
0: Son los favoritos. Es la canción de bailar, digo, ¿no? Por la letra.
1: Viste que hay grupos que están identificados, o hay grupos de amigos que están identificados con una.
0: Con auténticos un tipo, y otros con.
1: Con los auténticos, con lo que sea. Bueno, nosotros con los kayak. Sí. Porque éramos chicos ska.
3: Mi primo y mi mamá, Marcelo de los Calzones Rotos.
0: ¿En serio?
3: Sí.
0: ¿Te gusta este tema a vos, Lau?
3: Sí, claro que me gusta.
0: Muy
3: buena tu playlist.
0: Para el corazón.
3: Bahía Albanesa.
0: Bueno, bien, después se las paso si la quieren.
3: Podríamos hacer, ¿no? Tienen el cosito ese de.
0: De compartir.
3: La app de música.
1: Sí.
3: Que todos la tienen. Y
0: sí, claro.
3: Podemos compartirnos.
0: Obvio.
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0: Día 37, 23 grados, algunas cortitas y al pie, algunas cositas que están pasando. Primero nos vamos a solidarizar con Bobby Flores, nuestro compañero de la radio.
1: Totalmente.
0: Nuestro compañero de la Rock and Pop, radio hermana de acá, de Splendid.
1: Histórico de la Rock and Pop, era así, no sé, como 40 años que laburó en rock.
0: Ayer sufrió un robo bastante importante, ayer por la mañana, golpearon a él, a su mujer, a sus hijos, la verdad que terrible. Entraron a su casa, los despertaron, ayer por la mañana muy temprano.
1: En el barrio de Saavedra.
0: Saavedra, en Freire y Ruiz Huidobro, específicamente.
1: Horrible.
0: Así que nos solidarizamos, la verdad que.
1: Horrible, y no es la primera vez que le pasa, creo que le pasó hace unos años atrás, también hace unos 15 años, la verdad, espantoso.
0: Ahora la justicia actúe rápido porque estaban encapuchados.
1: Además del momento, digo, ¿cómo quedás después, no? Como con esa sensación de inseguridad, de entrar a tu casa, la verdad que no se lo deseo a nadie.
0: Susan Sarandon fue detenida en Nueva York durante una protesta contra el primer ministro israelí, Benjamín Netanyahu. Ella siempre está en todas las marchas. Me encanté una remera que decía, financien personas, no bombas.
1: Ah, ¿y la detuvieron por eso?
0: La detuvieron. Sí, y hay imágenes en las cuales mira así frente y dice, sí, es que
3: le pusieron los presentitos atrás. ¿Sí? Sí.
1: Ah, mira. Sí, Susan Sarandon es
0: la de
1: Telmeiro,
0: justamente.
1: Claro. Sí, mira.
0: Todo tiene que ver con todo. Y Abel Pinto le va a cantar al Papa. Le va a cantar al Papa en el Cotolengo Don Orione.
1: Ah, que va a ser una de las primeras actividades que va a tener el Papa cuando llegue acá a nuestro país. Va a ir al Cotolengo. Ahí el gobierno tiene un poquito de miedo, porque dice, a ver si todavía en el Cotolengo hace algún tipo de alusión social y que la pobreza y que los desamparados, bla, bla, bla. Bueno, ahí va a estar entonces, ¿quién?
0: El Abel Pintos va a cantar en el Cotolengo.
1: Bien.
0: Y para los creyentes, hoy es el Día de la Virgen de Rosario.
3: Sí, de San Nicolás.
0: San Nicolás, así que, bueno, podemos ir a hacer una escapadita a San Nicolás para los creyentes. Es un lindo lugar, la verdad.
1: Sí,
0: San
1: totalmente.
0: Nicolás, que no queda lejos.
1: Hermoso, hermoso. Son cerca de 250 kilómetros, una cosa así. Sí, tuvo que ver también en mi sanación, así que le agradezco y he agradecido y he concurrido un par de veces por ahí.
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0: Si hablábamos de lo que vale la camiseta de la selección argentina, la oficial, la del hincha, no sé qué historia. Ahora hablemos un poco más de fulbo. Ayer probó un equipo Scaloni.
1: Sí, probó un equipo Scaloni.
0: Ahora lo vas a buscar. Pero ahora, más allá del equipo que probó, se vendieron todas las entradas.
1: Se vendieron todas las entradas para la despedida de Messi y también para el partido contra Burkina Faso, que también va a ser monumental, el 3 y 6 de octubre, respectivamente. El 6 de octubre se va a despedir Messi. Antes, Argentina va a jugar el 30 de septiembre, ahora ya, en poquitos días, en Córdoba, y no se agotaron las entradas todavía para ese partido, que no va a tener a Messi, y eso que estaban considerablemente más baratas que las de el Estadio Monumental para ambos partidos.
0: ¿Más baratas?
1: Sí, más baratas, no se agotaron, pero bueno, de todas maneras la selección va a decir presente el 30 de septiembre en el Mario Alberto Kempes.
0: A ver.
1: Sí.
0: Dibu Martínez.
1: Dibu.
0: Giai. Sí, el lateral derecho.
1: Palmeiras.
0: Que está Palmeiras, que era de San Lorenzo. Cuti Romero.
1: Que va a ser el nuevo capitán.
0: Licha Martínez. Lisandro Martínez.
1: Sí.
0: Y Facundo Medina. Hasta acá, de los mundialistas, 4 de 5. ¿Sí? Dibu, Cuti, Lisandro Martínez, Medina. Jugaron todos.
1: Sí.
0: Mitad de la cancha. Ezequiel Palacios. Fue al mundial, pero no jugó. O jugó muy poquito.
1: Muy poquito.
0: Alexis McAllister. Titular, recontra titular.
1: Indiscutido.
0: Aparece Franco Mastantuono como titular en este ensayo, en esta prueba. Mastantuono ni siquiera fue al Mundial.
1: No.
0: Nico Paz, que sí fue al Mundial y aparece como titular. Recordemos, no está Messi. No puede estar Almada por suspensión.
1: Paredes
0: no está Paredes por suspensión.
1: De Paul y los Chelsea solo van a estar el último partido.
0: Y Julián Álvarez y Lautaro Martínez adelante. O sea, de acá tenemos titulares del Mundial. Vamos de nuevo. Dibu. Cuti Romero.
1: Sí.
0: Lisandro Martínez. Facundo Medina.
1: Sí.
0: Alexis McAllister. Julián Álvarez y Lautaro Martínez.
1: Exactamente.
0: ¿Está bien? Hay no mucho recambio.
1: No.
0: Por ahora, pero sí lo va a haber. Sí lo va a haber, indudablemente. Y bueno, la gran sorpresa de Franco Mastantuono, que no estuvo entre los convocados para el Mundial, pero sí va a estar, por ejemplo. A ver, en este primer ensayo como titular. Primer ensayo, lo que no quiere decir que vaya a ser el equipo para el primer partido, pero bueno, ya está probando así. ¿Está
1: no, bien? estuvo, fue parte del proceso en la previa de la Copa del Mundo, Mastantuono. Incluso usó la 10 en las eliminatorias, un partido que no estuvo Messi, pero después su bajo nivel en el Real Madrid, los pocos minutos que estaba sumando, lo dejaron afuera de la Copa del Mundo, porque a Scaloni le importa mucho, valora mucho la cantidad de minutos que juegue cada futbolista más allá del equipo en el que los sume, digamos.
0: ¿Tenemos a Scaloni para escuchar?
1: Sí, quiero escuchar el primer audio de Scaloni sobre su futuro en la selección.
2: Ganas seguro que hay de estar acá, pero bueno, hay un montón de aspectos que tenemos que hablar y sentarnos a hablar con el presidente. Lógicamente, después después de un torneo así tan emotivo como todo lo que pasó, siempre uno repiensa repito, nos sentaremos a hablar con el presidente y ya veremos qué hacer.
0: Nos sentaremos a hablar con el presidente y veremos. Dijo que en realidad tenían una reunión pactada para ayer, pero que tuvo que ir al dentista.
3: Bueno, está bien. Nada,
0: todo nos pasa.
1: Sí, y después Chiquita Pia se fue a Paraguay.
3: Cuando estuvo en Pujato también se fue al dentista, me acuerdo.
1: ¿No? Bueno, capaz está haciendo un tratamiento.
3: Está haciendo un tratamiento, claro.
0: Puede ser. Bueno, eso, primer audio de Scaloni. ¿Y el segundo de qué refiere?
1: Sobre Messi, que lo tuvo que convencer para que venga a despedirse con su gente, por lo menos en esta fecha FIFA.
2: Yo creo que un jugador así merece eso y yo particularmente, bueno, puse mi granito de arena porque deseo estar en la despedida de él y como hoy no sé si más adelante estaría, hicimos fuerza para que él pueda estar en este partido y sabíamos todo lo que le estaba pasando y aún así puso las ganas y el esfuerzo de querer venir y poder despedirse con su gente, con la gente que tanto lo quiere y creo que los si hay que hacer un homenaje hay que hacerlo en este momento, porque después con él no va a parar nunca, pero después la magia a lo mejor en un tiempo no es la misma y yo creo que ahora es el momento para que él pueda sentir ese cariño que todo el mundo quiere.
0: Dos cosas, Carlos dijo, no sé si estaría De él habla.
1: Sí, obvio.
0: No sé si más adelante yo llego a estar y yo quiero estar en una despedida de Messi. Y después, Messi va a llegar el 5 al final, ¿eh? No pudo adelantar porque juega con el Inter de Miami, sí, antes. Así que va a llegar el 5, va a jugar solamente el partido del 6. Esto ya está confirmado porque ese, yo les había dicho que existía una posibilidad de jugar antes. No, esto está tachado.
1: Bien, está descartado. Y Scaloni también habló sobre la ausencia de De Paul y Lo Celso en la lista, salvo en el último partido para despedir a Messi, que sorprendió. Nosotros nos preguntamos acá, ¿renunciarán a la selección Lo Celso y De Paul y por ese motivo solo están en el último partido? Bueno, escuchamos lo que dijo Scaloni.
4: Dale. En principio, por lo que te digo, que queremos ver a otros chicos, como en algún momento pasó con Fideo, que también nos lo trajimos para ver a otros chicos, lo mismo con ellos, que las puertas no están cerradas bajo ningún punto de vista, pero creemos que estos dos partidos sirven para que estos chicos jóvenes puedan aportar lo suyo y que puedan exprimirse de la mejor manera, pero para nada, son gente que a nosotros nos ha dado un montón y bueno, en principio hoy no están y lógicamente en el futuro se verá, pero por ahora queremos ver a otro chico.
0: Bueno, yo la verdad que creo que De Paul ya terminó su carrera en la selección, sería estirarla sin mucho sentido, está jugando en un nivel un poco más bajo, está jugando en una liga menor y la verdad que tampoco jugó bien el mundial, así que me parece que ya está, hay algunos jugadores que ya está y me parece que lo de Lo Celso también va a pasar por ahí, tiene que haber un recambio lógico, normal, uno no se puede abrazar al pasado todo el tiempo y decir esto porque nos dieron tanto tenemos que estar, ya está, ya pasó. Y hay algunos que me parece que lógicamente tienen que dejar ya su lugar.
1: Sí, quizás De Paul, si se quedaba en Europa, podría haber estirado su ciclo en la selección argentina, pero fue una decisión personal, se quiso ir a jugar con Messi a Inter Miami. De todas maneras, estuvo presente en la última Copa del Mundo, fue uno de los baluartes más importantes del ciclo Scaloni, uno de los que más minutos sumó incluso, así que lo que hizo no se va a borrar, por más que deje de estar a esta altura en la selección.
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0: buen tema para terminar tu playlist.
1: ¿Ya se termina? No, hay una más.
2: ¿Hay una más?
0: Bueno, pero no tenemos más tiempo. ¿Qué quiere que sigamos hasta las 11 y cuarto?
1: Así la escuchan.
0: Bueno, ahora
1: no, porque agregué una último momento.
0: ¿Tenés una más, Estela?
3: Muy yo, de último momento.
2: Pará, ¿cuántas canciones pusiste?
0: Te está insultando, pero... Estela, en este momento.
2: ¿12? ¿Eh? ¿11?
1: ¿Cuántas No, 9 o 10 me dijo. A ver,
0: tiene una más. Sí, es verdad, dice que tiene una más. Sí. Ahora ya la vamos a escuchar, pero eso está muy bien como para. Además, da para salir al patio y con esta música decís, está todo bien.
2: Claro.
0: Hace calor, ¿eh?
2: Hace calor.
0: No estoy jodiendo, hace calor.
1: Y bueno, hacete de pileta. Hacete Parque Saavedra musculosa.
0: Me hago una pileta ahora en casa,
4: no estaría nada más.
2: Escuchando ayer mi playlist, dije, ¿y si mando mi playlist, la que escucho yo todo el tiempo? Y dije, no, esta canción ya no la escucho más. Y empecé a eliminar, así que la voy a traer depurada.
1: Ah, está bueno eso.
2: Porque les voy a dar mi
0: ¿La próxima
2: playlist.
0: Sos vos?
2: Sí. Les voy a dar mi playlist posta.
1: Yo te digo, Estelita, entre nosotras, si el conductor está contento hasta acá, dejémosla, porque ahí vi la última canción que puse, no sé qué me pasó. No la pongamos. No, lo que pasa es que ayer. No te va a gustar. Y me voy a hundir yo sola. Venía. Por eso no la puse Estelita. Porque ya sabe. Conoce al conductor, sabe que. Después se la cuento.
0: Quiero saber.
1: No.
0: Ahora quiero saber.
1: No te va a gustar.
0: No, ya sé que no me gusta, pero ahora quiero hacer.
4: Gran banda no te va a gustar. Sí, buena banda.
1: Bueno. No sé por qué la puse. No, porque. Bueno, no importa, después les cuento la historia.
0: Listo, vamos. Dale.
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0: ¿Esto es?
2: Esto.
4: Buenísimo.
0: Para, está por empezar la telenovela de las 5 de la tarde.
1: Ahora arranca.
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0: Sí.

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1: 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Escucha. Me la vi que bailando.
2: No, si hay algo que yo no haría es esto, ¿eh?
1: Por Dios, gracias, Bernie. En YouTube lo van a ver a la Bestia bailando esta canción, bueno, porque al final le gustó.
2: ¿Cómo se va a bailar esto? Esto no se, es invailable esto.
1: Mira, mira la sonrisa. Él es Melendi, jardín con enanitos. Muy bien.
2: ¿Quién es?
1: Melendi se llama, es un
2: jugaba
1: español.
2: Muy bien, era un tren que jugaba en Temperley hace unos años.
1: Ay, qué buenísimo YouTube, lo tenemos bailando a la vez.
2: Melendi, ¿dónde sacaste?
1: Melendi.
0: No sé de dónde es.
1: Está
0: no
1: bueno.
0: Lo conozco.
1: Es español. Español.
0: Melendi.
2: Que la terminamos bien arriba a la mañana, en la Bestia Mañana.
1: No, porque ayer
0: bien,
2: Bueno, y es momento de elegir al ganador.
1: Sí.
0: Vamos.
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1: Sí.
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1: 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Oye, ayer todo me comí un pescado. 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
2: Ajá, ¿qué llevaste? ¿Cuánta que llevaste?
1: Un filetito de merluza, así, viste, con quesito, con salsita, con...
0: ¡Qué rico!
2: Livianito, con ensalada, todo.
1: No, y un vinito blanco.
0: No,
2: ¿almorzaste?
1: Sí, sí, sí, sí, sí. 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
0: Sí.
1: Y en Canning, Castex, 1791. Vamos a ver el ganador.
2: Te estamos llamando, ¿podés escuchar?
1: A ver.
3: Hola chicos, buen día, ¿cómo andan? ¿Todo bien? Bueno, feliz viernes para todos. Yo soy chofer de colectivo y mi historia es que me enamoré perdidamente de una pasajera. Hace un tiempo ya nos mandamos mensajes, entablamos una relación muy linda, la verdad. Hablamos todos los días y esa es mi historia, de que se puede conocer el amor estando sentado ahí y se pueden generar historias más que hermosas. Les mando un saludo muy muy grande y un excelente, excelente fin de semana. Saludos chicos.
1: Eso, Santiago.
2: Santiago, ¿no?
1: Sí.
2: Bueno.
0: Qué genio. Santi, bueno, no, pero...
2: Para.
0: ¿Qué es eso?
1: ¿Estás llamando?
4: Estás llamando.
1: Ay, no, es Marfacto. Son Marfacto.
0: Pensé que te estaba dando algo.
1: ¿El de los te acordás,
0: Marfacto?
2: ¿Está? Este es el teléfono de Santiago del colectivo 225. No te puedo atender.
0: Ay, debe estar.
2: Deja tu mensaje.
1: Bueno, está manejando.
4: Tiene prohibido atender.
2: Bueno, pero nos mandó un mensaje hace un rato.
0: Bueno, pero por ahí todavía no había entrado.
1: Ay, no te enojes, la ve que.
4: Quizás después en su descanso nos va a mandar un mensaje, seguramente.
2: Y pues ya termino el programa.
4: Bueno, pero
0: bueno, ¿se lo vamos a regalar igual?
2: Sí, se lo vamos a,
0: bueno, vamos a dar igual.
2: Se lo vamos a dar igual.
0: Que mande un mensaje en todo caso.
2: Se lo vamos a dar igual y con más ganas nos iba a contar la historia de cómo fue, que esto que el otro, queda pendiente. Porque anda a saber cómo hizo contacto con la pasajera.
0: ¿Cómo
2: ¿viste?
0: Fue?
2: La pasajera seguramente lo saludó. Porque viste que decía, bro,
1: hola,
2: hay que saludar. Lo menos te saludó.
1: Y para mí él le frenó en la mitad, no le frenó en la mitad de cuadra, la levantó un día de lluvia y ella dijo, gracias, no, ay, de gracias. Nada, ¿dónde vas?
2: Mira cómo se hizo la película.
4: Sos mi héroe.
0: Claro. Medio cuando picaflor, te paran, ¿no? ¿Son un poquito picaflores los colectiveros?
1: No me parece.
2: Antes sí, ahora
1: antes
2: ya
1: no.
2: Más difícil.
1: Ah, no,
2: y porque yo te conté, viste, que sí. Tenían ahí al lado, iban con la chica la y le iban a charlando, qué sé yo, y le iban ahí en el, como ellos dicen, en el pozo. ¿Se acuerdan?
0: El pozo
2: sí, es esa escalera que está del otro lado donde subimos.
0: Sí.
2: La misma escalera está de ese lado, y la chica iba ahí, entonces le hablaba, y le encendió un cigarrillo, le daba el cigarrillo.
1: Ah, se fumaba,
2: y hablaba. Y el tipo le chamullaba, y tenía un poquito así, se hacía el chelonca. Pero ahora ya no. Entonces, ahora, es más, tienen mamparas ahora los colectivos.
0: Algunas y cabinas.
2: Tienen como cabinas y como mamparas en las que no casi no puedes hablar. Así que, no sé hasta qué punto ahora son picaflores.
1: No sé. Y aparte, escúchame. ¡Ah! Chicos, se está escribiendo la pasajera de la que se enamoró.
0: No.
1: Santiago está durmiendo, dice, porque trabajó de madrugada. Por favor,
0: no,
1: Gonza.
0: Y llamémosla a ella.
1: Tenemos a la novia de Santiago.
2: Tenemos
0: ¿cómo
2: dos
0: se
2: minutos?
0: Llama? ¿Cómo se llama ella?
1: Caro. Caro de Cire.
2: Tenemos dos minutos para llamarla.
0: Caro, te podemos llamar.
1: Vuelvo loca.
0: Caro, no estás casada, ¿no? Digo, cabrón, no te metemos en problema.
2: Está con él. Se está llamando.
1: Está con él.
0: Bueno, por él. Sí, bueno.
1: Pero Santiago está durmiendo y dice, llámeme a mí.
0: Ah.
2: Ay, pero mira. Ah,
0: trabajó de madrugada. Juntos, juntos, posta.
2: Tenías que tener el teléfono de él.
0: Pensé que se estaba.
5: Ay, me vuelvo loca.
2: Muy bien, buen detalle.
0: Muy bien, Vero.
2: Bien atenta a lo
1: necesario. Aparte, ¿cómo se...? Mirá qué linda. Mirá qué linda ella. Él también es fachero,
0: ¿eh?
1: Él sí, él es fachero. Sí, tenemos la foto de él.
0: Es una pareja de pintones.
4: Ah, tenés foto de los dos.
0: Igual me gusta porque vamos a tener la versión de ella. Si hablamos con ella, sí, si llegamos.
2: Que no tenemos ese tiempo, ¿no?
0: Claro.
2: Pero encima, el show de Boca. Este es el show del colectivo, así claro. Que
1: este es el
2: show de
1: Boca. Este es él.
0: Ah, a ver, yo no lo vi a él. Ah, sí me gusta la pareja, chicos.

0: encontraron.
1: Ahí está, ahí está. Ahí la tenemos, ahí la tenemos.
2: Ah, como en el básquet.
3: ¿Cómo se llama? ¿Caro?
1: Caro, Caro.
3: ¿Caro? ¿Me escuchás, Caro? Ya. Fernando, la Vecchia.
4: ¿Qué tal, Fer? ¿Cómo estás?
3: Bien, Caro. ¿Está durmiendo? ¿Cómo? ¿Santiago es tu novio? ¿El novio?
4: No, no es mi novio.
0: ¿Viste? No es el novio.
1: Para.
3: Ay, ay, ay, ay. Bueno,
1: a ver, contá
3: la historia antes de meter la gamba, dale.
4: No. Nos estamos conociendo.
3: Pero ah, bueno. Está bien. Escuchá. ¿Y cuánto hace de esto?
4: Viajamos juntos, pues yo voy al trabajo y, bueno, él siempre me saludaba muy amablemente.
3: Ajá.
4: Y me veía siempre con un libro y, bueno, entonces, como veo que me gustaba Benedetti.
3: Muy bien, lo agarró por el lado.
0: Ganadora ella.
4: Con el poema Táctica y Estrategia, claro. De Benedetti, bueno.
3: Muy bien. ¿Cuánto hace de esto?
4: Vamos a hablar. No, hace poquito, hace 3 meses más o menos.
3: Ah, no, está no bien. Tampoco, ¿eh? No tampoco.
1: Pero, pero el detalle es cómo te agarró con el libro. O sea, que se te dijo, che, te gusta Benedetti, vamos a que. ¿Cómo bien. Es? ¿Cómo
3: buena fue? Entrada esa.
1: ¿No?
4: Sí, bueno, siempre me veía leyendo y bueno, y empezamos a charlar de los libros y después, bueno, me empezó a buscar en Instagram la página de Benedetti.
0: ¿Y? Hizo trabajo fino.
1: Y salieron.
4: ¿Eh?
3: ¿Salieron?
1: Sí. Bueno, está bien, no importa, no, ya está.
0: Es que no quiere contar mucho.
1: Escúchame, Caro, me vuelvo loca. Y vos te gustó de entrada, ¿no? Porque es fachero. Acá lo vemos, es un fachero, Santiago.
4: Bueno, no me da vergüenza.
1: Vos sos muy linda también.
0: Te vas a comer
1: me
0: una paella
1: esta parejita.
3: Ah, te vas a comer una paella, te vas a comer un colectivo. Sí, digo, no, una paella con.
1: Ay, con tu
3: no. Sí, bueno.
4: Encima en la línea también escuchan la radio, así que. Oh.
1: Claro, sí. No va a pasar nada, tranquilo.
3: ¿De
1: no
3: dónde a dónde vas?
4: No se puede dar muchos detalles.
3: Ah, bueno. ¿De dónde a dónde vas? ¿No se puede decir?
4: ¿Cómo?
3: ¿De dónde a dónde vas? Digo, ¿dónde subís? ¿En qué se...
4: No, porque...
1: Está bien, no. Tenés razón.
3: Es retrampolín esto.
0: ¿Es retrampolín?
3: Te digo, es retrampolín.
0: Yo que te dije, es trampolín. ¿Ah, sí? ¿Están libres los dos, Caro?
4: No, sí, libres los dos, sí.
0: Bueno. Es que se están conociendo. Pasa que vos vivís...
1: Felicitaciones, coman la paella juntos, por favor.
0: Sí, hay que avisarle. ¿Le vas a avisar a Santiago?
1: Está durmiendo.
4: Sí.
0: Avisale.
3: Y bueno, avisale.
0: Manden una foto acá al WhatsApp de cuando estén comiendo.
3: Y cuando concreten...
0: Casorio, nos invitan al casorio.
3: No,
0: al
3: casorio no, por lo menos como puedan hacerlo más público.
0: Casamiento en el bondi, me gusta.
3: Caro, gracias y un abrazo para el ganador y que disfruten la paella de la cocina de Ana.
1: Exactamente, la cocina de Ana Mellino, Lope de Vega, al 2600, esta cena de mar para 5 personas.
0: Pueden invitarme.
1: Beso enorme, Antonito, y a nosotros que vamos a ser los testigos de este casamiento.
0: Me gusta.
3: Ya se fue. Chau, Caro, gracias. Y chau a todos, ¿sí? Nos pasamos 2 minutos, pero termino bueno.
1: Vale la
3: termino
1: pena.
3: Bueno.
0: Final.
1: Buen fin de la Vecchia.
3: Pásenla bien.
0: Igualmente usted, la Vecchia.
3: Chau.
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0: Once de la mañana, 2 minutos en todo el país. La temperatura en la ciudad de Buenos Aires, 23 grados, humedad 47%. El gobierno afronta un nuevo vencimiento del préstamo del FMI mientras los técnicos del Fondo Monetario están en Buenos Aires haciendo su auditoría. La Argentina enfrenta este viernes un pago de casi 800 millones de dólares a la entidad multilateral. Será la primera cancelación de capital desde 2023. Femicidio de Agostina Vega. La justicia peritó alrededor de 40 teléfonos vinculados con la causa, 2 de ellos del principal acusado, Claudio Barrelier. En sus dispositivos se encontraron material de la adolescente previo al crimen que, según fuentes judiciales, refuerza la hipótesis de que fue planificado.
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0: La selección argentina sub-19 va por la medalla de oro. El equipo de Diego Placente jugará ante Paraguay a partir de las 15 horas en el estadio Marcelo Bielsa por la final de los Juegos Suramericanos celebrados en la provincia de Santa Fe. 23 grados la temperatura en la ciudad de Buenos Aires, 47% la humedad, el cielo está despejado. A las 11 de la mañana, 3 minutos.
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0: ¿Cómo le va? ¿Qué dice? Bienvenido. 8 minutos ya pasaron de las 11 de la mañana en este día hermoso, el cual arranqué tempranito, me fui a caminar al lado del río. Yo vivo en la zona de Vicente López, del Paseo Alfonsín, un lugar hermoso que hace mucho tiempo disfrutan los vecinos de la zona. Yo soy reciente de la zona, ¿no? Yo soy de la zona de Villa del Parque, y viví muchos años en Villa Devoto, y estoy o Villa del Parque, sí, más que depende que, no importa, soy de otro lado, qué carajo me importa la gente, y me fui a caminar disfrutando. Era un día hermoso, divino. Llego acá, la tengo a Verónica Albanese acompañándome, una gran alegría. Lo tengo a Josué en la operación técnica, la tengo a Oriana, Camila en la producción. La verdad que es una maravilla con nuestro trabajo.
1: Está hermoso, qué bueno que fuiste a caminar. Cualquier zona es linda, pero bueno, particularmente ahí, ¿no? Sí, que no, por la Quinta de Olivos, como por ahí caminás.
0: En realidad, detrás del hipermercado, donde el otro día los changuitos se iban, ¿viste? Los de San Lorenzo se iban ahí con la tormenta, ¿viste?
1: Sí. Ah, sí.
0: Con inteligencia artificial, uno de los tantos memes que hicieron después de la gran victoria de Boca 2-0. Carrefour, vas a nombrarlo. Carrefour, ajá, están ahí atrás, ahí donde ahí también era una experiencia con dinosaurios. Ah, sí, bien. Todo, obviamente. Algo hecho muy muy bien, no lo vi, pero está siempre con mucha gente. Y por ahí atrás camino, por ahí paseo que hay, me motiva. La verdad que no me gusta caminar para nada, pero es algo que hay que hacer por la salud. Siempre hablo con Moyo, le digo, Moyo, ¿cuándo venía a caminar conmigo? Vos estás en San Martín, no estás tan lejos. Pero bueno, nada.
1: Y te distrae la cabeza, ¿no? Como que caminar me parece que uno despoja un poco así, ¿viste?
0: Yo el aire, los que miran por YouTube y a los que no les junto y mirando a la cámara, yo tengo que ser sincero. Les tengo que ser sincero, me están contestando,
1: sí, están
0: que sí, ustedes.
1: Todos, sí. ¿Qué?
0: A varios habría que darle una patada, sabe dónde, ¿no? Pero bueno, perdón. Decía, si me distrae la cabeza. No me distrae la cabeza.
1: ¿No?
0: No me distrae la cabeza. Ah. No.
1: ¿Y si probás, por ejemplo, salir sin el celular?
0: Es que el celular no lo miro. O sea, voy y no voy escuchando nada, ¿eh?
1: Ah.
0: Voy con mis pensamientos. Me peleo con la gente, me peleo mi amigo. Armo, ajá, charlas.
1: Porque yo probé varias veces. Y el músculo del cerebro es tremendo. Si yo sé que tengo el celular en la riñonera y cada tanto lo miro, una fotito, lo que sea. Aunque sea, digo, media hora. El otro día salí a pasear a mi perro, nada que ver. Pero sin el celular, dije, ay, qué bueno, solo me conecto.
0: No, el celular está en la mano para ver los kilómetros que hago, ¿no? Y la cuestión del programita que tengo para ver. Pero ¿a quién nombré recién yo que te dije, le digo a Dani, vos estás en San Martín, te venía a acompañarme, que estás cerca? ¿A quién nombré?
1: A Dani Moyo.
0: A Dani Moyo.
2: ¿Cómo claro. te va, Dani?
0: ¿Y vos podés creer que Dani Moyo no me acompañó en la camioneta, pero me acompaña al aire en este
1: aparece,
0: momento?
1: Aparece, aparece así increíble. Como por arte de magia.
0: Pero vos te das cuenta que yo nombré, ¿sí?
1: Lo nombraste.
0: Y a Dani Moyo, y le cuento a Dani también que esto le va a poner muy contento, que algunos que pueden salir y pueden contestar están en viaje, entonces no pueden contestar. Claro. ¿No? Entonces eso habría que dar una buena patadita, como Moyo tantas veces me dice que yo no hago.
1: Okay.
0: Moyo querido, ¿cómo te va, Dani? Buen día.
2: Hola, Fabi, buen día. Hola, Vero, el placer enorme de estar saludándolos a través de Radio Splendid, a través de AM990. Vos sabés que creo, y esto va en serio, no estamos tan lejos, Vicente López de San Martín, me voy a aprender a caminar con vos.
1: ¡Ay, sí, lindo, Dani!
2: Llegó la época en que hay que hacerlo. Uno se anima, con un día como hoy se anima. ¿No?
0: Pero tempranito, Dani, porque después empieza a hacer calor. Después va a empezar a hacer calor. No, ya sé, vos sos lo mío, 6, 7 de la mañana.
1: ¿A qué hora te levantamos yo?
0: 6 de la mañana.
2: Yo 5:30, 6 estoy arriba.
0: De verdad, porque yo soy me levanto a esa hora y mirás el teléfono y ves los que están en línea.
1: Y ahí lo buscás entonces a Bimber y después se vienen juntos para acá. ¡Divino!
0: Y deberíamos darnos un baño.
2: Me quedó algo, te lo voy a decir en italiano, Vero. Me scumete la cocha, algo que dijiste recién, ¿no? Sí. Para arrancar livianito.
0: ¿Lo de la patada decís?
2: No.
1: ¿Qué dije?
2: Ahí está, dale, vamos, estoy. ¿Dónde te pones el celular, dijiste, Vero?
1: En la riñonera.
2: La riñonera. Cuando vibra, ¿qué pasa?
1: No, la panza lo tengo. Está acá muy arriba.
2: Por eso, te vibra la panza.
1: Claro.
2: Te vibra la panza.
1: Me vibra los rollos.
0: Bueno, y
2: viste que cuando hay veces que haces algún tratamiento, te ponen alguna, ¿viste? Algunas veces cuando haces algún tratamiento para bajar la panza, te ponen algo como sí, para que te sí, vibre, claro, ¿no? Sí.
1: Es verdad, es verdad.
0: No, cuando tomás mucha gaseosa como yo también te vibra, pero eso es otra cosa.
2: Este programa se ha desvirtuado
1: totalmente. Es tremendo, es tremendo.
2: Me permiten una cosa, no me gusta nunca en mi vida hablar de cosas personales, ¿no? pero estoy a punto de o darle de baja las redes sociales o eliminarlas. Qué feas que son las redes sociales cuando son nocivas. Porque ayer cuando adelantábamos en este programa lo que iba a pasar y que el domingo va a haber partido, que va a jugar Boca, que todavía Vélez no había presentado nada. Finalmente Vélez lo presentó a las 2 de la tarde. Tengo el pedido de ingreso. Empiezan los NNs de la vida, porque ninguno pone Rubén Daniel Moyo o Fabián Bimber o Verónica Albaez. Son cachito de, che, boludo, ¿por qué dejás de operar? ¿Qué operar qué? Estamos informando. ¿Qué es lo que pasó? Que el domingo van a jugar Boca y Racing en Rosario. Digo, ¿para qué agredir? ¿Para qué tirar? ¿O acaso, Fabi, uno se va a quemar tirando una noticia, una primicia que después no va a ser realidad, ¿no? Fíjate, no, pero, este año algunos que se quemaron, ¿no?
0: No, pero además, Dani, más allá de todo eso, también, y vamos a, o sea, yo hago un mea culpa, también existe que uno se puede equivocar al decir algo. No es este caso, digo, o sea, uno dice cosas que trata que tiene información, pero a veces puedes, o sea, todos en la vida nos podemos equivocar. No es el caso tuyo, el turco no, está bien. No es el caso de no es en este caso tuyo, pero digo, la agresión, hay una palabra que utilizan que me parece que es la que va, la cloaca que son las redes sociales, la impunidad que te permite, la impunidad que te permite el anonimato para putear, para maltratar, para denigrar a otra persona, la impunidad, lo que no tenés que permitir, Dani, si me permitís que te diga esto, vale la redundancia, es que te gane, que vos digas, no, yo uso las redes sociales para informar, entonces como no aguanto a estos pelotudos, ¿sí?, completo, entonces no...
2: Es que yo, ¿sabés qué, Fabi? Fabi, yo soy lo reconozco, no por la edad, no digamos, sino porque yo digo, yo priorizo lo que sé, o que creo saber. A mí me encanta la radio, por encima, anoche tuve televisión, anoche tuve streaming, pero a mí la radio no hay con qué darle. La radio es el invento más grande en las vías de comunicación, más totalmente, que el diario. Más que, la radio para mí es mi vida, es mi vida. Y si yo mañana venís vos y me decís, che, Dani, tenés mucho laburo de ingeniero, tenés que dejar algo. Yo dejo todo y me quedo con la radio. Es la compañía, es Billinghurst, es estar en Mar del Plata, allá en el barrio Alfar con mis viejos y, che, poné al Gordo Muñoz, poné a Larrea. Es todo la radio para mí, ¿no? Es todo, es todo. Yo priorizo lo que me gusta. Yo siempre digo, a esta altura de la vida, cuando uno ya pasa los 50... tiene que, muchas veces me pongo con mis hijos y me dicen, che, pa, ¿por qué no nos ponemos a estudiar francés? Digo, ¿qué ves? Déjame con lo poco que esté de inglés, con lo poco que esté de italiano, le digo, y priorizo eso. No voy a ir a aprender otra cosa que quizás no. No entiendo la música.
0: La música de melancolía te ponen cuando estás hablando.
2: No, pero digo...
0: De emoción, perdón, música de emoción, digo, perdón.
2: No, perdón, digo, pero digo... Entonces, no le doy bola a las redes sociales. Lo que sí hago, porque me encanta vender donde trabajo. Me encanta cuando veo en un listado el otro día que publicita Radio Mitre, la otra radio que todo el mundo sabe donde yo trabajo, la radio de mayor cantidad de oyentes a través de YouTube. Y ya aparece en el listado Radio Splendid. Me fascina. Entonces yo le empiezo a dar pa, pa, pa, porque sé el sacrificio que hacemos todo para levantar la radio, para posicionar la radio, porque siempre tenemos que amar el lugar donde laburamos. Y confieso que más de dar retweet, es decir, yo ayer cuando di el adelanto por la radio, no es que agarré y me lo puse a escribir en las redes sociales, porque sé que lo va a hacer Radio Splendid, entonces después le doy retweet a eso, ¿no? Si no, no tengo participación. Lo confieso que lo que hago sí es darle retweet y subir todo lo que genera Radio Splendid, ¿no? Y hay algunos que, yo te digo, no sé de dónde sacan tanto. ¿A vos te parece? Yo ayer a la mañana, no sé si lo vieron, tuve que ir a dar una charla de seguridad a Loma de Zamora, 1.5 horas de viaje, ¿no? De mi casa. Tema seguridad, que acá en San Martín, ¿saben qué? No sé, es lo único que se habla. Salís a la mañana, tenés que persignarte porque no sabés si volvés a la noche. Entonces yo terminé de dar ese adelanto, corté la radio y me puse a dar una charla con los estudiantes de Derecho de la Universidad de Loma de Zamora hasta las 4 de la tarde. ¿Operar qué? Yo no sé lo que es operar. La única vez que opera es cuando me operaron de apéndice o cuando me operaron de la vesícula, digo. Ahora, creo que quien te lo escribe es porque opera, Fabi, Overo, ¿viste? Sí, porque claro, hace esto, ¿viste?
0: Sí, igual hay porque gente, te digo, que viven a través de tirar mierda, de, perdón la expresión, trato de cuidarme la palabra, pero a veces las palabras tienen, como decía Fontana Rosa, el peso que tienen que tener, ¿no?
1: Total. Claro.
0: viven de eso y de buscar, de como se dice ahora, el hater, del odio, de la bronca, de...
1: Pero además se esconden atrás de un usuario, o sea, no dan la cara.
0: Pero no hay que darle, Dani,
1: tan cobarde.
0: Yo entiendo que te jode, porque que a todos nos tienen mala
2: no,
0: onda.
2: Pero no, pero ¿sabes por qué me jode? Porque digo, vos fíjate la ignorancia, perdón, porque no me gusta descalificar. Esperá el domingo a las 2 de la tarde y si nosotros en Radio Splendid ponemos música, ponés, ¿viste, boludo? Decían que iban a jugar Boca Racing y se suspendió el partido.
1: Ahí ponele.
2: Y el domingo van a... Claro, ¿entendés? Ponele. Y ahí el domingo van a jugar Boca Racing. Es decir, ese es el tema. ¿Entendés? Operar que uno, gracias a Dios, yo me acuerdo, yo, está mi amigo Julio Brunetti de testigo, está Marcelo Lerner de testigo.
0: Bueno, ese para tenía... el primero sí, el segundo no sé si es un testigo confiable. Julio sí, Lerner no sé.
2: Yo tenía acá a Angelici y acá en el otro teléfono estoy mostrando a Macri. El día que Angelici me dice, estaba buscando información, uno era el presidente de Boca, otro el presidente de la República, le digo, ¿cómo a Madrid van? Corto y le digo, Mauricio, yo tengo confianza con Mauricio, por más que era el presidente de la República, como la tengo con Milei, le digo, Javier, yo creo que hay veces que uno, no, por más que tengas un título tan importante como ser presidente, mantenés. Le digo, vamos a Madrid a jugar, se juega en Madrid. Y me dice, ¿cómo se va a jugar en Madrid? No diga boludeces, me dice Macri. Y se jugó en Madrid, que estaba operando el presidente de la República. ¿Entendés lo que te quiero decir? Entonces, esto es fácil, porque esto, gracias a Dios, el hecho te va a demostrar si estás equivocado o no. Esperás el domingo, 3 de la tarde, terminás de comer las pastas, poner Radio Splendid. Si en Radio Splendid tenemos un programa especial, o hay música, o está Bimber, o está D'Angelo, entonces agarra y pone, ¿viste, Moyo, boludo? Papá. Ahora, es una locura, ¿no? Pero sacan algunos epítetos y algunos calificativos que mirá que yo vengo de Billinghurst, donde nos peleábamos de chiquitito y discutíamos. Desconozco algunos epítetos y calificativos que sacan, Fabi. Son tremendos, son tremendos.
0: Dani, yo te propongo ponerte de buen humor.
2: Estoy de buen humor, porque dimos un adelanto, porque se va a jugar el partido. Ahora, si el buen humor es que me vas a traer algún rompebola al programa, no me pongo de buen humor, ¿está claro?
0: No, pero está el señor Pablo Aranda, ¿no querés saludarlo que está llegando a Rosario?
2: No, pará, me pongo de pie. Pensé que me ibas a poner al otro, Andresito, al bandido de Andrés, pensé que me ibas a poner.
0: No,
2: Si vos pones a Pablo Aranda, le das glamour a este programa.
0: Ahí está.
2: Vos fíjate qué glamour le da. Presta atención como Pablo Aranda saluda a Verónica. Pablo, querido, buen día. Saluda a la Verónica.
3: ¿Cómo te va, Dani? Abrazo grande para todos y un saludo especial para la señorita Verónica Albanese.
1: Hola, Pablo.
0: Ay, a mí que me parte un rayo.
1: Señorito, el señorito Fabián Bimber.
3: No, perdón, y el señor Fabián Bimber también. Ah,
2: no, pará. Yo me pongo del lado. No le pedí específicamente que salude a Verónica. Después le iba a pedir
3: por
2: vos.
3: Por eso.
2: Estuviste perfecto. Igual a mí me gustaría un poquito más de glamour. Un poquitito más de glamour.
3: Lo que pasa es que, estoy en el Flecha Bus camino a Rosario y también no estoy solo, entonces tengo que ser un poco más...
1: Claro, no puede.
3: Acorde
2: también, pero
3: a
2: cuando vos le muestres y le digas a toda la gente que te acompaña, le muestres la belleza de nuestra locutora, la inteligencia de nuestra locutora y conductora, se van a dar cuenta ella. Así que un poquito más de glamour. A ver, Pablito, dale, vamos, Pablito.
3: ¿Cómo te va, Dani? Abrazo grande para todos y un... especial saludo para la locutora número uno de Splendid, la señorita Vero Albanese.
1: Ahí está, me gustó.
0: No, del grupo Alfamedia.
1: Sí.
0: No de Splendid, grupo Alfamedia. Labura con Babi también.
1: Claro,
0: grupo Alfamedia.
1: Ampliamos un poquito, pero gracias.
0: Metro Power Hit también, te metemos en todos lados. Rock and Pop, en todos lados te metemos.
1: Gracias, Pampita.
2: Hola, Pampa, querido. Ahí Vero, te pido un favor, Vero.
1: Sí.
2: No le digas Pampita, porque me trae recuerdos de otra y la comparación no me...
1: Ok. Pampa.
2: Porque, viste, vos decís Pampita y recuerdo, viste, sí, y sí, se sí, me somete sí, la cuesta.
0: Sí, no.
2: Hola, Pampa, querido, ¿cómo estás?
3: Bien, Dani, bien, todo bien. Ya camino a Rosario. Bueno, va a tocar un clima... y lindo para lo que marcaban ustedes recién de un partido que será vibrante, como siempre nos tienen acostumbrados esta clase de partidos, y más en una definición como la del domingo con Racing, ¿no? Boca con un gran momento y un Racing con necesidad de revertir un momento político que no es tan bueno.
2: Bien, con un equipo de Boca que afortunadamente se va acomodando, que no tendrá grandes modificaciones salvo el arquero, y con Boca que está llegando a Rosario mañana por la tarde, ¿no?
3: Sí, correcto, Dani. Y lo que hay que marcar a esta hora, que hace un ratito la organización ha enviado la notificación de cómo será el traslado de los hinchas de Boca y Racing, y esto es un dato importante para compartir con los oyentes de Show de Boca de Selección, porque está claro que van a ir ambas parcialidades, y en esta cuestión Aprevide toma mucha cautela a la hora del traslado. La recomendación es la siguiente: el domingo temprano, esto uno entiende que será para el grueso, mucha gente irá tal vez mañana, o bueno, algunos viajarán temprano, pero la recomendación de Aprevide, el traslado de los hinchas de Boca será el domingo a partir de las 7 de la mañana hasta las 9 de la mañana, saliendo obviamente de la zona de la Boca. El recorrido previsto, autopista Panamericana, ruta nacional número 9, continuando por ese corredor hasta el límite entre la provincia de Buenos Aires y Santa Fe. Aprevide lo que solicita es a los hinchas que respeten ese horario establecido, y también las indicaciones del personal de seguridad dispuesto para este acompañamiento de los hinchas de Boca, que está claro serán muchos, y puntualmente por esta ruta que es la Nacional 9, y entiendo que los hinchas de Racing irán por la 8.
2: Bien, toda la logística armada, todo el operativo armado, que es lo lógico. ¿Por dónde andas, Pampa?
3: Estamos ya en la zona de... ahora estamos acá en Aeroparque.
0: Ah, pensé que estaba llegando yo, perdón, di mal la información, pensé que estaba llegando.
3: No, pasa que salió con alguna demora el servicio, y bueno, ahora está también ahora el servicio de Flecha Bus le permite a los pasajeros que puedan subir acá en la zona de Aeroparque también, ¿no? De Flecha Bus está en todos los detalles, es impresionante.
0: Pampa, ¿ya hay camiseta de Boca? ¿En el micro algo? ¿Ve gente con ropa de Boca?
3: Sí, vi que subieron de algunos hinchas, sí. Algunos han, bueno, la mayoría toman aprovechan también para viajar con anticipación. Hay que tener en cuenta que en Rosario hay un gran problema con el tema de los alojamientos, porque todavía se están disputando los Juegos Sudamericanos, entonces no hay hoteles, están todos totalmente tomados, y bueno, entonces hay muchos hinchas de Boca, recién me hablaba con uno, que tomaron la decisión de irse a Santa Fe, porque no consiguieron hotel en Rosario, y por esta cuestión se han ido a Santa Fe.
2: Bueno, pará, avisar a tus amigos que fueron a Santa Fe, que son medio pícaros, ¿no? Son del estilo de Presti, sí, vos y bueno, el otro bandido. Podés ir a Santa San Nicolás, podés ir, tenés 20 lugares cerca. Me parece que tienen algo.
0: También tienen Ramallo cerca.
3: ¿Pero por qué pícaro?
2: Porque te vas a Santa Fe cuando tenés algo a 40 metros más cerca. Picardía, sí, alguna cosita de
3: Rosario. ¿Dónde le recomiendo a usted que vayan a los hinchas de Boca que están?
2: Mira, te puedo dar una cosa, te lo iba a decir. En dos horas y media, vas a estar en San Nicolás. Hoy es el Día de la Virgen. Exacto. De San Nicolás. Aprovechalo, papi. Sí, claro. Y decirle a tus amigos que hay un montón de hoteles lindos en San Nicolás. De paso, pasás el día, un día festivo ahí en San Nicolás. Total, Boca llega mañana. Y le haces una señal de la cruz, porque sos tan creyente como yo, y le agradeces a la Virgen que tenemos trabajo, y te vas a la Virgen de San Nicolás. ¿Te parece? Allá, 40 kilómetros de Rosario.
3: Buen dato también.
2: Por eso te digo, va a haber un montón de gente, porque son muchos los que van a agradecerle a la Virgencita, pero es un día de sanación lindo que te va a poner muy bien, y no tenés que irte 200 kilómetros a Santa Fe. No tenés que ir 200 kilómetros a Santa Fe.
3: Claro, Vero, San Nicolás, hoy con este día.
1: Me parece bien. No, no, no. Se huele a fe. San Nicolás
0: otro,
1: es hermoso.
0: No, pero yo conozco a otro que ya sé que se fue a Paraná, no a Santa Fe. Viste que es cruzando el túnel. Dice, total, me voy a Santa Fe. Paraná. No sé qué tenían Paraná, pero se fue a Paraná.
2: Son todos son, mirá que tenemos algunos viajes, todos tienen alguna cosita.
0: Yo no tenía Paraná, vamos. Paraná, pero pará, boludo, es Rosario, tenés 60, 70 kilómetros más. No, pero sí, Paraná, tengo el canje.
3: Pero Santa Fe,
0: bueno.
3: Pero Santa Fe es un buen punto también, tiene
2: claro, pero tenés que pasar también y hacer 200 kilómetros más. Eso es un piola bárbaro.
3: Bueno, pero son hinchas de Boca.
2: Resulta que estamos a 300 kilómetros de Rosario y vos te vas a 500 para volver 200.
4: En realidad estoy chichito, a más de 500 kilómetros.
3: Dicho sea de paso, la fecha que Boca juegue con Instituto de Córdoba, también hay un tema complejo con la hotelería en Córdoba y estamos con el equipo de Boca, el show de Boca de Selección, estamos viendo la posibilidad de ir a Carlos Paz porque no hay hotel en Córdoba tampoco para ese fin de semana.
1: Ah, mira.
2: ¿Cuándo es eso? ¿Ustedes ya están armando la logística de qué partido están armando? ¿Están armando la logística del partido?
3: Siempre eso. Sí, eso corresponde hacerlo con anticipación, porque después pasa esto, no hay hotel.
2: ¿Pero cuándo es ese partido de Instituto, Pampa?
3: El 9 de octubre, no queda nada, no hay, son dos semanas.
2: Sí, dos semanas ya están armando la logística, mamá.
0: Y sí, mamá, tiene que...
2: ¿Por qué no armar la logística del torneo de verano de Boca que se juega en febrero? Dale, fíjate, a ver qué...
3: No, pero todo con orden, con anticipación, estamos también planificando el viaje a Río Janeiro, que es más complejo, pero este también está en el radar.
0: Mira, a ver, dejá que trato de seguir tu tour turístico, valga la... Sí, está bien, tour turístico, te habías dicho. Te vas el 10 a Córdoba, y de ahí te vas a Río de Janeiro, porque Boca juega el 3.
3: Sí, a la vuelta, claro.
0: No, Boca juega el perdón, primero jugamos acá.
3: A Río Janeiro saldríamos el fin de semana del 16 de octubre. Son dos días de micro, ¿no? Hay que tener en cuenta eso.
2: Bien. Pampa, me parece que la ligaste.
3: ¿Por qué?
2: Porque vos dijiste un saludo grande para la locutora número uno de la radio, ¿no?
3: Ya sé para dónde viene.
2: Oh. Escuchemos.
1: Se pelea, che, ¿no?
5: Buen día a toda la mesa, ¿cómo les va?
0: Hola.
5: Bueno, a todos, al Pampa Aranda, que tiró la locutora número uno, Verónica Albanese, equivocada, ¿no? Locutora, productora. A mí ni hola me dicen en este programa. Hay favoritismo, yo no sé que hay favoritismo, pero que no se note tanto, chicos.
1: ¿Quién habla?
2: La Liga de Pampa.
3: No sé quién habló.
1: ¿Quién?
0: Es que Pampa, vos generás eso a las mujeres, que se pongan celosas,
1: no sé
0: Pampa.
1: No sé quién es. ¿Quién habló?
0: Julieta Lugo.
2: Yo Pampa. Papá, a ver, un saludo para Julieta, a ver cómo la saludás.
3: Bueno, no, para que no se ponga mal, también le mandamos un cariño.
0: No, pero no es así.
1: También la saludamos. Ya está, listo.
0: No es para que no se ponga mal.
1: Ya está, la saludamos.
0: Vos tenés que ganar, escuchá, vas perdiendo 2-0, Pampa. Listo. Vos tenés que recuperar. Por lo menos empatá.
1: No, si no
0: estás perdiendo.
1: ¿Es que va a saludar a alguien?
0: No, pero no. Pampa, pensá, pensá. Contamos hasta 3, Pampa, te vamos a grabar. Te grabo, Pampa. Contamos hasta 3, saluda una presentación, nada, como corresponde a la locutora de las transmisiones, la locutora que engalana la carpeta publicitaria.
1: Si no le sale.
0: Dale, papá. Dale, vos sos un gran ganador, dale, un gran Marcelo, dale, vamos. No, 1, 2, 3, dale.
3: Bueno, un saludo especial también para Juli Lugo, para Julieta Lugo, también otra de las locutoras importantes que tiene Splendid 990.
1: Te mata el también.
0: ¿Qué haces,
3: boludo? No me acompaña, no sé, tampoco.
1: Pobre, está arriba del coso.
2: Bastante frío, Fabián, salió todo. Bastante frío, Fabi.
0: Bueno. Mirá que le tiramos letra, ¿no?
1: Y bueno, raro. Bueno.
0: Le tiramos la cancha, le barrimos todo para que pase, ¿no?
2: Nada, bastante. Bien.
3: Qué difíciles que son, ¿eh?
5: ¿Tanto dolor?
2: Pampa, en el terreno futbolístico, novedades que tiene que saber el hincha de Boca que no se conocen hasta el momento. A ver, dale, vos que tenés mucha información.
3: Lo importante del día, Dani, que se ha reincorporado Leo Flores después de estar con la selección argentina. Lo vieron bien. Cruzaron obviamente información entre el cuerpo técnico de la selección argentina y el los ayudantes del Vasco Arruebarrena, y no hay obviamente preocupación, porque el chico seguramente va a ser también titular el domingo a las 17 con Racing en Rosario.
2: Bien, partido que se juega a las 5 de la tarde. Recordamos que si hay empate, directamente definición por penales, la determinación de quién va a ser semifinalista de la Copa Argentina. Pampa, buen viaje, y en serio, si quizás el flechabús para un ratito en San Nicolás, aprovechado, hoy es 25 de septiembre, sí. Es el Día de la Virgen del Rosario San Nicolás, y es un día que Dios te bendice, tener la posibilidad de estar ahí cerca, ¿eh?
3: Claro, creo que este servicio entra en el San Nicolás. Un último detalle que quiero compartir también con ustedes, que la reunión, la presencia de Riquelme y Ricardo Rosica, el secretario general de Boca, en la reunión de protocolar de Colmebol, ha dejado buenas sensaciones también para la dirigencia Boca de cara a la semifinal con Vasco da Gama y también, bueno, una posible final en Barranquilla, que finalmente se confirmó que se va a jugar ahí, más allá del deseo de los equipos brasileños de sacar esa sede.
0: Y también buenas sensaciones, serie. ¿Qué significa buenas sensaciones? Perdón, Pampita.
3: No, que o sea que la reunión fue positiva desde los puntos de vista que tal vez tenía la dirigencia en cuanto a logística, en cuanto, bueno, más allá de que todavía no está confirmada, pero todo indica que va a ser en Río de Janeiro la semifinal con Vasco, la revancha, pero en ese aspecto, desde lo protocolar, desde la organización para estos partidos importantes.
2: Bien, una sede, Barranquilla, hay que decirlo, en esa época del año, tremendamente calurosa, con mucha humedad. A mí me tocó ir varias veces y recuerdo, en una estaba con Roberto, que era imposible estar con la humedad que hay. Ojalá que pongan un horario digno, que no lo pongan porque viste, como se va a jugar de sábado, me imagino, que no sea a las 3, 4 de la tarde, porque nos morimos todos, los jugadores y quienes
3: tengamos la suerte. Sí, también que era el reclamo de los equipos brasileños, Dani, de la logística, ¿no? Para llegar a Barranquilla no hay muchos vuelos aéreos, entonces todo eso...
2: Bueno, pero pondrá también charter. Brasil es un país poderosamente rico y pondrá charter, imagino. Tanto para las hinchas como...
3: En el hipotético caso que Boca clasifique también... también para los hinchas de Boca va a ser toda una situación compleja llegar a Barranquilla, ¿no?
2: El tema es que se clasifica Mineiro, ahora estoy tratando de ubicarme con el mapa, lástima que no está
3: Lerner. Alejo, claro.
2: Claro, Lerner conoce Belo Horizonte como ninguno, pero la distancia es importante, son casi 6-7 horas de vuelo, ¿no? Pero bueno, también cuando los equipos de Colombia tienen que ir a Belo Horizonte tienen 6-7 horas de vuelos, así que en este tipo de situaciones no hay que, y imaginamos que viajarán con 2 o 3 días de anticipación los 2 finalistas. Aranda, impecable lo suyo, como siempre, usted es un pilar fundamental de este programa, es más, vamos a hacer las gestiones para ver si podemos que esté usted permanentemente en lugar de Andrés, me parece.
4: Dice que no. Muy generoso.
0: Pikachu dice que no.
1: ¿Qué hace
0: Pikachu
1: con la mano así? Hace como una cosita
0: no.
1: Tipo...
0: Así dice, a ver, Pikachu dice no.
1: ¿Por qué Pikachu dice que no? No sé.
3: Un amigo, Pikachu.
1: ¿Son amigos o no?
0: Mirá que va a estar como Rosario, tené cuídamelo,
2: Ahora Pikachu tiene problemas con Presti. Opa. Problema con Aranda. Está complicado, no. Está complicado,
4: Y bueno, Presti es un personaje complicado porque es un pitufo gruñón.
3: Claro, bueno, con Fernando se llevan bien porque son de la misma altura.
0: ¡Claro! ¡Oh! ¡Mirá! ¡Pase, Pikachu, pase! Pikachu vio eso y subió.
3: No digan nada, no digan nada.
1: ¡Ay, la cara! Me da
0: la
1: miedo.
0: Cara de Pikachu, Dios mío.
1: No.
0: No viene mal, Pikachu.
2: El otro, cuando le decís algo, te come crudo.
3: Encima, Presti está en un momento... complejo, ¿no?
2: Epa, ¿qué pasó? No sabemos.
3: No, bueno.
1: ¿Por qué complejo?
3: Yo creo que el amor le tiene que llegar pronto, entonces va a estar más tranquilo. Ah,
6: está. Perdón, ¿usted qué botonería es?
2: ¿Vos decís que Presti está enamorado de alguien de este programa, Aranda?
3: Y tengo mis sensaciones, ingeniero, tengo mis sensaciones.
2: ¿Sensaciones? A ver, pará.
1: Se las vio con la chica esta.
7: La china y
2: perdón, está, ¿puede estar enamorado de un hombre o de una mujer? ¿Está enamorado de una mujer o de un hombre?
3: No, de un femenino, claro, sí.
1: De un femenino, es un policía.
2: En este programa está, mirá. A ver, está Camila, nuestra productora, Oriana, nuestra productora, Verónica y Julieta. ¿Es una de las cuatro?
7: La china y nadie más.
3: Sí, está ahí en ese radar, está bien orientado.
1: Sí, las únicas. Pero me da la sensación que...
0: Yo no tengo idea, estoy...
1: De la chiquita de la noche. Hay algo con la chiquita de la noche.
0: Desandándome en este momento.
1: Sí, sí.
3: El amor platónico.
0: Ah, platónico.
2: A ver, Pampa, sin ningún tipo de eufemismo, ¿de quién está enamorado Presti? Vamos.
8: Decilo, bicarbonato.
3: De la señorita Julieta Lugo.
1: ¡Vamos! Se armó una... Ay, me encanta esa pareja. Me re gusta.
0: Yo no tengo la puta idea.
1: La veía por encima hace rato ya.
2: Mirá el quilombo, Bimber, que estás armando, Bimber. El quilombo que armás, Bimber.
1: Pero lo veníamos diciendo.
7: La china y
0: no, me impresiona, me da cosa porque la china es una re buena piba y Presti, pero, claro. Pero bueno. ¿Qué sé yo?
1: Claro.
2: Bueno, ¿y qué? ¿Y Presti no es un buen pibe? ¿Qué estás diciendo?
1: Ay, qué lindo. Pikachu, ¿vos qué crees?
0: Nació el amor, Moyo. Mira lo que hiciste, Moyo. Se ha formado una pareja, diría Galán.
2: ¿Qué decís? Acá me escriben, es cierto, ¿no? Ahí debe estar el separador de Laurita Fidalgo en Barranquilla con el calor. ¿Ustedes saben cuando Laurita Fidalgo va a Barranquilla como nosotros? ¿Cómo está? Está ahí el separador. Quizás está, no sé si está a mano, ¿no? Quizás ahí Camila o Oriana nos van a decir si está a mano. Pero hay un separador de Laurita donde dice, no lo pusimos nunca en este programa, ¿eh? Cuando estás allá con tanto calor, ¿cómo está, no? Quizás lo encontramos y lo
0: ponemos. Lo que pasa debe estar en el programa de...
2: De fútbol.
0: Estado de
2: cosas
0: de fútbol, entonces, claro, acá tenemos uno, entonces lo tiene que buscar un poquito más. Bien, ahí está, mirá, ahí lo encontró.
2: Escuchá, Vero, cómo se pone Laurita Fidalgo cuando viene a la cabina de Boca. Escuchá.
1: Bien, papá. Mira, así le... ¿Vos querés que yo vaya a la cabina
0: a mí
1: para
0: me da
1: que
0: miedo,
1: haga estas
0: Pikachu,
1: cosas?
0: Te veo agresivo, sí. Pikachu.
1: Pikachu me dice que vaya a la cabina, ahora me está dando miedo.
8: Sí, tenés que venir.
1: La cara.
2: Pikachu. Bueno,
8: tenés que venir.
2: Cuando Laurita vino varias veces a relatar con nosotros, y relató un partido de Boca casi completo, ¿no? Y cuando... Y Boca ganó 4-1 a Newell's, entonces había un penal y la dejamos relatar a ella. Y cuando terminó de relatar, mirá con lo que nos decía. A ver, Laurita.
9: Se me comete la cosa.
1: Qué divina.
2: ¿Y cómo terminó ella después de relatar? Así terminó.
1: Claro. Mucho calor ahí adentro de la cabina.
8: No, ahí hay
0: mucho hombre.
1: Claro,
0: mucho,
1: hay que entrar ahí.
0: Mucho masculino, diría el Pampa.
2: Claro. Vamos a ponerla al aire un día a Laurita para que nos cuente esa sensación de cuando relató el partido. Pampa, impecable, como siempre, lo tuyo, ¿eh?
3: Abrazo grande, Dani, abrazo grande.
8: Chao, bicarbonato.
0: Bicarbonato, porque
2: imaginamos, Pampa, imaginamos que tenemos para la previa. Si estás viajando 48 horas de anticipación, acá viene el torniquete ahora. No menos de 3 notas para la previa preparada ya, ¿no? Previa de 2 horas,
3: sí,
2: que tenemos el domingo.
3: Claro,
2: ¿no?
3: Vamos a gestionar seguramente.
2: No, gestionar no.
8: No tiene ninguna todavía. Está en bola.
3: No, bueno. Déjeme que llegue.
8: Hace más de una semana sabés que el partido se juega en Rosario. No tenés una nota.
2: ¡Ah, miércoles!
1: Vamos a gestionar.
3: Son bravos, ¿eh?
0: No, Pikachu acá.
2: Pampa, Pikachu es el nuevo productor periodístico de la radio.
1: ¿Sabés que sí? La tiene cortita, está bien.
0: ¿Eh? Y los handys.
2: Chau, Pampa.
0: Los handys, ¿te lo vuelve al toque o no?
3: Chau, nos reencontramos.
8: Chau, Pampa. Después de la conferencia.
0: No te vuelve el handy, o sea, te dejan colgado en la cabina 2 horas después hasta que
8: sí,
0: ellos terminan.
8: Claro. Sí.
2: Qué locura.
0: Moyo, ¿cómo se porta en la cabina? Bien, es prolijo. Moyo, sí, prolijo.
8: Lástima cuando le agarra el envión.
1: Opa. ¿Qué sería? No,
8: cuando se pone eufórico, tira botellas,
1: no.
8: Tira fibrones, tira papeles.
1: Oh.
8: Sí.
1: Cuando le erra un gol, por ejemplo.
0: No, se enoja. Cuando está contento.
8: Cuando está contento, se pone.
1: Ah, sí, eso cuando
8: eufórico,
1: está contento.
8: Cuando se pone eufórico. Hace.
0: ¡Qué lindo es ser hincha de Boca! ¡La puta que
8: mete
0: lo parió!
8: El otro día metí un manotazo. Una botella de agua de 2 litros y cuarto fue a parar a la otra punta. Era la laguna abajo.
1: Ah, se enloquece. Se enloquece.
0: No, no. Como es al aire. Como es al aire, Dani, es así. Cuando gana Boca, hay un gol de Boca.
8: No, pero
0: loco.
8: Fue una cosa. Y recién empezaba el partido.
2: El otro momento sublime cuando vienen los saludos de Leto, ¿no? Podemos ir al baño, voy a comer un pancho, volver. Yo hay veces que vengo hasta San Martín desde la cancha de Boca, me como un pancho y me vuelvo a estar con los saludos todavía,
0: igual,
2: Fabi.
0: Igual, Dani, lo digo en serio, lo he comentado varias veces esto, es tanta la maestría, la genialidad, la grandeza de Leto, que en un papel así, que se va doblando y se va abriendo, literal, parece como un mago, va abriendo y se va desplegando y aparece el saludo. Digamos, que vienen rectos, otro abajo, otro diagonal, otro por arriba, otro acá en el costado.
8: No. Y los últimos agregados de costado abajo.
0: No, y después está la voz de bien atención, mandar un saludo y él empieza.
1: Me encanta conocer la previa de todo eso, la cabina, interna.
2: El día que vengas a la cabina, Vero, te vas a morir, vas a ver cada cosa.
1: Me imagino. Yo vi imágenes, que Moyo está muy metido y por atrás, le cantan, están todas atrás.
0: Tiene que estar, está como porque muy... si no te perdés, o sea, te desconcentrás, nos desconcentramos y lo digo fuera de joda, esto es complicado.
2: Aquellos como Fabi y quien te habla, que además de tener la pasión del relato, tenemos la producción periodística y comercial. Claro. Vos estás atento, che, este gente salió la presentación, salió el aviso, lo que pasa es porque tenés que estar en todo, también es la procesión, ¿no?
1: Obvio.
2: Vos no sabés cuando termina la transmisión, la es cabeza, como que hago así, bajo 7 kilos bajo, ¿viste? No. La remera vengo, la hago así, pero bueno, me fascina. Obvio, me fascina y nos fascina. Con Fabi lo sé que también hacemos, porque tenés que estar atento a todos, ¿no? Y más cuando sale una transmisión, porque tenemos... La verdad, y esto lo digo, sacalo de ahí, a un operador extraordinario. Está en todos los detalles, te dice, está bien el nivel, está mal el nivel, bájamelo, te lo subo, te acerca el mate, te das cuenta cuando necesita la contención, cuando se te cae la bufanda en el frío. Lo de Pikachu es extraordinario y yo públicamente lo agradezco y agradezco a la vida y a Dios que me permite laburar con Pikachu en la operación técnica.
8: El placer es mío, el placer es mío laburar con ustedes y ya... No, más que obvio,
0: ya se va, escucha, nos mandamos a Rosario en el Flechabú, va bien, el tipo va para garantizarnos que salimos y que los chicos salen como tienen que salir, que sale todo, así que
8: estamos ordenados.
0: ¿Te echaron de Rivadavia que estás por acá o no?
1: No,
0: ¿por
1: qué no, lo van a echar? Todo,
0: vos sos de todos, sos de todo el grupo.
8: Todo el grupo.
0: Qué grande.
1: Muy comprometido con el laburo.
8: Comprometido, olvídate. Es así.
2: Fíjate, Fabi, si un día falta Vero, si Pikachu te va a saludar. Ni bola, te va a saludar a Vero.
1: Ni bola. ¿Cómo te va a saludarme a mí, Pikachu?
8: Yo al menos tengo toda mi función bien gestionada, no como otro que tiene que empezar a gestionar ahora cosas.
1: Tienes razón.
8: Yo también.
2: Bien.
8: Preguntame algo, lo tengo gestionado. La valija está preparada, la mochila está preparada, el equipo de mate está preparado.
0: El otro día el internet en San Lorenzo estaba bien, en Huracán la vez pasada estaba todo bien.
8: Todo en orden, todo, y eso fue una gestión.
0: Está perfecto.
8: Entonces, sí, no es que vos me preguntás, no, lo voy a gestionar. No,
0: vos pedís, lo tenés.
8: Claro.
0: Vos me pedís algo,
8: claro,
0: lo tenés.
8: Claro,
0: o hay quejas.
8: No, olvídate.
0: No hay quejas.
8: No hay quejas.
0: Perfecto, entonces sé que no es por mi lado el tema.
8: Claro, así que. En vez de preocuparse por los romanticismos de otros compañeros, tendríamos que estar trabajando, me parece.
1: Pero era era lo de Presti, que empieza una relación, capaz.
8: Te lo tiro por abajito nomás, analízalo.
1: Pero es la vida misma, Pikachu.
8: No.
2: Bien.
8: No
2: lo quiero, le podemos mandar un saludo a través de Radio Splendid a mi compañero de Radio Mitre, a Juan Carlos Valenzuela, que tuvo una pequeña nana y que afortunadamente está bien y que ya está volviendo a la casa, a él y a sus hijos, ¿no? A Pablo, a Hernán, a Diego, a todos, está toda la familia, está impecable como siempre y mañana a la mañana seguramente que estará acompañándonos en Radio Mitre el querido Juan Carlos Valenzuela. Una pequeña reparación, una pequeña nana, unos mimos, y ya está impecable, así que un beso grande para toda la familia.
8: Fuerza.
2: ¿Cuánto sabe de automovilismo, por el amor de Dios? ¿Cuánto sabe de autos y de automovilismo? Bien, el próximo domingo vamos a estar a las 3 de la tarde en Rosario. Mirá, estamos saludando a un hincha independiente para el partido que van a jugar Boca y Racing. Independiente no figuró en esta Copa Argentina. vamos a estar desde las 3 de la tarde con un gran partido. todo el mundo descuenta que Boca está por 3 goles por arriba de Racing. A mí no me gustan estas cosas cuando te la venden tan así, querido Fabi. No me gusta.
0: Yo no creo eso. Yo creo que los partidos mano a mano no importa mucho cómo viene cada uno. Es un partido de definición mano a mano. Con lo cual no todo puede pasar. Racing viene de ganar. Racing necesita levantar. Y qué mejor para el hincha de Racing, ¿sí? Que hacerlo contra Boca en un cuarto de final de un torneo, ¿no? Y que lo ponga cerquita a una final. Así que es un partido que hay que jugarlo. Boca viene muy bien, con mucha confianza. El equipo de siempre, salvo el arquero. Lo repetimos para algún distraído que no lo tenga. Con Prey en el arco, con Lozano, con Dilolo, con Herrera y con Blanco. Los tres del medio que ya salen de memoria, con el Chelito Delgado, con Paredes, con Ascacíbar, ¿sí? Con Alan Velasco como el enganche, y arriba con Flores, que como bien decía el Pampa, ya está entrenando con Boca, ya dejó de entrenar la selección que entrenó en la semana, con toda la motivación que tiene que tener eso, y con Merentiel, los 11 de Boca, digamos, 10 que salen de memoria, y el arquero que sabemos que está con la selección colombiana, por eso no va a estar en este partido ante Boca, ante un Racing que, reitero lo mismo, hay que jugarlo. Si tengo un manguito para apostar, le apuesto a Boca con los ojos cerrados, pero todo es fútbol, es un juego. 11 contra 11 es una verdad de perogrullo que se ha dicho 2 millones de veces, pero hay que los partidos hay que jugarlos. Nadie gana un partido antes de empezar, ¿no?
2: ¿Vero?
1: Sí.
2: ¿Tenés abierto Google ahí? Google,
1: no, me quedé pensando, lo busco porque no sé qué significa también. Ni cómo se escribe, mira, pero.
2: Perogrullo. Perogrullo.
1: Sí. A ver, ya te digo lo que significa, ¿viste?
0: Qué viejo estoy que repito palabras de mi padre, por Dios. Me doy cuenta, me sorprendo, no, de verdad.
1: Y sí, porque era un personaje.
0: ¿Sabes lo que digo esto? A veces digo, qué buena piba. Esa frase de mi viejo, ¿no?
1: Y la piba, sí.
0: Qué buena piba.
1: Piba, sí. Una verdad de perogrullo, Danito, es una afirmación tan obvia, evidente o sabia por todos que resulta necio o innecesario decirla. Como que es medio irónico, ¿no? Porque
0: no, está bien, o sea,
1: y ya se sabe.
0: Boca tiene que ganar, pero hay que ver si gana, ¿no? Hay que jugar el partido.
2: Qué semántica tiene Fabián.
0: No, Pampa. No. El Pampa me dio, la aparición del Pampa me dio esa inspiración para... Es
2: como... Claro, te elevó. Me elevó. Bien, lo siguiente, que hoy lo tuvimos un poquito abandonado, le pedimos disculpas, pero...
1: Para mí Boca Unión no tiene que adelantarse, ya que Boca no tiene partido entre semanas, sino hasta el 13 de octubre.
0: Estamos hablando del otro partido que después, porque ya tenemos quilombo de partidos.
1: Bueno.
8: 13 de octubre,
0: sí, porque tenés fecha de selección, o sea, después tenemos los partidos de selección. Dani tiene el viaje a Rosario el sábado,
8: sí.
0: El domingo, y el miércoles tiene el partido de selección, en Córdoba. Daniel, miércoles tenés Córdoba, acordate, tenés que viajar a Córdoba. No sé si vas a poder. Te digo, perdón, estamos produciendo al aire, ¿no?
2: Estamos armando el aire.
0: Y bueno, está bien, pero es que cuando me tiran un río ya estoy pensando todo lo que viene. Así lo que contaba Dani, que uno está pensando en la tanda, en esto, en lo otro, yo estoy. Mientras estoy acá estoy pensando cómo resolvemos todo, ¿no?
2: Bien. Estoy viendo también, estamos todavía a 10 minutos del final. Más oyentes, a ver qué dice.
1: Moyo, no te enganches con los bobos, ustedes son unos señores, no le den entidad. Horacio Blanco, dale Boca, carajo. Me gusta Moyo.
2: Hola, Horacito, muchísimas gracias. ¿Sabes qué? No me engancho. Lo que hago es simplemente tratar de decir, che, utilicemos las redes sociales para cosas buenas, utilicémoslo, claro. Es tan lindo a veces que vos puedas filmar, que pueda, qué sé yo, hoy la gente que está en San Nicolás y nosotros lamentablemente no podemos ir y puedan filmar ese momento y lo pueda transmitir con un video, busquemos las cosas buenas. ¿Por qué la agresión? Creo que la agresión parte de aquellos que por fin no tienen un elemento para que alguien lo lea y a lo largo de su vida no tuvieron nada, ¿no? Pero digo, ¿para qué? No tiene sentido. Para algo que tenés que esperar 48 horas, lo reitero esto, y saber si estábamos equivocados o no. El domingo a las 3 de la tarde te vas a dar cuenta si teníamos razón o no, y nada más, ¿viste?
0: Dani, tenemos 4 minutitos de programa, tenemos la tanda, no te olvides, Danito.
2: Dale.
0: Porfa, que nos matan acá.
2: 2 oyentes más, por
1: Horacio
2: favor,
1: dice, qué bueno que esté Pikachu en el piso, cómo me río, lo quiero, lo sigo por todos lados. ¿Cuándo música de DJ? Preguntan.
8: Próximamente, antes de la transmisión de fútbol. No se olvide que estamos en YouTube los fines de semana con la transmisión de Boca, así que la gente que no nos puede escuchar en el interior, por YouTube, pone a Espléndida M990 y escucha y ve el partido.
0: Información del teléfono de Pikachu, el señor Eduardo, puedo decir su nombre real, ¿no?
8: Sí.
0: Eduardo José, no, porque tal vez varios que te persiguen, que yo no sé. Eduardo José Jones ha recibido su acreditación para Racing Boca. Racing es local, mira, Racing Boca.
8: No sé si ustedes lo tienen, pero bueno, yo al menos...
0: Ay. No, yo no, porque no pedí, porque voy a estar acá.
1: Se agrandó.
0: Ahí tiene tu credencial, Eduardo José.
2: Otro oyente, vamos, Eduardo, dale, vamos.
1: Queridos amigos, al fin futbolísticamente vamos por el buen camino. Ahora, igualmente, para afrontar la Libertadores necesitamos traer un nombre de verdadera jerarquía.
0: Bueno, disfrutemos esto, ¿cómo? Muchachos, disfrutemos
1: Les
0: esto.
1: Les hago una pregunta y por favor no me puteen. Esto lo dice Dani de Barcelona.
9: Ay, ay, ay.
1: ¿Es una locura buscar a Mauro Icardi? Hoy está sin club.
2: Me dicen que está cerca de arreglar con el Napoli, ¿puede ser? Que hay una posibilidad con el Napoli.
0: Yo a mí no me gustaría que venga Icardi a Boca, por todo lo que genera. No me gustaría, no por él como jugador. Yo creo, es más, Mauro Icardi, si no hubiese tenido todo el revuelo mediático que tuvo, hubiera sido un jugador que hubiese jugado el Mundial, hubiese sido un jugador que hubiese jugado lógicamente en la selección argentina, y yo creo que todo lo que lo rodeó de su vida personal conspiró contra, además tuvo una carrera muy buena, pero podría haber sido mejor porque condiciones tiene, pero venir a Boca con todo el quilombo mediático que tiene, no quiero más quilombo en Boca, yo quiero paz en Boca.
2: Bueno, fíjate que cuando estaba en la selección argentina para ir a Rusia, que lo había convocado Sampaoli, el propio Maradona pidió que lo sacaran de la selección y lo sacaron. No porque por lo que había hecho, porque hay códigos en el fútbol que no se traicionan, y él lo traicionó, o él lo puso de manifiesto, mejor dicho, y salió de la selección argentina. Y después, bueno, vino mamita mía, todo lo demás, ¿no? Pero creo que coincido con vos, es un gran jugador, pero que traería...
0: Sí, mucho quilombo. Boca necesita paz, tranquilidad, poder laburar. Está bien, ¿para qué? O sea, como
2: y la personalidad de Icardi dicta mucho de la personalidad de Riquelme, me parece. Me parece que Riquelme no se compraría ese quilombo. No, me parece.
0: Estoy de acuerdo. Igual también la pregunta que hace el oyente, ¿no?
2: Un oyente más y nos estamos despidiendo, dale.
1: Hernán dice, con Leo Flores de titular, totalmente de acuerdo con eso de las redes, y a veces WhatsApp pasa lo mismo. Icardi no, coincido con Fabi, Icardi no.
0: Está muy bien. No, me preguntaba Pikachu a qué hora tenía que estar en la cancha, temprano.
8: No, la transmisión, ¿a qué hora el domingo? A las 15.
0: A las 3 de la tarde,
8: a
0: lo dijo
8: 15,
0: Moyo.
8: Domingo.
0: ¿Vos escuchás a Moyo cuando habla?
8: Ay, qué recalcado.
0: De 15 a 20:30 la transmisión. 15, de 15. 15 a 20:30.
8: El programa que viene también avisale que digan al domingo a las 15.
0: Está
8: por
0: bien,
8: favor.
0: Le vamos a avisar.
8: Por favor. Y el de la noche también.
2: Pikachu, por Dios. No.
0: Ahora lo agarramos Uranga, lo tenemos los Uranga.
8: Uranga, señor Uranga.
0: Uranga, 15. Si no te lo bancas a Pikachu afuera, ¿eh? No tenés, a mí me ganás, pero a Pikachu no, ¿eh?
8: Cada una hora, por favor, avisar que el domingo, 15 horas.
0: Cada una hora,
8: por favor. Gracias.
1: Es el productor general de la radio, yo no sé. No,
0: chao, Dani. Nos han tomado el programa. Chao, Dani.
2: Chau, conduce desde el próximo lunes.
0: Ellos dos, Vero y Pikachu, ya está.
2: A las 11 de la mañana, por Radio Splendid, cuando termina la Vecchia mañana, llega Pikachu con la co-conducción de Verónica Albanese para hacer el show de Boca de Selección.
1: Vamos, Pikachu, lo logramos.

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5: Mediodía en todo el país. La temperatura en Buenos Aires, 25 grados 2 décimas. Humedad 42%. El cielo despejado. Javier Milei viajará a París en busca de inversiones. El presidente estará entre el 30 de septiembre y el 2 de octubre para encabezar una nueva edición de Argentina Week. La agenda incluirá encuentros con empresarios, organismos internacionales y una reunión bilateral con Emmanuel Macron. 12 gobernadores se sumarán a la comitiva. Financiamiento universitario. El gobierno apelará la resolución judicial que le dio un plazo de 5 días para cumplir de manera total con la cautelar sobre la ley. La presentación será ante la Cámara Nacional de Apelaciones en lo Contencioso Administrativo Federal. El riesgo país volvió a subir. El indicador que elabora el JP Morgan superó los 570 puntos básicos y anotó un nuevo máximo en 5 meses. En lo que va de septiembre, el índice aumentó un 13% y ya borró la caída que había registrado en el acumulado de todo el año. Así está el tiempo en nuestra ciudad, con una temperatura de 25 grados 2 décimas. La humedad alcanza el 42% y el cielo está despejado.
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0: mañana tenemos final de la, del Chiqui Trofeo.
1: Ahora les gustó, ¿no?
0: River juega mañana un amistoso con Vélez Sarsfield.
2: Tranquilo, Leo.

0: 6-9, arrancamos con los títulos, dale.
1: En River, todos los cañones apuntan al amistoso de mañana en Ezeiza contra Vélez. Jugará Arambarri, jugará Mesa por Andrada, se verá. Ayer hubo un táctico en Ezeiza, vamos a contar absolutamente todo y vamos a seguir contando de la lesión de Thiago Almada. Y además, River juega hoy 7 de la tarde también en Ezeiza, la reserva contra Boca, el superclásico. También todo se mueve, el mundo River a pesar de la fecha FIFA se mueve aquí en Splendid con Leonardo.
2: Boca Juniors se entrena en Ezeiza pensando en el partido que jugará el próximo domingo en el estadio de Rosario Central a las 17 horas, cuarto de final de la Copa Argentina frente a Racing. Leo Flores se sumó a los entrenamientos del Ceneice después de haber trabajado martes, miércoles y jueves con la selección argentina. Para el partido con la Academia, un solo cambio, el ingreso de Leandro Bray en el arco de Boca por Álvaro Montero, afectado a la selección colombiana.
3: Ante último día de trabajo en esta semana tan importante para Racing, que volverá a entrenarse mañana por la mañana y en horas del mediodía partirá rumbo hacia la ciudad de Rosario para quedar concentrado, pensando en el partido, en el esquema, en los esquemas, porque todavía Boivuda no ha definido si mantiene la línea de tres, que también funcionó ante Sarmiento, o si vuelve con la línea de cuatro, que es el esquema que más utilizó en el ciclo. Si juega con cuatro en el fondo, saldría Escudero. Si juega con tres en el fondo, las dudas estarían en la mitad de la cancha para ver si Saracho u Ortegoza se meten en el once titular. Te contamos todo hoy en Splendid de cara a lo que será el duelo tan importante para Racing ante Boca por los cuartos de Copa Argentina.
4: En minutos, en 990 Sports, hablamos de Independiente. Los próximos dos partidos confirmados. Último refuerzo, los lesionados y, por supuesto, todo el tema político, los que ya están confirmados y todo el rumbo institucional.
5: San Lorenzo sigue la preparación de cara a lo que será la semana que viene, el partido contra Defensa y Justicia. Ya para la dirigencia del cuerpo técnico está confirmada la fecha y la hora. Sábado 3:14:45. Mañana, amistoso contra la reserva para ir moldeando el equipo.
0: Y 12, arrancamos oficialmente el programa. Aquí estamos hasta las 5 de la tarde acompañándolos aquí en Radio Splendid con el señor Nazarala, con el doctor La Regina,
6: otro bandido,
0: y con el señor Bocha Flores. ¿Cómo otro andan?
7: ¿Cómo te le va? ¿Cómo estás? Qué lindo día.
0: La verdad, muy lindo día. Muy lindo. No diga lo que dice habitualmente, como el turco y todo eso. Sí. No, yo sé lo que van a decir. Sí, pero sí, yo también. Está aburrido. Sí. Ya.
7: Muy aburrido. ¿A qué te referís que dice el turco lo del día peronista?
0: Claro, sí.
7: Bueno, pero es un lindo día.
0: Es un lindo día.
7: Es más de verano que de primavera, te digo,
0: es,
7: ya está el turco.
0: Ya es verano.
7: Sí.
0: Pasamos del invierno al verano.
7: Sí. Se acerca.
0: Saltamos el tema. La ansiedad.
7: Un gran fin de semana.
0: Ah, sí. Bueno, claro, un partido, dos
6: ansiedad.
0: Partidos.
6: Ansiedad.
7: Nada, pero más allá del fútbol, este clima lindo.
0: Ajá, pero va a llover del domingo al martes, ¿sabía usted?
7: No. Y ya me imagino.
0: No.
7: No, pero ya me imagino, digo, la lluvia, todo. Esta semana hubo lluvia también, ¿no?
0: No me acuerdo.
7: ¿O no? No,
0: ¿sí? ¿Llovió? No me acuerdo.
7: Sí, muchas lágrimas.
0: Domingo a la noche, dicen, por lo menos acá en Capital, dicen lluvia domingo a la noche, lunes y martes. Vamos a ver si es verdad o no es verdad. ¿Cuánto llueve?
7: Hay que ver en Santiago del Estero, va a ser mucho calor mañana.
0: Sí, lógico. Y en Rosario, no sé cómo será el clima en Rosario, no, el fin de semana. ¿Estás bien, Antonio?
8: Sí, perfecto.
0: Te veo bien.
7: Está mejor que ayer.
0: Sí, ayer te puso muy mal el turco.
8: El turco.
0: Te saca de las casillas.
8: Se me ponen los ojos rojos.
0: Vidriosos.
8: Sí, no, es tremendo. La cantidad de humo que vende.
0: Bueno, pobre Andrés. Es lo que hay.
8: Sí. Pero lo quiero, en el fondo
0: sí,
8: lo quiero.
0: Sí, claro que lo queremos.
9: Lo quiere matar.
0: Sí.
8: No.
10: Bueno, muchas gracias.
7: Sábado en Rosario, para los que viajan mañana, 28 grados de máxima, sol a pleno.
0: ¿Cuándo?
7: Mañana.
0: Mañana.
7: Y el domingo 24 de máxima, pero nublado.
0: Ajá.
7: Pero no veo que anuncie lluvia.
0: Bueno. Más, ¿eh? Bueno.
7: A ver, vamos. A ver el domingo, digo,
0: el domingo lo tiene
7: 10% de posibilidades de lluvia.
0: Bueno, ¿Qué partidos se imaginan entre Boca y Racing?
7: Yo creo que Boca va a tratar de mantener la idea de cómo se va a jugar.
0: ¿Boca no va a cambiar su estilo?
7: No creo. Yo creo que va a tratar de imponer condiciones como trató de hacerlo en San Pablo, porque viste que en San Pablo Boca ganaba 1-0, jugaba de visitante, muchos podían suponer que a lo mejor iba a defender ese resultado, pero salió a plantar un partido de jugar de pararse en mitad de la cancha, los centrales cerca de los mediocampistas, no dejar espacios, y en San Lorenzo lo mismo.
0: Sí.
7: Además con un San Lorenzo que jugó todo metido atrás, como la mayoría de las veces juega el equipo de Insúa, entonces más que en mitad de cancha jugó en campo rival Boca casi todo el partido. No, pero fue así el partido, Bocha.
6: Totalmente.
7: Pareció una práctica, yo lo dije el otro día en el comentario, el partido Boca-San Lorenzo por momentos pareció una práctica que arman a veces los técnicos de media cancha de fútbol en espacio reducido para viste tratar de encontrar espacio, de buscar precisión. Yo creo que Boca va a intentar jugar de esa manera y Racing, me imagino, conociendo la Voivoda, no creo que vaya a meterse atrás tampoco.
0: No, yo no creo que sea.
7: Yo creo
0: no
7: que Racing va a tratar de tomar más recaudos en cuanto al manejo de pelota de Paredes y compañía, cosa que no hizo San Lorenzo, que le dio mucha libertad. No creo que Racing le dé esa libertad. Yo creo que va a estar más atento a eso. Y depende si juega con 3 o con 5 en el fondo, hay que ver cómo toma el tema de los laterales, que es otra arma que Boca está teniendo muy importante.
0: No, bueno, además está el otro tema, ¿no? Vos podés presionar mucho en el medio, tratar de ser protagonista. Yo creo que Boca intentará ser protagonista porque lo ha tratado de ser, a veces le sale bien, a veces no.
7: Claro, claro.
0: Depende del rival y depende de cómo esté Boca ese día. Pero Racing también tiene que aprovechar. Vos hablas mucho de los laterales y es verdad, de lo mejor que tiene Boca también son los laterales, en ofensiva.
7: En ataque.
0: En ataque. Bueno, Racing deberá también aprovechar eso. Porque Blanco no es el mismo Blanco cuando defiende que cuando ataca.
7: Totalmente.
0: Y lo mismo le pasa a Lozano.
7: Sí. Lozano, porque muchos hablamos también de Gorosito Lozano, que los dos van bien al ataque. Pero a diferencia de Gorosito, tiene más experiencia, más rigor en la marca, pero también a veces ofrece ventaja al ir tanto. Lo que pasa es que Racing tiene también en los laterales, dos laterales que atacan mucho, como Canavo y Rodríguez, que es más mediocampista que lateral. Sí. Por eso digo, hay que ver también si Racing va a jugar con 3 o con 5 en el fondo.
0: Eso es importante.
7: Practicó de las dos maneras. Y ahí ir viendo la intención, ¿no? El partido, lo más próximo que tenemos, que es totalmente diferente, porque ese partido fue en cancha de Racing y en Boca no jugó Paredes, que no es lo mismo. A Racing también le faltó maravilla ese partido. Pero ese partido obviamente se desvirtuó un poco porque Racing hizo un gol de arranque. Y entonces Boca se vio obligado a salir a buscarlo. Y fue un partido que Racing tuvo más la pelota, jugó más en campo de Boca, pero Racing no pateó el arco ese partido, salvo el penal. Boca tuvo 4 o 5 situaciones muy claras, además del gol de Merentiel, que no supo aprovechar. Pero el dominio, digo, territorial ese día fue de Racing.
6: A mí no me parece que no le queda otra opción a Racing, y más uno conociendo un poco la idiosincrasia de Voivoda, de atacar, de ir a buscar el partido. No cabe ningún lugar, ningún espacio para que especule con el trámite del partido, con lo que pueda hacer Boca.
0: Puedo decir que si especula y se transforma en equipo conservador, pierde el partido. Pierde el
6: no
0: trámite.
6: Solo que pierde, sino que está fuera del equipo.
8: Yo creo que el partido se va a definir por los laterales. El que maneje, el que mejor ande por los laterales, y si lo esperás a Boca, te matan los laterales.
0: Sí.
8: Entonces yo digo que no lo tiene que esperar y tiene que también atacarlo por los laterales.
0: Sí.
8: El que pueda prevalecer por los laterales es el que va a ganar el partido.
0: Sí. Bueno,
7: y después otro tema importante
0: No lo veo en cuanto a Racing con el tema de los laterales, más allá que hay laterales en Racing que pueden llegar.
7: No, Canavo.
0: Canavo Rodríguez puede llegar tranquilamente. Me parece que en ofensiva son mejores hoy.
8: Son los mejores del fútbol argentino los de Boca.
0: Los de Boca que los de Racing hoy. Y además tiene con qué, Flores.
7: Claro,
0: Flores.
7: Te hacen el tándem,
0: el 2-1.
7: Sí, bueno. Y por izquierda, más allá que Velasco no es Wim, Blanco se entiende mejor con Velasco porque tiende a cerrar si le deja el callejón a Blanco que cuando jugó por ese lado con Flores o con Villa.
0: Bueno, vamos a ver cómo resuelve Racing eso.
7: Sí, porque eso
0: se puede transformar en 2-1 también.
7: Y un tema que Boca tendrá que estar atento y concentrado, porque ya lo ha sufrido en algún partido que jugó con Racing. Insisto, en el último no jugó maravilla, igual tuvo una desconcentración a Ayrton Costa y a los 6 minutos Racing le ganaba 1-0 por el penal que hizo. Es a no entrar en el juego provocador que muchas veces a propósito, lo hace Maravilla Martínez. Sí. Pues Maravilla juega al límite. Al límite él, y trata de llevar al límite a los rivales. Sí. Boca tiene dos centrales que no tienen tanta experiencia, como son Dirolo y Herrera, y tendrán que estar muy atentos a él. Son fuertes en la marca, en el mano a mano. Han mostrado Herrera, a pesar de los pocos partidos que tiene, mucho rigor. De hecho, el primer partido importante que jugó fue contra San Pablo en la Bombonera, y a Caleri en la primera lo tiró contra un cartel. Uh-huh. Pero digo, tendrán que estar atentos, porque cualquier error contra Maravilla te puede dejar afuera. Mirá de la
0: que
7: cancha.
0: Maravilla no es Caleri.
7: Hay días. No, ya sé, claro. Por eso te digo.
0: No digo que sea mejor, digo que juega totalmente distinto.
7: No, obvio, pero Maravilla es un jugador que usa mucho
6: fuerte,
7: el físico.
6: Un jugador fuerte.
7: Usa el físico, el codo, las manos.
6: De contacto, de pelear.
7: Claro, por eso tendrán que estar muy atentos de no entrar, primero de tratar de controlarlo, sí, claro. Y después de no entrar en ese juego de provocación, porque cualquier error acá te puede costar una expulsión.
0: Sí, y el otro tema es cómo hace Racing para tratar de tener la pelota y sacarle la pelota a los mediocampistas de Boca.
6: Sí. Sí, por eso va a poner cuatro mediocampistas.
7: Uh-huh. Ese día en la cancha de Racing tuvo más la pelota Racing, pero es cierto que Boca jugó con un mediocampo diferente. Delgado, que estaba tocado y que de hecho salió lesionado, Rey Domenech y no Paredes, y Ascacíbar jugaron ese día. Uh-huh. También jugó Aranda, que fue el mejor jugador de Boca en el primer tiempo, en la cancha de Racing.
0: Y Aranda te da algo distinto.
7: Claro, pero Racing ese día, especialmente en el segundo tiempo, lo dominó territorialmente a Boca, pero no lo lastimó nunca. Es cierto que no tenía Maravilla, que es un delantero clave.
0: ¿Cuánto puede influir que no esté Montero y que esté Bray? No lo sabemos.
7: Y depende del trabajo que tenga. Claro. Montero yo creo que ha logrado algo que hacía mucho tiempo no pasaba con un arquero de Boca. Desde Romero en la Copa Libertadores que atajó.
0: ¿Qué?
7: Más allá de los primeros partidos, que dejó dudas Montero, dudas. Pero en estos últimos partidos, especialmente yo creo desde la serie O'Higgins en adelante, la serenidad que tiene, el tipo parece que está jugando con la hija. Y yo creo que esa tranquilidad se la transmite a los defensores. Y bueno, Bray obviamente no la ha tenido las últimas veces que le tocaba atajar, aún con Central Córdoba, que no le pateó al arco, salvo en el gol sobre el final. Por eso va a ser importante, depende del trabajo que tenga también, cuánto llegue Racing y demás.
0: Yo el otro día le preguntaba a Cebolla si va a ser un trabajo especial sobre Paredes, ¿no? Sobre la salida de la pelota de Paredes. Porque ahí Boca se basa mucho también.
7: Bueno, San Pablo hizo eso. Y Boca cambió, en ese partido con San Pablo, cambió la manera de jugar. Directamente era, viste que Boca, el arquero, los dos centrales, arma una especie de triángulo ahí y Paredes para recibirla. En ese partido, como sabía que San Pablo, además te aprieta con los dos laterales altos que tiene, y lo toma Paredes con uno de los tres delanteros, entonces ¿qué hacía? La tocaban los centrales, Montero, tac, pelota larga, a dividir y a la segunda jugada. Si Racing no va a apretar hacia Paredes, va a ser eso.
0: Es que yo creo que no le queda otra
8: a Racing. No le queda otra a Racing que hacer eso.
0: Porque yo creo que hablamos de los laterales, hablamos de Flores, es verdad, pero también tenemos que hablar de la mitad de la cancha de Boca, que es de lo mejor que tiene el equipo.
6: Sin duda.
0: Paredes.
6: Ahí me parece que tiene mucho de, no solo de juego ofensivo, sino de contención y de recuperación. Siempre hablamos cuando vos defendés. El aporte de los mediocampistas es importante.
7: Paredes en los últimos partidos, con San Lorenzo además jugó muy bien con la pelota, pero digo, en los últimos partidos, especialmente en la revancha contra San Pablo, ha crecido con relación a otros partidos mucho en eso, en el quite y en la contención, sí. Que por ahí en otros partidos se destacaba más por jugar y no por quitar tanto la pelota. Y obviamente con Ascacíbar y Delgado al lado,
6: la tiene función los motores. De 5-5
7: lo obliga, sí. Yo lo que digo, lo que noté de Racing en aquel partido, que insisto, la referencia más cercana que tenemos contra Boca en la cancha de Racing, es que atrás da muchas ventajas. El gol de Merentiel entre los dos centrales lo resolvió
0: pero
7: fácil.
0: Pero Boca también da ventajas en los dos.
7: Pero está más sólido ahora.
0: Porque a Boca no le llegan mucho, pero cuando le llegan le convierten.
6: Yo creo que si vos no jugás a las espaldas de los laterales de Boca...
7: Yo creo que con Dirolo y Herrera, por primera vez en lo que va del semestre, encontró una saga que le está dando más solidez. También ha ayudado por un mediocampo que está jugando bien, obviamente.
8: Sí. Es real que a Boca le llegaban poco, pero le convertían. Sí. Pero desde Recoleta para acá, como
0: Recoleta,
8: que cambió.
0: Justo Recoleta, marcaste.
8: ¿Eh?
0: Justo Recoleta.
8: Claro, porque en Recoleta, también contra Recoleta, en cancha de Boca también, en la primera vez que lo ataca, le hacen un gol. Pero como que después de eso mejoró.
0: Por eso... Cuando ayer discutíamos el tema del porcentaje, los favoritismos, que es un juego, obviamente.
6: Sí.
0: Arranca el partido y se acabaron
7: los porcentajes. Aparte es un partido muy especial, muy es un especial. Partido que no hay mañana para el que pierde.
0: Y creo que quizás es un poco más definitorio para Racing que para Boca, más allá que Boca totalmente. Tiene que ganar un título.
6: Para lógico. Su técnico, para
7: el no, técnico y, mucho y porque, más. Y porque es lo único que le queda a Racing.
6: Claro.
0: Sí, lo único.
7: Porque en el campeonato es un milagro que llegue a clasificarse.
0: Bueno, tampoco está tan lejos entre los ocho.
7: Pero
0: ¿cuántos puntos está?
6: Tiene mucho en el medio.
7: Tiene mucho bueno, equipo
0: pero
7: arriba.
0: Pero si ganás dos o tres partidos, tenés que ganar igual, ¿no? Pero si ganás dos o tres partidos, se puede acomodar. El tema es que los ganes, es cierto, claro, porque hasta ahora ha ganado muy poquito. Pero me refiero a que no está muerto en el campeonato todavía. Pero sí es cierto que hoy el hincha de Racing ve este partido como el último gran compromiso del año. Es cierto que tiene que jugar el clásico con Independiente.
7: En la tabla, perdón, está penúltimo, tiene 8 puntos. Hasta ahora el octavo, que mirá el octavo que se clasifica, es River, que tiene 13. Es cierto, está a 5 puntos, pero en el medio están Atlético Tucumán, Tigre, Barracas, que tienen 4 puntos más que Racing.
0: Sí.
7: Es difícil que llegue. Y en la tabla anual, que es, no hablo del campeonato porque está a 40 puntos el puntero, pero
0: Sudamericana.
7: De la Copa Sudamericana, el último que estaría entrando tiene 42, que están Belgrano y River.
0: Sí.
7: Y Racing tiene 29.
0: No.
7: Para mí lo único que le queda a Racing es la Copa Argentina.
0: Sí, bueno, claro. Por eso digo que para Racing es un partido mucho más definitorio que para Boca. Para Boca también lo es, aunque Boca tiene otras expectativas en otros campeonatos, porque tiene ahí
6: hay dos equipos nada más que están en todos los frentes.
0: Estudiantes
6: y Boca.
7: Sí, más allá que Estudiantes en el campeonato local está mucho más atrás que Boca.
6: Bueno, pero está en la pelea.
7: Pero está en la Copa Libertadores, que es la más importante.
6: Pero está en la pelea. Está un punto de entrar entre los ocho.
7: Sí, está bien, pero la tabla anual, que es otro campeonato, bueno. No tiene chance.
0: Ah, usted cuenta la tabla anual también.
7: Claro, de los 4 torneos tiene chance en 3 Estudiantes.
0: Pero es cierto,
7: lo meritorio que está...
6: Te regalo la tabla
7: anual. Lo meritorio que está jugando la Copa más importante.
6: Claro. Pensé, ¿cuál es la más importante? La tabla anual.
0: ¿Cuál es la
6: Copa más importante?
7: Y sí, la Libertadores.
6: Sí, claro. Yo pensé que me iba a decir la tabla anual. Que era la Copa más importante.
7: No, la Copa Libertadores.
0: Espera un par de años y te lo ponen entre los dos.
7: Espera la Copa Libertadores.
8: Sí. Igual la ganen y te la ponen la más importante.
7: No, yo lo dije al principio de año, que para mí de los 3 torneos locales que se juegan este año...
0: ¿Qué?
7: Yo si soy técnico o presidente de un equipo grande, por lo primero que apuesto es por la tabla anual. Porque ahí no dependés de un partido, como son los playoffs. Uh-huh. Pero bueno, sacando esto, Estudiantes sí. Está en la Copa Libertadores. Es cierto que ahora le toca un partido con el cual tiene muy pocas chances, pero bueno.
0: Muy pocas chances.
7: Con Flamengo.
0: ¿Por qué tiene muy pocas chances?
7: Y bueno.
0: Mira que Flamengo el otro día...
6: ¿También juega el Flamengo?
0: No juega bien Flamengo.
7: Ah.
0: Yo
7: no,
0: lo
7: pero
0: vi
7: llega,
0: jugar, no
7: llega
0: me gustó.
7: Siempre,
0: Bueno, tiene muchos jugadores
6: buenos.
0: Pero
6: no me hablé de hace 3 años.
7: No, de ahora te hablo.
6: Y bueno, pero háblame de ahora cómo está jugando.
7: Está puntero en el Brasileirão y en semifinales de Libertadores.
6: La fase pasada la pasó ahí nomás.
7: 2-0 visitante. Ganó, ya ahí la definió.
0: Pero
7: después Rossi le dio vida en la revancha Independiente del Valle.
0: Y cambió el arquero y listo.
7: No, va a seguir atajando a Agustín.
0: Yo no.
7: Es más, mirá lo tranquilo que estará Flamengo, que aceptó jugar en un estadio que no debiera jugar, si no quiere.
6: ¿Por qué?
7: Porque reglamentariamente, si Flamengo quiere, no juega en la cancha de Estudiantes.
6: Estudiante le dio lo que tiene que darle.
0: Pero no es que
6: punto.
0: Flamengo.
6: No.
0: Acá
6: no
0: es
6: te
0: Conmebol, no Flamengo.
6: Cuando te conviene es el reglamento. Cuando no te conviene, no es el reglamento.
7: No, por eso, pero estuvo bien
6: el
7: Flamengo.
6: Dice que sí.
7: No quiso sacar
6: entonces
7: ventaja.
6: Entonces se puede jugar ahí. Así
7: Flamengo,
6: que no
7: la quieras
6: cambiar.
7: No quiso sacar ventaja.
6: No la quieras cambiar porque no es verdad lo que estás diciendo.
7: No.
6: El reglamento lo avala y Estudiante juega en su cancha y cede lo que
8: coincido
6: tiene que ceder. Punto.
8: ¿Y
7: sí? ¿Vamos a ir a la cancha, Bocha?
6: Siempre.
0: No quiere ir.
7: ¿No me quiere acompañar?
0: No quiere
7: ir. Yo voy a ir.
8: ¿Vas a ir?
7: Sí. Vamos. El año pasado fui también, cuando jugaron cuartos de final.
0: Yo veo una serie cerrada, no veo, como decir, el recontra favorito Flamengo. Sí, es un poquito mejor, pero viene jugando muy flojo Flamengo. Muy flojo.
6: Estudiante tampoco está jugando.
0: No, Estudiante no, ya lo sé.
6: El problema también viene del otro lado.
0: Lógico, pero digo, acá me hablan de Flamengo. Yo después lo veo jugar y...
7: El otro día era una serie definida hasta que se hizo Charles Jorginho, si no,
2: muchísimo
7: ya había ganado 2-0 de visitante. Sí. Va puntero en el Brasileirão, que es un torneo muy competitivo.
0: Sí, verdad.
7: Lo pasó a Palmeiras.
0: Sí, claro que sí. No, yo no estoy discutiendo eso.
7: ¿Puedo decir que Estudiante favorito?
0: No, ¿cómo voy a decir que Estudiante favorito? Pero veo una llave cerrada.
7: Está bien.
0: Vos ves muchos favoritos últimamente. Lo ves a Boca, recontra favorito, lo ves a Flamengo.
7: Sí, y últimamente se está dando, De que mis favoritos ganan.
0: En la Copa Libertadores, sí.
7: Sí.
0: En el campeonato, no.
7: ¿Cómo?
0: ¿Y no? ¿Cuánto hace que no sale campeón Boca?
7: No, yo nunca dije Boca en los campeonatos pasados era
0: favorito.
7: No, yo lo que digo ahora es que Boca contra Racing para mí es favorito, y como lo era contra Vélez. Uh-huh. Y
0: ¿te salió el fallo de la... Perdónenme, pero yo pregunto, es una pregunta lógica.
7: Ya
0: que
7: está todo organizado. Mañana a la noche sale la gente de Racing a Rosario, el domingo a la mañana la de Boca.
8: ¿Mañana a la noche lo de Racing?
7: Eso dispuso a Previde, por un tema de seguridad y por la ruta 8. Boca va por la ruta 9.
0: Van por la autopista.
7: Sí.
0: Y Racing por el camino de Ripio.
7: Hay una parte de autopista y después. Claro. Sí.
0: Sí. Camino sí,
8: la gente de Racing va a tener que pagar una noche de hotel.
7: No, porque llegaron a las 5 o 6 de la mañana en los micros, viste que van.
0: ¿Y qué hacen a las 5 de la mañana?
7: Y bueno, ¿qué querés que lo organice David a la gente de Racing?
0: No, yo no digo eso.
7: Eso fue una disposición por seguridad a Previde.
0: Claro.
7: Y con la Secretaría de Seguridad de Rosario de Santa Fe, que ayer hablamos en la otra antena con el encargado, que nos contó un poco cómo era todo el operativo.
0: Ok. Me das 3 y vienes Rur, dale.
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1: ¡Error!
2: ¡Leonardo! ¿Cómo está? ¿Qué dice? ¿Cómo se usted extrañaba? ¿Ya? ¿Cómo están?
1: Bien, ¿usted?
2: Bien, acá adivinen ustedes, una belleza.
1: El lago. Pelo. ¿Hay sol, Cebu?
3: El lago.
2: Como diría Fer de Maná, sigue lloviendo.
1: ¿Esa es una canción?
2: De Maná, claro. No para,
1: la del muelle de San Blas.
2: No para de llover.
1: Ah, ¿no para de llover o sigue lloviendo? ¿Cómo es la letra? Perdónenme. No es lo mismo. Es una canción, está escrita.
4: Claro, no es lo mismo.
5: Claro.
2: Creo que es la misma canción, no me acuerdo el nombre.
4: Sebu, bueno, en realidad la pregunta tendría que ser para los muchachos de producción y para los niños cantores del programa. Si River mañana le gana el amistoso a Vélez...
1: ¿Quiénes son los niños cantores del programa?
4: Y los que ponen la música.
1: Ah, ok.
2: Me gusta que tirás manteca al techo. Sí,
4: no, estoy preguntando, ¿qué manteca al techo? Estoy preguntando algo interno al programa. Si River mañana gana este importante partido amistoso...
1: No es importante.
4: Momento de mejor relación institucional que hay entre River y Vélez, que van a jugar este partido mañana.
2: Me gusta.
4: Si River gana, ¿vuelve la música de Poncio el lunes? Es mi preocupación, nada más.
2: No, nosotros volamos alto, Marcelo.
4: Para mí tiene que volver la música de Leonardo.
2: Metas grandes.
4: Perdió 3 y perdió 1, muchacho.
2: No, pero tenemos que. El River es el más grande y tenemos que volar alto, Leonardo. No podemos.
1: Fue una derrota que dolió.
5: Yo le veo la cara, Seba. Yo lo tengo al lado, vos no lo ves. Te está gastando mal.
4: No entres porque te está boludeando mal. No, jamás haría eso con un amigo como Sebastián.
2: ¿Qué pasa? Que yo soy respetuoso.
4: No, yo también te respeto, Seba,
2: No, ya lo sé, pero bueno. Yo sé dónde vas. Pero está muy bien. Vamos a ver cómo termina el año. Vamos a ver.
5: Muy bien, Seba.
2: Vamos a ver cómo termina el año.
5: Muy bien, Seba.
2: Vamos a ver.
4: Es el mejor momento en cuanto al entendimiento, a las relaciones. Porque viste que hubo una época que Vélez y River tuvieron mucha rivalidad en la época de Chilaver, de Gámez, viste que Gámez
5: no le vendía
4: ni con River ni con Boca, nada. Hoy digo por los últimos pases, por los amistosos, por los llamados esta semana, empujá que yo te ayudo, todo eso, digo, ¿es la época de mejor entendimiento dirigencial entre River y Vélez?
2: Sí, es un buen momento. ¿Viste? Yo me tengo que remontar al principio de los 2000, cuando por ahí me corrigen ustedes con el tema de los Usain.
4: También.
2: Por ahí, viste, ahí. Pero yo creo que, te digo la verdad, preferiría que el amistoso ese no se juegue y River juegue el fin de semana de la Copa Argentina.
4: Está bien, pero eso.
1: Sebastián, hay que mirar para adelante, no para atrás. Siempre para adelante.
2: Siempre para adelante, pero una cosa no quita que me duela.
1: Y bueno, ya está, listo. ¿Qué vamos a hacer?
4: Le duele.
2: Quiero hablar justamente porque Marcelo de las Mercedes, Oscar, tiró otro nombre ahora.
1: ¿Qué tiró?
2: Me mete en el tema de mañana. Y yo, ayer hubo táctico, Leonardo,
1: sí.
2: Antonio, ustedes que me siguen a mí,
1: sí.
2: Marcelo también, todo, pero el señor Leonardo está especialmente interesado.
1: Siempre.
2: Yo creo que acá hay alguna duda en un puesto hay dos dudas, porque puso a dos jugadores en el mismo puesto, o sea, uno jugó un rato, otro rato. Centurión el arquero, esto está claro, obviamente está detrás de la selección argentina, la defensa ya todos juntos que repetimos de memoria, Montiel el chino, Martínez Cuarto, también de Acuña, y acá la duda, muchachos, por lo que ha parado tanto ayer como hoy, fue un trabajo un poco más liviano, pero el táctico fuerte fue ayer. Por un lado, Arambarri arrancó como titular. Y después lo puso a Juan Cruz Mesa.
1: Como hacía Coudet, de 8.
2: Sí, señor.
1: Y le fue como el culo a Juan Cruz Mesa, lo mataron. No, pero la verdad, pobre, pero no es en contra de Mesa. Es la verdad que lo pone en una posición donde no rinde. Pobrecito.
2: Bueno.
1: Lo mismo hicieron con Freitas, ¿eh?
2: Sí, a Freitas, lo de Freitas,
1: bueno,
2: en serio, fue
1: listo,
2: terrible.
1: Okay. Fue terrible. Listo.
2: Lo de Freitas fue terrible.
1: Y lo de Mesa también. Pero, ustedes se olvidan porque pasó hace mucho tiempo, pero a mucho tiempo no, pero acá como todo pasa y nos olvidamos, lo hicieron con Mesa también esto. Antes de Freitas lo hicieron con Mesa.
2: Sí, y Freitas obviamente un pibe, da una mano, recién arranca, debe decir que sí, juega donde sea, no hay problema. Pero...
1: Obvio que va a decir eso, ¿qué va a decir?
2: Obvio, ¿qué va a decir? Si quiere jugar. va a estar siempre, eso no hay duda. Pero bueno, Arambarri o
1: es
2: Juan
1: mío,
2: Cruz
1: es
2: Mesa,
1: mío. ¿Qué me dice?
2: Características diferentes.
1: Oscar Hernández me dice Arambarri es tuyo, Leo, sí, es mío.
2: ¿Es tuyo, Leonardo?
1: Es mío, sí.
4: Bueno, porque igual digo, todavía tiene tiempo de revertirla.
1: Y sí, claro, hasta diciembre tiene tiempo. Si no rinde, se tendrá que ir. Es así, fácil.
2: Sí, acá el tema meses. Es ¿qué pretende Bocha? ¿Qué pretende Leo?
1: Y son estilos distintos.
2: Claro.
1: Son dos estilos de jugador distintos.
2: Claro, porque a mí me dicen que le ven a esto de Arambarri, que en su momento en España lo ha dicho el señor Branda.
1: Sí.
2: Pisa el área, ha hecho algún gol, algún despliegue ofensivo. En River todavía no lo hemos visto. Si la verdad,
1: no, es verdad, verdad. Eso no lo discuto.
2: Pero yo simplemente marco eso, que ven un potencial ahí, obviamente, un hombre que tiene 31 años, experiencia en España, pero digo, hasta ahora no, pero apuestan a eso si mañana Arambarri titular.
5: ¿Cuánto pagó River por Arambarri en Seba?
1: 7.
2: 6 millones de euros, sí. El 100 de la ficha.
1: Sí.
2: 6 millones de euros, el 100. Continúo, a ver si me siguen. Vela
1: ahora vos
2: titular,
1: fíjate lo mal armado que el plantel de River. Que siempre decimos lo mismo, hace meses y meses que decimos lo mismo, y van pasando los libros de pase y siempre decimos lo mismo. O sea, es aburridísimo. Que River tiene problemas en un montón de posiciones que no están cubiertas. Nosotros decimos, che, traigan un 8. Si Coudet quiere jugar con un 8, porque Coudet quiere jugar con un 8, ¿se acuerdan?
5: Sí.
1: ¿Qué es lo que le había pasado a Russo? ¿Te acordás que decía, quiero un 8,
4: bueno,
1: quiero un 8?
4: Andrada puede cumplir esa función.
1: Sí. No está Andrada.
4: No tenés
1: 8. No, el 5 ya lo sabemos, lógico. Pero...
4: Te digo algo, repasando el último tiempo de Boca y de River, les cuesta encontrar un 8. Ahora River encontró a Andrada.
1: Sí.
4: Lo que pasa es que, bueno, Boca, me podrán decir, Ascacíbar está jugando 8. En realidad no juega de 8, juega de interno por la derecha.
1: Interno por la derecha.
4: Pero puede cumplir esa función tranquilamente. Pero no es fácil hoy. Es un puesto que no sobra tanto hoy ese en Argentina.
5: Otro tema que...
2: No.
5: Yo decía
2: bueno,
5: siempre...
2: será, me parece, muchachos, una de... Pasa que falta, pero no falta tanto. Será uno de los puestos, me parece, para enero. No solamente el arquero, un central más, un 9. Y ahí
4: todo eso van a seguir
5: haciendo. Ahí está el tema.
2: Sí, sí,
5: el 9, sí, porque sí, sí, sí. Se va. Acá decíamos que River tenía que traer uno o dos 9. Trajo 2 y sigue necesitando un 9.
2: No.
5: Porque eligió mal lo que eligió.
4: Muchísimos problemas.
2: Yo lo que digo es que no va a ser un mercado, falta un montón, pero no va a ser un mercado como este, que pasó en cuanto a la inversión que hizo River, sino en puestos específicos, arquero, central, 9 para mí también, y un 8, un volante así también, pasa que tiene Andrada.
1: Sí, tiene Andrada, pero no sabemos cuánto va a durar Andrada en River también, digámoslo, ¿no?
2: Ese es el tema, claro.
1: Claro, Andrada es un chico que está en la selección... Y que es un chico que juega muy bien, que es joven y que rápidamente, seguramente, más pronto que tarde, lo van a venir a buscar. Es inevitable.
2: Sí,
1: cosa que...
2: lamentablemente, sí, y más con este tipo de chicos.
3: Pero dale, andate.
1: No, que se quede, yo quiero que se quede por lo menos 2 años más.
5: Sí, claro.
6: Por favor.
2: Sí, bueno, por ahí viene la historia. Continúo porque el equipo, a ver, acá digo, Arambarri o Juan Cruz Mesa, Vera va a jugar, Pereira... estuvo ayer de titular, fíjense que Pereira el otro día no ingresó y ahora termina, por lo que ha parado Leo Poncho, de titular el día de mañana.
5: Eso te iba a decir,
2: me parece lógico.
5: Reconoce,
2: me parece lógico,
5: errores, Poncio, los de los cambios del otro día.
2: Me parece lógico, lógico el juego de Pereira. Pereira es un chico que dentro de lo que tiene River, cuando miras el banco, es de lo más interesante. Y sí, totalmente, el otro día... ni Mesa ni Pereira ingresaron, claro que sí, Antonio, por supuesto. Acá
1: ¿cuándo
2: todo.
1: Tiene que volver Jaime?
6: Jaimito.
2: En junio año que viene.
4: Peñarol lo quiere comprar.
1: ¿Pero qué va a comprar?
4: Bueno, o sea,
2: Peñarol lo quiere comprar.
6: Sí, River, ¿viste el caño que tiró?
2: ¿En junio?
6: ¿El firulete que hace?
5: ¿Está préstamo con opción?
1: Sí. No sé si tiene opción.
2: Tiene que volver sí o sí.
5: Ah,
2: sí.
5: Ok.
2: Ahora, si Peñarol lo quiere, lo va a comprar.
1: 100 palos. Y 100 palos vale la cláusula.
4: Bueno, está bien, hacer una oferta y River le dirá si es suficiente o no.
1: A River no se lo puede vender a Peñarol. Lo único que falta es que lo venda a Peñarol.
5: Claro.
2: No, pero aparte, vamos a poner un ejemplo. Peñarol, ponele que tenga un dinero potente. River le pide 20 palos o 15 palos.
1: No, tiene que vender el estadio, Peñarol. No.
5: Pero ¿sabes lo que puede ocurrir? Que otro equipo le diga a Peñarol que lo compre y se lo quede a otro equipo, ¿eh?
6: Ah, claro, le haga el pasamano.
5: Y sí, ¿por qué no?
1: Tiene que pasar por River eso.
5: ¿Eh?
1: Tiene que pasar por River, el dueño del pase es River.
5: Bueno, por eso, pero...
6: Bueno, pero, a ver, Peñarol lo compra
5: lo
6: y después
5: compra
6: se lo cede
5: Peñarol
6: a otro
5: y
6: equipo.
5: Después ve lo que hace.
1: Sí. No, no, Jaime, yo te digo que Jaime está para jugar en River rápidamente.
5: Obvio.
2: Totalmente.
4: No es lo mismo jugar en Peñarol que en River, ¿eh?
2: Está bien, pero...
1: Mirá que River quiso al 10 de Peñarol, quería pagar... ¿Cuánto quería pagar por Leo Fernández, te acordás, Seba?
2: Sí, 10 palos.
1: Mirá que River quería al 10 de Peñarol hace un año.
4: Ah, está bien, pero es un jugador que jugó en Europa, en México, pero...
1: En México, pero si acá nosotros matamos a la Liga Mexicana, no, ahora, está... ahora porque jugó en México es un fenómeno.
4: Pero vos querés que a Fernández... Pero digo, Fernández la rompió en una Copa Libertadores, por eso también llamó la atención. Yo digo que no es lo mismo jugar en Peñarol en una Liga Uruguaya que juegan 10 equipos, que a ustedes deben cantar, que jugar acá en River y en el fútbol argentino.
1: No soy anti-uruguayo, estoy diciendo que Jaime tiene que jugar en River.
4: No, ya sé. Pero digo, no es lo mismo jugar en Peñarol y en la Liga Uruguaya que en River.
1: Bueno, dámelo. La cuestión, que juegue. Que juegue, porque va a jugar. Yo prefiero a Jaime hoy. Prefiero a Jaime que juegue hoy y no a Lautaro Pereira, porque ya tiene la experiencia de jugar en Peñarol. Me parece que es un poco más de experiencia la de Jaime que de Lautaro Pereira, ¿o no?
2: Sí, no, totalmente.
4: ¿Cuántos partidos jugó Pereira en la primera de River?
1: ¿Y cuántos partidos jugó Jaime en la primera de River?
4: Pero pregunto.
1: Gallardo lo puso de tres.
4: Pero a favor tuyo estoy preguntando esto. ¿Cuántos partidos jugó Pereira?
1: Es la figura del fútbol uruguayo.
2: Y habrá jugado 15 partidos en la primera.
1: ¿Quién?
5: 15. ¿Quién?
2: 20.
1: ¿Quién?
2: Pereira.
1: No, menos.
4: 15 partidos en River. Ya sé que se va a enojar el uruguayo que está escribiendo.
1: No, menos.
4: 15 partidos en River es mucho más que 30 en Peñarol.
1: No, Lautaro Pereira jugó mucho. Para mí jugó menos, ¿eh? Y minutos.
2: Bueno, tengo que buscar, pero...
1: Pero y minutitos jugó. No jugó. De titular...
2: Y minutitos.
1: Claro. De titular me...
2: Y minutitos.
1: Claro.
2: Sí, no lo jugó mucho. Tengo que buscar, pero digo, está de principio de año. Y más, hizo un gol en la Copa Sudamericana. En un 1-1. Por eso digo, me parece que tiene cierto rodaje, no te digo que tiene un rodaje de locos, pero Lautaro es un chico que está de principio de año, ha jugado con todos los...
1: Pero ¿sabes por qué lo digo? Porque siempre acá decimos, hoy River básicamente es Almada, Andrade y Correa.
6: Ese.
1: Básicamente
6: los tres mosqueteros.
1: Si no tenés a Almada o a Correa, podés tener a Jaime. Que no es lo mismo, no estoy diciendo que sea igual, pero digo, tenés ese estilo de jugador. Y hoy River también se le dificulta en eso. El otro día tuvo que poner a Beltrán para jugar ahí. Y ya sabemos las dificultades técnicas que tiene Beltrán, lamentablemente, en este momento. Entonces...
2: Sí.
1: Bueno, a ver, ¿está bien que lo hayan cedido? Bueno, puede ser para adquirir minutos, para ver cómo estaba Jaime, para jugar en un equipo grande del continente como Peñarol. Hay gente que pensará, che, pero es la Liga Uruguaya. Bueno, pero la Liga Uruguaya es brava, es dura, juegan competencias internacionales. A mí me parece que le puede servir en su carrera a Jaime. La verdad que creo que le puede servir. De hecho, fue Gelini también, ¿no fue a Peñarol? Gelini,
4: a préstamo.
1: No sé cómo le está yendo a Gelini.
2: Sí, mira, acá tengo el número, muchachos. 11 partidos, Pereira en River, 250
1: minutos. 250
2: minutos.
1: Estamos hablando de... Claro, estamos River.
5: Puñados. 20 minutos por partido.
1: Claro, poquito.
2: Sí.
1: Igual tiene condiciones,
5: pero
1: el chico.
5: Sí.
1: Tiene condiciones.
2: No, juega muy bien. Yo digo que hoy, tener una variante como Jaime, que es parte de... Es un patrimonio del club, un activo del club ahí, y lo mismo lo digo, y no lo digo porque me cae bien y juega bien. Lo mismo el chico Espínola, que podría tener una oportunidad, y lo mismo Felipe Esquivel. Ajá. Uh-huh.
3: Estoy
2: harto de decirlo y decir qué plomo sos, pero para mí Felipe Esquivel tiene futuro en River. Un chico que juega extremo por los dos lados,
1: tapeador,
2: hace goles. Es un chico que está ahí, tiene contacto.
4: Está jugando ahora los juegos sudamericanos.
5: Sí. Sudamericanos,
3: ¿no? Es un talentoso jugador.
2: Sí, lo vengo siguiendo hace rato a Felipe y juega bien de verdad ese chico. Tiene 18 años, me parece que en algún momento ya tiene que empezar. Porque ustedes fíjense, todos los pibes que con diferentes técnicos de River han jugado. Y él no tuvo ni una oportunidad, que yo creo que dentro de poco va a estar, bueno, juega la final hoy a las 3 de la tarde con Paraguay, creo que es la final, Copa Sudamericana,
1: sí,
2: del torneo sudamericano.
1: Sí, señor.
2: Continúo con el equipo porque ahí está lo de Pereira que les decía a ustedes, lo de Pereira, repasamos la mitad de la cancha. Ah, la otra mitad de la cancha, Arambarri o Juan Cruz Mesa, Vera, Pereira, Galván, de memoria, Angel, Correa y Brucci. Uh-huh. El 11 de River que se perfila para jugar mañana por la mañana contra Vélez a puertas cerradas en Ezeiza. Uh-huh. En Ezeiza.
1: Sí, sí,
2: y en el medio me dijeron que de acá a fin de año o el año que viene quizás está la posibilidad de que se haga este famoso amistoso a puertas abiertas, parte del pase todavía sangrado y todo lo que ya contamos. Uh-huh. Pero
1: más adelante, más
2: por ahí
1: adelante.
2: Mañana, más adelante. Pero ahí mañana ya algo se hable, lo contamos. Pero vamos a contarlo en su programa, querido Leonardo, al mediodía.
1: Sí.
2: Mañana,
1: sí.
4: ¿A qué hora?
2: Mañana contamos todo.
1: Mañana a las 2 de la tarde arrancamos. Hasta 3:30 Exacto. Vamos mañana porque van a transmitir aquí en la radio el partido de
4: la super final.
1: Super chiqui final.
2: Ah, mírete.
4: Volvió Guido.
2: ¿Qué dice? Yo le digo así a ustedes que mañana estaremos retornando, si Dios quiere, estaremos ya en el aeropuerto de San Martín de los Andes, Leonardo.
1: Era hora, ¿no?
2: Para salir al aire con ustedes. Y era hora de volver, Sí. ¿Qué dice Guido? Perdón,
4: un saludo para Guido, que está cubriendo
6: un gran saludo para él, ¿eh?
4: Suramericanos.
1: ¿Sigue allá?
4: Sí, sí, sí.
1: ¿Cuándo vuelve?
4: Y creo
1: no
4: que,
1: vuelve más.
4: No, creo que se queda.
2: Te mando un abrazo.
6: Que aproveche Guido.
4: El domingo y se queda.
1: Cogiati juega.
4: Sí. Pero claro, me pregunta claro, porque dice que justo mañana a la mañana tiene un tiempo. Me pregunta, ¿a qué hora es?
5: ¿Puede ser
4: amistoso? ¿A qué hora el partido de River Vélez y si lo televisan en algún canal, Seba?
6: No, ¿cómo?
4: ¿Qué hay amistoso que se televisa?
6: Ah, bueno, pero.
2: Me gusta, ¿sabes qué?
7: No tapes.
2: Antonio, que tira manteca al techo. Me encanta esto, me encanta.
4: Está preguntando por un amistoso de River y no sé.
5: La culpa es suya, Rur. Porque usted lo llama amistoso y no es un partido amistoso, es un partido de entrenamiento.
6: De práctica, claro, de práctica.
5: Usted lo da, bueno, usted dice amistoso.
4: No lo televisan, Guido, parece.
1: Le das el pie.
5: Y le da el pie para todas estas barbaridades que le dice este señor.
4: Guido me está escribiendo.
1: Y es lo mismo. Es lo mismo que vos.
4: Guido, querido, no lo pasan, ¿eh? No lo vas a poder ver.
1: River TV.
2: ¿Sabes que me gusta? Porque tira manteca al techo. Claro. Vamos a ver.
6: Después, una época anduvo por Boedo, Guido, mi amigo Guido.
1: Pasó por todos los clubes.
2: Y el señor Guido entró muchas veces por la puerta de Figueroa Alcoba.
1: Pero hasta que llegó a la Casa Blanca, claro.
6: Sí. Y después se avivaron. Sí, claro. Se tuvo que ir.
4: Pero ahora encontró la solución con Gonzalito.
1: Sí. Escúcheme. ¿Qué se sabe de la reserva? ¿Se sabe algo? Ya que estamos hablando de los pibes, ¿se sabe algo de
4: ese
1: la
4: reserva? Sí, lo
2: tiene. Exactamente.
6: De proyección.
2: Quiero decirle a Guido cómo va de Rosario a Córdoba. Que me gustaría saber esa pregunta de este.
6: Está nomás, claro, de autopista, es claro, toda autopista.
4: Pero ¿por qué? ¿Qué tiene que ver de Rosario a Córdoba?
6: No sé.
2: Sí, dale. ¿Cómo
6: preguntó de Rosario a Córdoba?
4: No, mira que se juega Rosario.
2: Escúcheme. No estoy metido en el mundo. La reserva.
6: Proyección.
2: Proyección, Bocha.
6: Proyección, por favor.
1: ¿Qué juega hoy?
6: Martín. Hoy.
1: ¿A qué hora?
5: A las 19.
6: 19 horas con Boca.
2: Qué lindo, horas.
6: El último partido de toda la fecha.
1: El equipo.
2: Y el Bocha me va a ayudar. Yo tengo acá casi confirmado.
6: Pero el amigo del Flaco Sagarzazo se acapara todo. Ahí veo poco yo de la reserva de River, de la proyección.
4: ¿Comenta el Flaco?
2: El número uno.
6: Sí, siempre comenta.
4: Lo amamos siempre. ¿Cómo forma
1: River? Rubén Héctor, sí.
2: Martínez, Rodríguez. Fíjese, Bocha, que usted sabe tanto, sí, que Robinho Quinto, el colombiano,
6: sí,
2: que es tres.
6: Sí, señor.
2: Va de central.
6: Sí.
2: Va de central.
1: Bueno, ¿no era central?
2: Era central, pero lo han puesto en las prácticas Abelairas y Barrado de central.
1: Ok.
2: Y me parece que va de dos.
4: El Pitu Abelairas y Diego Barrado están en la reserva de River.
2: Son los técnicos de reserva del Pitu, que es un fenómeno.
1: Bueno, pero ¿el 11 lo tiene?
2: Pero le estoy pasando.
1: Y pero me pasó de Robinho para
4: mucha
1: acá.
4: Pausa,
1: sí, me da mucha vuelta.
5: Sí.
2: Pues tengo todo, Leonardo. Martínez, Rodríguez, Robinho, Facu González, que juega en su puesto habitual, y Pensotti. Núñez, Orici, Lucero, Soria. Para mí juega Meloni con Spiff.
6: ¿Con Spiff?
1: Spiff.
4: Spiff.
1: Perdón, Lucero, el que dijo en la mitad de la cancha, ese chico juega de tres. ¿Es el mismo?
2: Lucero mitad de cancha, sí señor.
1: Okay.
2: Adelantado.
1: No,
2: porque
1: por eso pregunté.
2: Ha jugado también adelantado.
1: Bien, sí.
2: Creo que si vos lo preguntás al pibe, el pibe juega más adelantado, da una mano de tres.
1: Da una mano de tres,
2: okay. Exactamente, Leonardo.
1: Bien.
2: Pero va por ahí. Y en el medio, porque no solamente estamos atentos a la reserva y a la gran final que va a tener hoy Felipe Esquivel y Espíndola, Porque Spiff es otro de los chicos que River tiene, que es un potencial muy interesante, que todavía no ha firmado contrato, fíjense ustedes. Uh-huh. Y averigüé y están negociando para hacer su primer contrato. Sí. Este chico que ha jugado en la primera, jugó Copa Sudamericana, ha viajado, pues yo no me olvido, ha viajado, no digo último momento, pero más o menos a la pretemporada en Alicante.
1: Sí.
2: ¿Te recuerdas?
5: Para el partido con Flamengo.
2: Claro, porque había que, porque River tenía un partido recortado, había que poner los chicos en el banco, esto no lo digo yo, es un hecho real que se ha blanqueado. Esto,
1: sí, sí, claro.
2: No lo dije yo.
1: Sí, sí.
2: El chico Spitz ha ido a Alicante junto con otros chicos, por eso digo, me parece que es importante marcar 19 horas, todos atentos al partido de River contra Boca en el complejo de River, en el River Camp, así que estaremos atentos. Y lo otro, pues voy a insistir sobre un tema que a mí, no digo me preocupa, pero me tiene muy atento.
1: Bien.
2: Porque ayer lo contamos, ha hecho mucho ruido esto, ¿eh? Uh-huh. Mucho ruido.
5: ¿Qué
2: esto.
5: Pasa?
2: Pará, Ricardo, pará un poco. Yo quiero, porque hoy pregunté de vuelta a vos, Chapirín, yo le pregunté.
6: ¿Sí? Que ¿y qué te dijo, Chapirín?
2: Y me dice, Sebu, estás encaminado con lo de Almada, me dice. Y a la tarde tuve un cruce muy, muy amable con el señor Antonio Arrechina, por WhatsApp. Y señor Leonardo, que le llevó una información por su lado, obviamente. Sí. Yo no sé si juega en Junín y después juega los primeros días de octubre. Ojalá que sí, pero no lo veo muy claro. Porque está muy dolorido, porque los tiempos por ahí se alargan. Lo quiero decir simplemente, no quiero asustar a nadie una vez más, pero muchachos, preguntó otra vez. Y yo estoy esperando, el día a día de Thiago Almada, No lo van a apurar, nadie lo va a apurar, si no está al 100 no va a jugar, pero yo no le diría al hincha de River que no esté tan emocionado con la vuelta de Almada el 10 contra Torrente Río Cuarto, o cuando
5: eso
2: fue
5: cagó.
2: En el 114. No, es cuidarlo, porque River se juega al año estos partidos, y no da exigirlo, pues no lo van a hacer, para que estén los partidos estos. Lo quiero decir una vez más, muchacho, Leo, muchachos, porque, bueno, lo decimos, a mí me gusta hablar antes, Leo, muchachos.
4: No sé,
2: vos dijiste algo, Leo, al aire también. Que
1: yo digo que no, si es lo que me dijeron a mí, estamos hablando de un mes.
5: Claro.
1: Un mes de recuperación. Claro,
5: sí, seguro. O un poquito más.
1: O un poquito más.
4: ¿Del partido con Sarmiento qué se sabe al final?
2: Partido con Sarmiento esperamos, tanto en River como la gente de Sarmiento está esperando. Puede pasar cualquier cosa,
1: Como cualquier
2: puede ser
1: cosa.
2: El 4, puede ser cosa. El 7, puede ser, no, en la fecha digo.
1: Sí, sí, claro.
2: Puede ser el 4, 7 o 14.
1: Y River está una vez que salga el, bueno, primero me imagino que van a hablar previamente.
6: A mí lo que me dijeron que los de más tarde son los que se corren,
1: ¿Qué es lo de más tarde?
6: Los de última hora del día 3.
1: Ajá.
4: Está bien, pero River debía jugar el 4, la fecha original. Después pidió jugar 4, el 7, lo pasaron al 7 y ahora pide jugar el 14. La verdad que le hubiera convenido no mover nada y jugar el 4.
2: El 4, 14:45, el 7, 19, el 14, si se juega no tiene horario.
1: Lo que pasa es que River pidió para porque sí. Recordemos cómo fue la historia, si no tomamos el contexto de hoy, es más fácil opinar. Cuando River pidió cambiar la fecha, Messi todavía no había dicho que iba a venir el 6.
5: Claro.
1: Y ahí cambió todo, porque aparecieron no solamente que en la información que iba a haber una lista de convocados, sino una lista de jugadores invitados. Entonces, por eso River, cuando vio eso, dijo, no, va a ser un lío, esto cambiemos la fecha. Y vayamos al 14.
4: Sí, pero digo, yo lo que me parece raro, bueno, raro, ¿no? Porque la AFA todo lo que pide le dan a todos los equipos. Digo, ¿por qué cambió del 4 al 7? Porque digo, en ese fin de semana, Lanús va a perder dos jugadores, Boca va a perder dos jugadores, Huracán
1: va a perder... perder como 7.
4: No, si jugaba el 4 no perdía 7.
1: Bueno, pero eso ya se había cambiado, ya, supuestamente ya estaba hablado para cambiar.
4: ¿Por qué la AFA le dio la posibilidad de cambiar del 4 al 7? Eso es lo que
1: me entiendo. Yo ahí me perdí porque ya las charlas son subterráneas, claro. Ya no sabemos cómo fue la historia.
4: Sí, hay varios equipos que tienen jugadores en distintas selecciones.
7: La verdad,
2: sí, a ver,
7: va a salir a la luz.
2: Para el partido, estoy preguntando en Junín ahora si hay alguna novedad. A ver, si River juega el 4, tenés a Centurión titular y la misma duda que mañana tiene River contra Vélez.
4: No, está bien, pero digo... Madrid,
2: Juega Mesa. Son dos.
4: Las dos ausencias serían Andrada y Beltrán, porque Almada está lesionado.
5: Sí. Claro.
2: Sí.
4: Y por eso, como todo, como sí, varios equipos, como Lanús, como Huracán, como Boca, le faltarían dos jugadores.
2: Sí, bueno, y Almada estar lesionado, jugaría Pereira. Pero eso no tiene nada que ver con las elecciones. Eso no tiene nada que ver.
1: También obviamente tenés que tener en cuenta los jugadores invitados.
5: Claro.
4: Que no, está bien, no están, pero yo digo, ¿por qué no juegan el 4 y listo?
1: Ah, no sé, no lo tengo claro, la verdad que no sé. Ya me,
2: y porque ya River quiere lo que contamos. River quiere tener, como dice Leo, a todos estos hombres, claro, el 7. Eso, porque es la realidad. Entonces, yo digo siempre la verdad.
1: Esto de, perdóname, esto que salió en el boletín oficial de anoche, porque primero se dijo el día de la reunión del comité ejecutivo que Tapia le pidió a Villarroel la cancha de River gratis para donar ese dinero a entidades de caridad. Y porque
2: $400,000.
1: Bien. Esto ya está en el boletín oficial, es decir que la AFA ya lo pidió. La respuesta es de River. ¿Qué va a hacer River?
2: Me parece que River no va a aflojar, ¿eh? River, o sea, no va a aflojar.
5: La AFA quiere hacer caridad con la de River. ¿Por qué no hace con la de AFA?
4: Lo hace muchas veces.
5: No lo sé.
1: ¿Cuándo es?
4: Sí, ha participado de varios actos. Cuando pasó lo de hoy hablado.
2: ¿Cuánto recauda el partido de Messi? No recauda, no sé, una fortuna.
6: 6 millones.
2: De esa fortuna. Claro, de esa fortuna. ¿No puede sacar esa plata, como dice Antonio?
5: Claro. O sea, con la del otro es fácil.
1: Es raro el pedido igual, ¿eh? Es raro el pedido, porque ahora hay una relación tirante entre River y AFA y ahora le están diciendo, che, este...
4: Y aparte lo dan a conocer, lo exponen públicamente.
1: Además, como para que River quede mal si le dice que no. Porque
5: está todo hecho a propósito.
1: Obvio.
4: A ver, tengo un saludo para Cebu,
2: Y en el medio, esto que hablamos, de la fecha de junio, que te dicen, dame la tu parte del 10% de la recaudación o el porcentaje que tiene River, pero a ver... Cuando juegas en
6: la verdad que cobrarle a la selección para jugar en tu casa,
1: ¿qué?
6: Es fuerte.
4: Y esa plata.
7: Qué raro.
1: ¿Que los demás clubes le donan la cancha?
6: Y
1: ¿Boca se la dona?
6: Deberían todos.
4: La última vez
1: Córdoba, no sé cómo
6: deberían
1: será de Córdoba.
6: No sé si han cobrado o no, pero deberían. Sería, es un orgullo que la selección argentina
1: al Vasco,
6: juegue en mi cancha.
1: Si
6: sea
1: Córdoba
6: la que sea.
1: Le cobra la, preguntale al Vasco si
6: es el gobierno de la provincia, no tiene nada que ver ninguno de los clubes.
1: Si Córdoba cobra por el
6: Pero
1: estadio,
6: los clubes, me refiero yo.
4: Un club el de Córdoba.
1: Claro,
6: debería ser un privilegio y un honor que la selección argentina juegue en tu estadio.
4: Tengo un saludo para la mujer de Rure.
1: Para Marita.
2: A ver, para Marita.
4: No, pero en serio, vos te tomás todo mal. Pero
2: No, yo estoy muy bien.
4: Luis Leguizamón dice, hola Marcelo, sí, que Cebu le mando el saludo a Samara, fui su oficial de cuentas en una entidad bancaria de la calle Viamonte hace un tiempo. Así que saludos de Luis Leguizamón para Mara.
1: Muy bien, Luis.
2: Luis Leguizamón, de la entidad bancaria. Mara, te mando saludos.
1: Ahí está.
2: Al aire. Le está mandando mensajes.

0: Le mando un saludo a Luis, de no me acuerdo, un gran abrazo, querido Marcelo.
1: ¿Vos sabías la existencia de Luis Leguizamón?
0: Un gran saludo. Ahí está, acá me dice que lo conoce, se acuerda, me dice.
2: Ah. En la calle Viamonte, me dice.
3: ¿Vos sabías la existencia, de esa cuenta? ¿La sabías? Ah.
0: Acá me dice Mara que es un genio, dice acá.
3: Muy bien. Muy bien.
2: Creo que es hincha de Boca,
3: muy bien.
2: Luis.
3: Muy bien. Bueno.
0: Sí, bueno, todo no puedo hacer bien.
3: No,
0: querido Leonardo, se ha vuelto la lluvia una vez más. Oh. No para de llover, diría Maná.
2: Y justo
0: así
2: el
0: que
2: rima,
0: aquí estamos, a las 4 volvemos, porque hay mucho más. Hay mucho más, porque hoy juega Morocco, Leonardo.
3: Hoy juega Morocco.
0: Hoy juega Morocco, estamos atentos.
3: Bien.
0: Estamos
3: bien.
4: Atentos. Dale, mascarita.
0: Hola, Marcelo. ¿Cómo estás, Marcelo?
3: ¿Cuándo juega Ecuador?
4: ¿Cómo está Cebu?
0: Bien, no hay mal, porque la verdad perdimos ayer, Marcelo. No estamos.
1: ¿Cómo? Chau, ¿Cómo? ¿Qué
2: perdimos, dijo?
1: ¿Sos ecuatoriano?
0: No, pero el jueves.
1: Qué difícil es tener un día
3: que...
1: en paz.
3: No, pero no
1: siempre a último momento te tira una que te hace poner loco.
3: No te pongas mal, Antonio.
1: No me
3: sí, pongas. Ya sabes que es así.
1: Sí, pero bueno.
3: Ya sabes que es así, Sebastián.
2: Acá el señor Luis Leguizamón me dice que Cebu alguna vez fue ahí también, que lo conoce.
3: Ah, mirá,
2: que él prefería atender a Marita, pero bueno, que Cebu claro, lo conoce claro. También.
3: Sí.
0: Sí, escuchá. Juega en Tokio, creo que juega en Yokohama, contra Japón, 1 de octubre, Ecuador.
1: Yo creo que si repite el 3-0 es una hazaña.
0: Pero para, qué primer partido. Ah,
2: claro, hay que ir con calma.
0: Un amistoso, juega
1: con un equipo muy superior al que perdió 3-0 el otro día. Japón es mucho más que
0: Corea. Esto se ve al final del camino, al final del eliminatorio.
3: Le va a ir muy bien el Muñoz.
2: Ayer Alfaro Moreno nos dijo que el gran objetivo de Ecuador con Gallardo es ganar la próxima Copa América.
3: Muy bien.
4: Como lo dijo Fito Páez, no hay que hacerse enemigos que no estén a la altura del conflicto.
3: Sí.
0: Exacto. ¿Dónde es la Copa América que viene? ¿Estados Unidos,
2: En realidad iba a ser en Ecuador, pero quieren cambiarla a Estados Unidos,
3: basta,
2: creo.
3: Basta, en serio, basta. Basta, bueno, jugar a Estados Unidos.
0: Ahí estaremos.
3: No se aguanta más.
2: No, ¿vas a ir a cubrir Ecuador?
3: De verdad, no se aguanta más.
0: vos sabés.
3: No, pero en serio, no se aguanta más. Siempre en el mismo lugar.
0: Bueno, los Juegos Olímpicos también están en
3: Estados Unidos. Sí, pero basta, en serio.
0: Es verdad. En fin, estamos mal con Marcelo. ¿Qué querés que haga, Leonardo? Me pregunto si que haga. Estamos mal.
3: Bueno, ya se van a recuperar, quédese tranquilo.
0: Vamos a levantarse.
3: Así le fue a Infantino, que ya le están dando salida. Bueno, abrazo, Cebu.
0: Le mando un abrazo, ¡hasta luego!
5: Te mando un abrazo.
3: Bueno, por suerte no sonó el top de la 1 de la tarde, pero tenemos 3 más, ¿verdad?
2: Hay un invitado.
3: Dame 3. Sí, hay un invitado. Sí.
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3: Bueno, usted tiene algo sobre el final.
2: Sí, en la lista de jugadores que van a viajar a Rosario, que dispone a Robarrena y que van a dar a conocer en un rato, está Bataglia. Yo no creo que juegue,
3: pero
2: está en la lista y me parece que ya contra Unión podría concentrarse o por lo menos ir al banco. Y vuelve a Ayrton Costa.
3: Vuelve Costa
2: para no hacer su
3: Ener.
2: Ener está firme. Sí, ayer, viste que...
3: ¿Qué pasó?
2: Cuando le preguntamos a Alfaro Moreno, habló de que los jugadores ecuatorianos tienen, como Valencia, tienen como un gen africano que físicamente son muy fuertes y él cree que le va a ir muy bien en Boca.
3: Claro, se ha notado.
2: Ahí está.
3: Ya está Ricardo Rodríguez, ¿está bien, Ricardo?
12: ¿Qué tal, comandante? Todo bien.
3: Está abrigado, sí, yo también. Sí.
1: Vos sabés que yo anoche escuché el programa en la madrugada, no podía dormir y puse el programa de vuelta.
3: Sí, en YouTube.
1: Me avergoncé de mí.
3: ¿Cómo
1: lo ataco permanentemente?
3: ¿Viste?
1: Por ende, yo decidí cambiar con este señor.
3: Muy bien.
12: Después te paso. Bueno, la indemnización moral. que me tenés que dar.
2: No, lo que tenés que tratar de
3: ser. Vos le hablaste con el corazón y te está contestando con el

0: Yo tengo que tratar de ser menos agresivo, Rica.
1: ¿Sí? No, ¿por qué?
2: Ya quiere una Daniel plata, Morales. Ya quiere lucrar.
1: Daniel Morales.
3: Estuvo, ahí estuvo mal, ¿eh?
0: ¿Tenés fe?
1: ¿Por qué?
2: Porque sí. el tipo. Sí, porque
0: yo hice un mea culpa.
1: Me pone la tarasca.
0: Hice un mea culpa. Me
1: los
0: entregué.
1: Invito a cenar a todos con la tarasca que me dé él.
2: Bravo, qué bárbaro.
0: Eso me gustó. Una mala idea, Rica.
2: Eso me gustó.
0: Ricardo, ¿tenés fe el domingo?
1: Sí.
0: Muy bien, tiene fe, ¿viste?
2: Sí. ¿Para qué?
0: ¿Vas a misa?
1: Ay, qué gracioso.
2: Dame dos, dame dos.
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2: Muy bien, va a sonar el top de la 1 de la tarde y va a llegar el señor Ricardo. Ahí está el top.
1: ¿Qué pasa? ¿Qué top?
2: El top.
1: Eso es un coche que está estacionado y no puede salir.
2: Usted
1: no
2: tiene visiones.
1: ¿Qué visión?
0: Imagina cosas.
2: Sí, se imagina cosas. La verdad, pero no está bien.
0: Imaginó algo para el domingo, ¿no?
2: Sí, este es el top.
1: Top,
2: si a usted no le gusta el top, hable con Arpa y le dice.
1: Arpa.
2: Sí. Y no va a haber ningún problema.
1: Como dice el
0: es agresión a eso.
2: Sí, es agresivo. Es agresivo.
1: Como dice el filósofo.
2: ¿Qué dice el filósofo?
1: Mascarita, ¿cómo va a sonar el top? Eso no es un top. Eso es los curros que tienen ustedes.
2: ¿Qué curro?
1: Y empezando por el que está del otro lado del vidrio. Ajá. El operador.
0: No, le falta de respeto.
2: Él no se puede defender.
1: Sí, que se
2: tendría defiende. Que cortar el micrófono.
1: No, que lo corte. Que lo corte y vamos a ver.
2: Sí, la
0: agresión. Qué agresivo.
1: Sí, bastante.
2: Usted llega acá y el ambiente cambia, la energía cambia, se nota más
1: agresivo. No,
0: el Bocha se tuvo que levantar.
2: Sí, mira, el Bocha se fue.
1: Ah, no, porque ayer ustedes eran las Carmelitas descalza.
0: Bueno, hubo.
1: Faltaba que se tiraran ayer cosas, sí, se putearan.
2: No. Ayer no
7: estuvo. El disenso nos hace crecer.
2: Hago mi culpa yo también del programa. Fue un programa raro.
0: Permitir, Ricardo.
2: Sí, totalmente.
1: No te...
2: Vamos a la noticia, Ricardo Rodríguez.
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1: Temperatura en Capital Federal y alrededores 27 grados 3 décimas, humedad 37% con el cielo ligeramente nublado. Volvió el presidente. Javier Milei retornó al país luego de su viaje por Estados Unidos y se prepara para retomar la agenda local, que incluye una entrevista para un medio francés en esta tarde. Luego de su participación en la Asamblea de la ONU, donde no hubo foto con Donald Trump, ahora permanece en la Quinta de Olivos. Celebran a la Virgen del Rosario. Miles de fieles están en San Nicolás y peregrinan para rezar, agradecer y pedir por distintas intenciones bajo el lema Madre, tu mirada nos sostiene. Creyentes de todo el país se encuentran en dicha ciudad desde hace horas, en la puerta del santuario, donde a partir de la hora 15 se realizará la procesión. La guerra en Ucrania. El presidente Volodymyr Zelensky reveló que Estados Unidos propuso una reunión trilateral con Rusia y Ucrania que tendría como sede los Emiratos Árabes. Zelensky sostuvo que la parte estadounidense la prepara y él aguarda la definición de una fecha.
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1: Viene la MotoGP. El renovado autódromo Oscar y Juan Gálvez será el escenario de la categoría. Y la organización confirmó que la máxima competencia de motociclismo se correrá del 9 al 11 de abril. Será el estreno oficial del trazado tras su remodelación y representa el regreso de una fecha mundialista a nuestro país. Temperatura 27 grados 3 décimas, humedad 37%. El cielo está ligeramente nublado a la hora 13:09 minutos.
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0: a todos los que están ahí a través de la antena de 990, a través de la aplicación y a los que nos miran por YouTube.
1: Muchas gracias.
0: Para Javi Núñez, Luis Vallejos en Resistencia. Tu amor te espera, no esperes más. José 1971.

0: Zarpato en Porto Alegre.
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0: Walter Beltrán y Luis Alberto Castro.
1: Y

0: Luciana Goyenechea, Pablo Podestá.
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0: Oscar Poquete Mendoza. Jaime Ramos en Antofagasta, Chile. Pedro San Bonfiel. Para Germis, para Miguel desde Queen.

0: a Rino Michel. ¡Hacelo ya!
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0: Para Beto Capano, para Gastón Saboya.
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0: A César Raúl Romero, a Luis Iglesia.
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0: a Martín Floresta, a Baltasar. 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

Sebastián Saavedra. 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
1: Bueno, a las 3 seguimos. San Lorenzo, Bocha y sus problemas existenciales.
2: Sí. Bueno, hoy el técnico para un equipo, sí. Esto tiene que ver más con lo futbolístico que con lo que viene después, ¿no? Hay muchas variantes. Cardillo es el jugador apuntado por ahí por el técnico para reemplazar a Insaurralde.
1: Cardillo,
2: allí en la posición de volante más retrasado. Después el resto más o menos igual, hoy no estuvo Amor en el equipo, en su lugar estuvo Córdoba, pero más o menos...
1: Un equipo sin Amor.
2: Sin Amor. Sí. Pero más o menos ese va a ser
1: bien. El
2: equipo para estos partidos. Herrera volvió a estar ahí en el lateral derecho, como lo había hecho frente a Boca.
1: Sí.
2: Volviendo a lo institucional, a lo político y a lo que tiene que ver con esto que aqueja mucho a San Lorenzo, que es la situación... primero de Piatti y después el tema de la convocatoria. En cuanto a lo de Piatti, lo contábamos ayer temprano, que no se llegó a un acuerdo. A mí lo que me dicen, que por lo menos del lado de San Lorenzo, lo que ellos sospechan es que Piatti, yo no sé cuál es la denominación correcta, pero como que vendió la deuda a alguien, a un tercero.
3: Claro. Para cobrar la plata.
2: Claro, él en su momento alguien vino y le dijo, San Lorenzo te debe, ¿cuánto? Tanto.
3: ¿Cómo hacen los bancos con los fondos? Claro. Que después te llaman por teléfono, etcétera.
2: Exactamente, sí. Y compran la deuda.
3: Exacto.
2: Le deben haber dado el dinero que para Piatti le parecía suficiente y el resto de la... digamos, del juicio lo iban a llevar adelante
3: ellos. Y lo llaman a culota de ¿no? Y le ponen fraude.
2: Sí, su cuenta será embargada.
3: Sí, tal cual.
2: Bueno, eso es lo que, en principio, es lo que se imagina del lado de San Lorenzo, un poco porque del lado del jugador como que no hay mucha voluntad de aceptar las propuestas.
3: Claro.
2: Está bien. Es cierto que San Lorenzo no se caracteriza por ser un club pagador. Uh-huh. Ni de honrar mucho sus deudas en los últimos tiempos. Pero esto es una comisión directiva nueva que te está ofreciendo un plan de pago garantizado con cobros legítimos, reales, como son los derechos de televisión y algunas cuestiones más que tiene que por cobrar.
3: Sí.
2: Con documentos incluso de cobro de algunos pases de algunos jugadores. Pero bueno, por ahora, del lado del jugador no hay una aceptación, no hay un... ni siquiera un acercamiento con respecto a esto.
3: Uh-huh.
2: Por eso es una situación de la cual va a continuar, que queda plasmada en cada una de las cosas que sube a las redes sociales la dirigencia a través del departamento de prensa, donde en todas las todos los posteos o toda la información que se da se aclara que es una deuda generada por la gestión de, en este caso, Marcelo Tinelli.
3: Uh-huh.
2: Es más, está la fotito con Tinelli y Piatti con la camiseta.
0: Mira. Más allá que parezca agresivo o lo que sea, no está mal que hagan eso. Para que la gente tenga memoria.
3: Uh-huh.
0: De cuándo se originaron
2: claro. Todas
0: estas cosas que hoy le están causando y que a futuro le van a causar un gran dolor de cabeza.
2: Por eso esta comisión directiva se encargó de aclarar y de comunicar y de informar que ya se acordó el pago de la deuda de Pipo Grosito.
3: Uh-huh.
2: En estos días se acordó todo el pago de la deuda, no le adeudan nada a Grosito, no le adeudan nada a Álvarez.
0: Mentira.
2: Los tres o cuatro jugadores que terminaron rescindiendo y que se fueron en esta gestión también informaron que se les pagó. Hasta ahí está todo bien. Y la verdad que para reconocérselo, ahora veremos... Si a posterior, con el resto de los jugadores, va a pasar lo mismo.
3: Uh-huh.
2: Que esperemos que así sea para que no se engrose la deuda. Lo que obviamente te dificulta es todo lo anterior. Tener que afrontar deudas que San Lorenzo todavía no ha podido terminar de saldar. Caso, por ejemplo, Colochini, que son deudas de jugadores que se fueron hace 6-7 años del club. Y a los cuales todavía le seguís debiendo. O pagándole cuotas.
3: Claro.
2: Lo mismo que los Romero.
3: Uh-huh.
2: Se fueron a fines del 2019. Y le seguís pagando.
4: Pijotero.
2: 2019, 2020, más o menos. Y le seguís pagando.
3: Mucho tiempo. Sí.
2: Sí. son todas deudas de 4, 5, 6, hasta 7 años. Y es una deuda considerable. Y con respecto a la convocatoria, bueno, se sigue haciendo como una limpieza en cuanto a la deuda, a cuánto es lo que se debe, a quiénes se les debe. Y se está, bueno, observando toda esta situación que yo te marcaba el otro día con respecto a algunos hipotecas que había hecho el club con el terreno de Avenida La Plata en relación al grupo Carrefour, que es sí. la que le vendió. Algunos te dicen que desde lo legal no hay ningún problema, otros te dicen que habría que ver la letra chica de los contratos.
3: Sí.
2: La verdad es un tema que todavía no está muy en claro y que yo creo que eso seguirá tratándose de aquí a fin de año. Mm. Yo dejo nada más la pregunta. A ver,
3: ¿cuál es la pregunta, Bocha?
2: Vos para iniciar todo el proceso de convocatoria de acreedores,
3: sí.
2: lo tenés que pasar primero por comisión directiva y después por asamblea. O sea, te tiene que aprobar primero la comisión directiva y después la asamblea.
3: Sí.
2: Dentro de lo que es comisión directiva, más o menos, voto más, voto menos, lo podrían tener la aprobación.
3: Sí.
4: ¿Cuál sería ahora, la pregunta?
2: El tema es si la asamblea, que es muy probable, por lo que dicen, no te aprueba el llamado a convocatoria de acreedores.
3: Pero ¿tienen los votos o no tienen los votos?
2: En principio no.
3: ¿Y entonces?
2: Bueno, por eso tendría que hacer una reunión, una exposición ante la asamblea, presentarle a cada uno de los asambleístas una carpeta, un cuaderno con la explicación, con los por qué, con los pros.
3: Los asambleístas ya van con la decisión tomada, me parece.
2: Y es muy probable. Muchas veces se toman en bloque, incluso las determinaciones.
3: Exacto. Entonces no creo que el presidente vaya con esta decisión y le voten en contra.
2: Y ante esta situación, ¿qué va a hacer la comisión directiva?
3: ¿No va a llamar a convocatoria de acreedores?
2: No, yo dejo nada más que esa pregunta.
3: Y pero si vos querés hacer algo y ya sabes que la asamblea te lo va a bochar, ¿para qué vas a ir? ¿Para perder? Además, es una derrota política.
2: Claro, claro.
3: No tiene ningún sentido, a no ser que vos acuerdes con la mayoría de la asamblea.
2: Con alguno de los sectores tenés que...
3: Y puedas ganar esa pelea política.
2: Tendrías que acordar en todo caso con el Moretismo, que es
0: el Moretismo.
2: Que es el sector que más asambleístas tiene.
3: ¿Y a vos te parece que el Moretismo, después de todo lo que le pegó Culota, va?
2: Yo no lo creo. Te digo nada más que para lograr la aprobación vos necesitas de por lo menos acordar o con un sector, que sería el Moretismo, que con eso te alcanza, o con los otros sectores. Uh-huh. Ese es el punto también más complicado de todo. Conseguir la aprobación.
3: Bueno. ¿Algo más?
2: Mañana amistoso. Del equipo titular. Este que te daba contra un equipo del equipo Proyección. Que dirige Damián Castellano.
3: Ah, mira.
2: Exjugador de Chicago, sí, número 5.
3: Sí, claro.
2: Bueno, ese sería el rival, porque bueno, no se ha conseguido un rival como para poder hacer, y además Insúa quiere ver a los jugadores de las divisiones juveniles. Así que, entonces mañana el amistoso.
3: ¿A qué hora es? ¿A la mañana?
2: A la mañana, sí, a la mañana. Y después libre hasta el lunes, para después afrontar la última semana previa al partido con Defensa.
3: Dame tres.
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3: Sí, ¿qué me quería decir?
0: El consorcio que forma
3: consorcio.
0: Fluminense y Flamengo que manejan la concesión del Estadio Maracaná rechazaron el pedido de Vasco da Gama para jugar el partido de revancha de la semifinal de Copa Libertadores contra Boca. Vasco da Gama no quiere jugar en Botafogo porque es un estadio más pequeño y tiene césped sintético, más que nada por eso. Entonces va a recurrir a la justicia para ver si puede cambiar esta decisión del consorcio. A su vez se comunicó con Boca y le propusieron jugar en su estadio, que es más pequeño, y en vez de darle 4.500 entradas le dan un poco menos, y Boca le dijo que no. Así que...
3: ¿Y cuáles son las alternativas en este momento?
0: O jugar en Botafogo, o que la justicia le dé lugar para poder jugar en el Maracaná, o si no, ir a Brasilia. Al estadio que crearon para el Mundial.
3: Claro. Bueno, pero a ver, ¿influye la decisión de Boca? Pregunto. ¿Eso sentido? ¿Lo decide Conmebol o lo decide reunión entre Vasco y Boca?
0: Lo decide Vasco.
3: Está bien, yo te entiendo. Pero digo, ¿la Conmebol influye en algo en esto?
0: No, la Conmebol lo que podía hacer, si Boca estaba de acuerdo, como pasó con Estudiantes Flamengo, habilitarle el estadio a Vasco, que no está permitido para semifinales, pero como Boca le dijo que no, ahora tendrán que...
3: Pero para, le dice que no, ¿y cuál es el problema?
0: Ninguno.
3: Si Conmebol le dice que sí.
0: No.
3: Y Vasco lo quiere jugar en Vasco.
0: No, porque no está permitido jugarse ahí por un tema reglamentario. Bueno, ahora, si el equipo rival accede a jugar en una cancha reglamentariamente no se puede por capacidad...
3: Conmebol le dijo que no a Vasco, primero. No puede jugar ahí.
0: Conmebol tiene una regla y por esa regla Vasco no puede jugar la semifinal en su cancha.
3: Claro.
7: Hay que creérsela.
0: Entonces ahora el gran problema que tiene Vasco es o que la justicia falla a favor y pueda jugar en el Maracaná, aceptar si no jugar en césped sintético de Botafogo o salir de Río de Janeiro.
3: Bueno, más lindo Río de Janeiro, claro. Más accesible además.
8: Y más barato.
3: Más barato.
8: Brasilia, el viaje.
0: Digo, ahora no conozco Brasilia, Antonio, es mucho más lejos.
8: Sí. Mucho más lejos.
0: Más al norte es.
2: Claro. Sí. Del estadio Manega Rincha.
3: Exacto. Bueno, va a llegar Ricardo Rodríguez con las noticias.
9: Otra vez.
3: ¿Qué le pasa?
9: En la playa. ¿Por qué opina?
8: Si ¿pero que no integra la mesa?
3: No integra la mesa, no sé, opina de
0: tenés,
3: todo.
0: Tenés autoridad, Ricardo, porque aparte sos parte interesada en ese partido.
9: Exacto. Claro, totalmente.
3: ¿Porque sabe de portería?
8: Entonces vamos
3: porque habló de consorcio y habló de portería.
8: Que él opine y yo leo las noticias.
3: Ahí, está bien. No sé cómo quedaría.
9: Yo hago cirugía, como hiciste vos.
3: ¿Qué cirugía?
9: Opero.
3: ¿En qué sentido?
9: O doy
0: pero
9: recetas.
0: Está tratando de operador, Antonio.
3: Opera el...
9: O doy recetas médicas con drogas.
3: No, le pido...
0: ¿Qué? Por favor. Está hablando de la droga.
9: Vos querés ser informativista, tenés que ser locutor. Es como que yo quiera ser médico. Entonces
8: razón.
9: Vos quedate ahí con el curro ese y yo...
8: Yo para tener este curro...
7: Me preocupa mucho la droga.
0: Años.
9: 20 años.
8: Y sí.
9: Pero tan difícil.
2: Y te está acusando que estás en la mafia. En la mafia de los troqueles te está acusando.
8: Desde primer grado hasta recibirme pasaron 20 años.
2: En la mafia de la Fedrina.
3: Vamos a las noticias, Ricardo Rodríguez. Dale.
9: Con razón.
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9: Temperatura en Capital Federal y alrededores 28 grados 4 décimas con cielo ligeramente nublado. Caliente jornada financiera. La ola de venta de bonos de la deuda argentina no se detiene. Hoy los títulos soberanos en dólares vuelven a operar a la baja en Wall Street. Por su parte, el riesgo país continúa su escalada y ahora ya supera los 600 puntos básicos. La salud de Mirtha Legrand. La diva de la televisión continúa internada recuperándose de un cuadro de neumopatía en el sanatorio Mater Dei. El parte médico de hoy señala que se encuentra muy bien de su cuadro respiratorio y continuará internada hasta completar su recuperación. El Papa está en Francia. León XIV llegó a París en el inicio de una visita de 4 días en la que abordará distintos temas, entre ellos la inteligencia artificial, la eutanasia y las agresiones sexuales en la Iglesia, según informaron desde el Vaticano. El Santo Padre dio un discurso en la sede de la UNESCO. Temperatura 28 grados 4 décimas, humedad 32%, el cielo ligeramente nublado a la hora 13:37 minutos.
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0: 13:39 y tenemos presentación, dale.
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0: Hola Seba, ¿cómo va?
3: Leo, querido, ¿cómo les va?
0: ¿Cómo va?
3: Paso para todos. Volvido. Muy bien, ¿ustedes?
0: Ha vuelto, sí, ha vuelto. ¿La pasó bien?
3: Sí, descansamos un poco.
0: Muy bien.
4: Es otro que como Rubén tenía tiempo.
0: Tenía tiempo, sí, es verdad. Sí. Y bueno, es así la vida.
3: Bueno, y si no hay que buscarlo, viejo. No,
0: claro.
3: Trabajar.
5: La vida, sí, no es un trabajo. Soltaste la mano a Jackson, pero bueno.
0: ¿Cómo le soltaste la mano? No. No le soltó la mano. Está en un momento sublime Jackson en este momento.
3: No, pero me fui y metió 4 de 6.
0: Exacto.
5: Por eso, no vuelvas.
0: Jackson te soltó la mano a vos, me parece.
3: Es más. Si metía un triunfo más, lo seguía mirando a la distancia, ¿eh?
0: Claro.
3: Por las dudas. Bueno, ¿cómo andan? ¿Bien?
0: Muy bien, fantástico. ¿Cómo está el rojo, Sebastián? Es un lío todo.
3: Sí, hay mucha información.
0: Bueno.
3: Hay mucha información. Podemos ir por lo futbolístico, pero falta todavía porque sí. Independiente va el viernes de la semana que viene de local contra el Instituto, 7 de la tarde, 7 y cuarto. Y después se confirmó que con Talleres en Córdoba, fecha 12 del campeonato, será domingo 11. Pero atentos, porque después de Instituto de local y de Talleres de visitante, se juega el Clásico de Avellaneda, fecha 13 de visitante, y con Boca de local, y cierra con Defensa y Justicia y con Riestra.
0: Ajá.
3: Última fecha del campeonato con dos clásicos.
4: Con Boca seguramente va a ser el domingo porque es el Boca sería después de la revancha con Vasco da Gama.
3: Bueno, muy bien. Partidos importantes para Independiente, porque a ver, Boca está peleando campeonato, está apuntando a todos los frentes. Independiente tiene uno, se quedó afuera de manera escandalosa en Copa Argentina. Y acá me parece que el objetivo será, por supuesto, meterse entre los ocho, pero más allá de entrar entre los ocho, es clasificar las copas para el año que viene, donde Independiente tendrá nueva dirigencia.
0: Sí.
3: Así que recta final importante para el rojo, y tiene que sacar un buen colchón de puntos para al menos...
0: ¿Cuántos puntos tendría que sacar Independiente para estar en ese lugar que usted desea? Y el hincha de Independiente.
3: Le quedan, de los 18 le queda, yo creo que con 10 está dentro, mínimo 10.
0: Uh-huh.
3: Pero bueno, está incómodo Independiente, porque
0: sí.
3: Está décimo primero y hay muchos, es difícil hacer la cuenta.
0: Sí, sí, sí,
3: y hay muchos equipos con poco margen.
0: Uh-huh.
3: Entonces, y además es tan impredecible todo, gana de visitante, pierde o empata de local, la verdad que es difícil.
4: Y lo que pasa es que los equipos más cercanos en esa tabla de copas, a los que puede alcanzar Independiente, son Belgrano, que es un equipo que puede sumar, River, que va a sumar bastante seguramente, Gimnasia, que está bastante bien, Instituto, que está sumando, y después ya se separa y aparece en Central, claro. Argentino Compañía. Digo, yo no sé si con 10 le alcanza, ¿eh?
3: No, y con es Instituto justo. Juega la semana que viene.
4: Con claro. Instituto,
5: ahí
4: claro.
5: Tenés 6 puntos en juego.
3: Claro.
0: Tendrá que hacerse fuerte de local, ¿no? Primero. Y bueno.
3: Sí, tiene que recuperar eso. Volver a ser un equipo fuerte en condición de local y tratar de seguir ganando de visitante, veremos.
4: ¿De local que le queda a Instituto, Boca?
3: De locales, Instituto, Boca y Riestra, última fecha del campeonato. Y de visitante, Talleres...
4: 4 puntos. ¿Cómo?
5: ¿Cómo?
3: Qué bravo.
4: ¿De visitante qué?
3: Talleres, Boca...
4: No.
3: Clásico de Avellaneda y Defensa y Justicia, perdón.
0: Es un fixture complicado.
4: Sí.
0: Complicado.
4: Sí.
0: La verdad, sí. Tiene poco que vos decís en los papeles que es ganable, poco.
4: Riestra está mal.
0: Bueno, ahí tenés uno. Defensa.
4: Y Defensa es un equipo muy irregular, pero
0: sí.
4: Suma, ¿eh?
0: Suma.
5: Sí.
4: Con Bacari mejoró a diferencia de Soso.
0: Sí.
3: Clásico de Avellaneda.
4: Y los dos clásicos son bravos.
0: Sí.
3: Bueno, la realidad es que Independiente, a falta de 6 partidos, se confirmó esto y tiene una final. El viernes son partidos muy importantes.
0: Sí.
3: El Instituto en Avellaneda es fundamental por esto que contábamos recién, ¿no? Es uno de los que tiene que tratar de descontarle en la tabla anual.
0: Uh-huh.
3: Y después sirviendo. Bueno, después de lo futbolístico. Mañana amistoso en Avellaneda, puerta cerrada contra Tigre. Palais está ok. Lo de Zavala es una fractura pequeña en el dedo del pie, el dedo gordo del pie. Muchos dicen internamente que llegaría contra Instituto. Yo tengo, honestamente lo digo, tuve una fractura en el dedo gordo del pie también. No lo veo tan simple.
0: Ajá.
3: Porque además...
0: ¿Cómo se hizo la fractura usted?
4: ¿Cómo te...
3: No, corriendo.
0: Corriendo.
3: Corriendo. Ah, a mí me gusta, entreno, me gusta correr.
0: Bien.
3: Y bueno.
0: ¿Y ahí se fracturó? Corriendo.
3: Y me fracturé corriendo.
6: Te felicito.
3: Gracias, muchas gracias.
5: La famosa fractura, bueno, por estrés.
0: Yo, por estrés, dice que es.
3: Exacto, sí. Sí, por estrés uno tendría que estar todo fracturado, pero...
5: No, no.
3: Bueno.
4: Hay que ver cómo maneja el estrés cada uno.
0: Claro, lógicamente, si no es claro. Si no es locura.
3: Exactamente.
0: Bueno, entonces, lo de Zavala usted dice, bueno, que no va a ser tan fácil tampoco.
3: Yo digo que no va a ser tan fácil. Veo mucho optimismo con respecto a Zavala. Lo van a esperar hasta el último momento. Creen que con un buen vendaje lo puedan llegar a solucionar. Yo no soy tan optimista, pero habrá que esperar porque todavía falta una semana para ver cómo evoluciona en los próximos días. Después Independiente tiene hasta la semana que viene para poder incorporar un jugador más.
5: ¿Otra más?
0: No cerró el libro todavía, Bocha.
4: Pero está por terminar el campeonato.
0: ¿Qué tiene que ver? En la AFA no se cierra nunca el libro. Es infinito.
3: Espero que ya no traigan más nada, ¿no? Después del escándalo.
7: Siempre dimos buenas noticias.
4: Le da una mano a todos.
0: Sí. ¿Y qué jugador traería?
3: No, se habla de un volante, no hay nombres.
5: Metili, pero a dos meses de una elección. O un mes y medio.
4: Es el último pase que puede
3: ser. Y bueno, sí, claro. Va por ahí.
5: Qué va.
3: Terminar de hacer el...
0: ¿El qué?
3: El combo completo, digo, de incorporaciones.
0: Claro. ¿Y para afrontar los últimos tiempos del campeonato?
3: La recta final del campeonato, claro. Mm. Bueno... Después, son días de mucho movimiento político en Independiente.
0: Sí, absolutamente.
3: Me parece que lo más importante va para entender que la semana próxima habrá asamblea. Voy a hacer un panorama tal vez un poquito más completo para la gente, para que entienda cómo está.
4: Antes que arranque con su panorama, ¿le puedo preguntar algo?
3: Todo lo que quieras.
4: Porque ayer en Radio Continental con el señor Uranga, Ceci Franco, el Beto Márcico, hablamos con el Beto Alfaro Moreno. El motivo de la llamada fue obviamente el debut de Gallardo en Ecuador y demás.
5: Exactamente.
4: Y en el final de la nota, yo le pregunto, ¿ya no te vamos a tener más acá? ¿Te vas a quedar definitivamente viviendo en Ecuador? Y se empezó a reír, bueno. Y me dice, y nos dice... En los próximos días voy a andar por Argentina porque tengo una reunión. Entonces yo rápidamente lo ligué a Independiente. Él me dijo, yo no te voy a decir nada más, interpreta lo que vos quieras.
5: Después, que calla otorga.
4: Después indagando...
0: Y le hicieron una propuesta.
4: Indagando y no sé quién, uno de los candidatos de Independiente le hizo una propuesta al Faro Moreno, que es un nombre tentador porque tiene gestión, hace mucho...
5: Por conocimiento debe ser en Islas.
4: Y no sé, porque también con Nakis está Hermes Decio, que fue compañero de él. Quique Sacco, alguna vinculación puede tener también, después te cuento por qué. No sé quién, pero ¿usted sabía algo de esto? Porque es un nombre, en cuanto a gestión y todo eso, que parece un tipo serio y que conoce el tema.
3: Mirá, la semana que viene va a haber anuncios, porque hasta ahora, Alvil, vamos a hacer un panorama para que la gente tenga un poquito más lista por lista cómo están las cosas. Yo hoy no lo tengo en ninguna lista.
0: Uh-huh.
3: Habrá que ver, de acuerdo a la información que vos manejabas, Marcelo, si es Quique Sacco, si puede ser Gaudio. Sacco el lunes va a hacer una conferencia de prensa. En esa conferencia de prensa, con Movimiento Independiente Auténtico, va a terminar de confirmar todo. Igualmente, yo creo que va a haber movimientos. Hoy hay como 4, 5, 6 listas.
4: Uh-huh. Una locura.
0: Pero presentadas.
3: Para mí no puede haber más de 3.
0: Presentadas hay 3.
4: Hasta ahora hay 3 candidatos que ya se anunciaron.
3: Lista roja con Luciano Nakis, que confirmó a Damián Alvil como director deportivo, a Hermes Decio, coordinador de juveniles, al Kun Agüero trabajando fundamentalmente en todo lo que es el tema de sponsoreo.
4: Lo dijo Agüero, es como una figura va a representar a Independiente en el exterior, por lo que dijo Agüero.
0: Eso le quiero preguntar, por el tema Agüero, porque hubo mucha repercusión con el tema de la declaración de Agüero.
4: En el streaming donde estuvo, ¿no?
0: Estuvo con Davo y con La Cobra. Y a mí me sorprendió la repercusión negativa que tuvo.
3: Sí, el Kun está muy dividido en Independiente. La gente tiene una espina con su no regreso. Yo celebro que se vinculen, porque si no, damos vuelta alrededor siempre de lo mismo. Y es bueno que Trocero, Kun Agüero, Hermes Decio, que aparezcan nombres distintos como Quique Sacco, Gastón Gaudio. Después la gente tendrá la posibilidad de elegir. Luis Islas, Daniel Bertoni. Hace muchos años que Independiente está lamentablemente sumergido en pocos nombres.
0: No, pero acá me parece que es otro problema, Seba, que es verdad. Yo estoy de acuerdo con vos en cuanto a las cabezas. Me parece que la discusión en Independiente siempre tiene que ver con lo mismo. Los que están atrás de las cabezas.
3: Claro, exactamente.
0: Sí, bueno, porque puede aparecer una figura, qué sé yo, X, que se sabe que es de Independiente, que es una figura conocida. El tema es los que vienen atrás, por ejemplo, que son siempre los mismos.
4: Quique Sacco hay que ver con, qué es lo que, porque hasta ahora es una incógnita, con quién van a estar, porque digo, vos lo primero que te viene Quique Sacco es la continuidad del PRO en Independiente. Pero después hay que ver con quién se vincula, con quién va a estar, quizás esté con gente nueva y que no tuvo nada que ver con...
3: Yo creo que va a haber alianzas.
4: Claro.
3: Yo creo que va a haber alianzas porque en cuanto empiecen las encuestas en los próximos días, muchos no miden. Claro. Y la única forma de poder competir, hoy para mí hay dos nombres muy fuertes. Naki ya prácticamente lo más importante, lo tiene todo confirmado con lista roja. Pero después hay una expectativa también puesta en muchos hinchas con respecto a qué va a hacer Gaudio.
0: Claro.
3: ¿Con quién va? ¿Va parte del oficialismo con Gaudio? Entonces habrá ojo porque el hincha Independiente hoy consume mucho redes y está muy atento a que parte del oficialismo no quiera volver a meterse.
0: Claro, claro, claro.
3: Entonces, la semana que viene, el jueves, Gastón Gaudio también dará conferencia de prensa y se va a presentar como candidato a presidente Independiente. Hay mucho escepticismo, muy cerradas las puertas para poder averiguar quiénes van a acompañar a Gaudio, pero a ver, si Gaudio va con parte del oficialismo, va a perder muchos votos.
0: Sí.
3: Yo no tengo ninguna duda que si Gaudio es acompañado, por ejemplo, por Ritondo, va a perder muchos votos. Uh-huh. Y después, bueno, Revolución Independiente con Islas, Daniel Bertoni con Auténtico Rojo, se mueve el tablero político de Independiente, hay que seguir esperando unos días más, pero la semana que viene yo creo que va a estar todo mucho más claro, seguramente para jueves, viernes de la semana que viene.
0: Bien. ¿Lo tenés lo de Agüero? ¿Lo tenés a mano? A ver cómo lo dijo.
6: Voy, sí, a apoyar a Luciano, o sea... Mi intención es volver a ayudar a Independiente como lo hice siempre. El complejo de alto rendimiento que hicimos con Gaby, con Milito, bueno, por ahí la Cobra, no sé si se acuerda. Gaby es Gabriel Milito Cobra.
4: Sí.
6: Y la idea mía es esa, ¿no? Es ayudar. Conozco a Luciano hace muchísimos años y la verdad que venimos hablando y las ideas de él son muy parecidas a las mías. Así que, bueno, eso es un poco. El tema es que yo viajo mucho, ¿viste?
0: Claro.
6: Esa es la realidad. Entonces, entre los dos buscamos por ahí a ver en qué puedo ayudar, ¿no? La manera. Y la verdad que encontramos la parte que puede ser muy importante, las relaciones internacionales, que es un área que creo que yo ahí puedo ayudar mucho, ¿no? ¿Qué significa eso? Bueno, generar vínculos con clubes, acercar sponsor y, bueno, todo eso que se puedan generar, digamos, nuevos ingresos al club, y creo que hoy le vendría muy bien, ¿no? Así que, bueno, eso es un poco y, bueno, ayudar a Luciano y nada, y estar en ese rol que la verdad que a mí me gusta mucho y, bueno, aprovechar esta experiencia nueva y bueno, y ayudar al club, que siempre para mí es lo más importante, ¿no? Ayudar a Independiente.
0: Bueno, esto es lo que decía, se había mencionado, se venía mencionando lo de Agüero con Nakis, pero acá lo confirma, ¿no?
4: Lo formaliza, y de qué manera, porque también en algún momento se especuló con que iba a entregar la lista, pero queda claro que no.
0: No. Bueno.
3: Yo creo que es Independiente tiene que recuperar la imagen a nivel internacional también, ¿no? Uh-huh. Y hay muchos que ya no quieren acercarse porque bueno, son los mismos dirigentes que maneja la Independiente hace muchos años.
0: Claro.
3: Muchos de los que están estuvieron con Moyano.
0: Sí, sí.
3: Más allá de que públicamente manifiesten de que no son responsables o no tomaron decisiones en la última parte del moyanismo, formaron parte de la comisión directiva, casi todos, diría, excepto el presidente, excepto Grimetti, y después estuvieron todos. Yo celebro, insisto, que Independiente abra las puertas de manera internacional. Bueno, y en este caso con el Kun Agüero. Nombró a Milito,
0: sí.
3: Yo les quiero preguntar, yo abro el debate acá, porque Milito se le vence el contrato en México junio del año próximo.
0: Sí.
3: Las elecciones en Independiente van a ser a fin de año,
0: sí.
3: De aquí a fin de año pueden pasar muchas cosas, puede pasar que se quede afuera del torneo local, puede pasar que en un milagro salga campeón, puede pasar que clasifique a copas internacionales, cualquier cosa puede ocurrir. Tiene que esperar Independiente a Milito, porque a Milito lo nombran en varias agrupaciones que sí. Quieren que sea el técnico del rojo.
0: Hay que ver si Milito quiere.
4: Ayer,
0: también, ¿no?
4: Ayer habló Damián Alvil.
3: Y a mí me dicen que sí.
0: ¿Sí?
4: Ayer habló Damián, yo leí una nota, no la escuché, pero leí un textual de Damián Alvil, que además es amigo de Milito, o tiene muy buena relación, que sería una especie de que, como dijo antes Seba, el que manejaría la parte de fútbol si gana Nakis. Alvil dijo, yo tengo una relación bárbara con Milito, sé que el contrato se vence en junio del 27, pero no hay que utilizarlo políticamente porque él jamás permitiría eso. Uh-huh. Y él, el contrato con Chivas lo va a cumplir.
0: Bien. Así que, el doctor Santos,
3: hasta junio, sí. Sí, exacto, por eso, hasta junio del año próximo. Acá el tema es Independiente, tiene tiempo hasta junio del año que viene.
8: Yo te respondo ahora, Seba. No, no tiene tiempo Independiente.
4: Tiene que traer
8: es demasiado
4: tenis.
8: Grande bueno, para esperar. O sea, si me decís que viene.
4: A Viera le va bien.
8: Está bien, pero si me decís que viene de. Por eso, a ver si sale campeón. Vamos a poner. Pues en este torneo, en este formato, como dice mi amigo Uranga, en la Chiquilig, puede salir campeón tranquilamente Independiente. Si mete no en playoff, puede salir campeón. Salieron campeones de.
0: Sí.
8: Puede salir campeón. Sale campeón, yo creo que. Me parece que se gana el derecho Jelson Viera de seguir siendo campeón Independiente o si lo mete en una copa internacional. No estaría mal ese proceso de dejarlo a Jelson Viera si lo mete en una copa internacional hasta que venga Milito. Lo que yo digo que Independiente no puede, si se va Jelson Viera, no puede regalar seis meses, porque Independiente es demasiado grande. Ya bastantes años hace que Independiente tiene malos procesos. Y si va a tener una comisión directiva nueva con muchas cuestiones reformulándose en Independiente, me parece que lo lógico sería que empiece un proceso desde cero, ¿no?
3: Sí, estoy de acuerdo. Además, seis meses es mucho tiempo para un club tan grande como Independiente.
8: Claro que bueno, que Milito, que más allá de que Milito diga que va a cumplir el contrato, que él le tenga de alguna manera internamente en la mesa chica, que le tenga dicho...
0: Mira, pero le puede pasar lo mismo que le pasó a Diego Milito. Sí. Es decir, mi candidato es Guillermo. Hoy está Costa. Y Costa no lo puede sacar y yo quiero llevar a Guillermo. Al final nunca los tiempos terminan coincidiendo. Y mira, ya llevamos
4: yo
0: un tiempo
4: algo,
0: y Guillermo nunca llegó a Racing.
4: Por un amigo en común que tengo con Milito y lo que me cuenta él cómo piensa y cómo actúa, de ninguna manera se ve de Chivas para venir Independiente.
8: No, yo pienso igual.
4: Va a cumplir su contrato. Salvo que lo echen, que no creo porque está siempre haciendo.
8: Pero por eso pregunté campañas. Si no habrá alguna, pero por lo que dice Alvil también es cierto que él va a cumplir el contrato. Sí, sí, lo sí. Que recién dice Sebastián.
0: Seba, ¿qué pasó con el tema de los medios, Domínico, etcétera, etcétera? Que hubo mucho revuelo con eso.
3: Bueno, una censura hacia Muy Independiente, que es el medio en el que trabajo, simplemente por decir lo que decimos. Y contarle a la gente realidades de lo que pasa en el día a día.
0: Uh-huh.
3: Y tomaron una decisión muy antipática, que es de no permitir trabajar dentro de los predios a los periodistas que van del día a día, de lunes a viernes.
4: Sí, que no solamente trabajan en ese medio, sino también en canales de televisión, en
9: las
4: radios.
3: Uh-huh. Ah, exactamente. decisión lamentablemente unilateral. Habrá que esperar los próximos meses y las elecciones.
4: ¿Quién tomó la decisión, Seba?
3: A mí me cuentan que la decisión fue de Seoane.
8: Locura, ¿no?
3: Bueno, sí, claro. Maneja independiente, ¿no?
8: Es una locura absoluta, Seba.
4: Pero Grindetti le permite, absoluta. Grindetti, sí, por más que Seoane maneje el día a día el fútbol, ¿le permite hacer todo esto? ¿Grindetti?
3: Bueno, indudablemente sí. Indudablemente sí.
0: ¿Quiénes Seoane, están ahí? ¿Qué periodistas están ahí? Además de usted, ¿quién más está?
3: No, en el día a día nosotros somos los que vamos.
0: ¿Quiénes son?
3: Nico, nosotros es Nico Brusco, es Germán Alcaín, es Facu Sánchez. Somos periodistas de los diferentes canales de aire.
8: Ninguno puede entrar.
3: Ninguno puede entrar.
4: Es
8: una barbaridad. Uh-huh. Ahora es una barbaridad.
0: Bueno.
8: O sea, con todos los desaguisados que hicieron Independiente durante este tiempo, encima se dan el lujo y, de decirle a la prensa, ustedes no entran.
4: Seba, y los días que hay partido...

0: no encima, lo único que falta es que encima no le den la posibilidad al hincha independiente de escucharlo más allá de...
1: Te digo algo, no es porque esté Seba acá, pero teniendo en cuenta los nombres que digo, que además están él, Renato, el profe Carnevale comentando, es la transmisión de Independiente que más escucha el hincha Independiente.
0: Son todos chicos...
1: conocidos, sí.
0: Todos gente conocida, que hace muchos años están Independientes, son de Independiente. Muchachos, si quieren hacer las cosas, háganlas bien. Que uno tenga las cosas para criticar, pero que, porque, bueno, obviamente que siempre en una gestión se pueden criticar cosas. Independiente hace todo mal hace rato. Uh-huh. Entonces, no es culpa de la gente que informa que hace todo mal. Hace rato que Independiente hace todo mal.
2: Bueno, sí, Seba.
3: Estoy de acuerdo, pero más allá de que seamos nosotros, las personas que estamos implicadas en el tema, es ha ocurrido en muchos clubes. Esto es la censura hacia un medio partidario, la verdad es. Más allá de nombres propios. Uh-huh. Es una lástima, por eso el hincha Independiente está esperando con muchas ansias las elecciones de fin de año.
4: Ustedes lo tienen que tomar como algo positivo, no como algo negativo.
3: No,
4: porque del otro lado, del otro lado sabés lo que hay. Entonces,
3: exacto.
4: Si vos agachás la cabeza vas a estar siempre bien con los dirigentes. Los dirigentes no se bancan la crítica, no se bancan determinadas opiniones. Entonces, muchas veces se sufre este destrato, como están sufriendo ustedes en Independiente. Y yo lo veo como algo positivo, más allá que obviamente que no puedan hacer su trabajo, lo entiendo. Por eso nosotros decimos que los dirigentes se adueñan de los clubes. Cuando nosotros decimos es biribiri, que el club es de los socios, es todo verso. Los dueños de los clubes son los dirigentes. Y hacen este tipo de cosas. Además de gobernar mal, tienen este tipo de actitudes que es, en realidad, es en contra de los hinchas de Independiente que quieren escuchar la información de ustedes. Pero bueno,
3: pero además de esto es darle los lugares indicados para poder trabajar de manera correcta. En Independiente, en Domínico, no hay una sala de prensa donde uno pueda ir, esperar el entrenamiento, tomar un café y trabajar tranquilo, cómodo y seguro.
1: Ni siquiera están pidiendo, que te dejen ver la práctica, porque eso ya casi es anormal en todos los clubes del mundo, no solamente de Argentina. Pero como hace Boca, por ejemplo, que en su sala de prensa, de los que cubren el día a día, Monroy, Tato, Augusto César o River, quienes están, pueden entrar por lo menos a estar allí cubiertos. Y mirá que hay muchos que son críticos de River, de Boca, de quien sea. Y no por eso. Una cosa es cuando ya se falta el respeto a alguna investidura, como pasó en River en su momento con Gallardo y en Boca con Riquelme. Pero después, la verdad que te corten así la libertad de expresión y de prensa es una locura.
5: Es falsar la libertad de prensa.
4: Bueno, Seba, la seguimos.
3: Bueno, la seguimos. Dale, abrazo.
4: Para abrazo todos. Grande. Cerramos, dale.
3: Chau, chau. La verdad es que no soy nada.
6: La verdad es que no soy nada sin mi diablo. 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
4: Sí, recién cayó el doctor. Sí, está confirmado. ¿Me das? 3 y yo creo que vamos a estar llegando casi a las 2 de la tarde.
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1: Muy bien, nos quedan unos segundos todavía para las 2 de la tarde. ¿Qué le pasa, Ricardo?
2: Para llegar a las 2 de la tarde.
1: Y sí, vamos llegando lentamente a las 2 de la tarde. ¿Y qué pasó, Marcelo?
3: Viste que Martín, hoy Martín que está muy eufórico esta semana, el señor Costa.
1: Ahora lo vamos a recibir a Martín.
3: Viste que Martín habló en la semana de encontrar una fecha, si Racing pasa no hay problema, pero si Boca pasa... no es fácil.
1: Se preocupan por las fechas posteriores, todavía no pasaron el partido.
3: No, bueno, está bien, pero van programando. Si Boca pasa a Racing, ¿cuándo se juega la semifinal de Copa Argentina? A mí hoy me dijeron.
1: ¿Viste, Cebolla?
3: No, cuando pueda. Porque,
4: cuando Boca quiera.
3: Cuando pueda, pues. Si es cuando quiere, no jugaría el domingo. Pero digo, a mí me dijeron que podría ser una posibilidad. Hay dos chances, en realidad. O antes o después de Vasco da Gama. Si es después de Vasco da Gama, es en la semana previa al Clásico con River. Pero también existe la chance que pueda jugarse en los primeros días de octubre entre Instituto y Unión. Creo que 6, 7 de octubre. Esto si Boca pasa. Si Racing pasa no hay problema, porque como no está en la Sudamericana, puede jugar cuando quiera.
4: Primero,
1: ya están hablando del país.
3: No, pero estamos dando una información que se está...
1: Y si no es información, si no sabemos si va a pasar.
5: Bueno. Sí. No toda la vida
2: el
5: va a ser así.
2: Cebolla que está afuera.
1: Sí, está enojado, está contrariado con esta información.
2: No, ¿qué es información? La primicia que se trae.
1: Ah, sí.
2: El notición.
3: Sí, ya sé.
1: Bueno, escúcheme
2: es un
1: una
2: momento
1: cosa.
2: Difícil.
3: Le complicó.
2: Me solidarizo con él. Yo por lo menos me solidarizo.
1: Escúcheme una cosa.
3: Perdón, se me escapó.
1: No, sí. Escúcheme, ¿está preparado usted?
2: Sí, a ver, antes que suene el top de las dos.
1: No, espéreme que falta una. Dame una.
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1: Va a sonar en el top de las 2 de la tarde y va a llegar el señor...
2: ¡Ah! No, yo me voy. No, esto es un papelón.
1: Esto baja directo del satélite.
3: A mí me encanta,
1: Esto
3: es una... Vos sabés que es el mejor hasta
1: es
3: ahora
1: una novedad.
3: De la variedad, de la muy buena variedad que encontraron Ernie y
2: pero
3: todo.
2: Qué bachonada,
3: es el mejor.
2: 14 horas 9 minutos, no. Están por cerrar los bancos en cualquier momento.
3: ¿Qué tiene que ver los bancos?
2: La gente llega tarde a todos lados.
3: Por mí puede cerrar o abrir
4: los bancos. Ricardo, ¿te puedo pedir algo? No amenaces más, me voy, andate.
1: Claro, muy bien, Antonio, muy bien.
2: Pero yo estoy, el container es así.
9: Bueno, dale, andate.
2: Ahí está, andate. El ensobrado del operador.
4: No, para.
2: Ahí está poniéndome declaración.
1: Buen fin de semana, doctor.
4: Hasta el lunes, buen fin de para todos.
3: Pasala bien, Antonio.
1: Llega Ricardo Rodríguez con las noticias de las 2 de la tarde. Nosotros seguimos hasta las 5.
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2: Temperatura 28 grados 4 décimas, humedad 32%, con cielo ligeramente nublado.
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2: Murió el negro Oscar González Oro. El histórico conductor del programa El Oro y el Moro se había alejado de los medios de comunicación hace varios años y actualmente vivía en Punta del Este. El negro tenía 74 años. Síntoma de la crisis. La caída de la actividad económica también se nota en los surtidores, donde las ventas de combustibles al público bajaron el 2,2% comparado con el mismo mes de 2025. Los datos de la Secretaría de Energía destacan que es la séptima baja interanual consecutiva. El conflicto en Medio Oriente. Irán ofreció reabrir el estrecho de Hormuz y reanudar las conversaciones sobre su programa nuclear en 7 días, pero para eso pidió que Estados Unidos levante el bloqueo naval, exime de las sanciones a las ventas de petróleo iraní y respete un alto el fuego que incluya al Líbano.
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2: Colapinto largará noveno en el Gran Premio de Azerbaiyán. El argentino se refirió a las fallas en los frenos que le impidieron realizar un mejor intento en la Q3. Además, se notó una falta de apoyo del equipo al no darle a Colapinto remolque luego que Franco se lo diera a Gasly, que le permitió mejorar los tiempos del piloto francés. Es la hora 14:11, la temperatura 28 grados 4 décimas, el cielo ligeramente nublado.
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La selección argentina se prepara para los amistosos por fecha FIFA. Ayer se pusieron a la venta las entradas para despedir a Messi. Y en 90 minutos, lo que dura un partido, se agotaron. El Vasco Rojo Arena metería un solo cambio para enfrentar a Racing. Bray por Montero, el obligado. Flores ya está con el grupo tras su paso por la selección. Mientras que Ayrton Costa y Rodrigo Bataglia están nuevamente en la convocatoria. River y todos sus cañones apuntan al amistoso de mañana ante Vélez. Poncio sigue de cerca la evolución de Thiago Almada para empezar a pensar el próximo 11. En Racing, Juan Pablo Voivoda aún no decidió si va con línea de 3 o de 4 ante Boca. Canavo o Escudero, la duda en cuanto a los nombres. El plantel se entrenará mañana temprano y viajará a Rosario por la tarde. Independiente el sábado juega un amistoso ante Tigre en el Libertadores de América. La idea del DT es seguir dándole rodaje al equipo mientras espera las recuperaciones de Zavala y de Chemi Ávila. Y en San Lorenzo sigue la preparación para enfrentar a Defensa y Justicia, confirmado para el sábado 3 de octubre a las 14:45. Mañana jugará un partido amistoso ante la Reserva.

0: continuidad de 990 es por aquí hasta las 5 de la tarde. Aquí los estamos acompañando en Radio Splendid. Con una linda temperatura, 26 grados, sol, un día veraniego.
1: Veraniego, mirá.
0: Bueno, así dijo Nazarola cuando empezó el programa. Dijo, es un programa veraniego. El programa no, un día. El programa también es veraniego.
2: Gracias. Sí, pero 27 grados.
0: Veraniego. Bueno, no sé. Bueno, hace calor.
1: Sí, sí. Hace calor. Más de 30, verano.
0: Más de 30, verano. Sí. No es veraniego.
1: Es lo que marcan los libros, nada. No,
0: los libros.
1: No es lo que digo yo.
0: No, está bien.
1: La fiscalía me llevó a eso.
2: En la investigación, sí, de la fiscalía.
0: Es una de las materias.
1: Me ha tocado algún caso de SK entonces llegamos a esa conclusión.
2: Hubo una pelea por verano o primavera.
1: Verano, primavera, invierno. Sí.
0: Está el señor Nazaral, está el señor Costa, está el señor Cebolla Jarque, está el doctor Santos, está el fiscal Caviglia. Esperemos, como dije al principio del programa, y lo repito ahora, que tengamos un programa más tranquilo.
1: Yo por las cosas que voy viendo no creo.
0: No creo.
1: Perfecto. No creo, mira. Acaba de pedir un programa tranquilo. Llegaron, ¿eh? Y al segundo,
2: la producción
1: ya viene la primera provocación del
0: ¿qué es
1: día.
0: Esto? ¿Qué es esto?
2: Luquita Molina me dijo que un grupo de amigos del hincha de Boca compró estas entradas.
0: ¿Qué entradas?
2: Racing, entrada popular, Copa Argentina.
1: O sea, lo ayudaron a agotar las entradas.
2: Pero no sé,
1: ya vamos a arrancar refiere, así no, con, no, con no, esa
2: no
1: provocación.
2: No sé cuál es el tono, el porqué de esto.
1: Entrada popular Copa Argentina, Boca Racing.
2: Dale una cebo. Se
3: está... necesita una.
1: Tomá, cebo.
0: ¿A usted no lo acreditaron?
4: No, lamentablemente no. A mí y a varios medios partidarios más.
0: Mira.
4: Por tema de capacidad.
0: ¿Y a los medios de Boca los acreditaron?
4: Tengo entendido que a algunos partidarios de Boca también lo denegaron.
0: Okay.
2: Yo creo... lo que hace habitualmente el reglamento de Copa Argentina es que le dan prioridad cuando hay una cuestión de capacidad que no pueden acreditar a todos, a los medios que ya se acreditaron, en este caso, como ya es una instancia avanzada, más de dos o tres veces en esta Copa.
0: Con historial, digamos.
2: Claro, para lo, y que van a la cancha. Porque viste que a veces vos pedís acreditación y después transmitís desde... ¿no? Un estudio, una radio, donde
0: claro,
2: sea.
0: En la casa.
2: Y no vas a la cancha y entonces... eso es lo que no quieren.
0: Ok. Bueno, se quedaste, pero... te quedaste afuera. ¿Sí?
4: No, vamos a entrar igual.
0: ¿Cómo vamos a entrar igual?
2: ¿Cómo?
4: De alguna manera vamos a estar.
0: Va a comprar un... No sé si hay entradas, ya se vendieron todas.
4: Se agotaron. Sí, pero hay gestiones.
1: Qué justo, porque ayer había entrada. ¿Y usted cuándo le denegaron esto?
4: No, se agotaron ayer a las...
1: Y ayer me dice que no.
4: A las 7 de la tarde ayer se agotaron.
1: Por eso. Claro. Bueno, es lo que acabo de decir yo. Usted me dice que no. Ayer había entrada, me dijo no.
4: Bueno, pero me enteré hoy.
2: ¿Y estas que quedaban?
1: Usted escucha, le acabo de preguntar. Mañana. Bueno, por eso. Le digo, qué lástima, ayer había entradas. ¿Cuándo se enteró de que no lo acreditaba?
4: Hoy me
1: esa era la respuesta. Se escucha medio mal ese
0: micrófono. Sí, por ahí un problema auditivo. Sí.
2: Me dijo Lucas Molina que una de estas entradas se la regala a Cebolla para que pueda estar en la popular de Racing.
0: Mira,
4: no confío, igual me la cobraron.
2: No, te la da gratis. Pero la compró a la 70.
0: Es real esa entrada.
4: Sí, yo creo que si voy y le presento esto al de UTEDIC me va...
0: Sí, la nota, lo noto medio...
2: Un papel medio flojo. Sí. Flojo en papel, hijo.
4: Pará, igual dice... Ah, pará.
0: ¿Qué dice?
4: Sector A, pero pará, popular dice sector A, fila 10 y 115. No entiendo.
2: Sí, medio raro, ¿no?
4: ¿Es con asiento? No tiene asiento la popular.
2: No. Bueno,
4: capaz es una tapa, la verdad. Al
2: Fula. Más o menos.
4: Qué raro.
0: Escúchame.
4: Me fletan con esto.
0: Finalmente, Boca. Ahora lo vamos a tener a Costa y le vamos a preguntar también, y al Turco en un rato. ¿Cuántas entradas le dieron a Racing al final?
4: Alrededor de 15.000.
0: 15.000 sobre.
4: Sobre, entiendo, 40.000, cerca de 40.000, sí.
2: Menos, creo, por los pulmones.
1: Si a uno le dieron 21 y al
2: Boca
1: otro 15.
2: Boca 21 y Racing 13.
4: Sí.
1: Ah, 13. No, pero él dice 15.
2: 13.
4: Bueno.
0: ¿13 o 15?
4: Para mí, yo tengo más 15 que 13, pero...
0: Ok.
5: Es más o menos. Mucho
2: diferente.
0: Es decir, que al final le dieron...
4: A Boca le dieron más entradas que a Racing. Injusto.
3: Yo tengo 15 y 22.
0: 15 y 22.
3: A mí me dijeron 15 y 22.
2: Pero es lógico... Por lo que el antecedente que leía él de la venta de entrada de Copa Argentina y todo, está bien. Es muy parecido ayer, bueno, viste que lo dijo el hombre de seguridad de Santa Fe, que hablamos en Radio Continental, dijo que es muy parecido el operativo de seguridad y la distribución de la cancha a lo que fue River Racing.
4: Uh-huh. Sí, es muy similar.
2: Tanto.
4: No, porque ahí a River...
2: le dieron lo mismo casi.
4: No, a Racing le dieron la cordiviola y a River no le dieron nada de la cordiviola.
0: Le dan más a Boca que a River.
4: No, no.
1: A
4: Racing le dieron tres cuartos de la cordiviola y un pulmón. Ahora a Boca le dieron más.
2: Un cuarto de la cordiviola y.
4: Claro, a River no le habían dado.
2: Esto es Boca.
4: Y quedó demostrado que la gente de Racing agotó todo.
0: Sí.
4: Y iba a agotar más.
0: No tengas duda.
4: Yo no tengo duda. Mire, mire mi ejemplo. Hay más como yo.
0: Y no importa, cada uno tiene su tiempo, pero lo hace.
1: Sí, sí, lo que importa es el día del partido, Marcelito. No, no.
2: Para vender 15.000 tres días.
0: Hay que ver cómo se vendieron. Hay que ver cómo se vendieron las entradas en Boca, hay que ver otras cosas también, ¿no?
4: A través de mucha gente retirando la entrada. Hoy estuve ahí.
0: ¿En dónde?
4: En la fila, en calle Colón, las boleterías. Muchísima gente, muy ilusionada la gente, cantando.
2: Aprevide dispuso, no sé si leíste el comunicado, en la madrugada muy temprano tienen que viajar los hinchas de Racing, que los que van en micro.
3: De 0-2.
4: Una falta de respeto total.
2: Ahora, pero si me dije que la
1: no le viene nada.
4: Perdón, Rosario está, ¿cuánto? ¿Tres horas? Sí. ¿Cuatro, cinco?
2: Y en esos micro, cuatro horitas, hermano.
4: La gente de Racing la obligan a salir entre las 12 de la noche y las 2 de la mañana.
0: ¿Cómo? ¿En serio?
3: Sí, sí. Aprevide, porque...
4: Es una vergüenza.
3: Pero creo que Boca también va parecido, ¿eh?
4: No, Boca sale...
2: No, Boca entre las 7 y las 9.
4: Boca puede desayunar.
3: No, las 7, me dijeron.
1: Bueno,
3: siete.
1: Pero para que no se cruce.
2: Sí, entre 7 y 9.
1: No está mal.
2: Por la ruta 9, Boca.
0: No está, el horario no es muy excesivo.
1: ¿Cómo?
0: 12
1: de la noche. Pero además un margen para que no se crucen en la ruta.
0: No, yo te entiendo.
4: La salida desde Avellaneda será el sábado 26, es el sábado. El partido es el domingo, el sábado. Entre las 22 y las 2 horas. El recorrido de Racing es Cava, ruta 7, ruta provincial 6, ruta 8, Pergamino. Ruta 178 a Santa Fe.
3: Racing va a...
4: Son, creo que es...
3: Racing va a Formosa, de Formosa va a Chaco, de Chaco va a Santa Fe. Santa
4: eso,
3: Fe va a
4: perdón, eso para los micros que sacó Racing. El tema que mucha gente lo sacó antes de saber que le iban a... De hecho, el club anunció un cronograma saliendo el domingo a la mañana y lo tuvo que reprogramar.
1: Está bien, pero yo en esto les hago una pregunta, esto desconozco, sí, Marcelo, no sé si vos estás al
2: tanto. Ayer hablé con la gente de seguridad de Santa Fe.
1: Entonces sabés todo. Sí, estamos hablando de que hay...
2: Sí, ahora que van a decir, la seguridad de Santa Fe es bostera también.
1: Claro, yo no pongo no pongo a Boca ni de Racing. Si al equipo A vos le diste 21.000 entradas y al equipo
2: gente,
1: B le diste 13.000, yo llego por el camino, hay por un camino...
2: Que va la mayoría de la gente.
1: La mayoría de la gente es más accesible.
2: Al que va más gente.
1: Desconozco si es Boca el que va por la 9.
2: Bueno, mirá,
1: me estoy enterando.
0: Boca por autopista y Racing por el camino de Ripio.
4: Eso...
3: Sí, más o menos.
4: Justamente, si van
2: a... No, pero estamos, hay una gran parte que
1: me parece lógico.
2: También la ruta
1: 8. Parece
4: si
1: lógico.
4: Si van a elegir dos caminos distintos, ¿por qué hacer salir a la...? Si van por el mismo camino, listo, va la gente de Racing primero.
2: No, está bien, pero...
1: A mí alguien había evitado algún inconveniente.
2: Por la llegada
4: de
2: Rosario...
4: A mí es una falta de respeto hacia los tiempos de la gente.
1: Hay que coordinar la vuelta de los hinchas de Central de Santiago del Estero también.
4: Pero Central llegan hasta Rosario, no llegan hasta...
2: El señor, pero para que ayer lo explicó el señor Perevengo también, el hombre de seguridad de Santa Fe.
1: Qué bien labura.
2: Tienen que llegar a horario diferente, los van a hacer concentrar. A los que van en micro, porque el que va en auto no tiene problema, pero los que van en micro y en masa.
1: Y vos en auto vas por la 9, no vas a ir
4: obviamente, si en identificación.
2: Después pasame la patente. Los que van en...
4: Le recomiendo a la gente de Racing que vaya por la 9 sin identificación y listo.
2: Los que van en micros, los tratan de que vayan en un horario más o menos coordinado, van escoltados y todo, con la seguridad de la provincia de Buenos Aires hasta el límite con la provincia de Santa Fe y después viceversa.
1: Muy bien, Marcelo.
2: Y los hacen concentrar así en Rosario en un lugar, no es que van a estar dando vuelta por toda la ciudad de Rosario, en un lugar donde no se puedan cruzar con los de Central que vienen de Santiago del Estero, y lo mismo harán después cuando lleguen.
4: Yo entiendo el operativo.
2: Hay un inteligente.
4: Entiendo el operativo. El
2: señor Peberenco.
4: No hay justificación.
0: De uno,
4: no hay justificación de hacer viajar a la gente a Rosario el día anterior a las 12 de la noche.
2: Bueno, vos sabés que hace una semana que se están quejando.
4: Si no pueden organizar eso, háganlo sin público. Si no pueden organizarlo.
1: Ahora lo quieres sin público.
4: No son capaces de organizar algo bien.
3: Me dejas decir una cosa. La verdad es que yo entiendo lo de seguridad y está bien para que no se crucen. Pero estamos hablando de 300 kilómetros de distancia y estamos hablando de 7 horas de diferencia entre una parcialidad y la otra. O sea, si Boca sale a las 7 de la mañana, que Racing salga a las 3, si Boca va a llegar a las 10, a las 11, que Boca salga, que Racing salga a las 3, 3 y media, 4, o sea, cambiar.
2: Bueno, pero
3: 12 alguna, de la noche
2: pero,
3: es una ridícula.
2: Pero,
3: llegás a las 4
2: pero,
3: de la mañana,
2: Javi,
3: es ridículo.
2: ¿Alguna explicación, alguna razón debe ser? Claro, no creo que la gana
1: nosotros
2: a propósito.
1: Nosotros sentados de acá,
2: que va a haber una animosidad contra la hincha de Racing.
1: El operativo, sentados de acá.
2: Alguna razón deben tener. ¿Vos te crees que están en contra del hincha de Racing? Y van a decir, vamos a hacer y viajar toda la noche.
3: Hoy alguien de Boca la mañana me decía, ahora se quejan. Pero el partido, la vez anterior fue al revés. Los que nos tuvimos que comer la galletita de viajar, al revés de todo, en Córdoba fuimos nosotros. Entonces, bueno, nadie dijo nada cuando a vos le tocó
2: cuando
3: hacer a Boca al revés.
2: El Boca River de Córdoba, creo que claro.
3: River fue
2: por la autopista.
3: River fue
2: Rosario,
3: autopista
2: Córdoba.
3: Circunvalación y a Boca lo mandaron por Belvín.
2: Exacto.
3: Entonces, y nadie dijo nada.
2: No lo escuchamos.
1: Bueno, acá no escuchamos, lo
0: está diciendo. ¿Cuál es el problema?
2: Pero no lo escuchamos a los jardines de la vida.
4: Perdón, yo no cuestiono el tema de
1: vos cuestionas todo.
4: Bueno, yo a vos le parece gracioso que la gente de Racing tenga
2: que algún motivo
4: 19
2: tiene que
4: horas antes a un lugar que se llegase en 3 horas.
2: Cebollita.
4: Y antes de sacar
1: 19 los micros, no, porque si el partido es a las 5 son 17, bueno, en todo caso.
4: Antes,
1: ah, bueno.
4: Antes de sacar el micro no lo sabían, porque te aseguro que mucha gente, si sabía esto, iba de manera particular.
2: Pero Manu, alguna razón de seguridad debe haber. No lo van a hacer a propósito, no hay animosidad contra ustedes.
1: ¿Cuál es tu opinión? ¿Por qué crees que lo hacen? ¿Por qué crees que a uno le dieron más entradas que al otro? Bueno, pero yo ahora te pregunto, una opinión te estoy pidiendo, no información. ¿Por qué crees que a uno le da más entradas? ¿Por qué crees que a uno lo mandan por el camino más accesible? ¿Vos cuál es tu opinión?
4: No digo que haya animosidad. Me parece mal, me parece injusto. No sé si hay una razón en especial. Lo de las entradas le habrán dado más a Boca, que ya le dije que para mí estaba mal, deberían haber dado 50 y 50.
1: Todo mal.
4: Bueno, porque me tiene que estar bien, porque ustedes lo piensan.
6: Te rompe la pelota. No,
0: yo pienso como usted.
1: Ah, bueno, pero no te escucho. No, porque si no lo deja solo el pibe, no, parece como solo, que es
0: ahora lo estoy saliendo
1: como que es,
0: a ayudar.
1: Como que es un lunático.
0: Lo estoy saliendo a ayudar.
4: Vamos a dar una.
0: Estamos al no quiero. Si hay neutralidad, tiene que ser 50 y 50.
1: Correcto, sí. Yo eso lo opino también.
3: Lo que no puedes hacer nunca, que es cierto, que eso sí está bien.
2: Esto para la Copa Argentina, digo, independientemente de lo deportivo, que adentro de la cancha ganen mejor. Después afuera es un negocio y es por plata.
3: Sí.
2: Y ya perdieron un montón de plata en Córdoba con Boca B.
0: A mí lo que está bien es el plata. No me interesa porque yo no estoy en el negocio.
2: Bien,
0: el negocio es otro tema.
2: Bueno, sí. Lo organizan para ganar plata, no lo organizan para perder plata.
0: Ah, lo organizan para ganar plata.
2: Y no, ¿vos qué te crees? Que lo organizan para que un equipo diga, somos campeones.
3: Lo que está bien es lo de las rutas.
2: La empresa, pues hay una empresa además de AFA que organiza.
0: La empresa.
3: Lo que está bien es lo de las rutas, eso no está en discusión. Que está bien que uno vaya por la 9, otro vaya por la 8.
2: Y lo de las entradas
3: más largo.
2: También, Javier.
3: Lo de las entradas también. Lo que yo digo que está mal.
0: ¿Cuánto gana el campeón de la Copa Argentina?
4: $300,000, ¿no?
2: 500.
0: ¿A usted le parece que es un negocio para los clubes jugar la Copa Argentina?
4: No, para nada.
0: No es un negocio.
1: Pero negocio el que organiza.
0: No,
1: negocio.
0: Yo te digo, el negocio tiene que ser para todos, no solamente para el que organiza.
1: El que gana, no gana. El que gana la Copa Argentina, gana porque gana
2: porque
1: los dos palos y medio que le da la Copa Libertadores.
2: Claro.
1: Eso es lo que gana. Bueno, esa es la zanahoria.
0: Bueno, a eso voy. Entonces, el premio en realidad no te lo da la Conmebol, no te lo da la empresa que organiza el torneo.
2: Pero,
0: negocio, ¿qué negocio?
2: Yo te hago una pregunta. Si juegan Real Madrid con Español, Real Madrid con Español
0: en,
2: no
0: la liga.
2: Sé, en Mallorca, ¿vos crees que le van a dar 50 y 50 de entrada?
0: No, cuando es local el Real Madrid,
2: un partido en cancha neutral, Real Madrid 90... Español.
0: ¿Cómo?
2: Un partido en cancha neutral Real Madrid-Español. ¿Vos creés que le van a dar 50 y 50?
0: Mirá, en la Copa del Rey no hay partidos en cancha.
2: No,
0: solamente
2: bueno,
0: la final se juega. Y en la final se juega 50 y 50.
2: Pero suponete que exista la posibilidad de que algún día jueguen un partido en cancha neutral.
0: Pero en Copa del Rey, la final es en cancha neutral. Se juega en Sevilla. ¿Y sabés qué se hace? Se le da 50% al local, 50% al visitante. El único partido que es en cancha neutral.
2: Está llorando la ruta ahora, Cebolla también.
4: No, no estoy llorando la ruta.
0: Hola, Costa, ¿cómo le va?
4: ¿Cómo le va?
0: Muy bien.
4: ¿Cuál es el problema ahora?
0: El problema es, son varios los problemas, pero bueno, acá...
4: No, pero hay uno que ya está resuelto desde
0: no,
4: hace
0: todo
4: días.
0: Está resuelto, lo resuelven fácilmente, sí, ya sé. Gracias,
2: Chiqui. Cebolla se queja de la distribución de entrada, de que tienen que viajar muy temprano los hinchas de Racing.
3: Está mal que tengan 15 horas
4: ¿cómo
3: antes.
4: ¿Cómo van a hacer
2: una razón de seguridad?
3: No, bueno, está mal, Marce.
4: ¿Qué pasó? Como si fueran a Santiago del Estero los hacen.
3: Viajan a las 12 de la noche los hinchas de Racing. O sea, a las 5 de la mañana están en Rosario.
4: Pero para aclaremos una cosa, porque si no parece que el hincha de Racing está obligado a salir a las 12. No, las barras
3: no,
4: que salieron de terminar.
3: No, los micros que sacan los clubes.
4: Los micros del club, las barras.
0: No son todos barras.
4: Claro, bueno. Las barras de los dos equipos tienen un horario para salir y después la gente, la filial, las agrupaciones que salga, en este caso desde la cancha de Racing o los hinchas de Boca que vayan a Casa Amarilla tienen que salir en un determinado horario. Si vos como hincha de Racing vas, salí a la hora que quieras.
1: Eso no está en discusión, te voy a decir algo.
4: Y podés salir y podés ir por la ruta 9 también.
1: Pero eso sí,
4: lo que te voy a aconsejar es que por la ruta 9 no vas a la visita de Racing.
1: No, no, eso lo hablamos recién y. Ay, pero le estás dando un consejo como si fuera
4: un amigo.
1: Como
4: el hincha de Boca, la ruta 9 tampoco tiene que.
0: Lo te aconsejo.
4: Lo
1: pide
4: la cancha muchas veces.
1: Lo trata como un pavo, claro.
4: No, al contrario.
1: Pero sonó
4: eso.
1: Pero Martín no estaba.
4: Sonó
1: como eso.
4: Martín
1: no
4: estaba. Eso no está en discusión. Eso es obvio. Lo que está en discusión es
0: ahora
4: que a los hinchas de Boca, es cierto, vos decís a las barras hacen salir y la barra de Boca o los hinchas socios que sacaron de Boca un micro salen a las 9 de la mañana, ¿por qué la gente de Racing tiene que salir a las 12 de la noche?
2: Bueno, pero para, tengo una cuestión.
4: No tiene sentido.
6: Una cuestión. Una
3: ¿dónde está la explicación? Perdón, ¿dónde está la explicación?
6: Una pregunta, ¿por qué no estamos preguntando cosas nosotros que no tenemos respuesta y la respuesta se debería dársela al presidente de Racing, a los socios de Racing?
3: Sí, coincido.
6: Porque el señor Jarque se queja acá con razón. Tiene razón.
3: Sí, sí.
6: Sobre todo con esto de la. Lo de central no me meto.
3: No, el horario. Lo único que estamos yo, por lo menos, cuestionando es el horario.
6: La gente de Racing. Pero bien, se lo pregunta al presidente. Che, ¿por qué salimos a salir nosotros hasta ahora?
4: Es que sí, hay explicaciones que exigen el club también.
0: ¿Y? Pasa que el club contestó.
4: No, el club dice es una cosa de previde.
0: Claro, ¿por qué? Está bien, me excede, dice Milito.
4: No. Y que no, en este caso, no sé si puede hacer.
2: Es una organización en conjunto del señor Peberengo y la gente
1: Peberengo. La parte de Peberengo es como Preberengo.
2: Claro, y justo.
1: Te equivocás.
2: La provincia de Santa Fe con la gente de la Previde hicieron en conjunto todo este operativo.
3: Bueno, muchas veces esta semana hablamos de sentido común. Ya saca lo que dice, porque tiene razón, Agustín, que alguna razón tiene que haber. Tenemos todo sentido común. ¿A alguien se le ocurre que
0: no sé si en esta mesa todo tiene sentido común?
3: Bueno,
6: apliquémoslo. Hay uno que no, pero no vino.
3: ¿A alguien se le ocurre que está bien que lleguen los hinchas?
1: Ah, está Turco.
6: No, yo no dije.
7: No, estoy.
1: Bueno.
6: Con mi amigo.
1: Ahora ya vamos con vos, Leo, te presento.
0: Sí, en cualquier momento.
3: Que lleguen.
7: Sí, claro, por supuesto.
3: A las 4 de la mañana. Cuando el partido es a las 5 de la tarde, de verdad. Alguien le pregunta que. ¿Qué saca el tema? Que por una razón tiene que haber. No sé, puede ser. Claramente alguna razón tiene que haber. Ahora, ¿les parece lógico que lleguen a las 5 de la mañana cuando el partido es a las 5 de la tarde?
2: El turco quiere matar a Cebolla.
1: No. ¿Quién?
2: El turco.
1: ¿El turco?
0: Pero
1: que lo diga al aire. Decilo ahí, turco.
4: Guapo que me llame.
0: Si estás escuchando.
1: ¿Estás escuchando, Andrés? ¿Estás ahí?
7: Si no quiero hablar con vos, te lo digo en la cara.
0: Ah, bueno. Si estás escuchando, Andrés, tranquilo.
1: Tranquilo.
0: Queremos serenidad. Estamos charlando. Fíjate cómo estamos charlando y debatiendo. Con qué tranquilidad lo estamos haciendo.
7: Muy bien. Muy tranquilo.
3: Les pregunto a mis queridos amigos y colegas. Para ustedes es normal, saca la razón que ver, porque no la sabemos, no la dijo la Previde ni la seguridad de Santa Fe. ¿A vos te parece bien, Martín Costa, que lleguen a las 5 de la mañana cuando el partido es a las 12 de la noche?
6: No, está claro que no.
3: ¿A vos te parece bien, Marcelo, que lleguen a las 5 de la
2: primero?
3: Conte, no me conté lo
2: no, de no, no, no, primero me
3: veo como que la verdad, que estén 12 horas esperando un
2: partido. Yo anoche cuando hablé con Peberengo no tenía ese dato.
3: Peberengo,
2: no, pero pará, que te contesto. El jefe del operativo de seguridad de la provincia de Santa Fe.
3: Que yo ayer hablé.
2: Bueno,
6: al aire le preguntaste.
2: De espectáculos deportivos, que bastante bien. Pero bueno, hablamos de todo. Yo lo que no sabía, porque a esa hora todavía no habían comunicado el horario de salida. Sí, me contó la distribución de las rutas.
3: Eso está perfecto. Yo te pregunto.
2: No, ahora vamos a tratar de hablar.
1: Vamos a tratar de hablar con él.
2: Sí,
1: con
2: Peberengo. Depende de la explicación que me des.
1: Y decíselo al aire.
2: Alguna razón tiene que haber.
3: Pregunto, sin explicación previa.
6: Peberengo es.
2: Sí,
0: Peberengo.
6: No, como algo así.
0: Peberengo.
6: Peberengo, una pregunta.
0: Peberengo, señor, se llama
3: algo así,
0: así
3: mando.
2: No me acuerdo si es Peberengo o Perevengo.
1: Bueno, Perevengo no, Prevengo es de prevención.
6: Una pregunta.
0: Por favor.
6: Tendrá que ver, quizá ahora no. Si, o quizá en privado lo puedo responder.
2: Maxi, me pasé el teléfono de Perevengo.
1: Esto radio, es así.
4: Igual para aclarar. Para aclarar, yo no digo que yo.
1: Decíselo al aire a Peberengo ahora.
6: Quiero agregar esto con Peberengo. Peberengo sin Peberengo. Que es,
2: ahí le estoy pidiendo el teléfono.
6: Quizá el operativo tenga que ver con lo que va a ocurrir con los hinchas de Central que están volviendo de Santiago del Estero. Entonces, no lo sé. Me parece que a Central lo obligan inmediatamente después del partido a subirse a los micros, volver a Rosario. Y eso puede significar esto que estamos hablando, que no haya cruce con Racing y no haya cruce con Boca. No sé cuánto hay de Santiago. Se habla de que los hinchas de Central van a estar volviendo
1: a Baigorria.
6: A Baigorria a primeras horas de la mañana del
1: el domingo.
6: Domingo.
1: Es lo que, o sea, le expliqué a Manuel, pero no.
4: Pero
1: lo
4: quiso. No, yo lo entiendo.
6: O sea, no se cruza con Racing, no se cruza con Boca.
4: No hay justificación.
3: No es la que va Rafael, no tiene nada, ninguna.
4: Son todas rutas distintas.
3: Claro,
4: y
3: no tiene razón.
4: Perdón, acá con esto no estoy diciendo que hay una animosidad a favor de Boca, porque ya lo único que falta es que me acusen de eso.
6: No, pero
0: lo que están acusando de eso.
6: Pero acá, para.
4: Que me acusen. Lo único que yo digo es que.
6: Boca no tiene nada que ver, no vas a meter a Boca en esto.
4: Pero justamente te estoy diciendo que no, vos me estás diciendo.
6: Boca no tiene nada que ver ni con la central ni con esto, ¿eh?
4: No, a mí no,
6: lo único
4: no,
6: que tiene que
4: a
6: ver con la central es que es un club gigante. Y la historia Boca, no es un gigante.
4: A mi Boca, primero que nada, no me interesa. Segundo,
1: si no ponete Racing, si no ponete el cuadro.
6: Respetable, porque yo estoy hablando con respeto. Claro. El Boca no me interesa, suena despectivo.
4: No, sí. Porque estoy hablando de lo que le pasa a la gente de Racing, que para mí es injusto que la hagan salir a las 12 de la noche. Es una locura.
1: ¿Vos estás de acuerdo, Martín, que es injusto?
6: No me parece bien. Pero
1: no te parece bien, está diciendo injusto.
4: Además,
6: que es más para las barras, ¿eh?
1: Okay.
0: Ah, son los micros, son los menos. A ver, en los micros habitualmente van barras, es verdad, pero también van hinchas que no son barras.
6: Ya lo sé.
3: ¿A vos qué te parece, Leo? ¿Te parece bien que estén 12 horas esperando
6: pero
3: los hinchas?
6: ¿Cómo? No, Leo, está bien, pero vos, él, Agustín. Agustín, no,
1: pero
6: Agustín.
1: Alguien tiene que. Alguno de las dos va a tener que hacerlo.
6: Mano, su familia hincha de Racing. ¿Y sí? No va a ir por esa ruta.
4: No,
6: va a ir por la ruta 9.
4: Pero lógico,
6: por
4: eso sin dije. Remera.
1: Aparte, igual decimos.
6: Para hincha de Boca tampoco.
1: Para porque ya me hace calentar.
4: Eso es obvio, el que tiene cancha lo va a hacer.
1: Para porque el doctor cuando quiere me hace calentar, tiene una habilidad supina. Porque yo veo a los. Voy a ir a los hinchas de Boca. Cuando son los que juegan, los que vienen de Córdoba. Y son las. Nosotros estamos en el programa, en F12, y son las 11 de la mañana, y va con una cámara. ¿Y vos de dónde sos? De Córdoba. ¿Y vos de Córdoba? Y están 12 horas antes, y el partido es a las 9 de la noche. Sí. Bueno, la gente del interior, cuando llega
6: viajaba
1: a Buenos
6: Aires,
1: vienen 12 horas antes. Ahora no jodamos porque el hincha Racing va a tener que estar 12 horas esperando un partido.
6: También.
4: No, justificación.
6: Yo cuando viajaba de Corral de Busto a Córdoba, Rosario, acá a Buenos Aires.
4: No hay justificación.
1: Vos por eso defensor de verano que son
6: 10,
1: que van de un lado para el otro.
4: No es por Boca,
3: no podemos ir tampoco.
4: A la gente de Racing le dejaron 8 horas dentro de la cancha de Peñarol también, lo dijimos en ese momento.
1: Claro, Manuel.
4: No es porque sea Boca, es porque creo.
2: Ahí Nacho Pettinari, que nos está escuchando de Santa Fe, el colega, me pasó el teléfono, ahí te lo paso.
1: ¿Cómo es el apellido?
2: Y ahí Maxi también.
1: ¿Cómo lo tenemos entonces?
0: Al final, ¿cómo se pronuncia? Porque lo tengo que presentar.
1: Claro.
2: Nacho.
0: No, Pettinari no.
1: No,
2: el de Fernando Peverengo.
1: Peverengo, está bien dicho. Peverengo. Ahí está,
0: perfecto.
2: Ahí va Luquita, Cami.
0: Ahí está.
1: A todo. ¿Alguien más se lo quiere pasar el número?
2: Y no, para que lo llame.
1: Claro. ¿Pero cuánto van a estar los dos con el teléfono? ¿No? ¿Uno solo?
2: Y te voy a pasar también el.
1: ¿A quién?
2: Acá me pasó también todo al aire.
0: Sí,
2: me pasaron también el de Paula Fernández, que es prensa de seguridad, porque capaz que hay que pasar.
1: Pongamos a alguien de Copa Argentina para ver por qué le dieron 21.000 a Boca y 13.000 a Racing.
0: ¿Quién es Copa Argentina?
3: Y está Leo Gallego, está.
0: No, eso es prensa.
3: Ah, prensa sí.
2: No sé. Dicen que hay que ver si nos atiende. Porque. No, en serio. Pero es un tema serio y no puede.
0: Escúcheme una cosa.
2: Hubo un robo en un lugar donde se están. Que tiene que.
4: No, se ríe. ¿Qué pasó?
2: Organización de los.
0: ¿Cómo un
2: de los Juegos de Sur, así que debe estar desbordado con ese tema.
0: Ah, okay,
3: capaz que tiene que ver con eso. Tienes razón, Agustín.
0: ¿Qué tiene que ver?
3: Si lo de Córdoba viene y están 12 horas. Pueden estar 12 horas lo de Racing.
6: Está la final de Argentina.
3: 70-30.
0: Pero está bien, pero esto es la final del fútbol.
1: Ahora.
0: Sí, a las 3.
1: Ya.
0: O a las 2.
1: A las 3.
2: Ahora, mira vos qué puntería, lo queremos llamar justo. Averigo, ahora.
1: Y un hurto.
0: Justo. Pero es un hurto, tampoco robaron un banco.
2: Y, pero estar ahí averiguando.
1: No sabemos todavía.
0: Capaz que sí.
1: Rosario, nunca.
3: Pero no era solamente de lo deportivo.
2: Sí, bueno, y el atletismo es parte del
1: deporte. Claro, evento deportivo. Evento deportivo.
0: Jugó el Juegos del Sur, claro. Igual los Juegos del Sur terminan.
3: Se chorearon una valla.
1: Mañana.
3: Se chorearon una valla de las que saltan.
1: Mañana.
2: Bueno, me pone Nacho, me pone. Mirá que es en serio. Sí, ya sé, nomás que.
3: De robar una jabalina. Del lanzamiento de jabalina.
2: En el Centro de Alto Rendimiento Deportivo. Eso es.
0: Exacto.
1: Sí, pero ¿cómo?
3: Veníamos bien.
0: Bueno, Luquita, ¿me das 3?
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0: Bueno, nos metemos en la parte futbolística porque hasta ahora la verdad estamos hablando de cosas que...
1: Yo creo que...
2: No, pero es el tema que propuso el cronista de Racing.
0: No, bueno. Claro,
2: sí, vos le preguntaste, ¿qué tal novedades en Racing? Y arrancó con...
3: No, no, yo no lo propuse, la gente. Hicieron esta cargada.
0: Bueno, ya está, la cargada ya está, ya está hecha. ¿Qué se sabe del tema de los equipos?
3: Bueno, a ver, en lo futbolístico, hoy volvió a entrenarse Racing, hoy volvió a probar con los mismos dos equipos. Con línea de 4 y con línea de 5. Todavía no está la confirmación de qué esquema va a utilizar Voivoda. Lo va a decidir en la práctica de mañana. Racing entrena por la mañana, después viaja a Rosario. Y en ese último ensayo se definirá
1: qué ¿A qué hora viaja el juega. Plantel?
3: Según tengo entendido, 11:30, 12 del mediodía. Uh-huh. Viajará y Racing se queda en el Holiday Inn. Creo que Boca va...
4: ¿En charter o a Racing?
3: No, Racing va en micro.
4: Ah, mira.
3: A Rosario van a...
0: Boca ¿Qué Boca va acá en avión?
1: Sí, sí.
0: Mira.
3: A Rosario estar bien siempre de Racing va en micro.
4: Claro. Sí, sí, Racing, el micro de los jugadores puede ir por la Ruta 9, eso sí.
0: ¿Cómo no va a poder ir
2: aparte
0: por
2: ese día anterior, Martín? Pero eso es un chicanero. Pero eso es un chicanero. Si van el día anterior. No va, el operativo es el día domingo, dale. Sí, no, lo está chicaneando.
4: ¿Cómo lo estás chicaneando? ¿En serio te pregunto?
2: Si viaja el sábado.
3: Pará. Sí, va a ir por la Ruta 9.
4: Te hago una pregunta. ¿Por qué lo pregunté? ¿Racing tiene el micro que dice Racing así?
3: Sí.
2: No, ¿qué querés que diga? ¿Independiente?
4: No, hay clubes que no tienen el...
2: Los clubes grandes, sí.
3: Racing tiene... No sé, no tengo la confirmación de si al viaje este van a usar ese micro o si van a usar otro.
4: Ahí tenés.
3: Hay veces que en algunos viajes usan otro.
4: Entonces está bien.
5: Pero ¿por qué?
3: Creo que sí.
4: Es cuestión de seguridad, muchachos. No está la cosa.
5: Un día antes, Mar.
4: ¿Qué tiene que ver?
5: Racing cuando viaja, el viernes.
4: Va mucha gente de Boca mañana, ¿eh? Y hay mucha gente de Boca que se está yendo hoy, ¿eh? En serio lo digo.
0: Me parece toda una amenaza, Martín, todo esto.
4: Estoy planteando cuestiones lógicas.
0: No vayan con esto, no vayan con lo otro. A mano le decís.
4: Vayan a las estaciones de servicio.
0: Ojo, ¿por dónde vas?
5: No, para mí un día antes.
3: Nah, yo sé que me lo dijo como un aviso, pero.
5: Para mí un día antes lógico. El plantel no tiene por nativo. O sea, podés ir con
1: yo lo que
5: mí.
1: Sé, digo, no sé cómo va a salir el partido, pero sé para alguien quién va a ser la figura del partido, juegue como juegue.
3: ¿Qué?
4: Para mí
3: ¿Qué?
4: Están.
1: En la transmisión de aquí de Radio
0: Plantel.
3: ¿Cómo la figura?
0: La figura, el que mejor juegue.
1: Hay para alguien que la figura del partido juegue como juegue Mascarita, yo ya sé cómo.
2: Vos ya sabés el final de la historia.
1: Sí.
0: Usted dice que... ¿Pero por quién lo dice?
1: El señor de la luz.
2: O sea, usted dice que a la luz ya sabe, ya vio el partido, vale, es un adelantado.
1: Yo creo que mañana...
0: Yo creo que todo lo, hasta ahora todos
1: sí,
0: los partidos...
1: Sí, pero no, en figura. Alguno dio otro, pero mañana va a recibir el Rosario...
0: ¿Qué va a recibir?
1: Algo que él pidió un regalo para la hija.
0: Ah, ya está.
1: No, me están confirmando que mañana lo recibe, entonces...
2: No, él no es así.
0: No.
1: Yo creo que va a estar condicionado.
0: Usted lo está ensuciando. Gratis.
1: Va a estar condicionado. No. Más allá que a él le gusta.
0: Escúcheme, quiero saber el equipo de Racing para jugar el domingo.
3: A ver, con las dos variantes. Yo me la voy a jugar...
0: ¿Todavía no resolvió eso?
3: No. Todavía no.
1: Se trata antes del domingo.
3: Todavía no. Yo me la voy a jugar porque equipo va a poner.
0: Ok.
3: Pero están las dos variantes que contamos ayer y que volvió a probar hoy. La primera es la de la línea de 4. Con Cambeses en el arco, Canavo, Mateo Martínez, Marcos Rojo y Nacho Rodríguez.
0: Cuatro en el fondo.
3: Leo Pérez de 5. Adelante Saracho, Lodico y Ortegoza, Lautaro Díaz y Maravilla. Esa es una de las variantes que ha probado.
0: 4-1-3-2.
3: 4-1-3-2. Que se puede mutar en un 4-4-2 y...
0: ¿Qué pasa?
3: Si Racing, cuando Racing retrocede. La otra opción es la línea de 3. Con Cambeses, Mateo Martínez, Rojo Escudero... Por un lado Canavo, por el otro Nacho Rodríguez. En el medio Pérez, Ortegoza. Para mí se disputaría en un lugar Saracho y Lodico. Lo están viendo bien Ortegoza y que para mí juega. Lautaro Díaz y Maravilla. Es decir que Canavo para mí juega sí o sí, más allá del esquema. 100% vuelve. Había probado con Saracho en ese lugar. Para mí no corre.
0: ¿Y cuál es la duda?
3: A ver, la duda... Un poco pasa por lo que pueda proponer Racing, pero también obviamente por el rival. Y la decisión de quizá incluir 4 mediocampistas tiene que ver con la mitad de la cancha de Boca también. Uh-huh. No es un nombre en específico, sino que entienden que hay jugadores a tener en cuenta, que con más gente en el medio. Además, hace no mucho Racing jugó contra Boca con este esquema. No hizo un mal partido, no sufrió tanto.
1: No jugó Paredes,
3: es cierto, iba a decir eso. Y es una diferencia enorme. Así como en Racing tampoco jugaron Maravilla y Lautaro Díaz. Maravilla sobre todo. pero...
1: ¿Maravilla y quién?
3: Y Lautaro Díaz, hoy es la dupla titular indiscutida. No hay ninguno que les pueda pelear el puesto. Es así, Maravilla sobre todo. Y a Lautaro Díaz tampoco.
4: Para Racing es importante.
0: ¿Cómo?
3: Yo no comparé a nadie. Lo único que digo es que...
1: Ah, pues equiparó la ausencia de Lautaro Díaz con la de Paredes en Boca.
2: En Boca. Fuerte, ¿eh?
3: No, está Maravilla, comparo la de Maravilla. Tener. Listo, comparo la de Maravilla. Ah, bueno. ¿No te parece que ese...?
2: Ahí puede tener otro color.
3: Esa es la figura de Racing.
2: Claro, pero metiste a Lautaro Díaz en el medio también.
3: Bueno, es que hoy no tiene reemplazante. Hoy están en un muy bajo nivel todos los delanteros de Racing. Uh-huh. Claro. Con Egni, Vergara, Torres. No. Por lo menos en la consideración del técnico, llevando el informativo, hoy el titular es Lautaro Díaz.
0: Sin duda.
3: Entonces está esa posibilidad. A mí me resultaría extraño el tema de sacar a Escudero, porque fue de los mejores el otro día, hizo un golazo. Además, hizo un muy buen partido. El tema es que, claro, si sale uno de los dos centrales zurdos, Rojo no. Uh-huh. Rojo no, bajo ningún concepto, puede salir de este equipo. Así que entiendo que si juega con línea de cuatro...
0: Pero no va a cambiar el esquema solo por preservar
3: no,
0: a Escudero.
3: No. Obviamente que no. Pero bueno, quizás llama un poco la atención por el buen nivel que había mostrado el último partido.
0: Uh-huh. Ahora, yo te hago esta pregunta desde lo táctico. Si vos jugás con 3/5 defensores...
3: Sí.
0: Con Canavo y con Rodríguez yendo que no sean tan 4 y tan 3, aunque en defensa sí lo son. Vos ahí poblás la mitad de la cancha. Es más, tenés más volantes sí. que Boca.
3: Sí.
0: Con Canavo, con Rodríguez, con los tres del medio.
3: Sí, pero...
0: ¿Cuál es el, problema?
1: Por lo menos... Los laterales van a jugar... Si adelanta a los laterales, van a jugar mano a mano con los laterales de Boca.
3: Sí.
0: ¿Y?
1: Y te queda 3-2 en el medio. Y aparte te pueden quedar los tres centrales.
0: Bueno, depende con dónde se juegue el partido.
1: Te pueden quedar los tres centrales mano a mano con los tres de arriba de Boca, que son rápidos.
4: En eso los laterales...
0: ¿Los tres de arriba? Dos de arriba tienen. Tiene
1: bueno, el Vasco lo está utilizando casi como un delantero más.
4: En eso del mano a mano, de los laterales o de las bandas, los laterales de Boca, no digo van a tener más recaudo que otro partido, pero bueno, sabiendo que Racing te puede jugar ahí a espalda o querer jugar a las espaldas de los centrales, a los de los laterales de Boca...
3: Sí.
4: Seguramente, este es un tema que seguramente se haya trabajado. ¿Racing practicó penales? Porque apuesta seguramente a la...
0: Yo creo jugar penales.
4: ¿Eh?
0: Yo creo
3: tengo entendido
0: penales.
3: Que antes.
4: ¿Racing va a jugar los penales, y vos?
0: No, digo, para mí entendido... se define por penales.
3: Bueno, ojalá que no, que se resuelva antes, pero en Racing tengo entendido que antes de cada mano a mano se practica.
0: ¿Quiénes son los pateadores de penales de Racing, además de Rojo?
3: Y hoy han quedado. Maravilla. Sí, Maravilla. El tema es que ha tenido el tema del penal en el clásico.
0: Bueno, está bien, pero.
3: Después metido ya después.
0: Hay 5 penales.
3: No, sí, hay 5 y hay que ver quiénes salen, quiénes entran. Yo creo que de los titulares, Rojo patea el primero.
0: Sí.
3: Maravilla. Y después ya
4: faltan
3: se empieza 10 a complicar.
4: Racing puede apostar a los penales. Por Cambeses.
3: Sí, hoy tienen Cambeses un fuerte en ese sentido.
1: En Racing tuvo 2 series de penales, Cambeses. Una ganó Racing y otra la perdió.
3: Pasa que
6: ¿Boca practica penales, Martín?
4: Para este partido no.
1: No creo que haga falta.
4: No creo.
2: Mira.
0: ¿Por qué?
2: Que practique.
1: ¿Decís? No, porque ya tuvo definiciones hace poco, entonces no hace
6: Dale,
1: falta practicarlo. No
0: siempre
1: diciendo,
0: hay que practicar.
3: Estoy muy contento.
1: No estoy diciendo que no haga falta.
3: No, estoy muy contento con esto.
6: ¿Estás sobrando mucho el partido?
1: Tengo una noticia, porque viste que no era en vano lo que le preguntaba Martín a Jarque si el micro era con el color del club. Los dos micros Flecha Bus que están ploteados con Boca, con el escudo, los colores de Boca, ya están en Rosario.
2: ¿Y entonces?
1: Por un tema de seguridad para que no viajar mañana un día antes del partido.
6: ¿Y en qué viajar, ya, pobre?
2: En avión.
6: Ah.
1: Pero los dos micros para mover después al plantel, al
3: el
1: estadio.
3: El tema de Racing viaja en micro, ¿no?
1: Ya están en Rosario.
2: Che, qué diferencia.
1: Sí.
2: ¿No te parece?
0: Cada uno hace lo que puede, ¿no?
6: Yo te voy a decir una cosa y eso lo sé.
3: Voy a discutir los micros,
6: te voy a decir una cosa que lo sé de muchos.
7: Éramos tan pobres.
6: Lo sé de muchos jugadores. Vos cuando son tramos tan cortos, hay muchos jugadores, de verdad lo digo, hay muchos jugadores que prefieren ir en micro y no, porque vos tenés que estar 2 horas antes en el aeropuerto, subirte al avión. Hay poca diferencia.
1: Boca viaja en un charter que está a 2 minutos del predio de 6.
6: Bueno, llegás y te seguís, está bien, pero vos.
4: Sí, no, pará, te quiero, a ver, entiendo que cómo son las cosas. No, los jugadores están en el predio, comen, hay alguien que ya está en el aeropuerto.
1: Haciendo todo el trámite burocrático.
4: 10 minutos estamos para salir, vengan, en 20 salimos para Rosario. Uh-huh. En un vuelo...
1: River hace lo mismo.
6: 2 horas contra 4.
4: Bueno, es una, para un plantel sí, sí, que sí. viene jugando todos los días. Hay
6: mucho, cuando son tramos así cortos, hay muchos jugadores que, de verdad lo digo, ¿eh? Que prefieren el micro. Pero,
4: de verdad lo digo, para Racing, que juega una vez por semana hace mucho tiempo y
1: no era necesario.
0: Pero es increíble.
4: Perdón,
2: perdón. Porque aparte no juega una vez.
3: Perdón, pero el año pasado se acostumbró a jugar mucho más que Boca.
4: Hace 20 años Boca de Bianchi.
3: No, y sabes que hay algo que me hizo. Perdón, hay algo que me hizo ruido que después me puse a pensar que dijo Martín Costa en esta mesa.
2: Sí, sí, porque la verdad es que hay que atenderlo a estos pibes.
6: Están muy agrandados.
3: No, porque dijo.
2: Están muy cancheros.
3: ¿Por qué? Hablando del partido que Racing le ganó a Boca en cancha de Boca, el famoso el cambio de Ceballos.
0: Yo no puedo creer.
3: Martín dijo como que ese partido no me importaba, que no generó nada. Y me puse a repasar mensajes y cosas de ese momento. Papá. Y fue un escándalo que Racing haya eliminado a Boca en su cancha y lo haya privado de jugar la final del campeonato. Un escándalo. Racing le terminó el año a Boca el año pasado.
2: Sí, señor.
3: Acá lo quieren minimizar, pero fue un escándalo. Se habló 50 años del cambio de Duda. Sí, de que fue un desastre.
4: Ah, no, entonces, mirá cómo se habrán sido las cosas. Que bien. A Úbeda se le dio continuidad.
3: ¿Y cómo le fue a Úbeda?
4: Bueno, eso vino después, pero bueno. Vamos hablando puntualmente del partido.
3: No hay un solo hincha Boca que no se ha cuestionado a Úbeda después de esa eliminación.
4: Lo que uno plantea, yo estoy dando datos.
3: No, vos dijiste que no importó ese partido, que fue un partido
4: no,
3: más.
4: Ahora estoy hablando de lo que le dije a Leo. Bueno, yo que te Boca recuerdo. Se iba al micro y que tenía la posibilidad de viajar. Para un plantel que viene de lo físico baqueteado, que juega todos los días, que no para, que tiene una semana larga. Y en la noticia, porque tiene una semana larga, contra otro plantel, no te voy a cargar ni nada, no te sientas mal.
3: No.
4: Que juega, no me hablé de lo que pasó hace un año.
3: No, porque vos, porque
4: yo
3: vos
4: te puedo chapear lo que hacía el Boca
3: no, porque vos lo hablaste como una partido que no importó, y me acuerdo porque lo dijiste. No,
0: lo minimizan.
3: Yo me acuerdo del escándalo que se armó en ese momento porque Racing
4: eliminó Boca. Bueno, querés tener razón. Que
3: no, no, no quiero tener razón.
4: Ahora
3: tengo razón.
4: Hablando de lo que pasa hoy, el domingo. No. Racing llega más descansado que Boca al partido el domingo. Llega descansado, no me digas que no. Viene jugando poco Racing.
1: Hasta la última fecha jugaron dos días antes.
4: Claro, Racing llega con un descanso importante.
6: Pero ahora para
4: Boca, más allá de tener esta semana larga, viene jugando cada tres días, cada dos días, cuatro días, tres días.
3: Sí, eso es cierto, eso es cierto.
4: Bueno, eso marqué.
3: Bueno, pero no.
4: Marqué nada
3: malo. Sí, lo marcaste como en un tono de Racing no juega nada.
2: No. Sí, sonó así. Sonó como que vos tenés mucho frente abierto y ellos por el pibe juegan lo que tienen por delante. Sonó así. Sonó como que hablaste de un equipo menor.
3: Exacto. Eso me llama la atención porque
2: tiene razón en esto de los días y lo que juega. O sea, a ver, lo que vos decís, Martín, en algún punto puede tener lógica, pero porque tenés razón. Pero sonó feo.
4: Lo que dijo Gaby, cuando vas a Rosario habitualmente, vas en micro. La mayoría de los planteles, sí, si claro. vos tenés la
1: pero
4: posibilidad.
1: Pero vos últimamente has viajado siempre en avión.
4: Por eso, si vos tenés la posibilidad y hay un plantel que es, para ellos es mejor el avión, llegás. Aterrizás, hace 20 minutos hasta el hotel, te metes a la habitación y descansas hasta el otro día, está perfecto. Además, Boca va a un hotel que está un poco más alejado del ruido.
1: Al City Center.
4: Cuando entras a la ciudad, Racing, ¿a cuál va? Al centro.
3: Ah, los Holiday Inn.
4: Ahí, el centro. Claro.
0: Yo les digo una cosa.
3: Estaba al City Center.
0: Les digo una cosa. No hay que agrandarse. No hay que.
3: No, yo no puedo.
4: No,
3: no,
4: no.
1: No, pero además, te voy a decir algo.
2: Ayer en la red dijiste 4-0. En la tele dijiste 4-0.
4: No, dijiste 4-0.
1: Te voy a decir algo, Cavi. Pero fuera de broma, para haber viajado en este último tiempo bastante a Rosario, los clubes grandes y hasta Racing, en el último tiempo, por un tema de comodidad y que está afuera y más tranquilo, están eligiendo ese hotel para ir. Obviamente acá la prioridad la tuvo Boca.
0: Sí, en todo tuve
1: para el City Center,
0: sí. En la ruta, en los horarios, en la cantidad de platea.
1: Pero yo tengo una pregunta, Leo. Si vos sos Juan City Center,
2: ahora le vas a echar
1: ¿qué
2: la culpa
1: preferís? Vos. ¿Tenés al plantel de Boca o el de Racing en tu hotel?
3: Si me pagan lo mismo.
2: Es lo mismo. La foto.
1: Ustedes no dan
2: una, la foto de pared. ¿Vos te parece que es lo mismo?
1: No
2: la foto
1: reconocen
2: de pared,
1: una, ¿eh?
2: Que la foto de Mil Heavy que en el hotel.
4: Claro, tenés a Marco.
0: Con el cuatriciclo.
3: Yo, de verdad.
4: Marco,
3: yo, sinceramente, no puedo creer esto. O sea, nos pusimos a discutir del micro.
6: No,
3: está bien, ¿saben qué? Boca tiene un micro mejor, con mejores ruedas, que THD. El chofer.
1: Ya está en Rosario.
3: El chofer es
4: Boca.
1: Está almorzando.
3: Me dicen
1: el
3: que
1: ahora.
3: El chofer de Boca es Franco Colapinto. Mirá, dale. No jodas.
1: Un saludo, Manu, perdón.
3: Un saludo,
1: un saludo a los muchachos.
0: No,
1: a los choferes de los micros de Boca de Flecha Búho. Los choferes.
2: Siempre.
1: Un saludo, están escuchando, están almorzando en el City Center.
0: Impresionante.
4: Un abrazo. Luis Hamilton. Que está internado y está peleando, así que
0: saludos
4: a Sergio. Y Nagode
1: le manda saludos a Nico, hincha de Racing.
3: A Nico.
1: Nagode me dijo un saludo a Nico.
3: Pero sin agresión va el saludo. Va.
0: Un saludo.
1: No, un saludo.
3: Ah, bueno, los mensajes de Nagode suelen ir acompañados.
0: Bueno,
3: no, pero... no sé cómo nos pusimos a hablar de micro, de la. De
0: porque
3: de
0: acá te enturbian la charla todo el tiempo.
3: Uno quiere hablar de fútbol.
0: Estamos hablando de fútbol y te
3: contarle a la gente, el equipo.
4: No, no puedo. Estás diciendo que Racing practicó penales, además. Está bien.
3: Yo te digo que Racing lo suele hacer.
4: Está muy bien.
3: No, no es por Boca. Bien. Contra Defensa y Justicia también. Sí. Y capaz que en un momento donde no hay.
4: Pero no es una crítica, al contrario.
3: No, no, bien. Es que. Realmente hoy Racing los penales los ve con mejores ojos que hace un tiempo, porque cuando estaba Arias, que es un gran arquero, le costaban los penales.
4: Bueno, pará, entonces,
3: desde que está Cambeses.
4: No descartás que Racing apunte a
2: no, no, Racing, no,
4: los penales.
2: No, no.
4: Dale.
3: Racing,
0: ¿otra vez?
3: Racing,
2: ¿otra vez?
3: Racing va a ir a ganar el partido y a tratar de pasar por encima Boca desde los futbolistas.
4: No le contesté más.
3: No, le voy a contestar.
4: No le contesté más.
6: Si seremos venga los dos el lunes si pasa lo que.
1: Si seremos no para un minuto.
0: Uy, sí.
1: El partido lo puede ganar cualquiera porque son 90 minutos. Pero la previa, ¿cómo llegan Boca y cómo llega Racing? Voy a Racing y le decís, ¿estás seguro ir a los penales? Y lo firma con las dos manos, muchachos.
6: Depende cómo se a los penales.
1: No, bueno, te aseguro ir a los penales.
6: Ah, depende. No,
1: esa no, te digo. Racing, no, sé que
0: pero para eso lo decís vos, yo desde tu lugar.
6: Yo ni de casualidad.
3: No, no, no. Racing ni por asomo va a buscar los penales. Racing va a tratar de ganar el partido y de superar a Boca porque creen que puede. No, no hay miedo a Boca.
0: No, ¿cómo tener miedo a Boca?
3: Ahora parece que Boca es el Bayern Múnich. No, no es el Bayern Múnich. Porque Pablo le ganó con lo justo y a Vélez también. Entonces,
6: no, pero para miedo no están hay. Tomando Racing como si fuese la Madrid. No
3: me encanta, me encanta. Estoy muy contento con esta semana. Del lado de arriba.
1: No se nota.
3: Estoy contento. Sí, estoy contento. Y Racing va a ir a ganar el partido. Ahora, ¿se llegan a dar los penales?
4: Sí, eso está bien.
3: ¿Se llegan a dar los penales? Y hoy Racing tiene una.
4: Que no va a ganar,
3: pero esto es un dato estadístico. Racing tiene un arma importantísima que es Cambeses.
2: Claro.
3: Que de los 17 penales que le patearon a Racing, atajó 9. Y de los. 3 que le patearon este campeonato, atajó los 3. Entonces,
6: mira, yo te voy a poner.
0: ¿Boca tiene temor de eso, Martín? ¿De los penales?
4: No.
1: Tiene un 70%
0: bueno, de efectividad. ¿Escuchaste los números? Sí, ¿escuchaste los números?
4: Tiene una buena efectividad. Yo creo que Boca confía mucho en el juego y en lo futbolístico, en los 90.
0: Bueno, pero te puede tocar.
4: Hay un tema.
1: Y tiene muy buenos ejecutantes.
4: No, hay un tema a tener en cuenta en lo que puede llegar a pasar. Que espero que no, porque para Boca sí, eso sería duro. No sé si para Racing, igual. Que es el tema de la lluvia.
2: Uh-huh.
4: Está anunciado una tormenta.
6: Sí, está anunciada tormenta a la hora del partido.
4: A la hora del partido. Y a Boca ya le pasó el domingo. Cuando la cosa se puso fea en cuanto a lo climático en la cancha de San Lorenzo, el partido se equiparó.
1: Salvo a San Lorenzo de la goleada.
4: Y por eso alguien me decía el lunes, lo mejor que nos pasó es que hicimos los goles antes de la lluvia.
3: El segundo vino justo, ¿no? Aparte.
4: Claro.
6: Un amigo me dice, se va a comer un zaino la mufa, dice un amigo mío.
0: Usted dice que la naturaleza le puede jugar en contra a Boca.
4: No sé si en contra, pero es un dato a tener en cuenta a favor quizá de Racing. Quizá Racing con la lluvia del terreno te lo lleva a jugar. No, pero
3: estás planeando a Racing como si fuera Flandia. ¿En serio? ¿Me estás
0: diciendo? Sí, tiene razón. Tiene razón.
2: No, pero es culpa tuya, jodete.
3: Cuando así,
2: no lo tenés que responder, papá.
3: No, yo respondo.
2: No lo tenés que responder, problema. No, porque queda
3: miren
2: mal.
3: Miren que hace dos semanas el Super Boca a Racing no le pudo ganar y necesito del árbitro para empatarle.
4: No, ni cómo fue el partido. Hoy que
3: cuando
4: nadie
3: sí, es justo. Justo
1: se olvida, yo no me acuerdo de tampoco. Partido, ayer vi un resumen, un tiro al arco Racing en todo el partido que fue el penal.
0: ¿Lo viste de nuevo?
1: No, vi el resumen ayer.
3: Boca no pasó mitad de cancha.
1: Un tiro al arco, el penal.
4: Tenés buena memoria. Yo creo que fue
1: el Boca Racing el 1-1.
0: De uno.
3: Fue parejo, pero Boca no lo superó a Racing.
4: Acabo sí, fue parejo.
3: No, y vos trataste a Racing como si Boca lo hubiera pasado.
4: No traté nada. Dije que si la lluvia se da como anuncian el domingo. Para Boca no es un buen escenario.
3: Yo solo quiero decir que
4: Boca necesita un campo de juego donde el
3: estoy fluyo. Cada vez más contento con todo esto.
0: ¿Sabés lo que te están diciendo? Que la única manera que Racing le pueda hacer partido es que llueva.
4: Que un chiquero le pare.
2: Equipado, no, chiquero, como dice mi amigo.
6: Pero el otro día no se equiparó el partido, Martín. Con lluvia y todo, Boca lo pasó por encima.
4: Boca lo vio antes de goles. Si no, 4-0 terminaba.
3: Miren que de los
1: si no se largaba ese diluvio, terminaba 4-5.
3: Miren que de los últimos 20 partidos, Boca le ganó 3 a Racing nada más.
1: Será el cuarto.
2: ¿De los últimos?
3: 20 partidos, le ganó 3.
2: Sí, ahí entras en una. Bueno,
3: entró en una en la que Racing últimamente se acostumbró a ganarle mucho, bastante a Boca.
2: Es mucho está bien, tiempo, Boca en esa Libertadores no le gana a ninguno de los partidos y lo elimina. Entonces, ¿qué es? Boca y Racing pelearon campeonato y lo ganó Boca.
1: No, mira,
2: Racing.
1: De Gago empataron y le ganó por
6: yo lo que creo con
3: Racing miedo a Boca no le tiene.
6: A lo que le decía Martín recién en cuanto
1: a. No le va a tener miedo.
6: Aunque, obviamente no le va a tener miedo, lo que yo creo. Y a ver, me remito, cuando Boca fue finalista de la Copa Libertadores, Boca sabía. Que si en los 90 minutos no podía resolver, tenía un plus. Que era Chiquito Romero.
4: Sí, una cosa es saber que vos llegado el caso, tenés un plus y otra cosa apostar directamente hace Blues.
2: Claro.
4: Eso no pasa.
2: Boca
4: no,
2: creo, fue superior a Nacional, superior a Racing y superior a Palmeiras en esa serie.
6: Sí, ahora, pero
2: Boca sabía que apostó a los penales. Boca fue mejor, tendría que haber ganado las tres series.
4: Te decía algo, Javi, lo que sí puede pasar, que falta, por eso lo decía Manu, que faltan 10 minutos. Faltan 10 minutos.
6: No te regalá, lo que dice Martínez, faltan 10 minutos. O sea, faltan 10 minutos. Racing no se regala.
4: Vamos a tirarlo a los penales. Exactamente. Hay un dominio en ese partido.
6: No está mal, eso depende, eso pensar, eso pensar las virtudes.
3: ¿No? De antemano no.
6: Por eso, Manu, a ver.
3: De antemano te digo que no.
4: Sí, ahora, además tiene un técnico que busca la posibilidad del arco rival, ¿eh?
3: Sí, Boivoda es un técnico ofensivo.
6: Pero lo que digo es lo mismo que pasó con Boca en esa copa. Vos sabiendo que vos tenés un arma en el arco que te puede hacer ganar una serie por penales, no te vas a regalar.
3: No, depende de cómo
4: se. Tuya, ¿no?
6: Por eso, no, yo te.
3: Son repetidas, son falsas.
0: Son falsas.
3: Dice misma ubicación, la más popular con butaca. Me parece que. Desde Utedic no la pasa.
1: No, Lucas Molina dice que la compran.
6: Sí. Las compró Luquitas
1: para que se puedan agotar.
3: Están chistosos, ¿eh?
6: ¿Me das tres Luquitas?
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0: Muy bien, ya empezó la final de fútbol.
1: Sí, señor, sí, señor. Tenemos 1:40 del primer tiempo. Argentina y Paraguay están empatando 0-0. Es la definición por el oro. Definición por el oro.
0: Bien. Tenemos que ir a las noticias. Porque ya está el señor Ricardo Rodríguez.
2: Se dejó el top antes, ¿no?
0: ¿Viste? Sí, todavía no sonó el top. Así que cuando llegue el top, nosotros. ¿Usted le debo algo?
1: Montero.
0: Ah, ¿le debo más?
1: ¿Más?
0: Dame tres.
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0: Va a sonar el top de las 3 de la tarde y va a llegar el señor Ricardo Rodríguez. Porque, sí, ¿qué pasó?
1: ¿Vos escuchaste lo que están diciendo?
0: No, escuché
6: una
0: nada.
6: Una charla privada. No, es una charla privada.
1: Yo la voy a poner al aire, la charla.
0: ¿Ah, sí?
1: Sí, sí, sí.
6: Era vos.
1: Ahora.
6: Algo de... Escuchó de fondo algo, le ponemos los pibes, pero...
0: No, es una vergüenza. Vamos a la noticia, dale.
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0: A las 3 de la tarde, 4 minutos, la temperatura 25 grados 4 décimas, el cielo ligeramente nublado. Régimen penal juvenil. La Cámara de Casación y Apelaciones en lo Penal revocó el fallo de la jueza Laura Beatriz de Marinis, que había declarado inconstitucional la baja de la edad de punibilidad a 14 años y sobreseído a un adolescente acusado de tentativa de robo. El tribunal también dispuso el apartamiento de la magistrada y ordenó realizar un nuevo sorteo para designar otro juez. El Papa visita Francia. León XIV pronunció un fuerte alegato en contra de la guerra durante su primer discurso ante las autoridades locales. El sumo pontífice expresó su vivo reconocimiento por la cooperación entre Francia y la Iglesia Católica al servicio de los cristianos de Oriente. Servicios reducidos en dos líneas de trenes. Los usuarios del Mitre y Sarmiento deberán afrontar cortes programados y servicios reducidos durante este fin de semana. La medida es por distintos trabajos de renovación de la infraestructura. Los cortes serán diferentes según el día y el ramal. El lunes se normalizan los servicios. En Capital Federal y alrededores, temperatura 25 grados 4 décimas con cielo ligeramente nublado.
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fecha FIFA que está en curso, que ya tuvo la derrota de Brasil en Australia ante la selección local. Ese gol de Inan Kunda, el futbolista del Sporting de Lisboa, de tiro libre, un verdadero golazo. Si no lo vieron, búsquenlo. Que ya ha tenido dos partidos por la Liga de Naciones de la UEFA. Irlanda del Norte le ganó en el final a Georgia por 1-0 y Armenia, en condición de local, le ganó 2-0 a Letonia. Y vamos camino a los partidos de las 15:45. Serán 6 juegos en total. Claramente el más destacado es el que tendrá la selección italiana, la Azzurra. Italia enfrentando a Bélgica. Empieza un nuevo proceso con Roberto Mancini. Además juega Francia. La Francia de Mbappé será visitante en Turquía de la selección local.

0: Silvia Genei, se acosta en el 9. A Espeña Chaco. A Luis Alberto Castro, a Natacha Cabrera. A Claudio Paraleve y San Martín Floresta. A Ángel Carabajal y Novera Misiones. A Marcelo Carlos Magno, a Matías Pachi.
1: Marcelo.
0: A Gustavo Armas en La Ferrer. A Paul Service, a Guillermo Ramos. A Alberto Chávez en Berazategui. A Damián Grijera. A Nor Ponce, a Víctor Hugo Caray. A Ramón de la Luz. A Carlos Campos, Sevilla Zapito. Al Rodríguez y Bayani.
2: Vamos a pasar un gran día.
0: A Juan Repeto, aquí queda Kiur. A Federico Andrés Filoni en Núñez. A Papu de Catana, Walter Beltrán.

A Cristian Arabolaza. A la pizza oscura. Al observador. A Pac May. A Maximiliano Pomares. A Diego Lavia. A Miguel desde Queens. A Gabriel Puca. A Faren.

0: 1971. Coro Antiveres en Metán Salta. A Raulito Mariloche.
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0: A Néstor Landriel. A Alexis. A Marta de Almagro. Esteban Grastisini.
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0: A Fer Carras.

0: trasero de Pergamino. Al colo de Ensenada. A Néstor Ramón Calgaro. A Fabián Araujo.
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0: A Rock Day. A Rafaelcito. A Manu Verón. A Ariel Ontiveros en San Juan. A Iván Romanelli.

0: Cristian Silva, Lupe, a Gatito, a Ciro. A Federico Tevez en Berazategui.
1: Seguimos por el camino correcto.
0: A Javier Farías. A Mariano López.

0: A Nicolás 1020. Hágame repuestos Merlo. Adrián Cid.
1: Saludos a los mascaritas.
2: Yo creo que estamos en un momento de locura total.
0: A Carlos M. Se va a septiembre.
3: ¡Hola, déjame estar, chao!
0: A Sergio Rubén en línea del Sabú. B4, Mar del Plata. A Pablo Herrera.
4: Estamos rodeados de mascaritas.
0: A Rottagle en Santiago de Chile.

0: terminó el recreo de esta semana.
1: Ah, mirá.
0: Y bueno, ya está, es el último viernes, ya está. Gracias a todos por estar ahí siempre. Gracias. Bueno, Antico anda por ahí.
2: ¿Cómo anda, Leo? ¿Todo bien?
0: Bien, ¿usted?
2: Bien, bien, muy bien.
0: Qué bien lo escucho.
2: Bueno, mejor así entonces.
3: Ahí está. Muy bien, Antico.
2: Sí. Muy bien.
0: No, no, bueno, qué sé yo. Hoy es un día más relajado. Ayer fue un día bravo acá en este programa. La verdad que la pasamos mal todos porque...
2: Es verdad. Fue un día agitado, muchas cosas, Leo.
0: Muchas cosas y mucha gente en el estudio, además, estaba muy poblado, ¿no?
2: Sí. Muy alborotado, tenía que ser alborotado del gallinero, por decirlo de alguna manera.
4: No precisamente gallinero.
0: Mirá que acá hay de todo, hay de todo, hay mucha gente que no tiene que ver con el gallinero también. Sobre todo, lamentablemente. Sí,
2: alguna mascarita, ¿no?
3: Está lleno de eso.
2: Está lleno.
5: Acá hay muchas mascaritas.
2: Claro, Turco. Bueno, un nuevo entrenamiento de la selección argentina, Leo, en esta ocasión sin Tomás Palacios, que después del entrenamiento de ayer se sumó a Estudiantes, y el que se fue después del entrenamiento de hoy para sumarse a Boca es Leo Flores, que entrenó hoy por la mañana y bueno, después ya va a quedar afectado a Boca para lo que sea el partido del domingo, así que mañana podrá entrenar con el equipo del Vasco y viajar nuevamente a Rosario para el partido del próximo domingo ante Racing, y después el lunes se reincorporarán los dos porque en principio el domingo van a tener libre los futbolistas de la selección argentina, se entrenarán mañana por la mañana y el domingo tendrán libre y volverán a verse las caras el lunes para entrenar lunes y martes y el martes por la tarde Leo viajar a Córdoba para el partido del día domingo ante Bolivia.
0: Claro, bueno, imagina ya, porque hay una lista con jugadores nuevos.
3: Sí, claro.
0: O jugadores con poco recorrido en la selección. ¿Uno imagina o no imagina, usted, que conoce la selección más que Scaloni, un equipo novedoso?
2: No, yo creo que va a ser un equipo similar al que vimos ayer, Leo. Y después sí, seguramente probará Scaloni varias modificaciones en el segundo tiempo. Y yo creo que quizás el segundo partido sea para poner jugadores no tan titulares y ahí sí hacer una rotación masiva. Y con Merino obviamente va a ser un partido donde van a jugar todos titulares porque es el que va a estar en la Messi, el que va a tener a los campeones del mundo, a De Paul, a Lo Celso, a Otamendi. Habrá que ver qué hace Scaloni con estos tres futbolistas. Si Otamendi, teniendo en cuenta lo que va a pasar con River y esperando todavía lo que defina la liga con respecto a la fecha 11, Leo, porque todavía no se ha dado a conocer.
0: Claro.
2: Cómo se va a jugar la fecha 11, nos dijeron que entre ayer y hoy iba a estar, bueno, todavía estamos aguardando la confirmación oficial, sobre todo por el partido de Sarmiento River, que es el que genera dudas
0: sí.
2: En cuanto a la fecha, y después cómo se reprograman los partidos de Capital, que estaban para ese sábado, algunos partidos de otras jurisdicciones también para el sábado, y que no se superpongan con el partido de Argentina ante Burkina Faso, así que bueno, esperando también en ese sentido cómo se va a disputar esa fecha en el fútbol argentino.
0: Bien, tengo una duda con respecto.
3: ¿Qué duda?
0: No, me olvidé de preguntarle también al doctor Santos.
3: Ah, mira.
0: El último partido, el tercero.
3: Sí,
4: sí, con Benín.
0: Benín.
2: Sí.
0: ¿Qué tipo de partido va a ser? ¿Va a ser un partido homenaje? ¿Va a ser un partido?
2: ¿Cómo? Yo creo que va a ser similar. ¿Te acordás al de Panamá en cancha de River después de salir campeón del mundo?
0: Exacto. Uh-huh.
4: Un amistoso.
2: Sí, pero
4: de
2: lo que haya de festejo, lo que haya de, obviamente, para Leo Messi y para los campeones del mundo va a ser post partido. Y bueno, después yo imagino que será un partido dentro de todo serio, porque se lo utiliza como un partido de preparación.
3: ¿Cuál? Perdón,
0: el tercero.
3: Me perdí. ¿Vos decís que el último va a ser serio, Mariano?
2: Y sí, es un partido clase A, Martín.
3: No, bueno, está bien. Una cosa es cómo lo defina, no sé quién lo define, la FIFA.
2: El de Mauritania y Zambia, ¿qué te parecieron a vos?
5: ¿Viste la cancha, Boca?
3: No me acuerdo ni cómo se jugó el partido, ni con quién, no sé de qué estás hablando. Lo que te digo es que si de vos...
2: ¿La cancha Boca, Martín, antes del Mundial?
5: Los previos del Mundial, tienes razón, Martín.
3: No fue serio. Yo tengo una pregunta. Bueno, ¿vos de verdad crees que
2: ese último...? Mirá que ese partido con Mauritania generó algunas broncas, por cómo lo fue Argentina.
5: No, y además, esos dos partidos marcaron... Que algunos jugadores hayan tenido su lugar en el Mundial y algunos no.
2: Barco, por ejemplo.
5: ¿Eh?
2: Barco, por ejemplo, sí. Que lo jugó muy bien.
5: Por supuesto.
2: Se metió dentro de la lista.
0: No, bueno, pero este no sería el caso porque acá no hay ninguna
5: competencia. No, está bien, pero lo que dice Martín es...
2: Yo te digo acá que más allá de que va a ser un partido donde se va, obviamente, lo más importante es el último partido de Messi y que va a tener, obviamente, muchísimo grado de emotividad, durante los 90 minutos se lo va a, o por lo menos el entrenador va a tratar de sacar sus conclusiones, más allá de esto que les comentaba, de ser el último partido de Messi, y que va a contar con algunos jugadores que quizás hoy no son prioridad para el entrenador, como lo de Paul o de Lo Celso, ¿no? Uh-huh. Pero después, por lo menos lo que cuentan puertas para adentro, que lo van a tomar con un partido amistoso, que va a tener obviamente el... esto de ser el último de México en la camiseta de Argentina.
0: Sí, pero yo me imagino a Scaloni llorando, viste que Scaloni tiene la lágrima fácil. Y no es una, no es una crítica, es así. Viste que hay gente que llora más fácil que otra.
2: Sí, tal cual.
5: Y sí, va a ser un partido emotivo.
0: Y bueno, ya lo, pero, vez, por eso pero por eso pregunté, porque es como hay una, está en una burbuja el partido, rara. Por eso pregunté si era serio en cuanto a qué tipo de amistoso es.
5: El tema es que es amistoso, muy amistoso va a ser. Sí. Va a ser serio porque va a ser un partido de fútbol, pero serio porque juega la selección argentina, pero va a ser un partido muy amistoso.
0: Okay, okay.
5: Partido prácticamente, no te digo homenaje porque tenés un rival y no, no es que juegas contra tus mismos, un equipo B tuyo, pero va a ser un partido obviamente con mucha emotividad, con mucha carga... de un montón de cuestiones más allá de lo emotivo, que yo creo que la gente lo va a ver de esa manera también, lo va a mirar, no va a haber una final del mundo, no va a haber un partido, a muchos le criticaban al rival, ¿qué querés jugar con, de verdad que un
0: no,
5: partido
0: yo no
5: sea
0: quiero nada,
5: cara
0: no.
5: de perro con pero, Uruguay, con Brasil, para que sea
0: no
5: la pedida de Messi?
0: No, pero yo no pedí nada, no, yo estoy preguntando, no, digo, nada, no se pongan mal, le pido por favor.
5: No, yo te digo, hay mucha gente que criticó el rival, no, y acá el rival es un dato menor, la verdad, en este partido, yo le digo, no solo digo este, convení.
2: Sí, obviamente.
5: Es la despedida de Messi.
2: Es mucho más cuestionable lo de la previa al Mundial que esto, ¿no?
1: Sí. Esto, yo creo igual con respecto a los amistosos...
2: Panamá y Curazao post-Qatar.
1: Sí, entiendo que Argentina ahí fue una, está yendo, son una categoría incluso inferior, ¿no? Todos estos amistosos. Pero repaso el resto de las selecciones de Sudamérica y no hay grandes partidos. O sea,
2: que no, estás limitado a jugar con europeos por la Nations League. Estás limitado a que no podés, las selecciones que vienen a jugar acá a Argentina tienen que jugar en el continente americano, ¿no? O sea, no pueden jugar en otro lado y venir aquí a Argentina. Tenés esa limitación. Entonces, por eso no es sencillo que vengan selecciones fuertes a jugar aquí a
1: incluso países. Si va, Marian, Brasil fue y Brasil hoy jugó con Australia. O sea, yo creo que si tampoco Australia, Argentina ha jugado con Australia y lo hemos enmarcado en
0: Australia es más que estos tres rivales.
1: Está bien, pero cuando Argentina fue a jugar con Australia, que me acuerdo que jugó Garnacho, también hablamos de que no era un rival serio. India es lo mismo. Te dije, yo arranqué de eso. Creo que Argentina incluso fue hasta un escalón por debajo con esta clase amistoso. Pero los rivales, Ecuador es Corea y Japón.
0: Australia se clasifica al Mundial, a los Mundiales se clasifica.
1: Bueno, por eso es Corea y Japón. Tienen que ir a jugar con Corea y Japón todos los partidos amistosos. No tenés otra cuestión. Uh-huh. Es Corea, Japón, México, Canadá, Estados Unidos.
2: Claro, lo que pasa es que si vos pensás en rivales africanos, pero fuertes, que puede ser Nigeria, Camerún, Costa de Marfil, Senegal, después, reitero, tenés que limitar a esos rivales a jugar en el continente americano, o sea, que consigan otros partidos en el continente americano para que puedan jugar en una misma ventana más de un partido. Entonces,
5: yo te tomo, Marian, lo que vos dijiste recién, y creo que yo coincido y suscribo que por ahí, para los rivales que tuvo la selección argentina previo a la Copa del Mundo pueden ser más cuestionables, vos te estás preparando para la Copa del Mundo, pero estos tres son prácticamente son partidos.
0: No, pero es una constante, Javier.
5: Ya sé, pero lo que explica Mariano, vos lo hablamos muchas veces.
2: Sí, ustedes piensen amistosos de Argentina, recuerden amistosos de Argentina previo a viajar a los mundiales. Uh-huh. ¿Qué rival fuerte vino? Yo creo que el único rival fuerte que vino es España, o salió campeón del mundo en 2010.
0: Sí.
2: El único. Después no hay, si repasamos el último tiempo, desde los, no sé, 90, 2000 para acá, que hayan venido selecciones fuertes, sacando obviamente la sudamericana, ¿no? No hay.
5: Incluso los que vos jugaste, los jugaste en el exterior, los pocos jugaste. Y te digo una cosa más, todos los amistosos fuertes que jugaste, si no repásenlo a los que les gustan los números estadísticas, fueron todos previo a la creación de la National League. Con la creación de la National League se terminaron los amistosos fuertes para...
0: Bueno, eso lo hicieron a propósito.
5: Por supuesto, entonces no es todo...
2: Previos a Rusia, que no se jugaba la National League. Claro. O sea, jugó con Italia, jugó con España.
5: Claro. Después es imposible.
0: Lo que pasa es que UEFA creó el tema de la Nation League por una cuestión de competencia y porque no vendían entradas para los amistosos. Entonces dijeron, vamos a crear una competencia para que la gente se sienta atraída un poco más por los partidos. Y bueno, ahí obviamente que lo hicieron para ellos, lógico, juegan entre ellos. Y ahí le quitaron la posibilidad al resto de las confederaciones de jugar partidos contra los europeos. Pero bueno, a ver, traten de crear algo parecido.
5: Yo te entiendo, Leo. Estamos hablando específicamente de estos tres partidos. Los anteriores son criticables, sí, por supuesto. También es la realidad, lo que dijo creo que Tagliafico hace poco. Bueno, muchachos, salimos campeón y subcampeón del mundo jugando contra estos rivales en las previas. Entonces tampoco hay mucho que criticar. Porque si vos jugaste contra estos rivales y saliste campeón y subcampeón del mundo, te alcanzó, claramente. Después, si vos me decís para la gente, bueno, puede ser. La gente hace rato, que para mí eso es lo que va a tener que cambiar a partir de ahora, creo que coincidimos todos. Porque la gente hace rato que no le importa a los rivales. Te lo puede importar.
2: Javi, pero
5: te importa ver a Messi.
2: A la gente que le pueda traer de un rival.
5: Messi. Hoy no le importa nada, Marián.
2: No, está bien, pero
5: a ver a Messi, mano, si no estamos viviendo otra cosa.
2: Sacando a Argentina, un rival para que la gente se sienta seducida es Brasil, Uruguay. Y después tiene que pedir a los top de Europa, que es imposible que vengan.
5: Claro, pero eso.
2: Y Alemania.
1: Pero para que la gente
2: se produzca.
1: La gente mira fútbol, para la gente no es lo mismo jugar con Vinicius.
5: La gente viene a ver a Messi, mano,
1: pero,
5: dale.
1: Pero ni siquiera te digo jugar contra Croacia, ¿eh?
2: Manu, vos te pensás que quieres jugar Japón.
1: Camerún, no es lo
2: vos
1: mismo.
2: Vos te pensás que quieres jugar Japón o Corea. ¿Vos te pensás que le cambia algo a la gente?
5: No. Nada, cero.
2: Ah, ¿y entonces?
5: La gente viene a ver, por eso te digo que a partir de ahora cambia la situación. Porque ya no tenés más a Messi. Ahora vas a tener que poner o buscar la manera, como dice Leo, o generar competitividad o buscar rivales serios. Porque ya está pasando ahora, muchachos. O sea, los primeros dos partidos que Argentina no juega contra nadie y juega sin Messi, en Córdoba no se vendieron las entradas, tuvieron que bajarla incluso. Sí.
2: El primero que es el aliciente, Javi, que tenés el 50% del aforo.
5: Además, pero ponele. Para el segundo partido.
3: En Córdoba no se agotaron las entradas.
5: No se agotó el 50% que le dieron de aforo. Por eso te digo que a partir de ahora cambia el parámetro para la Argentina. Porque no está más Messi. Y así, lo que dice Manu, que por ahí tiene razón, es que la gente le gusta ver rivales más fuertes.
2: No, y aparte,
5: la gente quiere ver a Messi.
2: Es un esfuerzo, Javi. El que hace un esfuerzo lo trata de hacer para el último partido.
5: Claro. Pero aparte.
2: La frutilla de que es Messi. Entonces, yo creo que si no venía Messi a ninguno de los tres, quizás estaba más repartida la cosa.
5: Pero a partir de ahora tiene que cambiar eso.
2: Sí, obviamente.
5: Porque vos no tenés más a Messi.
2: Depende de lo que pase ahora con la eliminatoria, con lo que juega Argentina a partir del año que viene en cuanto a partidos en nuestro país, porque obviamente ahí habrá que ver qué decisión se toma.
0: También habrá que ver cómo. También es cierto que después empieza la eliminatoria. ¿Cuándo empieza la eliminatoria? Si hay eliminatoria. Sí,
1: en marzo.
0: En marzo.
2: No, va a ser después de mitad del año.
0: Junio. Es decir, que te va a quedar una fecha FIFA en marzo.
2: Exacto.
0: En marzo, ahí vas a tener que jugar amistoso.
2: Claro, seguramente va a ser este.
0: ¿No? Sin Messi y hay que ver si es afuera.
5: Para mí es afuera 100%. Lo que yo tengo entendido es que lo están armando para que sea afuera 100%.
0: Acá la cuestión.
2: ¿La de noviembre también?
5: A mí eso no lo tenía yo.
2: Sí.
0: Noviembre y marzo, es decir que tenés por lo menos 4 partidos.
5: Sí.
2: Claro.
0: Lógicamente que.
5: Pregunta es esta, lo que no sé. En esas fechas de noviembre y marzo, ¿también hay National League?
0: Siempre, en fecha FIFA y Nations League. Hasta que empiece la
5: Eurocopa.
0: La eliminatoria de la Eurocopa, ahí tenés Nations League. Y Nations League se va jugando en el medio. Jugás después, ¿no? Hay eliminatoria de Eurocopa, vuelve a jugarse la Nations. Ellos lo tienen todo cerrado en un paquete. Después sí, en eliminatorias de Euro, te quedan rivales libres de Europa, porque tenés muchos.
2: Pero vos tienes fecha libre.
0: Tienen fecha libre, ahí se puede.
1: Y otra grupo cosa. De 5.
0: Exacto. A mí lo que me sorprende siempre del calendario de la selección argentina es esto de siempre estar corriendo sobre la marcha de elegir los rivales. Que siempre falta poco tiempo, menos de un mes.
5: Y
0: ahí sigue habiendo negociaciones con el tema de los rivales. Que puede ser el mejor o el peor, pero nunca se termina de cerrar hasta que se termina cerrando. Y a mí me sorprende eso porque yo veo otras selecciones del mundo que tienen cerrado calendario, no digo todos los partidos, pero muchos partidos por ahí un año antes. Eso también me sorprende, Mariano. No sé por qué.
5: Yo creo que yo tengo una respuesta.
2: Hay que tener en cuenta que lo que Argentina pretende o cobra por jugar amistoso no es lo que cobra Bolivia, lo que cobra Chile, lo que cobra Colombia.
0: Sí, es verdad.
2: Eso también, obviamente, ahora sin Messi, eso
5: ahí tenés la respuesta que lo que yo le iba a decir a Leo. ¿Sabés por qué Argentina tardaba tanto en cerrar? Porque la mayoría de los rivales. No, que cuando vos estás cerrando, lo que primero te preguntan antes de venir es si está Messi o no está Messi.
0: Uh-huh.
5: Muchas veces la negociación pasaba por ahí.
0: Sí, sí.
5: Porque
0: lo, o sea, bueno, porque es distinto precio también, distinto, me imagino.
5: Exactamente lo que decía Mariano recién. Bueno, durante un tiempo fue así. Durante muchos años fue así. A partir de ahora ya no más. Entonces va a tener que agudizar el ingenio para...
0: Bueno, Argentina ha jugado sin Messi un montón de años al fútbol, ¿eh?
5: Estamos hablando de 20 para atrás, ¿eh?
0: No, yo te entiendo. No, bueno, esta vez para. Argentina ya ha llenado canchas sin Messi, sí, ha llenado canchas sin Maradona.
5: Y va a volver a llenar.
1: Argentina no llenó los 20 años de Messi.
0: Claro, en
5: además, también es cierto, también es cierto. Fue después de para mí, después de la Copa América.
1: Eso, el mundo, después del 21 para acá, Argentina empezó a llenar. Hace 5 años que llena la cancha Argentina. Quizá antes la llenaba con otra dinámica, de otra forma. Sí, así.
2: O dependiendo del rival.
1: Claro, claro. Con esta locura, bueno, con esta locura de que duran una hora y media del 21 para acá.
6: Sí, y en eliminatorias, en los partidos, como decían ustedes, también sin Messi se ha llenado.
5: Sí,
6: he ido, por ejemplo, saqué entrada para el partido que se despidió Di María, que creo que fue con Chile, no jugó Messi y se agotaron en un segundo.
5: Sí, sí. Por eso yo lo que yo decía recién es, sin Messi y con una competencia que no se sabe cómo y cuándo va a ser... Se van a tener que agudizar los ingenios para, si vos querés hacer algo serio y que la gente vaya, teniendo en cuenta la era post-Messi,
0: bueno, sí.
5: Bueno, si vos vas a jugar con Burkina Faso dentro de... No va a suceder, pero en noviembre sin Messi, probablemente pase que no la venden las entradas.
6: Obvio.
5: Si vos vas a jugar con Brasil, la vas a vender igual. Si vos vas a jugar con Uruguay, un clásico riplatense, vas a jugar con Paraguay, por ahí la llenás.
0: Es la selección. Como siempre, la selección ha tenido vaivenes históricos.
5: Históricos.
0: Selecciones que han sido más apoyadas por el público, otros procesos que fueron menos apoyados. Yo he visto partidos de la selección argentina con un 50% del aforo, otros totalmente llenos. Ha pasado. En toda
5: la historia. Cambió la época. Hoy con la masividad que tiene la.
0: Lo quiero ver, ¿viste? Todo hay que verlo cómo va funcionando.
5: Sí, y la otra cosa es, ante la realidad que se vive, no digo ahora, hace un montón de tiempo, pero ahora porque claramente. Estamos con un número que lo criticamos.
0: Y tendrá que bajar las entradas,
5: exactamente,
0: ¿no?
5: Que lo criticamos todo. Si vos traes un rival de menor valía, o clase C, como quieran llamarlo, y pones las entradas lo mismo que la pones cuando venía Messi, y se va a complicar. Uh-huh. Vos pones 500.000, 420.000 pesos una platea para ver Argentina, no sé, Sierra Leona, para no sacar esto que están ahora, ¿entendés? No te van a pagar 400.000 pesos una platea para ver Argentina y sin Messi. Por lo menos por ahora, capaz que dentro de 2 años la selección es un violín, anda otra vez perfecto, está invicta y vamos a ver a Nico Paz, vamos a ver a, ¿entendés? A Mastantuono, sí, vamos claro. A ver a Flores.
6: Sí, faltan.
5: Y por ahí es otra cosa, ¿entendés? Y claro, hoy yo creo que el cambio de ciclo lleva también un cambio de ecuaciones en cuanto a la organización de los partidos de Argentina.
0: Bueno, Marian, ¿qué más hay?
2: Bueno, Leo, hay que recordar que Enzo Fernández no podrá jugar el partido del miércoles porque tiene que cumplir también una fecha de suspensión por la roja en el partido ante España, así que por eso ayer veíamos el doble 5 de Palacios y McAllister, así que seguramente pueda repartirse esta mitad de cancha. Seguramente Dibu, Giai, Cuti Romero, que va a ser el capitán, Lisandro Martínez y Medina, tal vez está con alguna molestia que trajo desde Lyon, y para este primer partido no va a estar presente. Bueno, ayer vimos a Mastantuono con McAllister y Palacios, habrá que ver si se mantiene ahora jugar de la Fiorentina, puede aparecer Juliano Simeone por ese sector, Nico Paz, Julián y Lautaro. Por lo menos ese es el equipo que se perfila por lo que pudimos averiguar y lo que vimos ayer en el entrenamiento. Bueno, todavía faltan algunos para que Scaloni termine de confirmar, pero por ahí sería la base del equipo que arrancaría ante Bolivia el próximo miércoles en el Kempes.
5: Después una pavada, por favor. Una pavada, como siempre. Sí. Se va a usar la 10 los dos partidos anteriores al
0: ¿cómo va a usar la 10?
5: Se va a usar la camiseta de número 2 estos dos partidos anteriores.
2: En los amistosos no es obligatorio porque no tenés que hacer una planilla del 1 al 23 o 26, pero los partidos por los puntos sí, habrá que ver qué hacen para este partido. Yo sé que en amistosos igualmente sin Messi, bueno, creo que la usó Mastantuono, la usó Dybala en algún amistoso también.
6: Correa no la usó,
2: obviamente. Correa parece que la usó en un partido con eliminatorias, creo que con Bolivia o otro partido más. No recuerdo en amistosos. Esto todavía no está confirmado, porque no sabía
1: si. Ya que pará, porque ¿qué querés? ¿Retirar la camiseta?
5: No, yo no quiero, para mí es una locura, yo lo dije.
1: Bueno, pero pareció, me dio la sensación que querías retirar la camiseta. No, bueno, tú pensaste lo mismo.
5: Digo,
1: pero como vos sos también, vas en esa línea a veces.
5: No, indudablemente que estás en otro programa, no escuchás.
1: No, lo primero que dije.
5: Lo primero que
1: querés retirar la camiseta.
5: No. Sí, tienes razón, Leo.
1: A vos te la he dicho.
5: Sí, a mí, yo lo dije el primer... Cuando salió acá el rumor, que yo lo conté, que había alguien con la idea de retirar, a mí me pareció una locura, porque le sacás toda la... la magia que tiene la 10 de Argentina con todo lo que la usaron a todos los pibes que vienen. Para mí es una locura. Pero alguien me había dicho también que por ahí estos dos partidos previos a la despedida de Messi no se usaba en los dos amistosos. Nada más.
0: Okay.
5: Pero para mí es una barbaridad sacar la 10. No hay ninguna chance.
0: Okay. Sí, Mariano.
2: Sí, para sacar conclusiones yo creo que hay que esperar la fecha de noviembre cuando ya Messi no esté. Para ver quién puede llegar a ser el que la use, ¿no? El que use la número 10. Pero bueno, por ahora no hay confirmación en ese sentido. Sí.
0: Bueno, el tribunal de...
1: ¿De qué?
2: De apelaciones.
0: Apelación. Tribunal de apelaciones. ¿Quién es el presidente del tribunal de apelaciones? Tapia no.
2: No.
6: Tapia Little será.
1: Y esto donde lo institucional...
0: De apelación. Pero yo quería saber en qué situación está bien, nada más. Yo sé que ya Boca está, ya ganó Boca, quédese tranquilo.
1: ¿Tribunal de apelación está buscando?
3: Sí.
1: ¿Qué querés saber? ¿Los miembros?
0: ¿Hay un presidente?
1: Sí, voy, pero... Miembros, doctor Guillermo Rojo. Vicepresidente, el señor doctor Fernando Mancini. Y el presidente del tribunal de apelaciones es el doctor Héctor Latorraga.
0: Ah, La Torraga.
2: La Torraga y Mancini estuvieron en el tribunal de disciplina anteriormente.
0: Mira, cambiaron.
2: Y ahora son parte del tribunal de apelaciones.
0: Bien. ¿Y Vélez tiene alguna noticia? No.
2: No. Ayer recibieron el pedido o la apelación de Vélez y fue elevado justamente al tribunal de apelaciones, que es el que debe actuar. Y bueno, veremos. Yo imagino que tendrá que ser hoy.
0: Por ahí es el lunes.
2: No, bueno, pues ya el partido es el domingo.
0: Ya. Bueno, pero va. Estamos en Argentina.
2: Yo creo que sea un fallo retroactivo.
0: Sí. No creo. Sería un escándalo. Eso sería terrible.
2: Imagínese si gana Racing y dice, no, Racing tiene que jugar de vuelta con Vélez.
0: Un escándalo. Eso sería increíble, ¿no?
6: ¿Qué juega? Un rey cuarto de final.
2: No creo, Antico,
6: que se animen.
1: Además ya no hay más fecha para nada, ¿eh? Tengo entendido que ya no hay más fecha para nada.
2: Bueno, por eso la fecha 11, cuando algunos creyeron que se podía posponer, le dijeron que no, porque incluso está hay.
1: ¿Por qué no se puede posponer la fecha 11?
0: ¿Por qué?
2: Porque no hay fechas en el calendario.
0: No hay fechas.
1: Y yo les hago una pregunta. En el semestre pasado, cuando los dirigentes decidieron suspender una fecha, cuando hicieron el paro, ¿qué pasó con los cuartos, con los octavos, con los cuartos? ¿Se achicaron? ¿Se jugaron tres partidos en una semana?
2: Sí, es verdad.
1: Ah, entonces hay fechas.
2: Ahora
1: o vos también vas para el lado, porque ahora veo, como le dije al doctor, veo que vos también vas acomodando dependiendo lo que corre. Listo. Bien. ¿Cómo?
2: Hay un fin de semana en noviembre que hay fecha FIFA.
1: Sí.
2: Y hay otro fin de semana donde viene el Papa. Que yo no sé si esa fecha se va a poder jugar.
0: Ah, mirá. El Papa.
1: El Papa viene el domingo.
0: ¿Este domingo?
1: Domingo 8.
2: No. Claro. No,
1: 8 de noviembre, 8 de noviembre, noviembre.
2: Claro, noviembre. Es el fin de semana previo a que haya parate por fecha FIFA.
1: Es la última fecha, la fecha 16 sería ahí.
0: Exacto, y no se puede jugar.
1: Exacto. Sí, yo creo que sí. Tienen ganas, la juegan jueves, viernes, sábado, domingo. Claro, no sé, dependerá de la televisión. No sé.
2: Pasa que, bueno, si hay asueto, el tema de seguridad es un problema.
0: Claro. ¿Pero cuántos días se queda el Papa? ¿Un mes?
6: No.
2: Cuatro.
0: ¿Cuatro meses?
1: Hasta el... cuatro días.
0: Cuatro días.
2: Cuatro días.
1: Igual, aparte, es una fecha que se tiene que jugar muchos partidos, se van a jugar al mismo tiempo, así que eso ya está previsto.
2: Claro.
1: Porque es la fecha que puede definir clasificados y demás.
5: Tengo entendido que en la Ciudad de Buenos Aires, el día que se hace la misa en...
2: ahí,
5: hay dos.
0: Hay dos misas.
5: Sí. Claro. La de Luján no tengo claro, sé que en provincia están...
2: De provincia.
5: Sí, no, ya sé, pero digo, la Ciudad de Buenos Aires.
1: Ah, ya sabe que provincia, Luján es provincia. Tampoco que lo cargue.
5: Luján
0: y Flandria no puede jugar.
5: No juega Luján y Flandria.
6: No creo.
5: Pero el día que está la procesión en la Ciudad de Buenos Aires también está, ¿eh? Está previsto ser asueto.
7: La verdad va a salir a la luz.
6: El primo,
1: el tío. El tío.
6: No, tío mío puede ser, de Runo, no sé.
1: Se suma lo que
3: tenemos a la familia.
1: Lo que quiso decir el tío. Lo que quiso decir el tío de Rulli y de Manu. Es que puede ser asueto los días consecuentes. Hasta ahora lo que está confirmado, tal vez, que va a ser feriado nacional el lunes 9. El lunes 9, feriado nacional. De noviembre.
5: Gracias por traducirme.
0: Escúcheme, si el Papa, por ejemplo, quiere ver un partido del fútbol argentino, porque acá.
1: No puede, ya está la agenda, no
3: tiene. ¿Cuándo viene el Papa? el, no, la fecha de
0: no lo invitaron, usted, usted no lo invitaron a la
3: Bombonera. Por eso, tío, qué fácil.
5: Gracias por traducirme.
3: No, ¿cuánto es el día de la llegada a él? Porque el 4 de noviembre está prevista la final de la Copa Argentina.
1: De Copa Argentina.
3: ¿No?
5: Mirá.
1: Sí.
5: Pero es el...
1: ¿Dónde se juega?
3: No, bueno, no importa, pero ¿eh? Lo pueden llevar.
5: El 8 llega, dije.
1: Ah, yo tengo acá el programa de todo. ¿Qué quieres saber?
5: ¿Cuándo llega?
3: No, mirá, ¿qué partido lo pueden llevar a la cancha?
1: Es el domingo 8, él sale de Montevideo y llega a la Argentina a las...
5: Pérez, todo.
1: Sí, sí, lo tengo acá.
5: Sí, sí, de
1: que Montevideo, todo. Florida, Buenos Aires, el uno que está pero molesto.
5: Mientras lo busca, quiere decir una cosa. Martín lo quiere llevar a la cancha como llevas no. al tío a la cancha.
3: Porque Leo dijo...
5: al tío a la cancha.
1: 5 de la tarde.
5: ¡Es el Papa!
3: No, porque Leo preguntó porque italiano, si puede ver algún partido. Digo, ¿cómo lo llevas a la cancha?
5: Usted
3: no lo podés llevar, no hay manera.
5: No, no tenés manera por seguridad.
6: Sí, pero los
1: jugadores... 4 y media de la tarde. 4 y media de la tarde del...
0: ¿Para qué?
1: Del domingo 8 de noviembre llega el Papa. O sea, el domingo ese ya Ciudad de Buenos Aires no se puede jugar.
0: El sábado sí.
1: La ciudad va a estar sitiada. Sí. Yo entiendo que el operativo va a comenzar el sábado.
5: Lo que quise decir,
1: eso ahí ya hay una cuestión de logística. Piensen que se están esperando una movilización de entre 5 y 7 millones de personas.
0: Sí, sí, eso sí.
1: Y a las calles en la Ciudad de Buenos Aires.
0: Sí,
1: sí. Sí, tengan en cuenta lo que vieron para la bienvenida de la selección argentina. Se cree que va a ser similar o incluso un poco mayor.
3: ¿Cuánto tiempo se queda, se sabe?
1: Esto es del domingo 8 y su último hasta el miércoles. El miércoles 11 ya deja la Argentina.
3: ¿Y dónde va de ahí, se sabe?
1: Sí. De ahí se va a Lima.
2: A
1: Lima.
5: Super una tal.
1: Él viene desde Uruguay y va rumbo a Lima. Sí, en el medio tiene una visita a Córdoba. Pero bueno, ese es el cronograma oficial.
3: No, me quedé con la cantidad de gente que circula.
0: Sí, claro.
5: Lógico.
0: Dice que va a llevar a ver. ¿Vos no te acordás cuando vino Juan Pablo II acá, lo que fue? Una locura total. Y había mucho menos población en esa época, ¿no?
1: Había más fieles quizás de los que pueda llegar a ver hoy, pero me parece que la llegada...
3: No, fieles hay. Lo que pasa es que, no sé, qué sé yo. En aquel momento Juan Pablo II llevaba muchos años, ¿no?
0: Sí, no me acuerdo en qué momento fue. Sí, María.
2: Pero se esperó que venga el Papa Francisco.
1: Claro,
2: ¿no?
1: Eso
2: y
1: es.
2: Claro. Entonces yo creo que hay muchas prioridades en ese sentido, me parece. ¿No?
0: Uh-huh. Bueno.
2: Bueno, Leo, cortito de Vélez y de Lanús.
0: Sí.
2: Hoy Lanús jugó un amistoso ante Huracán. Los suplentes en cancha de Lanús jugaron ante el Globo, perdieron 2-1. Petroli, Morgantini, Gonzalo Pérez, De Jesús y Tomás López, un juvenil. Loaiza, que volvió a jugar minutos, Loaiza no juega desde septiembre del 2024. Un partido oficial. Se rompió los ligamentos, tardó casi un año, lo tuvieron que volver a operar porque bueno no había quedado bien. Jugó un par de partidos en reserva, pero no puede volver. Bueno, sumó unos minutos en este amistoso, el colombiano, y veremos si empieza a tener chances de ir al banco de primera. Medina, el doble 5, Benjamín Acosta, Marcelino Moreno, que el otro día jugó un ratito ante Estudiantes, Watson y el colombiano Valois. Después, bueno, hubo varios cambios, porque entró Lobos, el chico que hizo un gol, entró Besosi, que marcó el descuento, ganó una CAN 2-1, el gol de Lanús lo hizo Besosi, entró Wilk, entró Marcic, bueno, varios cambios que hizo Pellegrino, aprovechando este parate, un amistoso ante Huracán, que terminó con victoria del equipo Parque Patricio 2-1, y Vélez va a jugar mañana también un amistoso, Leo, pero ante River, en el River Camp, se va a jugar por la mañana, el equipo de Guillermo va a enfrentar al de Leo Poncio, un amistoso, así que Vélez también se prepara, esperando lo que va a ser esperando la concentración, ¿no? El tribunal de apelaciones en algún momento, pero en lo concreto que Vélez tiene programado un amistoso mañana también para hacer algo de fútbol en este parate largo por fecha fija.
0: Antico abrazo, buen fin de...
2: Abrazo grande.
0: Está el turco. ¿Turco?
1: ¿Turco? ¿Está buena?
6: ¿Está?
1: No, pero...
6: No, no está.
8: ¿Cómo te va, Leo? Abrazo grande para todos. ¿Cómo andan?
0: ¿Qué dice? ¿Cómo está?
8: Bien, muy tranquilo, escuchándolos.
0: No, está en vivo.
8: A mí me dijeron, a propósito de lo que estaban hablando recién, me dijeron que, bueno, recién decía Agustín Cavilla que va a estar llegando el domingo 8 de noviembre, el Papa, me dijeron que ese fin de semana juega Boca en la Bombonera con Defensa y Justicia, que pidió ir a la Bombonera.
0: Yo le voy a pedir una cosa, Andrés. No empecemos con las boludeces tan temprano.
8: No sé a qué se refiere.
0: Y bueno, dale.
5: Turco, vos sos un tipo que tiene años de cancha. ¿Vos te pensás que es fácil llevar al Papa a la... No es llevar, es lo que yo le dije haciendo, me jodiendo a Martín. No es llevar al tío Carlito a la Bombonera. El Papa Francisco, el Papa Francisco, no, no. El Papa León.
1: Sí. Pará. No. No, no nos riamos de la información de un compañero.
0: No, yo no me río.
5: No, tú dices la información, lo
1: si
5: que
1: no
5: digo,
1: parece que hay alguien que sale con una noticia que puede ser la tapa de los diarios dentro de 10 días, lo estamos subestimando. No, entonces, si el turco dice que a él le dijeron que está la posibilidad, no sé, yo le creo al turco.
5: El turco dijo que el Papa pidió ir a la Bombonera.
1: Y bueno, quizá pidió conocer la Bombonera.
6: ¿Qué pasa?
5: Pero una cosa es conocer la Bombonera, otra cosa es ver un partido de Boca.
1: Bueno, quizá va a conocer la Bombonera antes.
5: Sí, o lo lleva recorrida y te vas, pero ir a ver un partido, el Papa, de verdad.
1: Pero pará, el turco dijo conocer
0: la Bombonera. Amplíe, señora de la Luz, vamos.
1: Está muy buena la información, turco.
5: Excelente.
8: Sí, pero ¿qué pasa? ¿Se pone nervioso?
6: No, pasa que entró un poco.
1: No, Javier, que te subestimó.
5: Entró un poco. Ya entonces te subestimó, no.
6: Entró un poco de humo al estudio y
5: no, yo lo que digo es lo mismo. Mira, se lo dije a Martín antes que saliera vos, cuando dijo de llevarlo a ver un partido, no dijo lo de Boca. Lo dije, no es y llevar a ver al tío, es llevar, o sea, el protocolo, el ceremonial, la seguridad de del Papa. No es cualquier cosa, no es llevar a una. Ni siquiera llevar a un jefe de Estado común y corriente a un partido.
1: ¿Sabes que sabes de todo? De todo le tenés que explicar a esta gente.
6: ¿A qué tribuna va a ir? Todo, ¿turco?
5: ¿A qué tribuna va a ir?
6: ¿Va a ir con la 12?
1: ¿De qué te reí, vos?
8: A mí me dijeron que en la charla que
5: estuvo.
6: Pará, que está contando.
1: Pará, que está dando.
5: No, a ver la información, por favor.
6: Escúchelo.
5: Poneme tensión, no me pongas. Poneme tensión porque esto es muy importante, es verdad. Sí, Andrés.
8: Bueno, en las charlas que tuvo con el Papa Francisco, obviamente antes que nos dejara el Papa Francisco, le hablaba de su amor por San Lorenzo de Almagro cuando hablaban de fútbol, y en esas charlas le dijo que San Lorenzo tenía el orgullo de tener de hijo al equipo más popular de la Argentina, que es Boca Juniors, y entonces ahí fue...
1: ¿Esa fue la charla?
6: Pará, déjalo terminar.
1: No, estamos hablando.
5: No, déjalo terminar. Dejen terminar la información.
1: Tengamos cuidado con lo que sí. Estamos hablando de...
8: ¿Qué pasa?
6: No, seguí, turco, seguí ya.
1: Están poniendo palabras.
6: Vos seguí.
5: Pará.
1: Estamos hablando de la persona más influyente de la historia de la Argentina, que fue el Papa Francisco.
5: Usted está desarrollando la información, continúe, por favor.
1: Sí,
8: ¿el Papa Francisco de qué cuadro era?
5: No, pero usted siga con la información, no conteste.
1: Este Papa es futbolero.
5: Uy, qué pesado son.
8: Me van a romper que a mí.
6: Pero volvé a empezar, turco, de nuevo.
5: ¿Cómo fue la charla? A ver, cuente la charla entre el Papa Francisco y León.
8: Son del Papa... Papa se lo decía a todo el mundo, que era hincha de San Lorenzo.
5: Es verdad.
1: Pero iba a la cancha.
8: Amor por San Lorenzo, claro. Bueno, en esa charla se habló de que San Lorenzo tenía el orgullo de ser el equipo grande que tenía de hijo al más popular de la Argentina, que es Boca Juniors. Pues, y ahí donde en esa charla se interesó por saber de Boca.
5: Bien.
8: El nuevo Papa.
5: Bien. ¿Y entonces cómo repercute eso en el ahora?
8: León 14. No, bueno.
5: Lo llamó Román.
8: No sé si hablo con Román, no, yo no puedo decir si me...
5: No, qué sé yo, pregunto, no sé. Por...
8: No puedo decir, pero sí que está interesado en, obviamente, conocer la Bombonera.
5: Ok.
9: Boca. Uh-huh. Esto es Boca.
6: ¿Qué es eso del Papa ese?
5: ¿Qué es el Papa ese?
1: Va a ser ese el Papa.
6: A ver, se puede de nuevo.
1: No, en serio, están yendo...
5: Pido por favor, viejo.
9: Esto es Boca.
8: Nervioso, si le da celos, si no sé, que... No sé, lo saca.
1: Lo vamos a ver cuando llegue.
5: A mí me encantaría, que conozca una cancha.
6: Bueno, va al Pascuale.
5: Ahí no tenemos problema. Ahí entra, además, se conoce y se va. Ahí no tenemos problema, somos cinco. Bueno, usted dice que hay una posibilidad que el Papa vaya a la Bombonera.
8: Sí. Sí. No sé si tirá. Y como decía Javier, el tema del protocolo es muy complicado, pero que obviamente tiene interés.
5: ¿Está en el... usted que tiene todo el itinerario del Papa, aparece eso, o señor Cavillo?
1: No, acá cambia la información ya, ¿eh? No. Porque el turco está diciendo, no habló de un partido, habló de conocerlo.
5: Claro. Bueno, pero debe estar en el itinerario.
1: No.
5: Imagino.
1: Ah, sí. El domingo no, lunes no. Y no sé. Para que me voy fijando. Porque vos dijiste que el domingo, ese partido Boca va en defensa.
8: El domingo llega el Papa y ese mismo domingo juega Boca.
6: Va del aeropuerto a la cancha.
1: Yo tengo la sala estampa de la Santa Sede del boletino. Ahí, o sea, está. Tengo el boletín oficial.
5: Claro.
1: Y
5: hay figura.
1: Acá está todo. Lo tenés en italiano, lo tenés en castellano, pero...
6: Boletín.
5: A la Bombonera Stadium.
1: No. ¿El martes?
5: ¿El martes?
1: No, el martes se va a Córdoba.
5: Ah, uno va a ver. Porque el Kempes va.
1: la llegada al Aeropuerto Internacional de Córdoba, ingeniero aeronáutico Ambrosio Tarabella. Noche. No. Después vuelve, porque a Córdoba va y vuelve en el día.
0: Ok.
1: El martes, o sea, sale.
0: Martes de la noche está acá.
1: Claro, él se va bien temprano, 7:30 a.m.
0: Claro. Lima,
1: rumbo a Córdoba, y el martes ya a las 18:10 ya está de vuelta. O sea,
9: voy a ir a la Bombonera a conocer a Román.
0: No creo que pase. La verdad que yo no creo que pase.
1: No. Va a estar en Luján.
8: Esperemos, esperemos.
6: Llegó un mensaje para el turco, Leo.
8: Ah, mirá.
6: Pablo Late.
4: Otra vez, Pablo, apareció Pablito.
8: Otra vez ese moplo. No.
6: Está en un café en Villa Crespo, justo. Dice, la verdadera fumata blanca es la que tira el turco. Dice Pablo Andrés.
8: Ah, mirá, mirá. Está gracioso. Pablo Late.
6: Es una opinión.
8: Está suave, ojo, eh. Ojo porque le mando a los pibes.
6: No, ¿cómo los pibes?
4: Total, después te confesas con el Papa.
0: Bueno.
8: Bueno, los pone mal. Hay ciertas situaciones que yo veo que, cuando se habla de ciertos temas de Boca, los pone mal.
6: Aplacó a la mesa tu información, ¿eh?
8: Sí, que Boca ayer en la cancha los pone mal, que Boca tenga que hacer otro camino con respecto a Racing, los pone mal, todos los pone mal, todo lo que tiene que ver con Boca.
0: No, a mí no me pone mal.
8: Boca contra todos, todos contra Boca.
6: No, claro. Así no es. No es Boca así. Con todos. Y todos contra Boca y todos.
1: No, inventó una bandera. ¿Vos no estabas?
4: ¿La viste? ¿Lo viste la bandera,
1: no, pero
4: turco?
1: Él quiso hacer una bandera nueva.
6: No, ya está hecha, mirá.
4: Por favor, turco, mirá es después el grupo. Mirá la bandera, es una cosa
1: insólita. Primo ese día.
6: Ahora vamos a poner.
1: Ese fue el día que le dieron el test, el resultado del análisis.
4: Estaba el tío chequeando.
1: Y el tío estaba ahí en la puerta. Yo lo llevo a los chicos.
4: El tío le
1: digo,
4: compró la tela.
0: Bueno, Andrés, más allá de esta información de último momento, primicia mundial, que dio a conocer con la...
1: Trate de no repetirlo.
0: ¿Cómo no lo va a repetir?
8: Sí,
1: no, pero la parte de que el Papa le dijo que tiene de hijo al club más grande.
6: Pará, esa información, porque yo le creo, Andrés. ¿Qué crees que te diga? Por más que
4: ahí está la bandera.
8: Ahí está. Lo que le dijo el Papa Francisco, mentira, ¿no? Es verdad.
0: No, por ahí se lo dijo, claro. Se lo puede haber dicho. ¿Por qué no se lo puede haber dicho?
8: Pero por supuesto.
0: Lógico, claro. Se lo puede haber dicho.
8: Si aparte no es algo que sea mentira.
0: No.
8: Es la realidad.
0: Es la realidad. Ok.
8: Las dos cosas.
0: Y a partir de ahí nació esta
1: acá me dice el
0: curiosidad Nazarana, de conocer
1: acá la Bombonera. Acá me dice el señor Nazarana que está escuchando que sí. Es confirmado que el Papa pidió conocer la Bombonera. La formación del gaucho.
8: Bueno, ahí está.
6: Habló entonces.
1: Me dice, decir que es así, está confirmado, es cierto. Según Nazarana, pidió conocer la Bombonera.
4: En Splendid.
1: Y que mañana el turco va a vivir un momento muy particular, muy especial.
0: ¿Por qué?
1: El de Boca. ¿Por qué?
6: A ver.
0: ¿Por el Papa?
1: No sé. No sé.
0: ¿Qué tiene que ver el Papa con...? No entiendo nada.
1: No, son dos momentos distintos.
0: Ah, distintos.
1: Ahora confirma esto y...
6: ¿Qué momento va a vivir?
4: Pero no estamos...
1: ¿Usted tiene que ir al hotel de Boca mañana?
8: Sí, por supuesto.
0: Claro. No, ya
1: empezamos. ¿Estás, turco, estás o no estás? ¿Estás ahí?
8: Sí, estoy.
1: Ah, bueno, entonces contestá. Te estamos preguntando, ¿vos mañana vas a ir al hotel de Boca?
8: Sí, claro, por supuesto.
1: ¿Mañana te vas a entregar...? ¿Vas a entregar
8: No.
1: ¿Tu dignidad va a estar en juego mañana?
8: No, yo no. Ser como corresponde.
1: ¿Sí o no? No te entiendo.
8: Voy a estar, sí, claro. Mamita.
0: Escúchame una cosa, Andrés.
8: Lo escucho, señor.
6: Uy.
0: ¿Va a dar alguna información más, así,
1: ¿más?
0: Celestial?
8: El equipo ya hemos hablado.
0: Sí, largamente.
8: Sí, por supuesto. No va a estar Montero, va a atajar Bray, el equipo.
1: Acá Costa dijo 4-0. ¿Vos qué número?
4: No dije, no te prendas en eso porque yo no di resultados.
1: ¿Qué número dijiste?
8: Yo tampoco doy resultados.
1: No doy resultados. Digo que Boca favorito, eso sí.
6: Ah, sí.
4: Claro. Lo que sí le pregunté a Martino y que me dijo que para este partido no, que Racing sé que en algún momento lo hace. Si Boca practicaba o estaba pensando en practicar penales, teniendo en cuenta
1: hoy, por lo menos para este partido no. Por lo menos hoy, mañana no sé.
0: ¿Y entonces?
8: Bueno, con respecto al partido de semifinal que va a jugar Boca por Copa Sudamericana,
0: Sudamericana
8: en Brasil, sí. En Río de Janeiro.
1: No te metas, si tiene varios
8: torneos. Gama, donde hubo una reunión, obviamente, en el día de ayer, donde estuvo presente Riquelme junto al secretario presidente de Boca, Juan Román Riquelme, junto al secretario general de Boca Juniors, Ricardo Rosica. Bueno, se charló el tema escenario para el partido de vuelta de la llave de semifinales de Copa Sudamericana, donde obviamente todavía no está definida la sede. En el Maracaná ya le dijeron al Vasco da Gama que no lo puede utilizar. El Vasco da Gama obviamente recurrió a la justicia. Veremos cómo se resuelve esta situación, si le dan la derecha al Vasco da Gama. Y apareció otra posibilidad, que el partido se juegue en el estadio de Vasco da Gama, en una situación similar a la que hizo Estudiante de La Plata, ofreciéndole menos entradas a Boca para que el partido se pueda jugar en el estadio de Vasco da Gama y no tener que mudar su localía.
0: Okay.
4: Pero Boca le dijo que no a eso, o le dijo que ahora cambió la medida, bueno, Turquito.
8: Se está analizando, porque el tema es así: Boca quería 4.000 entradas, Vasco da Gama se la daba, y Boca le daba 4.000 al Vasco da Gama, que le tiene que dar la totalidad de la tercera bandeja, que era Riachuelo. Sí. Ahora, bueno, si no hay una salida, porque nadie quiere jugar en pasto sintético, en el estadio de Botafogo. Uh-huh. Y bueno, yo no sé si Boca va a terminar aceptando una situación en la cual, bueno, lo perjudica y lo favorece.
4: Hay otra más que están dando vuelta en Brasil, ¿eh? Que es la hasta ahora es la menos...
8: ¿La de Brasilia?
4: La de Brasilia. Lo que pasa es que...
8: Sí.
4: Va
8: a ser de 1.000 kilómetros.
4: Sí, son 1.000 kilómetros. A mí lo que me contaban hace un rato es que tiene fe la dirigencia del Vasco que la justicia falle a favor, porque ya ha pasado. Que la justicia de Río...
0: ¿Justicia ordinaria?
4: Justicia ordinaria de Río... Mirá,
1: es una vergüenza, escuché.
0: ¿Qué es una vergüenza?
8: Es una vergüenza, que no se la den.
1: Ah.
8: ¿Cómo vamos a suponer? El estadio, el Kempes.
0: Usted se mete en todos los temas.
8: Y que le diga, ¿pero qué te parece?
1: Claro.
8: Pone el estadio, el Kempes. Que le digan a Instituto, mira, vos no lo podés usar. Lo usa Belgrano, lo usa Talleres, vos no.
0: ¿Vos sabés por qué no se lo dan?
8: Uy. Porque el consorcio que tiene Flamengo y Fluminense pagan para usar el estadio.
4: No, ¿y por qué?
0: Pero debe haber un motivo.
4: Sí, hay un motivo. Los dos equipos están jugando semifinal de Libertadores. Y la cancha está muy mala.
8: ¿Pero qué tiene que ver?
4: No, déjame terminar. No. La cancha está muy... Déjame, Turco, la cancha está... El césped está muy... De hecho, esta semana que hay parate,

0: con el calor que le meten al campo, ese tipo. Bueno, están haciendo un trabajo muy parecido en el Maracaná.
1: Hay un evento este fin de semana, ¿eh? Algo hay en el Maracaná.
0: El fútbol americano.
2: Entonces hay motivo. Sí,
0: hay todo, hay, sí. Tenés un montón de motivos que
1: hay. Siete
0: que...
1: partidos de acá al 20.
0: Entonces la realidad. Mucho. Y el parate que hubo se está usando para tener la cancha en condiciones. El Fluminense y el Flamengo, que juegan semifinal de Libertadores, no quieren que juegue el Vasco en el mes. Porque encima no es que tenés una semana. Jugaría. Primero días, jugaría. No, y encima primero jugaría. Si fuese al revés. Se negocia, porque juega primero el Flamengo. Bueno, jugar el Vasco lo quiere, jugás con la cancha un poco más deteriorada. El tema es que es al revés.
2: Conociendo todos estos motivos, ¿usted sigue diciendo que es una vergüenza, Andrés?
3: Pero claro que sí.
2: Sí, no cambió la...
3: Te pongo otro ejemplo. El estadio Ciudad de la Plata, cuando lo usaban en algún momento Estudiantes y Gimnasia, nunca estuvo bien el campo de juego del estadio de La Plata. Sí. Y sin embargo lo usaban todos, ¿no? Que le decían a uno sí, al otro.
0: Pero era, Turco, el estadio era de la provincia y la provincia decidía. Acá el estadio dejó de ser del estado de Río Janeiro. Ahora el estadio lo tienen concesionado Fluminense y Flamengo. O sea, el Fluminense le pagan al estado de Río Janeiro.
3: Eso lo entiendo, Javi, pero es un estadio que... el Maracaná es un emblema de Río Janeiro.
0: No, yo coincido con vos. Emblema, no, pero para, yo en eso coincido y para mí me encantaría que jueguen en el Maracaná.
2: Pero ¿qué tiene que
0: pero ver? Los que ponen la plata, que son Flamengo y Fluminense, no quieren verse perjudicados, que es lo que emblema. Está pasando.
2: ¿Cómo le gusta la palabra emblema? Es un emblema, pero no se puede usar en estas condiciones.
0: Pero entonces a mí, ojalá que lo jueguen en el Maracaná. Claro. No hay estadio en el mundo como el Maracaná. No hay.
3: Ojalá, bueno. Habrá que esperar. Bueno. No, bueno. Yo no me parece mala la opción del estadio del Vasco da Gama, más allá de que Boca se va a ver perjudicada con 1.300 entradas menos, pero bueno, claro. También va a tener más lugar en la Bombonera.
0: Claro, lo que pasa es que bueno, entonces cambió la postura de Boca, porque Boca a mí me dijo que hasta hoy a la mañana no quería saber nada con Juan San Januario.
3: Yo digo que se está analizando, porque okay. La situación viene complicada.
0: Y no salir de Río.
2: Claro, no, pero además si es Vasco, Botafogo, Brasilia, y prefiero en la cancha del Vasco.
0: Que me vaya menos gente.
3: Claro, tenés que ir a Brasilia para el hincha de Boca, tenés que ir a Río Janeiro y después a Brasilia, es recontra complicado.
2: Sí, totalmente. Bueno, Andrés, ¿le quedó algo más?
3: Bueno, nada más, Boca mañana último entrenamiento, después de la práctica, almuerzo y vuelo charter rumbo a la ciudad de Rosario.
2: Le deseamos un buen fin de semana, Andrés.
3: Bueno, igualmente para ustedes, y bueno, no se pongan mal si el resultado es el que todos esperaban.
4: Ah, está muy agrandado.
2: ¿Quiénes son los que todos
4: esperamos? Está muy agrandado. ¿Y sabes qué? Me encanta, Turco. Seguí así, seguí agrandado, que mejor.
5: Boca contra todos y todos contra Boca.
4: Muy bien, León.
2: Chao, Turco.
3: Abrazo grande. Ahí está. Buen fin de.
2: Igual. Bueno, noticias. Dale, Ricardo Rodríguez.
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Temperatura en Capital Federal y alrededores 27 grados 9 décimas con cielo ligeramente nublado. Diego Santilli recibe a gobernadores. El jefe de gabinete se reúne en la Casa Rosada con Alfredo Cornejo de Mendoza y Marcelo Orrego de San Juan. El encuentro es luego de la sanción de la ley de zonas frías en el Senado y en medio de la negociación por la reforma electoral. Ambos mandatarios son aliados del oficialismo. Importante empresa deja de fabricar. Electrolux Group, una de las principales firmas de electrodomésticos del país que opera en Argentina hace 100 años, informó que cierra su planta en Rosario, donde trabajan unos 180 operarios. Sus directivos anunciaron que seguirán operando, pero pasará a un esquema de 100% de productos que serán importados. Chile aumenta sus bases militares. El ministro de Defensa, Fernando Barros, anunció la construcción de nuevas instalaciones en el extremo sur del país. Además, anticipó un conjunto de compras de armamento para fortalecer la presencia del país en el sur.

0: y garantizar el control del espacio aéreo. Reiteramos, murió el negro Oscar González Oro. El histórico conductor del programa El Oro y el Moro se había alejado de los medios de comunicación hace varios años y actualmente vivía en Punta del Este. El negro tenía 74 años. 4 de la tarde, 7 minutos, temperatura 27 grados 9 décimas, el cielo ligeramente nublado.
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0: 0-0 Argentina?
1: Sí, sigue 0-0, Leo. Tenemos 10 minutos del segundo tiempo. Estamos buscando entonces la medalla dorada en los Juegos Suramericanos. Está jugando en la cancha de Newell's. Estadio... una muy buena capacidad, te iba a decir completo, pero creo que no, pero está en un 90%. El partido 0-0 ha acompañado el clima, una bella tarde allí en el Marcelo Bielsa. Así que la Argentina y Paraguay están igualando 0-0.

0: ¿Qué dice? ¿Cómo le va? Vamos a un lado para el otro en este programa, es una cosa. Sí.
1: Hay que tratar de evitar juntarlos a todos, ¿eh?
0: Sí.
2: Es extraordinario esto, lo de cadena nacional, esto,
0: sí,
2: ¿eh?
0: Sí, claro.
2: Esto es cadena nacional. Estoy mal porque no lo puso a Felipe Esquivel.
0: Ok, bueno. Bueno, por ahí entra en un rato.
2: Estamos mal porque esperemos que ingrese y defina el campeonato. Mirá qué fuerte voy.
0: Y está Espíndola.
2: Está Espíndola, que definió la semifinal, señor.
0: Sí, ¿sabes? Señor, golazo.
2: Definió la semifinal, esperemos. Ingrese Felipe y defina el campeonato. Lo digo antes que ocurra, ¿eh? Y que el fiscal diga gol de Esquivel. Es así, el fiscal alarga la E, Leonardo.
0: ¿Qué alarga?
2: La E.
0: Esquivel. La E.
3: Esquivel. No sé si le pedís, no grita más goles.
0: Sí, me parece que no. A pedido no hace nada.
2: Lo va a tener que gritar, pues si llega a hacer ese.
0: Aléjese, perdón, acérquese un poquito el micrófono, por favor.
3: Ah, pues se lo estás echando.
0: No, no.
2: Sí, ahí está un poco. Leonardo.
0: Ahí mejor.
4: Leonardo.
0: Sí.
2: La señal no es buena acá. Adivine qué pasa en la Angostura. Llueve.
0: Qué bárbaro. Qué locura, ¿no?
1: Claro. ¿Quién lo hubiera dicho, no?
0: No, terrible.
3: Nunca vi lluvia.
2: Seis días seguidos de lluvia.
0: Cuando fue usted empezó a llover.
2: No, está lloviendo hace casi cuánto, hace como meses está lloviendo.
1: Seis días.
2: No, nosotros no, seis días porque estoy yo, claro, pero viene de antes esto. Quiero dar un tema que es importante a esta hora, que es el tema del día en River, porque como que quedó trabado el tema en el comité ejecutivo de AFA, y no se dice, pero se dice, o está instalado, que si River no afloja con la recaudación del partido de Messi, parece difícil que le den la fecha que quiere jugar River.
0: Es como un intercambio, dice usted.
2: ¿Y qué quiere que le diga? Hasta ahora es así.
0: ¿River quiere el 14?
2: River quiere el 14, sí, señor.
0: A cambio del 14 le tiene que dar gratis el estadio a la selección argentina.
2: Claro, no cobrar su parte de recaudación. Mirá. Y quedárselo a la AFA.
0: Okay.
2: Esto me da la sensación por averiguaciones, por el panorama, por las fechas que se siguen demorando, porque vamos a pensar, si se juega el 4, falta una semana, en una semana se tiene que saber, 9 días, se tiene que saber. A esta altura me da la sensación, por información / intuición, que es una cosa a mano a cambio de la otra.
0: ¿Cuánto tiene que cobrar River por los dos partidos?
2: $400,000.
0: ¿Por los dos?
2: Messi. No, el partido de Messi, 400.
0: ¿400 el de Messi y el anterior? Son dos en el
2: mismo. Claro, es el 10%. Hay que ver cuánto recauda con régimen Burkina Faso, el segundo. Hay que ver cuánto recauda con Burkina Faso.
0: Ok. Bueno, no sé cómo está la venta de entrada, la verdad. Sí. No tengo idea. Pero debe ser una cifra parecida, me imagino.
2: Es el 10%, más o menos el 10%. Pero sí digo que el partido de Messi es la clave.
0: Pero más o menos serían $700,000, ponele, $700,000, supongamos un número aproximado.
2: Ponele.
0: Así que River dejaría de percibir $700,000 por jugar el 14.
2: Claro, eso sería un mano a mano. Van a manejar el potencial, manejemos el potencial.
1: Es una extorsión, básicamente.
0: Sí, claro.
2: Sí.
1: River tiene la posibilidad de decir, acá el que está pidiendo River.
0: Sí,
1: a partir de eso, la respuesta de AFA es clara.
0: Sí.
2: Y por eso,
0: ¿esto es la primera vez que AFA se lo pide a River?
2: Es la primera vez, y aparte lo blanquea totalmente.
0: Sí, está en el boletín, ¿no?
2: En un escrito del otro día del Comité Ejecutivo, en un detalle abajo pone que le han pedido explícitamente a River.
0: Es fuerte.
2: Que quieren hacer un fin benéfico, claro. Esta es una jugada que...
1: No, y mi duda es, los clubes, que si vos sos otro club más humilde, Arsenal, y querés pedir un cambio y no tenés nada para ofrecer a cambio, ¿no te lo dan?
0: No.
2: Es difícil.
1: Vos no opinás de esta, ¿no?
0: No, esta no. Muerto.
2: Es difícil, ¿eh?
1: ¿A vos te parece bien? ¿A vos te parece bárbaro?
5: Estaba haciendo la cosa de trabajo con el señor Lucas Molina, estaba mandando mensajes.
3: Está buscando información.
0: ¿A usted le parece lógico que la extorsión?
1: ¿Le parece bien? ¿Le parece mal?
0: La extorsión,
1: no,
0: que le
1: no, no, no, no, no, no,
5: sí, puedo escuchar. No me parece bien la extorsión, no lo considero extorsión.
1: No lo considero extorsión, ¿está bien?
5: Quiero decir una cosa, no me parece bien que el AFA le pida a River que done, que ceda, que si lo tiene que pagar, lo tiene que pagar. El importe no, no sé, no lo no, no manejo. O sea, yo dijo, se va a 400. No, no, a ver, no hablo del importe. La AFA le corresponde pagar, tiene que pagar. Y puede, sí. No, si me pagas, no te pago, te cambio el día.
0: Pero no me parece raro las circunstancias en este momento del enfrentamiento.
6: Raro, es todo raro. Qué raro.
0: Está bien, pero digo, en este momento de enfrentamiento verbal entre River y la AFA.
2: Disfrútala.
0: ¿No le parece?
5: Sí. Todo, te digo, me pareció raro lo de Milito con Tapia en el predio. Me parece raro lo de que la AFA le pida a River que le done, le ceda el alquiler del estadio para la despedida de Messi. Me parece que no corresponde.
7: Uh-huh. No comparto.
5: Yo no soy. Y bueno, chiqui, lamentablemente en esta no te acompaño, chiqui.
0: Mira.
2: Lamentablemente.
5: No le suelto la mano. No le suelto la mano. Quiero decir lo que a mí me parece. Vos me preguntaste, ¿me parece? A mí me parece que está mal.
0: Okay.
5: La AFA pagarle a River. Debe pagarle a River por la alquiler del estadio.
0: Ok.
2: La situación es esa. Yo volví a hablar con gente de River, volví a hablar con gente de Sarmiento de Junín. Y todavía siguen especificando. Que bueno, el fútbol argentino, ¿qué vamos a decir? El fútbol argentino.
0: Ahora, yo le hago una pregunta.
2: ¿Qué sé yo?
0: Si River no acepta, dice, mira, no. Quiero la plata. ¿AFA cambia el estadio?
2: Más 4 que el 7.
0: ¿AFA cambia el estadio para jugar el partido?
5: ¿Cómo va a cambiar el estadio?
0: Pero déjeme.
2: No, de Junín no.
0: No, ¿qué Junín? ¿De los partidos de la selección?
2: No, de ninguna manera.
0: Bueno. ¿Y qué puede pasar? Porque la plata se la tiene que dar AFA. ¿Cómo funciona en la práctica eso?
2: ¿Sabes por qué no? ¿Sabes por qué no? Porque Messi quiere despedirse, esto no es un chicano, digo, ni a la realidad. Messi se quiere despedir en el Monumental.
0: No, está bien eso, perfecto. Pero digo, después, ese dinero que recauda AFA, ¿no? ¿Quién lo recauda AFA?
6: Sí.
0: AFA se lo tiene que dar a River.
2: Sí.
0: Y después se lo tiene que dar, ¿no? En la práctica.
2: Sí.
6: Tiene la obligación de hacerlo.
2: Es más, yo tengo entendido que aparte de ese comunicado que hicieron, pidiéndole, exponiendo a River, sé que en la reunión del comité ejecutivo, Chiqui Tapia le dijo directamente, Piero, es una pregunta que le hizo a Ignacio Villarreal, vicepresidente de River y AFA, si estaba dispuesto, y quedaron en volver a responder, y ahí sí estamos, de aquel día, del otro día.
0: Uh-huh.
2: Y así estamos.
0: Sí.
2: Yo creo, de verdad, y siempre de verdad, que este va a ser el gran tema, entre otros, del lado de River, este gran tema, de acá hasta que se resuelva el partido de Junín. Porque River, lo que dice Agustín, tenía razón en otro día que hablamos, sí. Es Beltrán, si juega el 4 es Beltrán, el arquero y Andrada, son dos. Pero bueno, River quiere tener el 7 para que lleguen todos los que están en la Ciudad de México, lo que ya hablamos en todos días.
0: Hoy.
2: Pero veremos.
0: Yo, la verdad que con la cantidad de fechas que se han dado, que son 3, hoy, ¿cuál es el día de Sarmiento River? Hoy, ¿el 4 o el 7?
6: No, el 7.
0: O el partido es el 7. ¿Y
2: hoy
0: River pide jugar cuándo?
2: 14,
0: no el 4.
2: No, el 14. Que tendrían que ser 3 partidos en 8 días, con 2 viajes en el medio, pero bueno, porque quiere tener a todos los jugadores, como ya hemos hablado.
0: Uh-huh.
2: Después que eso sea así, es otra cosa. A mí igual no me bajan, es más difícil, pero no me lo bajan del todo al 14.
0: Uh-huh. Bueno.
2: No, vamos a ser claros. Si River le dice que sí a la AFA, toma la recaudación, esa es opinión mía, para sí. Mí se juega al 14.
0: Ok. Clarísimo. Esperemos a ver cómo sigue esta... Iba a decir negociación, pero me parece que no es una negociación. Sí.
2: Bueno. Vamos a ser claros. Quiero contar algo más, porque me parece que hay un lesionado de la reserva de hoy, Leonardo.
0: Ah, sí. Hay un cambio.
2: Hay un lesionado, me parece, que estamos hablando de Jonathan Spieth. Me parece, que se ha lesionado.
0: Sí. ¿Y quién actuaría en su lugar?
2: Y me parece que el chico Meloni.
0: Meloni.
2: El chico Meloni, que estaba para ser suplente.
0: Y ahora está para ser.
2: Que viene andando bien en la reserva, bueno, ingresando desde el banco. Y me parece que Spieth, que tuvo una sobrecarga muscular, a mí me confirman que arranca del banco de los suplentes, Leonardo, muchachos. Ajá. En el partido con Boca, hoy 19 horas en Ezeiza, en la reserva. Pero va a ingresar, la idea es que ingrese en el segundo tiempo. Pero el titular me parece que no. Y para la reserva es una baja importante, porque el chico juega bien, Leo.
0: Sí.
2: Muchachos.
5: ¿Ezeiza River?
2: ¿Cómo?
5: Sí, sí, no, está bien, si es 6 a River.
0: River Camp.
5: River Camp.
2: En River Camp, 19 horas, River Boca Superclásico, sí, señor. Donde ahí seguramente va a jugar el chico Lucero, que ha jugado en primera varios partidos, pero lo va a hacer más adelantado. Donde también el colombianito, este chico Robinho, que ha jugado el sudamericano de Rosario, va a jugar de central, no de tres. Bueno, River va a tener a Martinete en el arco también. Bueno, va a haber nombres conocidos y no va a estar, por ejemplo, Spíndola y Esquivel, que no, están claro, ahora claro, con, claro, con la selección. Y en cuanto a lo que va a ser el partido de mañana, tan hablado con Vélez, digo, a mí me confirman
0: ¿qué?
2: Que si Poncio tiene que elegir a uno, se juega por Arambarri, uh-huh, hoy por hoy, para jugar mañana con Vélez.
0: Uh-huh. Ok. Bueno.
2: Por Andrada, porque Andrada...
0: Sí, sí, Andrada es el titular, claro.
2: Porque Andrada está en la selección. Entonces, si le pasamos en limpio para el hincha de River, que nos escucha masivamente en todo el país,
0: sí.
2: Centurión, el arquero por Beltrán. Monti, el Martínez Cuarto, también Díaz Acuña. Para mí, Arambarri, Vera, Pereira por Thiago Almada, Galván, Angel, Correa y Drussi. Hasta esta hora, solo que lo cambie mañana Leo Poncio, el 11 que va a enfrentar a Vélez mañana a 10 de la mañana en Ezeiza. Este amistoso, como decía Antonio recién, no sé cómo llamarlo, querido Uranga, muchacho, pero...
0: Solo partido de práctica. Partido de práctica.
1: Claro, sí, claro.
8: No me rompa la...
1: No, Antonio, qué mal hablado.
5: Mal, Antonio.
3: Enojado que están todos.
0: Teniendo en cuenta que, a ver, Poncio en estos partidos ha cambiado poco en cuanto al 11, ¿no?
1: Sí.
0: Si vos agarrás lo del primer partido de Poncio al último partido... Poncio de los 11, creo que casi no, habría que fijarse exhaustivamente. Me parece que no cambió el 11 en general, a no ser por alguna lesión. Entonces, si siguen no, esta.
2: Repitió el equipo 4 veces.
0: Ahí está, inclusive. Perfecto. Estaba pegando a mi memoria y no sabía si me equivocaba.
2: Sí, 4 veces consecutivas.
0: Bueno, y teniendo en cuenta que, por lo que veo, puede cambiar, lógico, puede cambiar, pero digo, por lo que vengo viendo en tendencia. Es un técnico que no cambia el esquema tampoco. No. Entonces, por lógica, en este partido, que no es importante, ya sé que no es importante, pero por lógica, en la duda entre Arambarri, que ha sido el otro día el reemplazante de Andrada, cuando Andrada se lesionó, sí, y Juan Cruz Mesa, que entró en otra posición, sí, cuando entró por izquierda.
2: Mesa.
0: Sí, Juan Cruz. Lo lógico... No estoy diciendo que esté bien o esté mal, estoy hablando de lógica futbolística. Es que jugaran Barley.
2: Sí. En Tucumán, el último partido, el cambio fue el mismo.
0: Y y jugó en esa claro, posición, además.
2: Además.
0: Pero estoy hablando de lo que ha hecho Poncio hasta ahora, teniendo exacto, en cuenta sí, sí, los cambios que hizo, cómo armó tácticamente. Puede empezar a cambiar, no, esto no quiere decir que no puede empezar a cambiar, pero digo, hasta ahora la tendencia es esta.
2: Sí, sí, sí, sí, no, es que si tuviera todos los jugadores haría lo mismo, no tengo duda que repite el equipo una vez más, si tuviera todo, entre lesiones, selección y todo lo que fuera, no tiene problema en repetir, lo que sí, va a ser un partido por semana hasta jugar, veremos cuándo en Junín, uh-huh, pero va a haber un partido por semana. Y cuando River vuelva a tener campeonato, entre semanas jugarán, que ustedes recuerdan, con Talboy, por ejemplo, que ha jugado, estudiantes Asicas, ha jugado River, amistosos también esta semana.
0: Claro.
2: Así que la idea es que todos se muevan y que no pierdan actualidad, porque si no, vos te quedás con nosotros los titulares y nada más. Bueno, la idea es que todos tengan importancia con Poncio. Esto también lo quiero marcar. Y después bueno, ha hecho mucho ruido lo que dijimos de Almada, muchachos.
0: Sí.
1: No,
0: ¿no te enteraste de lo que dijo Rubro?
2: Mucho ruido.
0: No, terrible.
3: ¿Qué dijo?
0: Repite a Costa que no sabe.
2: Mucho ruido que es un... Lo que es de River, te dicen que está bien, un desgarro grado 1.
0: Sí.
2: A mí me dicen que Thiago para la vida cotidiana le cuesta, por el tema de la lesión, del desgarro que tiene en el cuádriceps. Y que para cuando se juegue en Junín, 4, 7 o 14, me dijeron, no te la juegues que va a estar porque puede ser para más largo esto. Uh-huh. Si juega al 100, no va a jugar en el 60, en el 70.
0: Está juega al 100, lógico. Bueno,
2: acá la cuestión es que hoy ojalá pueda jugar con el Junín cuando se juegue, pero yo lo veo difícil.
0: Uh-huh.
2: por información que tenemos, y creo, Leo, que vos me dijiste Uranga.
0: Yo tengo,
2: tenía
0: sí,
2: lo mismo
0: sí,
2: también.
0: Tengo lo mismo. Tengo lo mismo. Que es un poquito más grave de lo que se dice. No, gravísimo, pero es un poquito más grave. Bueno, Cebu.
2: Habría que esperar un poquito más. Todo en potencial, por ahí se termina recuperando y está. Pero lo queremos decir, porque si llega a ocurrir, River lo va a estar bien en partidos calientes. Se juega el año.
0: Sin duda.
2: Todo River se juega ahora. Y cada partido, sin la figura, es importante. Y lo último.
0: Sí, lo último.
2: Quiero decir esto. Hoy juega Marruecos.
0: Sí.
2: Usted dirá, ¿qué tiene que ver?
1: ¿Qué tiene que ver?
2: Marruecos. Por Bono, bueno, el arquero.
0: Sí.
2: Sí, juegan amistoso, creo que con Gabón. Me parece, por la información que tengo, me parece que ya estos días River se ha comunicado otra vez.
0: Sí.
2: Y ya empieza a intensificar para tratar de ganar tiempo para enero. Y si no veo mal, señores, aleluya, va a ingresar Felipe Esquivel.
0: Ahí está, mirá. Momento histórico del partido. Por su diablo.
1: ¿Cómo está la renovación de Beltrán?
0: ¿Cómo está la renovación de Beltrán?
2: Estoy emocionado, disculpe, fiscal. La renovación de Beltrán y está ahí. Todavía no están por, no se están por
1: ¿qué ahí? Sería ahí.
0: Ahí
1: es, no sabés, ahí es.
2: No,
1: están negociando. Están ahí arriba de un escritorio. Ahí están por ya llegar a un acuerdo.
0: Ahí.
8: No tapes.
2: Ahí es. 50-50, porque no se ponen de acuerdo.
0: 50-50.
1: Entonces no está ahí un.
0: Rajo.
2: Por eso digo, ahí. Rajo. Ahí, viendo qué pasa.
1: Entonces está mal. Si uno quiere una cosa. Sí, 50-50 es porque uno quiere una cosa y el otro otra.
2: Hay que seguir negociando, que hay seguir hablando, hay que seguir esperando.
1: La llegada de toda esta llegada de Bono, de, no sé, Benji Price, no sé, el arquero que a usted se le ocurra. No es para tapar un conflicto con Beltrán, ¿no?
2: No, porque se cree que Beltrán se puede ir en enero.
1: ¿Se cree?
2: Sí, pues lo están buscando del Manchester City, Atlético de Madrid, algunos me estoy olvidando. Sí, claro.
1: Ese es el nivel que va a tener la venta de Beltrán. Manchester City, ¿qué otro equipo dijiste?
2: Lo llamaron. A ver, lo llamaron y hay sondeo de los clubes, esto es real. Después si se da o no es otra cosa. Pero sí lo están llamando de clubes importantes de Europa. Porque pensá, ahora cumple 22 años, está en la selección argentina, es apetecible para el mercado europeo. Chicos jóvenes.
8: Dale, mascarita. 70.
2: ¿Cómo? Ahí está Marcelo, hola Marcelo. No, pero lo digo, me parece que la renovación de Beltrán habrá que esperar un poco más. Lo que sí yo digo, que más opinión que información en esto, para mí, si no es enero, en julio se va.
0: Chau, Cebu.
2: Abrazo grande, buen fin de...

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1: Es rico. Gracias, todo, es impresionante. Es rico, ¿cómo comimos? Es riquísimo. Gracias, Martín y Marquito.
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0: temperatura en Capital Federal y alrededor es 27 grados una décima, humedad 36%, el cielo ligeramente nublado. La pobreza golpea a los más chicos. La misma alcanzó el 32,3% de la población general durante el primer semestre del año, pero la incidencia fue mayor entre los menores de 14 años, grupo en el que llegó al 44,5%, y de ese total, el 10,8% se encuentra en situación de indigencia. La crisis en Medio Oriente. El presidente ucraniano Volodymyr Zelensky afirmó que Estados Unidos propuso una reunión trilateral entre Washington, Rusia y Ucrania con los Emiratos Árabes Unidos como posible sede. Se mencionó la cumbre del G20 de diciembre como lugar alternativo, pero el Kremlin ya rechazó el encuentro en ese marco.
1: Deportes.
0: El Manchester City resultó culpable en 114 de las 115 acusaciones presentadas por la Premier League. Es por violar de manera sistemática las regulaciones financieras de la competición, como la entrega de información contable precisa y el ocultamiento deliberado de detalles sobre pagos a futbolistas y entrenadores. Podría recibir duras sanciones. 4 de la tarde, 38 minutos, la temperatura 27 grados, una décima, el cielo ligeramente nublado.
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9: ...16:46 y llega la información de tenis, llega Dani Miche. ¡Hola, Dani!
10: ¡Hola, Miche!
11: Hola, Leo, aquí estamos en el Racquet Club de Palermo. Qué lindo que es este
9: club. Hermoso.
11: De Buenos Aires, ¿no? ¿Quién pudiera estar sentado viendo tenis, tomando una cervecita, comiendo unos maníes?
9: Qué lindo.
11: Bueno, muy lindo club. De un lado están los socios, hay como una frontera. Ajá. Y del otro lado está el público.
9: Claro.
11: El Terapopu.
9: Exacto.
11: Pero bueno, es un torneo, la verdad que la gente de torneos que lo organiza ya hace muchos años, en vez de fajarte y cobrarte una fortuna, ponen precios lógicos, ponen muchos stands, muchos food trucks, entonces se vende mucho y están todos contentos.
9: Claro.
11: Por un lado, perdés por ahí, vende barato el ticket, pero recuperás en la venta de una hamburguesa, de,
9: claro,
11: qué sé yo, una cerveza o lo que fuera. Así que es una muy buena idea y muy buen torneo que históricamente le ha dado puntapié inicial a varias carreras, como la de Sebastián Báez, la de Juan Macerúndolo, la es de verdad. Franco Mesaña, propio Román Burruchaga, que fue campeón el año pasado. Bueno, Facundo Mena está en la semifinal, acaba de ganar a Nicolás Kicker, 6-4-6-4, está jugando este chico uruguayo de 21 años, que el otro día te nombraba, sí, Joaquín Aguilar Cardoso. Juega, sí, muy bien, 25 partidos ganados en forma consecutiva, es cierto, en torneos chicos, pero juega muy bien, está enfrentándose con el peruano Juan Pablo Varillas, y después tiene que jugar Alex Barrena, otro argentino, contra el boliviano Juan Carlos Prado Ángelo. En el ATP 250 de Chengdu a las 2 de la mañana. En la próxima madrugada buscará los cuartos de final de ese ATP 250 en China. Juan Manuel Cerúndolo contra el español Alejandro Davidovich Fokina. En esta última madrugada, en el otro torneo, en Huangshu, perdió 6-2, 6-3 Tommy Echeverry contra el francés Kyrian Jacquet. Quien no va a regresar el lunes finalmente es el número uno del mundo. Yannick Sinner no se recuperó de su lesión en la rodilla. Hace 70 días que no compite. Su último partido fue la final que le ganó a Zverev en Wimbledon. Se salteó los Master 1000 de Canadá y Cincinnati. No jugó el US Open y tampoco jugará la próxima semana el ATP 500 de Beijing en China. Estimado Leo.
9: Te deseamos un buen aperitivo ahí en el, en ese complejo hermoso que estás disfrutando y que tengas un buen
11: fin. ¿Les gusta el Campari con naranja?
9: Sí, cómo no. Sí, me encanta. Sí,
11: deja,
9: muy rico,
11: ¿no?
9: Muy rico.
11: Sí, muy rico.
9: Claro,
11: bueno.
9: Claro. Una papita. ¡Abrazo, Dani! Sí,
11: abrazo, chao, chao.
9: Dani Mitchell, información de tenis.
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9: Llega la información de la Fórmula 1. Llega el señor Lucas Agosta. ¿Qué dice Agosta? ¿Cómo le va?
13: Uy. Bueno, todo lo que hacemos
9: es impresionante. Está, claro, el tipo. Mira, toda una presentación le hicimos.
13: Te das cuenta, que al final. ¿Cómo está acostumbrado a abandonar?
9: No. Pido por favor.
13: Lástima.
9: No. Queremos saber qué es la vida de Gasly. ¿No?
13: No, es fantástico lo que le hicieron a. Ay, a ver, lo tenía por acá. Sí. Gasly, porque subió una foto.
9: Sí. Gasly.
13: Pide sí, o Alpine, alguien le subió una foto.
9: Sí. Lo que habían puesto, ¿no?
13: Y le firmaron, pero ahora le firmaron todas cosas lindas.
9: Y claro, como, lógico.
13: Soy yo, o Gasly tiene cosas de escena. Amado Pierre, debo dejarte, ¿por qué? No puedo decir dónde irá. Lluvia de ironía, ¿dónde hay más? Ni siquiera el sol del norte argentino ilumina tanto como esa sonrisa, Pierre. En una foto de Gale, ¿no? Pierre, mi amor, sos mi calma y mi alegría, mi abrazo preferido, mi amor de todos los días. Qué felicidad tiene el piloto más bestial de la grilla, tu felicidad es la nuestra. Le contestan, le responden en francés, a le pie, con seteto, avance al pin, le equipe, bueno. Hermoso. La verdad que hay
14: es
13: más.
14: Extraordinario. Sí. Los haters se transformaron en
13: mi todo. Hijo estaba viendo la fórmula, la práctica libre, y dijo sus primeras palabras. ¡Qué buen piloto! Todos emocionados, saludos de Florencio Varela. ¿De qué planeta viniste? Croissant mágico.
14: Croissant mágico, ese es el croissant mágico, recién, ¿de qué planeta viniste?
13: Recién vuelvo a hacer una resonancia, me rompí las muñecas aplaudiéndote, Gasly.
9: Qué crack.
13: Bueno, la maldad. ¿Qué la maldad está a la orden del día.
9: ¿Qué pasa, Agosta?
15: Hola, Leo, ¿cómo va? Saludos para todos.
13: Joder, Pierre.
15: Se están divirtiendo con
13: qué manejo del coche, están, tío. He flipado. A por el podio, hostia. Saludos de Neuquén.
14: ¿Cómo Neuquén? Es
15: extraordinario. ¿Cómo te gustan esas cosas?
9: Sí,
15: cabilla,
9: sí,
15: vos,
9: sí. Me encanta. Eso es Argentina del palo, ¿ves?
15: Sí. La verdad. Bueno, lo que pasó hoy en la pista también estuvo bueno porque Colapinto se metió nuevamente en Q3. Gran clasificación de Franco, gran clasificación de Alpine, que otra vez metió a los dos coches dentro de los 10 primeros. Russell el mejor, Leclerc, Piastri, los tres de adelante. Gasly va a estar largando séptimo, Colapinto va a estar largando noveno,
9: bien,
15: clasificó décimo, pero va a estar largando noveno porque Sainz tiene una penalización por infringir las banderas amarillas y va a retroceder 5 lugares, por lo cual Colapinto gana un lugar más, largará noveno detrás de Max Verstappen. Pero lo de hoy de Colapinto fue realmente muy bueno y además de ser muy bueno, Colapinto dejó muy expuesto a Gasly con lo que hizo en la clasificación en Bakú, porque lo pueden maquillar de la manera que quieran, Briatore se puede hacer enojado, Gasly puede agarrársela con los argentinos que escriben en redes, pero la realidad es que hoy Colapinto a Gasly lo ayudó para pasar a la Q3 y hace 15 días atrás casi le hace perder puntos importantes en una carrera. El contraste fue muy grande porque Colapinto le da remolque a Gasly, después lo pide él y nunca se lo dieron. Y no se la agarró con nadie, no dio una nota fuera de lugar, no criticó al equipo, no cortó la radio, nada. Jugó para Alpine, cosa que su compañero no hizo en Madrid hace 15 días. Por eso creo que lo de Colapinto tiene doble mérito, porque ayudó a que los dos autos de la escudería estén en los puntos y porque además solito se metió otra vez en Q3 con un vueltón. Así que para mí fue una de las mejores clasificaciones de Franco en la Fórmula 1, si bien no fue el mejor puesto en el que clasifica desde que está en la Fórmula 1, para mí con lo que hizo hoy en la clasificación redondea uno de las mejores clasificaciones, pese a no tener una buena Q3 porque se pasó de largo en una curva, bloqueó con la delantera derecha, esa goma quedó arruinada, por lo cual no pudo hacer ese primer intento y también condicionó mucho su segundo intento para tratar de clasificar un poquito más adelante.
9: Bien. ¿Horarios?
15: Horario para mañana, 8 de la mañana será la carrera, así que todos bien arriba tempranito, porque sí, claro, a las 8 de la mañana arranca la carrera. Sí, está
9: 8 de la mañana la carrera.
13: 8 de la mañana.
15: 8 de la mañana la carrera.
9: Ok,
15: sí, señor.
9: Perfecto.
15: Sí, señor.
9: Bueno.
15: 8 de la mañana.
9: ¿Con qué expectativa para mañana?
15: Yo creo que las expectativas son altas, no solo por el buen rendimiento de Alpine y por los dos coches en Q3, sino porque sus rivales directos, por ejemplo Racing Bulls, van a largar desde atrás los dos. Los Audi, que llevaron un paquete muy grande de mejoras, clasificaron 17º, 18º, Bortoleto y Hülkenberg, eliminados por primera vez los dos coches en Q1, por lo cual Alpine tiene un panorama para mañana
13: alentador.
15: Bastante positivo, sí. Detrás de Colapinto va a largar Berman, y los Williams, que también han llevado el mejor paquete de mejoras desde que arrancó la temporada, y mejoraron mucho, pero tiene por delante un panorama muy alentador, tanto Colapinto como Gasly, para la carrera de mañana.
9: Abrazo, Lucas.
15: Abrazo grande para todos.
9: Lucas Agosti, la Fórmula 1.
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9: ¿Qué dice, Héctor Foglietto? ¿Cómo le va?
18: ¿Cómo anda, Uranga?
9: ¿Está bien usted?
18: Muy bien, ¿eh? Sí, siempre bien. Siempre.
9: No, lo escucho arriba, de ánimo, bien.
18: Estoy muy bien.
9: Está muy bien.
18: Estoy esperanzado con que el domingo tengamos un triunfo.
9: Ajá, mire. Usted es de Boca, claro, lo aclaramos para la gente.
18: Claramente.
9: Sí, claramente. Sí.
19: Con la mayoría.
18: Si no, estaría llorando.
9: Bueno, qué sé yo, no sé.
19: Ojalá que sí.
9: El año es largo.
18: Venimos de muchos llantos, pero...
9: Sí, por eso eso
18: iba a decir. Nada, no, porque ustedes tampoco se ríen mucho.
9: No, últimamente, lamentablemente no. Escúcheme, ¿qué pasa con las obras hídricas ahí en Lomas de Zamora?
18: Le cuento. Informaron desde el municipio, desde la Secretaría de Prensa del Intendente Fedeo Termín, que se está llevando adelante una obra en La Madrid en cumplimiento del plan hídrico que está vigente en función de los estudios previos por el fenómeno del Niño que se nos viene fuerte. Uh-huh. Así que el gobierno de la comunidad está anticipándose a estas cuestiones y está llevando adelante, por ejemplo, en este caso en La Madrid, la construcción de una cámara de unión y la instalación de 40 metros lineales de conductos de 1.400 milímetros, un pedazo de caño importante de diámetro, en el Arroyo del Rey. Junto con esto se lleva a construcción una conexión de 60 metros lineales de cañería más pequeña, de 315 milímetros de diámetro, que está destinada a los desagües domiciliarios de las viviendas que están a la vera de los arroyos que están... ¿no? De esa forma se completa la infraestructura necesaria para mejorar el saneamiento y el drenaje del sector. Por otra parte, la Agencia de Cuencas Hídricas, que es un organismo del gobierno de la comunidad creado específicamente por esta emergencia que nos tiene ocupados en Loma de Zamora por el fenómeno del Niño, lleva adelante, digo la agencia, una tarea permanente de limpieza y prevención en los arroyos. El municipio dispone hoy de nueva maquinaria, después le cuento de dónde sale. En esta oportunidad, en el Arroyo del Rey, en Villa Albertina, se colocó una barrera de retención de residuos y una tarea de limpieza que utiliza y combina esa maquinaria pesada con botes y gente que directamente desobstruye los arroyos que no están cubiertos. Uh-huh. A eso se suman las tareas de prevención con los vecinos para crear conciencia sobre el arrojo de los residuos. Y le decía que esta maquinaria pesada que se está utilizando ahora es la que se compró con el leasing del Banco Provincia, que le conté la semana pasada que había firmado el Intendente Termín con el presidente del Banco Provincia y autorizado por el gobernador Kicillof.
9: Uh-huh. Bien.
18: No tengo más, Leo.
9: Bueno. Héctor, que tenga un buen fin de semana, ¿eh? Que lo disfrute.
18: Gracias, igualmente. Cuídese. Y mañana arrancamos tempranito con la Fórmula 1.
9: Sí, a las 8.
18: A las 8,
9: sí, sí señor. Abrazo. Y bueno, esperemos que le vaya bien. Y a Gasly también ahora. Abrazo, Héctor.
18: Chau.
9: Héctor Foglietto desde Lomas, dale.
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9: Declararon... Bueno. Básicamente no corre la... No, está bien lo que...
21: ¿Cómo?
9: Está bien. Declaró inadmisible la apelación de Vélez. No corre la apelación de Vélez como todos teníamos pensado. Y el juvenil está en los penales, se empató 0-0 con Paraguay.

Nos vamos. A ver si... Nos vamos. Ya se viene Ricardo Rodríguez. Mañana a las 2 de la tarde hacemos... Mañana estoy acá. Mañana a las 2 de la tarde Nadie Sabe Nada aquí en Radio Splendid. Ahora viene el noticiero, viene...

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1: Bueno, dale, andate.
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5: Temperatura en Capital Federal y alrededores 27 grados una décima, humedad 36%, el cielo ligeramente nublado. Régimen penal juvenil. La Cámara de Casación y Apelaciones en lo penal revocó el fallo de la jueza Laura Beatriz de Marinis, que había declarado inconstitucional la baja de la edad de punibilidad a 14 años y había sobreseído a un adolescente acusado de tentativa de robo. El tribunal también dispuso el apartamiento de la magistrada y ordenó realizar un nuevo sorteo para designar otro juez. Para enfrentar la crisis, el boom de la moda circular o compraventa de ropa usada de buena calidad dio su primer paso dentro de los shoppings con la apertura de una sucursal de una importante cadena en el DOT. Este fenómeno se da en paralelo a la llegada de marcas internacionales también a los grandes centros de compra. YPF también aumentó los combustibles. La empresa aseguró que continuará aplicando su sistema, mediante el cual realiza ajustes específicos sobre variables de oferta y demanda, la competencia, franjas horarias, corredores y zonas geográficas. Así, YPF se suma a las otras petroleras que los incrementaron ayer.
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6: Choque en la General Paz, a la altura de Nazarri, sentido hacia el Río de la Plata, pero en dirección hacia el Riachuelo está muy trabada la circulación. También retrasos en Panamericana en dirección hacia el norte y en el Ramal Escobar, a la altura de la Ruta 26, al menos un carril reducido en sentido hacia el norte, hacia Loma Verde, esto por mantenimiento de Ausol. Tengan en cuenta, en la madrugada había volcado un camión, había despistado en la Ruta 7, en el kilómetro 84. Están todavía trabajando grúas de Caminos del Plata para removerlo, con lo cual hay retrasos en dirección hacia Carmen de Areco. Tengan en cuenta, por otro lado, esa autopista La Plata-Buenos Aires en dirección hacia el sur se liberó hace un ratito nada más, el kilómetro 25, luego de un vehículo detenido. Queda todavía la congestión. Desde Control de Tránsito, J. Leonetti.
5: Es la hora 17:05 minutos, temperatura 27 grados, una décima, el cielo ligeramente nublado.
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0: buenas tardes, bienvenidos, bienvenidos. Pueden ir pasando, acomódense que hay lugar para todos en este Contando los Días, modo viernes, claro, el Contando los Días de los viernes, que la tiene a Luisa Almagia diciendo, ya está, los aguanté toda la semana estos dos, ya está, basta, no los aguanto más, me voy, vengo el lunes a ver si recupero fuerzas para aguantarlos de nuevo. Y nos quedamos acá con Bartizaghi haciéndoles compañía hasta las 7, hasta las 19, en un gran programa que tenemos hoy de Contando los Días. ¿Por qué? Bueno, porque primero porque es viernes y esto, eso ya nos pone bastante contentos. Después, que me parece que llegó el verano. Hola, oh, Barti. Sí.
1: ¿Cómo estás?
0: Estamos todos manga corta. ¿Qué pasó? 28 sí. grados estaba haciendo.
1: Inclusive hoy a la mañana. A mí que me toca el primer turno, sí. Estaba de manga corta, no pasaba absolutamente nada. Muy lindo aprovechar porque dicen que puede haber un poquito de agua el domingo, así que atentí.
0: Bueno, mientras tanto, aprovechemos este calorcito, anticipo del verano, a esta hora 27 grados. Imagínate cómo está de raro el clima, 27 grados según el Servicio Meteorológico Nacional. Y estamos todos mirando qué pasa en Santa Fe, juegos
1: O de Sur,
0: iba a decir, pero no se llama más O de Sur.
1: Se abrevia O de Sur los suramericanos.
0: Sudamericanos. Final, ¿no? ¿Es esto? Argentina-Paraguay.
1: Argentina-Paraguay acaba de errar el cuarto penal a Argentina. 3-3 y va por el cuarto Paraguay.
0: Ahí está. Entonces nos va a tener al tanto, Barti, de qué pasa con Argentina si logra. Estos son menores de 19, ¿no?
1: Exactamente, sub-19.
0: Ahí está. Selección Argentina sub-19 que está jugándose el oro de estos Juegos Suramericanos y acaba de errar un penal.
1: Fue el primer partido del grupo. Paraguay le ganó a Argentina 2-1 y mirá. Ahora se encontraron nuevamente en la final y volaron 0-0. Y ahora están en los penales, partió 4 Argentina, erró el último recién y Paraguay metió los 3, así que por ahora 3-3.
0: 3-3, vamos a ir siguiéndolo atentamente cómo se resuelve esto. Vamos a empezar hablando un poquito de lo que pasó, porque fue una semana bastante, bastante intensa en cuanto a la información. Y queda dando vuelta una pregunta, me parece que es central a esta hora, ¿no? La pregunta es si fracasó el plan económico del gobierno. Van casi 3 años de Javier Milei en Balcarce 50. ¿Se puede hablar de un fracaso del modelo económico? Más allá de lo que sea el modelo económico, más allá de que si nos gusta, si no nos gusta, a lo que querían hacer. ¿Es un fracaso lo que pasó? Mira, estaba reuniendo algunos datos de esta semana y de la semana pasada para ver de lo que estamos hablando. A ver, inflación. Dijeron, vamos a terminar con la inflación. Es cierto, bajó, no es la inflación del 2023. Milei hablaba de inflación que iba a comenzar con cero ya el mes pasado. La inflación sigue dando batalla. Alrededor del 2% mensual da la inflación, un 30-33% interanual. De ahí no la pueden bajar. Es más, este mes en septiembre la previsión es que va a ser otra vez bastante alta. Inflación, está en deuda el gobierno nacional. Actividad económica. ¿Qué pasa con la actividad económica? Otra cosa que dijo, va a volar la actividad económica en la era Milei. Hablaba que iba a aumentar un 5% durante el 2026. Bueno, se conoció el dato, fue el peor dato desde la pandemia, desde el 2020 que no había un dato del estimador de actividad económica tan malo como el que hubo en el último que dio el INDEC. Realmente es preocupante incluso en los sectores donde supuestamente está mejor la cosa. Pobreza, otra de las cosas que hablaba Milei, diciendo, bueno, yo bajé la pobreza, depende de cómo esté de humor. El presidente dice, saqué 10 millones de personas de la pobreza, saqué 15 millones de personas de la pobreza. Lo cierto es que volvió a subir la pobreza, se ubicó arriba del 32% en el último indicador. Es decir, estamos hablando de inflación que no la termina de controlar. Actividad económica que cae, pobreza que sube, desocupación que también sube, y si no sube el tipo de trabajo es de peor calidad del que había antes, de la precarización, la famosa precarización laboral. Inflación, actividad económica, pobreza, desocupación, bueno, todos números para abajo. Un número que le interesa mucho al ministro de Economía, que viene del mundo de las finanzas, es el riesgo país. Esto es cuánto confían en el exterior de la Argentina como para invertir acá. ¿A cuánto te sale pedir plata si sos argentina, salir al mercado a pedir plata? Riesgo país alto, te sale muy caro, entonces no podés pedir plata, terminás yendo al fondo. Bueno, volvió a estar por arriba de los 600 puntos, volando, altísimo. Para que te des una idea, lo normal es, para que sea confiable, menos de la mitad, menos de 300 puntos. Está arriba de 600, y eso que esta semana Milei y el ministro de Economía y Caputo estuvieron en Nueva York y estuvieron justamente allí en la capital financiera tratando de llevar confianza, de hablar, decir, Milei llegó a decir que si es reelecto el 2028, no el año que viene, el 27, el 28 va a ser el mejor año de la historia de la humanidad, de la Argentina o algo por el estilo. Bueno, a esta altura, cuando se van a cumplir en un poquito más de 2 meses, 3 años de Javier Milei, ¿fracasó el plan de estabilización y el modelo económico que traía Javier Milei? Si uno mira inflación, actividad económica, pobreza, desocupación, riesgo país, está complicado, está complicado. La percepción de la gente va también por ese lado porque la imagen del gobierno al lado de esto también va cayendo. Lo cierto es que el gobierno está en problemas y hoy alguien me decía del gobierno, menos mal que este año no son las elecciones. Menos mal, lo dice el gobierno y también lo dice Javier Milei. 5:00 p.m, 14 minutos, nos ponemos en marcha en esto que se ha dado en llamar Contando los Días. ¿Qué pasó, Barty, con el fútbol?
1: Perdió Argentina, lamentablemente, se quedó con las manos vacías, por lo menos con el oro, que era lo que quería el combinado albiceleste que dirige Diego Placente. Perdió por penales, erró uno, lamentablemente. Paraguay metió los 5. Merecido campeón, hay que decirlo, Paraguay, merecido Paraguay. Le ganó el primer partido a la Argentina y empató ahora y le ganó por penales. O sea, en Argentina nunca lo pudo doblegar en los 90 minutos, así que termina siendo merecido el oro para Paraguay.
0: Bien, unos juegos sudamericanos están terminando y positivos, ¿no? Para Argentina.
1: Exactamente, están terminando. Argentina está peleando por quedarse en el segundo lugar del escalafón, porque uh-huh. Se mide por oros. Está a más de 40 de Brasil, lamentablemente, pero está ahí peleando con Colombia. El día de hoy comenzó con 7 medallas de oro a favor para el albiceleste, así que esperemos poder mantenerlo, que es un día todavía de competencia.
0: Nos ponemos en marcha en este Contando los Días modo viernes. Vamos a tener a los amigos de Nodo Datos con mucha información. Viene Carito Fernández con la columna de género, claro que sí. Vamos a salir a pasear un poco por la ciudad de Buenos Aires. Vamos a estar con Dani Miche con toda la actualidad del tenis. Mucho, mucha información, mucho para recorrer de aquí a las 19 en la previa del fin de semana y con calorcito. 27 grados la temperatura en Buenos Aires, contando los días hasta las 19.
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0: La tarde, 18 minutos en la Argentina, 26 grados a esta hora en la ciudad de Buenos Aires. Y decíamos, ¿no? Ahí salieron ayer los números del INDEC, hablan de aumento de la pobreza en la Argentina, más del 32%, con un dato tremendo que es los menores de 14 años, más del 44% de los menores de 14 años son pobres en la Argentina. Pero más allá de las estadísticas, más allá de los números, queremos ver el tema en primera persona, en los que están ahí cuerpo a cuerpo con la problemática, lo que lo ven todos los días, y tener un panorama más claro de lo que está sucediendo. Por eso tenemos ganas de dialogar con Ricardo Carrizo, diácono del grupo de curas En Opción por los Pobres. ¿Cómo le va, Ricardo? Gracias por atendernos.
1: ¿Qué tal? Un gusto. Un saludo a todos tus compañeras, compañeros de trabajo y en especial a todos los oyentes.
0: Muchísimas gracias. Nosotros miramos los números aquí sentados en el estudio de radio, vemos lo que dice el INDEC, pero ¿qué está pasando en los barrios? ¿Cómo se está viviendo? ¿Qué realidad hay?
1: No, bueno, claramente los números son una excusa justificatoria de un análisis bastante irreal. Porque que me diga una declaración del presidente que sacó de la pobreza más de 14 millones de personas, la verdad es que no sé dónde están, porque la realidad nuestra es cada vez peor. Sobre todo con el tema de los niños, lo que vos decías, los chicos, sí. Está volviendo a haber un fenómeno que sucedía ya por los 90 y que medio como que se había podido trabajar con muchas políticas públicas y controlar, que es el consumo de pegamento de una marca famosa.
0: Sí, con las bolsitas se los veía, sí, en los
1: con
0: chicos.
1: Con las bolsitas, sí. Exactamente.
0: ¿Volvió eso?
1: Está volviendo eso, o sea, el consumo de a través de olores, de combustibles o cosas que lo que hacen es quemar el cerebro para evitar tener hambre, por ejemplo. Genera un estado de dopamiento que hace que no penses lo que estás pasando y estás viviendo, donde estás aletargado y perdés conciencia de la realidad de lo que sucede. Después, con los años, si vos a ese mismo chico le haces una tomografía computada, vas a ver qué parte de su cerebro está consumido. Y lamentablemente se está volviendo a pasar, y no es casualidad, esto sucede en los momentos de grandes crisis, sobre todo económicas, de desidia estatal y de abandono por parte del Estado. Cualquier cosa que coincida con la realidad no es casualidad.
0: Y lamentablemente, sí.
1: No, que este Estado, que claramente lo dijo al primer momento, pero nunca pensamos que podía ser tan perverso, se abandona todo, abandona a todos y no les importa. Y encima con crueldad sádica se regodea, no solo de lo que dice, sino que miente. Miente de tal manera, de descaro, que lo único que te queda pensar es disfrutan del dolor ajeno. Disfrutan de la muerte de la gente, porque claro, es cierto que la gente, no hay cadáveres desparramados en la calle, porque siempre tratan de salir, porque en ese sentido es un pueblo que siempre ha buscado instancias de resiliencia, pero el problema son las consecuencias a futuro, o sea, chicos que desde hace 2 o 3 años no se alimentan bien, estamos creando chicos petizos, obesos y con poca capacidad intelectual. Sí. ¿Y esto en qué va a redundar? Que no van a tener posibilidad de estudio, que en la escuela se distraen, que en la escuela no pueden concentrarse, que lo dicen las maestras, los pibes lloran de hambre, ¿no?
0: Bueno, digo, decía, ¿le hace acuerdo a los 90 esto que nombraba en un momento los 90?
1: Sí, sí, los 90 y con todas las consecuencias que vino posterior, que terminó derrapando en el 2001, ¿no? Me parece que las políticas neoliberales y son las que están marcando un dolor y un sufrimiento muy grande, y que es muy difícil que la gente tome conciencia, porque la característica de este tiempo es que las redes sociales están marcando el pulso en muchas cosas, y que ya la gente no tiene capacidad de poder discernir esto es real, esto no es real. sumado a toda esta cuestión de la inteligencia artificial, que bien usado es una herramienta excelente, pero mal usada como viene siendo, es un productor de generaciones bobas sin capacidad de razonamiento y sin capacidad de poder discernir lo que es bueno y lo que es malo, lo que es real y lo que es mentira, ¿no?
0: Sí.
1: Y eso estamos viviendo.
0: Y esta situación que ustedes viven y que ustedes ven, digo, hay también una situación de nueva gente que se acerca a los comedores, que se acerca a pedir algo de ayuda. ¿Se está dando también ese proceso?
1: Mirá, la situación era la época de la pandemia, o sea, sí. Después de la pandemia amarilla, macrista. Luego la pandemia del bicho este,
0: sí, el coronavirus.
1: Donde el coronavirus que complicó la vida del mundo, hubo muchas instancias de solidaridad, de acompañamiento, de muchas familias que en su barrio decidieron cocinar para sus vecinos, porque así de esa manera podían ahorrar entre todos. Todos esos gestos de solidaridad se continuaron después. Y ahí es que afloraron muchos comedores, muchas instancias, muchos clubes de barrio que también generaban instancias para acompañar, hasta incluso sindicatos, unidades básicas o distintas áreas de la sociedad que iban generando instancias, sí, para poder ayudar.
0: Sí, redes de contención,
1: porque había,
0: ¿no?
1: Unas,
0: sí.
1: Redes de contención, porque sí, había gente que también colaboraba. ¿Qué empezó a pasar? Desde que asumió este gobierno empezamos a tener problema. Yo me acuerdo, en diciembre asumió y en enero, febrero, muchos que me colaboraban con dinero para, porque en una olla vos no ponés el arroz o el fideo solo. Tenés que tener una garrafa o leña, tenés que tener claro, aceite, condimento, sal, o sea, hay un montón de cosas que el Estado entrega o entrega deficitariamente, o lo entregaba. Porque además eso encima, este gobierno de inútiles dejó pudrir mercadería en los dos grandes depósitos, el de Tafí Viejo y el de Villa Martelli.
0: Claro.
1: Entonces mucha gente que venía a darte una mano, a colaborar, también decía, padre, perdone, pero este mes por ahí no le molesta si no lo ayudo. No, quédate tranquilo, no vamos a desvestir un santo para vestir, claro, otro. Y después empezó con que no quedará un cachito de la olla.
0: Claro.
1: Y no tendrá, y claro, antes venían los pibes con el hermético a buscar la mercadería,
0: sí,
1: después empezaron a venir los padres y después empezaron a venir los abuelos.
0: Sí, impresionante. Sí. No, es impresionante esto de la gente que ayudaba pasó a ser la gente que pide ayuda.
1: Y el otro gran cuestión sociológica es, En los barrios del Gran Buenos Aires, vos podías ver gente en situación de calle en los grandes conglomerados. Ejemplo, en el centro de Varela, pero muy en el centro de Varela,
0: claro,
1: muy en el centro de Quilmes, por ahí Invernal un poquito más, ¿no? En Avellaneda, Lanús, Lomas, en los puntos muy centrales, los comerciales. Ahora no, ahora en los barrios al lado de los arroyos ve gente en situación de calle. Porque muchos son los que perdieron la posibilidad de alquilar, muchos son los que alquilaban a un tipo que afanó un terreno y lo alquilaba a otro, y que después empezó a cobrar locura el famoso tema de los prestamistas, que ya se ha hablado mucho y que parecería como que recién ahora aflora, pero esa es la realidad, y todos quedan en la calle,
0: claro,
1: quedan en la calle con lo poco que tienen, porque además encima venden sus muebles para juntar un peso. Entonces, o sea, no hay una posibilidad de repensar cómo me organizo, me oxigeno, quizás me restrijo unas cosas para que más adelante, porque no hay signos de esperanza, no hay una mirada esperanzadora hacia adelante. No tenés un horizonte, esa famosa luz del túnel, que vos decís, bueno, tratemos de
0: eso
1: aguantar,
0: es tremendo,
1: que esto va a cambiar.
0: Eso es tremendo, que no haya una esperanza es tremendo. ¿Puede haber alguna, esta lucecita de esperanza o que se encienda alguna esperanza de cambio a partir de la visita del Papa, un hecho muy poco común y que hace mucho que no sucede en Argentina? Digo, ¿se puede apalancar ahí algún tipo de esperanza de algo?
1: Mirá, Lo bueno y que el gobierno, sé que el gobierno está, nacional está muy molesto, es que se logró
0: sí.
1: hacer que vaya al Cotolengo, a un sector de pobres, y que vaya a una cárcel, aunque sea una cárcel federal. La clave y el eje es qué es lo que va a decir en las distintas misas, en los distintos lugares, porque acá también hay una cuestión. Tenemos un gobierno que se dedicó a insultar al Papa en su momento, a decir que la doctrina social es roba a partir de la justicia social,
0: sí.
1: que se encargó de denigrar toda cualquier acción que uno quiere, y de ahí es que muchos obispos empezaron también a hablar, diciéndole cosas al gobierno de lo injusto que está haciendo. Por suerte, estuvieron los sindicalistas hace muy poco allá y mostrándole la realidad cruel de lo que está pasando. Muchos obispos muy compenetrados con la realidad fueron a avisarle o a comentarle a León qué es lo que está pasando en la realidad, que además no desconoce del todo, porque él, su formación clerical, claro, y después como obispo fue de Perú, Latinoamérica, o sea que en el fondo no está muy alejado. A ver, se va a ir el Papa y no va a cambiar mucho las cosas, salvo la alegría de la gente de poder percibir o de haberse sentido acompañado del dolor y el sufrimiento, y por eso te digo y remarco las palabras de esperanza que pueda dar, fundadas en realidades concretas.
0: Claro,
1: mi obispo, claro, el otro día, en los 50 años de nuestra diócesis de Quilmes, con nuestro primer obispo, que fue Jorge Novak, decía, hay que organizarse, nadie se salva solo.
0: Entonces, clarísimo.
1: Ahí
0: sí,
1: hay una clave,
0: ahí está la clave.
1: Clave para, sí, tratar, para salir, ¿viste?
0: Ricardo, gracias por este panorama y gracias por todo lo que vienen haciendo.
1: No, gracias a ustedes por la convocatoria y, bueno, a disposición.
0: Ricardo Carrizo, diácono del grupo de curas En Opción por los Pobres, pasó aquí por Contando los Días, 18:31 minutos, noticias en Splendid.
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3: Temperatura en Capital Federal y alrededores 26 grados, humedad 38%, con el cielo ligeramente nublado. La CGT define acciones. Más de 20 gremios se reunirán el próximo martes en un encuentro de la Mesa Chica Ampliada a fin de comenzar a explorar los próximos pasos a seguir. Esto es luego de las tres marchas que realizaron en conjunto con las dos CTA y los movimientos sociales en los últimos meses. Preocupante accionar de Vladimir Putin. Varios cazas de las Fuerzas Aéreas de Finlandia y Suecia interceptaron e identificaron una escuadrilla de aviones de guerra rusos sobre el Mar Báltico. Ambos países escandinavos reforzaron la seguridad en la región norte y el flanco oriental de la OTAN ante el aumento de las tensiones con Rusia. El Papa apoya a los periodistas. León XIV se metió en la pelea entre Donald Trump y los medios y defiende la necesidad de una prensa libre. En el avión que lo llevó a París, dijo que los canales informativos eran bienvenidos y remarcó la importancia de la cobertura mediática de los líderes mundiales. A las 5 de la tarde, 33 minutos, la temperatura 26 grados, el cielo ligeramente nublado.
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0: no, no.
1: Celia
0: Cruza, ¿qué?
1: Abre la escuelita y dice, empecemos de nuevo. Vamos a empezar de nuevo primer grado con los primeros palotes. Y pone...
0: Celia Cruz.
1: Muy bien. ¿Con?
0: No, bueno, con te estaba en duda. Ayudín de Hernán, que me dijo pero, los Fabulosos Cadillacs.
1: Con los Fabulosos, claro.
0: Pero
1: espectacular.
0: Celia Cruz, Hugo Mel.
1: Bueno.
0: Impensado a principios de año esto, ¿no?
1: No, muy bien, muy bien. Nah, bien. Igual, bien, no, bien. Hay que incentivarlo, hay que... refuerzo positivo se llama. Muy bien, hay que seguir, sigamos así.
0: Voy a decir que siempre me cayó bien Celia Cruz, por eso lo saqué al tema.
1: Ah, bueno, muy bien.
0: Por eso cuando escuché dije, este lo tengo.
1: En las canchas, se canta en todos lados esto. Vamos, sí. Vamos, está bueno, dale.

0: 5 de la tarde, 36 minutos, hora de no datos, aquí en este contando los días de viernes, con un tema que tiene que ver justamente con lo que empezamos el programa, con lo que pasa con la pobreza y qué pasa cómo nos estamos alimentando. Hernán Di Bello, buenas tardes, ¿cómo le va?
1: ¿Cómo están?
0: Pero muy bien, muy bien, muy bien. Un gusto de tenerlos nuevamente por aquí. Solo, hoy lo han dejado solo. Hoy el otro se...
1: Hacemos lo que podemos.
0: Compañero,
1: el le
0: compañero...
1: Le mandamos un abrazo a Julián.
0: Ah, Julián Goya dijo, bueno...
2: ¿Está todo ok igual? Dijo.
1: Sí, está bien.
0: Sí, metíamos la pata.
1: Está en proceso de formación. Es un tipo joven. Bah. Está aprendiendo.
0: Bah, ya no se cuece el primer árbol tampoco, pero bueno. Bueno, el tema sobre la comida teníamos hoy, ¿no? ¿Se tira comida?
1: La comida que se desperdicia.
0: Se desperdicia,
1: mira. Vos lo decías bien, en un contexto en el que se está hablando mucho del aumento de la pobreza. Bueno, exacto. Los números de la pobreza son bastante conocidos, pero los podemos repasar.
0: Sí.
1: Hay un poco más de 15 millones de personas en la pobreza y unas 3 millones y medio en la indigencia. Wow. ¿Sí? En este contexto, en esta Argentina... vamos a presentar datos sobre la cantidad de comida que se desperdicia, ¿sí? Fundamentalmente, lo que se vuelca a la estadística son supermercados, grandes supermercados, ¿sí? Y pequeños autoservicios. O sea que es un recorte parcial.
0: Claro.
1: No es total, claro. No es toda la comida que se desperdicia.
0: En el marco de lo que recién hablábamos con Ricardo Carrizo, el curado de Opción por los Pobres, que nos contaba los problemas que tienen específicamente con esto, con la comida, donde contaba que hay gente que ayudaba, que acercaba cosas y que en los últimos tiempos, primero dijo, discúlpame que este mes no te puedo ayudar, y en los últimos meses dice, che, ¿te sobra algo?
1: Claro.
0: En ese contexto, ¿no? Lo que vamos a contar.
1: Se invirtió.
0: Sí.
1: Tremendo.
0: Sí, en muchos casos sí, es tremendo. Es impresionante. Lo que contó Carrizo es impresionante.
1: Por eso también es importante aclarar que esto que vamos a ver ahora es una foto del 2025, ¿sí? Seguramente en términos de demanda de alimentos, de comedores, por el incremento de la pobreza, esto está increyendo. No sabemos qué va a pasar con el desperdicio de alimentos, pero las organizaciones que miden esta problemática dicen que más o menos se viene manteniendo estable en los últimos años la cantidad. Podemos ver, si quieren, los números. Son números muy elevados. Acá tenemos el 32,3% de la pobreza nacional y la producción de alimentos que se descarta, o sea, que se tira, equivale al 12,5% del total. Ahora lo vamos a ver en números.
0: ¿De toda la comida que hay, el 12% se tira?
1: Sí. Esto equivale a 73 millones de kilos.
0: ¿73 mil
1: toneladas.
0: ¡Wow!
1: ¿Sí? Para dar una idea, buscamos una forma de mensurar, ¿no? Son unos 2.200 contenedores. O sea, es un barco lleno de contenedores.
0: Claro.
1: De los barcos medianos.
0: Esos contenedores que vemos en el puerto, grandotes, que vienen de China con mercadería, ese tipo de contenedores.
1: Es esa cantidad de comida, ¿sí?
0: Impresionante.
1: La que va a la basura. Ahora vamos a ir viendo a medida que avancemos con el informe. Bueno, ¿cuánta gente se alimenta habitualmente con este tipo de productos que son donados por las cadenas de supermercados, ¿no? Es un proceso también bastante complejo, por eso hay una idea de que esto vaya mejorando esta cadena. La logística, está muy clara la logística de cómo llegan los alimentos que van a los supermercados para poner a la venta. El tema es la logística de cómo sacarlos y llevarlos a los comedores o a las organizaciones que se dedican a esto, y también el tema de la donación.
0: Esto generalmente hablamos de la comida que está en los supermercados, que no se vende
1: y que se
0: vence.
1: Exactamente.
0: ¿Qué se hace con esa comida?
1: Exactamente.
0: ¿Y qué pasa con eso?
1: Y lo que pasa es que esto equivale a 370.520 millones de pesos, ¿sí?
0: Mira,
1: es un montón de plata.
0: Más de 370 mil millones de pesos.
2: ¿Esto era anual?
1: Perdón. Esto es anual, año pasado, exactamente. O sea, también esto es una pérdida económica para las empresas, tremenda, enorme.
0: Claro.
1: Y para los supermercados, ¿sí? Todo esto que va a la basura, ¿sí? Entonces... La problemática tiene que ver con, fundamentalmente, lácteos, fiambres, artículos refrigerados. Acá también está la cadena de frío, ¿sí? En el problema
2: Que subyace. Claro, porque los supermercados tienen que ir cambiando el stock constantemente.
1: Exacto.
2: Por el tema del vencimiento.
1: Exacto.
2: Y pierde la cadena de frío rápido.
1: Exactamente. La gran mayoría de todos estos alimentos están relativamente cerca. Están en el circuito minorista en condiciones de ser consumidos estos alimentos y ubicados cerca de los centros urbanos a donde hay demanda de alimentos en términos de indigencia, ¿no? Estamos hablando de gente que no llega, no alcanza con lo que gana o con lo que se sustenta para comer. ¿De dónde sale toda esta información? Es una medición que hace la Secretaría de Agricultura, Ganadería y Pesca con organizaciones especializadas, ¿sí? Y empresas del sector de los supermercados. Esto se mantuvo relativamente estable, ¿sí? Más o menos el 5% de los alimentos descartados por el sector minorista logra recuperarse, según las organizaciones. O sea, hay un 95% que se descarta. Claro, ¿sí?
0: Es enorme la cantidad de descarte que hay.
1: ¿Qué pasa en otros países de la región? Acá el 5.
0: Sí.
1: Entre el 25 y el 30.
0: ¿Se recupera?
1: Se recupera.
0: Es decir, en otros países de la región, de toda esa mercadería que no se puede vender, acá se recupera solo el 5 y como nos comparamos con otros países, allá exacto. Es el 25.
1: Exactamente.
0: Estamos lejos.
1: Exacto.
0: Estamos lejos.
1: Hay una institución que se llama la Red de Bancos de Alimentos Argentina, que también está bueno conocer que hay gente que se dedica a esta cuestión. Según esta organización, con los alimentos que se pierden hoy en Argentina, se podría alimentar dos veces a la cantidad de personas que necesitan asistencia alimentaria. ¿Sí? De nuevo, para dar una idea, ¿sí? ¿De qué estamos hablando? De 20 bancos de alimentos, esta red, ¿sí?
2: O sea, tendrían, por ejemplo, decirte, para poner almuerzo y cena.
0: Claro, pero es estos datos cobran fuerza que, porque no estamos hablando de un país donde todo el mundo come y bueno, se desperdicia y... No, estamos hablando de un país donde la gente no come, donde tenés esto, más de 15 millones de personas bajo la línea de la pobreza, más de en indigencia daba
1: 3,5 millones.
0: Más de, tenés más de 3,5 millones, más de 3 millones de personas que no indigencia que no comen. Y tenés una cantidad de toneladas que se tiran impresionante.
1: Y una producción de alimentos extraordinaria, claro. Inclusive también récord de exportación de alimentos. Exacto. En estos tiempos. No quisimos abrumar, pero hay un montón de información sobre eso. Vamos a la parte, no digo buena, no hay un lado bueno en este caso, sí, claro. De este informe, pero sí, ¿qué es lo que están haciendo estas redes? ¿Sí? En el año 2025 recuperaron más de 21 millones de kilos de alimentos, ¿sí? Bien. Bastante. 63 millones de platos generados, 1 millón de personas alimentadas, ¿sí? La cuestión es que esto podría ser mucho más. Claro. Y vamos, si quieren, brevemente con qué es lo que pasa con el tema de por qué es difícil que la comida que se desperdicia llegue a destinatarios. Bueno,
0: vos tenés la comida que llega al supermercado, el supermercado la vende, hay una cantidad de comida que no se vende, que se vence, y a partir de ahí, ¿cómo se recupera, cómo se puede recuperar?
1: La puede donar, ¿sí?
0: El supermercado
1: la empresa
0: la puede donar.
1: La puede donar. Sí. El tema es que muchas veces pierde la posibilidad de computar el crédito fiscal del IVA. ¿Sí? O sea, le están cobrando un impuesto como si ese producto hubiera estado efectivamente a la venta.
0: Claro.
1: Cuando no lo estuvo, ¿sí? No llegó a la cadena de comercialización.
0: No hay incentivo para eso.
1: Exactamente. En algunos casos se conserva, pero también hay, hablaba de esto recién yo también, los costos necesarios para recuperar, clasificar, ¿sí? Almacenar y transportar toda esta mercadería.
0: Es todo un costo eso, claro.
1: Eso es un montón de dinero. Claro. Ahí, en este caso, el Estado... Ni el Estado de este año, ni el Estado de los años anteriores, tampoco se hizo cargo de esta problemática.
0: Claro.
1: Y así como hablamos de la situación de Argentina...
2: Todo eso valor agregado. O sea,
1: exacto.
2: La logística, digamos.
1: Exactamente. Las empresas pierden un montón de dinero, recién veíamos la cantidad de plata que equivale esta comida, pero perderían todavía también dinero... O tendrían que invertir dinero en esta logística, ¿no?
0: Sí, o tener algún incentivo, por ejemplo, fiscal, para decir, bueno, si vos repartís la comida, no te cobro tal impuesto. Que se puede manejar del Estado.
1: Hay países de la región donde esto se está empezando a mover, ¿sí? En Colombia se excluye del IVA a los alimentos donados, ¿sí? Y hay otros cambios legislativos que permitieron pasar de 34.000 toneladas a 48.000 toneladas.
0: Claro,
1: que llegan a la gente con insuficiencia alimentaria.
2: A ver, acá la pregunta es, hay que buscar una solución. El tema es que esto, más allá de que vos lo trajiste hoy, ¿se conoce así?
1: Bueno, la
2: públicamente,
1: idea...
2: ¿Lo conoce la gente que está del otro lado? Yo es la primera vez que escucho esto.
1: La idea justamente de...
2: Si no lo vamos a solucionar nunca.
1: De difundir o de traer este tipo de informes, también es no quedarnos con el recorte de la pobreza, que es un número poco humano, ¿no? De poca escala humana.
0: Sí, sí, lo ponemos en números y queda ahí.
1: Exacto. Sí. Acá también estamos trayendo números, pero bueno, también hay una organización, la Red de Alimentos Argentina, que está en la web, ¿sí? Que se puede ubicar. Que está trabajando en esta temática y que recibe estas donaciones, ¿sí? No solamente estamos hablando de empresas, sino de apoyo económico de la población, porque es una organización como cualquiera de estas asociaciones civiles que trabaja en estas temáticas. Vuelvo a la región brevemente. Sí. Uruguay también permite computar el IVA asociado a determinados alimentos que se donan, y el país referencia, tanto para lo malo en términos de alimentación como para la recuperación que tuvo Brasil, un país que históricamente tenía altísimos niveles de pobreza y de indigencia y los ha ido reduciendo. Calculo que debe faltar mucho trabajo por hacer, pero tiene muchos incentivos fiscales y hasta crediticios dentro de la política contra la pérdida de alimentos y el desperdicio. Por supuesto,
0: sí, en
1: Lula
0: este siglo
1: mediante.
0: Cambió, claro. En este siglo, sobre todo desde Lula, cambió muchísimo eso. Uh-huh. Sí.
1: Pero bueno, también
0: el famoso hambre cero, el plan de Lula.
1: Exacto. Sí. Es una temática que vos, Damián, bien lo decías. Si no se habla, es un poco difícil que se aborde, ¿no? Y que salir también de lo que se denomina el asistencialismo micro.
2: Acá
1: no,
2: no es por nada, pero si yo fuese político haría una ley para sacar impuestos y todo. Para
1: exactamente.
2: No perjudicar a las empresas para que no prefieran tirarlo y sí donarlo.
1: Uh-huh. Porque el circuito se puede ir armando en la sociedad civil, ¿no? De hecho, estas organizaciones lo están haciendo.
0: Impresionante los números, Hernán, ¿eh? De toda la comida que no somos conscientes que se tira y que se podría hacer algo con eso.
1: Uh-huh, así es.
0: Realmente muy, muy, muy impresionante los datos. ¿Cuáles son, repetamos, las organizaciones que hacen esto, sobre todo para el que quiera o pueda acercarse, ayudar de alguna manera?
1: Banco de Alimentos Argentina, ajá. ¿Sí? Y son más de 20, hay uno en la ciudad de Buenos Aires.
0: Banco de Alimentos de la Argentina.
1: ¿Sí? Sí. La red de bancos de alimentos es la que tiene más de 20 instituciones, pero se agrupa bajo la denominación Banco de Alimentos Argentina. ¿Sí?
0: Excelente.
1: Y ahí hay bastante uh-huh. información, alguna de la información que trajimos hoy viene de ahí.
0: Hernán Di Bello, Nodo Datos, ahí de donde está el periodismo y el periodismo con números, con datos, y en este caso la cantidad de alimentos que no somos conscientes que se desperdicia, se tira en un país donde hay muchísimos millones de personas que les falta justamente para comer. Gracias, Hernán, muchas gracias.
1: Muchas gracias a ustedes.
0: Te quería hacer una invitación, ya que estás acá, ya que están los dos acá, ya que está Hernán, claro, y está Bartizaghi y a todos.
1: ¿A dónde vamos?
0: Le podemos hacer una invitación para este fin de semana. Japón en Boedo. Yo pues sé porque se anda por ahí el señor, anda, es de la zona.
1: Yo creo que tengo algo que ver con esa.
0: ¿Con esto?
1: Evento.
0: Japón en Boedo.
1: Voy a participar. Lo digo.
0: ¡Ah! Mirá vos, está ahí. Apareció.
1: Si es en Boedo, hay que participar.
0: Feria Japonesa, domingo 27 de septiembre, este domingo, uh-huh. De 12 a 19, peatonal Boedo. ¿Qué se hace peatonal Boedo?
1: Boedo se hace peatonal entre Independencia y San Juan, los domingos a partir del mediodía. ¿Sí?
0: Mira vos, por primera vez una feria callejera acerca la cultura nipona al corazón de Buenos Aires. Mirá qué interesante.
1: Está
0: el centro okinawense en la Argentina lo está organizando el domingo de 12 a 19. Está bueno para acercarse y conocer un poquito de esta cultura que nos parece tan lejana, ¿no?
1: Sí, ahí va a haber música. Es como ir un rato al barrio chino, pero en Boedo.
0: Pero en Boedo.
1: Y conectando con Japón, ¿sí?
0: Exacto.
1: La cultura okinawense, que es japonesa. Larga la historia de Okinawa, la podemos hablar otro día.
0: No está mal, ¿eh?
1: Okinawa son unas islas que estuvieron bajo dominio de Estados Unidos. Por eso también una gran cantidad de la inmigración japonesa en Argentina viene de Okinawa.
0: Mira vos.
1: Escapando un poco de esa situación, ¿sí?
0: Espectáculos tradicionales, exhibiciones, percusión, tambores, música, bueno, karate, un poco de todo va a haber en esta fiesta que va a ser el domingo en Boedo, para conocer un poquito de la cultura japonesa, ¿eh? Están todos invitados, el domingo por la tarde darse una vuelta por Boedo y conocer un poco de la cultura japonesa.
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0: La tarde, 53 minutos, aquí estamos contando los días y contando las horas para ver a Colapinto.
1: Sí, señor, sí, señor, estamos todos contentos. Estoy muy contento, más allá de que obviamente hay que contar cosas que no se están haciendo bien en el equipo Alpín.
0: ¿Por qué?
1: Primero, la información dura. Galdi larga séptimo, Colapinto larga noveno. Mañana 8 de la mañana la carrera. ¿Por qué?
0: Quinto y noveno.
1: Séptimo
0: y noveno. Perdón, séptimo y noveno.
1: Séptimo y noveno. Colapinto clasificó décimo, subió una posición porque penalizaron en cinco posiciones al que terminó noveno, que era Carlos Sainz.
0: Ah, mira.
1: Porque excedió la velocidad con banderas amarillas.
0: Ah, como le pasó a Colapinto.
1: Sí. Dicho esto, generalmente se va con los latinos.
0: Ah, mira.
1: Ah, y también a Checo Pérez.
0: Hay dos reglamentos.
1: Sí, hay dos reglamentos en la Fórmula 1.
0: Qué bárbaro.
1: Para que lo sepa. En la clasificación, que se divide en tres, Q1, Q2 y Q3... Y por lo que ya se estaba dando el fin de semana, se veía venir que Alpine iba a pelear con un auto sí o sí en el top 10. Y el otro iba a estar ahí. Décimo, undécimo, décimo, undécimo. Ahí con lo justo.
0: Anduvo por ahí la cosa.
1: ¿Cuál fue la estrategia de Alpine? Bueno, aseguremos uno.
0: Sí.
1: Y el otro vemos qué pasa.
0: Al latino
1: no.
0: Si
1: se puede, se mete. Bueno, cuando dicen aseguremos uno, el piloto número uno hoy por hoy de Alpine es Gasly. Bueno, ¿qué hicieron? Con Alpine estaba mejor.
0: Sí.
1: Va. Estaba muy bien, los dos estaban bien. Gasly venía mejor en las prácticas en cuanto a posiciones, pero se lo veía que le podía sacar más jugo. Colapinto estaba avanzando mucho de práctica en práctica. Y lo que sucede es que sale tarde a hacer la Q2, la segunda parte de la sesión. 5 minutos faltaban y el equipo le dice, o sea, lo va a seguir primero a Colapinto y segundo a Gasly. ¿Qué se provoca con esto?
0: ¿Por qué?
1: Evitar que el que va atrás se coma todo el aire sucio. El que va adelante...
0: Hace de frontón.
1: Claro, hace de frontón, le genera el túnel y gana en velocidad el que va atrás. Más o menos en 4 o 5
0: décimas.
1: Antes
0: se decía, se pone en la chupada. ¿Te acuerdas cuando se dijiste eso? Todavía no.
2: Ah, bueno.
3: El rebufo.
1: ¿Cómo la succión.
0: ¿Cómo anda, Ricardo? Claro. Una vez fui así, vine así de Mar del Plata, me habían puesto mala nafta en el auto y me puse atrás de un micro.
3: Total. Ahorrás nafta, lo busco.
0: No, y además no aceleraba.
1: Medio segundo.
0: Pero bueno.
1: Ganás medio segundo para que tengas una idea. ¿Qué pasa?
0: Sí.
1: Gasly se asegura.
0: Gasly salió atrás del otro, tranquilo, con aire limpio.
1: Sí, chupado. Se asegura.
0: Chupado de Colapinto y.
1: Se asegura el séptimo lugar a falta de 2 minutos,
0: todos
1: más
0: felices.
1: O menos. Todos felices. ¿Y? Entonces dice: bueno, ya está. Gasly pasa Q3, faltan 2 minutos. Y en un momento por la radio.
0: Me toca a mí, dijo Colapinto.
1: Colapinto dice: bueno, invertimos posiciones, ¿no?
0: Claro.
1: Ahora él me va a carrear a mí.
0: Obvio, claro. Cric, cric.
1: Esa fue la radio.
0: Cric, cric.
1: No le respondieron nada.
0: Ay, viejo. Pero
1: Gasly se va.
0: Ahí está Gasly, mirá.
1: Se va Gasly de a boxes para prepararse para la Q3 y lo dejan solo a Colapinto.
0: ¿Eh?
1: Y saca la vuelta.
2: Ah, bueno.
1: Todos esperábamos que quede afuera, lamentablemente. Lo veíamos afuera. Yo lo veía afuera un décimo. Y por 92 milésimas le gana a Oliver Mann.
0: Muy bueno.
1: Y se mete en el décimo lugar.
0: Después pero otra vez le hizo lo mismo. Qué mal compañero el francés. Tremendo. Después se quejan, dicen, no lo insultan al francés en las redes.
1: Pero,
0: y qué sé yo.
1: A ver, y yo, más allá de que esto que fue un resumen de lo que sucedió, veo que fin de semana tras fin de semana Colapinto va mejorando. Y no quiero exagerar, pero traje algunos datitos.
0: Sí, a ver, a ver.
1: Hoy por hoy Colapinto, sin exagerar, está en el mejor momento de su carrera.
0: ¡Epa!
1: Porque en los últimos 3 fines de semana, los últimos 3 grandes premios, venimos diciendo, este es el mejor fin de semana. Y al siguiente, este es el mejor fin de semana. Y ahora, este es el mejor fin de semana. Pasó en Italia, donde tuvo su mejor clasificación, largó séptimo, terminó noveno, se llevó 2 puntos. En España, que fue la carrera anterior, fue la suma del todo, en el contexto, lo mejor. Le sacó más de 7 décimas a su compañero, lo hizo clasificar 14º, él clasificó 9º y terminó 7º, por delante de Piastri. Se llevó 6 puntos.
0: ¿Cuando no lo dejó, cuando el otro no lo dejaba pasar?
1: Exactamente.
0: Ah.
1: Y ahora,
0: el
1: tipo hace clasificar a su compañero lo más arriba posible y se las arregla solo, porque el equipo lo ignoró totalmente.
0: Mirá.
1: Bueno, veremos qué pasa. Después son carreras de autos. No te asegura que si largás entre los primeros, sumes puntos.
0: Bueno.
1: Hoy puede pasar cualquier cosa. Largás primero, largás en medio, largás atrás y podés terminar en los puntos porque son carreras de auto, como digo siempre. Alguno se puede averiar, alguno se puede accidentar. Pero hoy por hoy Colapinto está en el mejor momento de su carrera.
0: Lo dijo nuestro Bartizaghi. ¿Qué pasa?
3: Me sumo al comentario tuyo.
2: Ah, bueno.
3: Se había puesto muy duro Briatore, como comentaste vos en la semana, amenazando.
4: ¿Cómo?
3: Que no iba a dar entrevistas a los medios argentinos si no cesaban los ataques en las redes. Y yo creo que Colapinto, ante este señor, se tiene que callar la boca. Porque no nos olvidemos que es un hombre con mucha trayectoria en la Fórmula 1 y con una mancha muy grande, por lo cual fue prohibido en la categoría durante varios años.
1: Sí, que tuvo que apelar en un juzgado francés.
3: Tuvo que apelar y todo porque mandó a hacer una trampa terrible. Tenía dos coches, un coche bien clasificado, puntero, creo que era el gallego Alonso.
1: Sí, lo tenía que hacer
3: y
1: ganar.
3: Y el compañero lo hizo chocar para que se pare la carrera. Y gané
1: el Alonso. Después se comprobó que estuvo estudiado en Singapur. Le dijeron, vos tenés que chocar en determinada curva, si no me equivoco fue la 15, porque ahí no hay vía de escape. Entonces, si vos chocas ahí, van a demorar mucho entrar a sacar tu auto de seguridad.
3: Es un señor de avería. Sí, por eso no tiene solo currículum, sino que también tiene prontuario.
1: Pero lo bueno, más allá de que con la Pinto ya el año que viene va a correr en Alpine, que ya... Con esto los equipos ya lo empiezan a mirar con otra cara. Lo miran de rojo y dicen, che, pará, este es bueno en serio. Tiene cosas interesantes, se las arregla solo, así que eso está muy bien.
0: El que es bueno en serio es Ricardo Rodríguez, que siempre trae alguna perlita.
3: Perlitas hay un
0: montón. No sé si le va a preguntar cuántos días, que se pregunta siempre Bartizaghi, pero...
1: ¿90 y cuántos?
3: 7.
0: 97 para fin de año, anoten, ¿eh? 97 días y ya está. Estamos
3: brindando. Empezamos a comprar pan dulce y todo lo demás. Estamos ahí. Bueno, hay un tema que después, si querés, lo podemos charlar con Caro.
1: A ver, pensé que iba a ser con Bartizaghi.
2: Bueno.
3: La Organización Mundial de la Salud imprimió una guía, dio a conocer una guía para el desarrollo de los anticonceptivos masculinos.
0: Ah, mira, muy bien. Muy bien.
3: Entran no solamente por un tema de salud, sino por un tema de cultura. ¿Está el hombre preparado para un anticonceptivo?
0: ¿Vía oral?
3: Por ahora sí, mira. Si lo dice la Organización Mundial de la Salud, es un remedio, un medicamento.
0: Claro, un medicamento.
3: Un comprimido, bueno, una pastilla.
0: No? Que las mujeres toman, ¿por qué los hombres no?
3: Pero hay muchos que dicen, no, mi masculinidad.
1: No, eso ya no va más.
2: Ah, bueno.
3: ¿No?
1: Ricardo, no.
0: Nos van a dar de paparulo. ¿Cómo vamos a decir eso?
1: Hoy ya hacemos todo.
3: Bueno, ¿y por qué están resistidos entonces?
1: Hoy ya nos cuidamos las manos, nos ponemos crema, nos acomodamos la cutícula, nos pintamos las uñas.
0: Tampoco
1: depilarse con cera, yo.
3: Claro, viste, de pintarte los labios.
1: No, hay que depilarse con cera.
4: Teñir. 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
3: Temperatura en Capital Federal y alrededores 26 grados, el cielo ligeramente nublado. Fuerte demanda del dólar. El minorista cerró en su precio más alto del día a 1.525, marcando un nuevo récord nominal. El dólar en el Banco Nación avanzó 5 pesos a 1.545 para la venta. Por su parte, el blue se mantuvo en 1.560 y a 10 pesos de distancia de su récord del 28 de julio. Polémica medida en Formosa. El juez Omar Padilla, afín al gobernador Gildo Infran, sancionó a periodistas por grabar en la vía pública. Los condenó a 5 días de arresto o el pago de multas a un equipo periodístico. Por su parte, la asociación ADEPA condenó la medida y consideró preocupante la sanción de naturaleza penal. El crimen de Federico Aramburu. El Tribunal Penal de París confirmó la condena de 26 y 19 años para los autores del homicidio del ex Puma. Recordemos que fue asesinado por la espalda el 19 de marzo de 2022 a la salida de un boliche luego de un incidente menor. 6 de la tarde, 3 minutos, la temperatura 26 grados, la humedad 38%, el cielo está ligeramente nublado.

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0: Valeria Castro cuando sale con ese, cantando así desde el alma, desde el alma. Carito Fernández, bueno. Claro.
1: Casi, lo escuchamos casi, y... casi quedas un aro, aro, aro.
0: Qué impresionante, ¿no? Es que llega muy adentro la... El cantar de esta chica. Valeria Castro.
1: Valeria Castro.
0: Muy bien, Valeria Castro, vamos a hacer acá, vamos a ser más famosa todavía.
1: Sí,
0: acá,
1: claro,
0: acá.
1: Porque además tiene una voz hermosa.
0: Muy bien, vamos, la vamos a invitar a Valeria Castro también para que nos cante en vivo.
1: Bueno, así, tampoco le dijo Valeria
0: para
1: Castro.
0: Cuando venga acá a la Argentina va a venir. Cuando venga a la Argentina la vamos a traer acá, se va a sentar acá.
1: Dame
0: y
1: mate.
0: Antes que empiece.
2: No comparto, perdón.
0: Antes que empiece Carito con la columna, nos va a cantar en vivo. Valeria Castro.
1: Me gusta.
0: Y cuando vea algún silencio, entra con algún. Con alguna melodía así.
1: Me gusta eso.
0: ¿Sí? Una armonía, alguna armonía.
1: Y cuando también pregunta pavadas, también que hagan un.
0: Claro,
1: con la guitarra.
0: Con la guitarra, ¿no?
2: Vamos, y que te hice reír recién.
0: Bárbaro. Bueno, estamos de estreno, señores. Yo les quiero decir que hoy venimos no solo para, como siempre, Carito Fernández con temas de género, sino que además hay un libro espectacular que sacó Caro que se convierte en obra de teatro.
1: Exacto.
0: ¿Estoy diciendo bien?
1: Exactamente. Puta madre, que también es un tema de género, porque bueno,
0: claro.
1: Vos viniste a la presentación,
0: sí,
1: Ale, que estuvo buena, la hicimos con Sofía Gala, con Juan Solá. En Dumont, y ahora
0: qué grande,
1: se transforma.
0: Juan Solá, eso fue espectacular eso. Cuando
1: qué increíble.
0: Leyeron, ¡oh! Fue hermoso.
1: Creo que es Juan.
0: Sí,
1: y Sofi también es
0: sí,
1: genia.
0: Bueno, sí.
1: Hermoso lo que hicieron. Puta Madre es mi novela de autoficción y ahora se transformó en obra de teatro, que es una obra de teatro muy distinta. Y esto no lo digo, porque yo creo que la cosa es distinta. Porque realmente es un formato diferente. Uh-huh. Porque yo voy a estar en el escenario. Esta es la historia mía y de mi hijo.
0: Sí, eso, aclaremos. Es una historia muy en primera persona.
1: Es muy en primera persona, está escrita a dos voces, está mi voz. Hay uh-huh. capítulos donde hablo yo y hay capítulos donde habla mi hijo. Nos interpelamos todo el tiempo. Santi tiene 24 años, hace 5 que está privado de su libertad. Hay un derrotero que tiene que ver con el vínculo madre-hijo y de eso se trata la obra. Pero desde un lugar donde... La honestidad es brutal de verdad, donde la crudeza está puesta al servicio del amor, porque el amor también tiene que ver con eso. Entonces, lo que vamos a ver en Puta Madre, lo que van a ver es a una madre, a mí, en un escenario, y a un hijo preso en una pantalla.
0: Bien. Va a estar...
1: Entonces es, yo actúo con mi hijo.
0: Wow.
1: Entonces, es muy fuerte... Fue muy hermoso hacer el rodaje. Hicimos un rodaje adentro de la unidad 48 de José León Suárez.
0: Mirá.
1: Un rodaje donde fuimos sin saber bien lo que íbamos a encontrar y nos encontramos a un hombre, que es mi hijo de 24, totalmente disponible,
0: eso
1: con
0: te iba
1: ganas.
0: A decir. ¿Cómo lo tomó él cuando le propusiste esto?
1: No,

0: fue una propuesta artística. Uh-huh. Él entiende que estamos haciendo, partiendo de nuestra historia y transformándola en una propuesta artística. Y me parece que siempre tener la oportunidad de que nos escuchen cuando lo que tenemos que decir no tiene que ver solamente con la intimidad, sino con trascender eso y que a muchas personas le pasa lo que nos pasó a nosotros, sirve. Y hace bien, y nos hace bien a nosotros. Y además, hay algo que a mí me dijo Santiago después del rodaje que a mí me conmovió mucho y me quedó grabado, es que él hizo esta obra, me dice, yo hago esta obra para estar cerca tuyo y para que hagamos algo juntos.
1: Mira.
0: Y es hermoso, porque es un regalazo que me hace. Y por otro lado me dijo, yo hago esta obra para que cumplas el sueño de ser actriz.
1: No, mira qué lindo, qué entonces, divino. Pues es que hay algo que me ha quedado pensando yo, de incluso cuando fue la presentación del libro, cómo lo había tomado él, cuando él toma contacto con el libro, qué reacción tuvo o cómo fue el derrotero de que él tomara contacto con que vos habías puesto ahí, el todo abierto, la herida, las heridas todas abiertas y mostrar todo.
0: Bueno, yo a él se lo propuse, por supuesto, antes, ¿no? Le dije, voy a escribir un libro, ¿te gusta? Dale, escribilo. En un momento me doy cuenta que necesito la otra voz, porque yo escribía en primera persona, escribía como todo mi derrotero. Ajá. Y de repente me doy cuenta que era injusto, que faltaba la otra voz. Que yo no puedo contar en una novela mi campana. Mm. Se necesitaba el diálogo con el otro, ¿no? Que a veces es contrapuesto y a veces es en pos del mismo lugar.
1: Se complementa.
0: Y él se copó y me contó cosas.
1: Es decir, que estuvo en ese proceso creativo del libro, participó él.
0: Él participó contándome hechos. Ajá. A partir de esos hechos que me contó, que muchos yo sabía y muchos no, y empecé a descubrir, yo construí la novela, donde los bordes de ficción y realidad se borran. Vos lees la novela,
1: sí, claro,
0: y no sabes qué es real y qué no. Y decís, no, esto está exagerando, esto no puede ser, o esto capaz que sí. Y eso queda para el lector. Lo mismo va a pasar en la obra. Bien. Se borran los bordes de ficción y realidad. Hay muchas escenas actuadas. Y además no es un lamento boliviano esto, por la canción de los Enanitos Verdes.
1: Sí,
0: no,
1: sí, está muy bien,
0: no,
1: está
0: es,
1: muy bien la
0: no es un lamento, sí. Es un thriller intrafamiliar y es una historia de amor. Entonces hay humor, hay acción, por supuesto que hay escenas conmovedoras.
1: Drama, por supuesto.
0: Tiene un costado biodramático, pero y tiene denuncia también, ¿no?
1: Claro, porque esto, más allá del caso tuyo, la primera persona, el caso personal, la relación con tu hijo, todo lo que vivieron desde que él era chico y todo, hay un contexto.
0: Claro, exacto. Hay un contexto donde se estigmatiza a una mamá, no se da bola lo que le pasa al pibe, hay un montón de herramientas que no se saben usar demasiado bien, hay leyes que son como no sé, yo no quiero poner acá palabras que hoy no tienen que ver con nuestro presente, ¿no? Uh-huh. Santi hoy es un pibe que, si vos lo ves, Santi está súper sano, está preso, nadie está bien estando preso, ¿no? Pero él es un sobreviviente admirable. Hoy está haciendo, generando emprendimientos dentro de los talleres del penal. Hizo un rodaje que cuando lo vean en la pantalla, es decir, no lo relaciono con que esté preso.
1: Claro,
0: es un pibe brillante, muy lúcido y muy amoroso.
1: Qué bárbaro.
0: Es muy difícil decir lo que estoy diciendo para la gente que estigmatiza todo el tiempo, pero yo lo admiro en muchísimas cosas a mi hijo.
1: Claro,
0: lo admiro en su forma de sobrevivir y de llevar un contexto de encierro desde hace tantos años.
1: No, es tremendo. Y sobre todo se me cruzaba toda la polémica que hubo en estos últimos días con el tema de la baja de imputabilidad de este chico, y cómo le empezaron a castigar a una jueza que dijo, un chico de 14 años intentó un robo, ni siquiera pudo robar, ¿qué voy a hacer? ¿Lo voy a poner dentro del sistema judicial? No, que vaya al Estado primero a ver qué
0: pasó.
1: ¿Qué pasó? Y la mataron la jueza.
0: Sí, la mataron. la mataron, hasta intentaron juicio político que no, sí. no va a poder.
1: O sea, la apartaron del caso,
0: sí,
1: en fin.
0: Sí.
1: Pero digo, está esto de estigmatizar y de y que directamente no pensar ni siquiera el tema.
0: No, porque Ale, yo creo que no es en este caso ni en Puta Madre, ni en la historia mía con mi hijo, ni en lo que vamos a leer después en los comentarios, ni nada. Es que tenemos el odio muy a mano, chicos. Tenemos el odio a mano. Nos están generando la necesidad.
2: Pasa que cada caso es un mundo, Caro, también.
0: Sí, cada caso es un mundo, pero nadie...
2: No puedes generalizar. Ahí termina. O sea, no. Cada caso, tenés que analizar cada caso en particular.
0: Sí, pero además, ¿quiénes somos nosotros para juzgar, no? Cada caso. Vivimos juzgando.
2: Pasa que cuando no te toca, ni de un lado ni del otro, es fácil. Yo, porque no me tocó ni de un lado ni del otro, y ojalá nunca me toque.
0: Lo que pasa es que a veces no hay otro. A veces no hay otro.
2: ¿Cómo que no?
0: No. Cuando vos estás hablando de un tema de consumo problemático, no hay un otro.
2: Claro, yo iba al caso que...
0: No hay un otro.
2: Yo lo decía por
0: el
2: caso que dijo Ale.
0: No mataste, no violaste, no. No. Y un intento de robo, no mataste. Digo...
1: Sí, no, fue un caso.
0: Y tampoco hay que entrar en los delitos, ¿en qué?
1: Claro.
0: Digamos que hay un pibe...
2: Por eso digo, pero yo digo, me meto en este último para... A ver, en el intento de robo. En este no pasó nada, por suerte, pero no sé. Un intento de robo donde llega a haber golpes y eso. Es un supuesto, entiendo. Pasa. Analizar ese caso en particular, porque ahí sí hay dos partes. En este caso que dijo Ale, no. Pero digo, por eso digo que se entienda. Cada caso es un mundo. La otra parte sería al que intentaron robarle, al que supuestamente golpearon.
0: Sí.
2: A eso voy.
0: Sí, el tema es... ¿Cómo aparece la ley ahí? ¿Cómo aparece la justicia ahí? ¿Y de qué manera? ¿Y si es justa y si es proporcional a lo que hiciste, no?
1: ¿Y qué hacemos como sociedad con esos problemas?
0: Claro.
1: ¿Qué quiere decir, cuando decimos sociedad, cómo aparece ahí el Estado? Digamos, ¿qué hacemos ahí? ¿Qué hacemos con esto?
0: ¿Y qué queremos hacer después con esa gente?
1: Exacto.
0: Porque un pibito de 14 años intenta robar, lo metes preso en lugares donde no existen lugares. Ninguna provincia hoy está en condiciones... de alojar a pibitos,
1: chicos,
0: ¿qué los vas a poner con un tipo de 50?
2: Y bueno, y después ves a gente que roba normalmente que lo ves libre. Y vos decís, che, ¿qué onda? Gente que roba normalmente lo ves libre y yo que a lo mejor quise robar un caramelo estoy en cana.
0: Bueno, por eso, es como muy amplio eso. Pero es verdad que la pregunta que nos tenemos que hacer es, ¿no existe una ley, ni la pena de muerte, ni una ley donde mande a todos a una isla y no vuelva? Toda la gente vuelve.
1: Sí, y hasta si querés de una manera egoísta, yo lo meto preso a este chico de 14 años, cuando sale de este tipo de... ¿Qué va a pasar con ese chico?
0: Claro.
1: ¿Me va a volver a robar?
0: Bueno.
1: Hasta no me conviene, pues me va a volver a
0: eso
1: robar.
0: Eso decía el otro día el defensor del pueblo acá en Splendid, Guido Lorenzino, decía, esta ley no va a ayudar al resto de la sociedad tampoco, esto genera más inseguridad, porque es muy difícil... en un ambiente, en un ámbito tan hostil, criarse, crecer, desarrollarse neurológicamente. Hay que ir a ver qué pasa ahí. Lo que pasa es que es mucho más trabajo para el Estado. Ir a ver qué pasa en cada familia. El tema de... Ayer justo hablaba con una amiga de la provincia de Río Negro en el área de salud mental y decía, tenemos pibitos de 8 años consumiendo y tenemos pibitas víctimas de trata desde los 14. ¿Qué se hace?
2: El otro día justo, mirá, se me cruzó con un chico de 8 o 9 años que decía, nosotros lo que hacemos acá, no me acuerdo en dónde era, me acuerdo que era en provincia, pero como deciste La Matanza, resumirlo, pero no me acuerdo particular para no generalizar. Y dijo, no, le hicieron una nota en televisión, viste que a veces pasa que se prestan. Y dice, no, nosotros lo que hacemos para poder comer, y bueno, cuando vienen los... no quiero nombrar la marca, los que te llevan, las aplicaciones, y con el chumbo le decimos, dame todo y colaborá, y si no... Le metí un tiro, dijo, y dice, ¿y qué vas a hacer toda tu vida eso? Y no, hasta que lo puedas solucionar, después vemos. ¿Qué haces en ese caso? O sea,
0: bueno, pero imagínate 8 años, ¿qué sabe? Mi hija tiene 11 y, digo, es como muy tremendo lo que pasó con el tejido social, con la pobreza estructural de décadas, por supuesto.
1: Sí, obviamente.
0: Y con el avance
1: es
0: de un motor,
1: muy complejo,
0: ¿no? Es muy complejo.
1: Sí, pero bueno, las propuestas efectistas, marketineras, no son la solución.
0: No son, digamos, la solución.
1: Están buenas para ganar elecciones.
0: Total.
1: Digo,
0: en este contexto, lo mejor que puedes decir, metamos todos presos, que mueran.
1: Y que las hace, las paga, hay que meter bala. Todas esas propuestas marketineras en
0: o sea, a los delincuentes había que meterle bala, ¿no? Dijo Expert.
1: Sí.
0: Mira, sí, ¿qué sé que se suicidan? Sí, gente. ¿No?
1: pero no solucionan las cosas, claro. Claramente.
2: Si fuese bala para los delincuentes, no tendríamos políticos, no habría claro, que claro. Gobierno.
0: Totalmente. Tiró un titulazo.
1: Ahí está. Partizagui. Ahí está, ahí tenemos el título. Carito, hagamos la invitación para dale. Toda la gente para que se acerque. Dale. ¿Cuándo, dónde, cómo, todo? Todos
0: está
1: los
0: bueno porque hablas de una novela, y esto es sí. Interesante. Hablas de una novela o de un hecho artístico que es la obra de teatro y dispara un montón de temas.
1: Sí, totalmente.
0: Porque te va a atravesar totalmente. De todos lados. O sea, si sos mamá, si no sos mamá, si sos papá, si sos un pibe, si tenés un amigo. Digo, es una obra donde de verdad no vas a salir igual que como entraste. Y te vas a reír y vas a llorar. Y va a estar bueno. Estrenamos el 2 de octubre, afortunadamente se agotaron en 48 bien. Horas las entradas del 2 de octubre. Yo guardé tu invitación así como oro, Ale Gommel, para que estés en el estreno.
1: Ahí vamos a estar.
0: Claro que sí. Y después vamos a estar todos los viernes a las 21 horas en Dumont 4040. En principio todos los viernes de octubre, así que apúrense.
1: Octubre.
0: Dumont 4040. Después.
1: Acá en Chacarita.
0: Yo tengo como un ritual siempre que hago algo que tiene que ver con el teatro o con algo artístico, que es termina la obra, abajo está abierta la barra y los que quieran quedarse nos quedamos a brindar.
1: Bueno,
0: no es mala.
1: No, lo convencí. Ya está. Ahí estamos. Bueno, ahí estamos. Ahí estamos. ¿Dónde puede conseguir la gente las entradas?
0: Las entradas se consiguen por Alternativa Teatral.
1: Ahí está.
0: Pueden entrar a mi Instagram, @carofernandez75k, que también tienen ahí el link de las entradas.
1: Bien.
0: Y si no, en boletería. Pero vayan rápido porque de verdad, por suerte,
1: qué
0: se
1: bueno,
0: está agotando.
1: Qué bueno.
0: El
1: puta
0: libro
1: madre.
0: Es de Editorial sí. Sudestada, lo encuentran en Sudestada. Y el libro también hizo el colchoncito para que ahora la gente vaya.
1: Claro, sí, también. Recomendamos también eso. Encuéntrense con ese libro porque la verdad que es eso. Te hace reír, te hace llorar, te hace pensar.
0: Sí.
1: Así que está muy bueno.
0: Gracias, Ale.
1: Una alegría, Carito.
0: Un
1: vamos
0: placer,
1: a estar
0: y
1: ahí, lo mejor 2 de octubre, a las 21 horas, ahí Dumont 4040. Todo octubre, todos los viernes de octubre, vayan a Alternativa Teatral, no se lo pierdan porque realmente vale la pena. Gracias, Carito.
0: Gracias.
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0: de Maxi Báñez.
1: Nos mató.
0: Nos vamos a marzo, ¿eh? Nos vamos a marzo porque además es conocida. Sí, somos dos burros, Martí. Dos burros, porque esta es conocida. Se sonó hasta la médula en todos lados. Y nos quedamos mirando como diciendo, esta sí, yo esta la conozco, esta la conozco. Y ninguno de los dos decía Aerosmith. O unos burros. Vamos a decirlo, vamos a unos burros los dos. Todos se están riendo y hacen... Y ahí, sí, claro.
1: Pero aparte
0: claro
1: no nos tiran ni una pista.
0: Pero claro que sí, no... Vamos, no, no hay caso, no hay caso, no, sí, no.
1: Aprovechá,
0: tiró, lo peor es que nos tiró, no, vamos a decir la verdad, nos tiró pistas, además, nos dijo todo y nos mirábamos, nosotros nos mirábamos con Martí.
1: El hijo de...
0: Claro, la hija, todo, y nada, y nosotros nos mirábamos,
1: Y me decía que tiene que ver con una aeronave, ya está, te lo sacaba.
0: Una aeronave.
1: Y sí.
0: Así nos quedamos, ¿eh? Pero era Aerosmith, ¿eh? Vamos a tener revancha antes del final del programa, ¿eh? Te pido, por favor, Maxi Báñez.

0: Bueno, Marti, hay fecha FIFA, se viene partido de la selección, pero mañana
1: tenemos final.
0: ¿Final?
1: Sí, 5 de la tarde juega Rosario Otro Central final. Y Estudiantes. ¿Por qué juegan?
0: Pero, ¿por qué final? Si no termina el campeonato, no estamos en diciembre, nada. ¿Cómo
1: bueno,
0: una final?
1: Bueno, la del año pasado.
0: ¿Ahora, en septiembre?
1: La Supercopa Argentina Internacional.
0: ¿Supercopa
2: ¿Cómo?
1: Argentina Internacional?
0: ¿Pero la juegan equipos de afuera?
3: Como si es Argentina Internacional.
1: Escúchame, no me interrumpas. Es la Supercopa Internacional cuando se fue a jugar a Abu Dhabi, cuando Racing reemplazó a Patronato para jugar con Boca porque vendía más.
0: Claro.
1: Siguió siendo internacional cuando jugaron River y Talleres.
0: En Paraguay.
1: En Paraguay. Y después.
0: ¿Y ahora?
1: Supercopa Argentina Internacional porque la juegan equipos argentinos. Ajá. Pero mantienen internacional para no.
0: ¿Pero dónde se juega?
1: Que no desaparezca la Copa.
4: La no trate de entenderla, sí, disfrútala.
1: La última que se jugó fue en cancha de Independiente, si mal no recuerdo, Vélez Estudiantes.
0: O sea, lo internacional quedó como el título.
1: Sí, ya está. No quedó más nada. Hasta que se cansen y el año que viene digan, la sacamos.
0: Claro.
1: Ya cargaron el trofeo de la Recopa de Campeones, esto que juegan tres.
0: Claro. Esta la juega, el que ganó los centrales de escritorio, que dijeron, sos campeón.
1: La anual.
0: El que ganó que el campeonato.
1: Con el que ganó. La copa que jugaban el ganador de la apertura y clausura.
0: Ay, qué lío.
1: Apertura lo ganó Estudiantes.
3: Me entrego.
1: Sí, clausura. Sí. No, apertura Platense. Clausura Platense, Estudiantes.
0: Y ahí se ganó Estudiantes.
1: Jugaron la final entre ellos y la ganó Estudiantes.
2: Fuah,
1: y de ahí sale este equipo.
0: Ah, sí.
3: ¿Cómo?
0: Es el no trate de entenderla que pone Maxi. No.
1: Bueno, aprovecho y repaso.
0: Pero el que gane va a ser campeón. Va a tener una estrellita más.
1: Sí, repaso el 11 rápidamente. Sí. Muslera, Mancuso, Núñez, González Pires y Palacio, el chico de la selección. Piovi, Alexis Castro, Baltasar Rodríguez, la duda si agrega un volante de Estudiantes, Neves o Fabricio Pérez, Carrillo y Tobio Burgos. Y Rosario Central, el equipo que dirige Jorge Almirón, sí. Werner, que le quitó el lugar a Ledesma en el arco, Coronel Obando, que también estuvo en la selección previo al Mundial, el Gato Ávila, ex Boca, y Agustín Sández, también ex Boca. Ibarra y Navarro, el doble cinco. Duarte o Elías Verón por el lugar de el colombiano Campas, que no está porque fue Campas a la fecha FIFA. Ángel Di María, Giovanni Cantizano, un chico que juega muy bien, y Enzo Copetti. Estos son los 11 de Rosario Central. Ah, y queda pendiente, ya que estaba hablando de copas, del año pasado, porque jugaron Platense y Estudiantes, el trofeo de campeones.
0: Sí.
1: Ganó Estudiantes.
0: Bien.
1: Ahora juegan la Supercopa Internacional.
0: Sí.
1: Estudiantes
0: con Central porque ganó el campeonato de todo el año, ese de la tabla anual.
1: Y queda pendiente del año pasado la Supercopa Argentina. El ganador. El ganador de la Copa Argentina, Independiente Rivadavia Mendoza.
0: Contra
1: el ganador del trofeo de campeones, que jugaron Platense y Estudiantes. O sea, Estudiantes. Estudiantes todavía tiene una final más.
0: Ah.
1: Que se va a jugar en noviembre de este año.
4: Qué raro.
0: Sí, rarísimo.
1: O sea, ganando el trofeo de campeones, se puede jugar dos o tres finales más.
0: Impresionante. En un ratito hablamos de Boca, que también juega al fin de.
1: Bueno, si quiere que hable de Boca, hablo de Boca.
0: En un ratito hablamos de Boca, que va a jugar contra Racing, pero tenemos aquí a Ricardo Rodríguez con las perlitas de Rodríguez, que tenemos todos los días acá en Contando los
3: Bueno,
0: días.
3: Hablando de perlitas, pregunta, antes de que nos llegue la señal.
0: Pregunte.
3: Celular. ¿Qué tiene usted?
0: Tengo un miedo, Romel, cuando empieza así.
3: ¿iPhone?
0: Sí. No, yo soy.
1: Yo tengo la manzanita.
0: Yo soy pobre, yo tengo.
3: ¿Tenés la manzanita?
0: ¿Cómo se llama?
1: Me la mordieron.
0: Samsung, Android. Sí.
3: El iPhone 6. El 6S y el iPhone 7 van a recibir, los dueños, los propietarios, van a recibir una indemnización.
1: Claro, porque quedaron obsoletos.
3: Va a pagar la firma Apple a los usuarios argentinos por la pérdida de rendimiento de los equipos.
0: Mira,
3: deberán cumplir una serie de condiciones y arrancan que van a pagar $3 millones.
1: No, está loco.
0: ¿Cómo $3 millones?
3: Y depende de la cantidad de gente que se inscriba.
0: Sí.
3: Es el monto que va a cobrar cada uno.
1: Ah, claro, total 3 millones es el pozo.
0: La bolsa de 3 millones y a repartir.
3: La bolsa que destinó, el monto que destina a Apple.
0: ¿Solo para Argentina?
3: Es 3 millones para Argentina. Van 10 personas, repartirán eso.
0: Se hacen millonarios.
3: 10.000, 50.000 personas, se divide.
0: Van 30 millones.
1: Ah, claro, el iPhone 7 llegó a la Argentina en 2016. Ya quedó bastante obsoleto.
0: Hace mucho.
3: Es por pérdida de rendimiento, más que nada.
0: ¿Cuáles son los modelos para alguno que esté distraído por ahí?
3: Sí, a ver, modelos son iPhone 6, 6S, sí. SE y el iPhone 7.
0: Ahí está, esos cuatro. Si no tenés alguno de esos, te llevas unos mangos. Presta atención, ¿eh? El que se lleva todos los mangos, por eso está acá.
3: ¿Qué?
0: Es Ricardo Rodríguez para las noticias.
3: Vamos, que es televisión.
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3: A las 6:30 de la tarde, la temperatura en Buenos Aires, 24 grados 7 décimas, con cielo ligeramente nublado. También en CABA subió la pobreza. En el segundo trimestre de este año, según el Instituto de Estadística y Censos Porteño, dicho segmento alcanzó el 21,9%, que representa a unas 675.000 personas. El año pasado, en el mismo periodo, se había ubicado en el 21,1%. Síntoma de la crisis. La caída de la actividad económica también se nota en los surtidores, donde las ventas de combustibles al público bajaron el 2,2% comparado con el mismo mes del año pasado. Los datos de la Secretaría de Energía destacan que es la séptima baja interanual consecutiva. Donald Trump calificó de muy productiva su reunión con Xi Jinping. Fue en la Casa Blanca y en la última jornada de la visita del líder chino a Washington. En el encuentro privado de 90 minutos, se abordó temas como Medio Oriente, Ucrania y la península coreana. Pero no hubo avances en temas de comercio ni de inteligencia artificial.
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5: Demoras en la autopista del oeste en la zona de Ituzaingó, luego de un choque del kilómetro 24 en dirección hacia Luján. Ya asistencia vial de la autopista del oeste ha liberado la calzada, pero quedan todavía los retrasos. Lo mismo en la General Paz, a la altura de la Sarre, ocurrió un choque más temprano en sentido hacia el Río de la Plata. Está todavía demorada la marcha en ambos sentidos. En Triunvirato y Avenida de los Incas está reducida la circulación, en tanto línea de subte con demoras. Tren San Martín funcionando corto entre Retiro y Burlingame por un piquete en William Morris. Desde Control de Tránsito, J. Leonetti.
3: 18 horas 33 minutos, temperatura en la ciudad de Buenos Aires, 24 grados 7 décimas con cielo ligeramente nublado.
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0: Lo mejor en calidad es Dani Miche, y ya está con nosotros. Dani, buenas tardes.
7: Hola chicos, un fuerte abrazo. Aquí estamos en el Racquet Club de Palermo.
0: Uy, qué lindo día para estar ahí.
7: Sí, está espectacular. Está espectacular. Digo, es un club genial. Es divino el torneo. Torneo boutique, le digo yo.
0: Ah, mira.
7: Es como un mini.
0: Claro.
7: Es como un mini Argentina Open. Por supuesto, al ser Challenger no tiene la calidad de los jugadores del ATP de Buenos Aires, pero por cercanía y como está armado el torneo, bien pensado, con muchos food trucks, con entradas totalmente agotadas, y tiene dentro de todo un buen cuadro, así que siempre se disfruta de este torneo cada año. Está jugando ahora el chico argentino Alex Barrena, que fue finalista de este torneo el año pasado, perdió con Román Buruchaga contra el muy buen jugador boliviano Juan Carlos Prado Ángelo. Ya Facundo Mena le ganó a Nicolás Kicker 6-4, 6-4, así que ahí tenemos un argentino en semifinales. Va a jugar contra el brasileño Pedro Boscardín Díaz, que le ganó a su compatriota Eduardo Ribeiro, y apareció hoy el público argentino descubrió un nuevo chico, es uruguayo, 21 años, aunque vive en Argentina, sus padres también viven en Argentina, tiene equipo de trabajo liderado por Facundo Argüello, también argentino, se llama Joaquín Aguilar Cardoso, repito, 21 años, uruguayo. Ajá. Lleva 26 victorias consecutivas. Epa. Es cierto, en torneos menores, ¿no? Que no es que en el US Open, ¿no?
0: Ah, bueno.
7: Pero 26 claro. partidos consecutivos. De hecho, el fin de semana pasado estuvo en la victoria de Uruguay en Copa Davis contra Estonia y llega a su primera semifinal en un Challenger. Así que, bueno, un chico... Siempre tenemos eso en Argentina, que te aparece a un chico poco conocido, que después se hace grande claro. y ya después no lo ves más porque sale mucha guita a traerlo. Pero bueno, no sé hasta dónde va a llegar este uruguayo, pero juega realmente muy, pero muy bien. Se está jugando la Laver Cup, chicos, en Londres, en el O2 Arena, un estadio fantástico en Greenwich. Este desafío de un equipo internacional, donde juega por ejemplo, Fran Cerúndolo y un equipo integrado por europeos. Es un evento organizado por la empresa de marketing deportivo de Roger Federer, ya hace algunos años. Muy divertido, a veces un poquito exagerado en cuanto... a la actuación de los jugadores, que por momentos festejan como sí. si estuvieran ganando Wimbledon. No deja de ser una exhibición. La puesta en escena es fantástica, ya una cancha color negro, el público, las luces rojas y negras, siempre el estadio lleno. La verdad que es un lindo espectáculo al que le divierte el tenis de exhibición.
0: Claro.
7: Que nos gusta el tenis por los porotes, como el fútbol.
1: Claro. Dani.
7: Hay gente que partido amistoso, claro. mucho no te gusta, querés que se juegue por algo. Bueno, esta es la diferencia, ¿no?
1: Dani, ¿cómo se seleccionan acá los jugadores? Porque estaba leyendo ahí cómo estaban conformados los equipos. ¿Es por ranking, por invitación?
7: No,
1: ¿cómo es?
7: No. Es marketing. Es un contrato que hace la organización con los jugadores. Cambiaron los capitanes. Hasta el año pasado eran Bjorn Borg y John McEnroe. Ahora es André Agassi,
1: sí.
7: El capitán del equipo internacional, el pelado de Las Vegas.
0: ¡Qué nene!
7: Y bueno, elige... a los jugadores que están dispuestos a jugar y que arreglan el cachet, por claro. supuesto. De hecho, Fran Cerúndolo no estaba convocado, pero ante la baja de Tommy Paul entró en reemplazo. Está ganando el equipo europeo 2-1. Justamente Casper Ruud le ganó el primer punto a Fran Cerúndolo. Ahora están jugando un doble, Carlitos Alcaraz con Jakub Mensik contra Alexander Bublik y Taylor Fritz. Así que qué sé yo, digo, no sé.
0: No te convence mucho.
7: A mí no me divierte nada, pero entiendo que es un muy lindo espectáculo y además tiene un formato que quiere copiar lo que en el golf se conoce como la Copa Ryder, ¿no?
1: Claro.
7: Que es el desafío entre Europa y Estados Unidos. Por supuesto, la Copa Ryder tiene mucho más historia y me parece más genuina que esto, que es un poco a veces exagerado en cuanto a festejos y demás. El capitán del equipo... el capitán del equipo europeo es Yannick Noah, les cuento también.
1: Epa. Mira vos.
7: El último francés en ganar Roland Garros en el año 83, el negro Noah.
0: El negro.
7: En realidad es de Camerún, pero que juega, bueno, que jugó para Francia, por supuesto.
0: Toda sí, la vida. Crack.
1: Dani,
0: crack
1: y por los porotos, ¿en qué estamos también? ¿Gira por Asia ahí?
7: Exactamente, sí, se están jugando dos ATP 250, la primera semana de cuatro de torneos en China, en este caso. A las 2 de la mañana del sábado en Chengdu va a jugar Juan Manuel Cerúndolo, su partido de octavo final contra Alejandro Davidovich Fokina. El otro torneo en Huangzhou, donde ya no quedan argentinos, perdieron Baez, Carabelli, y esta última madrugada en Huangzhou perdió Tommy Echeverry con Kylian Jacquet, 6-2 y 6-3. Recordamos que la próxima semana se juegan los ATP 500 de China y de Japón, o sea, en Beijing, donde claro. lamentablemente se bajó Jannik Sinner, 70 días que no compite el número uno del mundo, todavía está con esa dolencia en la rodilla derecha, el último partido que jugó fue cuando le ganó a Zverev la final de Wimbledon, pero si mirás el line-up de Beijing, te das cuenta que hay mucha plata ahí, porque está Zverev, Félix Auger-Aliassime, Novak Djokovic, Flavio Cogoli...
1: No corre el riesgo, ¿no? ¿El número uno?
7: Y sí, lo corre, no esta semana, pero lo te digo... Está contra las cuerdas, Sinner.
1: Mira vos.
7: Con Zverev. Sí. Porque Sinner tiene que defender 2.500 puntos de acá a fin de año, incluyendo el título en el Masters, que son 1.500.
1: Ah, ahí está.
7: Y Zverev solamente defiende 650. De hecho, si vos mirás la puntuación del ranking anual, lo que se conoce como la carrera de campeones, que a fin de año coinciden los dos rankings, o sea, los puntos sumados en el año calendario, ahí Zverev está arriba de Sinner. O sea que hoy por hoy... virtualmente Zverev es el número uno del mundo. Pero bueno, obviamente todavía Sinner puede volver, recuperarse y ganar o validar los puntos que ganó a fin del año pasado.
1: Genial.
0: Dani Miche, con toda la información del tenis y el tenis y el análisis, por supuesto. Gracias, Dani.
7: Abrazo.
0: Abrazo grande.
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0: Inconfundible esta voz, ¿no?
1: ¡Es flaco!
0: Muy bien, la dejó fácil. Maxi Báñez, para el cierre de la escuelita de hoy.
1: Para mí la dejó. No te hagas canchero.
0: No, bueno, pero hay voces que vos escuchás la voz de Charly García, de Fito Páez, de Spinetta, qué sé yo, de Papo. Hay
1: sí,
0: voces
1: bueno, pero que... yo que no estoy acostumbrado a escucharlo según el año del Luca disco Prodan, y me mata a mí.
0: Claro, pero hay voces que son como muy, muy especiales, muy... Que no hay
1: este
0: otra parecida. Este
1: lo dije despacito antes, le decimos a la gente, porque tenía miedo sí. de pasar vergüenza. Dije, ¿será el flaco?
0: No, es el flaco Spinetta, por supuesto que sí. Hermoso, escuchá.

0: 15 minutos nos separan de las 7 de la tarde. Lo que queda de información, todo lo descargamos de aquí hasta el final de este Contando los Días de viernes. Parte debíamos Boca. Juega Boca.
1: Juega Boca y juega Racing. Y dicho sea de paso, hace un ratito ya estábamos en el aire. Salió obviamente el nuevo fallo del Vélez Boca, porque ayer apeló.
0: Se quejaban los de Vélez.
1: Vélez apeló y listo, negativo de nuevo. Era, sí. Querían rapidez, listo, ya está. Acá tenés la rapidez.
0: Listo, ya está. No hay lugar, ¿no? No hay lugar. Listo,
1: dejen de llorar, básicamente. No lo digo. No, si era por mí, él tenía que eliminarlo a Boca, pero era mucho antes. No,
2: ¿qué te pasa?
1: Pero era mucho antes. Pero ahora lo que dice el tribunal de disciplina es: dejen de llorar, muchachos, ya está. Querían celeridad, listo. Celeridad, afuera.
0: Chao. Vélez afuera.
1: Después hay que rever ese tema. Si van
3: los cabecitas hicieron algo bien.
1: Sí, chiqui. Si quieren hacer lo que quieren en tomar decisiones, sí. no hablo por Boca, digo, en cuanto a los que toman decisiones, tribunal de disciplina, eso, liberen los cupos.
3: Qué raro.
1: Liberen los cupos. ¿Qué? Y
0: los cupos extranjeros.
1: Sí, que un equipo si quiere tener 16 en la lista, que tenga 16, total, que utilice máximo 5, pero si quiere tener 16 y vos me decís no te da, bueno, hacé lo que quieras.
0: Pero ¿no, futbolistas argentinos agremiados no se queja de eso?
1: Ese es el tema, y ahí que por eso te llevé a ese terreno. En Brasil tiene 9 actualmente.
0: ¿Y acá cuántos
1: son? Partir del año que viene empieza progresivamente a descender, hasta llegar a 5.
0: Ah, van a bajar en Brasil. Acá
1: y
0: 6.
1: Eso, sí, y acá son 6 inscriptos en lista.
0: Sí.
1: Perdón. No. 6 en el plantel, en lista de buena fe, y 5 en lista de planilla de partido. Lista de buena fe son los 30 y pico de futbolistas que tenés para jugar en todo el año. Ahí puedes tener 6.
0: Sí.
1: Y después 5 en cada partido.
0: Y Boca había puesto 6.
1: Sí.
2: Claro.
0: ¿Y en cancha cuántos pueden estar? Es lo mismo que las
1: 5.
0: 5, los que están en la lista para cada partido.
1: O sea, lo que hizo Boca está mal, por eso. O sea, vos no podés poner más de 5 futbolistas.
0: Pero en cancha no tuvo 6.
2: Los que van al banco pueden ser
1: 6. Exacto.
2: 6. Es 5.
1: Claro.
2: Y en el total de la plantilla del equipo, 6.
1: La plantilla son los 30 y pico.
0: Claro.
1: Ahora, algunos, el otro día preguntaban, che, pero Boca tiene más de 6. No cuenta los nacionalizados. Por ejemplo, William Alarcón es chileno nacionalizado argentino.
0: Claro.
1: Y así sucesivamente hay muchos equipos. Ahora, ¿qué pasa con ese tipo de cosas? Y pasaba en su momento con el básquet. Aquel amante del básquet lo seguramente lo sabe. Había límite de extranjeros. Porque llegaba un momento que los equipos de poder les convenía traer extranjeros baratos, buenos. No sé, le pagaban $3,000 mensuales y los traían. Había equipos de 5 extranjeros. Por ejemplo, en su momento Kimsa. Se puso un límite en algún momento de 3 extranjeros. Porque aparte le quitaba lugar a los argentinos.
0: Claro.
1: Bueno,
0: claro.
1: ¿Qué pasa acá? Si empezamos a liberar, también se achica el mercado. Y en Brasil ya hay muchos enojados equipos porque evita que puedan venir al mercado argentino a buscar muchos jugadores. Por ejemplo, Vasco da Gama, en un solo mercado se llevó a Alan Lescano de Argentinos, a Colillo de River y a Santiago Sosa de Racing. Y ya tenía Spinelli, que era el ex Gimnasia de La Plata y Unión de Santa Fe. Entonces te achica la posibilidad de salir a buscar a otro mercado.
0: Y escuché incluso que en Brasil también por eso se quejan. Dicen, después nos pasa esto con la selección, que no tenemos buena selección si en los equipos brasileños no hay brasileros. Las figuras son argentinos.
1: Eso va a favorecer a la selección, que se achique el mercado de extranjeros. Pero después no podés venir acá a Argentina a elegir como si nada. Se te achica la oferta. Y no solo Argentina. También es extranjero ir a buscar a Chile para el equipo brasileño, ¿no?
0: Claro.
1: O buscar un colombiano, por ejemplo, Vasco. Fue a buscar a Marino Inestrosa, el colombiano que sonó en Boca en algún momento. Sí. Bueno, entonces se achica todo. Ya que estamos en Brasil y antes de hablar del 11 de Boca, perdón que me extienda un poquito, pero me pareció interesante lo que plantea Gomel.
0: Sí.
1: Hay una lucha ahora de los equipos de Brasil por las casas de apuestas.
0: Ah, mirá qué tema.
1: Porque salió una ley para que se terminen las casas de apuestas.
0: Bien, en Brasil.
1: En el fútbol de Brasil dicen que no pueden competir internacionalmente si no tienen casas de apuestas. Por ejemplo, Flamengo sacó un comunicado, dijo que representa más de $40 millones anuales una casa de apuestas y no podrían competir, por ejemplo, a nivel internacional, mundial de clubes.
0: Flamengo dice, vos me decís, yo no tengas publicidad de casa de apuestas y esa plata...
1: No puedo competir.
0: No tengo la plata para competir.
1: Sí, se viene abajo el club, todo. Yo no,
2: y hay un grande tiene... Una marca de apuestas.
1: ¿Un grande de quién?
2: Del fútbol argentino.
0: ¿Uno solo? No,
1: más de
2: uno. Bueno, yo digo uno como referencia.
1: Sí, es cierto. No la vamos a nombrar porque no nos da nada, pero...
2: No. La banda roja.
1: Sí, ya sé. Bueno, pero pará. Y Boca también.
0: Todos tienen casas de apuestas. Boca y River.
1: Boca también. Bueno, la selección, ni hablar.
0: Claro.
1: Pero bueno, es un tema a solucionar.
0: Es un temón.
1: Hablando de Boca, el único cambio, el arquero. No está Montero, juega Bray.
0: Ay, ay, ay. Bueno.
1: Después el resto del equipo sale de memoria.
2: Usted, Gómez, usted que es futbolero.
0: Sí, diga.
2: ¿Por qué no hubiera votado en reemplazo de Montero, que no está? ¿A quién hubiera elegido?
0: No hay, no hay mucho para elegir. Si no tiene otro arquero,
1: yo Boca. Voto al otro arquero.
2: Yo Rey. Voto a García.
0: Sí, no,
2: ya.
0: Es un ex jugador.
1: No. No. Vos sabés que...
0: Es un ex jugador. No, no. Cuando jugó fue, no se podía agachar.
2: No, no,
1: no. Cuando jugó en la Copa este año, que no me acuerdo si fue visitante en Ecuador, uno de esos partidos, o con la U de Chile en Chile o con Barcelona en Ecuador, uno de los dos partidos le tocó jugar. Y... que se lesionó Bray. Tiene no estaba Montero, se lesionó Bray. Y atajó García.
0: Sí, es verdad.
1: Y tapó dos o tres pelotas. A ver, lo que le juega mal a García, le juega en contra, es que ya tiene una imagen mala para el Chavo. Que está ahí de regalo, que cobra $40,000 mensuales por de arriba, que está el tercer arquero, que es el que le canta todo lo que pasa dentro del vestuario a Riquelme. Todo ese tipo de cosas le juega en contra. Sí. Pero como arquero debajo de los tres palos no es malo.
2: No.
1: Para mí siempre respondió. Pero bueno, es cierto lo que dice Gómez, tiene que dejar el lugar a los pibes.
0: Ya está.
1: Boca va a tener un problema a fin de año ahí con el arco.
0: Y sí.
1: Porque se le va a regresar Marchesín. Y va a tener cuatro arqueros.
0: Bueno, pero lo contamos a García.
2: A Bray hay que darlo a un equipo para que sume experiencia.
1: Y sí, porque es joven, tiene 23, 24 años. Y no le va a dar lugar. Así que...
0: Bueno, después todos los titulares.
1: Todos los titulares. Va con Lozano, Di Lolo, Herrera... No Costa, Herrera, Braida.
0: ¿Blanco?
1: Blanco, perdón.
0: Ah, yo digo, ¿qué pasa? ¿Me asusté? Dijo, ¿no juega Blanco?
2: Bad information.
1: Claro. No, Lozano, perdón, mala mía. Ahí, Barty se puede equivocar alguna vez. Lozano, Di Lolo, Herrera, Blanco.
0: Sí.
1: Azcacíbar, Paredes, Delgado, Velasco, Flores y Merentiel.
0: Justo con Boca, si decía otro equipo, no, nadie se va a dar cuenta.
1: Y Racing tiene la duda de si va con 3/5 en el fondo o con 4. Para mí, debería jugar con 3 en el fondo. ¿Por qué? Porque la idea del entrenador es ganar la mitad de la cancha. Y uno tiene la confusión de que si jugás 4-4-2, tenés 4 volantes en mitad de la cancha. Pero si vos jugás 4-4-2, esos 4 volantes, tenés un solo 2 volantes que hacen el doble 5 y 2 que van por las bandas. Y Boca tiene 3 en el medio. 3-2 gana Boca en cuanto a lo numérico. Para mí tiene que jugar con 3 centrales y 2 laterales volantes y ahí pones 5 en mitad de cancha. O sea, a veces jugar con un defensor más te hace tener más en otro sector. Es una cuestión de análisis, no es decir solamente 4-4-2, 4-3-1, todo ese tipo de cosas. No. La única duda es si juega con un volante, si es Saracho o Lodico, y si juega con un central más, por ese lugar entra el chico Escudero.
0: ¿A qué hora juegan?
1: 5 de la tarde del domingo.
0: Domingo 5 de la tarde, hermoso. ¿Dónde juegan?
1: Árbitro, y me quiero cuidar con las palabras, muy flojo.
0: ¿Quién?
1: Andrés Gariano.
0: ¿Ah, sí? ¿Es maleta?
1: Uno de los peores árbitros del fútbol argentino.
0: Me está diciendo que es medio maleta.
1: Sí, uno de los peores árbitros del fútbol argentino y bastante altanero. Y no lo estoy inventando, invitó a pelear a Kudelka en su momento y están las pruebas, las pueden buscar en cualquier lado. En Huracán Barracas.
0: ¿Eso dónde es en...?
1: Eso se juega en cancha de Rosario Central.
0: ¿Con público
1: de las dos? Sí, las dos hinchadas.
0: Ahí la autopista Buenos Aires-Rosario, hay que tener
1: 70%
0: cuidado.
1: De gente de Boca, 30 de Racing, por cuestiones lógicas, porque Boca llena de todos lados.
2: No, hay datos. ¿Cómo cuestiones lógicas?
1: No, los datos de Copa Argentina.
0: Por cuestiones lógicas.
1: Y antes me pregunto, ya que estábamos estudiantes, yo digo la verdad, Ricardo, y Estudiantes Rosario Central juegan en Santiago del Estero. Hay que justificar siempre que se hizo el estadio en Santiago.
0: Siempre se van allá. El que gana de Boca Racing pasa a las, ¿qué es cuarto? No.
1: Semifinales. Banfield.
0: Contra Banfield. ¡Apa! Se abre el cuadro. Hay que ganar el domingo. Bien.
1: Se abre
0: bien.
1: El cuadro.
0: Y del otro lado no sé quién está.
1: Del otro lado viene Deportivo Riestra. ¿Eh? ¿Y qué espera por Estudiantes de La Plata o Platense?
0: Ah, para
1: que no jugaron, juegan el 1 de octubre.
0: El domingo hay que ganar. Fundamental y ahí se pone lindo.
2: Sepa.
1: La lógica dice que deberían jugar la final. La lógica, Estudiantes y Boca. Después es fútbol. Yo escuché en los últimos días que Boca está bastante agrandado.
0: No,
1: se agrande que esto es un partido de fútbol.
0: Con calma.
1: Racing es un equipo que te puede complicar la vida.
0: Bien, fin de semana completito. Sábado a la mañana Fórmula 1. Sábado a la tarde la final está rara.
1: Sí, a las 5.
0: Y al domingo Boca Racing.
1: Mismo horario.
0: Ahí lo tenemos todo completo.
2: Los dos partidos, transmisión de Espléndida.
1: Sí, señor.
0: Muy bien,
1: Ricardo Rodríguez.
0: Espléndida
1: con
0: todas
1: el equipo
0: las
1: de Fabián Bimber.
0: Qué grande Bimber, gran amigo. Señores, 6 de la tarde, 55 minutos y siempre tenemos eso, las perlitas de Rodríguez. Ricardo Rodríguez que nos acerca todos los días, eso que no ves en ningún lado.
2: Sí, se ve en algún lado. Bueno,
0: vamos.
2: Hoy es el Día Mundial del Farmacéutico.
0: Ah, mira, no sabía.
2: Siempre es bueno tener un farmacista conocido. Sí, sí, en la jerga.
4: Farmacista.
2: Sí, es farmacéutico. A ver.
4: Pero que no, no. Siempre con receta, chicos. Siempre con receta, por favor.
1: Aclará.
4: Siempre con receta. Ah, por las dudas, ¿no? Porque tener un amigo que te puede decir, toma, no pasa nada. Después meter la receta. Después meter la receta, no.
2: No, con receta. Aparte, hoy con todos los controles que hay sobre
4: duplicada,
2: los remedios,
4: además, duplicada
2: la trazabilidad se determina, es imposible. Vale. ¿Sabés qué? Un día como hoy nacía un grande del box argentino.
4: Epa, ¿quién?
2: Que terminó trágicamente. Oscar Ringo Bonadio.
4: Qué grande. Pío Pío Pío.
2: Pío Pío, cantante. Cantante y terminó siendo asesinado por la mafia, parte de la mafia italiana.
4: En Las Vegas, ¿no?
2: En Las Vegas, Sally Conforte.
4: Sally Conforte.
2: Era uno de los cual andaba.
4: Casos en donde menos se condice la voz con el físico.
2: Con el cuerpo.
4: La voz finita tenía y un tipo grandote, percherón, enorme.
2: No nos olvidemos que le hizo pelea a Cassius Clay.
4: Nada más, nada menos.
2: En la mejor época de Cassius. Así que bueno, mirá. Me llamó la atención este dato. Un día, como hoy nacía Catherine Zeta-Jones.
4: Catherine Zeta-Jones.
2: Una mujer hermosa.
4: Si las hay.
2: Si las hay.
1: ¿Qué año?
2: Y bueno, vamos Catherine a decirlo, Zeta-Jones. 69. Y curiosamente, quien es la esposa de Michael Douglas, hoy también cumpleaños Michael Douglas.
4: No confundir con Kirk Douglas.
5: Ah, bueno.
2: No, Kirk Douglas no. Michael.
4: Para los menores de 100 años.
2: Más claro, porque si no.
4: El actor. Michael Douglas tiene el padre, que era un gran actor.
2: Un gran actor.
4: Kirk Douglas, que los dos tienen la misma característica física.
2: Sí, muy parecidos.
4: El hoyuelito en la pera.
2: Sí, sí, sí. Y Michael Douglas,
4: qué viejo que
2: el
4: está,
2: protagonista.
4: Me siento tan viejo hablando
2: de perdón, Kirk Douglas, el protagonista de una gran película de la época romana. Sí, ahí ya me va a venir. Era un gladiador romano él.
1: No es la de Troya, no.
2: No, mucho antes.
4: Y, a los que nos gustaban las series nos acordamos de las calles de San Francisco.
2: Claro.
4: Gran serie.
2: Exactamente. También. Y bueno, un día como hoy.
4: Sí.
2: A ver si lo ubican esto.
4: A ver.
1: La gente.
4: Una de mis series favoritas.
2: La gran serie que cada tanto en algún canal a veces suelen
4: pasarla.
2: En
4: América estaban dando los sábados al mediodía, no sé si ahora, pero hace uno o dos meses yo lo veía sábado al mediodía en Canal 2.
2: Estamos hablando de Don Adams en su reconocidísimo rol de el agente 86,
4: Super agente 86,
2: que un día como hoy del 2005 partía.
4: Oye, el agente, el recontra espionaje.
2: Y bájame el cono del silencio.
4: Yo era fanático, pero fanático al punto de, vos me estás, ¿para qué? Porque después nunca lo usé para nada. En los grabados en VHS.
2: No, 90. Sí,
4: en los 90 tenía la videocasetera y qué me había dicho, los voy a tener, los voy a coleccionar. Y lo daban en Canal 13 y en algún lado tienen que estar. Andás a ver porque
2: pero VHS, por eso, ¿dónde lo hacen correr? ¿Dónde conseguís una videocasetera?
4: Digitalizarlo, pero mirá la locura mía que tenía
2: con
4: la gente 86 que lo grababa. Sí, bueno, ahí está todo en YouTube, exactamente.
2: Agente 86 y la 99.
4: Claro. Bárbara Felton.
2: Bárbara Felton.
4: Como la
2: lo
4: 99.
2: Último, lo
4: y
2: último,
4: Edward Platt, como el jefe.
2: El jefe. Sí. Lo último, un servicio a los usuarios de las líneas del tren Mitre y Sarmiento, atenti, porque sábado y domingo van a tener cortes y los servicios van a ser limitados por obras de infraestructura.
4: Ah, bueno.
2: El lunes se normalizan los servicios, pero Mitre y Sarmiento con problemas sábado y domingo.
4: Buen dato de servicios, gracias Richard.
2: Por
4: Ricardo
2: favor.
4: Rodríguez, las perlitas de Rodríguez, siempre acá en Contando los Días, en este caso modo viernes. Gracias Bartizagui.
1: Un placer como siempre, mucho, suerte el fin de semana, Gomel.
4: Pero muchas gracias igualmente para usted. Maxi Báñez. Gracias.
6: Chao muchachos.
4: Chao, gracias. Espectacular como siempre, no solo en la operación, sino además en la música que nos trae. La música que nos trae
2: Maxi Báñez.
4: Camila Jiménez en la producción, aguantándonos, pobrecita Camila. Gracias Camila por el aguante. Y Fede Rizzi.
1: Fede Rizzi en el encargado del streaming, el OBS.
4: Qué grande, Fede. Un abrazo grande a Fede Rizzi. Gran trabajo también. Nos vamos, señores. Nos vamos. Se quedan con los días. No, por ahí. Ahí está Pablo Díaz. Ahí está, grande. Pablito, ya está todo listo y preparado para salir al aire. Nosotros nos encontramos el lunes a las 5 de la tarde, obviamente, con la señora Luisa Balmagia. Que tengan un gran fin de semana.

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0: tardes, bienvenidos a Solo por Deporte. Estamos en Radio Espléndida M990. Son las 7 y 5 de la tarde de domingo. Llegamos, perdón, de viernes. Ya estoy.
1: ¿Domingo? ¿Estás ansioso?
0: Estoy ansioso.
2: ¿Cómo?
0: Sí, la semana que viene me voy de vacaciones. Ya quiero que empiecen. Pero el lunes vengo a trabajar igual, ¿eh?
1: El lunes, pero te vas de vacaciones.
0: ¿Cómo andan, Mateo, Felipe? ¿Todo bien?
3: Todo bien, por suerte.
0: Buenísimo. Muchísima información, pero vamos a arrancar tan rápido como la carrera que acaba de ganar nuestro protagonista, porque se corrió el clásico Lotería de Buenos Aires, recién en el hipódromo de Palermo, donde ganó la bella Otero. Una carrera donde se sacan chispas, 1000 metros se sacan chispas desde que largan hasta que llegan al disco. Una yegua que es entrenada por José Luis Intra y lo tenemos en comunicación. ¿Cómo estás, José Luis? Felicitaciones.
4: ¿Cómo le va? Buenas tardes. Gracias.
0: Bueno, qué linda carrera que ganó la bella Otero.
4: Sí, la verdad que muy linda carrera. Uh-huh. De verdad que sí, muy linda carrera. Fue apretadita, pero bueno, es linda carrera.
0: Por la forma de correr que tiene la yegua y la forma de correr que tiene Joy Dancing, que es la que entra segunda, me imagino que te imaginaste que el final podía ser ese, con la yegua tuya aguantando y en Joy Dancing amenazándola con ganarle.
4: Es lo que hablamos con la monta, con Gustavo, de que esa yegua atropella muy fuerte. Ya la teníamos vista eso, que iba a pasar eso. Por eso la corrió al límite, creo que la corrió espectacular, Gustavo. Y es la primera vez que la corre, pero la había visto correr muchas veces y corrió espectacular.
0: Un jockey que, como Gustavo Calvente, que yo siempre digo lo mismo, ¿no? Que es un jockey cuadrero con desarrollo de fondista, pero que al que conocés de hace muchos años. ¿Cuántos años hace que Gustavo te corre?
4: Sí, hace muchísimo que me corre Gustavo. Digamos, tuvo un tiempo ahora que no me corría más porque por patrones que no busca.
0: Por diferentes cosas, sí.
4: Sí, por diferentes cosas, pero a mí me encanta cómo corre Gustavo. Siempre fue mi monta. Uh-huh. Me encanta, sí, es una monta para mí, es de primer nivel.
0: La Bellotera, una yegüita que no corriste tantas carreras, corrió 12 carreras, que ganó 4 carreras. Ya llevas 2 clásicos, ganaste 3 con este, el Venezuela, el Lavalle y el de hoy.
4: Claro, 3 clásicos. Sí, una yegua problemática, tiene un problema en el lomo, ella es, se le desgarra mucho arriba el lomo y entonces hay que no puede correr muy seguido. Ahora corrió 2 carreritas seguidas, pero hay que ver cómo queda.
0: ¿Y cómo trabajás en la semana con una yegua que tiene problemas? ¿Qué es lo que haces en el día a día para poner a punto una yegua con problemas de sanidad?
4: Sí, esta yegua como si fuera anda mucho de tiro, no anda mucho montada porque por ese problema que tiene en el lomo, no se monta tanto. Y relegamos con eso un poquito y siempre la tenemos justa ahí de monta, digamos, no la montamos mucho. A la yegua por el tema ese, la tenemos siempre controladita de las montas porque se pone mucho el lomo eso. Uh-huh. Se reniega, pero se reniega con una yegua muy buena.
0: José Luis, ¿dónde entrenás? ¿En qué lugar de la provincia entrenás?
4: En Venado Tuerto, Santa Fe.
0: En Santa Fe, o sea que no entrenás en Provincia de Buenos Aires, entrenás en Santa Fe.
4: No, sí, en Santa Fe, en Venado Tuerto, en el jockey de Venado Tuerto, el tapersal de Venado Tuerto.
0: Ah, perfecto. ¿Y tenés hasta Buenos Aires?

0: 360 kilómetros.
1: 360 kilómetros. Y también el viaje también es un hándicap que dan cuando viajan con los caballos. No es tanto, pero tienen que trabajar pensando en el viaje, ¿no?
0: Sí, es una ventaja que damos. Nosotros el interior, estando tan lejos, es una ventaja que damos. Pero bueno, es lo que lo toca. Estamos allá y tenemos que venir a correr acá, pero la ventaja está siempre. La ventaja está porque es muy lejos, tiene que viajar. No, las otras yeguas te esperan acá, salen del box y van a la carrera. Y yo tengo que hacer 360 kilómetros. La yegua va, por supuesto.
1: Sí.
0: Esos kilómetros no es fácil para un animal. Ya está dando ventaja. Uh-huh. Está dando ventaja.
1: Sí, el otro día hablaba con algunos entrenadores y con Peralta y me decía la ventaja. La desventaja es el kilometraje que tenés que hacer, pero muchas veces nosotros podemos largar a los caballos en picaderos, tenerlos eso me lo decía Masachesi, perdón. Me dice, las noches en Buenos Aires duran 4 horas y en La Pampa duran 20. Que los caballos descansan más, me decía, y es verdad, a ustedes les debe pasar algo parecido.
0: Ahí tenemos la ventaja nosotros, que los caballos descansan mucho más en el interior, porque es cierto, el Tattersall a las 7 de la tarde se cierra y no se abre hasta el otro día a las 6 y no hay ningún movimiento, no queda. Y acá siempre hay movimiento, ya descansa menos el caballo, las noches son más largas ya, digamos, para el caballo.
1: Perfecto.
0: Se relaja mucho más que acá en Buenos Aires.
1: Sí, sí,
0: esa
1: claro.
0: Esa es la ventaja que tenemos. Pero tenemos la desventaja del viaje después.
1: La desventaja del viaje. ¿Cuántos caballos tenés, José Luis?
0: Ahora tengo 19.
1: Ajá.
0: 19, sí.
1: Siempre con un numerito más o menos parejo de caballos.
0: Sí, se mantienen ahí. Por ahí tenemos 22, 23, por ahí tenemos 14, 15. Uh-huh. Pero siempre se mantienen en eso, entre 15 y 20, 21.
1: ¿Y cuántos años en la profesión, José?
0: Y tengo 65 y arranqué a los 20, así que hace 45 que ando en esto.
1: 45. ¿Y te imaginás? Yo siempre hago la misma pregunta, ¿no? ¿Te imaginás haciendo otra cosa que no sea con caballos?
0: No, ya esta edad no, y aparte de esta edad no podría hacer otra cosa y tampoco me gustaría, digamos, salir de los caballos, es mi pasión.
1: A esta edad no nos quieren en ningún lado, yo vengo a las patas tuyas, ya no nos quieren en ningún lado, pero ¿te hubieras imaginado a los 40, ponele, hacer otra cosa?
0: No, porque esto es una pasión, cuando vos arrancás con esto, te metés en el tour, es difícil dejarlo. El que le gusta, el que tiene pasión, esto se hace por pasión, no se hace por otra cosa. Es muy esclavo, es todos los días, no tenés un día de descanso. Por más que sea cuidador, yo no soy un cuidador como Chechurri, que tiene 100 caballos. Yo estoy día a día ahí, que en el estudio, todos los días, hasta el domingo y todo el feriado, y es esclavo. Pero lo que te hace la pasión, a mí me encantan los caballos, siempre me encantaron y no los puedo dejar y no los vi. Creo que cuando los arranqué ya no los dejaba más, me gustó siempre.
1: Somos todos esclavos, no creas que porque que Chechurri no es esclavo, hasta debe ser esclavo del teléfono con ciento y pico de caballos y 70, 80 propietarios. Imagínate multiplicar la cantidad de llamados de tus propietarios por las de ellos también. Y la cantidad de carreras, ¿no? Nosotros quizás cuando tenemos menos caballos, quizás tenemos que ir con la escoba, pero también correr muchas carreras. Yo he escuchado que los cuidadores grandes con muchos caballos también no paran porque corren todos los días. Entonces, es como que no paran. La actividad en sí, no importa en dónde estás, te lleva puesto en el día a día. No hay un solo día que no haya que no deje de haber carreras.
0: Claro, claro. No, sí, me imagino lo que debe ser el quilombo, como dice usted, el teléfono lo debe tener, no sé, tendrá su horario para que lo llamen, porque si no, a mí tengo a lo mejor 7, 8 patrones con 19, 20 caballos y me llaman cada rato, digamos, todos los días tengo que atender 2 o 3. Y este muchacho que tiene Dani que tiene tantos caballos,
1: imagínate.
0: Tendrá su horario, si no lo vuelven loco todo el día.
1: Pero además, ¿a vos no te da la sensación que cuando vos querés descansar, los propietarios te llaman porque en el momento que también ellos están descansando, porque también tienen su trabajo ellos, y te llaman en el horario que ellos descansan, que coincide con el nuestro?
0: Y sí, ahí está, y sí, uno quiere descansar, y es cierto, y eso también tiene su descanso, y en el momento que se que tienen libre, digamos, de su trabajo,
1: te llaman.
0: Quieren saber cómo está el caballo. Uh-huh. Y saben cómo está el caballo.
1: Bueno, ¿ya te estás volviendo para Venado Tuerto?
0: En un rato lo van a descansar un poco, que mastique algo, pobrecita, porque como se acorta siempre para correr, la hago comer un poco, tomar agua y la cargo, y sí, me estoy volviendo.
1: ¿Y volvés para Buenos Aires cuándo? Porque somos como el caracol, con la casa cuesta los entrenadores.
0: Y sí, ahora tengo el Jockey Club, corro el sábado que viene.
1: Ajá.
0: Pues mañana sí, tengo para el sábado que viene el Jockey Club.
1: Ah, bueno. Corro el clásico. ¿Corres el clásico? ¿Con cuál corres?
0: Sí. Con High City, el que corrió el otro día en San Isidro.
1: Bien.
0: O sea, entró tercero el viernes pasado, me parece que fue.
1: El viernes pasado corrí y ahora corres el Jockey Club.
0: Sí, ahora corro el Jockey Club.
1: ¿Con? ¿Te gusta para correr bien?
0: Me gusta, sí. No va a ser uno de los candidatos, pero no va a correr mal. No va a correr mal.
1: Buenísimo. Ahí vamos a estar mirando, José Luis. Por lo pronto, felicitaciones por la Bella Otero. Que, bueno, que descanse un ratito y que tengan un buen viaje de vuelta para Venado Tuerto.
0: Bueno, muchísimas gracias y gracias por la nota.
1: No, gracias a ustedes por el laburo. Nosotros solo lo que hacemos es mostrar el laburo que hacen ustedes. Muchísimas gracias.
0: Gracias, buenas tardes.
1: Cerramos.
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0: puerta. 19 horas 20 minutos, seguimos en Solo por Deporte, siempre por Radio Espléndida M990. Nos están mirando por YouTube. Tengo alguna queja, dicen, no, ¿cómo vas a estar tomando mate con stevia?
1: Ah, pero esto ya es pública, la queja.
2: Ah,
1: no,
2: bueno. Tengo.
0: Sí. ¿Está mal?
1: No, no, quiero ver el chat ahora, me encantó.
0: ¿Está mal?
1: Para mí es un poco caótico que tome el Ceci.
0: Ah.
1: Pero bueno, son
0: bueno, pero
1: gustos.
0: Yo dejé yo tomaba mate dulce con azúcar. Y un día un amigo me dijo, no, es lo peor que hay, el azúcar, la sal. Y él traté de eliminar el azúcar y la sal. Pero bueno, el mate me gusta un poco dulce. Con un poquito,
3: con un poco de dulzor.
0: Con un poquito de edulcorante, no está mal. Qué sé yo. Es cancelable, me dice la producción.
1: El mate no es mate. No pongas más que... nada. No mete más nada.
0: ¿Vos
1: es...
0: cómo lo tomás, Luca?
3: No, no, yo no tomo mate. No tomo por eso no opino.
0: Lo cancelamos directamente. Un tipo que no toma mate, no sé.
3: No, pero por eso no me meto en el debate acá de cómo se tiene que tomar.
0: Ahí está. Lo sacamos del debate. No lo vamos a, no vamos a proscribirlo por no tomar mate. Somos amplios.
1: Inclusivos.
0: Sí, inclusivos. ¿Vos mate cómo lo tomás?
1: Yo mate amargo, como corresponde. Pero no banco la gente que hace el show de la montanita, demasiado biribiri. Eso no lo banco tanto.
0: Yo conozco.
3: Clásico.
1: No, no, clásico no, porque tomo, de hecho, este yerro uruguaya, pero sí meter mucho show.
3: No, pero
1: ¿viste?
3: Clásico.
1: Hay gente que ya, claro.
3: Clásico en el sentido de cómo se tomó toda la vida. Y no en esta moda, entre comillas.
1: Ciertamente ordenado, pero no neurótico.
3: Claro.
0: Igual conozco gente que toma mate amargo y se maquilla, ¿eh?
1: No, bueno, ya vos vas atrás cada
3: son gustos, son gustos.
0: Conozco gente que toma mate, conozco tipos que toman mate amargo y se pintan los labios. Sí.
1: Está bien,
0: no,
1: está bien.
0: No.
2: Bueno.
0: Y no.
1: Salgamos acá, ¿no?
0: Bueno, ¿vamos a hablar de Boquita?
1: Hablamos de
0: labios
1: Boca.
0: Pintados.
1: Exactamente, vamos Boquita. A hablar de Boca, porque volaron las entradas para el domingo. Boca Racing, por supuesto, en el Gigante Arroyito, 5 de la tarde, creo que es un partido que ya el marco va a estar muy bueno, que el horario está muy bueno. Que Rosario está cerca. Así
0: horario
1: que
0: tenés... de domingo.
1: Sí, pero aparte, al ser Rosario, puedes ir y volver en el día. O sea, el tema de alojamiento, todos esos costos radican.
0: ¿Qué comentario de porteño ese, eh?
3: A ver, pero
0: siendo en Rosario, puedes ir y volver en el día. Si sos de Santiago del Estero, no.
3: No, pero...
0: Eso es de porteño.
3: Pero refiriéndonos a dos clubes.
1: Radio
3: Boca
1: Splendid,
3: de Capital.
0: Esta es una radio que tiene 40 repetidoras en todo el país. Nos escuchan de todas partes de la Argentina.
1: Bueno, en el caso de Buenos Aires,
0: está
1: cerca Rosario. Creo que la gente que va a ir al domingo al Estadio del Canalla va a ser mayormente de Buenos Aires, por lo que tengo comprendido.
0: Sí.
1: Porque
0: ¿cómo
1: aparte...
0: Cayó como el gato, se dio vuelta ahí.
1: No, vale, no, es que no. Está bien, perfecto está bien, la aclaración, pero bueno, creo que se entendió de que... a ver, creo que Rosario, Córdoba suelen ser destinos que... son cómodos realmente para la mayoría de la audiencia, ¿se entiende? Santiago del Estero ya es otro tipo de...
3: Aparte para dos clubes, Boca Capital y Racing al límite, ir a 3 horas del estadio, muchos micros salen del estadio de Boca o de Racing, es cómodo también.
0: No, sí, para las dos parcialidades es una cancha neutral, a una distancia importante, pero accesible.
1: Muy accesible, exactamente. Lo que sí volaron fueron el tema de las entradas, ¿no? La verdad que se vendió todo muy rápido. Creo que es un poco esto que hablamos. El contexto te lleva a, por supuesto. Uh-huh. La verdad es que se espera un lleno total el domingo, por supuesto, en el Gigante de Arroyito. Pero, ya te digo, volaron las entradas en ambas situaciones.
0: La particularidad de la Copa Argentina, que juegan con local y visitante, cosa que está muy buena.
1: Es que eso es hermoso.
0: Es el folclore.
1: Eso es hermoso. Es como alguien alguna vez dijo... Si estás solo en la cancha, no tenés visitante, ¿a quién le cantas? Con el folclore, igual, bien entendido, ¿no? Pero no le cantas a nadie.
3: Bueno, de a poco el público visitante empieza a volver igual en el fútbol argentino, muy de a poco, con los clubes grandes y algunos convocantes como Central o Newell's, pero de a poco empieza a volver ese folclore. La Copa Argentina lo mantiene.
0: ¿Les interesa a los clubes grandes el público visitante jugando de local?
1: No, creo que el único club que... A ver, hay dos clubes que por su capacidad de hinchas, la cantidad de gente que tienen, no les conviene, que es Boca y River, porque no les conviene que haya visitantes por un tema económico. Boca, sobre todo, con el tema de adherentes. Boca, realmente, el día que haya visitantes, tiene un problema grave.
0: Un problema de votos, porque también van a tener que sacar 20.000 personas que para poder darle 20.000 entradas a una parcialidad, Van a tener que sacar 20.000 tipos que después te votan.
3: No, no solo eso.
1: Pero para Pablo, yo, por lo que tengo entendido, adherente no puede votar, creo yo.
0: No, no, socios. Socios.
3: Ah. No, porque el socio, no. El socio te va a votar eso. Además de las entradas que uno, que los clubes tienen que sacarle a los propios hinchas, también está el tema de los pulmones, que eso también te saca una parte de alguna tribuna. No, a los cinco grandes no les interesa. Y es más, hay otros clubes que tampoco, ni siquiera.
1: Oh, y esto acompañado con el tema del boom de que más gente va a la cancha con familia, con hermanos, tíos, como que es más familiar el programa, y eso hizo que haya más gente, y eso hizo que cada vez pueda dar menos entradas, porque Boca en su momento ha dado dos bandejas para un superclásico.
3: Sí.
1: O sea, no es que nunca lo hizo, lo hacía antes. También yo creo que el no visitantes hace otro tipo de público en la cancha, ¿no? O sea,
3: hay que ser sinceros. Más tranquilo, más familiar.
1: Hay que ser sinceros. No lo digo como algo positivo, pero bueno, pinto una realidad.
0: Sí, sí, sí, ha cambiado todo.
1: Sí, también la salida, ¿no? Pensá que cuando hay visitantes uno tiene que quedar hasta que salgan los demás. Más cuando es, por ejemplo, Copa Libertadores, usualmente el visitante se suele quedar a modo hasta de molestia por momentos, simplemente porque se quiere quedar o por hacer tiempo para llegar a su avión, para irse a Brasil o donde se tenga que ir. Así que creo que son varias aristas que estamos mencionando. Que bueno, igual en el fondo todos queremos que haya visitantes. Uh-huh. Pero bueno, están todos estos temas, por supuesto.
0: Uh-huh. Bien. Bueno, y tenemos un partido también, ¿no? Donde Boca,
1: tremendo partido.
0: Donde Boca, el equipo ya medianamente lo tiene confirmado con Bray en el arco en lugar de Álvaro Montero, Lozano, Di Lolo, Jagger, Herrera y Lautaro Blanco. Un mediocampo que sale de memoria.
1: Yo creo que sí.
0: Con Azcacíbar, Paredes, Delgado y Velasco, y en la delantera Flores y Merentiel. El equipo que viene jugando, que se asentó con Velasco por Aranda, por sí, la lesión de Aranda.
3: Y mirá,
0: no hay mucha sorpresa.
3: Mirá lo de Flores, que se va toda la semana a entrenar con la selección.
1: Eso fue un tema.
3: Vuelve, tiene un solo entrenamiento con el plantel de cara al partido, y se mete en el 11 titular, y sin siquiera tener el nivel que mostró a principio de semestre. Eso habla de la consideración que tiene el Vasco Rabarrena con Villa también. Uh-huh. Esa solicitud, primero la solicitud para que esté en el partido, que se la dan. Y después que venga con un entrenamiento y se ponga en ese titular.
0: Sí, a ver, un Villa que no, que salta a la vista, que no está siendo, no es el Villa que Boca compró.
3: No, no.
0: No es el Villa desequilibrante que Boca imaginó que iba a traer. Porque también hay un tema de estilos de juego. Villa era desequilibrante en un equipo en donde jugaba solo en la delantera por todo el frente de ataque, un equipo al que lo atacaban y jugaba de contragolpe, y Villa se lucía.
3: Sí.
0: Pero este Villa de ahora ni siquiera se está luciendo cuando Boca está ganando y juega atacan.
3: Le está costando mucho.
0: Le cuesta ganar, tira la pelota para adelante y no le gana a nadie. Los últimos partidos
1: no gana
0: los mano a mano.
1: No, y también hay una realidad que, a ver, todo jugador que su principal característica es la velocidad y el encare y el mano a mano, uno cuando se vuelve más longevo se le cuesta más, porque no tenés el mismo sprint, hay más aceleración. Ahí es cuando, si no tenés otro tipo de dotes futbolísticos, quedás un poco limitado. Porque sí, el tema de velocidad y de encare, con el tiempo va decayendo, es inevitable, es biológico del ser humano. ¿Entiendes?
0: Veremos con el tiempo si se recupera, si mejora algo de estado físico, algo de forma. Puede ser algo de eso, puede ser algo de confianza. Veremos, porque también no te olvides que los primeros partidos ibas a la cancha y cada vez que Villa agarraba la pelota era murmullo.
1: Hay un trasfondo también con Villa.
3: Es una vuelta muy
1: larga. Hay una historia larga, exactamente. Pero bueno, no se llegó a transformar. Vos ves otros jugadores de calibre internacional o nacional que eran extremos clásicos y se fueron transformando en 10 generadores de juego, transitando más la mitad de la ofensiva, agarrando otros recursos. Neymar, por ejemplo.
3: Sí,
1: Santos arrancó pegado a la banda. Y a lo largo del tiempo se volvió un enganche, alguien que conduce.
0: ¿Estás entrando a comparar a Neymar con Villa?
1: No, yo hablo de característica. ¿Vos lo querés comparar? Hablamos de otro tema. No, vas a hacer pisar el palito, Pablo. Estás con una gana.
3: No, lo de Feli, verdad que son jugadores que destacan por ciertas cualidades. Y bueno, que después cuando fallan en esas situaciones, después no tienen esa forma de reconvertirse capaz para seguir siendo útiles en el equipo.
0: Bueno. Sí, no. No es el tipo que tenga recursos más allá del mano a mano y de la velocidad.
1: Por eso. Igual, según Cingolani, Villa era ya sabemos quién. ¿Nunca lo escucharon?
0: No, ¿qué dijo?
1: No, entonces no.
0: No, ¿qué dijo?
1: Sí, no, que Villa tenía cositas de Mbappé en su...
3: Ah, sí, cositas. Lo había dicho en...
1: No, previo al Mundial. Exactamente, tenía cositas de Mbappé. ¿Vos le te estás de acuerdo con esa situación?
0: Es mi amigo el gringo.
1: Ah, bueno. Es mi amigo.
0: Si el gringo dijo que tenía cositas
3: estamos
0: de Mbappé...
3: Estamos de acuerdo.
0: Lo banco.
1: Qué locura, pensé que estábamos haciendo otra profesión.
0: No, bueno, si el gringo lo dijo, lo banco.
1: Ah, listo, perfecto.
0: Si el gringo lo dijo, lo banco.
1: ¿No te parece descabellado?
0: Por ahí tiene cositas, qué sé yo. Le gusta el mate como Mbappé, no sé.
1: Mate dulce.
0: Es morocho como Mbappé.
1: Mate dulce.
0: No sé. Qué sé yo. Bueno, por lo pronto Boca entonces juega con Racing el próximo domingo a espera del duelo con Vasco da Gama por semifinales de Copa Libertadores.
1: Qué buenas noticias ahí, porque el Maracaná no, al final no va a ser sede. Pensaban que iba a ser sede de dicho duelo, pero bueno, argumentó quien regula el estadio, argumentó que ya había una sedilla muy larga de partidos en esa locación y que desistían de la posibilidad de que se juegue en Boca
0: y entonces,
1: Vasco da Gama en el Maracaná.
0: ¿La sede por definirse?
1: Yo entiendo que está por definirse, sí.
3: Todavía creo que lo más probable va a ser el Manega Rincha de Botafogo, también en Río de Janeiro. Veremos si finalmente termina siendo esto que decía Feli, ¿no? Va a estar Fluminense y Flamengo compitiendo también en las semifinales y van a jugar sus partidos en el Maracaná.
1: Igual Boca con el Maracaná, Boca con el Maracaná tiene una deuda pendiente, ¿no? Que una espinilla ahí que habrá que sacar. Sí. La última final de Libertadores fue en el Maracaná.
0: La última final de Libertadores fue en el Maracaná. Sí. Pero bueno, Boca de pedo llegó a la final de la.
1: Ah, no, bueno, sí.
0: Sí.
1: Era la Copa ganada por penales. La Copa que ganamos por penales iba a ser.
0: Era. Yo creo que esa final, creo. No, a ver. ¿No le da la sensación que esa final era más, como se planteó el partido, quizás hasta fue más fácil, más difícil llegar que perderla?
1: Sí. Igual, pará, fue una final.
0: Fue difícil llegar.
3: Y fue un partido.
0: Después se perdió por infantilismo,
3: fue
0: ¿no?
3: Fue un partido que toda la previa venía rodeada más de la mística de Boca que del juego. Los motivos por los cuales Boca podía ganar esa Copa Libertadores era porque tenía 6 Copa Libertadores y Fluminense no tenía ninguna. Entonces, no había motivos válidos desde lo futbolístico para que Boca se pueda llevar esa Copa. Pero es Boca.
1: Exactamente. Repasemos, Pablo, igual rápido, dale. Las entradas que estuvieron 70.000 la popular, 120.000 la platea y bueno, después 55.000, lo que es todo menores de 11 años. Esa fue la tarifa puesta para este duelo en Rosario. Que voló. Así que esa de datito tenía de color.
0: Buenísimo, cerramos.
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0: 19 horas 34 minutos, seguimos en Solo por Deporte, siempre por Radio Espléndida M990. Y ayer hubo carreras en el hipódromo de Tucumán, se corrió el clásico Batalla de Tucumán, donde ganó Tor Medina, el caballo que entrena Sergio Carellana, que es entrenado ahí en Córdoba, y que lo condujo Marcelo Quintero, y lo tenemos en comunicación a Marcelo, el jockey ganador del Gran Premio Batalla de Tucumán. ¿Cómo estás, Marcelo?
1: Hola, buenas tardes para toda tu audiencia.
0: Bueno, felicitaciones. Qué linda carrera ganaron, Marcelo, con el caballo.
1: Sí, la verdad que sí. Bueno, muchas gracias. Una carrera soñada, ¿no?
0: Marcelo, pero esto ganaste ayer. Te volviste para Córdoba y hoy corriste.
1: Sí, vine directamente para Buenos Aires.
0: ¿Para Buenos Aires?
1: Sí, entre dos segundos.
0: Ese segundo con dos. ¿Y ya te estás volviendo?
1: Sí, ya paramos acá un rato y ahora sigo ya.
0: ¿Cómo? Después hablamos de la carrera de ayer, pero lo que es la vida de ustedes, ¿no? Vivís en Córdoba, fuiste a correr a Tucumán, viniste para Buenos Aires, corriste ayer, corriste hoy, no parás nunca.
1: No, la verdad que el lunes corrí acá en Buenos Aires, viajé para Córdoba directamente, corrí en la primera, viajé para Córdoba, y de ahí salimos el lunes a la noche para Tucumán con el caballo. Quería viajar con el caballo para poder montarlo el miércoles, que iba a ser ahí el reconocimiento de pista y eso.
0: ¿Viajaste con el caballo cuando fue a Tucumán?
1: Claro, y ahí me quedé, tuve martes, miércoles y jueves.
0: Ajá.
1: Y ahí fue a la noche y vine para acá.
0: Y te viniste para, después de la carrera, te viniste para Buenos Aires.
1: Sí, ahí más agarré viaje para acá.
0: ¿Fue ahí sí, viajaste en avión?
1: Sí, llegué a la madrugada.
0: Sí, porque el vuelo creo que se atrasó como 3 horas, ¿no?
1: Claro, pero de otra aerolínea era ese.
0: Ah, sí, pues la gente de Palermo viajaban con el que se atrasó entonces.
1: Sí, salieron mucho más tarde.
0: Bueno, contame de la carrera. ¿Salió como la habían planificado? ¿El caballo vino ahí cerquita de los punteros? ¿Dominó temprano al entrar en la recta? ¿Habían planificado ese tipo de carrera?
1: Bueno, la verdad que era un caballo medio... las carreras corría ahí en el fuego. Traté de amansarlo lo más que pude. Me había pedido el cuidador. Y después que decidiera yo, ¿no? Siempre Sergio y Martín me dan la libertad de decidir en el momento, y bueno, lo pude sacar para afuera y venía cómodo, y en el derecho donde lo busqué arrancó y ganó muy fácil.
0: Ganó muy fácil el caballo, una pista que es complicada, ¿no? ¿Ya la conocías, la pista de Tucumán?
1: Sí, yo había ido delante año pasado, sabía que para los caballos que eran de Córdoba, porque había ido a correr el caballo de Córdoba ese año, corrí tres, no hicieron nada. Y sabía que la adaptación era brava, pero él es bueno y se adaptó y me ayudó en todo momento.
0: Decime por qué esa pista es complicada, porque viste que siempre los hipódromos del interior, todos te dicen lo mismo, cuando van caballos que no conocen, van a San Luis y dicen, la pista es brava, van a San Francisco, la pista es brava, van a Córdoba, la pista es brava, van a Tucumán, la pista es brava. ¿Qué, esta pista puntualmente, la de Córdoba, qué es lo que la hace distinta?
1: ¿La de Córdoba o la de Tucumán?
0: Perdón, la de Tucumán.
1: No, yo creo que más que todo la adaptación del caballo, no es lo mismo estar en su casa que salir y correr ahí nomás en el hipódromo de su casa, pero el clima también, el viaje, tuvimos 800 kilómetros de viaje. Bueno, esta pista tiene diferente, que tiene arena, la de Córdoba más que todo era como arena, la de Córdoba es tierra, la de Río Cuarto donde se varía él, y tenía muchas carreras en el césped el caballo, si bien había ganado en la arena, pero bueno, la adaptación es todo, ¿viste? Y lo monté el miércoles y lo varié, retosaba, así que ahí me puse recontento que lo noté muy bien.
0: Lo notaste bien porque había viajado bien, había salido a entrenar bien y te daba expectativas de poder hacer una carrera como la que terminó haciendo.
1: Claro, no lo noté cansado, bueno, el caballo me retosaba, me hizo fuerza para variar, ¿viste? Uh-huh. Como contento, como diciéndome que estaba bien.
0: Sí. Marcelo, ¿cuántos años tenés?
1: 20 años.
0: ¿20 años?
1: Sí.
0: ¿Y corriendo cuántos años?
1: 6 ya.
0: ¿6? ¿De los 14?
1: Sí, de los 14.
0: ¿Arrancaste corriendo cuadreras?
1: Sí, corrí unas cuadreras, igual yo salí de la escuela de aprendices de Río Cuarto y corrí un poquito las cuadreras y la larga también, pero Sí, más que todo la corta, sí.
0: ¿Y cómo empezaste con los caballos tan chiquito? Mientras tus amigos estaban jugando a la bolita, no sé si se sigue jugando a la bolita, vos arrancaste con los caballos.
1: No, la verdad es que mi familia, bueno, la familia de mi viejo son 17 hermanos ellos. Y todo relacionado con los caballos, bueno, mi abuelo, pero todo relacionado con los caballos, si no son domadores de jineteadas, son jockey y no, siempre con los caballos, desde muy chico.
0: Siempre con los caballos. Y sí. Cuando, obviamente, cuando dijiste quiero ser jockey, no hubo ninguna resistencia. ¿Cómo te van a decir a vos? Hay 16 quinteros que hubo con los caballos, a mí justo me van a decir que no.
1: Claro, claro. No, yo arranqué con la jineteada primero hasta los 14, jineteada petizo, me acuerdo.
0: ¿Jineteando petizo?
1: Sí, y después me fui para Río Cuarto a los 14, que se había venido la pandemia, y ahí me quedé nada.
0: Decime,
1: y todo, dejé colegio, todo.
0: ¿Cuántos golpes te diste jineteando petizo?
1: No, por suerte me he caído, sí, pero nunca grave, nunca nada grave.
0: Porque conozco gente, mi viejo que fue yo, que dice que el golpe más grande que se dio, aparte del accidente grande que tuvo, dice que se lo dio un petizo, dice que de malo lo arrastró por el piso.
1: Sí.
0: Que tiene que los petizos, dice que los petizos son bastante dañinos.
1: Ah, sí, sí, sí, son mañeros.
0: ¿No?
1: Sí, sí, sí, sí.
0: Bueno, y empezaste a los 14, hiciste la escuela y el colegio, ¿seguiste con el secundario?
1: Lo dejé en segundo año, no lo retomé más.
0: No, mira, me voy a disfrazar de Pergolini, que parece, es una falta de respeto lo que estoy diciendo, pero siempre hay tiempo para terminar, Marcelo.
1: Sí, obvio, obvio, sí, sí, no te quede duda que quiero terminarlo, obviamente.
0: ¿Y te gustaría hacerlo?
1: Es algo pendiente que tengo, sí, me encantaría. A la noche, estaba viendo que a la noche podía hacerlo y ahora hay muchas posibilidades de que en dos años en uno, algo así.
0: Mira, yo te voy a hacer autorreferencial. Yo me recibí de periodista a los 58 años.
1: Mira vos.
0: Empecé a estudiar de viejo, porque era una cuenta pendiente, producto de un cordobés, del Cuti Romero, que dijo que él, después de ser campeón del mundo, la cuenta pendiente era terminar el secundario. Así que acá tenemos otro cordobés como vos que le falta el secundario.
1: No, a mí me queda pendiente eso.
0: Te queda el secundario. Bueno, Marcelo, ¿cómo sigue la vida deportiva de Thor Medina? ¿Dónde lo ves? ¿Te gustaría verlo en el Dardo Rocha? Que por ahí escuché en las redes sociales, tráiganlo a correr el Dardo Rocha.
1: Sí, no sé, yo lo que decide el cuidador, ¿no? Viste que ellos están al alcance de todo eso, pero yo creo que puede correr tranquilamente el Dardo Rocha.
0: ¿Te gustaría?
1: Sí, a mí me encantaría verlo correr esa carrera.
0: ¿Tiene para más distancia?
1: Yo creo que llegaría sin duda a esa carrera, porque para esta llegó con un mes y medio de entrenamiento, ¿no? Y venía del campo el caballo y tuvo muy poco tiempo. Uh-huh. Y llegó sin problema.
0: Capaz que lo vemos correr el derrota, entonces. Marcelo Quintero, ganador del Gran Premio Batalla de Tucumán ayer en el Hipódromo de Tucumán. Muchísimas gracias por estos minutitos con nosotros en Solo por Deporte, Marcelo.
1: Bueno, gracias a ustedes.
0: Buen regreso. ¿De dónde sos? ¿Para dónde estás viajando?
1: Para Río Cuarto.
0: Buen regreso para Río Cuarto.
1: Muchas gracias por la nota.
0: Y gracias porque aparte Marcelo se detuvo al costado de la ruta para hablar con nosotros, así que muy responsablemente lo hizo. Muchísimas gracias, Marcelo, por tu tiempo.
1: Gracias a todo tu programa.
0: Cerramos.
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0: 19:49, seguimos en Solo por Deporte, siempre por Radio Espléndida M990. Y mientras tanto, mientras la actividad sigue, mientras la vida sigue, los Juegos Suramericanos siguen llevándose adelante, Luca querido.
1: Sí, así es. Y hoy fue el evento capaz más esperado, que fue la final del fútbol en el Coloso Marcelo Bielsa, a estadio lleno, agotadas las entradas para ver a Argentina sub-19, que lamentablemente perdió la final por penales frente a Paraguay. El combinado albirrojo llegaba invicto a este partido. Argentina perdiendo un solo partido, que fue justamente el primero frente a Paraguay. Una derrota que duele por cómo se dio el partido. Argentina tuvo muchas situaciones de gol, no pudo concretar. Un penal dudoso que no le terminan cobrando al equipo de Diego Placente sobre el final del primer tiempo.
0: Si tuvo situación de gol, ninguna clara, ¿no?
1: No, pero llegó bastante. Sobre todo en el segundo tiempo tuvo dos situaciones de gol muy claras. Una de Ramiro Tulián, el chico Belgrano,
0: sí,
1: de las figuras del equipo argentino en este torneo. Y otra sobre el final del partido de Jainikoski, el chico de Argentino Junior,
0: sí,
1: también muy clara. Lamentablemente no pudo concretar en los 90. Y en los penales Argentina perdió 5-3. El único que erró de la selección es Leandro Lima, el chico de Atlético Tucumán. Una derrota que duele porque Argentina tenía la oportunidad de volver a ganar el oro después de 40 años. La última vez fue en 1986. Está bien igual que en el 90 no participó, en el 94 no participó, y entre el 98 y el 2006... No se hizo fútbol en los Juegos Sudamericanos. Entonces, si bien son 40 años, no son todos los que haya participado Argentina. Sin embargo, era una linda oportunidad para el equipo Diego Placente con un equipo alternativo, se podría decir, porque no llegó ninguna de las estrellas que jugaron el Mundial Sub-17 el año pasado. Entonces, faltaron algunos jugadores clave del proceso de Diego Placente, que viene llevando hace mucho tiempo, como es el caso, por ejemplo, del capitán, del que viene siendo la sub-17, Simón Escobar, el chico de Vélez, Juan Cruz Policera, también de Vélez. Faltaron
0: otros más de la fábrica, ¿no?
1: Sí, así es. Empiezan a aparecer los chicos de la fábrica que...
2: No te subas a todas.
1: No, pero
0: es verdad.
1: Pero se sube, pero no podemos negar la realidad.
0: Pablo. No puedes tapar eso con la mano.
1: No se puede negar la realidad. Son chicos que todo indica que van a estar en el Mundial de Qatar de noviembre. Que eso después vamos a hablar, puede ser un problema para Vélez, porque se pueden perder los partidos finales. Volviendo a los Odesur, como decía, una oportunidad que tuvo Argentina, también por el hecho de que Brasil no participó. La última vez que lo hizo fue en el 86, donde terminó tercero. Es una selección que no suele enviar a un equipo de fútbol a los sudamericanos. Primero porque no sienten que el nivel ayude a la evolución de los chicos de la selección. Y segundo, porque no entrega plaza a los panamericanos, cosa que sí suelen hacer otros deportes. Entonces termina siendo más una especie de, no sé si llamarlo así porque suena feo, pero uno lo piensa capaz desde Brasil, que es una especie de torneo amistoso que no termina ayudando a los jugadores. Y era una oportunidad linda para Argentina, pese a tener un equipo B, se podría decir, como decíamos, faltaban varios chicos, de poder coronar y seguir con este proceso de Diego Placente que todo indica que va a dirigir el Mundial Sub-17.
0: A mí me gustó la actitud de los chicos, una lástima el resultado, cómo se termina dando, pero Paraguay tampoco te regalaba nada, fue un equipo rocoso, nada vistoso, con sus recursos, con sus limitaciones, pero que él también supo aprovecharlas.
1: Sí, es...
0: Un detalle que no me gustó, y no estuvo en la cancha, estuvo afuera, la hinchada.
1: Sí, sí.
0: La hinchada argentina en un momento empezaron con el... Faltó el que empezaran a gastar jugadores.
1: Sí, ya sucedió, sí, sucedió y, en la semifinal frente a Venezuela, se cantó contra los jugadores, perdón, en el último partido de la fase de grupos con Venezuela, se cantó contra los jugadores. Hoy estuvo parada la tanda de penales varios minutos porque desde la popular arrojaban objetos al arquero de Paraguay. También en un momento hubo una pelea entre los jugadores, una trifulca cerca de la popular donde hace local Newell's, y también se arrojaron botellas de plástico que casi impacta sobre uno de los chicos de Paraguay. fue uno de los puntos bajos.
0: Muy bajo, 17 años. No,
2: aparte son muy chicos, te iba a decir eso. Son muy
0: 17, 18, ¿cuántos años tienen?
1: 19. Son sub-19, sí, la mayoría tienen 18 años.
2: A ver, pero es raro que en el contexto juvenil ya pase esta situación.
0: Lo que más que haya dos tarados tirando cosas puede ser.
2: Inadaptados.
0: Inadaptado, tarado. Un tipo que tiene una cosa. Y que tiraron mientras estaba el arquero argentino también.
1: Sí.
0: Es un tarado mental. No, es un tarado. Ahora, que empiecen a cantar. ¿Cuál es la canción?
2: Jugadores. No puedo decirla porque no son traídos, si te permiten.
0: No llegaron a esa, la anterior.
2: Movete.
1: Hoy
0: cantaron Movete.
1: Yo pensé que decía
2: el Movete es la antesala a la.
1: Movete sí.
0: La antesala a jugadores.
1: Pero en un partido que Argentina no estaba jugando mal como para cantar esa canción.
0: Que en un partido donde está jugando una final por una copa, por una medalla dorada, empiecen a cantar Movete. ¿Tienen menos cancha?
2: Total.
0: ¿Tienen menos cancha? Olvídate, faltaba el pochoclo.
1: No.
0: Tenían ganas de cantar lo que ven, los que ven por televisión, tenían ganas de cantar lo que cantan los tipos en las barras. Dejate de joder.
1: No, es una moda que se ha impuesto en el último tiempo en el fútbol argentino, de la sobreexigencia a los clubes, en este caso, cuando juegan el torneo local. Me acuerdo, en su momento se le cantó a los jugadores Central Córdoba de Santiago del Estero, un poco raro, y después se termina trasladando a esto, que también, como decís vos, Pablo, es gente que capaz no es tanto del palo del fútbol, tiene la oportunidad de ver el partido de la selección argentina, una final, y después eso termina contagiando después a los chicos adentro de las canchas.
0: Sí, para que terminen las trompadas, sí. Para que terminen con quilombo. Así que bueno, nada. Tarjeta roja para la hinchada que cantó hoy Movete en tu casa. Andaba.
2: No, y también.
0: Anda cambiando las lamparitas.
2: Es más una adopción de un cierto comportamiento de un cierto sector de la hinchada, digamos, ¿no? Está como. Está generalizado un poco todo el tema.
1: Sí.
2: Viste, a veces uno trata de. No te digo, no es copiar, pero. Viste, es una conducta que ya se expande en todo el estadio.
0: Una conducta de una falta de paciencia generalizada que no lleva a nada.
1: Sí, para cerrar con esto, bueno, hoy va a ser el último día nuestro, cubriendo los Juegos del Sur, van a terminar mañana 26 de septiembre.
0: ¿El lunes no hacen un balance, nada?
1: No, estoy hablando de mientras está la competencia.
0: Ah, bien. Yo el lunes digo, está presentando la renuncia, el lunes hacemos
1: un balance. No, obviamente el lunes vamos a hacer un repaso de las medallas que consiguió Argentina. Por lo pronto, ¿cómo está el medallero a esta hora? Brasil primera con 291 medallas en total, 114 oros, 97 platas y 80 bronces. Segundo, Argentina con 271, 77 oros, 78 platas y 116 preseas de bronce. Y tercero, Colombia, para cerrar el podio, con 68 oros, 61 platas y 56 de bronce, 185 en total.
0: Vendemos.
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0: Sobre las 8 de la noche estamos cerrando la primera hora de... Pero ya estamos, ya cerramos la primera hora, arrancamos la segunda hora. Y qué mejor arrancar la segunda hora del programa hablando de la carrera de hoy. Hablamos recién con su entrenador, con José Luis Intra, el entrenador de la Bella Otero, que ganó el clásico Lotería de la Ciudad de Buenos Aires, Grupo 3000 Metros. Y ahora vamos a hablar con el jockey, Gustavo Calvente. Ya lo tenemos en línea. Gustavo, ¿cómo estás?
1: Hola, Pablo. ¿Cómo estás? Buenas noches.
0: Ahí estábamos, hablábamos con José Luis, ¿no? Y digo, ¿cómo planificaron una carrera en donde la tuya le gusta correr adelante y la otra que la Enjoy Dancing atropella? Y me dice, Gustavo la corrió al centímetro, la aguantó y la llevó, pudo ganar.
1: Sí, la verdad que sí, Pablo, muy muy contento. Era la primera vez que la corría, la yegua, pero bueno, la tenía muy, muy bien vista y bueno, la yegua que tiene velocidad, salió corriendo la de Gran Muñeca, hiciera con ella, y bueno, no me quería jugar porque sabía que en Hobby Dayton arriba atropella, pero ganó, ganó muy bien la carrera, le pude administrar su velocidad para que llegue con fuerza.
0: Vos sos un tipo con muchísima experiencia, ¿no? Que, por ejemplo, esta yegua no la habías corrido nunca, no la habías montado nunca tampoco, pero habías visto las carreras y seguramente alguna vez habías corrido en contra.
1: Sí, sí, obviamente en la otra carrera yo he corrido en contra, había corrido otra yegua, bueno, esta oportunidad que la yegua me lo ofreció y bueno, muy muy contento y por suerte salió todo bien, que es una yegua muy corredora y creo que hoy la carrera se le permitía para poder volver al triunfo porque es una yegua que tenía muy buenas roces en las últimas carreras. Bueno, ya tenía su pergamino, no en carrera de velocidad, ¿no?
0: Sí,
1: bueno, hoy lo pudo demostrar.
0: Triple ganadora de grupo la yegua con la de hoy. Bueno. ¿En qué momento te das cuenta cuando te pasa de correr estos caballos que no los conoces, pero que te imaginás una carrera en tu cabeza, te la imaginás en la previa? ¿En qué momento te empezás a dar cuenta que esa carrera que vos te imaginaste se empieza a dar?
1: Y bueno, la cosa, cuando las cosas salen bien ya de entrada, la yegua es una yegua ya muy profesional, la robó muy bien, no me traté de apurar mucho en el principio para que tenga buen remate y bueno, como te digo, cuando sale ya las cosas entraban muy bien, lo único que queda es tratar de acompañarla, ¿no? Se la lleva muy corredora y bueno, por suerte el plan que habíamos planteado con el gallego salió perfecto.
0: Salió perfecto. Y perfecto también está saliendo, ¿te acordás hace un año o un año y medio nosotros estábamos empezando con el programa y vos estabas empezando con Nico Martín Ferro, recién habías firmado contrato? Y en aquel momento dijimos, qué buen jockey se está llevando Nico y qué momento están teniendo juntos. ¿Te imaginabas, Gustavo, que después de irte de Palermo para el lado de San Isidro, ibas a tener este presente tan tan bueno que estás teniendo?
1: Y bueno, Pablo, la verdad que uno trabaja para esto, trabajamos para que los buenos caballos que tiene Nico pudieran ganar en las carreras que ganamos y bueno, se dieron muchas carreras importantes en este último tiempo. Y bueno, uno cuando planifica una campaña de caballos, de potrillo y las cosas salen bien, tenés que tener un buen equipo de trabajo y bueno, tratamos de cumplir y que las cosas salgan bien. Y bueno, por suerte, mayormente con los equipos que he formado, trabajando las cosas salen y hay que tener buenos caballos como siempre, que es lo fundamental. Y bueno, estoy muy bien con todo. Muy bien montado siempre para estas carreras importantes, eso es lo que me te ayuda.
0: Gustavo, se fue Colorado del Monte, que hubiera sido uno de los candidatos para la polla de potrillo, se vendió en los días previos, y se viene ahora el Jockey Club, y se viene el Nacional, y se vienen las carreras buenas. ¿Qué tenés de cara al Jockey Club? ¿Qué tenés de cara al Nacional?
1: Y bueno, mira, la verdad que sí, bueno, es una pena hoy por el momento de hoy aguantar un potrillo tan bueno como Colorado del Monte. Era sabido que con la oferta que tenía no iba a aguantar mucho nada, bueno, se fue, pero era un potrillo que yo le tenía, la verdad, que una fe

0: haber adelantado una otra carrera.
1: ¿Cuál es?
0: Corremos a un, que es el Potrillo Víctor III en el último clásico donde ganó el sueldo. Es una de las turísticas que está corriendo muy bien, está adelantando y ganando muy bien, Parrillo Víctor. Y bueno, corremos a Bundú en el clásico de la milla y en el Lenin corremos un potrillo que tiene tres carreras corridas, dos primeros, y en la última con los caballos juntos corrió muy bien, entró a los cuernos, un caballo de Franco Retamoso. Así que estamos muy bien montados para estos clásicos. Y bueno, y después siempre tratamos de llegar para el camino nacional, tenemos ese potrillo oscuro de Nico, así que va a ser el camino nacional, Casey y nacional, si Dios quiere. Así que estamos muy bien montados para estos clásicos que
1: se
0: vienen.
1: Se vienen las carreras buenas y vos le decía a Intra, Gustavo tiene la ventaja, y alguna vez te lo dije a vos, sos un jockey cuadrero con desarrollo de fondista, le llevas una ventaja a más de uno teniendo esas cualidades.
0: Bueno, tenemos ya experiencia, Pablo, y bueno, tratamos de planificar siempre bien las cosas, de estar muy bien para poder llegar a esta carrera lo mejor posible. Y bueno, por suerte, cuando uno hace las cosas bien, las cosas le salen, y cuando se dan los resultados, uno está muy satisfecho.
1: Estás pasando un momento fantástico profesionalmente, ¿no? Pero en lo personal, ¿cómo impacta a vos en lo personal el momento profesional?
0: No, muy bien. Es como te digo yo, hay que encarar estas carreras con mucha tranquilidad, ya con la experiencia que tiene uno, y como siempre, el apoyo de un equipo de trabajo, la confianza que tienen los entrenadores y los propietarios para estar bien montados en estas carreras importantes. Y bueno, como siempre, la familia acompaña siempre, y uno puede llegar a las carreras estas con la cabeza fresca y con los pensamientos muy frescos para poder desarrollar de la mejor manera, ¿no?
1: Gustavo Calvente ganó hoy el clásico Lotería de la Ciudad de Buenos Aires con la bella Otero, y es ganador clásico, ganaste no sé cuántas, cientos de clásicos de grupo. Muchísimas gracias, Gustavo.
0: Bueno, gracias, Pablo, muchas gracias, y bueno, muy contento siempre de estar de la nota para este carrera siempre.
1: Gracias, Gustavo, cerramos.
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0: 20 horas, 11 minutos, seguimos en Solo por Deporte, siempre por Radio Espléndida M990. Y te dejé con la...
1: Me dejaste picar.
0: Sí, te dejé con la palabra ahí, con el tema de la reventa de entradas.
1: No, bueno, Pablo, como comentamos, se acabó todo muy rápido la parte oficial, digamos, de entradas. Y uno estando con Boca y obviamente siguiendo información y gente que va y etcétera, me llevo cierta información sobre el tema de valores que están fuera de lo tradicional.
0: El dólar blue.
1: El dólar blue me llegó, sí. Por lo que me comentaron, me están hablando de 180.000 la popular y 250.000 la platea. Es lo que me han comentado. Uh-huh. De buena fuente igual. Confío en la fuente.
2: Estamos hablando de más del doble la popular y el doble casi la platea.
1: 250.000 pesos la platea.
2: No, es un número muy alto.
1: Yo no, a mí me resulta exorbitante, extraordinario, la verdad. Pero bueno, evidentemente...
0: Che, pero digo, las populares o la platea van con un carnet, ¿no? Con un...
2: No.
0: No, estas son entradas de Copa Argentina.
2: Sí, y lo
0: claro,
2: que tiene,
0: no,
2: lo que tiene
0: no,
2: Boca...
0: No van con el carnet de socio.
2: Lo que tiene Boca en la Copa Argentina también lo ha hecho River. Ahora voy a buscar cómo fue la modalidad para este partido, por lo menos para el de Vélez en los octavos, es a través de una página web.
0: Claro.
2: Entonces la entrada se consigue digital. Por ejemplo, Vélez, cuando fue el partido, tenías que ir presencial, efectivo, no había método de pago. Acá me parece que es distinta la mano. Ahora
0: sí,
2: voy a averiguar cómo es.
0: Tique algo, ¿no? Las páginas que te venden boletos para entrar al teatro, entradas a los eventos deportivos.
1: Claro, exactamente. El tema es que, a ver, lo que venía pasando también con el tema de entradas es que cuando uno digitaliza es más difícil porque, a ver, tiene que mostrar su documento con la digital y en el empate suele haber menos diferencias, ¿entiendes?
2: Bueno,
1: cuando es entrada física es otro tipo de cuestión.
2: La venta de entradas se anunció el martes a la noche post fallo del Tribunal de Disciplina sobre el partido de octavos de final. Fue con una modalidad virtual para ambos equipos, y el canje de entradas para los de Racing era o en el estadio el viernes y el sábado, o sea, hoy y mañana en el estadio de 11 a 6, o si no, el domingo de 9 a 15 en la Playa de la Música en Rosario. Uh-huh. Y Boca tenía el sábado 26, es decir, mañana, de 9 a 5, y el domingo 27, de 9 a 13, en el Coloso Marcelo Bielsa.
1: Sí, el tema acá radica es que evidentemente si están ese valor es porque alguien está dispuesto a abonarlo, ¿no? Pues en definitiva el precio lo manda al mercado.
2: No, Boca hay que sacarlo del eje porque Boca va a agotar siempre.
1: Boca agotó en 30 minutos.
2: Cuando fue en Córdoba, a Boca se le había habilitado online y retirar en las inmediaciones del estadio. ¿Esto a qué? Porque saben que la gente que va a ver a Boca en Copa Argentina, al llevarlo al interior... es gente que capaz no es la que va a la cancha todos los fines de semana.
0: Sí, es gente de la zona.
2: Capaz hay gente en Santa Fe, en Sunchales, en Rosario, en Rafaela, que ve esta oportunidad, que lo tiene cerca, compra la entrada digital y va el mismo día, como dijimos recién, el domingo tiene de 9 a 13 para ir a retirarlo en la cancha de Newell's, que está a nada, 15 minutos de la central.
0: Boca, River, Racing, Independiente tienen la particularidad que tienen hinchas en todo el país.
2: Sí.
0: Jueguen en cualquier parte del país donde jueguen, van a llenar la cancha con los que viajan, pero también con los locales.
2: Sí, pero acá también está la otra particularidad. Porque
0: mucho más el lado de Boca o de River.
2: Porque a Racing se le habilitó la venta de entrada física en caso de que quede un remanente de las que se consiguen en la página web, que es mañana de 11 a 18 en la boletería del estadio de Presidente Perón, del Cilindro de Avellaneda. O si no, el domingo de 9 a 15 también en la Playa de la Música, en el mismo lugar donde tiene que ir a canjear la gente que compró por la web. Entonces, te da esta oportunidad de... no conseguiste... Sigue habiendo digital y las puedes conseguir físicas en el estadio. Bueno, a Boca ni siquiera eso, porque Boca sabe que desde la web la va a agotar y como dijo Feli, en 30 minutos la liquidó.
1: La liquida. Y sí, pasa siempre, digamos. Y ante tanta gente entrando a un sitio web, también es imposible que no colapse. Hagas el sitio que hagas, yo creo que, como fíjate, en un sistema que que resista semejante demanda.
0: No, no, bueno, se hace un embudo y se terminan vendiendo todas en un ratito. Mirá lo que pasó con
1: media hora.
0: Con la despedida de Messi. ¿Cuánto duró?
2: Nada.
0: ¿Media hora?
2: Sí, media hora, 40 minutos duró nada más. Y también, bueno, los precios eran más caros, entonces eso también un poco dilata, pero se terminó votando.
0: Sí, tremendo.
1: Pero bueno, me suena caro igual. Lo que dije previamente del valor.
2: No,
1: es bastante más. Estamos hablando de
2: 180 mil pesos una popular.
1: Es el doble.
2: Es un número muy alto, más del doble.
1: Bueno, un poco más.
2: Sí, sí, es un número muy alto. En el fútbol argentino, una popular está, creo que 50 mil. Y cuando te toca de visitante, por ejemplo, Platense le vendió a San Lorenzo 110 mil, creo, o 100 mil la popular. Acá estamos hablando de 180 mil. Y el viaje, si hay gente que la consigue de por fuera de Rosario.
0: Más la logística de ir hasta...
2: Por eso.
0: De ir hasta, de donde estés, hasta Rosario. Alguno, depende de la distancia que viaja, capaz que hasta se queda...
2: Se tiene que dormir.
0: Se tiene que dormir. Bueno, a ver, el partido, el horario del partido te permite...
1: Esa dualidad,
0: ¿no? Salir muy temprano y volver muy tarde.
2: Sí, ¿no? Sí, es lo que decía Feli, por ejemplo, de Capital, son 3 horas. Se puede ir y volver en el día.
0: Sí, dependiendo de dónde estés. Pero bueno, es un gasto.
2: No, es un gasto importante. Repetimos, 180 mil la popular y 250 mil, dijiste, Feli, la platea.
1: Es la información que tengo yo.
2: Bueno, es 250 mil pesos la platea y es seguramente la popular... La reventa ya debe estar con una buena demanda, seguro. Sí, se agotó en 30 minutos la venta oficial.
0: Vendemos.
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0: 20:25, seguimos en Solo por Deporte, siempre por Radio Espléndida M990, y vamos a hablar un ratito del rojo. Lo tenemos al Pato D'Alessio tocando a la puerta. ¿Cómo estás, Pato?
1: ¿Cómo andás, Pablo? ¿Todo bien?
0: Todo bien, Patito querido. Bueno, ¿qué novedades tenemos del rojo?
1: Bueno, Pablo, Independiente, bueno, recordemos que esta semana no hay fútbol por la fecha FIFA, así que Independiente va a estar jugando mañana en el Libertadores de América, un amistoso contra Tigre. En principio el partido estuvo en duda porque la desvinculación o no del técnico de Tigre llevaba a contraprestación de que el partido esté en duda, pero al final está confirmado. No va a haber televisación, va a ser a puerta cerrada en el Libertadores de América por la mañana, en la antesala y en los preparativos para lo que va a ser el duelo de la semana que viene contra Instituto de Córdoba, una final para Independiente. El equipo que va a presentar Jackson Viera va a ser con Rodrigo Rey al arco, Leandro Godoy por el lateral derecho, Juan Manuel Fedorco y Juan Miguel Arrayago en los centrales, Ramiro Martiñano por el lateral izquierdo. Es un joven de categoría 2006, de las inferiores del club. Recordemos que Zavala viene arrastrando una lesión del último partido, así que no va a ser tenido en cuenta para este partido amistoso. En el mediocampo, el doble cinco habitual, Mateo Pérez Cursi, Iván Marcone, Maximiliano Mesa por un costado, Santiago Montiel por el otro, el juvenil Josiais Palais y Iván Morales. El refuerzo que trajeron de Argentinos Juniors, tampoco va a estar el Chimi Ávila, que arrastra una pequeña molestia en el aductor. Uh-huh. También fue la lesión que se le provocó en el último partido que jugó. Tanto Zavala como Chimi Ávila, recién para la semana que viene, entrarían a empezar a trabajar con el plantel y poder estar a disposición del...
0: ¿Cómo lo ves al Chimi Ávila, más allá de esta lesión momentánea?
1: Bueno, el Chimi Ávila es un jugador que ha jugado en Europa, tiene una calidad que se nota en cuando toca el balón, pero bueno, lo que viene pasando es que no está físicamente como debería estar, se lo nota con algunos kilos de más, entonces bueno, eso trae aparejado que no pueda por ahora demostrar el rendimiento que tuvo en el viejo continente, y además las críticas que atrae eso, porque bueno, los hinchas independientes lo ven con un par de kilitos de más, y bueno, no gusta eso, la verdad.
0: Y la poca paciencia, ¿no? También, que tiene el hincha, ¿no?
1: Y la verdad que el hincha independiente viene con muy poca paciencia, cualquier resultado adverso o situación que no le gusta lo hace notar.
0: Sí.
1: Pero bueno, Pablo, las novedades en Independiente, más allá de que mañana va a jugar su partido amistoso y preparándose para la semana que viene la final con Instituto, la noticia va a estar, va a ser en la semana, ya que el martes va a haber asamblea de socios, la política de Independiente se empieza a calentar. Uh-huh. 18 horas en la sede de Avellaneda, en Avenida Mitre 470, se va a presentar el balance, se va a aprobar, esperemos, es lo ideal, para que se pueda continuar...
0: Sí, con el proceso, ¿no?
1: Exactamente.
0: Decime, además, ¿y cómo ya hay fecha ya para las elecciones?
1: Bueno, eso te iba a decir. Además de la presentación del balance y la aprobación de él, se va a fijar la fecha para las elecciones. La Junta Electoral tiene que decidir qué fecha es. Lo más probable es que sean los primeros días de diciembre. Así que, bueno, el martes vamos a tener un día muy caliente en Avellaneda, presentación de balance y fecha de elecciones para el Club Atlético Independiente.
0: Uh-huh. Bueno, bien. Y mientras tanto, ¿el Gato Gaudio sigue buscando agrupación o hay algún avance con alguna que sepamos?
1: Por ahora nada, Pablo. Por ahora todo igual a lo que veníamos hablando. Las intenciones están, las pintadas en la ciudad de Avellaneda están. Se ve en varios lados cerca del estadio el Gastón Gaudio presidente. Pero por ahora no hay nada confirmado. Las únicas tres listas confirmadas y que van a ser que van a presentarse por ahora en las elecciones son la lista de Luciano Nakis, uh-huh, la lista de
0: Bertoni
1: y de Quique Sacco.
0: Y de Quique
1: Sacco. Por ahora son las únicas tres listas confirmadas.
0: Las únicas tres confirmadas, sí.
1: Exacto. Sí. Gastón Gaudio, por ahora, para presentarse necesitaría conseguir una lista, que hay varias ahí rondando, pero bueno, tiene que presentarse, tiene que firmar con una lista, presentar su lista y bueno, veremos. Por ahora es todo especulación.
0: Matías D'Alessio, Pato D'Alessio, nuestro especialista en el Club Independiente. Muchísimas gracias, Pato. Buen fin de semana. Ah, después vamos a hablar un rato. Después vamos a hablar un ratito de tenis. Más tarde te vamos a volver a molestar.
1: En un rato hablamos de la jornada de tenis.
0: Sí, señor, más tarde. Más tarde.
1: Dale.
0: Abrazo.
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0: 20 horas 34 minutos, seguimos en Solo por Deporte, siempre por Radio Espléndida M990. Y hace nada, unos minutos, la página oficial de la selección argentina publicó una foto donde está el presidente de la Asociación del Fútbol Argentino, Chiqui Tapia, con Leonel Scaloni, con el siguiente texto. Comenzaron las charlas entre el presidente, ahí lo tenemos para los que nos siguen en YouTube. Dice, comenzaron las charlas entre el presidente de la AFA y el entrenador Lionel Scaloni por la renovación de su vínculo al mando del equipo albiceleste.
1: ¿Cómo ya era una excelente noticia.
0: ¿Cómo lo interpretan?
2: Siempre dimos buenas noticias.
1: Bueno, para mí para afuera es un gran mensaje porque habla de una de la predisposición de técnico de seguir, algo que parecía después de la final... cerrado. Yo no veía posibilidad de que el técnico siga al mando, de que vuelva a ser un proceso, una reconstrucción. Sin embargo, esta noticia da indicios positivos. Lo que se había dicho antes de que se oficializara estas reuniones que va a tener Tapia con Scaloni, era una renovación, se la llamó 2+2. 2 años hasta la Copa América 2028 y después con la opción de renovar 2 años más hasta el Mundial 2030. Veremos si es así, si la renovación es directamente por 4 años hasta el próximo Mundial, pero en principio es una excelente noticia para la selección argentina que el técnico Scaloni esté en condiciones de seguir al mando del equipo.
0: Sobre todo por el camino, ¿no?, que se viene llevando a cabo desde que Scaloni está, en donde se ha potenciado mucho la marca selección en el mundo, se han potenciado jugadores, se han obtenido resultados, se ha... vuelto a tener una identidad futbolística, sí. Cosas que aparecen como no negociables de acá en más, o sea, la vara queda muy alta para el que venga en ese tipo de cosas, además del resultado, obviamente, pero en ese tipo de cosas la vara en ese aspecto es no negociable, no perder un estilo de juego, no perder esa sintonía de equipo que tiene la selección, más allá de tener al mejor jugador del mundo. Mientras Felipe le sigue dando patadas a las computadoras.
3: Se escucha mucho.
0: Sí, sí, bastante. No perder eso. No perder esa sintonía de juego, esa cosa de ese espíritu de equipo que tiene la selección, en donde pongas a quien pongas, el equipo juega igual.
1: Sí, aparte, lo que hablábamos el martes... cuando mencionábamos este tema también, que todavía no era oficial de que hayan charlas, es más, el propio Scaloni después desmintió porque había ciertos conflictos personales que lo evitaban, de que es el mejor, primero por lo que ya hizo, que ya lo conocemos, y segundo por lo que decís vos, Pablo, el que venga, pese a que pueda ser de una misma línea, yo mencionaba el nombre de Diego Placente como el más capacitado, y el de mayor posibilidad, porque se sigue la línea, tuvo varios chicos ya en los procesos de juveniles, pero viene con otras ideas de juego también. Y viene con otra forma de manejar el vestuario, con otra forma de el tacto con los jugadores. Me parece que Scaloni hoy no se consigue uno mejor.
0: No hay una actividad tan personalista como la del director técnico de fútbol. Solamente el director técnico de fútbol, Leonel Scaloni, Arrigosacchi, Bianchi, Menotti, Bilardo, solamente ellos le dan el estilo de juego que le han dado. No puede venir otro, no puede venir un ayudante de Menotti a darle el estilo de juego que le da Menotti. No, es Menotti. Sí. No puede venir un ayudante de Bilardo a darle el estilo, no, es Bilardo. Y el mismo aspecto se lo aplica a Scaloni. No viene un ayudante de Scaloni a darle el mismo estilo porque la visión y la decisión son personales.
3: Pero para vos, si tenés que definir hoy el estilo Scaloni, ¿cuál sería? ¿Cómo definís hoy el estilo Scaloni?
0: Yo sí tengo que definir a Scaloni...
3: Yo no sé si es tan claro, ¿eh?
0: A ver, yo lo defino a Scaloni primero como un tipo con un sentido común impresionante, que toma decisiones lógicas. Vos fíjate que a lo largo de los dos mundiales, de todos los partidos que las competencias que fue teniendo... Cuando se especulaba con cambios radicales en la formación o en los esquemas, no. Había cambio puesto por puesto, jugador por jugador, pequeñas modificaciones. Cuando tuvo que hacer la gran modificación, la hizo.
1: Sí. Sí, aparte.
0: Pero si no, es sentido común. Ninguna decisión sorprendió, sacando la que hacía falta hacerla, que fue la de Qatar 2022 después del primer partido.
1: Sí, aparte, en un fútbol donde el director técnico toma mucho protagonismo y a veces quiere imponer sus ideas por sobre la clase de jugadores que tiene, Scaloni, como decís vos, hizo lo lógico. Hace jugar de lo que quieren jugar los jugadores. Termina rodeando a Messi de una forma increíble y dándole libertades cuando tiene la pelota. Después sí, la exigencia de presionar, de ir alto, de recuperar rápido la pelota para siempre tenerla. Pero después cuando los jugadores tienen la pelota, se nota que tienen libertades para tomar decisiones. Cosa que hoy en el mundo del fútbol mucho no se ve. Entonces me parece que ese es el estilo de Scaloni, ¿no? La libertad de acción para los jugadores de poder tomar sus propias decisiones, de sentirse cuándo es el momento ideal para dar un pase, para patear al arco. Y después el estilo capaz no está tanto dentro de la cancha, sino lo que hace afuera. Esa relación con el jugador que construyó, que era muy difícil por los técnicos que venían antes de la selección argentina y por la renovación, esa confianza del técnico al jugador y del jugador al técnico, para mí es lo primordial y es lo que define a Scaloni.
0: Que es algo que lo tiene, lo hablamos el otro día con el Vasco Robarrena, es un tipo que te dice voy a hacer tal cosa y la hace, y voy a respetar a los que están jugando mejor y lo hace. Entonces los jugadores cuando, y ojo, no estoy diciendo que el Vasco Robarrena es Scaloni, pero sí.
3: Sí, lo
0: es,
3: ahora. Jugaste vos antes.
0: Lo que estoy diciendo es que al no en el resultado, no en la capacidad como técnico, sí en el sentido común, sí en el respeto de la palabra, que si va a jugar el que mejor está, no importa. Él cuando Scaloni se hizo cargo de la selección, dijo el único tipo que tiene la camiseta puesta es Messi.
1: Sí, sí.
0: Los demás se la tienen que ganar.
1: Bueno,
0: Y fue así hasta el último.
1: En la semi con Inglaterra lo sacó a De Paul.
3: Sí,
1: que era la bandera de su reconstrucción de la selección argentina.
0: No, cuando todos pensaban que lo va a tocar a De Paul y Messi le va a decir algo, no, Messi no dice nada.
1: No, por eso digo, la relación que construyó el técnico con los jugadores en la selección argentina es su impronta y es lo que los llevó también a ese lugar, porque es muy difícil lo que hizo Scaloni, y más en una selección que no ves a los jugadores todos los días como para construir una relación todos los días.
3: No, yo lo que veo igual es un tema de que para mí el estilo de Scaloni es mucho más versátil y se adapta mucho a lo que tiene enfrente, a diferencia de capaz Bilardo o Menotti, que tenían una postura intransigente y que ellos tenían su libreto y morían con su libreto. Scaloni, ¿sabes este estilo de juego? Es, creo que la mejor virtud que tiene es que es tenaz, es versátil justamente, pero no es que se casa con uno.
0: Es versátil en el medio del partido, pero no hemos visto cambiar esquema de acuerdo al adversario. Él cambió esquema de acuerdo al resultado o a los momentos del partido.
3: No, está bien, pero...
0: Pero no te cambiaba esquemas de acuerdo al adversario.
3: No, pero cuando tuvo que reasignar balón, por ejemplo, para defender, lo hizo y no le tomó el pulso. Otro técnico que le gusta la pelota y muere con la suya dice, no, yo no cambio nada.
1: Las únicas dos veces que
3: cambió... Lo digo con algo positivo, no morir en el ego propio, no, es excelente. Pues,
1: las únicas dos veces que... En el último tiempo que recuerdo, que cambió en base al rival, fueron los últimos dos partidos de la selección argentina. Con Inglaterra sale De Paul y ingresa en su lugar Junior Simeone para armar ese 4-4-2 y tapar la subida de los laterales. Y con España en la final ingresa Nico González.
0: Pero también no crees que quizás no fue tanto por el rival, sino por la situación de su propio plantel.
1: No, obviamente que hay varios condimentos, pero sin embargo... Es lo que dice Feli también, no le tiembla el pulso si tiene que cambiar.
3: Eso es lo
1: que... Después se ve que Scaloni capaz tiene alguna idea para jugar. Por ejemplo, se habla mucho que los entrenamientos prueban mucho la línea de 5. Que es algo que los partidos casi nunca termina haciendo desde el arranque. Después si va ganando, obviamente que lo hace, sí, lo ha hecho muchas veces.
0: Después te lo hizo con Otamendi, Cuti y Licha, con los dos laterales, que normalmente cambiaba los dos laterales para refrescar, porque los dos laterales se transformaban en extremos.
1: Sí, entonces no lo termina siendo capaz en los partidos, primero para priorizar capaz otras cosas, y segundo porque tenía el factor Messi, que en algunos esquemas de juego que capaz al técnico le gustaban o prefería usar, Messi terminaba haciendo un sacrificio mucho más grande de lo habitual. Entonces prefería mantener lo que tenía, que era muy bueno, por algo llegó a donde llegó. Veremos ahora con la salida de Messi, de ya no tiene que armar un equipo alrededor de un jugador. Se tiene que armar un equipo para el funcionamiento total.
0: Un equipo.
1: Un equipo. Entonces veremos si en esta nueva posible era de Scaloni de estos próximos dos años, esperemos que sí, si se da la renovación, termina modificando algunas piezas.
0: Por lo pronto, muy buena la noticia, muy buena la noticia de la del inicio de las charlas entre el presidente de la Asociación del Fútbol Argentino y el técnico actual, y esperemos que siga siendo por mucho tiempo de la selección argentina, Lionel Scaloni.
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0: Y faltan 10 minutitos para cerrar la segunda hora de programa y vamos a empezar a hablar un ratito de rugby, Felipe querido.
1: Exactamente, bueno, Pablo, vamos a hablar de rugby, pero primero de un tema que está emparentado con el rugby, pero más con el lado judicial, se puede decir, porque salió la sentencia del caso Martín Aramburu, que murió el 19 de marzo de 2022 en Francia, París, y los imputados recibieron las siguientes penas. En primera instancia, Loïc Le Prieur recibió 26 años de prisión.
0: ¿26?
1: Oh. Y Román Bouvier, 19 años. Ocurrido, o sea, esto ocurrió en la noche de París. En su momento hubo un altercado entre Martín y estos dos personajes y terminó en que uno de ellos terminó asesinándolo a base de bala, ¿no? Sí, con un arma de disparo, de fuego, exactamente. Así que salió la sanción. Martín, un hombre muy querido, muy recordado en el rugby, con muchos amigos. Bueno, un juicio que se hizo esperar, se hizo largo, pero finalmente salió el fallo, creo que bastante ejemplar, digamos, en cuanto a los años, si bien uno no puede reemplazar la muerte, por supuesto, pero digamos, creo que la justicia terminó actuando de buena manera. Después volvió la Premiership, el rugby inglés está de vuelta, hubo ya fecha este fin de semana. Hoy se jugaron Northampton contra Newcastle Falcons y se jugó Harlequins contra Bath. En la primera instancia, en los Newcastle Falcons, que ahora son los Red Bull, digamos, debutó, estuvo el Moncho Benítez Cruz y debutó el Tanque Moreno, el tucumano, el Pilar, que se había ido a la franquicia austríaca. Ha debutado. Mañana jugarán Exeter contra Gloucester, Sale Sharks contra Bristol y el domingo Leicester contra Saracens. Recordemos que en los días de... El viernes, o sea, hoy, en cuanto fue el partido entre Harlequins y Bath, ganó Bath contundentemente con una actuación destacada de Santiago Carreras y una intercepción de película, de novela, que dio el triunfo al conjunto visitante. Por otro lado, recordemos que por parte de Northampton salió Tommy Freeman a los 60 minutos, el 10 estelar del conjunto inglés. Se fue enojado, frustrado, se vio un poquito enllantado en el banco de suplentes. Pero bueno, superó con éxito el conjunto local al visitante. Disputado en Franklin's Garden, gran estadio de rugby inglés. Así que esto fue el rugby internacional inglés. Yendo a la parte más local, a lo nuestro, a lo doméstico, el partido de la fecha es entre SIC y los Tilos. Los Tilos SIC en el San Isidro Club. Recordemos que Barrio Obrero viene de una racha de 10 victorias consecutivas al hilo. Y si quieren meter en los playoffs del rugby argentino... En estos momentos entran 4 a los playoffs. Tilos está 5º. 4º está el SIC, 3º Hindú. Así que veremos si Barrio Obrero se mete en la disputa. Recordemos que en caso que entre a dicho cuadro, será la primera vez en toda su historia que lo hace el Club Verde. Uh-huh. Así que es una gran noticia por ese lado. Y después, yendo un poquito más a la urba, lo que es Hindú, Torcuato, Pascal Senillosa se ha desgarrado el isquiotibial nuevamente, el 15 que tiene la 202. Y no será de la partida este fin de semana, pero vuelve Federico Graglia, gran estandarte del conjunto de Santiago Fernández, el momio para él. Así que esto más para el rugby local. Y en cuanto a lo que es Wari seleccionados, han desvinculado a Andrés Bordoy de la UAR, que era el head coach de Scrum, de la formación fija, la formación madre. Se buscan reemplazantes. Algunos dicen el Toro Ayerza, por ejemplo, experto de Leicester y ha pasado por los Pumas largo y tendido. Otros nombran a alguien más de la casa, vinculado a Dogos, que no me quieren dar el nombre, pero está por ahí ese lado. Raro el tema del head coach Bordoy, porque estamos un año del Mundial, estamos a poco de la cita mundialista y es un cambio medio inesperado que sacude, si bien por lo que he escarbado e indagado, no venía muy conforme el tema del scrum hace tiempo. Es algo que se viene viendo, que hay mucha fluctuación en la formación, que no se termina de asentar el seleccionado nacional. Y bueno, esta es la decisión con respecto a lo que son los Pumas. Después, y como para cerrarte ya el tema rugbyístico, se juega el Superclásico de Rosario, se disputa la semifinal del torneo del interior entre Jockey Club de Rosario y Duendes. Duendes es el conjunto de Emiliano Bofelli, por ejemplo, que estará del arranque. Semifinal, se disputa a las 4 de la tarde en el Jockey Club justamente de Rosario. Ya están las formaciones, pero así para destacar va a jugar Baronio, hombre con pasado en Super Rugby Américas. Por el lado de Duendes, justamente, Emiliano Bofelli y Gino de Capua, también, que ha estado en el Yacaré, por ejemplo, franquicia paraguaya. Un clásico que se vive muy, muy fuerte en Rosario, y es el pase a la final, así que entiendo que va a estar áspero, pero lindo duelo.
0: ¿Quién te gusta?
1: Yo creo que se lo lleva Jockey Club de Rosario, a mi opinión. Uh-huh. Pero hay que recordar un dato que me pasaron, que es fuerte, digamos, con respecto al historial, que últimamente de los 10 clásicos que se disputaron, 6 fueron para Jockey.
0: Sí, lo tiene medio de hijo.
1: Y hay un solo encuentro de diferencia entre ambos en el historial. 37 para Duendes, 36 para Jockey. ¿Se lo empata o no se lo empata este fin de semana?
0: Buena pregunta. Tiene la chance, ¿no?
1: Sí. Y qué chance, de hecho. Exactamente. Uh-huh. También hay que destacar a lo que amerita al conjunto de Jockey, que declaró su capitán previo a este clásico. Dijo que iba a ser muy parejo, intenso, que se va a definir por detalles. El de Duendes dijo más o menos lo mismo, que se lo va a llevar el partido el que menos errores cometa.
2: Cassette.
1: Exacto. Sí. No, pero yo creo que es un partido donde es un mata-mata, un pica-pica de mucha paridad, y que va a estar en eso. ¿Cuántas veces te equivoques en menor instancia?
0: ¿Y cómo se llevan las hinchadas?
1: No, el rugby en ese sentido es un deporte que no suele haber mucho quilombo, se puede decir, en cuanto a lo uh-huh. vulgar. Pero no, el rugby en ese sentido conserva mucho el tema del
0: respeto a las hinchadas,
1: sí,
0: ¿no?
1: Sí, la verdad es que hay algo que está pasando, y es verdad que se está desanichando el deporte, y cuando uno desanicha un deporte empieza a entrar gente que no es del palo, entonces entiende ciertos códigos. No, lo digo bien, está empezando a pasar, por ejemplo, que a veces chiflan las patadas que antes no se chiflaban. En su momento casi sí hubo un altercado por una bandera, digo, pero bueno, habrá que controlarlo. Ojalá que no, porque la verdad es que es lo mejor que tiene el deporte, la familia y la paz, digamos. Uh-huh. Uno va y no tiene miedo que te pase algo.
0: No, debería ser así en todos los deportes, ¿no?
1: Bueno, yo hablo por el mío, pero sí, debería ser así exactamente. Pero bueno, esta es la noticia que tenemos del rugby local, doméstico. Siendo clásico se viene igual, me gusta.
0: ¿Te gusta?
1: Sí, porque Duendes... a ver, para explicarlo un poco a la audiencia...
0: Sí, a ver.
1: Y tenerlo... digamos, es como si juegue Central Newell's, básicamente. Es el Central Newell's de rugby.
0: Jockey Duendes es Central Newell's.
1: Es el superclásico de Rosario, sin dudas, y de los más fuertes que hay, no tengo dudas tampoco. Y de hecho...
0: Del interior, de saliendo de Buenos Aires, es el más fuerte que hay.
1: Para mí es el más fuerte, lejos. Lejos, y de hecho tenés muchos protagonistas que tuvieron pasado profesional o que han estado en franquicias. Entonces hay un nivel...
2: Sí, levanta la jerarquía.
1: Sí, totalmente. Y aparte, ya te digo, un duelo de diferencia. Nada. ¿Te das cuenta de la paridad del clásico?
2: Sí.
1: O sea, no es que...
2: Nada que ver al Rosario Central News.
1: No, bueno, claro, nada que ver. Ahí no entra la analogía.
0: Llamaron los de News para putear acá.
2: No, bueno. No, pero putear, ya que hicimos la comparación, hay que mostrar que jamás no es tan parecido.
1: Sí, también recordar que el Jockey ganó el último encuentro. El último encuentro entre ellos lo ganó el Jockey. Se lo llevó en la fecha número 8 del torneo local del doméstico. Así que viene con puntaje positivo este año. Así que, bueno, pero sí, para mí el clásico hermoso. Es el superclásico.
0: Es el superclásico.
1: Es el que juega el super.
0: Llévatelo un cachito.

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0: 9 de la noche, un minuto, encaramos la última hora de programa. Vamos a arrancar hablando de un tema que no termina de tener aristas, que no termina de tener páginas, que es el una nueva instancia del fallo en contra de Vélez, del pedido de Vélez, Luca.
1: Sí, así es, porque hay un nuevo revés para Vélez. El Tribunal de Apelaciones rechazó la solicitud del Fortín para la impugnación del partido entre Boca y Vélez de Copa Argentina. También había solicitado de urgencia que se cancele el partido del domingo por el hecho de que en caso de que se juegue ya los daños iban a ser irreparables. Para el Fortín, el Tribunal de Apelaciones finalmente rechaza la apelación de Vélez. Hay que ver cómo sigue ahora, porque la siguiente instancia es el TAS. Y era lo que habíamos hablado el miércoles, de que ya ir al TAS ya implica un gasto económico que se habla de alrededor de unos 20.000 francos suizos. Alrededor son $25.000. Es un número más para Vélez y más para una situación que no va a tener el rédito de la clasificación a cuarto de final. Va.
0: No, y además que el si vos te fijás, el nivel de resolución de los casos que van al TAS
2: es muy bajo.
0: No, del tiempo de resolución.
1: Sí, bueno.
0: Entre 6 meses y un año.
1: Sí, y quería mencionar eso. Si bien la solicitud de Vélez para la impugnación del resultado y esto de carácter urgente de cancelar el partido, se veía lógico que capaz la decisión fuera rápida. No se esperaba que se tomen 36 horas para decidir, porque si bien podía pasar que el Tribunal de Apelaciones cancele el partido y después se tome tiempo para decidir, como ha sucedido en varias situaciones, finalmente no es así, y en el mismo boletín declara inadmisible la solicitud de Vélez, por ende mantiene el partido de Boca Racing y también mantiene la sanción económica de alrededor de 1.000 entradas para el Ceneice, que son unos $30.000 más o menos. Yo busqué, viste, y dije, qué raro que se hayan apurado tanto a decidir, no lo del partido, porque eso sí se tenía que decidir con urgencia, porque el partido, claro, era el domingo. Sí,